0: Divulgador que va a salir, bueno, pues muy bien parado, porque el evento divulgativo celebra esa segunda edición y arrasan total y absolutamente. Es sin duda unas jornadas para conocer todos los pormenores, todos los rincones y todos los significados de una ciudad que está, pues ya lo ven, más que de moda, ¿no? Tenemos una mañana, como siempre, con la bitácora de Pemón Bouzas para cerrar el programa, y con él pues también tendremos tiempo para acercarnos a recuerdos, reflejos de lo que es nuestra vida, y a través de esos escritos que realiza semanalmente, meternos también en historias de, pues hasta de nuestra infancia, cómo no, con viajes extraordinarios. Él habla de el origen de esos viajes extraordinarios que efectivamente nos llevan a la infancia y nos llevan a maravillas como Julio Verne, ¿verdad? Que apetece hoy, pues eso, sentarnos en cualquier playa gallega con uno de sus una de sus historias, porque al final todas forman parte, como decíamos, de muchas etapas de nuestra vida y conviene no olvidarlas, ni mucho menos. Bueno, todo esto con un pronóstico del tiempo hoy que vuelve a ser extraordinario, y como extraordinario tiene una duración limitada, el domingo parece que llega el agua, pero está todo por ver. Nos vamos, si les parece bien, hasta Meteo Galicia.
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0: Pues decíamos que tenemos hoy de nuevo un día más que nada pues para disfrutar. Hay que aprovechar estos últimos coletazos porque parece que el domingo cambia, pero está todo por ver, decíamos, y nos lo va a confirmar Juan José Taguada desde Meteo Galicia. Buenos días.
1: Hola, ¿qué tal, Eva? Buenos días.
0: Buenos días. Nos quedamos con hoy algo más de fresquito, pero aún así tenemos 32 grados en Allariz y 35 en Ourense.
1: Eso es. O sea, hoy digamos que empieza el proceso de sustitución de esta masa de aire tan cálida con la que llevábamos conviviendo desde el pasado sábado. Va a ser sustituida esa masa de aire muy cálido por una masa de aire atlántico, y hoy lo notaremos sobre todo en las provincias de Pontevedra y A Coruña, y sobre todo a partir del mediodía, incluso esta primera hora de la mañana, salvo algunas zonas muy concretas del litoral donde ya empieza a entrar un poquito de niebla. En general, la situación es muy semejante a la de días anteriores. Tenemos cielo despejado, tenemos una temperatura que va a ir subiendo, lo que pasa es que esa subida pues se cortará pues ahí a las horas centrales del día, y ya la tarde va a ser bastante más suave que las jornadas anteriores. Pero obviamente esto, como acabas de decir, solamente hoy va a tener lugar en la zona oeste, en la provincia de Ourense, en el interior de la provincia de Lugo, incluso en el norte de la provincia de Lugo. Hoy las temperaturas ahí van a seguir siendo altas y el cielo va a seguir estando muy despejado, así que en esas zonas sol y calor. De hecho, acabamos de subir el pronóstico en Ourense de 35 a 36 y eso nos ha llevado a poner un aviso amarillo por temperatura, así que en esas zonas, en Ourense, llevamos ya tres o cuatro días consecutivos superando los 36 y hoy lo volveremos a hacer.
0: Caramba, estáis agotando ya los avisos amarillos este año, ¿eh?
1: Pues mira, los hemos contado, llevamos 50 con el de hoy, 50 días en los que hemos dado aviso por temperatura. Así que, bueno, considerando que los avisos por temperatura normalmente serán en verano, pues casi un día de cada dos hemos estado en aviso, que obviamente no quiere decir que haya una zona concreta que haya estado todos esos días en aviso, pero bueno, algún punto de Galicia en aviso por temperatura, 50 días, que es una cosa muy, vamos, un número yo creo muy, muy considerable. El año pasado, que había sido también un verano muy cálido, tuvimos 48, este año 50 avisos por temperatura.
0: Caramba, la cosa va subiendo por lo que vemos, pero todo lo bueno se acaba, digo lo bueno para muchos, porque es lo terrible para otros, la falta de agua, ¿no?
1: Exacto, sí, esto tiene las dos caras, efectivamente, porque bueno, por un lado disfrutamos, estamos ya en otoño, pero bueno, tenemos estos días de sol, de calor, que nos permiten todavía pues disfrutar un poco de esta última parte del tiempo de verano, pero es verdad que hace falta que vaya cambiando y que vaya habiendo algo de lluvia, porque bueno, así como ha hecho mucho calor, pues salvando la última semana de agosto apenas hemos tenido nada de lluvia. De hecho, todo lo que llevamos de septiembre solo ha llovido un día, que fue el martes día 8. Es verdad que fueron unas lluvias bastante buenas, entre 10 y 15 litros por metro cuadrado, que cayeron de manera generalizada, de esta lluvia persistente, muy buena, pero claro, solamente fue un día, así que necesitaríamos algo más de lluvia, y eso va a empezar a suceder a partir del domingo, como decías, pero bueno, el domingo todavía va a ser como un aperitivo, puede haber alguna lluvia en la zona del litoral por la tarde, va a ser muy poquita lluvia, todavía será entre martes y miércoles de la próxima semana cuando llegue ya una primera borrasca otoñal, que ahí sí nos deje un poquito de lluvia, así que bueno, hasta llegar ahí aún queda bastante. Entonces mañana vamos a notar esa bajadita de temperatura también en la zona este. Digo bajadita porque en ningún caso tenemos un planteamiento de tiempo frío, simplemente una corrección que nos lleva a valores pues más adecuados, digamos, o más cerca de lo que esperaríamos en esta época del año, 25, 26 de máxima, pero va a ser un viernes sin lluvia, de nubes y claros, con poco viento, con muy buena sensación térmica, el sábado prácticamente igual también, y el domingo sí, más nubes, y a lo mejor pues algunas personas que vivan por la costa de A Coruña o el norte de Lugo pues tienen que abrir el paraguas el domingo por la tarde, pero todavía va a ser bastante la excepción, no va a ser ni muchísimo menos un domingo de lluvia.
0: Bueno, pues perfecto resumen y panorama, ya vemos con

0: época del año, 25, 26 de máxima, pero va a ser un viernes sin lluvia, de nubes y claros, con poco viento, con muy buena sensación térmica. El sábado prácticamente igual también, y el domingo sí, más nubes, y a lo mejor pues algunas personas que vivan por la costa de A Coruña o el norte de Lugo pues tienen que abrir el paraguas el domingo por la tarde, pero todavía va a ser bastante la excepción, no va a ser ni muchísimo menos un domingo de lluvia.
1: Bueno, pues perfecto resumen y panorama, ya vemos, con de todo un poquito, pero de momento nos vamos a quedar con esos avisos y con esta jornada, nueva jornada de calor este 24 de septiembre. Diferencias muy pocas hoy sí que vemos que en el norte también los termómetros suben, Viveiro 27, Vares 27 también. Hoy no hay esas diferencias tremendas de otros días, ¿verdad?
0: No, exacto, sí, es bastante notable la subida que va a haber, por ejemplo, en el norte de Lugo, que estos días puede ser un poco la reserva fresquita, y hoy no lo va a ser. Hoy la reserva fresquita va a ser esa primera línea de litoral de Pontevedra a Coruña, donde empezarán a entrar esas nieblas y esa influencia atlántica.
1: Pues así está, desde luego, esta jornada. Gracias, Juan José, buen día. Bien, y a disfrutar.
0: Gracias. Hasta luego.
1: Hasta luego. Seguimos.
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1: 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Parece que había ocos incluso en este tema, ¿verdad?
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vivimos esta mañana fantástica. Tenemos en nuestro recuerdo de efemérides, les hablábamos de los días internacionales, luego lo recordaremos. Bueno, pues en 1941 nacía Linda McCartney, por ejemplo, podía entrar ella perfectamente en esta sección, ¿verdad? Pero no, tenemos a Jerry Marsden. Nacía tal día como hoy, en 1942, este cantante y guitarrista de este grupo pop de los 70 que están escuchando, Gerry and the Pacemakers, que compartió manager con los Beatles incluso. El grupo logró varios éxitos durante los 60 y este es uno de ellos, justamente el que estamos escuchando en este momento. Estamos hablando del Día Mundial con la gente del mar en nuestro corazón, porque tenemos el Día Marítimo Mundial, que además se celebra el último jueves de septiembre. Esto hay que tenerlo en cuenta también. Y el lema pues es eso, un poco de todo. El tener a mano las nuevas tecnologías, el navegar con seguridad y vivir para el futuro. Pero también, si nos acercamos a una fecha señalada como es la de hoy, aparece en el 2010, el 24 de septiembre, el fallecimiento de Ana Quiro. Tenía 68 años, nació en la localidad de Castañeda, comenzó a cantar en Barcelona, donde se había trasladado con su familia, participó en giras con cantantes como José Guardiola. Trabajó en Galas del Sábado con Laura Valenzuela y Joaquín Prat, y a partir de los 70 se dedicó a interpretar canciones gallegas, llegando a tener pues enorme repercusión, como no, en Galicia y entre los emigrantes de Europa y América. Ella grabó más de 30 discos y aquí la tenemos sonando en Radio Voz.

Además, desde luego, donde los haya, y decíamos que encaja perfectamente en este Día Marítimo Mundial, no es el único que se celebra hoy. Entre otras cosas, pues también tenemos que recordar que el fallecimiento de Ana Quiroz fue justamente por un cáncer. Pues hoy se celebra el Día Internacional de la Investigación contra el Cáncer. Es cada 24 de septiembre. Esta semana estuvimos viendo muchas actividades relacionadas con este día, y además a día de hoy existen 200 tipos de tumores relacionados con un tipo de célula y tejido específico, pero cada una de estas muestras ha determinado que cada paciente puede sufrir 700 tipos de mutaciones genéticas. Así que hoy, Día Internacional de la Investigación contra el Cáncer, tampoco nos pasa desapercibida esta historia que unimos pues a otro de los puntos fundamentales de nuestra efemérides, que es el 2010 y ese fallecimiento de la cantante gallega Ana Quiroz. Con ella vamos a recibir enseguida a Carmen Dourado, a ver qué nos cuenta.

¿Cuántas veces escuchaban esto de Apago Candil, verdad? Bueno, pues nada, que seguimos nuestro camino en Radio Voz 9:33. ¿Qué pasa los jueves? Que hacemos balance de cómo van las cosas con Carmen Dourado de la Asociación Acogo. Ya saben que siempre con noticias y con la idea que tenemos nosotros de sembrar.

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1: Pues decíamos, Carmen Dourado, siempre con todas las actividades que hay de cara al futuro, balance de lo que estamos viviendo y un poquito de todo. Carmen, buenos días.
2: Buenos días, Eva, ¿qué tal?
1: Con energía aquí, a golpe de jueves y sol.
2: Energía a golpe de jueves, con un café en la mano. Digo, yo estoy fiel al programa y digo, sí. El café con Eva es, tiene que ser con café. Así que con energía y con café que... viene bien, bueno, desde luego a mí me viene súper bien para resistir bien el día, porque efectivamente tenemos millones de actividades. Yo, si quieres, te voy contando todas las que tenemos próximamente.
1: Pues claro que sí, porque además me imagino que se están poniendo todos los motores en marcha para, de alguna forma, pues arrancar el curso cubriendo necesidades, buscando voluntariado, salvando todos los problemas que hay pendientes de lo que nos cuenta cada día, pues la información, ¿no? Un poco de todo. Es un año este un poco más difícil que otros, quizá, ¿no?
2: Un poco más. Bueno, a nosotras las dificultades yo creo que nos animan a poner más leña en el fuego, esos motores, en vez de estar arrancando, yo creo que llevan arrancados ya una temporadita. Pero estamos efectivamente en años, bueno, complicados, pero también años que nos permiten, que tenemos que aprovechar a hacer cosas, porque, bueno, la infancia empieza a estar en el foco, ¿no?, de las políticas públicas, de la sociedad en general. Ahora nuestro trabajo también es que haya una mirada sobre la infancia positiva, una mirada que sea buena y que sea para bien, ¿no? Para los niños y niñas que ahora son niños y niñas, y no tanto para los niños y niñas que van a ser adultos mañana, ¿no? Aquí estamos súper, súper centradas. Es verdad que el principio de curso siempre es, pues lo comentamos en otros programas, ¿no? Que el principio de curso siempre es agotador, en el sentido de todo lo que hay que organizar para el resto del curso. Pero a nosotras nos ilusiona también mucho, y estamos con un montón de actividades, un montón de proyectos. Empezamos ya, bueno, ya sacamos de hecho las fechas para los respiros familiares, infantiles, juveniles y de adolescentes. Este año tenemos una novedad con respecto a uno de los respiros que antes hacíamos pues con unas edades más dispersas, digámoslo así, y ahora dividimos la adolescencia y ya la juventud, ¿no? Adolescentes que ya son un poco más mayorcitos, y que lo que vamos a hacer con ellos van a ser actividades de autonomía, ¿no? Para el futuro. Entonces, ellos mismos organizan, pues, dónde vamos a pasar ese fin de semana, qué compra vamos a tener que hacer, qué comidas vamos a tener que hacer, qué actividades vamos a programar. Son ellos mismos y ellas las que organizan, ¿no? Y la verdad que muy ilusionadas, especialmente con este tipo de respiro, ¿no? Que para nosotras es un paso más allá, un tipo de respiro que no habíamos hecho hasta ahora, y que, bueno, y que podemos financiar. También es verdad que pues está bien saberlo, ¿no? Que gracias al plan corresponsable del ministerio, que canalizan esos fondos para poder hacer este tipo de actividades a través de la Consellería de Política Social y a través de la Dirección General de Igualdades, pues podemos hacer estas actividades, que para nosotras son actividades de conciliación y un pasito más. Son actividades donde trabajamos la corresponsabilidad, donde trabajamos que niños y niñas pues son iguales en derechos, en oportunidades, y eso es lo que trabajamos en estos respiros, además de tener un espacio, pues que para ellos es, de hecho siempre quieren repetir en los respiros, siempre sacamos las plazas y cubrimos las plazas inmediatamente, o sea que son respiros muy valorados, tanto por las familias como por los peques, como por los adolescentes, que eso ya es complicado hoy en día, ¿eh?
1: Naturalmente.
2: Y estamos, pues eso, ya sacamos las fechas, ya son próximamente, alguno de ellos ahora incluso en el mes de septiembre, octubre, y me parece que uno lo tenemos en noviembre. Y luego otra cosa que también es muy importante que estamos haciendo y que queremos ir avisando, porque efectivamente vamos a presentar una guía de derechos y deberes para familias acogedoras, pero que también puede ser de mucho interés para gente que quiera saber un poquito qué es esto del acogimiento familiar. Entonces vamos ya metiendo la cuñita de que vamos a hacer esta presentación de la guía, y que es una guía muy interesante que trabajamos a nivel nacional, y que en breve diremos la fecha exacta porque no la tenemos, pero va a ser muy interesante, pues no solo para las familias acogedoras, como te digo, sino para aquellas personas que quieran conocer un poquito más y quieran saber un poquito más. Así que llenas de actividad y de trabajo, Eva.
1: Uh-huh. Cada año me imagino que esas estadísticas de familias acogedoras va variando en función de muchas cosas. Este año hay que hacer ese aviso de que se necesitan más, Carmen, por aprovechar también... Sí, lo digo porque, bueno, como están activando en varias comunidades también, pues es lo que comentábamos al principio, ¿no? El traslado de niñas, niños desde Ceuta, también adolescentes, pues supongo que todo lo que se pueda ayudar, bienvenido sea, ¿no?
2: Todo lo que se pueda y más, no solamente por la situación migratoria que estamos viviendo y que efectivamente además el día 22 estuvimos reunidas con los servicios centrales de protección de la infancia de la Xunta de Galicia, la plataforma de organizaciones de infancia a la que ACOGO pertenece y bueno, estamos este año como representantes de la mesa de trabajo con la Xunta, y salió precisamente esta cuestión y evidentemente estos niños y niñas que llegan en esta situación, sobre todo la situación de las niñas, que es una situación más vulnerable en Ceuta, pues efectivamente hay que hacer un abordaje y por supuesto que está no solo en agenda en la administración, sino también en las nuestras como organizaciones, ¿no? Y tocó decir también en la mesa de la Junta que no solamente pensemos en el acogimiento residencial para estos niños y niñas, hay que pensar en el acogimiento familiar igual que para el resto. Entonces, este es un tema... Bueno, pues que está ahí efectivamente, sin perder de vista que ya en este instante, en este momento, tenemos los centros llenos de niños y niñas y adolescentes que esperan familia, que necesitan familia, o bien pues para fines de semana y vacaciones, o bien para una familia o una persona adulta referente, pues para salir de vez en cuando del centro, poder tener una red de apoyo fuera del centro residencial, o bien para un acogimiento pues ya de tiempo completo y de convivencia plena, digámoslo así, ¿no? Pues hay tantas situaciones para estos niños y niñas que necesitamos tantas familias como situaciones viven, para que den respuesta a lo que cada niño, niña y adolescente del sistema de protección necesita. Entonces, necesitamos muchas familias, necesitamos buenas familias y necesitamos que la gente se anime a dar el paso de conocer. Eso no te implica que tengas que acoger, te implica que vas conociendo un poquito lo que puede haber en el sistema. A lo mejor hay algo que te encaja.
1: Pues sí. Seguro, y desde ese punto de vista también estamos casi siempre, pues abrimos las puertas de la emisora y las puertas de la conversación para sacar pues todos esos rincones y airearlos, ¿verdad?, que son imprescindibles cuando estamos hablando de acogimiento. Hablabas de un montón de actividades que hay en los próximos días. Hay, según veíamos, pues no hace mucho, al principio de esta temporada, que cerca de 20.000 niñas, niños y adolescentes en España viven en acogimiento residencial, que uh-huh. Pues se pide también ahí una protección, porque hay situaciones que ya se pueden imaginar los oyentes, ¿no? Violencia, negligencia, desprotección. Por eso los entornos son fundamentales y por eso trabajáis básicamente para que todas las necesidades de todo tipo estén cubiertas, ¿no?
2: Pues para eso trabajamos, para que las necesidades, como todas las personas que estamos en este momento escuchando la radio, podemos llegar a comprender, los niños y las niñas y los adolescentes no solamente necesitan un techo y una comida y una ropa. El ser humano no se forma y no se desarrolla solo con eso cubierto. Todos los que estamos escuchando ahora mismo la radio y estamos presentes en esta conversación que estamos teniendo, podemos llegar a pensar eso. Eso no es suficiente para el desarrollo de una persona. Hay una parte emocional y psicoafectiva y social que hay que cubrir. Y los niños y niñas no no se crían en un ambiente residencial únicamente con abrigo, comida y techo. Necesitan vínculos, vínculos de personas que están ahí incondicionalmente para poder desarrollar. Esto es lo que proporciona el acogimiento familiar. Entonces, tenemos que pensar que estamos cubriendo algunas de sus necesidades, pero hay muchas necesidades que quedan descubiertas. Y ya no vamos más allá, pues diciendo pues las situaciones en las que muchos niños y niñas en este momento están, cuando hablamos de necesidades especiales, cuando hablamos de enfermedades raras, cuando hablamos pues de algún síndrome, pues alguna problemática del tipo del espectro autista. O sea, estos niños y niñas necesitan una atención mucho más concreta, mucho más especializada, mucho más, para cubrir unas necesidades que son más específicas, digamos, ¿no? Entonces, por eso todas las personas que quieran saber hasta dónde pueden aportar son bienvenidas para recibir información. A lo mejor no es una crianza al uso, a lo mejor es un apoyo a una crianza, pero a lo mejor esa es la necesidad que un niño, una niña o un adolescente que vive en un centro necesita. Entonces, que la gente que está escuchando y diga, oye, pues a lo mejor yo puedo hacer algo, a lo mejor no, pero voy a informarme. Pues es que animadísimos, de verdad, esas personas a que contacten con ACOUGO, porque, bueno, pues porque quién sabe.
1: Sí, ¿quién sabe? Está claro. Bueno, ¿cómo pueden contactar? Vamos pues a desplegar, mira, aquí también el medio de comunicación.
2: Pues a través de la página web acougo.gal o a través de nuestras redes sociales. Ahí tenemos teléfonos e emails de contacto, info@acougo.gal, y teléfonos que, claro, lo voy a decirlos ahora, pero a través de la página web o redes sociales pueden acceder perfectamente a todos nuestros teléfonos de contacto y nuestros emails. Nosotras daremos respuesta pues casi inmediata, ¿no? A la mayor brevedad posible. Ojalá hoy tengamos semejante avalancha de llamadas y de teléfonos y de emails que a lo mejor tengamos que contestar mañana. Pero para eso estamos, y deseando explicaros y acercaros a la realidad de los niños y niñas y adolescentes del sistema de protección.
1: Y hay una cosa también muy cómoda y muy fácil, y es asistir a cualquier charla informativa, que ahí se habla absolutamente de todo, se arreglan muchas dudas y se conoce pues a otra gente que está en la misma circunstancia. Que esto entre familias tiene que ser muy atractivo, ¿no? El sí. Poder estar en comunicación y poder intercambiar pues un montón de pareceres, de inquietudes y de todo.
2: Totalmente. Para las familias que ya son acogedoras y que intercambiamos y que necesitamos de esa tribu, ¿no? Que nos entiende perfectamente, que no nos juzga, que nos, bueno, pues esto es súper necesario, pero también para la gente que se acerca al acogimiento familiar, conocer cómo es la realidad del acogimiento familiar les da tranquilidad, porque aunque lo que conozcan pues puede resultar más duro, menos duro, más complicado, menos complicado, es la realidad, y conocer la realidad a la gente le rebaja el nivel de tensión y el nivel de miedo, ¿no? Entonces, siempre son espacios muy aconsejables, las charlas, incluso las que tenemos organizadas o las que podemos organizar. A lo mejor hay alguien que ahora nos está escuchando y dice, oye, me encantaría organizar pues esta charla en mi asociación, o en mi ayuntamiento, o en la asociación de padres y madres del colegio. O que nos llamen, que organizamos una charla. O sea, que estamos abiertos a que la gente venga, las que ya organizamos nosotras, pero a organizar las que nos pidan.
1: Pues es desde luego una manera estupenda de conectar con el exterior, a través de los niños y niñas y a través de los jóvenes y a través de todo lo que nos ofrece esta asociación gallega, pero con tantos tentáculos extendidos por todo el país, Carmen, que aquí no hay diferencias entre unos y otros, así que se trabaja en equipo, que es como tiene que ser. Gracias una vez más, disfruta lo que puedas también de estos próximos días con tanta organización de cosas, y seguimos en contacto.
2: Gracias, Eva. Un abrazo fuerte, fuerte.
1: Igualmente. Hasta
2: adiós.
1: Pronto.
2: Adiós.
1: Chao, Carmen.

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Pues en nada, nos va a visitar Nora Curtin, se viene a tomar un café con nosotros. Ella tiene en su haber fundado Sapos y Princesas. Ya se pueden imaginar cómo tiene un papel pues muy comprometido. Ella participa en un montón de foros, centra sus esfuerzos en desarrollar pues todas las habilidades que pueden tener las niñas para contribuir a la presencia de mujeres en la ciencia y en puestos de responsabilidad en industrias relevantes. Así que es un buen café el que nos vamos a tomar con Nora Curtin, pero antes tenemos las noticias con Antía Díaz y un montón de citas más en Radio Voz.

0: Son las 10 en punto de la mañana, es la hora de acercarnos hasta la redacción, como cada día hasta ahora, para conocer cómo va la mañana con Antía Díaz. Buenos días.
1: Vamos a comenzar, Eva, con un suceso que nos habla de un atropello mortal. Un hombre ha muerto atropellado en la carretera que enlaza el polígono de C con Sardiñeiro. Ha ocurrido poco antes de las 8 de la mañana, era vecino del municipio de C y tenía 78 años. El atropello tuvo lugar en la carretera VG1.4 que enlaza el polígono industrial de C con Sardiñeiro en Fisterra, a su paso por la parroquia de Toba, en C. El accidente se produjo en esta vía rápida o de alta capacidad cuando un vehículo marca Citroën circulaba en dirección a Fisterra en un momento con mucha niebla y se encontró de repente con un hombre que no llevaba chaleco reflectante en la calzada. No pudo hacer nada para evitar el impacto. El fallecido era natural del municipio de C y tenía 78 años. Un particular contactó con el 112 a las 8 menos cuarto de esta mañana para informar del atropello. La víctima estaba tendida en la calzada y precisaba asistencia sanitaria urgente. Hasta allí se trasladaba urgencias sanitarias, los bomberos de C, Guardia Civil de Tráfico y Protección Civil. El personal sanitario solo pudo confirmar el fallecimiento del hombre. La carretera tuvo que cortarse momentáneamente, pero el impacto del vehículo fue bastante fuerte. De hecho, parte de la parte central ha quedado muy dañada. Suceso trágico que nos lleva a las carreteras en esta mañana de jueves, en la que, por lo demás, hablamos también de los efectos de la subida del gasoil en el sector primario en Galicia. Una factura extra de 100 millones de euros a la pesca y al campo en Galicia. Los barcos están pagando un 86% más por el carburante y los tractores un 49%. Está previsto que la próxima semana el Consejo de Ministros apruebe una prórroga de las medidas de ese escudo anticrisis por la subida de los precios, sobre todo el carburante derivada de la guerra en Irán y del cierre del estrecho de Hormuz. Y en este sentido veremos cuáles son las medidas que se extienden después de que el ministro Luis Planas, el ministro de Agricultura, esta semana se comprometiera a que buena parte de esas medidas que suponen un respiro para el sector se prorroguen hasta el 31 de diciembre. Expiraban a finales de este mes. En una jornada en la que seguimos mirando a Ceuta, estamos muy pendientes también de la situación en la ciudad autónoma. Hoy va a estar allí el ministro de Política Territorial y Memoria Democrática, Ángel Víctor Torres. Va a presidir una nueva reunión del Comité de Situación de la Ciudad Autónoma. Estaba prevista, por cierto, una huelga para esta jornada por parte de los de varios sindicatos de enfermería, tras acusar al Instituto Nacional de Gestión Sanitaria de boicotear la movilización por no publicar los servicios mínimos y no garantizar el derecho fundamental de huelga. Finalmente esta se ha desconvocado. Y también muy pendientes de Pedro Sánchez, que sigue en Naciones Unidas, en esa Asamblea General de Naciones Unidas. Esta madrugada, hora española, ha ofrecido su discurso, su intervención en la tribuna de la Asamblea General de Naciones Unidas. Ha hablado precisamente de Ceuta, dice que esta no va a cambiar su política migratoria y que lo que se está demostrando es que se puede ser firme y al mismo tiempo trabajar con decencia y respetando los derechos humanos. Ha sido un discurso bastante beligerante, con ataques claros y directos hacia Donald Trump, al que no ha mencionado por su nombre, pero dice que todos sabemos quiénes son y cuál es su modus operandi. Empiezan cuestionando las reglas, después las incumplen a sabiendas de que nadie se atreverá a pedirles cuentas, recortan sus contribuciones a organismos multilaterales como este, señalan a sus líderes y trabajadores. Una descripción que encaja con el presidente de Estados Unidos, que la víspera había reivindicado la soberanía estadounidense frente a estructuras multilaterales como la propia ONU, nacida con el objetivo de evitar guerras y amenazando también con aniquilar a Irán. El discurso de Sánchez, que probablemente sea el último que pronuncie en este foro si se cumplen los vaticinios de las encuestas, teniendo en cuenta las próximas elecciones que están previstas, sonó a réplica a la intervención que el líder de la primera potencia mundial había pronunciado hace un año en la Asamblea General y cuando arremetió contra la existencia misma de Naciones Unidas, que ahora continúa con el desarrollo de esta Asamblea General. Por lo demás, en esta jornada también nos vamos a quedar con una noticia que ha llamado mucho la atención. Dos padres separados que se pelean tendrán que ir a terapia familiar porque su hijo ha criticado esa actitud de los padres y provocan, dicen, rabia y frustración en el colegio. La justicia ha obligado a estos padres a asistir a un cursillo de terapia familiar porque sus peleas en público inciden negativamente en su hijo, que tiene 13 años y que se ha quedado impactado emocionalmente. Por ello, tiene conductas bruscas con profesores y compañeros de colegio, contesta mal, falta clases sin justificarlo. El menor es muy sensible a los conflictos familiares, siente rabia y frustración y, por ello, la sección sexta de la Audiencia de Pontevedra con sede en Vigo ordenado a los padres que acudan a estos cursos. La madre pedía que le concediesen a ella la custodia en exclusiva porque su expareja la maltrataba. La sala lo ha denegado y ve más conveniente que los padres acudan a terapia familiar, ya que ambos muestran apego hacia su hijo.
0: Vean noticias, desde luego, las que nos acompañan en esta mañana, que volveremos otra vez a incidir y a ver cómo van sumándose otras a las 11 en punto con nuestra compañera Antía Díaz. Gracias, seguimos.
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Pues le tenemos ahí posando al lado de Julio Verne, ni más ni menos, en Nantes. Él es Bemón Bouzas y hoy viene a contarnos un cuento, a recordar al Capitán Nemo y a hablarnos de Julio Verne. Preciosa cita, desde luego, en la bitácora con esas viajes extraordinarias a Orise. Es la guinda que le ponemos los jueves al programa. Este café que abríamos a primera hora dando un paseo por la Compostela histórica, que recuerden, hoy se presenta todo lo que significa el himno, la imagen de ese año jubilar, año santo 2027. Pero hay mucho más que contarles. Hasta las 12 tenemos mucha mañana en este café y nos vamos a ir con esa fundación, con Marcos Pérez, que es quien la dirige. Vamos a hablar de plantaciones de eucaliptos y vamos a hablar de una guía que en formato digital también pueden acceder ustedes a ella para tener una comunidad un poquito más sostenible a tenor de cómo van las cosas. Y las cosas van con cielos muy despejados y hoy volveremos otra vez a esos avisos amarillos. 50, nos decía Juan José Taguada desde Meteo Galicia, 50 avisos amarillos llevamos por altas temperaturas. Bueno, pues todo ello lo redondeamos y seguimos contándoles cosas de la vida, del programa y por supuesto de cómo va la mañana. Y la mañana estos días, pues ya no solo por el inicio escolar, sino por todo el informe PISA y por todo lo que estamos viendo con menores, con adolescentes. Todo ello nos lleva, pues efectivamente, a un titular que tiene detrás mucho para comentar con todos ustedes. Es de Nora Curtin y es no, pero además el no en la O, una prohibición con el teléfono móvil ahí en silueta, y dice no porque te quiero. Bueno, pues vamos a hablar con Nora y le vamos a poner un buen café.

0: yo creo que lo mejor que podemos hacer para entender ese no porque te quiero de Nora Curtin es precisamente volver otra vez a esas edades de la adolescencia, entre 9 y 12 años, quizá pues se pueden incluso extender a antes de los 9 y también extender a después de los 12. Cada niño, cada adolescente es un mundo, pero nos vamos a poner en esas edades y vamos a preguntarles a ustedes qué recuerdan, qué era lo que les fastidiaba, entre comillas, qué era lo que pedían, qué era lo que observaban. Dicen que antes de esa edad incluso es cuando se forja un carácter, pero de todo ello vamos a hablar con Nora. ¿Qué tal? Buenos días, Nora.
1: Hola, Eva, ¿qué tal? Buenos días a todos.
0: Nos vamos a tomar un café hablando todo un poco, pero recordar la adolescencia no está nada mal, ¿eh?
1: No, la verdad es que son años de mucho movimiento externo e interno. Pues sí, porque pasamos por una etapa entre los 9 y los 12, que como bien decías, puede empezar a veces incluso antes, en que nuestro cuerpo empieza a cambiar, o el de nuestros hijos, y también cambia la forma en la que empezamos a ver el mundo.
0: Y es en la que también tenemos nosotros una edad como padres y madres en la que pues quizá no tengas tan presente lo que tú vivías en la adolescencia y quieras ejercer pues cuestiones que a lo mejor en otras edades no se te ocurrirían, ¿no?
1: Sí, porque de repente tenemos a unos niños que son amorosos, que nos dicen, no, por favor, léeme un poco más el cuento, no te despegues de mi mamá, todo el tiempo demandando nuestra presencia, y de un día para otro nos encontramos con un niño que, ay, mejor no me acompañes, te cierran la puerta, déjame un poco de intimidad, y nos vemos totalmente desorientados, ¿no? Decimos, ¿pero cuándo pasó? Entonces, creo que justamente estas edades en las que empiezan a manifestarse esos cambios, que son normales en el desarrollo de un niño, a los padres muchas veces nos pilla fuera de juego. Y es ahí donde tenemos que hacer el esfuerzo para entender que en realidad no es algo personal, no es algo hacia nosotros, no es que no nos quieran o nos estén rechazando, sino que ellos están creciendo y necesitan un espacio que muchas veces nos confunde y

0: Decimos, ¿pero cuándo pasó? Entonces, creo que justamente estas edades en las que empiezan a manifestarse esos cambios, que son normales en el desarrollo de un niño, a los padres muchas veces nos pilla fuera de juego. Y es ahí donde tenemos que hacer el esfuerzo para entender que en realidad no es algo personal, no es algo hacia nosotros, no es que no nos quieran o nos estén rechazando, sino que ellos están creciendo y necesitan un espacio que muchas veces nos confunde y bueno, ahí es donde necesitamos decir no a ciertas cosas para que ellos sepan que pueden seguir contando con nosotros.
1: Sí, precisamente de todo ello, bueno, todo va naciendo y creciendo, también pasando por la infancia, adolescencia, en Sapos y Princesas. Es, sin duda ninguna, pues una especie de guía que tenemos cuando haya alguna duda. Lo bueno es buscar esos sapos y princesas, me da la sensación, Nora, porque hay muchísima observación, mucho trabajo y cosas tan sencillas que podemos aplicar y que vamos a ver su positividad al momento, que es el respeto a la intimidad de ellos y de ellas. Y sencillamente hay algo que ese gesto que es tan normal, que además es muy educativo, y es llamar a la puerta cuando la tienen cerrada antes de entrar, ¿verdad?
0: Pues sí, la verdad es que Sapos y Princesas nace en el 2005, o sea que ya hace 21 años, y en todos estos años he visto cómo han ido cambiando ciertas cosas del entorno, como la llegada del móvil con conexión a Internet y aplicaciones de todo tipo, pero sí necesitamos tener las mismas bases, el respeto, la educación y sobre todo la comunicación, que yo creo que es lo que puedes demandar como cuando los hijos son adolescentes porque quieres enterarte qué está pasando, pero si no lo trabajas antes es difícil mantenerlo en el tiempo. Entonces, lo que nosotros decimos en Sapos y Princesas es que es muy importante generar ese vínculo con nuestros hijos desde que son pequeños. Y la única forma de hacerlo es en los momentos compartidos, esos momentos compartidos que sean buenos, que estemos sin elementos que nos distraigan como adultos, o sea, sin el móvil, que tengamos unos momentos en los que podamos charlar con nuestros hijos, porque esa es la comunicación que se va a mantener a lo largo del tiempo. Entonces, cuando vienen esos momentos, como bien decías, que necesitan la intimidad, que podamos respetarla sabiendo que son espacios que ellos van a demandar para tener un desarrollo adulto normal. Pero entender que eso no tiene por qué ser de cualquier manera. O sea, podemos decir, sí, puedes tener tus momentos de intimidad, pero no hay ningún dispositivo dentro de la habitación. No hay ningún dispositivo con conexión a Internet, todos los dispositivos se mantienen fuera de las habitaciones. Sobre todo en momentos en que la edad de nuestros hijos está en plena transformación y están buscando otro tipo de información que no le damos nosotros. Ellos en esta edad, de 9 a 12, cambia el foco de ser nosotros su referencia a ser su entorno, sus amigos, su grupo de pertenencia. Y si en ese momento tienen redes sociales y tienen acceso a Internet, van a ir a buscarla ahí también.
1: Claro, y ahora mismo pues tenemos todos esos problemas estos días, imagino, Nora, porque justo al final se presentan todas las personas que se citan en este No porque te quiero, y son auténticos profesionales de distintas generaciones, cada uno de una manera, desde UNICEF, por comentar algo, psicólogos, maestros, expertos en atención infanto-juvenil. Es decir, es muchos testimonios, todos muy arropados, y tenemos que tener en cuenta que también el lector es total y absolutamente distinto. También ahí puede haber un montón de perfiles. Por eso creo que es fundamental, ¿verdad? El unir cada niño, cada niña y cada padre es de una manera y de un mundo. Pero sí que hay cosas que son comunes y que cada sociedad pues las tiene también que interpretar a su manera. No es lo mismo mi adolescencia que la de una persona en la actualidad, con todos los soportes que tiene, con una vida mucho más pública y con peligros, vamos a decirlo así, pues un poco más difíciles de controlar, ¿no?
0: Sí, yo creo que primero, por un lado, cuando escribí este libro, No porque te quiero, lo que hice fue seleccionar las 100 preguntas más frecuentes de padres y madres con niños de estas edades. O sea, ¿qué es lo que realmente te preocupa? Y como bien decías, es amplísimo, porque puede ir desde problemas de alimentación. O sea, mi hija quiere ser vegetariana, ¿vale? ¿Cómo manejo esto? Que es algo que está muy de moda. ¿Quiere tatuarse? Mi hijo está pidiendo tatuajes. ¿O es normal que quiera ir al gimnasio ahora? ¿O tiene problemas? No me gustan sus amigos.

0: ¿Qué hago ante esto? ¿Le puedo revisar el móvil? Todas las preguntas que nos hacemos como padres ante situaciones cotidianas, ¿vale? Antes quería venir siempre con nosotros y ahora no se suma ningún plan, ¿no? O cómo se pelea mucho con el hermano con el que estaba siempre antes. Entonces son preguntas cotidianas y en todas las respuestas siempre cito una fuente que ha colaborado con nosotros en Sapos y Princesas durante estos 20 años o que es referencia por algo que porque se dedican a eso, ¿no? Por ejemplo, Fundación ANAR en problemas de autolesiones o depresión. O sea, siempre lo que intento es dar una información muy práctica para que padres y madres puedan ir directamente a esa pregunta y encontrar una respuesta hecha por un profesional. Por supuesto que se suma a mi experiencia como madre de ya una niña de 25 y un niño de 23, ya son adultos, y todos estos años al frente de Sapos y Princesas, donde he visto cómo ha ido transformándose las dudas que tienen los padres. Pero sobre todo, la idea de aquí es no alarmar, sino dar información para que nos podamos anticipar y sepamos cómo podríamos reaccionar. Y si queremos profundizar más, vamos a la guía de más de 120 fuentes que están citadas en el libro para poder profundizar en ese tema.
1: Muchas preguntas, 100, imagínense, dan para mucho. Yo creo que además responden a todas las inquietudes que podemos tener todos, las hay, como no, Nora, relacionadas con la salud mental, ¿no? ¿Cómo detectarla? ¿Cómo detectar que hay problemas ahí, que incluso pueden aparecer ideas relacionadas con la muerte, etcétera, etcétera? Esta, pues yo creo que es una de las grandes preguntas de este momento, ¿no?
0: La idea, Eva, es que los padres ante estas dudas no tengan miedo, ¿no? Muchas veces dicen, bueno, pero si abro ese tema con mis hijos, puede ser que les esté abriendo una puerta que ellos nos habían planteado. Creo que si somos conscientes que estas dudas van a salir, igual que el tema de la sexualidad, las autolesiones, son interesantes poder hablarlas con anterioridad y naturalidad, que salgan, porque ellos los van a mencionar en algún momento, lo podemos ver en una película, lo podemos leer en un libro. Entonces, utilicemos esos momentos en los que sale la duda de forma natural para poder abordar el tema y darles nuestra perspectiva. Tranquilizarlo sobre eso y sobre todo, algo que sí refuerzo muchísimo, ¿cuáles son esas señales que pueden decirnos que aquí puede haber un problema y tenemos que ir a un especialista? Entonces, hablamos de temas generales, no a todos nos van a pasar, pero puede pasar en nuestro entorno, en el entorno de nuestros hijos, y también es importante que ellos sepan cómo actuar ante eso, porque como decía, ellos van a ser también la referencia para sus amiguitos, igual que los amiguitos para ellos. Entonces, que nosotros podamos darle nuestra opinión, sin que sea forzada, sin que sea intrusiva, pero sí que sepan qué opinamos nosotros. Eso también es parte de educar.
1: Ahora hay una cosa que es muy llamativa, ¿no? Porque esto nos hizo pensar, pues a lo mejor cuando le digo a mi compañera Sonia, le digo, ¿fuiste al final ayer pues a tal sitio, te matriculaste? Le hago preguntas así con mucha naturalidad, pues precisamente porque me interesa que me cuente esos aspectos de su vida y ella no se va a sentir interrogada en absoluto, sino todo lo contrario. Y con los adolescentes, ¿cómo hacemos? ¿Cómo les hacemos esas preguntas sin que ellos se sientan contra la pared?
0: Creo que la comunicación, así como lo tienes con tu compañera, es algo que uno va desarrollando en el día a día. Lo que no podemos pretender como padres es que ahora que empiezan a acercarse estos años que tanto tememos, porque son años de cambio, no necesariamente tienen que ser malos, pero son de cambio de independencia en los que tenemos que ir de a poco dando más libertad a nuestros hijos para que puedan crecer como personas fuertes y con una buena autoestima resolviendo sus propios problemas. Nos vemos nosotros descolocados como padres. Entonces, si queremos asegurarnos que llegamos a esa adolescencia con una buena comunicación, tenemos que empezar antes. Cuando viene nuestro niño con 4 años para contarnos que le ha pasado algo en el cole, le sacamos importancia. Cuando en realidad lo que tenemos que hacer es decir, qué bien que nos cuente eso, escucharlo, no darle una solución, sino preguntarle cómo te has sentido, qué te ha pasado, para qué, para que nos cuente cómo lo ha vivido él o ella y mantener ese tipo de comunicación a lo largo del tiempo. Tú no quieres el hecho como tal, lo que quieres saber es qué está sintiendo tu hijo. Porque si tú logras entender qué está sintiendo su hijo, él va a tener un espacio donde pueda compartir sus emociones. Entonces creo que hay que empezar a trabajarlo desde que el niño es muy pequeño. Aunque te parezca una tontería lo que te está contando con 4 años, es un músculo que tenemos que ejercitar, la escucha activa. Preguntarle, ay, ¿y qué te pasó? ¿Y qué has pensado? ¿Y qué opinó tu amiguito? ¿Y qué hizo el profe? Entonces tú te vas enterando de lo que está pasando de una forma natural. Y luego, probablemente, se siga contando como parte de una charla. Porque ya tienes ese espacio, ¿no? Lo que yo potencio mucho desde el libro y desde Sapos y Princesas es generar esos espacios de comunicación y conexión. Que puede ser, un padre me decía, es que yo no tengo tiempo para hablar con mis hijos porque los llevo al colegio por la mañana y cuando vuelvo a casa ya están dormidos. Y decía, bueno, ¿cuánto tiempo tienes en coche? 20 minutos. Pues esos 20 minutos no pongas la radio y no haya ningún dispositivo y que sea un momento para charlar. Si tú habilitas ese espacio, ese va a ser un momento de comunicación. Los hijos quieren estar cerca de nosotros, necesitan que los escuchemos y los contengamos, necesitan nuestros límites, necesitan saber que somos su referencia. Entonces, si mantenemos esa comunicación, va a cambiar en la adolescencia porque van a tender a cerrarse, pero van a saber que seguimos estando ahí. Y si vemos que están mal, decirles, oye, ¿cómo te estás sintiendo? Y si no me lo quieres contar ahora, no pasa nada. Cuando quieras, que sepas que estoy aquí. Y van a recurrir porque ellos también lo necesitan.
1: Ajá. Bueno, otra de las grandes, estamos aquí pensando ya en el fin de semana, supongo que como muchos que ahora están en los institutos, pero también están pensando qué van a hacer el fin de semana. Claro, hablas de un contrato de salida. Antes de que salgan, justamente hay 5 puntos básicos: dónde va a estar, con quién, qué va a hacer, cómo va a volver y a qué hora. Cualquiera de ellos es susceptible de algún tipo de... pues, vamos a decir así, de cambio por parte de ellos también, ¿no?
0: Aquí viene lo complicado, porque claro. Es normal que nuestros hijos busquen hacer lo que quieren. Es una etapa en la que ellos empiezan a necesitar definirse más como personas y pueden no estar de acuerdo con lo que nosotros hemos establecido o lo que creemos que es bueno para ellos. Esto no quiere decir que todo sea negociable. Cuando establecemos unas normas en el hogar, es importante que ellos estén incluidos en ese establecimiento de normas. Como, bueno, se vuelve a esta hora, ¿no? ¿Qué pasa si no lo hacen? Como dices tú, ¿qué pasa si no respetan eso, no? Tiene que haber una responsabilidad asociada, como en todo contrato, ¿no? Si hemos acordado que estas son las normas de la casa y que hemos acordado de forma conjunta, pues tenemos que incorporar a nuestros hijos en este acuerdo. ¿Qué pasa si no lo cumplen? Pues tiene que haber unas consecuencias. Y aquí viene lo complicado, porque nosotros como padres tenemos que establecer algo que esté relacionado con ese hecho. Bueno, si has llegado tarde, la próxima vez no vas a salir, y que podamos mantenerlo. Pase lo que pase, podamos mantenerlo. Ellos tienen que saber que lo que nosotros decimos lo cumplimos. Entonces, ojo, porque no podemos pasarnos, porque claro, si no pasamos no vamos a poder sostenerlo. Entonces, ahí viene nuestra habilidad como adultos que somos y tenemos que ejercitar como tal, y como niños que están pasando a ser jóvenes adultos, preadolescentes para ser luego adolescentes, y que tienen que saber que si hemos pactado algo lo tienen que cumplir porque es su responsabilidad también del acuerdo. Así como yo cumplo mi parte del acuerdo, ellos tienen que cumplir la suya.
1: Pues son 100 preguntas, ya ven ustedes que también hay 100 respuestas y hay 120 expertos para ser padres y madres cariñosos pero firmes. Es un poco el resumen para quitar también miedos y para entender cómo son las cosas con ellos, recuperar también pues nuestros recuerdos para saber qué era lo mejor y lo peor, buscar ahí pues eso, las fortalezas y las debilidades de este tramo de la educación. Nora Curtin, muchas gracias por este café y buenos días y espero que hasta pronto.
0: Muchas gracias, Eva, y ha sido un verdadero placer.
1: Igualmente.

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Pues así estamos, las 10:31 minutos, seguimos nuestro camino. Decíamos que teníamos que buscar pues mucha información, entre otras cosas, porque tenemos el Día Mundial de la Salud Ambiental. Hoy echamos un vistazo al mundo del mar, también aparece como día clave dentro de nuestro peculiar calendario. Pero bueno, nos vamos a meter de lleno y vamos a conocer la Fundación Galicia Sustentable.

0: Pues tenemos a Marcos Pérez para tomar un café con nosotros en este día, para sobre todo conocer un poquito más a fondo todo el trabajo que se hace en la Fundación Galicia Sustentable. Marcos, muy buenos días, buenos días.
1: Buenos días, Eva, buen día.
0: Buenos días. Qué tema tan interesante y menudo trabajo tenéis en la Fundación.
1: Bueno, tenemos nosotros el trabajo, pero en realidad es algo que solo se soluciona si es compartido por todos. Es una responsabilidad de todos y todas, y tenemos que tener más conciencia de los impactos que tenemos sobre el medio y el sitio en el que queremos vivir y cómo queremos que sea.
0: Pues nos vamos a meter de lleno en vuestra forma de trabajar. Lleváis ya desde el 2008 en marcha. ¿Con qué objetivo? ¿Cómo nace esta fundación?
1: Pues nosotros nacemos con intención de transformar Galicia en una sociedad sustentable. Ese era el objetivo inicial, y después se canaliza de muchas maneras. Hemos tenido que asumir una serie de incoherencias en el proceso, porque es muy complicado esto de la sostenibilidad, y también una serie de limitaciones que nos han permitido llevar a donde estamos ahora, que tenemos mucho más impacto, mucho más focalizado, quiero decir. Nosotros empezamos queriendo transformar, en esa transformación, queriendo ser actores principales, y el tiempo nos ha llevado a darnos cuenta que hay mucha gente que ya está haciendo las cosas, que las está haciendo mejor que nosotros. Entonces lo que hacemos ahora fundamentalmente es encontrar a esos actores, actrices que están cambiando el territorio, que están cambiando Galicia, y sumarnos a ellos y trabajar con ellos por potenciar lo que ya ellos en su día a día hacen, y no nosotros, que podemos llegar a determinados sectores hasta como paracaidistas, ¿no? Con mucho conocimiento, mucha buena intención, pero después sin la práctica real de poner los pies en la tierra. Esa gente es la que apoyamos ahora actualmente.
0: Ajá. ¿Y de qué manera? ¿Cómo podemos entender pues ese día a día vuestro?
1: Pues básicamente lo primero es visibilizando. Nosotros pasamos muchísimo tiempo paseando, conociendo, viendo lo que hay en Galicia y acercándonos a los procesos de la gente que está haciendo cosas singulares, que la realidad es muchísima. Basta que nos apartemos un poquito de la AP9, que es la que más frecuentamos normalmente. Está lleno de pequeños pueblos, pequeñas aldeas con grandísimas iniciativas que muchas veces las tenemos en el imaginario porque las vemos o somos consumidores de ellas, sea artesanía o alimentario. Y sin embargo, no somos conscientes de todo lo que están haciendo, que está detrás de ese producto final que consumimos y que está ahí al ladito y que podemos ver y que podemos darles un grandísimo apoyo simplemente para acercarnos y conocerlos.
0: Desde luego, ¿eh? Y luego cosas que son pues absolutamente importantes para tener en cuenta en una comunidad como Galicia, ¿no? Me imagino que todo lo que pertenece a ese desarrollo rural sostenible también forma parte de vuestro día a día.
1: Nosotros tenemos una línea específica que trabajamos mucho con el rural. El rural es un territorio, un ámbito que es mayoritario, queramos o no, en Galicia. Es la gran parte de nuestro territorio rural. Entonces es un punto estratégico, pero no solo por la cantidad de territorio que supone, sino también por la cantidad de servicios que nos ofrece, porque para vivir en las ciudades necesitamos alimentarnos, necesitamos energía, necesitamos materias primas, que casi todas provienen del rural. En definitiva, preocuparse por el rural es preocuparse por nuestro estilo de vida.
0: Totalmente. Y si buscamos más cosas, es que hay tanta, claro, dentro de la fundación, de todo el trabajo que se hace, pues podíamos casi con la agenda en la mano tocar todos los temas, ¿no? Porque todos contribuyen pues a esa idea de una Galicia que responda a todo esto que ahora mismo pues está en entredicho, ¿no? Afecta al cambio climático, afecta a todo lo que es pues la sequía, y supongo que también estáis adaptándoos constantemente a temas, pues precisamente eso, ¿no? De lo
1: totalmente
0: que nos rodea. Claro.
1: Totalmente. El día a día nos abruma con la cantidad de retos ambientales que estamos viviendo y que no somos conscientes porque tenemos otras ocupaciones. Digo, el común de las personas, yo mismo cuando no estoy trabajando, cuando no estoy con mentalidad fundación, pero la fundación sí que tiene que mantener ese pepito grillo, esa pequeña conciencia de estar recordándose a sí misma y intentar recordarnos a todos que todas las cuestiones que estamos tratando ahora dependen en definitiva de decisiones que tomamos en nuestro día a día y que nos pueden llevar en una dirección u otra. Lo que consumimos, cómo consumimos, las necesidades que queremos satisfacer, que si son necesidades o son simplemente decisiones por ocio, bueno, un montón de cuestiones que hace que después se configure la realidad que tenemos y los impactos ambientales que tenemos. Y si no trabajamos con saber cuáles son esos impactos e intentar racionalizarlos y poder tomar decisiones al respecto, pues podemos caer en debates que no nos llevan a ningún sitio. Conversaciones de café muy interesantes, pero que no nos llevan a ningún sitio si no conseguimos canalizarlo de alguna manera y ponerlo encima de la mesa para transformar la realidad que nos encontramos.
0: Totalmente, porque todo lo que nos está contando Marcos, pues es efectivamente hablar, reunir expertos, agentes locales, todo lo que significa participar en un foro rural sustentable, por ejemplo. Pero es que además después no queda la cosa ahí. Exponéis, si hace falta, ante el Senado todo lo que vais recogiendo para impulsar reformas a favor del sector primario, ¿no?
1: Totalmente. En el Senado también lo hacemos con la Xunta de Galicia. Nosotros, decía antes que trabajamos con los agentes del territorio y no podemos negar que las administraciones, aunque nosotros trabajamos un poquito desde fuera siempre para no tener extremada vinculación con la administración y poder tener esa objetividad entre los agentes del territorio y las administraciones, pero sí que es cierto que tenemos que canalizar todos nuestros trabajos hacia ellos para que se den cuenta de lo que está pasando, que entiendan, por lo menos que tengan una información por nuestra parte, porque son también, tienen una responsabilidad muy grande, una capacidad muy grande de conseguir resultados que a veces a pequeña escala no seríamos capaces de conseguir. Una modificación de una determinada ley puede tener un impacto mucho mayor que a veces muchos pequeños actos de consumo.
0: Ajá. Bueno, dentro de la Fundación Galicia Sustentable también se presentan proyectos y luego tenéis pues manos, por decirlo de alguna manera, que ayudan a que se puedan desarrollar y a que se puedan ver la luz, como por ejemplo la guía de gestión do solo, de gestión do solo y compatibilidad de implantaciones de eucaliptos, ¿no?
1: Sí. Bueno, esto todo surge de uno de nuestros proyectos estrella que tenemos desde hace un par de años, bueno, perdón, 5 años ya, que pasa el tiempo, que es la finca experimental de la Fundación. En esa finca nosotros teníamos una plantación de eucaliptos que estaba funcionando, y entonces lo que hicimos fue trabajar por intentar de una forma natural y en el tiempo, en un periodo medio-largo plazo, regenerar los suelos, mejorar la biodiversidad, hacer una serie de cosas que iban contra la idea general que tenemos cuando pensamos en una plantación de eucaliptos. Intentamos trabajar sobre la gestión, cómo manejar esa plantación, y como resultado tenemos ahora en realidad son dos guías, una de compatibilidad y otra de mejora de la biodiversidad en plantaciones de eucalipto. Han sido posibles la elaboración de estas guías y la presentación, que estamos ahora con toda la fase de presentación de las guías, gracias al apoyo en la divulgación que nos dio el Plan Social Ence Pontevedra.
0: Ajá. Hay muchos proyectos que están en marcha y alguno de ellos muy conocido por todos los oyentes, como esos mercados da Colleita, ¿no? Por ejemplo, todo lo que se va presentando también según la temporada y la época del año. Ahora estamos con la energía, sin duda ninguna, como protagonista por esa situación, por los precios, por la carestía. Cada día, pues eso, un asunto en el que hay que trabajar y pasáis a la acción rápidamente, ¿no?
1: Es que no nos damos cuenta, sí, lo sufrimos, pero no somos conscientes y no nos paramos a pensarlo, que realmente, esto lo hemos trabajado muchas veces en el Foro Rural Sustentable, hablando de pequeñas iniciativas locales, cómo realmente la geopolítica en el día de hoy nos afecta muchísimo, tanto para, pues ahora precisamente estamos viviendo lo de la energía, pero cuando comenzó la guerra de Ucrania fueron los alimentos, el pienso, el alimento para el ganado, etcétera, etcétera. La geopolítica, estamos en un mundo global, globalizado, y la geopolítica es algo que nos afecta a todos, queramos o no. ¿Qué pasa? Que a veces no tenemos tiempo para pararnos a pensarlo. Intentamos desde la Fundación generar esos espacios donde sí que podamos tener ese momentito de darnos cuenta y que quizás podamos articular nuestras decisiones de alguna manera mejor para que nos afecte menos, o para ser conscientes que nosotros también podemos afectar a esa geopolítica.
0: Ajá. Bueno, y para cerrar este café, ¿nos cuentas a corto plazo qué otros movimientos o iniciativas vais a tener?
1: Pues ahora, muy muy en breve, una de las cuestiones que hacemos ahora es toda la divulgación a estas guías que acabamos de elaborar con el apoyo del Plan Social en Pontevedra de biodiversidad, de gestión de la biodiversidad en plantaciones de eucalipto. Y ya en el medio, pues ahí hacia finales de año, uno de los eventos grandes que hacemos todos los años en colaboración con Corporación Hijos de Ribera, Banca y Gadis, que es el movimiento este rural sustentable, pues tenemos un nuevo encuentro de la comunicación rural sustentable que intenta poner el foco en que el rural también tiene mensajes en positivo, gente que lo está haciendo y que no somos nosotros quienes tenemos que ir a verlo para decirles cómo tienen que hacer las cosas, sino que ya hay ejemplos maravillosos de los que podríamos presumir y deberíamos presumir.
0: Bueno, ya lo ven ustedes, desde el 2008, cantidad de temas que están encima de la mesa. Hay muchos cambios en el entorno desde el 2008 hasta la actualidad, ¿los apreciáis?
1: Totalmente. Sí. Muchísimos
0: para
1: cambios.
0: Para vivo, para mal, Marcos, que habrá de todo.
1: Hay de todo eso, hay que también tenemos que tener una cierta dosis de humildad para no pegarnos un golpe contra la realidad, porque los cambios, independientemente de que seamos capaces de que se consiga o no, tenemos la convicción de que el mundo debería evolucionar de una determinada manera y seguiremos trabajando por ello.
0: Bueno, pues nosotros, desde luego, un café distinto, de lo más agradable, permite conocer pues todo lo que se está haciendo, que yo creo que es importantísimo, porque hay mucha gente que está trabajando precisamente por esto, ¿no? Para impulsar pues los recursos propios, prosperidad rural, inspiración para el cambio, transición agroecológica, todo lo que estamos poco a poco y paso a paso viviendo, aunque efectivamente a veces no somos conscientes. Marcos, muchísimas gracias por estar con nosotros, por esa puesta en marcha, Marcos Pérez, esa puesta en marcha de la Fundación Galicia Sustentable, y espero tener más oportunidades para tomar café contigo.
1: Muchísimas gracias, aquí estaremos.
0: Gracias y un abrazo. Hasta pronto.
1: Gracias.

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1: Saludos amigos, muy buenas tardes. Bienvenidos un día más a La Salud Natural. Ya saben que este es su tiempo dedicado a la salud. Vamos a conversar esta tarde con el doctor Domingo Pérez León, especialista en medicina natural, especialista en medicina antienvejecimiento, al que ya saludamos. Doctor, muy buenas tardes.
2: Muy buenas tardes, Madalena.
3: ¿Qué le parece si hablamos de las vitaminas del grupo B?
4: Me parece muy bien.
3: Sí, porque parece ser que pueden producir síntomas de trastornos psiquiátricos, desde depresión hasta esquizofrenia, y desempeñan un rol importante en el deterioro cognitivo y en el desarrollo de la demencia, por ejemplo. ¿Cómo podemos ayudarnos y cómo podemos evitar estas enfermedades neurodegenerativas?
4: Bien, como bien dices, las vitaminas del grupo B juegan un papel muy, muy importante en la salud, en este caso en la salud mental y cerebral, porque siempre hablamos de los neuropéptidos, de los neurotransmisores cerebrales como actores principales.
3: Sí.
4: Pero el actor principal necesita ayudantes, y estos ayudantes, para que estos aminoácidos precursores de estos neurotransmisores, son precisamente vitamina del grupo B. También interviene la vitamina D, también interviene el hierro, el zinc, es decir, que existen ciertos minerales, ciertas vitaminas, y sabemos que las vitaminas del grupo B, cuando hay una deficiencia micronutricional en este tipo de vitaminas, esto nos puede llevar a problemas de tipo neurodegenerativo. Entonces, si queremos optimizar, si queremos mejorar la salud mental del ser humano, hay que aportar neuronutrientes. Y estos neuronutrientes son nutrientes que de alguna forma optimizan y mejoran el funcionamiento global de todo nuestro cerebro. Y precisamente, pues, los procesos de mala metilación, porque es ahí también donde interactúan las vitaminas del grupo B, sobre todo la B6, la B9, la B12. Y la vitamina B12 es la vitamina del cerebro. Fíjate, Magdalena, que hay muchas personas que tienen problemas de gastritis, atrofia gástrica, o también son personas que son consumidoras de inhibidores de la bomba de protones. Uh-huh. Y este tipo de medicamentos, de la familia de los omeprazoles, sí, pues generan en el estómago un efecto de hipoacidez. Y cuando no tienes suficiente ácido en el estómago, tenemos un tipo de receptor que es el factor intrínseco de Castel, que el medio ácido sale hacia el exterior, y cuando llega la vitamina B12, la capta y la introduce directamente a través de la mucosa gástrica. Pero si estás en una situación de hipoacidez, bien porque tengas una atrofia gástrica, porque tienes una gastritis gastroerosiva, o porque estás tomando este tipo de medicamentos derivados de los omeprazoles, pues resulta que la vitamina B12 no la vas a poder absorber de forma adecuada. Uh-huh. Sabes que para estas personas que tienen esta dificultad en la absorción, o que son también vegetarianas, que no entra de forma adecuada la vitamina B12, hay un preparado que es Ready B12, sí, en spray, que se aplica directamente debajo de la lengua, y a través de los linfáticos linguales entra de forma directa, concreta y específica esta vitamina, que es la vitamina B12, porque si tienes problemas de estómago o estás tomando inhibidores de la bomba de protones, pues vas a tener una deficiencia nutricional en vitamina B12. Y recordamos una vez más que la vitamina B12 es la vitamina del cerebro. La utilizan muchos neuropéptidos y neurotransmisores en su proceso de metabolismo para alcanzar los niveles adecuados a nivel neuronal y poder, de alguna forma, estimular estos neurotransmisores. Es decir, que los neurotransmisores necesitan también procesos de acetilación, de metilación, y ahí es donde intervienen precisamente las vitaminas del grupo B. Entonces, una posibilidad en personas que son de alguna forma veganas o vegetarianas, que no introducen prácticamente carne a través de la nutrición, o que son consumidoras de estos omeprazoles, inhibidores de la bomba de protones, pues tenemos ahí un recurso natural, fisiológico, natural, a través del cual con Redi B12 ya entra directamente la vitamina B12 a través de los linfáticos sublinguales y ya no tienen que llegar al estómago, porque si hay problemas estomacales, aunque la tomes por vía oral, no te va a llegar de forma adecuada, pero si ya lo introduces por vía sublingual, ya por lo menos te aseguras que va a llegar directamente a las estructuras que lo necesitan. Pero también sabemos que los procesos de metilación juegan un papel muy importante en los trastornos de tipo neurodegenerativo. Y la metilación es un proceso bioquímico de la fase 2 de la detoxificación hepática, donde un aminoácido que es la L-metionina se tiene que transformar en cisteína, y cuando tenemos falta de donantes de metilos, entre ellas son las vitaminas del grupo B, pues resulta que aumenta muchísimo la homocisteína, y la homocisteína tiene un efecto muy nocivo, muy lesivo, muy agresivo en los endotelios vasculares, y es neurotóxica cerebral. Es decir, que si tienes unos niveles por encima de 12 o 14, los americanos dicen que no debería pasar de 5 o de 6, yo creo que lo ideal es que no pase de 9 o de 10, pues si tienes una homocisteína muy elevada, pues que sepas que vas a tener problemas de tipo neurodegenerativo a nivel cerebral. Pero también sabemos que la homocisteína en exceso produce microlesiones en los endotelios vasculares. Y es en estas microlesiones de los endotelios vasculares donde entra el colesterol, donde entra los triglicéridos, donde entra el calcio, dando lugar inicialmente a lo que se llaman células espumosas, que con el tiempo se pueden transformar en placas ateromatosas. Placas ateromatosas que te pueden obstruir una coronaria o te pueden obstruir una arteria a nivel cerebral. A nivel coronario te puede generar un infarto agudo de miocardio. A nivel cerebral te puede provocar un ictus isquémico por una obstrucción lenta y paulatina de alguna de las arterias, alguno de los capilares que nutren y alimentan al conjunto total de nuestro cerebro. Entonces vemos que es importante modular, regular este proceso bioquímico llamado metilación, y además de vitaminas del grupo B, pues podemos aportar el metionat. Metionat es un preparado de Laboratorios Margan,
3: sí.
4: Y es un preparado que nos aporta la N-acetilcisteína, el SAME, el ácido tióxico, que son también sustancias donadoras de metilos para evitar este aumento de la homocisteína, que es un factor de riesgo cardiovascular. La verdad es que cuando te haces análisis de sangre, Madalena, pues resulta que siempre te miden el colesterol.
3: Sí.
4: Te miden el colesterol bueno, te miden el colesterol malo, pero no está introducido en rutina medir los niveles de homocisteína.
3: No.
4: Y fíjate, la homocisteína ataca a los endotelios vasculares, y una cosa muy importante, el colesterol no se pega en las arterias si no tienes una lesión previa en estos endotelios vasculares.
3: Ajá.
4: Entonces, ¿quién altera, quién perturba este equilibrio de los endotelios vasculares? Pues uno de los factores de riesgo cardiovascular precisamente es la homocisteína, que podemos regular con vitamina del grupo B, B6, B9, B12. Mundo Natural nos ofrece preparados que tienen este grupo de vitaminas, y metionat, que aporta donantes metilos, estimulantes también del glutatión. Hay que recordar que el glutatión es el mayor detoxificador de nuestro hígado, y también sabemos que es el guardián del pulmón. Hay que tenerlo en cuenta, tener buenos niveles de glutatión, y de hecho en la actualidad se dice que los niveles de glutatión están muy relacionados con el índice de longevidad. Es decir, también se puede medir a nivel de análisis. Si tú mides los análisis de una persona y tiene un glutatión bajo, pues sus expectativas de longevidad son menores que aquellas personas que tienen índices de glutatión más o menos adecuados. Bueno, pues este preparado que nos aporta metionat nos aporta precursores de la producción también directamente del glutatión. Pero uno de los factores también que pueden lesionar estos endotelios vasculares es la grasa que generamos, que producimos en el perímetro abdominal. Sabemos a través de la morfomedicina, que es la medicina de la forma, que el acúmulo de grasa en el perímetro abdominal está muy relacionado con la insulina. Y cuando hablamos de insulina, tenemos que hablar de pan blanco, arroz blanco, pastelería, bollería, patata, pizza, pasta, azúcares en general. Todo esto estimula la producción de insulina. Con el tiempo nos volvemos resistentes a la insulina. Esto provoca un depósito de grasa, porque la insulina es la hormona del almacenamiento de la grasa. Y tiene un tropismo muy especial por los adipocitos del área abdominal. Y estos adipocitos se van hinchando, y llega un momento en que se inflaman. ¿Y qué es lo que sucede en este adipocito inflamado? Pues que empieza a fabricar adipocitoquinas proinflamatorias. Y estas adipocitoquinas proinflamatorias también pueden lesionar los endotelios vasculares, también pueden llegar al cerebro y producir una depresión por una inflamación, por una neuroinflamación cerebral. También pueden afectar a los músculos, tendones, articulaciones. Por este motivo hay que intentar tratar los problemas de obesidad no por un contexto puramente estético, sino a través de un contexto también de salud. Porque vemos que esta obesidad, esta grasa del perímetro abdominal puede afectar al cerebro, a músculos, a tendones, a articulaciones, a los propios endotelios.

0: acción cerebral, también pueden afectar a los músculos, tendones, articulaciones. Por este motivo hay que intentar tratar los problemas de obesidad no por un contexto puramente estético, sí, sino a través de un contexto también de salud, porque vemos que esta obesidad, esta grasa del perímetro abdominal puede afectar al cerebro, a músculos, a tendones, a articulaciones, a los propios endotelios vasculares, al corazón. Entonces hay que intentar reducir esos kilitos de más. Proponemos la dieta paleolítica,
1: sí,
0: que es una dieta sencilla, no hay que pesar, no hay que medir, pero eso sí, suprimir aquellos alimentos de índice glucémico elevado que inducen y favorecen el aumento de insulina. Pero si ya tienes la grasilla directamente en el área abdominal, pues podemos recurrir también a complementos dietéticos nutricionales como es el SLAM Metabolic. El SLAM Metabolic es muy interesante porque es un producto totalmente natural, no tiene efectos secundarios y es muy rico en polifenoles extraídos de la hierba luisa,
1: ¿sí?,
0: y del hibisco, o sea, más natural imposible. Y estos polifenoles interactúan en lo que llamamos la AMPK, que es la adenosín monofosfato quinasa, que es el punto de referencia de la mayoría de los metabolismos que están implicados en el aumento de grasa, en el aumento de glucosa también. Con lo cual, este preparado que es el SLAM Metabolic, una a la comida y otra a la cena, nos vendría muy bien también para evitar esa grasa abdominal que puede complicar muchos aspectos de nuestra salud. También podemos indicar para evitar el aumento de esos kilos de más preparados como es el SLAM Probalance.
1: Uh-huh.
0: El SLAM Probalance nos aporta dos cepas bacterianas muy interesantes. Una de ellas es el Rhamnosus y otra de ellas es el Gasseri. En estos momentos la comunidad científica ha puesto el punto de mira también en el Gasseri, inclusive para tratar problemas de diabetes, porque sabemos que el Gasseri estimula los bacteroidetes, que son, de alguna forma, bacterias que nos ayudan a adelgazar.
1: Sí.
0: Cuando hay un predominio de bacteroidetes, estas bacterias pues consumen, cuando te ingieres un bocadillo, ingieren las calorías que necesitan y el resto se excreta y se elimina a través del contenido fecal. Pues estos bacteroidetes podemos estimularlos con Rhamnosus y con Gasseri, que los encontramos, son dos cepas bacterianas con acción específica sobre los bacteroidetes para evitar coger esos kilitos de más. Todo esto también combinado con un buen ejercicio nos viene muy bien para evitar esos kilitos de más, que cuando aumenta ese perímetro abdominal, como estamos viendo, puede generar muchos problemas de salud, no solamente metabólica, sino también osteoarticular y también problemas que pueden afectar al cerebro. Pero sabemos que existe también una conexión muy directa entre el intestino y el cerebro, eso que se llama en la actualidad eje intestino-cerebro. Sabemos que están interrelacionados y sabemos que cuando el microbioma, que son los genes que tenemos dentro de nuestras bacterias, no es el adecuado, pues no fabricamos, no producimos serotonina, ni dopamina, ni GABA. Entonces esto nos puede provocar distintas manifestaciones a nivel también de salud mental y cerebral por esta mala conexión entre el microbioma, la microbiota y la flora intestinal sobre el cerebro. Pues aquí también nos pueden venir muy bien preparados como es el Regulat Probio, que es un preparado que ha sido elaborado en Alemania a través de un sistema de fermentación en cascada.
1: Sí.
0: Realizado por el doctor Niedermayer y nos aporta la friolera de 50.000 metabolitos. Es espectacular este preparado. Hay que tomar pues unos 10 mililitros o bien antes de la comida o bien antes de la cena, y a través de estos 50.000 metabolitos que nos aporta por este proceso de fermentación mejoramos y optimizamos directamente todo lo que es el equilibrio microbiótico, es decir, el microbioma, los genes que tenemos en nuestras bacterias. ¿Has oído hablar alguna vez del hologenoma?
1: No.
0: El hologenoma es la unión de los genes que tiene el ser humano más la unión de los genes que tienen nuestras bacterias.
1: Ajá.
0: Ten en cuenta que somos 10 veces

0: más bacterias en nuestro organismo que el número de células en nuestro cuerpo. Es decir, que nosotros somos más bichitos que el número de células. Pues bien, esas bacterias tienen su microbioma, tienen sus genes. Entonces, el hologenoma es la unión del, por un lado, de los genes que tienen nuestras bacterias y de los genes que tiene el ser humano. Para que te hagas una idea, el maíz, vamos a poner un ejemplo como es el maíz. El maíz tiene unos 70.000 y pico genes. Y el ser humano solamente 22.000, 22.500. Ajá. O sea que el maíz tiene mucho más genes que el ser humano.
1: Sí.
0: ¿Y por qué? Pues porque el maíz, con esos 70,000+ genes que tiene, pues puede cumplir todas sus funciones fisiológicas. Pero sin embargo, el ser humano, como tiene menos genes, tiene que echar mano de los genes que tienen nuestras bacterias. Pero, ¿qué sucede si tienes una disbiosis, una alteración, una perturbación de tu equilibrio, de tu flora intestinal? Que esos genes no van a ser los adecuados para ti. Y entonces esto puede generar distintos problemas de salud por esa disbiosis intestinal. Por eso aconsejamos muchísimas veces en el programa preparados que nos aporten tanto los prebióticos como los probióticos para armonizar ese kilo a kilo y medio de bacterias que toda la comunidad científica está de acuerdo en que son los responsables de muchos problemas que sufrimos y padecemos en la actualidad. Si esas bacterias son buenas, pues promueven nuestra salud. Si esas bacterias son malas, van a afectar directamente a nuestra salud. Pero cuando tenemos esa disbiosis o tienes un sobrecrecimiento bacteriano, tenemos que suprimir, tenemos que eliminar estas bacterias malas, porque estos genes que tienen las bacterias malas no son buenas para el ser humano. Y aquí también la medicina natural, la medicina integrativa, a través del laboratorio Margan, nos ofrece preparados para eliminar el sobrecrecimiento bacteriano sin utilizar un antibiótico específico que puede dañar otras bacterias en nuestro organismo. En este sentido, Sibosan, sí, que contiene pues el Lactobacillus subtilis, sí, nos va a ayudar en combinación con aceites esenciales que contiene a eliminar las bacterias malas para que ese hologenoma sea el adecuado y el funcionamiento global de nuestro organismo sea también el adecuado. Del Sibosan podemos tomar pues una cápsula dos veces al día. Eso sí, hay que tomarlo mes y medio o mínimo dos meses, porque el intestino de alguna forma tiene una superficie aproximada de unos 400 metros cuadrados de superficie intestinal.
1: Sí.
0: Pero a veces también la membrana intestinal está lesionada, está dañada, y está dañado también el sistema inmunológico que tenemos en la lámina propia a través de las placas de Peyer. Esto también lo podemos mejorar y optimizar con preparados como es el Colinmun.
1: Colinmun.
0: Sí, Colinmun contiene, es muy curioso porque contiene un postbiótico que es el Escherichia coli.
1: Sí.
0: Es la bacteria lisada. Se ha visto que tiene un efecto estimulante y mejorador de los problemas relacionados con la inmunidad en el sistema inmunitario. Y recordamos que existe el sistema inmune común de mucosas, y todas las mucosas reaccionan al unísono: la mucosa ocular, la mucosa nasal, la mucosa faríngea, la mucosa vaginal y la mucosa intestinal. Pero la madre de todas las mucosas es la mucosa del intestino. Y todo lo que afecte, todo lo que agreda, todo lo que altere el equilibrio de la gran mucosa, de la madre de todas las mucosas,
1: sí,
0: va a afectar al resto de mucosas. Este es el motivo por el cual puedes tener una otitis. Y dices, pues ¿de dónde me viene a mí esta otitis? Pues puede ser que te venga de un problema de alteración de la mucosa del intestino. Pues aquí también Colinmun nos va a ayudar en ese proceso de recuperación de la inmunidad a nivel de todo lo que son las estructuras de las placas de Peyer. También hay que recordar que el intestino es punto de partida de muchas enfermedades, y si tus digestiones son lentas, pesadas, si tienes hinchazón abdominal, deberíamos de apoyar también con preparados como es el Depur Plus, que estimula los jugos hepático-biliares para que tu digestión sea correcta,
1: sí,
0: una cápsula antes del desayuno, comida y cena, porque a través de los jugos hepático-biliares emulsionamos los alimentos que le manda directamente el estómago. Sí. Después le tocaría el turno al páncreas. Y el páncreas, sabemos que muchas personas que son nerviosas, que tienen un alto nivel de estrés, que tienen nerviosismo, pues resulta que los nervios, tensiones, preocupaciones agobian también la producción de enzimas a nivel pancreático. Y aquí pues necesitaríamos preparados o complementos dietéticos como es el gastroenzim, uno al desayuno, dos comida y dos cena, para optimizar ese proceso de digestión de las proteínas, de las grasas, de los hidratos de carbono, para que no lleguen restos proteicos o de grasas mal digeridas al intestino y esto pueda provocar fenómenos de fermentación y putrefacción que pueden de alguna forma comprometer también el funcionamiento de nuestro hígado. Si hay problemas de gases, recordamos ese gastrogas del grupo Pharmacad, sí. Tomando un sobrecito que viene en sobres, viene sí. En forma de polvo, lo podemos mezclar con agua calentita y lo podemos tomar bien después de la comida o bien después de la cena, o si tienes muchos gases, porque a veces encontramos muchas personas que pueden fabricar a lo largo del día hasta 10 litros de gas al día. Uh-huh. Fíjate, Magdalena, podríamos alimentar un motor con 10 litros de gas, con metano, ¿no? Pues bien, hay que intentar eliminar, drenar estos gases, porque también ocupan un volumen, y este volumen también puede afectar directamente al perímetro abdominal y al ajuste de la ropa, ¿no? Pero también para calmar el sistema nervioso, recordamos que neuroestrés en personas que están muy nerviosas sí. Les vendría muy bien, porque los nervios siempre lo decimos que no son buenos para nada, sí. Pero tampoco son buenos para el funcionamiento del hígado, no son buenos para el funcionamiento del páncreas, no son buenos para el funcionamiento intestinal, porque la persona que es nerviosa fabrica mucho cortisol. Y el exceso de cortisol daña las estructuras también de los músculos, tendones, articulaciones y el cerebro, pero también daña las bifidobacterias intestinales. Y sabes que uno de los neurotransmisores que da calma a nuestro intestino es precisamente la serotonina. Y de hecho, el 80% de la serotonina total del organismo la producimos y la fabricamos directamente a nivel intestinal. Pues también necesitamos aportar precursores de serotonina. Laboratorios Planes nos ofrece un preparado que se llama Superplan DP. Ajá, Superplan DP, sí. Que nos aporta, por un lado, triptófano en su forma L. Hay que recordar que las formas L de los aminoácidos son las formas terapéuticas para el ser humano. Nos aporta también la L-tirosina como precursor de dopamina. El triptófano es precursor de serotonina. Nos aporta también la rodiola rosea, que es un adaptógeno que nos ayuda a gestionar nuestro propio estrés personal y emocional. Y todo esto, combinado con lo que hemos iniciado el programa, con vitaminas del grupo B, sí. Que son cofactores que hacen que los actores principales, que serían dopamina y serotonina, puedan fabricarse gracias a los precursores como es el triptófano y la L-tirosina. Pues bien, podemos tomar de este Superplan DP una cápsula 3 veces al día para que podamos tener la posibilidad de producir y de fabricar directamente la serotonina. Porque repetimos que el 80% de la serotonina total de nuestro cuerpo la fabricamos en el intestino, el 5% en el cerebro y el 15% restante lo fabricamos directamente en nuestra piel. Por eso decimos que la piel es el tercer cerebro. Fíjate, Magdalena, que nosotros antes de ser pluricelulares éramos monocelulares, sí. Éramos una célula solo. Uh-huh. Y la envoltura de esta célula era el cerebro. Sí. Y la piel pues sigue siendo la envoltura de todas las células que componen el cuerpo humano y siguen produciendo serotonina y siguen produciendo dopamina. Y el 15% de la serotonina lo fabricamos directamente en la piel. Por eso muchos trastornos de tipo nervioso también se expresan en la piel, como psoriasis, como dermatitis, eczemas, personas que tienen alteraciones en la piel, hay que revisar también cómo está su sistema nervioso y aportar este tipo de precursores para la serotonina, para la dopamina, para optimizar la producción de estos neuropéptidos, de estos neurotransmisores que nos sirven para mantener en buen estado nuestro sistema nervioso y general. Pero también sabemos que el cerebro es grasa.
1: Sí.
0: Son fosfolípidos, son cerebrósidos, son esfingolípidos. Y sabemos que el cerebro, para que funcione bien, necesita grasa. Y la grasa la podemos aportar con los ácidos grasos omega 3. Los ácidos grasos omega 3, DHA y EPA. El DHA, sobre todo, juega un papel muy importante en el cerebro. Y el EPA, pues tendría una acción más antiinflamatoria. A través de protectinas, resorbinas, maresinas, liposinas. Son moléculas finales que se obtienen a partir de los omega 3, que reducen también la inflamación en el cerebro. Y sobre todo mejoran y optimizan los problemas de inflamación, porque la persona que tiene inflamado el cerebro va a tener problemas depresivos o va a tener también problemas relacionados con la ansiedad y el nerviosismo. Sabes que una de las comidas que realizamos en el día a día es el desayuno, ¿no?
1: Sí, sí, sí.
0: Pues sabes que muchas personas, por lo menos aquí en España, hay mucha frecuencia de aportar ese chorrito de aceite de oliva,
1: sí,
0: de la primera presión en frío, en las tostaditas, ¿no?
1: Sí.
0: Pues fíjate, ha salido un preparado que se llama Vidalín.
1: Vidalín, ¿eh? Sí.
0: Que es a base de omega 3 en una base también de aceite de oliva. Viene en sobres y entonces en esa tostadita matinal preferimos las tostadas de trigo sarraceno. Si no puede ser esta, bueno, pues la tostada habitual, y podemos aportar este sobrecito encima del, directamente encima del, de la tostada, y ya tenemos también ahí un neuronutriente para nuestro cerebro, de fácil absorción, de fácil asimilación, y que contiene precisamente ácidos grasos omega 3 procedentes de las algas.
1: De microalgas, sí.
0: De microalgas. En combinación con el aceite de oliva, que sabes que contiene dos polifenoles también muy interesantes, que es el hidroxitirosol y el oleocantal, que tiene una acción antioxidante del LDL colesterol. Por eso yo creo que de la dieta mediterránea lo importante es precisamente el aceite de oliva.
1: Sí.
0: Pero si además tenemos la posibilidad, con estos sobrecitos de Vidalín, que aporta omega 3 procedentes de las microalgas y aporta también este aceite de oliva, pues tenemos un desayuno matinal que podemos disfrutar del mismo, pero aportando verdaderos nutrientes para nuestro cerebro, bueno, y también para nuestra salud cardiovascular.
1: Yo la verdad es que, doctor, ya lo he probado. Bueno, de hecho lo llevo en el bolso, porque como viene en sobres, y ayer, por ejemplo, que comí fuera, lo eché en la ensalada que pedí, y así
0: sí,
1: tengo ese aporte de DHA.
0: Sí, es muy importante, porque como vienen sobrecitos,
1: sí,
0: dicen, no, es que yo desayuno en el restaurante o desayuno en el bar,
1: sí,
0: en el bar de al lado de mi casa, ¿no?
1: Sí.
0: Pues te puedes llevar el sobrecito,
1: sí,
0: lo abres y lo aplicas directamente en tu tostada. O en el croissant.
1: O en el croissant, bueno, mejor en la tostada.
0: Todo el mundo echa mantequilla.
1: Sí.
0: Bueno, pues bueno, puedes echar algo más sano, ¿no?
1: Sí.
0: Y es una forma de aportar grasa buena al cerebro, porque recordamos que todas nuestras hormonas se producen y se fabrican a partir de la grasa. Claro. Una grasa buena, claro.
1: Sí.
0: Y precisamente Vidalín nos va a aportar grasa buena, grasa que se va a integrar en nuestro cerebro, en las membranas lipídicas, y que pueden mejorar y optimizar nuestra salud en general.
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1: Doctor, los ácidos omega 3 son muy conocidos, pero ¿cuál es la importancia de la fracción de DHA dentro de los omega 3?
9: Bueno, tenemos que decir, Magdalena, que los ácidos grasos omega 3, tanto DHA como EPA, son ácidos grasos esenciales. Esto significa que son esenciales para la vida. Entonces, necesitamos un aporte nutricional diario de omega 3, DHA y EPA. Y sabemos que estos ácidos grasos omega 3 son muy, muy importantes, sobre todo el DHA, para nuestro cerebro. Sí. Sabemos que el omega 3 DHA mejora la neuroanatomía cognitiva cerebral. Fíjate que el omega 3 DHA es la segunda grasa en importancia a nivel cerebral, porque recordamos una vez más que el cerebro son grasas, son fosfolípidos, son cerebrósidos, son esfingolípidos, donde interactúan de una forma muy directa los ácidos grasos omega 3 DHA, mejorando esa neuroanatomía cognitiva cerebral. Esto significa pues que nos ayudan al buen mantenimiento de la memoria, de la atención, de la concentración. Muy importante este omega 3 DHA para el polo posterior del ojo, porque el omega 3 DHA tiene tropismo muy especial por el polo posterior del ojo, donde tenemos la mácula, el nervio óptico, la retina. Tiene un tropismo muy especial por el cerebro. Tiene un tropismo también muy especial por las glándulas suprarrenales. Y sabemos que las glándulas suprarrenales son grandes consumidoras de omega 3 DHA. Fíjate, muy importante también el omega 3 DHA para la mujer embarazada.
1: Sí.
9: Debería de tomar omega 3 DHA antes de quedarse embarazada, tomarlo durante todo el periodo del embarazo y continuar tomándolo después de dar a luz. ¿Por qué? Porque sabemos que este omega 3 DHA se lo va a pasar al bebé, al feto, y va a mejorar también la neuroanatomía cognitiva del futuro bebé, porque es una grasa de las más importantes que tenemos a nivel cerebral. Pero a veces encontramos que son muchas mujeres que después de dar a luz, le dice el ginecólogo que tiene una depresión postparto. Pues no, no es realmente una depresión, es una deficiencia micronutricional de omega 3 DHA, porque una de las cosas que más agota las glándulas suprarrenales y el riñón en la embarazada es la falta precisamente de omega 3 DHA, que si lo toma antes, durante el embarazo y después, pues va a mantener en buen estado ese buen funcionamiento de la glándula suprarrenal, que si la tiene en insuficiencia, si la tiene agotada por el efecto del embarazo, va a sentir cansancio, agotamiento, falta de energía, y esto a veces lo interpretan los ginecólogos como que es una depresión posparto, cuando en realidad es un déficit micronutricional de omega 3 DHA. Con lo cual, un aporte nutricional de este omega 3 DHA antes, durante y después del embarazo va a venir muy bien, entre otras cosas, para poder prevenir esa depresión postparto. Pero también sabemos que el omega 3 DHA en el hombre optimiza, mejora y potencia directamente la síntesis y la formación y producción de espermatozoides. También sabemos que los glóbulos rojos tienen un diámetro aproximadamente de 14 micras y los capilares por donde tienen que entrar esos glóbulos rojos tienen un diámetro de unas 7 micras. Sí. Entonces dice uno, ¿cómo puede ser que una estructura de 14 micras pueda entrar dentro de una estructura de 7 micras? Pues esto lo hacen gracias a la flexibilidad de la membrana eritrocitaria. ¿Y de qué depende la mayor o menor flexibilidad de la membrana eritrocitaria? Pues resulta que depende de la presencia de los ácidos grasos omega 3 DHA y EPA dentro de todo lo que es el contexto de esta membrana eritrocitaria. Esto facilita la mayor flexibilidad y esto traducido significa que mejora la microcirculación de nuestro organismo, porque esos eritrocitos, esos glóbulos rojos con su presencia en omega 3 DHA van a fluidificar la sangre y facilita la entrada de oxígeno y de nutrientes a través de estos glóbulos rojos. Por lo tanto, vemos que el omega 3 juega un papel muy importante en nuestra salud mental y cerebral, juegan un rol muy importante también en salud ocular, muy importante para esas glándulas suprarrenales, que recordamos que son las glándulas del estrés y son grandes consumidoras de omega 3 DHA. Y sobre todo, pues para aquellos hombres que tienen déficit de la producción de espermatozoides, que sepan que el omega 3 DHA también favorece la producción de esos espermatozoides, porque a veces pueden producir infertilidad por un déficit en la producción de estos espermatozoides. Cuando hablamos de omega 3 DHA, podemos decir que los podemos encontrar de origen marino, del pescado azul, que también existen omega 3 de origen vegetal. 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Sí. Porque ¿de dónde se alimentan los pescados azules? De las algas. Entonces, si conseguimos obtener omega 3 de las algas, ya estamos aportando al organismo una calidad realmente importante de estos ácidos grasos omega 3, que repito, mejoran nuestra salud cerebral, nuestra salud ocular y sobre todo nuestra salud también sexual.
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1: Sí.
9: Porque prácticamente todas las membranas celulares de nuestro cuerpo necesitan también de la presencia de omega 3 DHA. Nuestro cerebro es la segunda grasa en importancia, es el omega 3 DHA. Para que esas suprarrenales y esos espermatozoides se produzcan, necesitamos omega 3 DHA. 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
1: 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Salud cardiovascular, ayudándonos también a mantener los niveles saludables de triglicéridos y de la presión arterial. 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
10: Doctor, terminamos aquí, como siempre, agradeciéndole sus consejos y su presencia.
0: Hasta el próximo día.
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1: Hoy vamos a tratar el duelo de todas las personas que sufren cuando se les muere la mascota más humana, el más fiel amigo del hombre, el perro. Después de compartir muchas alegrías y experiencias muy gratificantes con nuestro mejor amigo del alma, viene la pena de su ausencia con sus consecuencias, que incluso puede derivar hasta en una depresión. El doctor Darío Fernández, médico y psicólogo clínico y autor del libro Más perros, menos psiquiatría, con amplia experiencia en este tipo de duelos, nos va a dar las claves para entender este doloroso periodo, cómo afrontarlo y evitar que se enquiste en un duelo crónico. Bienvenido, doctor.
11: Hola, muchas gracias.
1: En este libro, Más perros, menos psiquiatría, en su último capítulo trata sobre el duelo, que es lo que vamos a conversar. Pero ¿qué más temas aborda?
11: Bueno, pues describo toda la historia de la domesticación desde los tiempos paleolíticos, desde la prehistoria, cómo primero se gestó esa amistad tan perdurable que dura hasta hoy entre el perro y el hombre. Bueno, al principio pues colaboraban en la caza, y luego ya después, cuando el hombre se hizo sedentario, se convirtieron en merodeadores de esas aldeas y se hicieron ya pues amigos para siempre, como perro de compañía, perro también de caza, y luego después pues describo cómo ese cerebro tan privilegiado que tienen y ese poder que tiene su mirada, donde conectan de retina a retina y se libera dopamina, y cómo pues es un terapeuta el perro, insuperable frente al estrés, frente a la soledad, la depresión. Y fíjate, en el capítulo octavo, es que así lo demuestran con varios testimonios de pacientes, cómo cuando han estado solos, han tenido una depresión o en ruptura de pareja, pues quien únicamente les ha acompañado y les ha ayudado ha sido su amiguito, su amigo fiel, el perro. Sí. Luego, pues bueno, describo pues muchas cualidades muy humanas de estos animales a través de cuadros de pintores prestigiosos como Velázquez, Goya, Murillo, Van Eyck, entre otros, y también cómo esas figuras entrañables aparecen en los cómics, ¿no? Y Defis como ecologista, Milu como compañero de aventura de Ratamplan de la inocencia, Snoopy ahí humanizado. Y por último, pues abordo ese tema que tú comentas, el que vamos a hablar hoy, de la tristeza y el duelo que ocurre cuando muere nuestro mejor amigo.
1: ¿Qué diferencias hay entre el duelo por la muerte de un familiar con la muerte del perro?
11: Sí, pues mira, porque aquí en realidad hay múltiples duelos. Se pierde un compañero, se pierde un amigo de los juegos, deja muchos huecos, se pierde ese recibimiento que te hace cuando llegas a casa, llegues como llegues de las cotidianas en las que llegues, siempre te va a recibir cariño, aunque bajes a tirar en la basura, cuando vuelves parece que es que te has ido hace un montón de tiempo, ¿no?
12: Sí.
11: Y entonces esos múltiples duelos se lo diferencia. Y también hay una culpabilidad. Hay una culpabilidad porque parece como si te hubiera frustrado porque no la has cuidado bien y no le has asistido en el último momento. Y también una característica muy importante es que es un duelo incomprendido. La gente no lo entiende, que la gente sufra porque se muere total, es un perro, ¿no? Y no lo entienden eso. O sea, es que es un duelo que no comprendido y hace que la gente pues le dé vergüenza comentarlo y no puedan compartir ese dolor. Cuando se muere un familiar, pues lo compartimos, nos entienden, comprenden. Y esto lo diferencia también, pues, esa dificultad de expresión de esas emociones por la pérdida de un animal. Entonces lo hace un duelo peculiar, pero, y esto lo he visto yo en mi consulta muchas veces, tremendamente doloroso, e igualmente, incluso yo lo he visto más, con más dolor y más tristeza que muertes de algunos familiares, ¿eh?
1: Ha dicho, doctor, que a veces cuando muere el perro tenemos un sentimiento de culpa. Eso algunos lo hemos vivido, sobre todo si los hemos tenido que llevar a sacrificar porque ya no queríamos que sufrieran más.
11: Claro, sí, pero es que fíjate, tú has dicho una palabra muy importante, sacrificar. Es que no le llevamos a que lo sacrifiquen. Sí. Lo llevamos a darles una eutanasia. Y eu, en griego, significa bueno, y thanatos, muerte. Les ayudamos a que tengan una buena muerte, sin dolor, en las mejores condiciones, que se queden dormiditos. Yo en la consulta he tenido pues, muchos casos de personas con complejo de culpa y se pensaban, bueno, le habré dejado solo, es que le he abandonado, es que me le quería quitar del medio, la última mirada sería para mí, hice bien, no hice, hice mal. Entonces, eso es muy típico, ¿eh? Y sobre todo, pues eso, cuando pensamos que es que le sacrificamos, ¿eh? Entonces, eso hace que estos duelos, pues, duren a veces, pues, más de 6 meses o hasta un año, ¿eh? Sí. Siempre entendiendo que ese duelo se ha superado, no se ha olvidado, esa figura de ese amigo entre ellos no se olvida nunca, pero cuando los recuerdos agradables son mayores que la tristeza y la pena, pues entonces podemos decir que se ha aceptado ese duelo.
1: Eso es. ¿Y todos los duelos por la muerte de nuestro mejor amigo son iguales?
11: No, este duelo pasa por un proceso, esto no es nada repetitivo, pasa por un proceso. Hay al principio una fase de negación donde parece que es increíble, que claro, como nos recibía tanto, como cuando llegamos a casa, parece que le oímos ladrar. Es una fase de negación, nos resulta increíble, ¿no? Y pasada esa fase, pues pasa una fase un poco como de agresividad, de cabrearse uno, ¿por qué? ¿Por qué se muere? ¿Por qué me la han atropellado? Sobre todo si son muertes repentinas, con lo bueno que era. ¿Por qué ocurren estas cosas? Y luego después ya, bueno, pues viene una tercera fase de negociación de esos sentimientos hasta que, bueno, pues llegamos a una fase de aceptación de lo inevitable, en donde ya vemos que, bueno, pues no la tenemos, pero sí tenemos esos sentimientos, esa serenidad y esos recuerdos agradables. O sea, pasa por varias fases, lo cual ocurre que hay que decir que estas fases no son estancos, se pasa de una fase a otra, sino que van y vienen, a lo mejor saltamos de una fase a otra, sí. Pero sí, pasa por fase y puede durar un año perfectamente.
1: ¿Y cuál cree usted, doctor, que es la mejor estrategia para afrontarlo?
11: Pues no entender que es una pérdida múltiple, ¿eh? Sí. Y que no podemos cambiar los hechos de que se nos haya muerto este amigo tan entrañable, pero sí que podemos y debemos centrarnos en cambiar cómo reaccionamos nosotros ante esa pérdida, ¿eh? La pérdida es inaceptable, es inevitable, pero cómo, y hay que cambiar la forma de recordarlo, ¿eh? ¿Y cómo lo vamos a recordar? Pues como él quisiera que le recordáramos, con esa alegría, con esa gana de jugar, ¿eh? En definitiva, la mejor manera es pensar que se ha perdido un amigo, pero no se han perdido las vivencias que tenemos. Eso la tenemos ahí, lo vamos a tener siempre.
1: Usted en su consulta recomienda 7 tareas para superar este duelo. ¿Puede citarnos alguna?
11: Sí, bueno, pues lo que tenemos que primero es echar fuera la culpa, ¿eh?
1: Sí.
11: Por la culpa porque no hemos sido, hemos reaccionado como y le hemos cuidado lo mejor posible, ¿eh? Y por lo tanto echar fuera la culpa, y sobre todo cuando hay que, bueno, pues si ha sido un accidente, pues es un accidente, indudablemente si hubiéramos previsto algunas cosas que estuvieran en nuestra mano, lo hubiéramos hecho, pero ahora ya no podemos dar la moviola, Y sobre todo, quiero detenerme en la eutanasia, porque es la forma más frecuente. Tenemos que tener claro cuándo hay que hacerla. Y cuándo hay que hacerla, pues cuando ya tiene un deterioro muy grande su calidad de vida, cuando tiene una enfermedad muy crónica, cuando está sufriendo más que viviendo por los estragos de la vejez, cuando nos lo recomienda el veterinario. Entonces es muy importante tener esas tareas muy bien hechas para superar el duelo,
1: ¿Y qué errores deberíamos evitar?
11: Pues mira, el primer error muy importante es que se suele poner, reprimir los sentimientos. Como es un duelo no comprendido, pues reprimimos los sentimientos de tristeza, de ganas de llorar, y eso pues enquista el duelo, Y también otro error es no normalizar esos sentimientos. Es normal que tengamos pena, que estemos tristes, que a veces estemos cabreados, pero hay que normalizar eso, porque es una pérdida muy grande. Y normalizarlo y reconocer que se está pasando mal, y que es que el duelo duele. Es imposible pasarlo bien. Y muy importante, recuperar rápidamente las rutinas.
1: Sí.
11: Hay que recuperar las rutinas, que es lo que hacíamos normalmente, Por ejemplo, otro error que se comete es que no se ritualizan. No se hace un ritual, porque cuando fallece un familiar hacemos un ritual, un entierro y tal. Pues eso hay que hacerlo,
1: Sí.
11: Hay que hacerlo y hay que hacer un ritual y, sobre todo, escribirle una carta, ponerle, hacerle una foto, un cuadro con una foto suya. No sé si le hemos incinerado, hacernos un recuerdo, un colgante con las cenizas,
1: Sí.
11: Y muy importante, algunos errores que se cometen son querer hacer atajos, Es no darse tiempo, creer que, bueno, ya han pasado 3 meses, ya tendría que estar bien. Ya han pasado 4 meses, no, cada duelo es distinto y hay que darle su tiempo. Otro error que hay que evitar es no ver el cadáver, porque eso prolonga la fase de negación, aunque eso de querer, pues es que quiero recordarle una, no, es muy importante verle, ver el cadáver, porque eso te va a ayudar a aceptarlo. Otro error que se comete a veces es convertir la casa en un santuario de recuerdos, ¿no?
1: Sí.
11: Eso tampoco nos ayuda. Y un error fundamental,
1: Sí.
11: Es el negarse a adoptar ningún perro nuevo, porque no va a ser, como indudablemente va a ser distinto, pero pasado un tiempo, tampoco una adopción rápida para sustituir la pérdida del otro tampoco conviene, pero quedarnos ya en esa negación para siempre, ese es un error que habría que evitar.
1: ¿Y qué síntomas nos pueden indicar que el duelo se ha enquistado y no termina de resolverse?
11: Pues mira, un síntoma muy claro, por ejemplo, es que no se reconozca el duelo.
1: Sí.
11: En los duelos repentinos, pues es más difícil que ocurra esto, También cuando hay una pérdida ambigua, Por ejemplo, bueno, que no es que se muera, sino que se lo lleva nuestro compañero o compañera porque nos hemos divorciado,
1: Sí.
11: Entonces ahí le tenemos y no le tenemos, Pues eso indica que puede facilitarle que se enquiste. Y también cuando esta pérdida coincide con un acúmulo de pérdidas, de otras pérdidas económicas, de trabajo, de divorcio y tal, pues eso hace que se enquiste. Pero la prueba de que se ha enquistado, de que se ha elaborado mal, es el negarse a adoptar otro, Podemos negarnos porque ya somos mayores, por las condiciones económicas o donde vivimos, pero no porque no vamos a tener otro igual, porque no va a ser ni falta que hace que sea igual, pero sí que es seguro que nos iba a dar muchas satisfacciones como el otro, nuestro amigo.
1: Indudablemente eso es así, porque cada perro tiene su gracia y su forma de mostrar el cariño. Es un gusto.
11: Pero todos nos llenan de satisfacción,
1: Sí, todos. Voy a recomendar la página web del doctor por si ustedes quieren conocer más sobre este libro, Más perros, menos psiquiatría, y cómo proceder en estas situaciones cuando nuestro mejor amigo se nos va. www.doctordario.com. Pues doctor, muchísimas gracias. Nos ayuda sobre todo a los que tenemos perro.
11: Me alegro mucho. Un abrazo.
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finalizando nuestro programa La Salud Natural. Les recuerdo que para todo lo que quedó pendiente y para realizar sus consultas al doctor, tienen nuestro número de teléfono 902 13 44 33. Dejan su nombre y número de teléfono y nosotros les llamamos. 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Y ahora sí, nos despedimos ya de todos ustedes. Agradeciendo su presencia, les esperamos en el próximo programa. Que sean felices.

buenas noches. Son noches de septiembre, jueves 24 de septiembre de 2026, edición 5004 de La Noche con Esther en Radio Voz, y el otoño que no ha hecho más que comenzar. No sé si eres de otoño, si eres de verano, si eres de luna, no sé si eres de sueños. Bueno, hay por lo visto un día, el Día Mundial de los Sueños, que se celebra, estamos en la víspera, el 25 de septiembre. Una iniciativa impulsada al parecer en 2012 por una mujer llamada Ozioma Egun-Ongu, aproximadamente, una estratega de transformación, conferencista y profesora de la Universidad de Columbia. Al parecer tuvo la idea mientras impartía un curso universitario enfocado en el desarrollo de ideas y la conversión de visiones en realidades tangibles, dice la leyenda. Esta profesora propuso crear un espacio global para conectar a visionarios y soñadores de todo el mundo con el propósito expreso, dijo, de ayudar a sanar e inspirar a la humanidad. La iniciativa cobró fuerza internacional rápidamente y en 2013 ya colaboraba formalmente con campañas de participación ciudadana de la ONU. Bueno, encontrar un propósito es una de las grandes inquietudes del ser humano, sin duda, más allá de las metas profesionales o personales. La necesidad de dar sentido a la propia existencia ha sido objeto de estudio durante décadas por parte de psicólogos, filósofos y psiquiatras. Entre ellos se encuentra Boris Cyrulnik, que es neurólogo y psiquiatra, conocido por sus investigaciones sobre la resiliencia. Afirmaba recientemente que necesitamos tener sueños para darle una dirección a nuestra vida, y cree que los sueños y los recuerdos desempeñan un papel esencial en la forma en que cada persona construye su identidad. En esta época de incertidumbre, en la que los sueños y aspiraciones parecen no ocupar muchas agendas, y hemos normalizado, por ejemplo, que la gente joven sueñe cada vez menos con su futuro, podemos, si os parece, repasar alguna idea filosófica al respecto. Hemos ido tomando notas. Bueno, hay quienes dicen que es completamente comprensible que los jóvenes digan que no tienen sueños. Filosóficamente están atrapados en lo que Friedrich Nietzsche llamaba nihilismo pasivo. Al mirar un futuro inestable, crisis climática, precariedad económica, volatilidad tecnológica, concluyen que nada tiene sentido y que planificar el mañana es inútil. La incertidumbre paraliza el deseo. Por otro lado, frente a un mundo que parece absurdo e impredecible, la respuesta no debe ser la rendición, sino la rebeldía. Albert Camus argumentaba que el ser humano encuentra su verdadera dignidad cuando se rebela contra el absurdo de la existencia. En este contexto, tener un sueño es el acto de rebelión definitiva. Decir voy a construir algo propio, aunque el mundo sea caótico, es una forma de reclamar el control sobre nuestras vidas. El sueño no es una vía de escape ingenua, sería un escudo contra la desesperanza. El error de la sociedad actual es haber vinculado la palabra sueño únicamente al éxito material o a metas rígidas a largo plazo. Comprar una casa, tener una carrera lineal, por ejemplo. Al volverse estas metas inalcanzables, ese sueño se rompe. Hay que recuperar quizás la perspectiva del neurólogo y fisiólogo Viktor Frankl. Lo que el ser humano necesita no es una vida fácil o predecible, sino un sentido por el cual vivir, decía. Las aspiraciones en tiempos de incertidumbre no deben ser planes rígidos de 5 años, sino faros de significado. Un sueño puede ser crear una comunidad, cultivar un arte, proteger un entorno o dominar una disciplina. El valor del sueño no está en la garantía de alcanzarlo, sino en el tipo de persona en el que te transforma mientras caminas hacia él. Para el existencialismo de Sartre, por ejemplo, la existencia precede la esencia. No nacemos con un destino escrito, ni el futuro está determinado. Somos lo que elegimos hacer con lo que hace el mundo con nosotros. Si la juventud renuncia a sus aspiraciones debido a la incertidumbre, estaría entregando su libertad y permitiendo que el caos decida por ella. Merece la pena tener sueños hoy, porque el sueño es la única herramienta humana capaz de moldear el futuro. Quien no tiene sueños se convierte en un espectador pasivo de la crisis. Quien los tiene se convierte en un actor de la reconstrucción. Por su parte, el filósofo humanista Erich Fromm, en su obra La Revolución de la Esperanza, explica que la verdadera vitalidad no se mide por la juventud biológica, sino por la capacidad de estar despiertos y desear la vida. Dice que el sistema actual impone un reloj social. Te dice cuándo debes estudiar, cuándo producir y cuándo retirarte, lo que muchas veces equivale a apagarse en vida. Fromm argumenta que renunciar al deseo a cierta edad destruye la salud mental. El derecho a soñar en la adultez es la negación a ser mecanizados por las expectativas externas. Aunque el pensador y escritor Eduardo Galeano lo planteaba desde la poética de la justicia social, su famosa reflexión sintetiza un marco ético. El derecho de soñar no figura entre los 30 derechos humanos que las Naciones Unidas proclamaron a fines de 1948. Pero si no fuera por él y por las aguas que da de beber, los demás derechos se morirían de sed. Una idea interesante. Esta sed de sentido no discrimina arrugas ni trayectorias. Negarle a un adulto mayor o de mediana edad el espacio para reinventarse, aprender algo nuevo o desear un cambio es empujarlo a la muerte civil antes de la biológica. Como demostró también el filósofo Sócrates, quien según la tradición aprendió a tocar la lira y a cultivar nuevas reflexiones en los últimos días de su vejez. El crecimiento de la autoconciencia es un regalo disponible hasta el final. ¿Qué os parece? Bueno, es una forma curiosa de empezar, ¿verdad? Sí, porque no es una temática que se trate habitualmente en lo cotidiano, ¿cierto?
Hoy en la noche con Esther en Radio Voz queremos, sí, filosofar un poco y preguntarnos unas cuantas cosas poco habituales, pero que quizás tengan que ver contigo, sí, sí, con tu vida, con lo que has hecho con ello, con lo que querrías hacer. Vamos por partes. ¿Tiene sentido hablar de sueños y aspiraciones en esta época de incertidumbres de todos los colores? ¿Mantienes tu capacidad de soñar y de aspirar a más o vives por inercia? ¿De qué factores depende que tengamos sueños, que tengamos objetivos, que mantengamos ilusiones por nuevos proyectos? ¿Has cumplido tus sueños? ¿Tienes sueños pendientes? Por cierto, ¿son los sueños algo privativo de la gente joven? ¿Se pueden tener sueños a cualquier edad? ¿Qué hace que dejemos de soñar? ¿Podemos avanzar hacia alguna parte si no tenemos aspiraciones? ¿Si no aspiramos a nada?

Bueno, veremos si nos apetece filosofar un poco y conversar así sobre temas, no precisamente de los que nos mantienen en las nubes, sino de aquellos que tienen que ver con lo que hacemos aquí abajo, sí, sí, con los pies en la tierra, efectivamente. Bueno, decía el psiquiatra Boris Cyrulnik que necesitamos tener sueños para darle una dirección a nuestra vida. Él destaca la importancia de los sueños, los recuerdos y la resiliencia para construir una vida con sentido. El autor del libro Incertidumbre Positiva, Andrés Pascual, decía también recientemente que está bien soñar con un futuro feliz, pero es mejor actuar para crearlo. Bueno, ha escrito una guía para encontrar el lado bueno a lo desconocido y el secreto para que la inseguridad, el caos y el cambio puedan operar a nuestro favor. Dice también Maite Ariza, es una coach, que en tiempos complicados soñar no es importante, es urgente. Bueno, la llaman la coach de los famosos. Y ella cree que tenemos que superar obstáculos para seguir consiguiendo nuestros sueños. Escribió un libro titulado Las 72 leyes universales de los soñadores. Ella parte de una idea. Soñar nace del corazón, nos salva y nos transforma. Y todos y cada uno de nosotros tenemos sueños que lo más profundo de nuestro ser queremos cumplir. Pero convertir en realidad un sueño no siempre es fácil porque hay obstáculos externos e internos que nos impiden hacerlo. La buena noticia es que podemos conseguirlo. Bueno, al parecer podemos trabajar la forma de poner esos sueños en funcionamiento y de poder convertirlos en realidades. Dice que hay muchos secretos para hacer esto y cita a Nelson Mandela: un ganador es un soñador que jamás se rinde. En tiempos complicados hay que soñar todavía un poco más. Y dice que los sueños que se hacen realidad están llenos de obstáculos imprescindibles para hacerte más grande e indispensables para todo lo necesario del arte de soñar. Un problema trae consigo, pegado como una lapa, un aprendizaje para encontrar la solución, apunta también. Es posible que nos preguntemos si somos personas idealistas o no. ¿Quiénes defienden firmemente sus ideales? ¿Qué te convierte en un idealista? Bueno, hay quienes dicen que un idealista conoce mejor sus principios éticos que los demás, apuestan fuerte al plantearse metas, son soñadoras y quieren cambiar la sociedad, predican con el ejemplo, tratan de aplicar ideas al mundo y no al revés, siguen muchas normas que se autoimponen, creen más en la legitimidad que en los efectos de lo que hacen, quieren dejar también una huella, un legado, y se sienten inspiradas con facilidad. Algo muy curioso, muy interesante, es un planteamiento de Arturo Torres en psicologiamente.com. Bueno, luego definiremos efectivamente qué significa esto, o si nos sentimos identificados o identificadas con este perfil. En el Huffington Post escribió Ofelia Pérez 15 ventajas de soñar despiertos. Pregunta ella, ¿eres de los que se quedan en las nubes? ¿Te gusta sentarte y dejar volar tu mente? ¿Sales con la respuesta apropiada por intuición, aunque parezca que estás en otro mundo? En un tiempo soñar despierto o divagar se veía como un defecto, un impedimento para aprender o falta de concentración y la causa de burla incluso. Ahora resulta que es una gran virtud, esencial para los procesos mentales, el razonamiento y el aprendizaje. Si eres un soñador o soñadora, que sepas que esto tiene muchas ventajas. Bueno, luego hablaremos de esos 15, bueno, esas 15 ventajas, esos 15 beneficios de soñar despiertos, porque hoy estamos hablando no de los sueños que se sueñan dormidos, sino de aquello que consideramos sueños, aspiraciones, ideales, objetivos. Soñar despierto con cosas positivas puede ayudarte a conseguir tus metas, leíamos también en La Vanguardia. Para que resulte beneficioso existen técnicas que permiten diseñar el pensamiento. Hay quienes se preguntan si los sueños y los objetivos se llevan bien o si a lo mejor son aspectos diferentes de la misma circunstancia. Bueno, hay muchas formas de definir aquello que queremos hacer y aquello que nos importa. Bueno, también nos acercaremos a una idea muy interesante. Las personas más felices nunca hablan de sus sueños de esta forma. Si dejas de hacerlo, estarás más cerca de cumplir los tuyos. Bueno, al parecer, citan a Tim Ferriss, empezó hace años a utilizar la palabra meta en lugar de sueño. Bueno, se refiere al entrenador del campeón de boxeo Evander Holyfield. Un sueño es algo con lo que fantaseas y que probablemente nunca será realidad. Y una meta es algo para lo que estableces un plan, trabajas para lograrlo y lo logras, decía también el entrenador. Era una cuestión de elegir bien las palabras. En el libro Hábitos Atómicos de James Clear, el autor afirma que llegarás mucho más lejos en cualquier objetivo que estés intentando alcanzar si no te centras en el punto final, sino que te concentras en el proceso que utilizarás para llegar allí. Lo importante no es el rendimiento, sino la práctica continua. De manera que si hablas convenientemente de tus sueños, será más posible, más fácil o más directo que puedas convertirlos en una realidad y que efectivamente esos sueños se conviertan en algo tangible. ¿Es verdad esto, que necesitamos tener sueños para darle una dirección a nuestra vida? ¿O de que está bien soñar con un mundo feliz, pero podríamos empezar a hacer algo al respecto? ¿Tendrá realmente ventajas esto de soñar despierto? Pues alguna idea. Soñar despierto es el estado natural de la mente, el sello de una mente activa y saludable. Además, soñar despierto nos ayuda a desarrollar
el pensamiento crítico y la inteligencia, porque activa la llamada red ejecutiva, la parte del cerebro que se asocia con la solución de problemas complejos. Además, nos ayuda para la motivación. Cuando divagamos, vemos lo que queremos vivir. Soñar despiertos aumenta la ambición y la motivación. Por otra parte, nos da confianza. Soñar anticipando lo que puede ocurrir robustece la confianza, prepara la mente y te da fuerzas también. Aumenta la percepción. En esos momentos de percepción profunda, pues nos damos cuenta de los beneficios también de soñar despiertos. Parecería que la mente

a desarrollar el pensamiento crítico y la inteligencia, porque activa la llamada red ejecutiva, la parte del cerebro que se asocia con la solución de problemas complejos. Además, nos ayuda para la motivación. Cuando divagamos, vemos lo que queremos vivir. Soñar despiertos aumenta la ambición y la motivación. Por otra parte, nos da confianza. Soñar anticipando lo que puede ocurrir robustece la confianza, prepara la mente y te da fuerzas también. Aumenta la percepción. En esos momentos de percepción profunda, pues nos damos cuenta de los beneficios también de soñar despiertos. Parecería que la mente está en las nubes, pero realmente está organizando y procesando información a muchos niveles. Además, acelera la habilidad de tomar decisiones rápidas porque se llega a la decisión correcta con menos información. Por lo visto, esto de soñar despiertos también ayuda a lidiar con ciertas situaciones. Cuando el consciente descansa, soñar despierto ayuda a ver las situaciones con la mente más fresca. También mejora la capacidad de resolver problemas. Soñar despiertos nos hace mejores pensadores. La capacidad de dejar volar la mente actúa como una especie de computadora que encuentra soluciones que la mente consciente no ve. Soñar despiertos también es un alimento para la creatividad y asimismo aumenta la concentración. Por otro lado, también aumenta la productividad cuando se intercalan breves periodos de soñar despierto en lo que es el día a día. Además, tiene pues una conexión con lo material. Si, al parecer, si por ejemplo se practica esto de soñar despiertos en un aula, en el ámbito educativo, por lo visto cuando se incorpora el material en sus divagaciones, los chicos y las chicas aprenden más rápido. También sirve para una mayor empatía y mayor inteligencia emocional. Desarrolla y alienta la destreza de responder a las emociones de otras personas. Y por lo visto también mejora el autoconocimiento. De nuevo Sócrates, que decía que conocerse a sí mismo es la base del verdadero aprendizaje. Soñar despierto es como mantener un diálogo con nosotros mismos y nos ayuda a conocernos mejor. Bueno, de todo esto queremos hablar esta noche en Radio Voz.

Pues esta es la idea. Hoy en la noche con Esther en Radio Voz vamos a filosofar un poco, si os parece, si os apetece, seguro que sí. Y preguntarnos unas cuantas cosas poco habituales. ¿Tiene sentido hablar de sueños y aspiraciones en esta época de incertidumbres de todos los colores? ¿Eh? ¿Mantienes tu capacidad de soñar y de aspirar a más? ¿O vives por inercia? Pregunta directa. ¿De qué factores depende que tengamos sueños, que tengamos objetivos, que mantengamos ilusiones por nuevos proyectos? ¿Alguno y alguna se siente demasiado mayor para soñar un poco? ¿Has cumplido tus sueños? ¿Tienes sueños pendientes? ¿Son los sueños algo privativo de la gente joven? ¿Se puede tener sueños a cualquier edad? ¿Qué opinas? ¿Qué hace que dejemos de soñar? ¿Podemos avanzar hacia alguna parte si no tenemos aspiraciones? ¿Si no aspiramos a nada? ¿Hace mucho tiempo que no tienes una aspiración? ¿Que no has aspirado a algo? Bueno, en preguntas, insisto, poco habituales, que nos invitan a filosofar un poco. Y a esta hora se filosofa estupendamente, ¿eh? Sí, sí, ¿te apetece? Anímate a llamarnos al 981-1344-33 o súmate a la noche con Esther @radiovoz.es y también a la noche con Esther en Facebook. Enseguida, por cierto, estará con nosotros el músico Pablo Costas. Su sección se titula El Rincón del Soñador. Le vamos a preguntar muchas cosas hoy al soñador, es experto en soñar, para que nos, bueno, pues indique cómo hacer si no tenemos mucha práctica, o para que nos diga si son estos buenos tiempos para soñar o no. ¿Queda bien ser soñador o ser soñadora en 2026, tal y como está la cosa ahí fuera? Bueno, nos lo preguntaremos y os lo preguntaremos. Y escucharemos música, claro, que habla de soñar y de los sueños desde diferentes perspectivas. Bueno, completamente despierto, alerta y probablemente soñando con algo, está nuestro técnico Marcos Villar, al frente del control técnico de sonido durante toda esta noche. Nos vamos a encontrar desde ahora y hasta las 2 de la madrugada con toda la audiencia que decida participar. Anímate y cuéntanos. Soy Esther López. Comencemos.

Enseguida estará con nosotros Pablo Costas en su Rincón del Soñador, que nos contará hoy desde el mundo de los sueños. Nuestra primera invitada musical se llama Carla Morrison y esto se titula Soñar.

0: Va a estar en su salsa, el soñador, claro, el rincón del soñador, porque resulta que esta noche, en la noche con Esther y en Radio Oz, vamos a hablar de sueños, pero no de los sueños de dormir, sí, aquello de soñar y dormir y descansar y tener sueños y recordar o no lo que soñaste, tener pesadillas, no. Estamos hablando de los sueños, de las aspiraciones, de aquello que a lo mejor soñamos en un momento determinado y convertimos en algo, de aquellos sueños que conseguimos, aquellos sueños que alcanzamos o aquellos sueños que se quedan por el camino. Vamos a hablar de eso, que se dice ahora quizás no está en época. Lo digo porque se supone que la gente joven, que en principio, por edad, sería más, comillas, soñadora o más idealista que gente de más edad, por lo visto está dejando de soñar. Dicen que no son buenos tiempos para soñar, que hay mucha incertidumbre, que los sueños no se cumplen, que ahora sueñas con un montón de cosas que parecen cada vez más difíciles. Estaba pensando yo que estos días que se habla de una mujer llamada Mari Carmen, 87 años, a la que desahucian de su casa, me invita a pensar en toda esa gente que está soñando con tener un techo, o esa gente que está soñando efectivamente con acabar de pagar la hipoteca, conseguir un alquiler, ¿verdad?, que no le resulte especialmente sangrante, etcétera, etcétera. ¿Cuánta gente sueña el sueño, ha soñado el sueño americano, o el sueño europeo, ¿no?, o el sueño del bienestar? ¿Cuánta gente, verdad?, pues no habrá pensado en sueños o no habrá soñado a lo largo de la historia y habrá conseguido sueños, o se habrá quedado por el camino también. ¿Cuánta gente a lo mejor soñaba con llegar a la península y se ha ahogado por el camino? Fijaos, y perdón por el comentario tan gráfico, pero es que es verdad, hay muchos sueños que se truncan de forma abrupta y de una forma muy triste. Y hay gente que sigue soñando y soñando con un mundo mejor, que era un típico tópico así como muy del rincón del soñador. Pablo Costas, buenas noches.
1: Buenas noches, Esther.
0: Oye, esto que acabo de decir hasta me parece a mí que suena como raro, no digo ñoño, pero raro, no. En 2026, esto de soñar con un mundo mejor.
1: Por supuesto, es que...
0: Claro, tú eres un soñador, o sea, tú esas cosas las dices en alto, ¿no?
1: Sí, yo siempre en alto.
0: Ah, bien.
1: Siempre. Bienvenido. Claro, hay que soñar con un mundo mejor, evidentemente, ¿sí?, porque si dejas de soñar con un mundo mejor, nunca vas a hacer nada para que suceda.
0: Ah.
1: Entonces, cada uno tenemos que aportar nuestro granito de arena. Lo que sea, pues una persona que va por la calle con su perro y deja los restos de su perro allí... No sé si te lo conté el otro día, ¿no? Pero
0: sí.
1: Si te lo conté lo del, lo del señor este, bueno, pues, pues eso ya es un mundo mejor.
0: Ya.
1: Para mí. O la persona que está por la calle y tira un papel al suelo. Esos detalles nos hacen tener un mundo mejor. Nuestro mundo de alrededor, porque luego hay gente que sueña con tener agua potable.
0: Por ejemplo...
1: De eso no nos damos cuenta. Siempre hay que poner todo en perspectiva.
0: Pues es verdad.
1: Hay que poner todo en perspectiva, ¿no? Porque tú puedes tener un sueño y decir, uff, a ver si algún día puedo comprarme un coche híbrido. Y que mientras tanto otra persona en el planeta está soñando con poder alimentar a sus 5 hijos,
0: ¿no?
1: Y todo es en perspectiva. Y parece ñoño lo que digo, pero es que es una realidad. Que siempre miramos hacia otro sitio, ¿no?
0: Ya.
1: La señora esta... Que desahuciaron.
0: Un saludo a Mari Carmen y a todas las personas que, como ella, efectivamente se enfrentan a situaciones tan injustas como esa.
1: Eso es una pesadilla.
0: Es horrible, horrible.
1: Esa señora en ninguno de los 70 años que estuvo allí o los que fueran se pudo imaginar que le iban a echar así, como se echa un saco de cemento a un...
0: Sí.
1: Es increíble.
0: Es increíble.
1: Y luego la comentó mis respetos al Cuerpo de Policía Nacional. El despliegue en cada uno de los pisos, había policías, o sea, algo desmesurado. Que luego para otras cosas no se tienen... No se tiene... Bueno, se tiene más mesura.
0: Ya.
1: Creo que se me entiende.
0: Fíjate que el mundo de los sueños es un mundo muy amplio, ¿no?
1: Pues
0: hemos empezado
1: sí.
0: el programa hablando así desde una perspectiva filosófica, ¿no?
1: Sí.
0: De lo que a lo largo de la historia se ha dicho con respecto a los sueños, de lo que significa soñar. Hay un psiquiatra y neurólogo, Boris Cyrulnik, que decía recientemente que necesitamos tener sueños para darle una dirección a nuestra vida. Y bueno, habrá quien acaba de empezar el curso soñando, ¿no?, con acabar una carrera que te permita, pues, llegar a X trabajo. Habrá quienes estén soñando, efectivamente, a lo mejor, pues, por ejemplo, es algo que se dice muy a menudo, comentarios muy habituales, pues sueñan con la maternidad, por ejemplo. Mi sueño era tener un hijo, tener una hija. O mi sueño era, pues, acabar esta carrera. O mi sueño era convertirme en lo que sea, la profesión que hayas decidido. O mi sueño sería, hay gente que lo dice, mi sueño es viajar a tal sitio. O mi sueño es aprender a tocar el piano. O mi sueño es conocer a alguna persona, ¿no? Es decir, muy habitualmente decimos esto, pero la pregunta es, soñador, ¿realmente... ¿esos son sueños? ¿Qué significa tener sueños? ¿Para qué son buenos los sueños? ¿Estamos en una época difícil para soñar? que dicen que los chicos y las chicas cada vez sueñan menos, cada vez tienen menos aspiraciones, y eso sería grave.
1: O quizás las aspiraciones son equivocadas.
0: Ah, también, también.
1: Quizás las aspiraciones, pero eso... Pero eso quizás lo sabemos nosotros ya, después de recorrer un camino. La vida, ¿no? En la vida.
0: Ya.
1: Yo soñaba cosas ridículas cuando era un chaval, pero me di cuenta ahora, ¿no? Claro, a lo mejor soñaba con tener un Ferrari rojo o cosas así, ¿no?
0: Ya.
1: Estúpidas, en realidad. Porque, mira, mi gran sueño de esta última década era no ser... era ser feliz.
0: Oh.
1: Era ser feliz, porque no alcanzaba nunca la felicidad.
0: Anda.
1: Hasta que me di cuenta que no era infeliz. que tiene un matiz muy grande.
0: Qué,
1: ¿no?
0: Bueno es eso.
1: Claro.
0: Eso es muy bueno.
1: Un día me levanto y digo, concho, pero si tengo todas las comodidades del mundo. Vale, no tengo un Ferrari, ni tengo... Pero tengo agua caliente. Tengo agua potable, tengo una nevera para congelar, tengo un vehículo para desplazarme, tengo amigos maravillosos, tengo una compañera de vida maravillosa, tengo amigos maravillosos. ¿Qué más puedo pedir? Bueno, pues
0: ya.
1: Que esto que tengo yo, que lo tengan los demás.
0: Ajá.
1: Que lo tengan todo el mundo.
0: Oye, pero me parece una idea estupenda partir, por ejemplo, de un planteamiento tan maduro como decir, oye, si he conseguido no ser infeliz... Ya voy por el buen camino.
1: Claro, claro,
0: es
1: que
0: verdad.
1: Vas por el camino.
0: Por lo mejor el fallo es buscar esa presunta felicidad que al final no sabemos muy bien lo que es, pero sí podemos distinguir ser infelices de no serlo, ¿no?
1: Claro.
0: Entonces, si nos sentimos suficientemente bien como para, ¿no? Pues valorar el día a día, entonces algo estamos haciendo bien.
1: Sí, claro, yo creo que sí.
0: ¿No?
1: En el momento en que valoras las... Pero yo creo que esto sucede cuando... pasas ciertas cosas en la vida y la vida te va enseñando, ¿no?
0: Ajá.
1: Con bofetadas en la cara. ¡Pla! Por aquí no, ¡pla!
0: Ya,
1: por aquí no.
0: Ya.
1: Bueno, esa es mi experiencia, ¿eh?
0: Claro.
1: Y luego empiezas a valorar ciertas cosas y dices, concho, pero si no soy infeliz. Vas buscando la felicidad ¿en qué? En objetos, en cosas materiales, y la tienes delante de tus narices, la felicidad.
0: Ya.
1: O no ser infeliz. Lo tienes, ya lo estás viviendo. Tienes absolutamente todo. La gente se queja de vicio.
0: Yeah.
1: Hay otra gente que se queja porque le falta comida, evidentemente. Cuando una persona no tiene dinero para alimentar a sus hijos, debe ser terrible. Yo no quiero ponerme en la piel de esa persona.
0: Claro.
1: ¿No? Porque al final esas personas pueden llegar incluso a poner su vida y la de sus hijos en peligro para llegar a otro país donde hay más oportunidades y donde se van de ese país porque ese país es una dictadura que se está esquilmando, la están esquilmando a donde ellos quieren ir, ¿no? Yo decía hace muchos años a mi mujer que viendo cómo se comporta la gente y viendo cómo va el planeta, va a llegar un momento que la mitad del planeta para abajo va a reclamar su parte del pastel, de la comida. Porque claro, aquí se vive muy bien, pero parece que de un punto hacia abajo no se vive tan bien, ¿no? Y la gente quiere ser feliz. ¿Y qué es feliz para esa gente? ¿Tener un Lamborghini? No. Tener un trabajo y comer todos los días. Eso es una felicidad para esa gente.
0: ¿Sabes qué estaba pensando yo? Que esto, evidentemente, en cuanto empezamos a darle vueltas, se nos ocurren cosas, ¿no?
1: Claro.
0: Y se nos ocurren además cosas que nos pueden llevar por conversaciones bastante curiosas, ¿no? Y debatibles a todo esto. Porque, claro, esto dependerá de la perspectiva de cada persona. Yo estaba pensando que hay lugares... Porque, claro, yo suelo decir... Lo digo muy a menudo últimamente, lo cual es grave, lo cual es preocupante, porque eso quiere decir que veo que que está funcionando algo muy mal. Yo suelo decir que me siento extraordinariamente privilegiada de haber nacido mujer en un país como este, y en esta época concreta. Porque soy consciente de que la generación de mi madre, por ejemplo, las generaciones anteriores, no han tenido lo que tenemos nosotras. Y hay mucho que andar, ¿eh? Que acaba de decir la ONU que nos queda hasta 2197 para la igualdad de género. Ya prefiero ni mentarlo.
1: Madre mía, pero es un dato...
0: Sí, certero. Busca información y hablaremos estos días en el programa de este tema, pero en detalle. Y resulta que, bueno, en fin, te encuentras con un montón de historias. Y digo yo, qué afortunada me siento de vivir en este país, a pesar de todo lo que hay a mi alrededor. Porque en otros países... Las niñas sueñan con ir al cole, o sueñan con ir a la universidad, o sueñan con convertirse en astronauta, y no pueden, no las dejan.
1: No.
0: En otros lugares, resulta que la violencia machista está tan extendida y además es tan normal que, bueno, vivir es un peligro. En otros países consideran que hacerte barbaridades como la ablación genital femenina, pues es lo normal y te la hace tu madre o tu abuela, que es lo más alucinante del cosmos. Y tú dices, madre mía, qué suerte tengo, qué bien me va aquí. Claro, si nos ponemos a hablar de sueños y de perspectivas, tendríamos que ser todos, por lo menos, suficientemente, no sé si decir, agradecidos, como para darnos cuenta...
1: Sí, la palabra es esa.
0: ...de aquellos sueños que a lo mejor, sin darnos cuenta, ya hemos conseguido, ¿no? Y es verdad, hay personas que quieren tener hijos y no pueden tenerlos.
1: Exacto.
0: Hay personas que han tenido hijos y ha sido un desastre, pues porque han tenido problemas y los hijos se han descarriado por ahí. Es decir, hay tantas circunstancias tan diferentes... Y al mismo tiempo, pues eso, hay personas que tienen un montón de oportunidades y no las utilizan. Y fíjate que le decía a Soñador esta semana a alguna oyente, ¿no?, que nos hablaba de, bueno, pues de temas de diversidad funcional y todo esto, ¿no? Yo le decía, ¿sabes una cosa? A veces no nos damos cuenta de lo atrofiados que estamos y de lo estúpidos que somos. Porque resulta que tú ves las imágenes de esta gente, por ejemplo, que va a los Juegos Paralímpicos, que te da 48 vueltas. Y a mí me avergüenza mucho pensar que yo tengo dos piernas y dos brazos perfectamente funcionales, la vista en perfecto estado, bueno, con gafas, pero en perfecto estado, y no tienes ninguna discapacidad evidente, y sin embargo no les llego ni a la suela del zapato ninguno de ellos y ellas. Es decir, me dan 40.000 ejemplos de capacidad, de arrojo, de fuerza de voluntad,
1: sí,
0: de resiliencia,
1: ostras, sí.
0: De todo. Es decir, sí. Son gente que efectivamente pues me invita a soñar y digo, caramba, si esta persona... a la que le faltan dos brazos, se echa a la piscina y fíjate lo que hace, la que es una discapacitada soy yo.
1: Claro, claro, claro.
0: Sinceramente.
1: Claro. Es que luego, es que la verdad es que sí, vivimos en un país privilegiado, totalmente. Yo lo sigo diciendo y lo seguiré diciendo hasta el día que me muera. Yo estoy vivo gracias a la gente, a la comunidad española que paga impuestos y que yo pude operarme de una operación gravísima, que hubiera muerto seguro, un aneurisma, y yo salí de allí, entré y me fui. Y no pagué absolutamente nada. Vale, que sí, que van las nóminas, que va no sé qué, vale, sí.
0: Pero si nos cobraron lo que nos han dado de medicación y todo esto y lo que ha costado...
1: Bueno, pues yo estuve consultando...
0: estos últimos años, caramba.
1: Estuve consultando cuánto valdría esta operación, porque hoy
0: en países
1: día...
0: donde se paga, que hay sitios
1: sí,
0: que
1: en
0: se
1: Estados
0: pagan.
1: Unidos, exactamente. 200.000 euros. A ver dónde saco yo 200... Pues yo pensaba que eran 80.000 euros, ¿no? Por lo que había oído. 200.000 euros vale esta operación.
0: Guau.
1: ¿De dónde saco yo 200.000 euros?
0: Ajá.
1: O sea, la gente se muere directamente.
0: Madre mía.
1: Entonces, que no haya una sanidad que, como la que tenemos, que la estamos destruyendo totalmente, pues yo sueño con que no se destruya. Yo sueño con que llegue alguien, dé un golpe en la mesa y diga basta. Basta. O sea, no vamos a permitir que nadie especule con la vivienda, no vamos a permitir que a una señora, ni a un señor, ni a nadie, en ciertas condiciones, se le eche sin darle una alternativa habitacional decente. Decente, o simplemente prohibir que los fondos buitres se hagan con viviendas. Con un golpe en la mesa, decir, no, ya está. O sea, este país, no somos tan patriotas, pero este país es nuestro. Que viene gente de fuera, wow, la gente de fuera viene a quitarnos el trabajo. Bueno, si un tío de fuera que no sabe el idioma, que no sabe nada, te quita el trabajo, yo me plantearía mucho qué tipo de persona y de educación tienes. Eso por un lado. Y pues que ya me cabreo, ¿no?
0: Ya, normal.
1: Y por otro lado...
0: Yo te voy a hacer una pregunta como soñador, para que me respondas también. Sí, sí. ¿Decías, por otro lado?
1: Y por otro lado, no sé qué iba a decir.
0: Se nos van ocurriendo ideas. Decía yo, bueno, entre otras cosas, para que no se me olvide el concepto que me acaba de venir a la cabeza. Es verdad que tenemos derecho a soñar. Y que habría que recordar a la gente que tiene derecho a tener sueños.
1: Claro que sí.
0: A los chicos y a las chicas, pero también a la gente de cualquier edad que tiene derecho a tener sueños. Y es verdad que hay personas que a lo mejor no han podido cumplir sus sueños a los 15, 20 o 30, sobre todo gente de cierta edad, porque vivíamos en otra sociedad y vivíamos
1: totalmente.
0: Otra historia. Y, ¿por qué no? A lo mejor, después de jubilados, pueden cumplir algunos sueños que tenían pendientes, como por ejemplo sacarse una carrera o como hacer un montón de cosas.
1: Pero totalmente, además. Claro. Sí. Nunca es tarde si la dicha es buena.
0: Efectivamente. Y nunca es tarde para soñar.
1: No. Nunca es tarde. Hay que animar a la gente, que no se quede en casa
0: amargándose,
1: porque de verdad que en la calle hay gente maravillosa, hay gente asquerosa también, perdón por la expresión,
0: no es cierto,
1: pero hay gente maravillosa, de verdad. Yo me he encontrado y me encuentro gente maravillosa, que bueno, que comparto con ellos muchas cosas. Sí. Y ya no se trata de ideología, ya se trata de empatía. Uh-huh. De comportarse. Uh-huh. De no ser un... Mira, en la vida, creo yo, Esther, yo por lo menos tengo dos máximas que para mí son ahora mismo es el faro, ¿no? Uh-huh. De mi vida, que son que nadie es más que nadie, esta es la primera. Uh-huh. Y que la segunda es que todos vamos a morir.
0: Ajá. Uh-huh.
1: Entonces yo cuando me muera quiero morirme tranquilo. No sé si me entiendes. Quiero morirme con la conciencia tranquila.
0: Sin asignaturas pendientes.
1: Sin asignaturas pendientes, sin pensar qué daño le hice a fulano y no le pedí perdón.
0: Sí, con la conciencia tranquila.
1: Exacto, conciencia tranquila. Uh-huh. Ese es un sueño para mí.
0: Bien.
1: Ese es un sueño maravilloso, ¿no? Yo también tengo la suerte, hablando de machismo que decías antes, uh-huh. de que tienes la suerte de nacer aquí, yo también.
0: Y no estoy nada satisfecha con cómo estamos, pero es que era mucho peor hace 10 años, 15, 20, 40.
1: Y esperemos que no empeore la cosa, si no tendremos que salir a la calle.
0: La cosa va mal.
1: Pero yo tuve la suerte y tengo la suerte de tener unos padres, bueno, mi padre uh-huh. no está, pero tuve una educación estupenda uh-huh. en cuanto a uh-huh. la igualdad. O sea, yo nunca, nunca se me pasó por la cabeza, porque me lo enseñaron desde pequeño, que una mujer era menos que un hombre, o que un hombre era más que un hombre. Es que yo tengo esa suerte de tener uh-huh. una educación a ese nivel, uh-huh. una educación chapó. Uh-huh. Y le doy las gracias a mis padres por eso.
0: Pregunta en el rincón del soñador al soñador, porque hoy estamos hablando de soñar y estamos hablando de si tenemos derecho o no a soñar, o de cómo enfocar esto de los sueños y las aspiraciones en estas épocas que se dicen tan desganadas, ¿no? Claro, pregunta. Algunos o algunas de los que se burlan, porque de mí se burlan de vez en cuando, incluso algún oyente y alguna oyente, pero bueno, son cosas que nos van en el DNI. Se burlan de nosotros porque dicen que somos optimistas, que somos gente a la que le gusta pensar, ¿no?, en el futuro con optimismo. Y es verdad, yo soy una persona que se consideraría optimista de libro. Lo que pasa es que últimamente como que me cuesta más, ¿sabes? Como que a lo mejor tú tenías así la idea de que, oye, mira, pues yo creo que esto va a ser así, que esto va a ser asá. Estoy hablando de sueños personales, pero también sueños en general, porque muchos de nuestros sueños tienen que ver con lo que pasa a nuestro alrededor.
1: Hombre, claro.
0: Y resulta que te encuentras con las sociedades 2026, que algunas cosas no solo van hacia adelante, sino que van claramente hacia atrás, con un montón de cosas que no me gustan y con un montón de cosas que ocurren que no te gustan, y te preguntas, bueno, ¿y qué hacer para no perder las ganas de seguir soñando? Es decir, de plantearte, oye, sueños, habrá sueños imposibles, hay utopías, puede ser, pero a lo mejor no puedes cambiar el mundo, pero puedes cambiar tu mundo. A lo mejor no puedes cambiar el mundo, pero puedes hacer que la señora que está a tu lado efectivamente pues no se lleve la próxima paliza si está en tu mano impedirlo, pues tomando alguna medida social, ¿no?
1: Sí.
0: Entonces, ¿qué hacemos para, por si acaso, no perder esa capacidad de soñar o realimentar o retroalimentar esa capacidad de soñar? Porque es verdad que a veces lo que está pasando nos desgana. Y es posible que incluso los que somos súper, hiper, mega optimistas, a veces estés viendo el telediario y digas, qué mal va esto.
1: O ciertos discursos
0: también
1: ya desde hace tiempo que dices, bueno, no me lo puedo creer lo que está diciendo, sin ningún tipo de repercusión.
0: Ya.
1: Esto en los 90 no pasaba. Mm. En mi instituto alguien se metía con alguna persona que era gay o que uh-huh. era tal y se llevaba una paliza directamente. Te estoy hablando del 93, ¿no? O sea, directamente.
0: Los 80 y los 90 eran una época muy interesante, ¿eh?
1: Muy interesante.
0: Allá quedó.
1: Si a alguien se le ocurría por la calle hacer el símbolo franquista, uh-huh. se llevaba una pedrada en la cabeza directamente porque la gente había venido de una represión. Pero ya parece que perdemos la memoria, ¿no?, de dónde venimos. Y se escuchan jóvenes diciendo que, bueno, que en una dictadura se viviría mejor. Y yo sueño con que esa gente rectifique, porque rectificar es de sabios, uh-huh. y cuando crezcan un poco más, pero es que el problema es que también hay gente de mi edad uh-huh. que sueña en que vuelva todo esto, y no, yo no comprendo el porqué. Yo soy como tú, Esther, yo parto siempre desde que las personas son buenas personas, uh-huh. por eso me he llevado muchos palos en mi
0: vida.
1: Claro,
0: claro.
1: Pero yo parto desde ese punto, ¿no? Hasta... Tengo la suerte también de tener una compañera de vida como uh-huh. es mi mujer,
0: sí.
1: que me pone los pies en el suelo y me dice, Pablo, uh-huh. ten cuidado que este se está aprovechando y tal. Yo no lo veo. Uh-huh. Yo digo, no, hombre, pero ¿por qué se está aprovechando? Uh-huh. Hasta que luego me doy con la realidad, ¿no? En toda la cara.
0: Sí.
1: Pero bueno, claro, yo...
0: un baño de realidad, exacto, dicen algunos, un golpe de realidad,
1: sí,
0: una bofetada de realidad.
1: Exacto. Y claro que todos tenemos derecho a soñar, y claro que todos tenemos derecho a soñar, pero yo creo que hay sueños desmesurados, ¿no? Escucho cantar mucho a la gente joven que sueña con dinero, con coches caros, con... cuando no se dan cuenta que le están quitando la libertad delante de sus narices. Mm. Se las están quitando.
0: Yeah.
1: Hay sitios ya donde no se puede... Mm. No se, están cancelando ciertas obras de teatro.
0: Yeah.
1: Pues yo sueño con que no se cancele nada. Uh-huh. Con que podamos seguir con la democracia que estábamos construyendo.
0: Uh-huh.
1: Con que si mañana tengo un cáncer de huesos y quiero llegar al final porque ya no aguanto más, uh-huh. tener una muerte digna. Con una auto... eso me da pavor. A mí uh-huh. eso me da pavor. Yo uh-huh. pasé por dolor.
0: Yeah.
1: Y a mí me da pavor el tener que pasar dolor obligatoriamente porque un gobierno o porque uh-huh. lo que sea te obliga a no tener una muerte digna, ¿no? Uh-huh. A mí es, yo sueño con, uh-huh. con la libertad de las personas, que la gente elija, siempre y cuando que tu elección no comprometa la libertad de nadie,
0: uh-huh.
1: y últimamente esto es la descripción total de lo que está pasando, ¿no? Uh-huh. Se está comprometiendo la libertad de los demás.
0: Yeah.
1: Y yo sueño con que eso no pase, ese es mi mayor sueño, uh-huh. o sea, seguir prosperando, progresando,
0: uh-huh.
1: que parece que... Cuando hablábamos de progreso y de ciencia, ahora el discurso cambió, ¿no? El que es progre es uh-huh. un gilipollas.
0: Y ahora otra pregunta. Claro, porque esto tiene que ver con los sueños, con soñar. Y con muchos tópicos también que pueda haber, ¿no?, al respecto de esto. Claro, habrá quienes digan, bueno, ¿qué hacen estos dos ahí hablando de estas chorradas? Realmente lo que importa es, pues, el dinero, el tener, pues, una casa... más o menos, ¿no? Pues quiero decir, a ver, para que no sea un comentario muy sesgado, pero por poner una base así de lo que querríamos decir, pues tener una casa en propiedad, o dos, o tres, si va a ser posible, dos o tres coches, efectivamente que mis posibles descendientes, pues efectivamente tengan un nivel económico, ¿no?, y profesional a partir de cierto nivel, etcétera, etcétera, bla, bla, un montón de etiquetas, ¿no?, y un montón de historias. Y además, ¿qué más da? Esto de los soñadores, esto del idealismo, es para los mundos de Yupi. En el mundo real... Esto del idealismo es de bobos, o es de gente que realmente no está conectada. La gente que tiene los pies en la tierra sabe de qué va esto. Lo importante es tener la cuenta saneada.
1: Bueno,
0: ¿no?
1: Tener la cuenta saneada es importante, pero no tener, que también es una máxima que llevo yo en mi vida, no tener relaciones con los bancos,
0: uh-huh.
1: por si acaso, ¿no? Porque ya sé cómo se las gastan.
0: Uh-huh.
1: Pero
0: que conste que esto no es un alegato en favor de nada, ni antimaterialista, ni nada por el estilo.
1: No.
0: Tiene que ver con la cuestión, a lo mejor lo he explicado de una forma así como muy directa, es más complicado, es muy gráfica. Pero bueno, que creemos que la base de nuestra seguridad es la pasta, el dinero.
1: Sí.
0: Y si eso está solucionado, ya está, el resto es literatura.
1: No, claro, pero es que eso no es así.
0: ¿No?
1: No, para nada. Hay gente que tiene dinero y que es profundamente infeliz. Pero profundamente. Otra cosa es que ponga la sonrisa delante. Pero el dinero no da la felicidad. Ayuda en el sentido de que a lo mejor no tienes que pagar una hipoteca y te puedes comprar una casa.
0: Uh-huh.
1: Dice Silvio que el que procura lo que el que sale bien parado en procurarse lo que anhela,
0: uh-huh.
1: no tiene que invertir salud. Pues mira, en tu caso, por ejemplo.
0: Salud. La salud es importante.
1: La salud de trabajar, por ejemplo, de albañil, ¿no?
0: Uh-huh.
1: Que es un trabajo digno como otro cualquiera.
0: Sí, sí.
1: Pero el que se esfuerza un poquito en procurarse lo que anhela estudiando una carrera, como decías antes, uh-huh. si tienes la posibilidad...
0: Ya. O si es lo que realmente te interesa hacer.
1: O qué es lo que te interesa... Exacto.
0: Claro, porque a usted le puede interesar cualquier otra cosa.
1: Cualquier otra cosa.
0: Claro.
1: Cualquier otra cosa. Claro. Incluso puede verse en ocasiones,
0: uh-huh.
1: como yo, con el agua al cuello, pero por otro lado pienso... Ya, pero es que yo hago lo que me apasiona.
0: ¿Sabes qué pasa? Que además yo iba también por otra línea. Es una línea mucho más destroyer.
1: Venga.
0: Lo que pasa es que como estamos en el Rincón del Soñador nos podemos permitir ciertas licencias.
1: Venga, dale.
0: Lo digo por lo siguiente. Claro, para que yo viva una vida súper guay en el mundo de Yupi, tiene que haber un montón de gente trabajando para mí. Tiene que haber gente recogiendo mi basura. Tiene que haber gente limpiando mi basura. No quiero decir la palabra que empieza por M, pero nos entendemos. Tiene que haber gente efectivamente que haga un montón de cosas que yo no estaría dispuesta a hacer, pero yo quiero tener las ventajas y los beneficios derivados de que alguien lo haga. Yo quiero comer fresas con nata. Alguien tendrá que recoger las fresas.
1: Sí, ya sé
0: habría,
1: para dónde vas.
0: Claro, habría gente, ¿verdad?, que se escandalizaría si subiera las condiciones en las que mucha gente recoge fresas. y no volvería a comer fresas probablemente, o buscaría la procedencia de las fresas para no llevarse una sorpresa, ¿no? Pero en países como el nuestro, aquí en nuestro suelo, en nuestra, ¿no?, en nuestro país del primer mundo, hay gente recogiendo fresas que duerme en barracones.
1: Sí, sí, está...
0: Pero yo quiero fresas con nata, que son muy chic. Es decir,
1: sí,
0: claro, para que yo viva una vida fenomenal y entonces me pueda permitir decirle a los otros que son unos soñadores, alguien tiene que estar haciendo un montón de cosas. Y evidentemente esto funciona bien porque hay gente haciendo todo tipo de trabajos para que todos estemos bien.
1: Pues sí, y directamente, ¿no?, son inmigrantes. O sea, gente
0: yo no quiero trabajar los fines de semana. Sí, pero te vas a tomar un café el fin de semana, alguien tiene que trabajar para ponértelo.
1: Sí, claro, y por supuesto. Y fíjate...
0: Y el sábado por la noche todo el mundo quiere andar de fiesta.
1: Hablando el otro día con un amigo, me decía, somos 70 en plantilla. Somos 20 españoles. El resto son inmigrantes, porque nadie quiere trabajar en el pescado.
0: Ya.
1: Y viene gente a trabajar allí, española, y se van a los tres meses porque no soportan trabajar en el pescado. ¿Qué pasa si echamos a todos los inmigrantes? Pues que el país se viene abajo, automáticamente. Todos los países necesitan mano de obra.
0: O si efectivamente nos sentamos y solo nos dedicamos a hacer trabajos que por lo visto son súper, hiper, mega agradables.
1: Sí, como ser youtuber, ¿no?
0: Y entonces dejamos de comer, porque nadie va a cultivar comida, ni la va a preparar, ni la va a enlatar.
1: Pero yo creo que es el desconocimiento de la
0: gente.
1: No estamos
0: haciendo un discurso demagógico tipo, ¿eh? Estamos hablando así dos personas que estamos hablando aquí del mundo de los sueños, ¿eh? No os vayáis a pensar y no nos etiquetéis innecesariamente.
1: Bueno, a mí podéis etiquetarme, ¿eh?
0: Llevo un par de días muy destroyer, debe ser el otoño, debe ser el otoño.
1: A mí me da absolutamente igual lo que penséis.
0: No, a mí también me da igual, pero por si acaso no vaya a ser que parezca que dijimos lo que no dijimos. Es que hemos empezado el otoño y estamos pelín, ¿cómo te diría yo?, hormonados.
1: Sí, puede ser.
0: Son las hormonas del otoño.
1: A mí me da absolutamente igual lo que penséis.
0: Es más controvertido también.
1: Yo solamente quiero decir que nadie es más que nadie. Y que nos espera ahí la muerte y que hay que soñar. Por supuesto, antes de que nos llegue la muerte, hay que soñar. Pero a veces hay que soñar con cosas que tenemos al alcance. O no, por soñar es gratis, no pasa nada.
0: Claro.
1: Puedes soñar con lo que quieras.
0: Puedes soñar con algo que ahora no es posible, pero dentro de 10 años es posible.
1: A lo mejor sí.
0: A lo mejor es imposible hoy, pero puede ser posible dentro de 5 años.
1: Sí, sí.
0: ¿Verdad?
1: Es como esto que dicen, los fenómenos inexplicables no son inexplicables, son inexplicados. De momento
0: no, es verdad.
1: De momento no se pueden explicar.
0: Nunca se sabe. Yo suelo decir que mi esperanza, mi horizonte de vida son 120 años. Es que de aquí allá,
1: claro,
0: puede haber muchos descubrimientos científicos y podemos descubrir el elixir de la eterna juventud y yo qué sé, ese tipo de cosas. A saber. Yo de momento he firmado por 120, luego hablamos. Pero de aquí allá, a saber, ¿no?
1: Yo creo que, mira Esther...
0: Venga, y cántanos algo.
1: Hablando de soñar, sí, ya voy.
0: Estamos en la noche con Esther.
1: Hablando de soñar, yo sueño con que no pase lo peor.
0: Ya.
1: ¿No? Porque ahora mismo, geopolíticamente... Es que siempre me voy ahí, pero es que es la realidad. O sea, no puedo despegarme de la realidad que me asusta.
0: Ya.
1: Hay unos cuantos pirados que manejan el mundo que tienen el botón ahí al lado.
0: Ya.
1: Y en cuanto les dé una rabieta de niño pequeño... pues se van para su búnker privado y los demás nos morimos, ¿no? Yo sueño con que no pase esto. Sueño con que la gente despierte de una vez, que se deje de chorradas, que tengan conciencia de clase, que tú nunca vas a vivir en una mansión, al menos que te toque la lotería. Ojalá te toque, ojalá te toque. Pero tú nunca vas a vivir en una mansión, te vas a tener que levantar a las 6 de la mañana para ir a trabajar. Entonces, haz lo que tienes que hacer consecuentemente, Concho. No descancha a la gente rica que te quiere explotar. Es que para mí es algo tan... A mí me educaron así, ¿no? Estamos dejando entrar a los fondos buitre y tenemos el caso de esta señora de estos días, ¿no? Pues es una pena.
0: Es tremendo. Hay imágenes que son, la verdad, son tremendas e inexplicables en una sociedad que se dice, como la nuestra, civilizada. ¿Qué nos vas a cantar hoy? ¿Qué nos traes?
1: Bueno, pues hoy me voy a ir a Fito.
0: Fito y Fitipaldis.
1: Sí. Fito creo que nunca soñó en su vida tener tanto éxito.
0: No,
1: lo dijo él. De hecho, en la última gira grande que tuvo cuando tuvo éxito en Bilbao, estaba llorando como un niño.
0: Ya.
1: Porque la gente le aplaudía y bueno, él se lo curró, ¿eh?
0: Sí.
1: Se lo curró. Y además el sueño de no depender de ningún fondo buitre musical.
0: Sí.
1: Eso es el sueño de cualquier músico, ¿no? Que escuchen tu música, pero no depender de nadie, de ninguna de esta gente.
0: Qué bueno.
1: Y de ahí nació el indie, ¿no? Vale, bueno, pues hoy voy a cantar una canción que me enrollo mucho, que dice... siempre estoy soñando.
0: Muy bien.
1: Vale.
0: Te escuchamos. Vamos a abrir los micrófonos.
1: Voy a hacer mi propia guitarra. Versión.
0: Muy bien.
1: Que me perdonen los fans de...
0: Es Pablo y Fittipaldis.
1: Exacto.
0: Adelante. Vamos allá. Estamos anoche con Esteri en Radio Voz y en el Rincón del Soñador hoy con Pablo y Fittipaldis. Vamos allá.

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0: mediados de los 90 y un álbum titulado El Dios de las Pequeñas Cosas. Estamos escuchando a Cristina del Valle con una canción titulada La Ciudad de los Sueños Perdidos. Y habla efectivamente de personas que tienen sueños, que van buscando efectivamente pues otro país, otro lugar, otra vida. Y bueno, pues en algún caso el sueño se pierde, o bueno, es un sueño perdido. Y bueno, sería interesante, ¿no? Efectivamente, poder volver a soñar y poder encontrar esos sueños que hemos perdido en algún sitio, ¿no? Esto tiene mucha simbología, la ciudad de los sueños perdidos.
1: Pues sí, porque mira, hay, también hay una canción, no me acuerdo de quién es, que habla de un tipo que se va de Sudamérica, ¿no? Uh-huh. No sé si de México, de algún sitio, sí, hacia Estados Unidos, ¿no? Uh-huh. Y el tío dice, bueno, mis hijos se creen ya estadounidenses, no se creen mexicanos.
0: Uh-huh. Sí.
1: No se dan cuenta de su color de piel.
0: Uh-huh.
1: Y ¿para qué tanto dinero si vivo en una jaula de oro?
0: Ya. Buenísima pregunta. Bueno, a ver en qué sueño viven la audiencia de la noche con Esther en Radio Voz. Gracias por este rincón del soñador, especialmente soñador hoy, porque tocaba hablar de este tema con Pablo Costas. Soñador, espero que pases una muy buena noche y que sigamos soñando, ¿no?
1: Sí, yo voy a seguir soñando,
0: muy
1: desde
0: bien,
1: luego.
0: Así me gusta.
1: Con un mundo mejor, aunque sea a la gente le parezca una chorrada. Y seguiré ayudando a quien necesite ayuda y yo pueda estar ahí. Y sobre todo, es decir, que la gente que hacemos arte, que hacemos música, gran parte de eso viene de los sueños y del sufrimiento.
0: Uh-huh.
1: Cuando la gente que soñamos con un mundo mejor y vemos lo que hay a nuestro alrededor, sufrimos, yo, por lo menos, mi música sale a través de ese sufrimiento y de... Uh-huh. De querer compartir mi sufrimiento, el sufrimiento de los demás, con la gente. Y nada, y gracias otra vez, Esther, por dejarnos este ratito charlar contigo y con la audiencia. Y ya sabéis, a soñar, que si no, nuestras almas empezarán a envejecer.

0: Carmen nos dice en Facebook, buenas noches Esther, Marcos y oyentes, un beso a todas y todos. Gladys nos cuenta, claro que se puede vivir de los sueños, es más, son necesarios, forman parte de nuestras iniciativas y proyectos, independientemente de la edad. Es evidente que a partir de la edad madura o muy adulta hay sueños irrealizables que no se pueden cumplir por el deterioro físico. Pero aquellos que tocan la sensibilidad más íntima, ¿por qué no? Somos en ese sentido como el que aprendió a tocar la lira en la última etapa de su vejez. Siempre viví más que con sueños, con proyectos, dice Gladys. Una vieja amiga, cuando no teníamos ni 30 años, me miraba y se reía. Luego apuntaba, Gladys, a ti una vida no te va a ser suficiente. Vas a necesitar al menos dos para poder concluir todo lo que te baila en esa cabeza. Creo que va teniendo razón de momento. Pero sí es cierto que los años pesan y llega el cansancio. Lo que nos acaba es el disfrute de, al menos, ver a otros haciendo lo que a nosotros ya nos resulta más difícil. No porque no queramos. Con lo que me gusta el ballet clásico, por ejemplo, a los 70 años, si intento pararme de puntillas, me desarmo. Jaja. Una persona ilusionada es una persona motivada. Quiero o aspiro a tener una vejez tranquila y llevadera en cuanto a salud física y mental. Y de las fuerzas que me vayan quedando, tener la seguridad de que el tiempo no lo voy a perder. Aún hay muchas aficiones y cosas que quiero hacer antes de empezar a pellizcar espejos, nos dice también Gladys. Bueno, pues es una forma de acercarnos ya a nuestra temática de esta noche. ¿Qué te parece? Rosa también dice en Facebook, y vamos ya con el teléfono, la verdadera forma de envejecer es dejar de tener sueños. Soñar es crear. ¿Cuántas veces transformas la realidad de algo que no te agrada, una calle, una zona, un negocio, después de visionarlo muchas veces en tu pantalla interior y al cabo de un tiempo se transforma? Dice también, me he pasado desde los 5 años pintando, a esa edad ya pintaba maneras, y seguí con mi vocación cuando tenía huecos libres después del trabajo. Hace unos 7 años se me instaló la artrosis deformante en las dos manos y me dije, ya se acabó mi mundo de los colores y las formas, y dejé de pintar. Pero no hace mucho, y después de leer un libro muy interesante sobre los impedimentos físicos, por pequeños que estos fueran, comencé a hacer pequeños dibujos con bolígrafo sobre cualquier papel que me encontraba. Conclusión, comienzo de nuevo poco a poco a manejar el lápiz sobre el papel, nos dice Rosa. Pues enhorabuena y esperamos que sigas por ese camino. Esto es Radio Voz, cuéntanos, empezamos a soñar un poco en voz alta, vamos allá. Buenas noches.
1: Buenas noches, Cristian, desde Orense.
0: ¿Qué tal, Cristian?
1: Vamos tirando.
0: Bueno, estupendo, bueno, poco a poco, adelante.
1: Sí, sí, poco a poco. Se me ha ocurrido, al hilo de lo que decías, una cita de Söderlin, poeta alemán, de la época romántica, que si no recuerdo mal, decía, los hombres que piensan son mendigos, los hombres que sueñan son dioses. Interesante, bella idea.
0: Qué idea.
1: Entonces, si fueras tan amable, bueno, también decir, como no, que al igual que ha dicho el soñador, en la mayoría de los artistas, los escritores o pintores, sobre todo a partir de la época romántica del siglo XVIII, es muy difícil que el artista, por decirlo así, en términos un poco ridículos del artista, tenga un acople absoluto con la realidad, tenga un acomodo optimista y general con la realidad. Precisamente su desajuste, el soñador ha empleado la palabra sufrimiento, pues sí, es un desajuste, no diría exactamente un sufrimiento, ese desajuste, ese no estar cómodo con el statu quo, es lo que te insta siempre a crear. Esa especie de insatisfacción permanente con lo dado. Y dicho esto, por favor, si eres tan amable que yo me ahogo, y puedes leer un poema de mi autoría, que al igual que hoy se ha hecho un cover de la canción de Tito, pues mi poema es un cover, por decirlo así, de un poema de Cavafis. Se titula el poema Variaciones Cavafis. Y es un gran
0: vamos
1: poema.
0: A leerlo. Sí, sí, vamos a leerlo enseguida. Mientras lo estabas contando, busqué la frase de Friedrich Hölderlin y, bueno, lo traducen de la siguiente forma. El hombre es un dios... Sí, lo dice así. El hombre es un dios cuando sueña y un mendigo cuando piensa.
1: Qué curioso.
0: Sí, dependerá, claro, dependerá de las traducciones, lo has parafraseado muy bien, pero dependerá de la traducción. Pero aquí se cita como la formulación, el hombre es un dios, el hombre es un dios cuando sueña y un mendigo cuando piensa. Es muy chula esta idea, muy chula esta idea. Muy bien, pertenece a Hiperión o el Eremita en Grecia, ¿verdad? Siglo XVII. Finales de 18, sí, efectivamente, 18. Sí. Entre 1797 y 1799. Muy bien. pues lo cierro por aquí. Es que me quedaba con la frase porque me llamó mucho la atención esta idea. Me parece muy, muy interesante y apropiadísima para nuestro programa de hoy. Vamos allá. Cito entonces a nuestro oyente, ¿de acuerdo? Variaciones a Cavafis, que dice así. En la parte exterior del ruidoso café, inclinado sobre la mesa, está sentado el malherido escritor, con un montón de libros frente a él por toda compañía. Y en medio del desprecio de su miserable soledad, piensa qué poco disfrutó los años, en cuánto dio al estudio y en cuán poco al placer. Sabe que ha enfermado mucho, lo siente, lo ve, el corazón, los pulmones, la neurastenia. Sin embargo, el tiempo de su juventud parece que fue ayer, incluso ahora. Quiere escribir más, sin sensatez ni medida. ¡Qué locura! No queda tiempo. ¡Qué espacio tan breve! ¡Qué espacio tan breve! Y piensa en cómo lo engaña la literatura, en cómo nunca se fía, trabajador compulso, de la embustera que le dice, mañana, tienes mucho tiempo. Recuerda los proyectos, al menos 15 libros más, releer los libros de siempre, ver crecer a Clara y dejarse mimar por Noé, conocer el Yenisei, el mar de Kara, el Obi. No lo olviden, hay que meditar mucho sobre el Fedro. ¿Y qué voy a decirles de la apología de Sócrates? Pero de tanto pensar y soñar, el escritor provinciano se marea y se adormita apoyado en la mesa del café.
1: Es bonito, ¿eh?
0: Es bonito. Es un bonito texto, ¿sí? La verdad es que es un bonito texto. Y además es muy gráfico, explica muy bien el momento, la situación.
1: Pues sí, esos, pues mis proyectos, mis deseos, mis objetivos son releer, son modestos, vivir una vida defendida de infortunios de salud, por lo tanto me conformo casi con aquello que decía un griego, felicidad, hoy he vivido un día más, pues con eso, con esa frase casi me conformo, leer, publicar 15 o 20 libros que los tengo pergeñados mentalmente, incluso en nota. Si tengo tiempo, trabajo muchísimo y ver y amar a mi hermana y a mi sobrina. Y recordar, obrar mi mente con los recuerdos de mi mamá, de mi familia, pero sobre todo de mi mamá. Sobre todo. Y pondría alguno más, pero... Ah, y sobre todo la tranquilidad de espíritu. Ayer me decía un oyente, Javier, muy sabio, y tú también me has remarcado muchas veces, y cualquier persona se da cuenta que mi mente se sabotea a sí misma. Mi mente, en lugar de incluirse a sí misma positivamente, se sabotea negativamente a sí misma. Y entonces aprender a tener una especie de tranquilidad de espíritu, ataraxia, que decían, gran palabra griega.
0: Preciosa, ataraxia.
1: Ataraxia, la imperturbabilidad del espíritu. El no dejarse que los mares, los vientos, las olas, las tempestades no te derriben a la primera de cambio, tener un poco de fortaleza y de sabiduría y de saber manejar el timón, pues con estas cosas que no son pocas, y bueno, y tener un techo, no tener altibajos económicos, no tener ninguna tragedia más en la vida, bueno, quizás esto es un imponderable demasiado excesivo. Y bueno, lo que decía hoy, estoy escuchando muy atentamente al soñador de la intervención feliz, que la muerte no es igual a todos. Nadie es más que nadie, nadie dude esto. Hay un libro de Revilla que titula eso, así, nadie es más que nadie. Y nadie es más que nadie sobre todo porque la muerte no es igual. Igual al inteligente, al tonto, al rico, al pobre, al simpático, al ligón. La muerte acabamos, como decía el rey Juan Carlos. ¿Cómo lo dijo el rey Juan Carlos? En una caja de pino, dijo una expresión pluralista lacaniana. No sé qué dijo de una caja de pino, pero no querían ver una caja de pino.
0: Claro, pues que hoy por hoy, con el número en aumento de cremaciones, en realidad lo de la caja de pino habrá que reconducirlo también. En fin, y hay muchos otros materiales también, pero sonriendo un poco mientras estamos vivos sobre este tipo de asuntos, porque seguimos vivos y eso es una buenísima noticia, ¿sabes? Estaba pensando yo, Cristian, que bueno, de vez en cuando, esto de filosofar un poco puede ser tremendamente divertido, todo depende de que os animéis a hacerlo, en el sentido de que nos enfrenta con algunas cosas como muy básicas. Y quería plantearte algo, se lo quiero plantear a la audiencia también, pero bueno, para aquello que nos lo preguntemos, ¿no? Y que nos, sí, nos hagamos unas cuantas o mejor preguntas pelín incómodas, en el sentido de, en estas épocas de tremenda incertidumbre en las que se dice, ¿no? Que pues eso de soñar a lo mejor no es muy práctico, ¿no? Por aquello de que, puf, fíjate cómo están las cosas, no sabes lo que vas a hacer, no sabes lo que vas a... Bueno, en fin, no sabes dónde vas a vivir, no sabes dónde vas a estar, no sabes dónde vas a trabajar. Entonces, bueno, como que parece que al que sueña o al que se plantea otras cosas o que se plantea otras ideas, ¿no?, se le vuelve a colocar en la estantería de los idealistas infantiles, ¿no?
1: No es infantilismo.
0: Claro, pero a eso voy. Te quiero preguntar algo y argumentamelo, por favor. ¿Es posible que una persona pueda vivir y sobrevivir saludablemente sin tener aspiraciones?
1: Puede sobrevivir, no vivir. Es diferente, eso. Porque soñar es elaborarse. Soñar es elaborarse. ¿Por qué te elaboras? Porque tienes un conjunto de metas y algunas se cumplen, haces un libro bueno, otras no se cumplen, haces un libro mediocre, o se medio cumplen, y te haces una serie de metas, una serie de objetivos a los cuales te elaboras como un escultor, te esculpes a ti mismo, y entonces al final te conviertes en un ser humano dirigido por tu propia mano. No por, en cambio, si tú sobrevives, te dediques, no te esculpes tú a ti mismo, te esculpen otros a ti, te esculpe el mercado y te conviertes en un consumidor, te conviertes en un fanático de la compraventa, crees que la felicidad es comprar, crees que la felicidad es consumir, crees que la felicidad es trabajar para consumir, ganar dinero para consumir, gastar dinero. Y es lo que vemos en estos influencers, vemos del TikTok para los jóvenes, estos TikTokers. Pero no, pensemos en este razonamiento. Hay que elaborarse a sí mismo. Una buena vida es una vida elaborada. Obviamente jamás se alcanzará el máximo, jamás se alcanzará el ideal. Siempre habrá un decalage entre lo deseado y lo logrado. Pero si tú has logrado algunas metas, es imposible que todas, te mueres un poco más contento, un poco más con una más de tranquilidad. En cambio, si llegas a los 70, 80 años, te das cuenta que tu vida ha sido vacía, que has estado frente a un televisor vegetando, o que has estado... Perdona estas palabras, no quiero ofender a nadie.
0: Es verdad. Hay gente que vegeta, es cierto.
1: Que has estado vegetando, que has estado viviendo con el piloto automático, que has estado viviendo sin reflexión.

0: deseado y lo logrado. Pero si tú has logrado algunas metas, es imposible que todas, te mueres un poco más contento, un poco más con un avance de tranquilidad. En cambio, si llegas a los 70, 80 años, te das cuenta que tu vida ha sido vacía, que has estado frente a un televisor vegetando, o que has estado... Perdona estas palabras, no quiero ofender a nadie.
1: Sí, sí, es verdad. Hay gente que vegeta, es cierto.
0: Que has estado vegetando, que has estado viviendo con el piloto automático, que has estado viviendo sin reflexionar, sin pararte a pensar, sin ensimismarte, pues son vidas malogradas, es lo que creo yo. Y perdón por si he sido agresivo y ofendido a alguien.
1: Pues bueno, pero a veces diciendo las cosas de forma directa es como hacemos que los demás también, reaccionen. Y se anime a llamarnos al 981-1344-33, que es siempre el objetivo. A ver qué pasa.
0: Ahí, y me he puesto un poco estupendo, pero la filosofía filosofar tiene una dimensión irónica maravillosa, ¿eh?
1: Pues claro que sí.
0: Se puede explicar todo de manera muy chistosa.
1: Pues es verdad, es verdad. Y además podemos estar especialmente creativos. Además, ¿sabes qué pasa? Entre otras cosas, por eso es muy interesante hablar de temas muy diferentes, ¿no? Cuando hablamos de un tema que no es habitual, no nos queda otra que hacer un esfuerzo. Y esto, evidentemente, espabila el cerebro, espabila el rincón del vocabulario, espabila el rincón de las ideas, nos ayuda a elaborar frases que no habíamos elaborado previamente. Es un súper ejercicio para el sistema cognitivo.
0: Sin duda alguna. Pues siempre, usemos un poco nuestras neuronas. Un abrazo.
1: Vamos a ello. Gracias. Y a seguirse mejorando. Un beso. Buena noche.
0: Gracias.
1: Hasta luego, niño. Bueno, porque de eso querríamos hablar, ¿no? Hoy nos permitimos filosofar un poco, sí, por aquello de que nos acercamos al mundo del soñar, al mundo de los sueños, al mundo de las aspiraciones, al mundo de los objetivos, y nos preguntamos efectivamente si tiene algún sentido. Hay quienes hablan últimamente, ¿no?, de que especialmente a la generación Z no se le estarían dando muchos argumentos para que sueñen o para que se planteen objetivos o aspiraciones, porque por lo visto estamos en mala época para aspirar. O en mala época para soñar o para plantearse metas. Bueno, es un posible planteamiento, es un posible argumento, pero seguramente hay más. ¿Has cumplido algún sueño? ¿Tienes sueños pendientes? ¿Alguna vez has dicho esto en alto? Pues yo soñaba que, o yo soñaba con, o yo he cumplido el sueño de hacer tal cosa, llegar a tal cosa, ser tal cosa. ¿Utilizamos estas expresiones con relativa frecuencia? ¿Qué te parece? ¿Invitaríamos a quienes están a nuestro alrededor a soñar? Sí, a veces también utilizamos frases hechas. No renuncies a tus sueños. Intenta luchar por tus sueños. Busca la forma de alcanzar tus sueños. Al final son frases hechas, ¿no? Y las utilizamos con bastante frecuencia, muchas veces así de forma semipoética. Pero luego resulta que llegamos a las distancias cortas y parece que la cosa no es tan simple o no es tan fácil. Y hoy por hoy volvemos un poco a la imagen, ¿no?, de una persona mayor, en silla de ruedas, a la que acaban de desahuciar de su casa. Muchos de los sueños actuales pasan efectivamente por la estabilidad de tu vivienda, por la estabilidad habitacional, por la estabilidad laboral, por la estabilidad de, en cualquier caso, ¿no?, de tu organización familiar, si lo podemos decir así, ¿no? Por cierta calma, por cierta base, ¿no?, cierta seguridad también. Habrá quien sueñe efectivamente con una vivienda, por ejemplo, con un lugar donde meterse. Incluso gente que está viviendo en alguna parte, pero me entendéis, ¿no? A lo mejor lo que desean es esa estabilidad, esa tranquilidad, ese, pues espero que pueda vivir mucho tiempo aquí sin que nadie me obligue a irme, por ejemplo, ¿no? Podemos soñar también con aprobar determinada carrera, sacar determinada oposición, aprobar determinada asignatura, conseguir determinado objetivo, alcanzar una nueva meta laboral también. Hay tantos sueños asociados a esto, a lo profesional, a lo laboral. Hay sueños personales. Me gustaría hacer tal cosa, me gustaría aprender tal cosa, me gustaría viajar a tal sitio, me gustaría que mi familia funcionara así, me gustaría que mi encuadre de pareja, familiar, general, sea este. Podemos efectivamente soñar. Tengo la familia de mis sueños, tengo la casa de mis sueños, tengo el empleo de mis sueños, tengo el coche de mis sueños, tengo la salud de mis sueños. Habrá quienes sueñen también con mejorar, ¿no?, de salud. Habrá quienes se planteen sueños alcanzables. Habrá quienes se planteen sueños menos alcanzables. Pero muchos de los grandes hitos de la historia partieron, ¿no?, de alguien que decidió en un momento determinado soñar algo, ¿no? ¿Y si pudiéramos hacer esto? ¿Y si fuera posible llegar a tal cota? ¿Y si pudiéramos obtener tal...

resultado. ¿Qué te parece? Bueno, nosotros somos bastante soñadores también. Cada vez que empezamos el programa, nos preguntamos y lo planeamos. ¿La audiencia responderá? Sí. ¿Será una noche intensa, participativa, activa? ¿Conseguiremos efectivamente esa charla fluida que ocurre, por ejemplo, noches como la de ayer? Que fue una noche muy interesante y en la que no paró de sonar el teléfono toda la noche. ¿Estaremos más perezosos? ¿Estaremos menos perezosos? ¿Será fácil, difícil ahondar en este asunto? ¿Estaremos pelín filosóficos ahora que ha llegado el otoño? Vamos allá, hacemos muchas preguntas, porque lo que queremos es encontrar respuestas y que además sirvan de punto de partida a muchas posibles conversaciones. Llámanos al 981-1344-33 y dinos si vivimos en el mundo real o si somos una panda de, no sé, niños o niñas infantiles. Bueno, quiero decir, ya me entendéis. No quiero decir inmaduros, tampoco niños, porque tampoco el tema iría por ahí, pero bueno, nos entendemos. ¿Qué hacen estos, hablando de soñar, hablando de sueños, en 2026, tal y como está la vida ahí fuera? Bueno, ¿qué te parece? ¿Por dónde lo llevarías tú? Rosana dice que soñar es de valientes.

0: Aquí estamos en La Noche con Esther y en Radio Voz. Bueno, hoy hablamos del derecho a soñar, de la capacidad que tenemos para tener sueños y aspiraciones, de si estamos en buenos tiempos para soñar, si tiene sentido que le digamos a la gente que busque sus sueños, que intente cumplir sus sueños, que persiga sus sueños y todas estas cosas. ¿Qué opinas? Estamos en Radio Voz. Buenas noches.
1: Buenas noches, Esther.
0: Muy buenas, ¿qué tal?
1: Muy bien, gracias.
0: ¿Sí? Soy estupendo. Carmen Espón, bueno, bienvenida. Pues, ¿qué tal?
1: Vamos a ver, bien hallada.
0: Gracias.
1: A mí me parece que la juventud es poco soñadora, ¿sabes?
0: ¿Sí?
1: Sí, no le veo ya muchas aspiraciones. Hombre, habrá algunos que sí, pero no, yo la veo poco soñadora, la juventud. Mira, yo siempre he sido soñadora, siempre, desde que recuerdo, ¿eh? Yo he tenido, mira, para mí un sueño es un objetivo. Yo en mi vida siempre me he marcado objetivos y gracias a Dios siempre los fui cumpliendo. Hubo uno que no pude cumplir y siempre me quedó ahí una espinita, siempre, que fue estudiar una carrera. Mucho me gustaría estudiar una carrera, Dios mío. Mucho. Y soñaba, incluso ya tenía pensado lo que iba a ser. Yo quería también ser periodista, ¿sabes? Y nada, no pudo conseguirlo por falta de medios. Y esa espinita la tuve clavada siempre, por eso yo a mis hijos le di carrera a los dos, porque dije yo, ya que yo no pude estudiar, ellos por lo menos, yo que se puede, pues que estudien. Y ya te digo, ese...
0: Hay mucha gente mayor que está estudiando después de la jubilación. Hay cantidad de gente en las universidades senior. Y de hecho ahora es bastante más asequible.
1: Sí, bueno, pero yo no tuve tampoco mucha ocasión después de la jubilación.
0: Claro. Pero quiero decir que hoy está bastante más al alcance de lo que parece también, pues, poder plantearse estudiar.
1: Yo después
0: nunca
1: de la jubilación, después de la jubilación me dediqué más a pasear, ¿sabes? Más que a estudiar.
0: Claro. No, pero lo digo porque hablas, claro, de un sueño por cumplir, que efectivamente podría cumplirse a cualquier edad. De hecho, cada vez hay más gente mayor, muy mayor, matriculándose en diferentes formaciones. Sí,
1: pero...
0: Al menos probar.
1: Claro, yo si viviera en una ciudad, por ejemplo, si tuviera una universidad cerca o así, pero yo aquí no tenía... ¿Qué hacía yo? Alquilaba un Santiago para irme para Santiago, abandonaba así a la familia y me marchaba yo para estudiar. No tenía muchas oportunidades, no tuve muchas oportunidades luego cuando fui mayor, ¿sabes? Y después me dediqué a pasear, que también era un sueño mío, porque me gustó mucho, a mí me gustó mucho viajar muchísimo. Y bueno, pues fue un sueño que se me cumplió, ese sueño se me cumplió. Y bueno, se me fueron cumpliendo sueños. Ya mi sueño también era, bueno, casarme y tener hijos. Y bueno, a mí tener hijos no me encantaba. Y mira, te puedo contar una anécdota. Yo me casé y tardé 4 meses en quedar embarazada. Si vieras tú lo intranquila que estaba yo, ya pensaba, pues nada, pues no consigo tener hijos, yo me moría con las ganas de tener hijos. Y a los 4 meses sí me quedé embarazada. No sabes tú lo contenta que quedé. Sí, era un sueño que tenía yo, tener hijos. Me gustaba mucho tener hijos. Y bueno, y otros sueños pequeños se me fueron cumpliendo, algunos se quedan en el camino, claro, pero siempre fui muy soñadora. Y a mí no me gustan las personas que no son soñadoras, porque son personas apáticas, no, a mí me gustan que las personas sean soñadoras, que se marquen objetivos, y así, ¿qué te digo? Yo siempre fui muy soñadora,
0: ¿Y crees que en la actualidad los chicos y chicas no sueñan o tienen... ¿Menos sueños o menos aspiraciones, menos objetivos?
1: Sí. A mí me da la sensación esta, sí. Me da esa sensación. No, me da esa sensación de que no tienen aspiraciones, no se marcan objetivos. Bueno, alguno habrá, pero otros no. Otros van viviendo la vida así como sale día a día. No tienen grandes aspiraciones. Me da la sensación, ¿eh? A lo mejor me engaño, pero a mí me da la sensación por lo que veo, más o menos. Y por eso, pues a mí me gusta que la gente sea soñadora, ¿sabes? Sí, yo fui siempre muy soñadora. Y yo, mira, hasta soñaba despierta y soñaba durmiendo. yo a veces cuando, debe ser por la digestión, si no hago bien la digestión de noche, me paso soñando en mitad de la noche.
0: Ya.
1: A veces se sueña con sueños bonitos y otras veces no.
0: Ya. Bueno, esto de los sueños, evidentemente estamos hablando de los sueños que se sueñan despierto, ¿no?
1: Sí, claro.
0: Y lo que podemos plantearnos como sueños y aspiraciones. Esto es muy personal, es muy particular, ¿no? Es decir, podemos tener a lo mejor pues un perfil especialmente soñador, que ese tipo de perfiles los hay, ¿no? Pues personas a lo mejor que se consideran soñadoras, idealistas, pero en realidad a lo mejor habría que preguntarse qué queremos decir cuando decimos eso, ¿no? Porque se puede ser soñador o soñadora y tener los pies en el suelo, no estar necesariamente, ¿no?, en algún subido en alguna parte. Claro, ¿quién no tiene sueños por cumplir o objetivos que alcanzar, ¿no?, o cosas que querría hacer?
1: Pues
0: y bueno, ¿por qué nos lo planteamos o no como sueños y por dónde nos lleva eso? Claro.
1: Claro, no se puede andar volando, porque se sueñe. Los pies hay que tenerlos siempre en el suelo, siempre con los pies en la tierra, siempre soñando, pero con los pies en la tierra. No se puede andar volando para nada, para nada. Bueno, nos puede llevar el viento, pero pues sí. Si se vuela mucho, a mí por lo menos ya me lleva enseguida porque soy tan delgada. Bueno, pues nada, ya no tengo mucho más que decirte, Esther.
0: Adelante. Vamos a preguntar a la audiencia si merece la pena soñar un poco o si merece la pena que nos planteemos sueños y además con qué podríamos soñar. Claro, depende de lo que hayamos conseguido, depende de lo que hayamos logrado y de lo que queramos, pues no, tocará soñar de una forma u otra. O bueno, pues nos podemos plantear sueños posibles o sueños imposibles, ¿no?
1: Bueno,
0: hay personas que sueñan con tener una vivienda propia, hay personas que sueñan con tener al menos una vivienda en la que poder tener cierta estabilidad, hay quienes sueñan a lo mejor con conseguir ciertas cosas. Esto es muy particular, puede ser un tema familiar, un tema amistoso, un tema amoroso, hay quienes sueñan con pues poder mantener una relación con alguien especial. Es decir, y nos podemos plantear esto, porque cuando decimos que es un sueño o cuando decimos que soñamos con, ya lo estamos visualizando de alguna forma. Entonces, algo probablemente podamos hacer al respecto, ¿no?
1: Bueno, ahora también sueño, ahora a estas alturas de mi vida, con mis 80 y tantos años, sueño con que siga teniendo salud, que mi cabeza siga funcionando, porque si no, ya no es nada. Si hay que vegetar, así, eso no vale. Pero sueño con que mi cabeza siga funcionando, sueño con que siga teniendo salud, sueño con que pueda seguir viajando, y sueño también con que con una muerte sin dolor, ¿sabes?
0: Ajá, ya.
1: A ver si me cumple ese sueño. Sueño con una muerte sin dolor.
0: Ya.
1: Sí, no me gusta nada, no me gustaría nada sufrir.
0: Ya.
1: No quiero el dolor ni para mí ni para mis más grandes enemigos. Nada, nada. Una muerte sin dolor, sueño con eso, ¿sabes? Sueño con esas cosas ahora a las alturas de mi vida,
0: Bueno, hay sueños para cada edad también, es verdad.
1: Claro.
0: Hay sueños que tienen luego, ¿no? A lo mejor tienen su hueco o su lugar a ciertas edades y luego hay otros que a lo mejor se pueden tener en cualquier momento.
1: Claro.
0: Depende, claro.
1: Ya,
0: claro.
1: A mi jubilación ya te digo, soñaba con viajar, ahora sueño con otras cosas.
0: Claro, claro. Qué bueno. Qué bueno. Vamos a preguntarnos si efectivamente se puede vivir sin soñar nada. O si podemos efectivamente pues vivir una vida más o menos satisfactoria sin tener ningún tipo de aspiración, sin aspirar a nada, que también es posible, ¿eh? Que haya quienes digan, pues nada, lo que caiga.
1: Bueno, yo invito a la gente a que sueñe, ¿sabes?
0: A que sueñe un poco.
1: Sí, que sueñe un poco.
0: Y a ver hasta dónde llegamos, ¿no? Y a ver qué nos cuentan. Sí. A ver qué descubrimos esta noche también. Gracias por contarnos esto, Carmen. Pasa buena noche. Gracias.
1: Saludos.
0: Buena noche.
1: Adiós.
0: Gracias, buena noche. Hasta luego. Todo es cuestión, además, de que nos atrevamos a mantener así conversaciones distintas. Esto es Radio Voz. Buenas noches.
2: Hola nuevamente, Cristian.
0: Muy buenas. Adelante. Adelante, venga, vamos allá.
2: Voy a hablar de lo que es, a mi juicio, las vidas cumplidas de la mayoría, de la inmensísima mayoría de los hombres. Yo cuando era muy adolescente quise ser un genio. Mi sueño era ser un genio. Lo que pasa es que, como dice muy bien la novela de Kennedy, tuvo la conjura de los necios, creo que aquí es así, se conjuraron todos, no como, bueno, en total, creo que no es así, no. Quise ser un genio, pero después, gracias a Dios, apareció la risa. ¿Y por qué apareció la risa? Porque me di cuenta enseguida que no. Entonces tuve, digamos, la ambición de tener una vida talentosa. Y eso es una ambición, un objetivo que muchos debemos tener. Creo que debemos tener. Y la voy a explicar. Voy a poner ejemplos. Por ejemplo, imaginemos no todos los científicos, ni mucho menos, son como Gauss, como Newton, como Einstein, como Poincaré, no son genios mundiales. La inmensa mayoría, pero el 99% de los científicos, matemáticos, físicos, están en sus universidades, trabajan toda su vida en un rinconcito muy especializado de una especialidad. Por ejemplo, tenemos un matemático que trabaja en teoría de números, y debe trabajar en un rincón muy súper específico, en 3D, y idea un lema, y corrige un cálculo. Y entonces, a lo mejor, al cabo de 20 años, 30 años, una persona pues ha aplicado su tema o ha visto que su formulación de una demostración es interesante, pero bueno, ha puesto su granito de arena muy pequeñito y ya está. Y también en literatura, no todos somos ni mucho menos Cervantes, los grandes nombres que van a nombrar, pues simplemente se hace un madrigal es una forma poética, no es una gran cosa, no es una epopeya, no es Homero, no es Virgilio, no es Dante, un pequeño madrigal como el poemita que he hecho yo hoy, que no tiene ninguna importancia, pero que sí tiene una importancia que yo consideraría que no es menor, y es que sube un grado, un pequeño peldaño, en el rincón de la escalera de la poesía, o en el rincón de la escalera del arte. No sube una escalera semi-infinita o prácticamente infinita como los grandes genios. Simplemente he subido un peldaño. Y este peldaño que he subido en la escalera de la poesía es un logro. Es un gran logro, si bien se piensa. Es un gran logro, porque ya pertenezco al reino de las ideas, al reino de los artistas, al reino de los poetas. En mi modesta contribución, porque la literatura es milenaria, es una gran fila, es una gran cadena, y poner un pequeño eslabón, prácticamente imperceptible, que se borrará con la arena, que se borrará con el tiempo, que no tendrá vida post-mortem. Pero todo ha sido un pequeño eslabón, y eso yo creo que es un objetivo lícito en la vida, talentoso. Y también es un objetivo también talentoso, otro que se me pueden ocurrir así improvisando, como crear una familia consistente y feliz, tener una buena relación con los hijos. Aquí hablo de cosas más espirituales, tener una buena armonía mental, no dejarse engañar, tener la lucidez del término medio, no pecar de excesos, tener una vida que no sea un desastre ni un caos en sí mismo. En fin, estos pequeños logros, y al final llegas a la muerte, reflexionas, haces balance vital, analizas, y dices, bueno, pues eso después los cuentas, las sumas y las restas, ha valido la pena, y no lo he pasado tan mal. Pese a muchas frustraciones, pese a que ha sido una cosa moderada, pese a que haya sido un genio, en fin, que hay que evitar sobre todo aquella frase que decían los latinos, o César o nada. O César o nada, es decir, o genio o nada. O faisán o nada. Podríamos retraducir.
0: ¿Sabes qué ocurre? Sí, me invitas a hacer un par de reflexiones interesantes. Quiero decir, porque son temas muy interesantes. Uno, habría que reconducir a lo mejor la idea de talento, ¿no? De lo que significa talento, porque hay personas que tienen un montón de talentos francamente útiles y que son profesionales buenísimos en lo suyo. A lo mejor no son súper, hiper, mega conocidos. Estoy pensando pues en gente, por ejemplo, que sabe hacer cosas que yo no sé. Es decir, aproximadamente el 99.999% de la población, claro, que hace cosas que yo no sé hacer, ¿no? Entonces, una persona que cosa bien, que sea un buen profesional de lo suyo, una persona que haga su trabajo bien. El tema del talento, el tema de trabajo bien hecho versus mediocridad, ¿sabes? Es algo que posiblemente tendríamos que aplicar más a menudo en lo cotidiano, en la vida cotidiana. Porque no es lo mismo un fontanero mediocre que un buen fontanero, ¿verdad? No es lo mismo un panadero mediocre que un buen panadero. Hay una diferencia entre el trabajo bien hecho y el trabajo mediocre.
2: Monse me entenderá. Monse me entenderá. Los catalanes tenemos dos expresiones que se refieren a una idea vital que para mí es maravillosa, que es fer la feina ben feta, hacer el trabajo bien hecho, fer la feina ben feta, y no ser un destraler. No ser un destraler, ¿qué quiere decir? Que si tú estás haciendo un muro porque eres un paleta, no puedes ser un chapuza ni que te quede todo el muro torcido.
0: Ya. Lo que hagas, hazlo bien, intenta hacerlo lo mejor posible, no dentro de tus capacidades.
2: No se me entenderá. No ser un destraler y fer la feina ben feta. Eso para mí es una idea de vida maravillosa.
0: Y otra, que me has invitado a pensar en ella, que también es importante. Por cierto, para que lo tengas también en cuenta. No necesitamos obras fabulosas todo el tiempo. Por cierto, lo que es fabuloso para algunos, para otros a lo mejor es pues algo que realmente tampoco te entusiasma ni emociona ni te lleva a ninguna parte. Un pequeño poema que diga algo precioso en un momento determinado puede resultar extraordinariamente placentero. Y a lo mejor si te has tenido que leer un tocho de una super hiper mega obra maestra, pero lo has hecho obligadamente, pues efectivamente has salido allí lo antes posible y también te lo has perdido, ¿no? Es decir, depende. Nunca somos conscientes, Cristian, nunca jamás, de cuál es el impacto de lo que digamos. Las palabras que podemos estar pronunciando en directo ahora mismo pueden perdurar en la mente de la gente años. Yo esto no lo sabía, pero lo supe cuando la gente empezó a decirme que recordaba específicamente cosas que he dicho hace 20 años. No tenemos ni idea del impacto que puede tener un trabajo que podamos hacer en un momento determinado. No lo sabemos. Entonces, disfrutémoslo, planteemos hacer algo bien hecho y, bueno, pues vayamos recogiendo vayamos recogiendo los resultados a medida que vayan surgiendo. Pero a lo mejor habría que valorar esos pequeños trabajos, aparentemente pequeños, pero que están muy bien hechos.
2: Intentemos no ser unos chapuzas y ser un buen sastre, un buen paleta, un buen electricista, un buen profesor, un buen atleta. No hace falta ser nadado en el tenis, simplemente un buen atleta. No hace falta ser Louis Vuitton, simplemente
0: dentro de tus posibilidades,
2: Y eso pues da un contento de espíritu, yo creo que absoluto.
0: Seguro.
2: Nada más, me enrolla mucho, perdona.
0: Gracias, nada. Esto nos invita a seguir pensando y trae ideas también sobre las que seguir dando vueltas, ¿eh? Cuantas más, mejor siempre, más entretenido. Gracias, Cristian, cuídate, pasa buena noche. Graciñas, hasta luego. Estamos en directo, esto es Radio Voz, cuéntanos, buenas noches.
3: Hola, buenas noches, Esther, ¿qué tal?
0: Muy buenas, ¿qué tal? Pues muy bien, ¿con quién hablamos?
3: Con Laura, desde Marín, ya te llamé con esta 3 veces.
0: Sí, ¿qué tal?
3: Desde hace unos 30 años en la que se escuchaba la noche rosa con J. Martínez y todos estos chicos tan
0: majos. Madre mía de mi vida. De eso hace bastante tiempo, ¿eh? Madre mía.
3: Sí, bueno,
0: hace mucho tiempo, se agradece. Se agradece. Aquí estamos. Sí. Suma y sigue, a se ver, agradece. Cuéntanos, ¿qué opinas tú sobre todo esto? Soñemos un poco.
3: Voy a ser sincera.
0: Lo que puedas. Venga.
3: Vengo de la calle, ¿no? De estar bueno, tomando mi cafecito con un compañero que es un amigo mío. Y a lo mejor me salgo mucho de la temática del programa porque no estuve al tanto de lo que va el programa y te lo voy a contar. Si me salgo mucho de la temática o mi conversación es molesta,
0: cuéntanos por qué nos has llamado.
3: Mira, te llamo porque llevo desde hace más de una semana acosada por un grupo de chicos de unos 20 años y ahora ya se están atreviendo a agredirme. Me empujaron delante de la Escuela Naval Militar de Marín. Me tiraron un globo de agua, bueno, de que parecía agua y ahora pesto a meaos. Yo estoy intentando conocer a un chaval que tiene 75 años, yo sobre unos 42, y ni con él me quieren ver, o sea, me hacen la vida imposible y me echaron varias parejas abajo. Estos chicos me conocieron porque yo estuve saliendo con un chico que tenía 18 años, en el 2000, que tenía 37, en el 2021... Y desde entonces me conocieron y me hicieron la vida imposible y ahora que soy viral en TikTok, más me llaman vieja, me llaman bruja, me llaman de todo y me hacen la vida imposible y ahora se están atreviendo a agredirme. Yo esta llamada la voy a subir cuando termine a TikTok para hacer correr la voz, para que esta gente sepa que si siguen así, a la próxima agresión voy a llevar cámaras adheridas a la ropa para ir por la vía penal y poner la correspondiente denuncia por acoso y lesiones. Porque ya se atreven a tocarme y eso es maltrato de obra, no se puede tocar a nadie, a ningún viandante. Y que bueno, que era más que nada para hacerlo constar en redes sociales. Y si me he salido de la temática del programa y si esto es muy grave de contar aquí, pido encarecidamente disculpas. No sé cómo se expresa.
0: Bueno, no se trata, evidentemente estamos hablando de otra cosa.
3: Estoy
0: pero
3: nerviosa, ¿eh?
0: Nada, no te preocupes
3: mismo,
0: de todas formas
3: por minuto.
0: Bueno, eso hay que vigilarlo. De todas formas hay cosas que sí se pueden hacer. Quiero decir, porque estás hablando del ámbito de gente a la que conoces y que es conocida. Y unas denuncias o amenazas se pueden, evidentemente, denunciar.
3: Voy a llevar cámaras pegadas a la ropa, ¿vale? Ya va a partir
0: pero
3: de mañana.
0: A estas personas, ¿sabes quiénes son? ¿Las conoces?
3: No, sé que conocen a un tal chaval que me acosa desde hace mucho tiempo, un chaval rellenito con gafas, no puedo decir su nombre.
0: Claro, vamos a ver, Laura, esto, sí. Esto lo estamos contando en público, es decir, tú nos llamas sí, sí. a la radio y empiezas a decir estas sí. cosas. Entonces, sí. Evidentemente, estamos hablando de un tema serio, entonces, sí. las cosas serias hay que tratarlas en serio, ¿de acuerdo?
3: Sí.
0: Completamente sí, sí. en serio. Porque una de dos, o nos tomamos las cosas a broma o nos lo tomamos en serio. Entonces, si nos lo vamos a tomar en serio, vamos a hacerlo en serio. Y si es en sí. serio, te tengo que decir unas cuantas cosas, porque esto lo estamos diciendo sí. en público, ¿cierto?
3: Sí.
0: Bien.
3: Sí.
0: Claro, esto de alguien me acosa desde hace un montón de tiempo, en el siglo XXI no se debería decir, porque habría que haber denunciado, tiempo A, si el acoso es real, si hay un acoso. Y habrá que preguntarse también qué es lo que está ocurriendo, quién es esta persona, por qué razón empieza todo esto. Y ¿sabes una cosa? Cuando empiezas a mezclar redes sociales, historias, comentarios, amigos, la cosa se complica muchísimo y habría que preguntarse cuál es el verdadero objetivo de todo eso.
3: Sí.
0: Es decir, en el país en el que vivimos, en la sociedad en la que vivimos, sí. una persona puede salir con quien le apetezca siempre y cuando no esté cometiendo un delito. ¿De acuerdo? Es decir, siempre y cuando no sea una persona menor de edad uh-huh. y la diferencia de edad con ese menor, pues sea, bueno, ya sabemos, hay una legislación al respecto que no hace falta explicarle a la gente normal.
3: Sí,
0: bien,
3: sí.
0: entonces a partir de ahí, uno y una podemos salir a la calle y hacer lo que nos parezca oportuno. Y si eso no se puede producir, pues habrá que tomar las medidas pertinentes. Probablemente la mejor medida no sea ponerse a grabar cosas y colgarlas en TikTok, tuk-tik o tic-tac. Las cosas serias sí. hay que tomárselas en serio. Si es suficientemente serio, si no, pues TikTok, TikTok, TikTok, y bueno, hasta donde llegue el lío, ¿sabes?
3: No, es decir, yo no lo voy a grabar para TikTok, lo voy a grabar para la policía cuando se metan conmigo.
0: Claro, porque lo que pasa es que a lo mejor... Laura, te invito...
3: Conmigo, sí,
0: Laura, disculpa. Sí. Claro, a lo mejor, mucho antes de ponerte a hacer cosas que no sabes cómo hay que hacer y por si acaso te metes en otro lío, sería buena idea que a lo mejor te acerques un día a una comisaría y preguntes qué hacer ante determinadas circunstancias y situaciones, que ellos te orienten y que con esa orientación tomes medidas sensatas.
3: Sí, sí, sí.
0: Vuelvo a lo mismo. Como últimamente no me creo absolutamente nada, no digo que no me crea lo que me estás contando, pero como no, últimamente sí. a la gente le encanta colgar cosas por ahí, jiji, juaju, jajajaja, y jugar a no sé qué, no sé cuánto y tal, mira, los líos de salir por la noche, que son un lío de salir por la noche, tienen una sí. forma de solucionarse. Los acosos y las cosas serias y las cosas graves tienen otra forma de solucionarse.
3: No, pero es que te digo una cosa, mira, yo fui a la policía hoy y dije, mira, me pasa esto, y dijo la policía, otra de tantas veces que fui allá a quejarme de los chicos, ya ni me creen, es que es muy serio, por eso quiero hacer correr la voz, para que la policía, la misma
0: claro,
3: policía...
0: Dime una cosa,
3: dime.
0: Claro, porque tendrás alguna idea al respecto, es decir, cuando esto se produce sí. durante tantísimo tiempo, hay que preguntarse por qué un grupo de gente a la que no conoces tiene esta fijación contigo, qué es lo que está pasando, a qué se debe eso.
3: Porque según ellos, o fue lo que me dijeron.
0: Pero según ellos, pero tú hablas con ellos, ¿tú les conoces o hablas de oídas todo el tiempo?
3: No, me hablan a gritos y por las redes sociales con cuentas falsas diciéndome, y sé que son las mismas personas, diciéndome que soy una vieja alegre. Vieja, pero qué vieja.
0: Pero y dime una cosa, exactamente, fíjate lo que estás diciendo. Es que por eso te digo que hay que tomarse las cosas en serio. Fíjate lo que me estás diciendo, lo estás diciendo en público, ¿eh?
3: Sí.
0: Me están diciendo las redes sociales, ¿y qué? A la gente de las redes sociales se la puede bloquear. La gente de las redes sociales puede decir lo que le apetezca, si a mí no me apetece leerlo, y además se puede bloquear perfectamente y no pasa absolutamente nada. A los trolls de internet no hace falta denunciarles,
3: pero es que
0: salvo que estén cometiendo un delito.
3: Se atrevieron a tocarme, ya no suelo insultarme en la calle, que yo los insultos no me importa.
0: O sea que les conoces, sabes quiénes son, están localizados y sabes quiénes son.
3: Sé que son amigos de un tal chaval rellenito y que siempre que me habla él, me hablan ellos y me siguen ellos por la calle. No los conozco del todo, por eso voy a empezar a grabarlos con el móvil para identificarle bien sus rasgos. Una cosa
0: creo que ahora mismo es imposible mantener un diálogo con Laura, porque estamos en modo monólogo. Bueno, exactamente, ¿qué querrías que te dijéramos desde aquí?
3: Pues nada, simplemente hacer correr la voz y eso, que sepan que la próxima vez que me vean por la calle, que voy a estar grabando con una cámara y que voy a identificarlos y presentarlo a donde tengo que presentarlo, lógicamente.
0: Uh-huh.
3: Es que muchísimas gracias por atenderme, chiquilla, de verdad.
0: De nada.
3: Eres muy maja y seguiré llamando al programa para cosas más positivas, eso es cierto, ¿vale?
0: Bueno, no se trata de que sea positivo o negativo. Se trata de que hay que centrarse, quiero decir, y evitar problemas que no necesitamos ni nos vienen a nada.
3: Tienes razón, pero bueno, si sigue esto así, yo voy a empezar a actuar. Vale, voy a empezar a actuar porque ya
0: insisto, uno se mete en las batallas que merezcan la pena o no, sí, dependiendo de las ganas que tenga de hacer un lío que, innecesario.
3: No, que no me importa que me insulten, y que me increpen, pero que no me toquen, hoy se ha tenido que tocarme.
0: Bueno, a lo mejor lo que hay que hacer es salir por otro lado, o a lo mejor si ya sabes que hay determinada gente que se reúne en el bar X, pues ir a otro bar, no pasa nada.
3: Vale, ¿no? Pues muchísimas gracias por el consejo.
0: No, quiero decir, ¿vale? Es obligatorio, se puede poner tierra de por medio, estamos en, ¿sabes? Si la cuestión es seguir coincidiendo en los mismos sitios, la noche es larga, y amplia.
3: No, pero yo lo decía por el tema de que parece que te están poniendo una dictadura en tu día a día, que a lo mejor tienes costumbre tú, que no eres libre. Me refiero a eso, que ya me están alterando mi día normal.
0: Pero Laura, el mundo es enorme. El mundo es enorme. Si en un mundo de 8,000 y pico millones de personas, que tiene 300,000 kilómetros cuadrados, millones de kilómetros cuadrados, muchísimos, resulta que nos circunscribimos a los 20 metros cuadrados de siempre, oye, no es obligatorio.
3: Sí. Bueno, pero, a ver, te comentaba.
0: Es posible poner tierra, salvo que me apetezca ir a enfrentarme siempre con lo mismo.
3: No, es que ¿sabes qué pasa? Mira, mañana tengo que ir a la peluquería, y la peluquería la tengo en Marín. Si mañana vengo de la peluquería de Marín, que tengo una amistad con la chica majísima, y tengo amistad con todo el mundo menos con ellos, pues ya no puedo ver a esas personas, que sí me tratan bien, un poco para ver. Bueno, me refiero a eso, pero bueno.
0: Porque crees que están por todas partes y que su principal objetivo es seguirte. Bueno, eso es un argumento de serie de televisión.
3: Pues sí, pues no sería para menos.
0: Pues es posible que no sea para tanto. Tú vive tu vida. Y si sabes que van a dos o tres sitios, que quiero decir, salvo que te apetezca específicamente andar peleándote con gente.
3: No, para nada.
0: Y lo de las redes sociales es facilísimo, salvo que te apetezca pelearte con más gente.
3: No, ¿qué va? Si yo tengo
0: los... Y lo de meterte en algún lío que tampoco necesitas, pues medítalo, mídelo y...
3: Sí.
0: Claro, pero es que a lo mejor están dándole muchas vueltas a algo que no es, no existe. ¿Qué más da? ¿Tú sabes la cantidad de barbaridades que se escriben por ahí por internet todos los días de la gente? Hay millones y millones y millones y millones de insultos. Bueno, con tal de no leerlos.
3: Sí, bueno, pues quizás estás exagerando demasiado.
0: Pero no, de quiero decir, tú verás si te apetece montar algo que a lo mejor no es estrictamente necesario.
3: Sí.
0: Gente que no conoces, gente que no sabes quiénes son, gente que no sabe ni cómo se llaman, gente que anda con un tío con gafas, etcétera, etcétera. ¿En serio?
3: A ver, pues no me voy a poner a decir nombres tampoco, pero...
0: No hace falta. Pero mira, lo que es denunciable es denunciable, y lo que no es denunciable, no pierdas tiempo.
3: Vale. ¿No?
0: Bueno, insisto, salvo que en el siguiente capítulo nos quieras contar otra aventura. ¿Me estás entendiendo?
3: No, hablo en serio, te lo prometo. Mira una cosa. ¿Me das permiso para subir estas redes sociales para hacer correr la voz o no?
0: ¿Y qué más da lo que yo te diga?
3: ¿Tú qué opinas?
0: Creo que mi opinión ya te la he dado.
3: ¿Que sí o que no?
0: Depende de las ganas que tengas de seguir liándola.
3: No, porque yo no quiero dejarte quedar a ti en mal lugar. Simplemente
0: a mí no me dejas que... perdona. Disculpa, por si acaso no te confundas. Esto lo has dicho en público. Esto se graba en el podcast del programa. Esto ya forma parte de lo que se puede publicar y de lo que está publicado. No me preguntes lo que yo... No, pero mira, no me preguntes lo que yo haría.
3: Pero a ver, Esther, que lejos del follón este que tengo yo en mi vida personal, yo por ti siento un respeto muy grande y no me gustaría que pensaras que soy una mala persona por publicarlo también en mis redes sociales. ¿Entendiste a dónde voy?
0: Hay un montón de gente publicando lo que nosotros hacemos y no nos piden permiso y tampoco lo sabemos. Cada uno con lo que ya es público, con lo que ya está, hace lo que quiere. A nosotros no tiene que pedirnos permiso nadie.
3: No, pero yo lo voy a publicar, pero no por mal. Lo publico por tenerlo yo como contenido. De hecho, voy a publicar todo tipo de opiniones buenas y malas y todo, pero siempre tratando de aportar cosas buenas al programa, no cosas como la de ahora, porque sea para mí, es mala, principalmente para mi imagen, para el programa, no hace nada, porque el programa es un sitio abierto al público y aquí es libre de opinar quien quiera. ¿Vale? Uh-huh. Otra cosa de, también estáis vosotros como moderadores, que si alguien no encaja en el programa, pues con cortarle la madera está tampoco pasa nada.
0: No creo recordar que en los últimos 300.000 años haya cortado a nadie. No se trata de eso. Todo lo que hacéis lo hacéis en público, no hace falta que nosotros digamos nada. Si nos planteamos un tema de opinión, precisamente, es para tener una conversación que se salga, a lo mejor, de porque nos apetece cambiar de tema y porque si no acabaríamos hablando siempre de lo mismo. Pero creo, sinceramente, Laura, que esta conversación no ha servido absolutamente para nada.
3: Bueno, pues si tú lo ves así, tú eres la profesional y eres la que manda ordena y
0: no, quiero decir, para nada de lo que, escúchame, para nada de lo que tú pretendías que sirva. Salvo que lo conviertas en un arma arrojadiza. Pero vuelvo a lo mismo. Te digo lo que te decía antes. Dependiendo de las ganas que tengas de meterte en algún lío que no necesitas. Pero si quieres meterte en un lío, todo tuyo.
3: No tengo ganas de meterme en un lío. Simplemente tengo ganas de que ellos sepan que realmente estoy
0: en ganas, nada más. Tienes ganas de meterte en un lío. Nada, pero eres libre de... Vamos con la siguiente llamada. Eres libre de meterte en todos los líos que quieras. No tienes que pedirnos permiso para eso, pero lo que estamos comentando es esto, tú lo estás diciendo en público. Si hay algo denunciable, se denuncia. Si no, tienes que preguntarte si sirve de algo, te lleva a alguna parte y va a solucionar algo. Probablemente no vaya a solucionar nada, a eso me refiero con que no sirve.
3: Vale, pues ya está, venga, zanjado.
0: Pero bueno, lo meditas tú.
3: Bueno, si lo publicase, no quiero que te parezca mal, porque también va a estar en el podcast. Yo por ti siento un respeto enorme, Esther, de verdad. Te lo digo de corazón. A ver, llevo 30 años escuchándote, aunque sea de manera esporádica.
0: Pero que no tiene nada que ver con eso, de verdad. Somos perfectamente conscientes de que estamos saliendo en antena. No te quepa duda, sé perfectamente lo que está ocurriendo.
3: Sí, sí. Que eres una profesional de muchísimos años y además
0: tienes
3: una manera de expresarte impoluta y maravillosa.
0: Tú verás. Esther. Oye, vamos a continuar. Tú verás lo que haces.
3: Un beso muy grande, ¿vale?
0: Venga, un saludinho, buena noche. Gracias, buena noche, hasta luego. Bueno, puede haber sueños y puede haber aspiraciones de muchos tipos, ¿verdad? De todos los tipos. Incluso podríamos utilizar esta charla para preguntarnos también a dónde vamos algunas veces o cuáles pueden ser los objetivos que tenemos también con determinadas decisiones que tomamos. Marcos Villar, ¿cómo va el 981-1344-33? Seguimos, estamos en Radio Voz. Buenas noches.
4: Hola, Esther, buenas noches.
0: Buenas noches, ¿qué tal, cómo estamos?
4: Bueno, bien.
0: Estupendo.
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4: 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Yo, por ejemplo, sueño fácil, ¿no? 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
0: 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E aquí hoxe non falamos dos sueños que soñamos dormidos, senón do que significa ter soños. 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
5: ¿Qué tal, cómo están? Muy buenos días. Bienvenidos a la sintonía de Radio Voz, a Despierta Galicia en esta mañana de viernes, este 25 de septiembre. Una jornada que nos trae de nuevo cielos despejados en buena parte de Galicia, pero ojo, porque se va a retirar el aire cálido hacia el este. Y como persiste la influencia anticiclónica, vamos a tener algo cambiante el tiempo, con niebla sobre todo y nubes bajas en la mitad oeste y en zonas del interior en la primera mitad del día. A lo largo de la jornada se van a ir disipando y en general vamos a tener, como decíamos antes, cielos muy abiertos con nubes de tipo alto. Más nubes al norte, cielos más despejados al sur, temperaturas que todavía son altas, sobre todo en puntos del sur y el centro, 31 grados de máxima en Ourense, 25 en Santiago y en Lugo, ya más fresquitas en la costa, 24 grados en Pontevedra, 23 en Vigo, 22 en Ferrol y 20 en A Coruña. Si bien este viernes, mañana, sábado, las temperaturas van a subir, se esperan 32 grados en Ourense y hasta 28 en Pontevedra, temperaturas más altas y cielos también más despejados. El domingo ya por la tarde-noche llegarán las lluvias, aunque las temperaturas todavía van a seguir siendo altas en este último fin de semana del mes de septiembre. Esto en cuanto al tiempo, pero queremos saber también cómo se circula a esta hora en carreteras gallegas, así que nos vamos hasta la Dirección General de Tráfico y saludamos a Alejandro Martín. ¿Qué tal? Muy buenos días.
7: Muy buenos días. Hasta ahora mucha precaución hasta 2 kilómetros de retenciones debido a unas obras de mejora que complican la salida de Vigo por la 55 ya en sentido a Porriño, así que especial precaución en esta autovía A55. Por el momento en el resto de carreteras gallegas se circula con total normalidad, pero especial precaución en esta jornada de viernes.
5: Precaución, y por cierto, hablando de circulación, hablamos también de trenes y de los retrasos en el Alvia, que viaja desde Galicia hasta Barcelona. Están afianzando realizar este viaje a través de Madrid, aunque sea algo más caro. El recorrido en 2 trenes AVE, haciendo un transbordo en la estación de Chamartín, reduce hasta 5 horas el trayecto desde Galicia. Es lo que trae este transporte con los retrasos que se acumulan el Alvia Barcelona-Vigo de este miércoles sufrió un retraso de 237 minutos. Los viajeros tuvieron que invertir casi 4 horas más en un viaje que en circunstancias normales dura algo más de 14 horas. Aún así, estamos hablando de un viaje muy largo. Bueno, pues como decimos, con este transbordo, parando en Madrid y cambiando de tren, se puede reducir hasta 5 horas ese trayecto desde Galicia. En una jornada además en la que estamos pendientes del incendio de Calvos de Randín, que ha quemado ya 350 hectáreas y que se aproximaba ayer a viviendas en Baltar, lo que obligaba a decretar el nivel 2 por ese riesgo, una medida que se establecía por la proximidad al núcleo de Meaus en el concello de Baltar. Es la última hora que trae Medio Rural, que por cierto desde ayer ya es oficial, se ha publicado en el DOGA la ampliación del periodo de alto riesgo de incendios hasta el 15 de octubre. En esta situación de finales de septiembre con poquísima lluvia que ha llevado a la Xunta a declarar 74 concellos de A Coruña y Lugo en situación de sequía prolongada. Esto no va a implicar restricciones en los usos del agua, pero sí va a permitir reducir los caudales ecológicos ordinarios de los ríos. Esa situación de sequía prolongada afecta a los sistemas de los ríos Ullatambre y de la costa norte, que incluye la comarca de Ortegal y parte de Amariña, tras constatar una reducción drástica de las precipitaciones y de los recursos hídricos naturales de estas zonas, combinada además con la previsión meteorológica que no anuncia lluvias abundantes para las próximas semanas. Hablamos también en esta mañana de una posible fusión de concellos, la de Ribadavia y Carballeda de Avia. Ayer sus alcaldes, César Fernández y Luis Miliar, respectivamente, comparecían en rueda de prensa para informar sobre los avances en su propuesta de fusión de ambos municipios. Hay una plataforma vecinal que se opone a esta medida, rechazó una reunión con los regidores y estos explicaron los beneficios que podría tener para los dos concellos. Sobre todo, aseguran, no solo no restará servicios, sino que los va a mejorar y ninguno de los concellos va a perder su identidad. Una jornada, además, en la que hablamos también de los reglamentos para las unidades de descentralización del grado médico, aprobado ayer en el Consejo de Gobierno de la Universidad de Santiago. Son las normas que regirán el funcionamiento de esas unidades docentes de medicina que se han creado, aunque no están constituidas aún, en el Complejo Hospitalario Universitario de A Coruña y en el de Vigo, unidades que serán las encargadas de coordinar los departamentos implicados en la docencia descentralizada de esta titulación. Nos llama la atención lo que ha dicho el secretario general de Universidades, José Alberto Díez Castro, hoy en una entrevista en La Voz de Galicia, habla precisamente de medicina, una cuestión, la descentralización de medicina, que dice que es un tema complicado, que ya estaba encima de la mesa cuando él llegó al cargo en el año 2009 y cree que nunca va a haber una solución, que siempre va a ser un problema latente. Falamos de formación hoxe, de educación, do acordo inédito a que ha dado onte polo Partido Popular e o Partido Socialista no Parlamento, que vai permitir que a partir do curso 2028-2029 os centros poidan impartir materias científicas en galego. 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Imos facer un pequenísimo alto e comenzamos.
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0: aplicables en una situación ordinaria hasta los valores mínimos especificados para una situación de sequía. Y la entrada en sequía prolongada sirve para constatar una reducción anormal de las precipitaciones y de los recursos naturales sostenida en el tiempo. Las posibles limitaciones y medidas de ahorro van a seguir dependiendo de si la zona se declara en prealerta o alerta por escasez. La Oficina Técnica de Aseca decidió mantener la situación de alerta por escasez de agua en los sistemas del río Lérez en Pontevedra y en el del río Anjons y Costa de A Coruña hasta el límite con Arteixo, además de medidas equivalentes en el subsistema de Bayona. En total son 32 municipios los que se encuentran en esta situación. En una jornada en la que precisamente hablando de calor, de temporada de falta de lluvias, hablamos también de incendios y de ese incendio que comenzaba el jueves en el concello ourensano de Calvos de Randín, comenzaba en la parroquia de Randín y ha quemado más de 350 hectáreas. Afecta también a la zona de Meaus, perteneciente al concello de Baltar, y de hecho la proximidad a varias viviendas, a este núcleo en el concello de Baltar, obligó a la Xunta a decretar el nivel 2 en este incendio, con tareas de extinción en las que ayer trabajaban 9 aviones, 4 helicópteros, 4 motobombas, 9 brigadas, 2 unidades técnicas de apoyo, una pala, 8 agentes y un técnico. El incendio, como decimos, obligaba a decretar ese nivel 2 de alerta. Es lo que apunta con un incendio que se propaga por el monte, decía su alcalde en declaraciones a Europa Press, y amenaza aldeas en una zona de muy difícil acceso, pero insisten que hay muchos medios, por lo que no observaba un peligro inminente. Ha quedado extinguido el incendio de Porto do Son ayer por la tarde, después de quemar cerca de 60 hectáreas, un incendio que comenzó el lunes, en este caso en la parroquia de Ribaseira. Recordamos además que ayer se publicaba en el DOGA, tal y como se había anunciado, la ampliación del periodo de alto riesgo de incendios. Se prorroga entre el 1 y el 15 de octubre, atendiendo a las condiciones meteorológicas y también a los índices de riesgo de incendios, que permanecen todavía en niveles elevados. Una mañana además en la que hablamos de la posibilidad de fusión de dos concellos, Rivadavia y Carballeda de Avia. Ayer los alcaldes de estas dos localidades, César Fernández del PP y Luis Milia del Partido Socialista, comparecían en rueda de prensa para informar sobre los avances en su propuesta de fusión con una plataforma, la plataforma vecinal, que se opone a esta medida y que rechazaba una reunión con los regidores. Los dos alcaldes explicaban los beneficios que esta podría tener para los dos concellos. Recuerdan que los servicios son cada vez más caros con respecto a otros años y que de esta manera se podrían mantener e incluso mejorar. El alcalde de Rivadavia, César Fernández, insistía además en que los concellos no van a perder su identidad.
1: Ser máis fortes para prestar mellores servizos nos veciños e veciñas. Para nada se perde identidade. Carballeda sigue sendo Carballeda de Avia, Rivadavia sigue sendo Rivadavia.
0: Esto decía el alcalde de Rivadavia, el Partido Popular, el regidor de Carballeda de Avia, Luis Milia, del Partido Socialista, insistía, no van a perderse servicios, sino todo lo contrario.
2: Servicios quedan os mesmos, pero se van a aumentar. O centro de salud vai continuar como está, incluso con un médico máis. O colegio vai continuar como está.
0: Pues esto es lo que decían, que no es la suma directa de dos concellos, sino que va a tener un efecto multiplicador. Se trataría de una simple unión administrativa, de manera que los nombres de los lugares no cambiarían. En materia municipal, por cierto, también la jueza ha admitido a trámite la denuncia del Partido Popular de Galicia contra el alcalde de Muras, Manuel Requeijo, del BNG, por un presunto delito continuado de prevaricación administrativa. Una decisión judicial del Tribunal de Instancia de Vilalba que permite así una investigación formal sobre los pagos que, según los populares, el concello lucense habría realizado a dos sociedades de abogados afines al BNG a lo largo de la última década. Se ha incoado el procedimiento y se ha requerido al concello una cierta documentación. De momento no hay investigados. Se trata de un trámite habitual, ya que, salvo casos excepcionales, las denuncias siempre se admiten a trámite. Una jornada además en la que hablamos también de salud por varias cuestiones. Una tiene que ver con la formación y con la descentralización de medicina. La Universidad de Santiago aprobaba ayer el reglamento de las unidades docentes para descentralizar el grado de medicina. Las unidades se han creado ya, pero no están constituidas en el Complejo Hospitalario Universitario de A Coruña y en el de Vigo, unidades que serán las encargadas de coordinar los departamentos implicados en la docencia descentralizada de esta titulación. Formarán parte de ella todos aquellos profesores que impartan docencia en el segundo ciclo de carrera carrera en Vigo y A Coruña, profesorado con plaza vinculada y asociado de Ciencias de la Salud y que pertenezca a la Universidad de Santiago y a la Universidad vinculada con el hospital, así como profesorado tanto de A Coruña como de Vigo. Sobre este tema nos ha llamado la atención en una entrevista hoy en Páginas de la Voz de Galicia José Alberto Díaz Castro, el secretario general de Universidades, habla de la polémica sobre la descentralización de medicina. Dice que este tema es complicado, que ya estaba encima de la mesa en 2009 cuando él llegó al cargo, y cree que nunca va a haber una solución, que siempre va a estar latente, porque cuando sale a debate público no hay forma de racionalizar el tema. Dice que la propuesta de la Xunta siempre fue un título descentralizado por sentido común, porque cuando una titulación se multiplica tiene menos posibilidades de ser de calidad. Creo, eso sí, que todos han cedido en este debate. Hoy hablamos además de bajas laborales. La estadística oficial de la Seguridad Social indica que en el primer semestre del año ha caído el número de bajas laborales en España con respecto al 2025, con 230.000 incapacidades temporales menos. En Galicia la disminución es todavía mayor, casi un 8%. En todo el territorio español fue la mitad, pero hay otra cara en este dato. Las cifras demuestran que las bajas son cada vez más largas, 9 días más de media. Y pese a la rebaja, el coste en la comunidad de estos procesos se incrementó por encima de los 534 millones. Hoy hablamos también de posibles protestas en otro sector, el de los transportistas, que se suman a la amenaza de huelga. Los camioneros quieren más protección del Estado, le piden al ministro Óscar Puente que elimine los retrasos y los errores en el cobro de las ayudas a los carburantes y denuncian que no cubren los costes. Aseguran que buena parte de los profesionales no han cobrado las ayudas aprobadas en marzo o no las han recibido en su totalidad. La semana pasada fueron agricultores y ganaderos quienes pusieron sobre la mesa la posibilidad de una huelga y ahora son los transportistas los que amenazan con paros indefinidos. Piden al gobierno que regule urgentemente la contratación de trabajos. Dicen que están indefensos contra los grandes operadores e intermediarios. La reivindicación principal es que el observatorio de costes que tiene el ministerio sea la referencia oficial para impedir que trabajen por debajo de los costes de explotación. Y antes de llegar a una pausa, hablamos de enfermedades infecciosas y que en este caso llegan de climas más tropicales, más cálidos. Nos referimos al virus del Nilo y es que en España ha aumentado la vigilancia sobre los mosquitos portadores de este tipo de enfermedades. En Italia se han notificado 54 fallecimientos por este virus, una enfermedad propia de regiones tropicales, que también se ha detectado en Grecia, donde ya contabilizan 30 víctimas. En España también hay casos, se ha detectado, nos ha hablado de fallecimientos, pero toda esta situación alarma y se han incrementado los controles sobre los vectores. ¿Qué son los vectores? Bueno, pues los portadores del virus, en este caso garrapatas y mosquitos. Es una enfermedad que en el 80% de los casos no tiene síntomas o cursa con consecuencias leves como dolor de cabeza o sarpullido. No ha habido casos en Galicia, pero aquí la vigilancia está en el mosquito tigre que contagia el dengue, el chikungunya o el zika. Apareció en Moaña en el 2023 y se ha extendido ya a 15 municipios. Hoy precisamente vamos a hablar de un congreso que se celebra en A Coruña la próxima semana para explicar cómo se puede tratar de frenar desde el inicio, desde el principio, la expansión de este tipo de infecciones desde el sector científico, pero también sociológico e incluso del comportamiento humano. 7:27 minutos, vamos a hacer un alto y volvemos.
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1: Son las 7 y 32 minutos. Aquí seguimos en la sintonía de Radio Voz en esta mañana de viernes, este 25 de septiembre, a punto de que se cumpla un mes de la llegada masiva de migrantes a Ceuta. El debate acerca de la situación de los mismos, de los retornos y también del horizonte para todas esas miles de personas que siguen en Ceuta sigue en el centro del debate. El presidente ceutí, Juan Jesús Vivas, ayer se quejaba de que el mando único, es decir, el ministro Torres, le hace poco caso en referencia a las peticiones que realizan. Pide una vuelta a la normalidad con un horizonte definido en vez de llenar la ciudad autónoma de campamentos como se ha venido haciendo. Torres ofreció ayer su propia comparecencia para informar de que 7.533 migrantes regresaron a Marruecos desde comienzos de agosto, 7.099 voluntariamente, 364 a través de expedientes de expulsión. Y todo ello con el hallazgo ayer de un asentamiento de migrantes en los túneles cercanos al campus universitario de Ceuta, que ha puesto de manifiesto la situación en la que siguen viviendo miles de personas que aún no han sido alojadas en los recursos puestos en marcha por el gobierno. Es uno de los puntos del debate. El otro está en la ley de nietos. Los nacionalizados por la ley de nietos deberán acreditar el municipio que elijan. Todos los extranjeros que obtengan nacionalidad española gracias a esta ley de memoria democrática deberán justificar el municipio que elijan y, por tanto, en qué circunscripción van a votar. Es lo que acordó ayer la Junta Electoral Central al adoptar con escasas modificaciones una propuesta de la Oficina del Censo Electoral. El Partido Popular va a llevar al Senado una moción para evitar que la norma sea, dicen, un coladero. Y todo ello mientras se sigue hablando de vivienda después del desahucio de Mari Carmen, la octogenaria de Madrid. Dos días después, las protestas han continuado. De hecho, ayer hubo disturbios y cargas en Madrid y Barcelona, con 10.000 personas protestando por el desahucio en la capital y cientos en otras ciudades como Barcelona y Oviedo. Sumar insiste en un decreto de vivienda a raíz del desahucio. Exige que el lanzamiento de la mujer de 87 años vaya el martes al Consejo de Ministros. La ministra de Juventud e Infancia, Sira Rego, decía que se acabó el tiempo. La presión ha servido también para que Junts, que hasta ahora no quería negociar sobre vivienda, se abra a la posibilidad de negociar. Se lo han reclamado el resto de los partidos. Mientras tanto, por cierto, la mujer ha pasado su primera noche fuera de casa en el Hospital Gregorio Marañón, donde se va a quedar en observación por el estrés que sufrió a raíz del desahucio. El sindicato de inquilinas informó ayer de que había sido trasladada a planta donde está previsto que se quede unos días. Y vamos a estar pendientes hoy también de la investigación del caso Plus Ultra. El juez que investiga las ayudas a esta aerolínea interroga hoy al financiero holandés Simon Lenderberghoven, detenido en Alemania tras estar en busca y captura por los préstamos que concedió a la aerolínea y también, por cierto, por el hallazgo de dos lingotes de oro, relojes de lujo y joyas en el registro de su domicilio en Mallorca. Sobre joyas y zapatero, otra de las puntas de este caso, se habla también. El expresidente se basa en el origen saudí de las joyas y su entrega en España por un rey fallecido para esquivar de esta forma el fraude fiscal y el contrabando. Ayer el portavoz del BNG en el Congreso, Néstor Rego, señaló que no ve suficientes ni convincentes las explicaciones dadas a la Audiencia Nacional por el expresidente Zapatero. Bueno, pues la Audiencia Nacional en este caso ha confirmado la decisión del juez que investiga el caso, por la que le otorgó al Partido Popular el liderazgo de las acusaciones populares en el caso en el que está investigado José Luis Rodríguez Zapatero. Noticias que nos trae una mañana en la que hablamos de otro juez, en este caso el juez Peinado, que cuelga la toga a dos días de cumplir el domingo 72 años y lo hace tras la carrera que se ha marcado en esta recta final por investigar y enviar a juicio ante un jurado popular hace apenas cuatro días a la mujer del presidente del gobierno, Begoña Gómez. Hoy será el último día en el que el juez Peinado acuda al juzgado de instrucción 41 de Madrid después de tres días de permiso que ha disfrutado esta semana, nada más dictar el lunes su última decisión, que es precisamente el auto de apertura de juicio oral contra Begoña Gómez. Y en esta jornada, en la crónica internacional, el acuerdo entre China y Estados Unidos, Trump y Xi Jinping apuestan desde la Casa Blanca por cooperar frente a la confrontación. El presidente chino aboga por una relación estable con Estados Unidos a su llegada a Washington para reunirse con Trump, y Estados Unidos anunciaba una prórroga de su tregua arancelaria con China hasta el próximo 10 de enero. Es lo más destacado que ha dejado el amplísimo movimiento que en estos días hay en Estados Unidos en los márgenes también de la Asamblea Nacional, la Asamblea General de Naciones Unidas. Bueno, pues todo ello con la Asamblea en el día de ayer, con Netanyahu rechazando hablar de colonialismo sobre Palestina, Mahmoud Abbas, el presidente de la Autoridad Nacional Palestina, asegurando que peligra la existencia de Palestina, y un plantón también a Netanyahu con bueno, pues media asamblea que ayer se levantaba cuando Netanyahu salía a hablar a la tribuna. 7:37 minutos, vamos con los deportes. Y ya está de nuevo en A Coruña la estrella del Deportivo Aubameyang después de ser intervenido de su lesión en el menisco en Madrid. Dice el traumatólogo gallego Manuel Leyes que ayer operó a primera hora de la mañana al delantero por este problema en el menisco que tiene la rodilla de un jugador joven que físicamente está fenomenal. El jugador asegura que en 5 semanas estará de vuelta. Por cierto que el Deportivo juega hoy un amistoso en Peñafir contra el equipo local, pero no retomará la liga hasta 11 de octubre, es decir, hasta dentro de 2 semanas y media, pero hay otras bajas también en el Depor, Zaka, que pasará hoy también por el quirófano, agravando de esta forma los problemas en la delantera del Depor. En una jornada en la que hablamos también de la Liga de Naciones, ahí están esos compromisos internacionales de la selección que nos llevan a este parón en la Liga durante las próximas 2 semanas. España se estrena mañana contra Inglaterra a las 9:45, se podrá seguir en la 1 con un partido en el estadio londinense antes de recibir a Croacia en Sevilla 3 días después, el 3 de octubre República Checa, el 6 otra vez Croacia, 4 partidos en 10 días para un equipo que juega no solo contra los rivales sino también contra la tentación de pensar que lo extraordinario, la victoria en el Mundial, pues se puede convertir en normal. La selección quiere seguir aumentando su récord de imbatibilidad de 38 partidos en los primeros envites de la Liga de Naciones. Y hablamos también de la vuelta, en este caso, del baloncesto. El Leima Basket Coruña regresa a la Liga Endesa. Lo hace con su primera participación hace 2 años, de nuevo, con un encuentro mañana en el Palau ante el Barça. Es un encuentro importante para el equipo de que, como decimos, vuelve a estrenarse en la primera con su participación por la puerta grande frente a uno de los grandes, precisamente frente al Barça. En una jornada además en la que hablamos también de tenis, República Checa es el último escollo en el camino de España hacia la final de la Copa Billie Jean King en tenis femenino. Desde las 9 de esta mañana en China se celebra la semifinal. Las españolas llegan a la cita más castigadas por el esfuerzo, ya que necesitaron 3 duelos para acceder a la penúltima ronda. Las checas avanzaron por la vía rápida tras derrotar a Gran Bretaña. Y hablamos también de los Juegos Asiáticos de Natación, que están dejando muchos récords y muchos nombres propios y jovencísimos nadadores. El último, Shin Oshasi, nuevo rey de la braza, con 17 años, ha logrado el récord mundial y ha elevado las cotas de esta disciplina a una dimensión hasta ahora desconocida. Son las 7:40 minutos. 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
1: El caso de José Luis Rodríguez Zapatero y sus explicaciones dadas esta semana al juez Calama sobre las joyas monta un relato perfecto de que le permitirían esquivar, o esto pretende, el fraude fiscal y también posible delito de contrabando. La explicación que ha dado es que son obsequios las joyas recibidas en España en el año 2007 procedentes del rey entonces de Arabia Saudí, Abdalá bin Abdulaziz, ya fallecido. La estrategia busca cerrar cada una de las tres puertas penales, que no haya contrabando, que no haya responsabilidad penal tributaria y que no haya cohecho, al margen de cuestionar la tasación de las joyas en 1,3 millones de euros. En un caso, por cierto, en el que ayer de nuevo había valoraciones, en este caso por parte del Bloque Nacionalista Galego, decía Néstor Rego que las explicaciones dadas por Zapatero son insuficientes y poco convincentes, además de reprochar que no las entregara a Patrimonio de Nacional, tal y como marcaba la propia norma que él había impuesto. Un día además en el que en el caso Plus Ultra el juez Calama va a interrogar al financiero holandés Simon Lender Verhoeven, detenido en Alemania tras estar en busca y captura por los préstamos que concedió a la aerolínea y por el hallazgo de 2 lingotes de oro, relojes de lujo y joyas en el registro de su domicilio en Mallorca. El financiero va a ser conducido hoy a la Audiencia Nacional desde la prisión de Soto del Real, donde ha pasado la noche por decisión del juez, que por cierto ha ratificado que el Partido Popular dirija en solitario la acusación popular en el caso Zapatero. Por el caso Plus Ultra, José Luis Calama otorgó al Partido Popular el liderazgo de las acusaciones populares en el caso en el que está siendo investigado Zapatero, y la Audiencia Nacional ha confirmado esta decisión rechazando los recursos presentados por Vox, Acteoir y la asociación Liberum, que también ejercen la acusación popular. Esto en el caso de Calama. Hablamos de otro juez, el juez Peinado, que va a colgar la toga después de enviar a juicio con jurado Begoña Gómez. El domingo cumple 72 años y hoy es el último día que acude al juzgado de instrucción número 41 de Madrid. Se ha pedido 3 días de permiso esta semana después de dictar el lunes su última decisión, que es precisamente el auto de apertura de juicio por presunto tráfico de influencias y malversación contra Begoña Gómez y su asesora. Un punto, este caso que ha marcado el final de su carrera. Sobre los nacionalizados por la ley de nietos, la Junta Electoral Central ha acordado con escasas modificaciones una propuesta a la Oficina del Censo Electoral que llevará a que todos los extranjeros que obtengan la nacionalidad española gracias a esta ley deben justificar ahora el municipio que elijan y, por tanto, en qué circunscripción van a votar. En julio, el organismo arbitral avisó de que la elección de municipios debía estar suficientemente motivada si no se correspondía con el último domicilio del beneficiario o de sus antepasados en España. De hecho, desde el 2011, el Ministerio de Hacienda obliga a todos los electores ausentes a inscribirse a la localidad de su última residencia o, en caso contrario, a presentar una declaración explicativa de su elección, aportando documentos que lo justifiquen. Esto no era así, al menos hasta ayer, para los extranjeros recién nacionalizados por la ley de nietos. La polémica instrucción ministerial esbozaba que los descendientes de estos expatriados podían inscribirse en la localidad de mayor arraigo propio o de alguno de sus antepasados sin obligación de aportar pruebas de la elección. En los casos de votantes que no tuviesen ninguna preferencia, era la oficina consular la que debía escoger el municipio con datos disponibles. Este hueco normativo no había dado problemas hasta ahora porque el número de personas en esta situación era muy pequeño, pero con el movimiento, en este caso, de más de 170.000 extranjeros que se han convertido en españoles, la inmensa mayoría sin residencia en nuestro país, se trataba de buscar que no se hicieran inscripciones estratégicamente a municipios pequeños donde se necesitan menos votos para conseguir un escaño. Por cierto, sobre la ley de nietos, el Partido Popular va a llevar al Senado una moción para evitar que la norma sea un colapso. Seguimos hablando de Ceuta. 56 días después de la entrada masiva de migrantes, se siguen viendo a miles de personas en las calles y el hallazgo ayer de un asentamiento en los túneles cercanos al campus pone de manifiesto la situación con miles de personas, como decimos, que siguen viviendo sin acceso de alguno de los recursos puestos en marcha por el gobierno. Todo ello mientras la magistrada del juzgado de lo penal número 1 de la sección de lo penal del Tribunal de Instancia de Ceuta ha acordado la expulsión del territorio español durante 5 años de hasta 12 migrantes marroquíes condenados por distintos 300 delitos. Ayer, precisamente, del número de migrantes que continúan en Ceuta, hablaba el ministro Ángel Víctor Torres, que es el mando único en este proceso, y ofrecía una comparecencia en la que informaba de que 7.533 migrantes regresaron a Marruecos desde comienzos de agosto. 7.099 lo hicieron voluntariamente, 364 a través de en este caso, expedientes de expulsión. Bueno, pues con Marruecos reiterando al ministro Álvarez su plena colaboración para que los migrantes en Ceuta regresen lo antes posible, ayer el presidente de Ceuta, Juan Jesús Vivas, decía que si esto es así, que si existe esta buena voluntad por parte de Marruecos para acoger a los migrantes y que regresen lo antes posible, pide que se haga.
2: Un grupo de trabajo entre el gobierno de España, entre el gobierno de Marruecos y la Unión Europea para facilitar el que Marruecos colabore efectivamente como parece ser que quiere.
3: Pero, presidente,
2: entonces yo creo que cumpliendo con la ley, siempre cumpliendo con la ley, nadie duda de que el reagrupamiento es la primera opción, pero si luego resulta que no se puede reagrupar familiarmente porque la familia esté desestructurada o porque no sea lo que conviene, pues cabe la posibilidad de que haya un tutor. Si además resulta que no hay un tutor, pues cabe la posibilidad de que haya una institución. Una institución que puede ser hasta financiada por parte de Europa, por parte de los propios fondos europeos, en Marruecos.
1: Por cierto, que han sido detenidas 10 personas en Marruecos por incitar en redes sociales a la migración irregular masiva a Ceuta y Melilla. Y mientras esto pasa en las ciudades autónomas, en las islas, el presidente de Canarias, Fernando Clavijo, alertaba ayer de que la tensión migratoria en el mar Mediterráneo desprotege el flanco atlántico y a territorios frontera como el archipiélago. Le preguntaba a los periodistas sobre el repunte de pateras que están sufriendo las islas en las últimas semanas. Dice Clavijo que esto era algo previsible.
4: Era previsible, lo veníamos diciendo, ¿no? La aplicación del nuevo marco, en este caso, y el pacto de asilo e inmigración de la Unión Europea, sin lugar a dudas, iba a generar pues esta situación de saturación en los territorios fronterizos, y sin lugar a dudas, pues toda la atención que se desvía al Mediterráneo, digamos que pues desprotege el flanco atlántico, y es lo que estamos viendo en los próximos días. Por lo tanto, vuelvo a repetir, un fenómeno de esta magnitud requiere la colaboración de todas las administraciones, pero sin lugar a dudas la Unión Europea y el Gobierno de España tienen que poner cartas en el asunto, porque al final los territorios de frontera vamos a ser los perjudicados, como fue en el pasado Canarias, en el año 2024, sin ir más lejos, pero lo está haciendo ahora Ceuta, y desgraciadamente pues volveremos a tener problemas.
1: Y el debate en materia de vivienda se ha intensificado en estos días después del desahucio de Mari Carmen, la mujer de 87 años que fue desahuciada hace dos días de una vivienda en el distrito madrileño de El Retiro. Sumar exigía ayer al PSOE que en el próximo Consejo de Ministros, es decir, el próximo martes, se trate la expropiación de este piso, y pone también de manifiesto la urgencia de aprobar cuanto antes el Real Decreto Ley de Vivienda. Sira Rego, ministra de Infancia.
5: Sí, en el Consejo de Ministros, Real Decreto de Vivienda y, por supuesto, expropiación al fondo buitre de la casa de Mari Carmen. Ese es el objetivo. Estamos trabajando con este margen. Se acabó el tiempo.
1: Se acabó el tiempo, decía la ministra. Fuentes de Sumar insisten en que el decreto que girará en torno a la congelación y prórroga de los alquileres tiene que ser aprobado sí o sí en el Consejo de Ministros del próximo martes. Todo ello mientras los partidos del arco de la izquierda presionan a Junts para que se sume a una posibilidad de acuerdo para que negocie en materia de vivienda, algo que hasta el momento no había ocurrido. Junts admite negociaciones con el gobierno en materia de vivienda y dice que entregó propuestas al Ejecutivo de Sánchez. Como decimos, formaciones de izquierda reclamaban soluciones en materia de vivienda. Bildu emplazaba a Junts a facilitar un acuerdo que permita prohibir los desahucios. También desde el BNG, Néstor Rego exigía en el Congreso que se apruebe un nuevo escudo social que incluya la prohibición de desahucios y de cortes de suministros básicos.
6: Que ponga en marcha un nuevo escudo social amplio, que recoja medidas realmente eficaces en el ámbito de la vivienda, prohibición de desahucios, topes a alquileres, a hipotecas, prohibición de cortes de suministros.
1: Esto era lo que reclamaba Néstor Rego, mientras ayer le preguntaban evidentemente también a la presidenta de la Comunidad de Madrid, Isabel Díaz Ayuso, que ayer aseguraba que el Mari Carmen ha sido uno de los 25.000 desahucios que se producen cada día en nuestro país, e insiste en que el desahucio se produjo en cumplimiento de la ley, arremetía contra el gobierno, dice que la ley es cosa del Ejecutivo Central, que el desahucio lo realizaban agentes de la Policía Nacional, e insiste también en asegurar que lo que está haciendo el gobierno es fomentar las protestas para quemar la calle.
3: Y estamos viendo ahora, desde hace dos días, una barra libre de demagogia inasumible que se está promoviendo desde la Moncloa con el dinero de todos, empezando por los que están aquí. Por eso están fritos a impuestos, porque tienen que pagar esa maquinaria. Ayer se produjo un desahucio de los 25.500 que se ejecutan todos los años en España, a manos de la Policía Nacional, que la gestiona el gobierno, es decir, Sánchez. Por orden judicial, no por otro motivo, no es una decisión nuestra. En cumplimiento de una ley, de unas leyes, que este gobierno y sus socios han tenido 8 años para modificar si no estaban de acuerdo con ella.
1: El secretario general de los socialistas de Madrid y ministro para la transformación digital y de la función pública, Óscar López, respondía de esta forma a Ayuso.
7: Le quiero decir al señor Ayuso que ella no es la víctima es Mari Carmen. Y como Mari Carmen, miles y miles de madrileños y madrileñas que no pueden pagar el alquiler, o que desde luego no pueden comprar, que esta comunidad y esta ciudad están expulsando. La señora Ayuso viene haciendo una apuesta absolutamente ideológica durante muchos años por un mercado de la vivienda absolutamente especulativo. Lo volvimos a ver esta semana, por favorecer la compra de bloques enteros por parte de fondos de inversión que expulsan a los vecinos. Eso es lo que está pasando en la Comunidad de Madrid. No es posible que, siendo competencia de la Comunidad de Madrid la vivienda, esta comunidad esté volcada en buscarle un ático a la señora Ayuso y se desentienda de problemas como el de Mari Carmen. No es posible, no se entiende, es una vergüenza.
1: Bueno, y seguimos muy pendientes en esta semana de la Asamblea General de Naciones Unidas y en esta Asamblea ayer el protagonista era Benjamín Netanyahu, el primer ministro de Israel, que daba ayer un discurso con la Asamblea de la ONU vacía, una Asamblea que quedaba semivacía, salían los representantes de muchos países en protesta por su invasión de Gaza. Insistía Netanyahu en que acusar a Israel de genocidio es la mayor mentira del siglo. El primer ministro se enfrenta a unas elecciones el próximo mes, a lanzar un mensaje con muchas críticas, mientras Mahmoud Abbas, el representante del presidente de la Autoridad Nacional Palestina, intervino en la Asamblea para asegurar que Israel constituye una amenaza existencial para la población palestina. Lo ha acusado de limpieza étnica. Coincidiendo con esta Asamblea, ayer llegaba precisamente a Estados Unidos el presidente chino Xi Jinping para exhibir en este caso sintonía con Donald Trump. Ambos apostaban desde la Casa Blanca por cooperar frente a la confrontación. Estados Unidos ha anunciado una prórroga de su tregua arancelaria con China hasta el 10 de enero, mientras que Xi Jinping aboga por una relación estable con Estados Unidos a su llegada a Washington. Ha habido una cena de Estado en honor al presidente chino y allí, por cierto, han estado los principales magnates de la industria tecnológica de Estados Unidos en este momento en el que tanto se habla de inteligencia artificial, que está marcando también la agenda bilateral entre ambos países. Por cierto, que la Casa Blanca ha tenido que dar acceso de nuevo a los corresponsales de varios medios, CNN, MSNBC Now y Político. El juez federal Timothy Kelly ordenaba levantar el veto a 3 medios para acceder a la Casa Blanca y daba un ultimátum a la administración de Donald Trump para que explicase por qué seguía impidiendo ayer que entrasen al recinto de la Casa Blanca. Finalmente pudieron acceder. 7:56, hacemos un alto y volvemos.

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1: Son las 8, arranca la segunda hora de Despierta Galicia en esta mañana de viernes 25 de septiembre, un viernes con el que cerramos una semana muy calurosa. Vamos a ver cómo llegará este día, nos lo cuenta desde Meteo Galicia Carlos Otero. ¿Qué tal? Bo día.
2: Muy bo día. Galicia continúa hoxe na influencia das altas presións coa masa de aire cálida retirada ao leste. Unha configuración que trae unha mañá con bretemas no litoral e néboas e no interior que se irán desfacendo. Pola tarde, en xeral, os ceos quedarán pouco nubrados con presencia de nubes de tipo alto. As temperaturas sufrirán un lixeiro a moderado descenso e todo isto cun vento que soprará de compoñente norte frouxo.
1: Esto en cuanto al tiempo en las carreteras, ¿cuál es la situación a esta hora? En la DGT está Alejandro Martín, ¿qué tal? Buenos días.
3: Buenos días, muy buenos días. Hasta ahora mucha precaución hasta 2 kilómetros de retenciones debido a unas obras de mejora que complican la salida de Vigo por la 55 ya en sentido a Porriño. Así que especial precaución en esta autovía A55. Por el momento en el resto de carreteras gallegas se circula con total normalidad, pero especial precaución en esta jornada de viernes.
1: Pues así arrancamos aquí esta mañana, como cada día, buscando también puntos de vista en este tiempo de, y como cada día, escuchando a José Luis Barreiro. ¿Qué tal? Buenos días.
4: Buenos días, Santia. Si la justicia fuese brutalmente binaria y en vez de resolver pleitos se dedicase solo a repartir los papeles de los buenos y los malos, no harían falta jueces, ni leyes, ni policías, ni abogados. Bastaría con aplaudir al bueno y darle al malo con sus aldabones. E incluso podríamos eliminar las paletas de colores de los grandes pintores para que pintasen todos sus cuadros haciendo un diálogo entre el blanco y el negro. Pero las cosas no son así, aunque mucha gente cree que sí. Como prueba de lo que yo les digo, tenemos el caso todavía crujiente de Mari Carmen, una señora de 87 años que lleva 71 de ellos viviendo en una casa alquilada, que tuvo tiempo a disfrutar de la protección de los alquileres de renta antigua, que dio lugar a varias subrogaciones de contrato que fueron cargando sobre los propietarios de la vivienda y que finalmente, de acuerdo con la ley y en un contexto nacional en el que se dice que nadie está desprotegido, fue desalojada el pasado miércoles ante el gran escándalo de la Gosch-Devin y sin que nadie se preguntase por qué este Estado próspero y progresista, que causa admiración en todo el mundo por sus políticas sociales y sus poesías sobre la política de vivienda, no le ofrece a esta señora su talismán infalible, una solución habitacional en la que no tenga que pagar nada, consuma toda la energía que quiera, sea atendida por los servicios sociales y esté situada en una calle céntrica con vistas al Manzanares o a la Casa de Campo o al Parque del Retiro, si fuese el caso. Porque esa sería la solución eficaz y hasta podría ser justa si todos la pagamos de nuestro bolsillo y se la aplicamos a todos los españoles, buenos y malos, que estén en las mismas circunstancias y lleven 70 años viviendo a costa de un vecino. Porque la otra cara de este problema, esa que la Gosch-Devin nunca quiere ver y que nos viene a decir que hubo un señor que un día compró una casa con sus esforzados ahorros, la alquiló y tuvo que pasar 70 años sin poder venderla, ni habitarla, ni entregársela a sus hijos, ni pudo obtener de los juzgados la justicia que ahora disfruta la gran inmobiliaria, que con mucho dinero en sus cajas logró finalmente el desahucio, alquiló su vivienda a precio de mercado y sacó a las calles a los típicos protectores de desvalidos que nunca ponen un euro ni ceden un derecho para solucionar un problema real. Por eso debería hacerse una buena película sobre este caso, para que todo el mundo pudiese ver que la justicia fácil nunca es justicia, que el que parece la víctima puede no serlo, que los que vienen a manifestarse, en su mayoría, no alquilan sus viviendas, o si las alquilan, se protegen contra los alquileres petrificados, y que finalmente toda la inmensa capacidad y bondad de un Estado progresista que le enseña a los Estados Unidos de América cómo se generan las rentas, no es capaz de darle a Mari Carmen la vivienda digna del todo gratis que pide. Porque el progresismo habitacional no se demuestra gritando contra los que actúan en un mercado autorizado por las leyes, sino tirando de cartera y dándole una solución habitacional a gente como la señora Mari Carmen. Claro que esta es la última página del libro a la que los gobiernos de Sánchez nunca llegan. Que tengan un feliz día y un agradable fin de semana.
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1: Iniciamos ronda con los compañeros de Radio Voz por toda Galicia. Nos vamos hasta Carballo. Fran Rodríguez, ¿qué tal? Buen día.
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1: Ata o luns, quedámonos hablar con Olga Suárez desde la Redacción Central de la Voz de Galicia. Olga, ¿qué tal? Buenos días.
3: Hola, buenos días, Antía.
1: Con una última hora que llega desde Tailandia.
3: Si la justicia desestima los recursos y mantiene la cadena perpetua a Daniel Sancho. El Tribunal Provincial de Samui ha comunicado su decisión y se mantiene así la sentencia de primera instancia para el español acusado de asesinar al colombiano Edwin Arrieta. Cada parte cuenta con 2 apelaciones, esta primera y otra posible ante el Supremo hasta que ya haya sentencia firme.
1: Seguimos en Washington, donde Donald Trump ha ofrecido en la Casa Blanca una cena de Estado en honor al presidente chino, Xi Jinping.
3: Al encuentro acudieron los principales gigantes de la industria tecnológica de Estados Unidos en un momento en que la inteligencia artificial marca la agenda bilateral. Mucho simbolismo durante la velada. El mandatario estadounidense presumió de las obras del nuevo salón de baile e hizo entrega así de una estatua de un águila calva. Y el líder chino escenificó el reinicio de la diplomacia de los pandas al anunciar el próximo envío de 2 ejemplares al zoológico de Atlanta. La cena se celebraba después de la reunión a puerta cerrada en la que ambos mandatarios acordaron ampliar su tregua comercial.
1: En Nueva York, entre el representante de política exterior de España y Marruecos.
3: José Manuel Álvarez ha mantenido un encuentro con su homólogo marroquí, Nasser Bourita. El marroquí ha echado balones fuera respecto a la repatriación de los migrantes que permanecen en Ceuta tras la crisis fronteriza y ha asegurado que la responsabilidad de que no se hayan completado las devoluciones es de España y no de Rabat, achacando los retrasos a disputas políticas y barreras legales internas del Estado español. Asimismo, Bourita ha calificado de lamentables las críticas y la escalada verbal ejercida por diversos actores políticos españoles hacia su país, defendiendo la disposición de Rabat para colaborar en la gestión migratoria.
1: Y dejamos a Estados Unidos. Nos vamos a fijar en Galicia, donde preocupa el incendio declarado ayer en Calvos de Randín.
3: Sí, el fuego comenzó a 1:30 de la tarde y ya supera las 350 hectáreas de superficie calcinada. La proximidad de las llamas al núcleo de Meaus, en el concello de Baltar, ha provocado que se declare la situación de emergencia a nivel 2.
1: ¿Y qué otros temas están interesando a los lectores a esta hora, Olga?
3: Pues mira, interesa
1: el perfil de Ana Vázquez, por ejemplo.
3: Sí, destaca el perfil que hacemos de la diputada gallega Ana Vázquez tras protagonizar la polémica del gas pimienta en el Congreso. También una entrevista al escritor Manuel Rivas, que habla de sus frustraciones y también de sus nietos. Y un reportaje sobre el flechazo del verano. Una urensana busca al hombre con el que tuvo un feeling en Ribeira. Sus miradas se cruzaron el 8 de agosto en la terraza de un bar y ella asegura que saltó la chispa. No ha podido olvidarlo y quiere encontrarlo para saber si él sintió lo mismo.
1: Pues ahí está, ese flechazo en Ribeira, que es una de las cosas que más interesan, no es para menos. Olga, muchísimas gracias por estar con nosotros. Hasta el lunes.
3: Hasta el lunes.
1: Seguimos ronda, nos vamos hasta a Coruña. Silvia Penelas, ¿qué tal? Buenos días.
4: ¿Qué tal, Antía? Muy buenos días. En A Coruña amanecemos con temperaturas que rondan los 20 grados, aunque tanto hoy como en las próximas horas, el sábado y el domingo, veremos un descenso importante de las temperaturas porque ha llegado la niebla a la ciudad. El domingo por la tarde podrían llegar incluso las precipitaciones. Y de noticias destacadas te cuento que el Depor tiene muy mala suerte últimamente, y es que ya no es solo la lesión de Aubameyang y la de Marc Casado, si es que ahora también Zaka se ha lesionado hasta 4 semanas que estará parado, o Percebeiro. La parte positiva, bueno, que precisamente vamos a estar en el parón de selecciones, por lo tanto no vamos a jugar hasta octubre. El 9 de octubre se recupera la competición. El primer partido del Depor será frente a la Real Sociedad y, bueno, por lo menos Zaka debería poder estar listo para retomar la actividad. muy diferente la situación de Aubameyang y de Marc Casado, aunque es cierto que en las últimas horas hemos conocido que Aubameyang está por lo menos muy motivado y que tiene la rodilla de un chaval, así que nuestra estrella, recemos, está a salvo. Y también de las últimas horas te cuento que hemos tenido un incendio en un vehículo en la zona del paseo marítimo. Contaremos todos los detalles en unos minutos. Y además de todo esto, este fin de semana, el domingo, tenemos la carrera de la mujer y también tenemos concierto el domingo de Ara Malikian en A Coruña.
1: Gracias, Silvia. Vamos hasta Lugo. María José Azpeitia, ¿qué tal? Buenos días.
5: Buenos días. Tenemos cielos despejados en Lugo y 12 grados 16 en A Mariña. El Ayuntamiento de Lugo aprobó ayer en pleno por unanimidad la modificación de la ordenanza medioambiental que establece que no podrán instalarse plantas de biogás a menos de 3 kilómetros de núcleos de población en suelo rústico. En este sentido, el BNG presentó una moción que no fue aprobada, solicitando que el gobierno gallego también establezca los 3 kilómetros de distancia, ya que si declara un proyecto estratégico, ese documento dejaría sin efecto la norma municipal. Y hoy, Voces de Lugo estará en Foz, con un programa especial con motivo de la despedida del verano en esa villa mariñana.
1: Gracias, vamos a Santiago. Alberto González, buenos días.
6: Buenos días, tenemos los cielos mayormente nublados con 15 grados de temperatura en Santiago, 17 en Ribeira. Concellos del área de Santiago, comarca del Sar y del Barbanza, aquellos que están afectados por los sistemas de los ríos Ulla y Tambre, entran en situación de sequía prolongada, así lo decreta la Xunta de Galicia ante los bajos indicadores y las predicciones meteorológicas de los próximos días. Así se acordó a través de la Oficina Técnica de la Sequía. En algunos de ellos, por cierto, ya están tomándose medidas, cortando el suministro de forma puntual. En Santiago, el futbolista Borja Iglesias será reconocido con la medalla de oro al mérito deportivo de Santiago. Fue un acuerdo unánime de la Corporación Municipal valorando sus logros deportivos, campeón con la selección española en el último Mundial, pero también es un compromiso social. Una corporación que escuchó sin mucho convencimiento las explicaciones de la concejala de Turismo sobre la aparición de la compañía Fly to Galicia con intención de operar en el aeropuerto Rosalía de Castro. Turismo rompió relaciones con ella al saber su conexión israelí con Flyjo. Por otra parte, el arzobispo presentó el Año Santo compostelano, el próximo, el 2027, con el lema «A ver la estrella, se llenaron de inmensa alegría». La Puerta Santa se abrirá el día 31 de diciembre al mediodía.
1: Gracias. Vamos ahora hasta Ourense con Javier Moro. ¿Qué tal? Buenos días.
7: Buenos días, Antía. Tenemos 14 grados, nos superaremos los 61 en esta jornada en la que, evidentemente, como es lógico y como ya nos decía nuestra compañera, estamos con la atención muy puesta en esa zona de Calvo de Randín, donde sigue ese incendio. Más de 350 hectáreas ya han ardido. Empezaba el pasado jueves, ayer jueves, y se extendía rápidamente, sobre todo por el viento. Parece que en las circunstancias y las condiciones están siendo favorables, menos viento, más húmeda y sobre todo esas brigadas, más de 17, que están actuando de forma incansable, apoyados también, por supuesto, por el ejército a través de esas unidades de la UME, pendientes porque se declaró ese grado 2 ya por la proximidad a, bueno, pues aldeas y zonas pobladas, aunque no se ha tenido que desalojar a ningún vecino. Estamos muy pendientes, por cierto, nos acaba de llegar también una alerta de un incendio también en la zona de Manzaneda, que ya han ardido 20 hectáreas. Pendiente de este incendio, como no, y también bueno, pues pendiente de uniones, porque ayer el alcalde de Rivadavia y el alcalde de Carballeda de Avia se presentaban en rueda de prensa para hablar bueno, pues de esos acuerdos que pueden llevar a la unión de estos dos ayuntamientos. Los dos alcaldes ensalzaban la unión, mientras que una plataforma vecinal decía que no quieren saber nada de esa unión. Para los alcaldes es primordial, porque multiplicaría los recursos. Y por cierto, para este fin de semana tenemos Termatalia para relajarnos y el Festival de Cine, que comienza hoy con la presencia de Javier Gutiérrez, que va a recibir ese trofeo, ese galardón del Calpurnia de este festival ourensano. Buen fin de semana para todos, Antía.
1: Igualmente, vamos a Vigo. Viviana Villaverde, buenos días.
8: Muy buenos días. Tenemos en estos momentos 16 grados, llegaremos a los 25. Vamos a hablar en el programa de soledad no deseada y también de la cantidad de jóvenes que confiesan que se sienten solos. Nos va a dar los detalles una de las economistas con más experiencia en España en el estudio de cuestiones sociales. Se llama Eva Rodríguez Míguez, es catedrática de la Universidad de Vigo y autora del mayor estudio de soledad que se ha hecho en España. Va a pasar por el programa y también va a estar en el estudio el presidente de la autoridad portuaria, que se va a pasar por Radio Voz después del Consejo de Administración del Puerto de Vigo esta mañana. Hoy se va a hablar de vivienda. La consellera de este ramo, María Martínez Allegue, va a informar del inicio de construcción de nuevas tiendas en Pontevedra y en las últimas horas en Vigo. Los afectados por el proyecto del ofimático y Santa Cristina se han movilizado en una protesta que reunió a afectados que van a ser expropiados, que reclaman cambios en los proyectos y una solución que reduzca el impacto sobre las familias implicadas. Y terminamos con una imagen para la historia, la de Touriño y Quintana este jueves en la isla de San Simón. Quienes encabezaron el bipartito de la Xunta se convirtieron también en protagonistas este jueves del acto de memoria celebrado en la isla de Redondela para recordar a los presos políticos del franquismo y a las madriñas que les ayudaron.
1: Gracias, vamos a terminar en Ferrol. Isidoro Valerio, buenos días.
9: ¿Qué tal? Saludos, buenos días. Aquí en Ferrol el cielo ya está cubierto, tenemos 17 grados de temperatura y hoy no alcanzaremos valores como los de días pasados, nos quedaremos en una máxima de 22 grados y volvemos desde aquí a poner el foco en los problemas de los autobuses y en concreto de la estación de autobuses. Ayer amanecía de nuevo cerrada a cal y canto y los viajeros tuvieron que acceder directamente a las dársenas de los autobuses. La Xunta atribuye la incidencia a la indisposición de la persona encargada de abrir y anuncia que en los próximos días se automatizarán las puertas. Los usuarios denuncian falta de servicios, baños deficientes y problemas de frecuencia y saturación. Y precisamente el pleno municipal de ayer reclamaba a la Xunta una investigación urgente para aclarar las incidencias del transporte interurbano y pedía adaptar frecuencias y capacidad a la demanda. El gobierno local espera soluciones y respalda estas medidas, pero rechazó otras propuestas que ayer lanzó la oposición. El concello, por otra parte, investiga además daños provocados en 16 árboles de la calle Poeta Pérez Parallé, en Canido. Los ejemplares presentan pequeñas perforaciones en los troncos y se sospecha que en ellas pudo introducirse algún producto químico. Se elaborarán informes técnicos para determinar el alcance de los daños. Y en la calle Real, el concello ha decidido igualar las terrazas de los bares y cafeterías a 8 mesas. Los tres establecimientos hoteleros afectados llegaron a acuerdo. La nueva distribución se aplicará a principios de año y deberá respetar 3 metros de paso para emergencias. Y hoy a las 7 y media de la tarde, convocada concentración ante la sede de Cruz Roja bajo el lema Paremos a Xenofobia. Una docena de organizaciones condenan las recientes pintadas aparecidas en las instalaciones de la entidad y llaman a participar en defensa de la convivencia y contra mensajes de odio. Además, hoy nos visita Margarita Robles, la ministra de Defensa, estará en Ferrol. Estará a la 1 de la tarde en el Tercio Norte de Infantería en un acto institucional sin acceso a los medios.
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1: Adina Dumitru es profesora de psicología de la Universidad de La Coruña, es miembro del comité científico de la Agencia Europea del Medio Ambiente y lidera además el equipo de esta universidad que del 1 al 3 de octubre va a participar en el encuentro anual del proyecto ZOE, es el proyecto de emergencia zoonótica a través de ecosistemas forestales degradados y restaurados. Está con nosotros. Adina, ¿qué tal? ¿Cómo estás? Muy buenos días.
11: Muy bien, Antía, ¿cuánto tiempo?
1: Mucho tiempo, muchas gracias por estar con nosotros y por volver aquí a los micrófonos de Radio Voz para hablar de esta cita en la que van a participar 11 países, para hablar de la prevención de las pandemias, porque esto es, cuando hablamos de zoonótica, hablamos de cómo se transmiten las enfermedades de los animales a los seres humanos, a través de, como decíamos, pues la degradación de los ecosistemas, cómo nos vamos cargando también los humanos, ¿no?, el entorno de los animales. Y me gustaría, antes de nada, que nos expliques, Adina, ¿qué es el proyecto ZOE?
11: Pues el proyecto ZOE, Antía, es un consorcio interdisciplinar, multidisciplinar, ¿no?, que supone una serie de colaboraciones entre disciplinas afines en el sentido de que, bueno, en esta problemática, como tú bien ya lo has adelantado, estamos tratando diferentes patas, ¿no? Uh-huh. Por un lado, el tema de la biodiversidad y el tema de la degradación ecosistémica. Entonces, tenemos ecólogos implicados, tenemos virólogos que se encargan de la transmisión de este tipo de virus y bacterias que saltan efectivamente de animales a personas. Tenemos también expertos en vectores, que son aquellos transmisores de las enfermedades como las garrapatas o los mosquitos, como bromeamos nosotros a veces, gente rara que pilla bichos para estudiarlos. Sí. Y también estamos nosotros, el equipo de la UDC, un equipo de psicólogos que miramos de qué manera el comportamiento humano también influye, comportamiento humano a nivel cultural, social, todos esos factores que pueden influir y ayudar a esa transmisión, contribuir a esa transmisión de enfermedades zoonóticas, ¿no? Estamos estudiando la interacción de esos factores para ver cómo podemos prevenir y implementar mejor esta estrategia de la cual se habla mucho ahora, que es la estrategia Una Sola Salud, ¿no?, que seguramente hablaremos de ella en algún momento.
1: Sí, efectivamente, porque lo que llama la atención de todo esto es precisamente cómo se van incorporando distintas disciplinas o distintos enfoques para este estudio. Es decir, si pensamos en pandemias, pensamos probablemente en la Organización Mundial Mundial de la Salud, bueno, pensamos evidentemente en el COVID, y nos preguntamos por qué se van incorporando todas estas disciplinas para ampliar un poco la mirada, me imagino, ¿no?
11: Es para ampliar la mirada, pero también es porque nos hemos dado cuenta que realmente una de las causas principales en aquel primer paso donde la enfermedad salta de animales a personas tiene que ver con la degradación de ecosistemas, ¿no?, y de biodiversidad. Esto es un hecho que no es novedoso, es conocido hace algún tiempo, pero los mecanismos exactos de transmisión y también las formas en las cuales la recuperación de esos ecosistemas realmente pueda contribuir a la prevención de la emergencia de esas pandemias, todavía no se conoce bien. Uh-huh. Es decir, no es solamente, es ponerse en el momento cero, en el momento antes de que ocurra esa transmisión, de que se dé ese salto, para intentar prevenirlo de entrada, ¿no? Porque sabemos que una vez que estamos en una situación de pandemia, como todos tenemos una experiencia reciente, ¿no?, como fue el caso del COVID, ya estamos más en mitigar, claro, consecuencias y prevenir su transmisión después a nivel masivo, y ya no en el paso cero, que es el paso de intentar prevenir que eso ocurra en primer lugar, ¿no? ¿Cómo ocurre eso? Pues por un lado lo que estamos viendo es que cuando hablamos de degradación ecosistémica, ¿a qué nos referimos? Nos referimos, por ejemplo, entre otras cosas, la más conocida, la tala masiva de bosques, ¿no? En el momento en que ecosistemas que funcionaban manteniendo ese equilibrio y la existencia de diferentes especies, ¿no?, que puedan ser transmisoras de diferentes enfermedades, esos ecosistemas en su estado virgen, en su estado sano, ¿no?,
1: sí,
11: actúan como barrera natural a que las diferentes especies que puedan ser portadoras se acerquen a las comunidades humanas. También actúan en el otro sentido, es decir,
1: para que nosotros tampoco vayamos. Nada, claro.
11: Exacto. A nosotros, no tanto que les pasemos, sino que nosotros nos acerquemos también, ¿no?,
1: y contribuyamos a destruir de alguna manera ese entorno.
11: Contribuyamos a destruir y también al venir nosotros en contacto. Porque aquí hay un camino de dos vías, ¿no? Por un lado, los animales van acercándose a los asentamientos humanos como consecuencia de la degradación ecosistémica para buscar comida o para buscar, bueno, porque a veces hay facilidad, ¿no?, para encontrar esa comida. Todos hemos visto casos así. Y por otro lado, el ser humano interfiere y llega construyendo carreteras, por ejemplo, para la tala de bosques o asentamientos urbanos diferentes en zonas que antes eran ecosistemas que funcionaban como barrera, se acercan a esas especies y empieza a haber contacto.
1: Estoy pensando, por ejemplo, más allá de que lo hagamos construyendo infraestructuras o adentrándonos en esos entornos, en aquel brote de antivirus, en ese barco, el crucero que acabó, bueno, pues dejando un saldo de 3 personas fallecidas y varios contagiados, entre ellos varios españoles. Decían entonces muchos expertos que es que los humanos nos estamos adentrando en espacios naturales en los que nunca habíamos estado.
11: Exacto, en el que nunca habíamos estado.
1: En este caso por ocio o por naturalismo o porque son ornitólogos que van a pues ver pájaros.
11: Exacto, lo hacemos por esas razones, que pueden ser razones loables. A veces incluso hay grupos que tienen que ver con la investigación, por ejemplo, que se adentran, no en el caso del antivirus, pero en casos de otro tipo de virus que se puedan transmitir de esta manera. O hay poblaciones también locales cuya supervivencia, cuya vida depende de algún tipo de profesión que tenga que ver con adentrarse en diferentes espacios naturales, ¿no? Entonces, por esa razón, ya entramos muchas veces, también abro un paréntesis aquí, esas comunidades muchas veces han perdido algunas de las formas de vida que antes les mantenían,
1: claro, ¿no?,
11: y en este momento buscan formas, incluso, por ejemplo, pues pueden ser recolectores, ¿no? Hay en zonas como Tailandia y tal, donde hay ciertas especies de murciélagos que también son transmisoras, donde hay poblaciones que, por ejemplo, se dedican a recolectar el guano, que es el excremento del murciélago, porque es un fertilizante natural muy importante y se utiliza para su venta, ¿no?
1: Claro.
11: Entonces, por ejemplo, en este tipo de comportamientos o en comportamientos de caza furtiva, en comportamientos de tráfico de especies exóticas, ¿no?, que vienen muchas veces a países, digamos, más ricos, ¿no?, como pueden ser los europeos o los occidentales, en todo este tipo de comportamiento lo que hacemos es nos adentramos y entramos en contacto con especies con los que de otra manera no entraríamos en contacto. Y empieza a haber ese salto que se da, ¿no? Afortunadamente no todos los virus se adaptan al organismo humano, pero hay un número de ellos importantes que sí que se pueden adaptar y que luego pueden contribuir a esa transmisión de persona a persona.
1: Lo que pasa es que no solo hablamos de especies exóticas, ¿no? O sea, hablabas antes, mencionabas, pues, por ejemplo, las garrapatas o los mosquitos.
11: Sí, aquí hacemos lo que diferenciamos, en lo que diferencian además los virólogos, es entre especies que son reserva del virus, ¿no? Que son las originarias, digamos, que puede ser el murciélago o pueden ser hay muchas otras especies, algunos tipos de monos, etcétera, y después el vector que transmite, ¿no? Y el vector, este proyecto se centra en los vectores, se llaman así en lenguaje técnico, ¿no? Tres tipos de vectores que son comunes en la transmisión, que son las garrapatas, los mosquitos y las ratas, ¿no? El antivirus, de hecho sabemos que la cosa iba por ahí, ¿no?
1: Por ahí.
11: Que son especies que consiguen transmitir, ¿no? El virus desde la especie portadora original al ser humano.
1: Al ser humano.
11: ¿No? Entonces, ahí es donde interviene y es tan importante, son tan importantes condiciones que por ejemplo, sepamos que favorecen la existencia y el contacto con estos vectores, ¿no? Que es más probable que el contacto masivo directo con especies exóticas, aunque también vemos que cada vez más en Europa esto se vuelve un problema, ¿no? Por el tráfico que supone y que es furtivo,
1: claro.
11: Es ilegal, pero
1: bastante, sí.
11: Ocurre a nivel mucho más amplio de lo que pensamos, y que propicia ese contacto directo en entorno cercano, ¿no? con estas especies. El proyecto, como te decía, se centra sobre todo en esas especies vectores o portadores, esas especies portadoras, que con las que podemos estar en contacto todos nosotros, dando un paseo por el bosque, ¿no? Por ejemplo, las garrapatas, hay ciertos tipos de garrapatas, incluso en Europa, que transmiten diferentes tipos de enfermedades, ¿no? También estos vectores se regulan, ¿no? Su existencia se regula en diferentes ecosistemas. Si el ecosistema no está degradado, pues también ese contacto existe menos. También hay diferentes condiciones asociadas a la vivienda que pueden propiciar la existencia, por ejemplo, de mosquitos en entornos cercanos. El cambio climático es otro fenómeno que sabemos que contribuye a que, por ejemplo, especies de mosquitos que antes no se adaptaban a ciertas latitudes, en este momento
1: como
11: están
1: la
11: empezando.
1: Nuestra. Lo estamos viendo precisamente por el calor que hemos tenido, por ejemplo, este verano.
11: Exacto.
1: Adina Dumitro, psicóloga, da clase, de hecho, de psicología en la Universidad de La Coruña. ¿Cómo termina una psicóloga metida de lleno en cuestiones de medio ambiente?
11: Esta es una buena pregunta, ¿no? Muchas veces pensamos, yo me gusta hacer la broma en este proyecto, que también a veces no sabemos si hay que atender a los que pillan los bichos o si hay que atender a estudiar el medio ambiente, ¿no? Bueno, pero te contesto a la pregunta. El tema es que la psicología juega un papel muy importante en estos temas, ¿no? El comprender qué motiva al ser humano a preocuparse por el medio ambiente o a no preocuparse por el medio ambiente. ¿Qué motiva la inercia o qué contribuye a la inercia que a veces tenemos en aceptar algunas realidades, como puede ser la realidad del cambio climático, en condiciones de incertidumbre, ¿no? Porque realmente en este momento, en este momento no hay tanta incertidumbre, pero cuando empezamos a hablar como científicos del tema del cambio climático, en ese momento todavía había mucha incertidumbre sobre cuándo se manifestarán los efectos, a qué nivel veríamos estos efectos, ¿no? En este momento sabemos, tenemos muchas más certezas, y aún así vemos que hay mucha inercia en aceptar que esto está pasando y en apoyar estrategias que realmente contribuyan a una mitigación significativa. El ser humano también interviene en establecer una relación sana o malsana con la naturaleza. También a los psicólogos nos interesa cómo podemos promover también desde a nivel incluso de desarrollo, a nivel de educativo, ¿no? Cómo podemos promover que haya una relación de apego, de conexión con la naturaleza, un amor por la tierra, ¿no? Como diríamos aquí, por la tierra entendida como nuestro entorno local, pero también como el entorno global, y cómo eso puede contribuir a que desarrollemos comportamientos muchísimo más responsables, ¿no? ¿Cómo podemos hacer que las personas, también otra pregunta que nos preocupa mucho, desarrollen estilos de vida más sostenibles, comprendidos no solo como estilos de vida que contribuyan a que el medio ambiente esté mejor, sino también a mayor salud de las personas, ¿no? A mayor bienestar.
1: O sea, que no se trata simplemente de reciclar más.
11: No se trata para nada de reciclar más, ¿no? Todos tenemos un poco esa idea, porque muchas de las campañas ambientales empezaron con la idea de reciclar, ¿no? Pero realmente necesitamos un cambio de paradigma bastante importante, que tiene que ver con el consumo y el descarte, ¿no? rápido que tenemos en nuestra sociedad, que se ha establecido como una regla, ¿no? como una forma de vivir, de productos, de materiales, de recursos. Necesitamos replantear esa relación, necesitamos aprender a consumir de otras formas más inteligentes. Ahí es donde intervienen todos los paradigmas, por ejemplo, también de la economía circular, ¿no? de la idea de que deberíamos planificar lo que hacemos con nuestros objetos, porque todos los objetos que usamos requieren de muchos recursos naturales y no naturales, energéticos también, para que puedan ser producidos. Y todo eso contribuye a que nos estemos cargando diferentes claro. aspectos de nuestro planeta, que es un planeta estupendo, ¿no? De nuestra naturaleza, que es una naturaleza estupenda. Llegando al tema de la naturaleza, una de las cosas que a mí me gusta resaltar es que cada vez más tenemos estudios que ya son bastante contundentes de que tener contacto con la naturaleza, pero con naturaleza sana, también naturaleza en su estado natural, salvaje, ¿no? No solamente los, a veces, contacto con los parques maquillados que podamos tener, ¿no? Con pocas especies que podamos tener en algunos entornos urbanos. Todo eso contribuye a mayor salud mental, a mayor salud física, previene la obesidad, previene enfermedades cardiovasculares, etcétera. ¿Vale? Tenemos ya incluso tanta evidencia científica que nos estamos planteando, y hay proyectos que están en este momento desarrollándose, cómo utilizar la naturaleza como terapia, tanto de manera preventiva como en intervenciones para la salud. Por ejemplo, hay intervenciones que se han hecho con personas con enfermedad cardiovascular o con personas que se están recuperando después de un infarto, por ejemplo, y se ha visto que el contacto con la naturaleza y la actividad física en la naturaleza tiene un efecto muy positivo en la mejora de la recuperación, por ejemplo, en este tipo de enfermedades, o la prevención, en primer lugar, a las personas, de las personas que puedan tener riesgo, ¿no? alto de desarrollar algún tipo de enfermedad o de problema cardiovascular.
12: Pues así finalizamos. Adina Dumitru, muchísimas gracias por estar con nosotros.
11: Muchísimas gracias a vosotros.
1: Nos vamos, son casi las 9, llegan enseguida nuevos contenidos y compañeros. El lunes volvemos. Buen fin de semana. Adiós.

¿Qué haré los viernes? Pues miren, ya les vamos a decir así a golpe de entrada, después del buenos días, por supuesto, ¿qué podemos hacer? Coger el coche y acercarnos a Mercasacra. Esto va a ser una auténtica cita para el día 26. Es en el mercado de artesanía y productos en la Ribeira Sacra, Enchantada. Bueno, pues es una campaña que vamos a seguir hoy. Vamos a tener al presidente de los empresarios justamente para tomar un café y va a ser una especie de protagonista del día, Iñaki Castiñeira. Pero además nos vamos a ir, acercarnos hasta toda la actualidad del mar, porque hoy nos va a acompañar, así también iniciando semana, iniciando sección, iniciando también pues toda la actividad que hay en el mar. Vamos a acercarnos con Raúl Villacaro a las novedades de Exponat. Y un tema muy bonito, muy curioso y muy pues de moda, que son las bodas en el mar. ¿Es un mito o es una realidad? Hay una leyenda. Hay un caso único de un matrimonio en combate de un infante de marina. Bueno, todo esto lo vamos a poner en marcha con Raúl Villa. Y nos vamos a acercar además a una banda sonora de Los Brillantes, que va a cerrar este tema que vamos a poner en marcha con Raúl Villacaro. Bueno, de las bodas, los mitos, las leyendas de las bodas en el mar, pero a lo largo de la historia, que la actualidad es otra totalmente distinta. Tendremos, como todos los viernes, nuestro espacio dedicado a la ITV. Vamos a tener hoy con Manuel Vázquez un repaso absolutamente importante. Todo lo que tenga que ver con la seguridad de nuestros vehículos es importante, por supuesto, pero con Manuel Vázquez nos vamos a acercar a cualquier estación de Galicia y vamos a tener en cuenta algunos aspectos relacionados también, por supuesto, con los vehículos de movilidad personal. Son esos vehículos que se reconocen fácilmente, los patinetes eléctricos. Vamos a dedicar el espacio a este tipo de vehículo que, a pesar de su reciente incorporación en nuestras ciudades, pues resulta que en las últimas semanas son noticia, porque entró en vigor el 30 de enero la normativa de la DGT que obliga a registrar estos vehículos. Así que vamos a hablar de los 4 millones que se estima circulan por las vías urbanas españolas. Tema, ¿verdad?, que también importante. Bueno, pues todo esto a golpe de viernes con Antía Díaz, que va a venir a las 10 y a las 11 a ponernos al día, con Sonia Rodríguez, que está en la dirección técnica, y con buena música, que hoy también tenemos alguna cumpleañera que ya hace historia. Todo ello con el pronóstico del tiempo. Verán cielos más cubiertos, pero a esta hora, porque luego se vuelven a despejar. Nos vamos hasta Meteo Galicia.

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0: Pues hoy tenemos un día más fresquito. Dicho esto también, habida cuenta de cómo fueron los demás, porque las temperaturas en este 25 de septiembre son también, pues ciertamente, un tanto curiosas. Nos vamos, decíamos, hasta Meteo Galicia. Carlos Otero, buenos días.
1: Hola, ¿qué tal? Muy buenos días.
0: Ahora ya sé como sensación de cielo cubierto en buena parte de Galicia, ¿no?
1: Sí, sobre todo al noroeste. Tenemos una mezcla de restos de nieblas que ayer inundaban todo el litoral, sobre todo el litoral de las Rías Baixas, el litoral oeste de la comunidad, pero también con nubes bajas que se ha ido formando durante la noche. Es una nubosidad que se va a ir deshaciendo. El día será soleado durante la tarde en gran parte de Galicia, con algunas nubes bajas en el extremo norte, pero como bien decías, con temperaturas algo más frescas. Y es que, a pesar de tener una tarde de cielos despejados, se retira la masa de aire cálida que tuvimos estos días sobre el territorio, y eso hará que las temperaturas en general queden entre los 25 y los 30 grados en zonas del interior. Puntualmente se pueden superar los 30 en puntos del Valle del Miño, y en el tercio norte, pues entre los 20 y los 25.
0: Bueno, una diferencia tremenda con relación a los otros días y ayer, sin ir más lejos, ¿no? Pero, ¿esto cómo va a quedar de cara al fin de semana, Carlos?
1: Bueno, pues el fin de semana, en cuanto a las temperaturas, ascienden ligeramente en la mitad oeste en la jornada de mañana. Bueno, pues en esas áreas cambia el viento, tenemos vientos de componente norte, permiten, bueno, pues que esas zonas queden con un poquito menos de entrada de ese aire más húmedo y procedente del mar. Y el domingo desciende nuevamente. Bueno, en general las temperaturas seguirán en torno a los 25 grados en zonas del interior, y lo que sí aumenta la posibilidad de lluvias al noroeste. Si empieza a retirar el anticiclón, cambia la configuración completamente a partir del domingo, y eso va a permitir que se acerque a nuestro territorio, bueno, pues las borrascas atlánticas y así sus frentes asociados. El sábado no tenemos más nubes, con el paso de los restos de un frente cálido, y el domingo roza el noroeste un frente frío, así que las lluvias son más probables en esas zonas noroeste.
0: Pues ya vemos cómo empieza el otoño ya, con paso a paso y poco a poco. Carlos, gracias y feliz fin de semana.
1: Gracias, igualmente.
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sé, más de 100 millones de discos vendidos de Olivia Newton-John, esta cantante, compositora, actriz y activista. ¿Por qué la traemos hoy al programa? Pues porque nació un 26 de septiembre de 1948, fallecía el 8 de agosto del 2022 a la edad de 73 años, pero deja un amplísimo legado de temas como este que estamos escuchando. Es todo un clásico, seguramente conozcan otras versiones, ¿verdad? Pero está con Cliff Richard, recordando esta especie de sueño a esta hora de la mañana. Bueno, ella también tiene un amplio haber dentro de todo lo que son las películas musicales, ¿verdad? Como no nos vamos a acordar de Grease, por ejemplo, y unos inicios que también la llevan incluso a Eurovisión. Una de las artistas musicales más vendidas de todos los tiempos y la artista femenina australiana con mayores ventas en la historia. 4 premios Grammy, carrera musical con muchísimos sencillos que se convirtieron en número uno, como este que van a escuchar ustedes. Decíamos que también mucha vida ligada a las películas, claro, inolvidable este Xanadu.

Pues después de protagonizar Grease con John Travolta, la película musical más taquillera de ese momento, una banda sonora que sigue siendo uno de los álbumes más vendidos, pues prestó voz a un montón de programas también. Y claro, en 1980 llega Xanadu. Bueno, pues con ella aprovechamos para felicitar hoy a todos los farmacéuticos y farmacéuticas que están pues en este momento ya trabajando. Se celebra el Día Mundial del Farmacéutico, nos acordamos como no de Natalia, nuestra habitual farmacéutica de los martes, y aquí pues destacan el lema de esta edición: fortaleciendo la salud con el farmacéutico. Quieren destacar que a medida que la sanidad se transforma debido a los cambios demográficos, las enfermedades crónicas o la innovación digital, resulta fundamental también contar con los farmacéuticos para poder responder a todos estos desafíos. Es una responsabilidad compartida de gobierno, responsables, reguladores, y además aquí, según datos facilitados por el Consejo General de Colegios Farmacéuticos, en España tenemos 82.309 colegiados que desarrollan su labor asistencial en múltiples áreas, todas ellas relacionadas con la salud. Y estos días, con catarros, gripes, COVID y todo lo que uno se puede imaginar, les estamos dando bastante la lata, entre comillas. Así que nada, Día Mundial del Farmacéutico 2026, que lo pasen muy bien, enhorabuena. Y a seguir, pues eso, cuidándonos, que es de lo que se trata también. Hablaremos enseguida con Dani Rocha, abriremos nuestro tiempo de revolución de los graneles, y hoy pues vamos a echar un vistazo también a la naturaleza, que es un día que aparece en el calendario con otros motivos para celebrar pues más cosas, ¿eh? Tenemos el Día Mundial. Dentro de todo lo que es el calendario previsto para hoy, tenemos otros días mundiales que vamos a poner también pues un poco encima de la mesa, porque son temas que nos interesan a todos. Tiene relación pues con el clima, tiene relación también en este 25 de septiembre pues con la entrada todavía ahí pululando del otoño, pero también es el Día Internacional de la Lactancia. Todo ello hoy en Radio Voz y hasta las 12.

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0: No somos moi amigos, non somos moi amigos.
1: Por eso, pero como non escoitan, verdad? Pues no, no tenemos que hacer en enemigos tampoco. Bueno, estamos en una época preciosa. Hay todo tipo de vida, bueno, la naturaleza está ahí totalmente dando todo, ¿eh?
0: Hay una visualización, digamos, de esa vida. Hay una representación, casi podríamos llamarle una representación gráfica de esa vida, porque la vida siempre está, incluso está latente, está congelada, está esperando, pero la vida siempre, siempre, siempre está. E efectivamente esta unha época pois pues, queda un pouco máis de gusto que outras, e máis despois do inverno que tivemos.
1: Sí, é certo, de verdade que sí. Non sei se o ciclo animal tamén recolle estas situacións, pero temos unha experta que pode botar luz en este tema,
0: Seguro que sí, pero non vou eu cometer o error de falar tendo a invitada que temos hoxe, que é unha invitada de Postín, a quen eu personalmente tiña moitas, moitas ganas de entrevistar, tamén o meu fillo, que teño un recado para ela de parte do meu fillo, pero bueno, imos presentala, hoxe imos falar con Paloma Jiménez, da conta de Instagram, Lontra Bio, e é unha conta, últimamente estamos traendo así algunhas contas de Instagram, por qué? 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Paloma está facendo cada día, durante 365 días, marcouse o reto de dar un dato curioso e interesante sobre animais, pero que non nos podemos facer unha idea do curiosos e interesantes que son os datos que ela dá sobre animais. Recomendamos seguila, pero o primeiro, imos saudala. Paloma, que tal? Buenos días, como estás?
2: Hola, buenos días, gracias por invitarme.
1: Hola, Paloma.
2: Hola.
1: Te vamos a exprimir, o sea que no nos des las gracias.
0: Eso, a ver si al final. Paloma, como eso. Digo, tiene una cuenta que voy a repetir muchas veces hoy, Lontra Bio, porque la verdad que es maravillosa, tiene este reto, son pequeños vídeos de cerca de un minuto, donde ella nos explica, además con un apoyo gráfico magnífico, es decir, tiene un trabajo detrás de investigación, tiene un trabajo detrás de documentación del apoyo gráfico, que al fin y al cabo estamos hablando de algo audiovisual, un formato muy bueno, y ella es una comunicadora fantástica. Así que cuéntanos un poco, Paloma, ¿tú quién eres? ¿Quién está detrás de Lontra Bio?
2: Sí, pues mira, este es un misterio que no pretendía que lo fuera, pero claro, como no se ve mi cara, mucha gente se lo pregunta, y últimamente más, como la cuenta ha ido creciendo. Y no saben si soy una persona, si soy un grupo, pero no, soy solo una persona y yo lo hago todo. Y me dedico a esto profesionalmente. Yo soy conservadora de la fauna, aunque también he trabajado un poquito en conservación de flora y estudié biología animal y evolución de especies. Aunque en la cuenta hablamos de un montón de animales, de especies, de lo que tú decías, de lo más pequeño a lo más grande, yo me especialicé sobre todo en mamíferos marinos, en cetáceos, delfines, ballenas y animales así.
0: Y un buen día, así de buenas a primeras, pues mira, tengo un año entero por delante, voy a cada día hacer un vídeo que lleva mucho trabajo, que está muy bien, que es interesantísimo, y todos los días. A ti esto te parece normal como decisión, parece ser, Paloma.
2: Sí, no, es que no fue tampoco así, realmente llevaba uno o dos años publicando contenido, pero muy poco a poco, lo dejaba, volvía, hasta que empecé el reto 365 días, que realmente empezó un poco por lo que ya te comenté, que iba a estar un tiempo sin trabajar, me pedí una excedencia, entonces no quería desconectarme de esta parte profesional de mí, de seguir aprendiendo, de seguir motivándome con estas cosas, y lo hice un poco como reto personal, y de tener una vez al día un espacio donde, eso, aprender. Y teniendo un altavoz, que es las redes sociales, que al final llegamos a mucha gente, me pareció interesante compartirlo, porque podía hablar con gente interesada, también profesionales, al final te dan feedback o te preguntan, se hacen preguntas que tú no te las harías y te pones a investigar sobre eso, y así todos vamos aprendiendo. Pero realmente, con todo esto de las redes sociales, pues conforme vas avanzando te vas dando cuenta de más cosas, me doy cuenta de que a la gente le faltaba mucha información sobre el mundo que le rodea, sobre los animales, la naturaleza. Es como un ejemplo que pongo yo a veces, que todos conocemos al ornitorrinco, que vive en la otra punta del mundo, pero no conocemos al desmán ibérico, que lo tenemos aquí. Es bastante desconocido y es bastante curioso. Y al final, sobre los animales hay muchas creencias, hay mitos, hay animales estigmatizados y otros que se han idealizado por películas o porque a la gente le parecen más bonitos. y la opinión de la gente cuenta mucho a la hora de conservar o no una especie. Y yo creo que el tema de redes sociales está ayudando a esto.
1: Yo creo que las redes sociales, y que sales, que viajas y que estás sentada las horas que sean necesarias, ¿no? Para ver cómo va evolucionando, porque todo esto es producto de mucha observación, quizá, ¿no?
2: Sí, claro. Al final, yo de momento estoy en mi casa haciendo mis vídeos. Todas las imágenes son de sitios a los que he ido, que he estado pues saliendo a buscar, o también son imágenes virales para poder contar un poco. Pero ahora mismo estoy haciendo todo desde mi casa. Sí que me gustaría ir evolucionando un poco el contenido de mi cuenta, a ir a sitios y explicar cosas de primera mano, salir un poco más, que la gente me conozca y cosas así.
0: Esta mujer, Eva, tiene un formato televisivo, un formato audiovisual pendiente, que es lo que ella acaba de decir, que es la propia Paloma hablando, estirando un poco más, dándole más tiempo, dándole más medios para que lo haga, que yo desde aquí lo dejo, porque me extraña que no le hayan salido ya pretendientes en medios de comunicación. Y me llama la atención lo que ella decía ahora sobre cómo los animales, cómo la imagen que tenemos de los animales influye. O sea, solo gracias a Spielberg seguimos pensando que los tiburones son máquinas de matar y que si viene un dinosaurio y te quedas quieto no te ve porque solo ve el movimiento. Solo tenemos que recordar la que se lió en Inglaterra con las lechuzas de Harry Potter, que luego había lechuzas por todos lados, porque luego somos idiotas, el niño pide una lechuza y le regalamos una lechuza. Entonces, para esto es fundamental. Yo, perdón, en una pequeña promo, quien me siga en la cuenta de mi tienda, en Revolución de los Graneles, en una pequeña promo que hice ayer, sacaba cuatro cosas, por así, un poco a buena pluma, de las que ya había hablado, que eran los piojos, las hormigas, sí. Los osos.
1: Nos llenó de piojos a todos. Reenvió todo lo de los piojos a todos los que estábamos ahí en ese momento, así que...
0: Aves que generan incendios, o sea, que provocan incendios las propias aves, que es algo que a mí me voló un poco la cabeza. ¿Cuál es el criterio para decidir? Pues mira, mañana hablo de este y al acabar tengo una sugerencia para ti de parte de mi hijo, que si no, no entro en casa.
2: Vale, pues realmente voy hablando de las cosas que me van interesando. Me pillo en redes sociales o leyendo con un tema, me interesa y si me motiva lo suficiente, pues hago un vídeo. También a estas alturas, como la cuenta ha estado creciendo, la gente me hace sus sugerencias. Y la verdad que me hacen sugerencias muy interesantes, también te lo tengo que decir. Entonces es un poco así, sobre la marcha, lo que me va apeteciendo. Porque si realmente un tema no me motiva, no me voy a poner a buscar, a leer todo lo necesario, creo yo. Lo entiendo un poco así. Si no me motiva lo suficiente, no le dedico el tiempo.
0: Vale, yo dejo aquí mi hijo ya me dijo, si hablas con esta mujer, tienes que pedirle, por favor, que hable de la oruga procesionaria. Es algo muy curioso que todos, creo que lo único que sabemos es que los perros tienen que tener cuidado con ella. Entonces, te lo dejo ahí de parte de mi hijo. Antón, yo ya he hecho mis deberes.
2: Tengo apuntado, para no decepcionar a tu hijo, me lo apunté y voy a hacer un vídeo sobre eso. Porque sí que es verdad que me puse a leer y es muy interesante, mucho más de lo que nos pensamos. La verdad que sí, tiene una forma de interactuar con todo el ecosistema de las zonas de pino que me ha dejado bastante alucinado porque no lo sabía. Y gracias a tu hijo ahora lo sé.
0: Pues mira, yo te cuento una cosa. Yo no había visto la oruga procesionaria hasta que me fui a vivir a Córdoba. Y un día, corriendo, había salido yo a correr, cuando yo corría, Eva, que yo llegué a correr, en un parque por allí, y vi una hilera que tendría, yo no sé cuántos metros tenía. Me quedé tan asombrado que paré a una chica que iba por allí, que la pobre se quedó diciendo, este chico es tonto. Y yo, ¿tú has visto esto? Y me dice, tía, sí, la oruga. Y digo, coño, pues yo no lo había visto en mi vida. Y me dice, muy bien, me estás dando una información, chaval, que me importa muy poco. Y de hecho, hay el otro día, por ejemplo, porque ya no es solo coger un animal, lo que hace Paloma, y hablar de él, sino muchas veces dilemas, no sé si fue antes de ayer, me parece, porque ayer tocaban tiburones. Hablabas de los piojos nuevamente, Eva, pero la relación de los piojos y los linces como dilema moral, ¿no? Como al tener linces para que el lince no se extinguiera, se desparasitaban y entonces a su vez se extingue un propio parásito que tenían los linces. Y lo que deja mucho Paloma, que me parece muy interesante, es que lo que decíamos, los piojos son un coñazo, pero es que son necesarios. O sea, todo en la naturaleza es necesario, ¿verdad?
2: Sí, al final todo tiene su función. El tema del piojo y el lince es un dilema bioético que abrí el melón y lo dejé para que la gente opinara, porque al final yo tengo mi opinión, que yo también hubiera conservado el piojo, pero no mucha gente opina igual. Piensan que le benefició de alguna forma al lince librarse de ese piojo, pero al final hemos perdido con eso una parte de nuestra biodiversidad. Si aquí tenemos lince ibérico, teníamos un piojo que solo estaba en el lince ibérico, y al final eso es una parte de los animales, y a la gente que le gustan los animales le tienen que gustar piojos y linces.
0: Hay un caso parecido, que de hecho, mira, también te lo... Se me acaba de ocurrir ahora, creo que alguna vez hablamos aquí de él en la radio, Eva, que es, porque lo quieres investigar, lo de los koalas y la clamidia. Que igual para salvar koalas tienes que cargarte en zonas de Australia el 90% de los koalas. Pero, por ejemplo, si tú hablas de koalas, esto te quería preguntar, ¿qué es lo que mejor funciona? Entiendo que un koala es una garantía de éxito, o los animales peluchables, digamos.
2: Sí, los animales que son monos, adorables, todos esos, a la gente les encantan. Hablamos del wombat, ese vídeo fue bastante...
0: Eso fue maravilloso.
1: Totalmente.
2: Le gustó mucho a la gente, pero sobre todo son historias de animales con las que la gente se siente identificados, como el de las vacas que tienen mejores amigas, o los pulpos que generalmente son solitarios, el de los cuervos que guardan rencor, recuerdan caras y pueden guardar rencor. Todo esto a la gente le encanta y es como que se identifican mucho. Pero también lo que me gusta es que las amistades improbables, los casos de simbiosis con animales que son muy diferentes. Como contamos que el camarón pistola y el pez gobio, creo que es el vídeo más visto de mi cuenta y a la gente le encanta, porque el camarón pistola tiene la capacidad de disparar una burbuja de cavitación, pero es casi ciego, entonces lleva al pez gobio como guía de a dónde disparar, de a dónde dirigirse, y se protegen mutuamente.
0: Es un lazarillo.
2: Sí, esa historia gustó un montón, la verdad. Igual que la de la tarántula y el sapo de hojarasca, también, que tienen una simbiosis donde viven juntas. La tarántula protege al sapo y el sapo limpia los huevos de la tarántula de parásitos.
1: Y aquí es cuando preguntamos, Dani, ¿tú tienes alguna mascota?
0: ¿Tú, paloma?
2: Ah, sí, yo sí tengo mascotas, tengo dos perras.
1: Ajá.
2: Sí.
0: Este, ahora que hablabas del camarón este, claro, es que un dato que dabas ahí es que la burbuja esta de cavitación alcanza la temperatura del sol. Y era algo que hasta luego tuviste que, y lo repito por si alguien dice, que están diciendo, dispara una especie de burbuja que alcanza la temperatura del sol durante un ínfimo momento de tiempo, pero suficiente.
2: Sí, es un nanosegundo realmente, por eso no llega a calentarse todo el océano.
0: Hasta tuviste luego que hacer un vídeo explicando cómo se sabía todo esto. Hay datos absolutamente asombrosos en la naturaleza, y a mí me llamaba la atención, hace poco estaba leyendo cuando fue lo de Artemis II, que realmente conocemos mejor la Luna que el fondo del mar. Tú, que además nos dices que estás especializada en cetáceos marinos, ¿qué falta del mar o qué esperanza tienes tú o qué es lo que a ti te gustaría saber del fondo del mar?
2: Pues es que realmente las criaturas abisales son, creo que, de las más impresionantes que hay, porque se han adaptado a un entorno tan hostil, realmente sin luz, con un montón de presión, con escasez de alimento. Y por eso nos parecen muchas veces tan raras, que vemos monstruo marino de las profundidades y es un bicho rarísimo que no sabes ni dónde tiene la cara. Pues son las adaptaciones estas tan diferentes y tan impresionantes que hay en el fondo del mar, y conocemos poco realmente. Y creo que, van a salir nuevas especies conforme podamos ir avanzando en investigar estas zonas. Al final son zonas de muy difícil acceso, pero con la tecnología vamos a llegar y vamos a descubrir un montón de especies nuevas que van a ser súper interesantes.
0: Es curioso porque la semana pasada teníamos con nosotros a Eduardo Ovejo, el coordinador de educación de Cabárceno, y hablando de los reptiles, que ellos tienen serpientes muy, muy venenosas, muy peligrosas, que duras media hora, decía que, claro, si nos valen para que somos de una manera el ser humano, que si nos vale para algo la investigamos, si no, no. Por eso de ahí que se sacaba medicina, no solo los antídotos, sino que ellos colaboraban con universidades para medicinas. Esto es así, ¿qué nos puede aportar el fondo del mar, además de todo lo que ya nos aporta? ¿Por dónde crees que puede ir la posible investigación que sea egoístamente interesante para el ser humano?
2: no sé qué nos puede aportar el fondo del mar, ¿verdad? Pero a lo mejor, sí, es que dependería tanto del animal en el que estés, porque hablamos también en la cuenta de muchos animales que se coge su forma después para aviones o para trenes, sí, como el tren bala.
0: Martín Pescador. O sea, sí,
2: el Martín Pescador.
0: Hemos hecho los deberes, ¿eh, Paloma?
2: Sí, sí, ya veo, ya veo. Entonces, depende de lo que se encontrara, nos podía servir de una forma o de otra, ¿no? Por ejemplo, también hablamos de el pulpo de anillos azules, que no, su veneno no tenía antídoto. Entonces, esto se ha estudiado, ¿te sirve o no te sirve? Sí, te servirá algún día para saber cómo poder curar este veneno, porque no solo el pulpo lo tiene, también estaba el pez fugu, que la gente se lo come, pues te interesaría en ese caso estudiarlo, ¿no? Pero sí, la gente en ese sentido busca mucho la función que le cumple a él mismo. Cuando hemos hablado en la cuenta de mosquitos, de cucarachas, la gente te pregunta no la función del ecosistema, sino en qué me beneficia a mí. Y en el caso de las avispas, que todo el mundo las odiaba, las avispas, sí, y con qué su función. Pero no, la gente sigue diciendo, pues me da igual, yo no quiero avispas y si no me cumple nada para mí, ya vamos viendo. Sí, no, no le gusta con los mosquitos.
0: Yo tengo una tienda ecológica, perdón, me va solo un detalle, tengo una tienda ecológica y me hace gracia que la gente a veces viene y dice, ¿tienes insecticida ecológico? Y dices, coño, dale una vuelta a lo que me acabas de preguntar, que hay menos ecológico que cargarse insectos.
2: Claro, pero se querrán cargar ese insecto sin cargarse ninguno más, supongo, o una planta, no sé.
0: Una operación quirúrgica.
1: Oye, y esto que escuchamos muy a menudo, que efectivamente pues vamos en coche, ya no se estrellan tantos mosquitos en los cristales, que no hay que limpiar tanto coche por ese monte. Eso, todo lo que llevamos escuchando, que cada vez hay menos, que el cambio climático, que en el mar y que todo esto, sí que es realmente preocupante y apreciable.
2: Sí, de hecho el declive de los insectos en estos últimos años ha sido bastante grande. Lo que pasa es que no es tan llamativo como que desaparezcan tortugas, por ejemplo. Es algo que ves menos. Entonces la gente no se preocupa por este tipo de cosas. Pero sí, realmente hay un gran descenso de la población de insectos en general. Y es bastante preocupante porque al final es lo que decíamos, todos tienen su función en el ecosistema, pues imagínate cientos de especies de insectos que disminuyen su población.
0: En el cole, yo salí del cole sabiendo que las polinizadoras eran las abejas, punto. Y luego resulta, pues lo que tú dices, que las avispas son polinizadoras, las mariposas, las típulas, que todavía me puse yo muy contento el otro día porque me apareció una por la tienda y luego vi otra, digo, debe ser con que ha llegado el calor a Coruña, Dios mío. Y aparecen las típulas que la gente las sigue confundiendo con los mosquitos y se las carga la primera.
2: Sí, sí, sí. Pero también quería mencionarlo en la cuenta porque me habló un chico y me dijo, en un vídeo de mosquitos puse la típula, que es bastante grande, y la gente se sobe grande, que parece un mosquito y ya parece que vaya a succionarte medio litro de sangre. Pero no, justamente son polinizadoras y no pican, que puedes tenerlas en tu casa perfectamente.
0: Sí, sí, además es que no dan la lata, no se te ponen en la oreja cuando estás durmiendo zumbando. Y luego otra de los grandes seres de la creación que ocupa la Tierra, del cual tú has hablado varias veces y que tiene un comportamiento increíble, aprovecho para mandarle un saludo a nuestro amigo David, el hombre del bosque, que incluso ahora, esta misma semana, ha empezado una cuenta solo sobre ellas, que son las hormigas. Por ejemplo, ahí sí que es alguien de quien podemos aprender, aunque solo sea en organización social.
2: Sí, y es que hay tantas especies de hormigas, se organizan de formas diferentes, que la verdad que a este nivel de comportamental son muy interesantes. Y en mi cuenta he mencionado unas cuantas especies de hormiga, como la hormiga que se vacunaban, entre comillas, pongámoslo entre comillas, que cuando hay una hormiga infectada, que todos se ponen a lamerla para tener una dosis pequeña de este hongo letal con el que se habría infectado, y así todas crean una inmunidad conjunta, o que muchas veces la aíslan para no contagiar a las que son más débiles, cosas así, esa preocupación de salvar al grupo. Son muy interesantes a ese nivel.
0: Sí, todo lo que tiene que ver. Solo era decir, a veces da miedo ver la inteligencia de la naturaleza, porque es como que si fuese un poco más tonta, nos dolería menos tratarla como la tratamos muchas veces. No sé si también demostrar la inteligencia de cuervos, pulpos, hormigas ayudará a la conservación.
2: Sí. Al final pensamos lo que es justamente lo que tú dices, que los animales son más tontos que nosotros, están por abajo de nosotros, y cuando te exponen estos datos de este mínimo de inteligencia, mínimo de inteligencia, te quiero decir, mínimo de inteligencia que vemos nosotros, ya es como que sientes identificación, ostras, pues sí, entonces los animales tienen esta parte, ya los empiezas a ver un poco como un igual, y en la conservación esto es vital, que la gente lo conozca, que la gente lo aprecie. No se va a conservar algo que la gente no quiera que se conserve. Si no lo conoces, bueno, pues, y es un animal que no se aprecia, tiene menos posibilidades al final.
1: Podríamos hablar muchísimo más porque es un temazo, ya ven ustedes, y es un perfil maravilloso. Pero Dani, que tenemos banda sonora para decirle a nuestra invitada. Gracias y hasta pronto.
0: Pues mira, la banda sonora que le dedicamos hoy a Paloma es, como ella es Lontra Bio, pues se me ocurrió poner Long Train Running de los Doobie Brothers, pero luego dije, hay una canción de los Doobie Brothers que me gusta más, que pega muy bien con esta época del año y que también viene bien saber que el ser humano es capaz de hacer cosas tan increíbles como este Listen to the Music de los Doobie Brothers, que le dedicamos a Paloma Jiménez de Lontra Bio. Y muchísimas gracias por estar aquí con nosotros y muchísimas gracias por tu cuenta.
2: Gracias a vosotros por invitarme.
1: Una oferta. Hasta pronto. Y Dani, con esta banda sonora también, hasta el próximo viernes.
0: Aquí estaremos. Una aperta.

0: Así de esta guisa abrimos un nuevo espacio, como todos los venres, tenemos a Dani Rocha en directo. Dani, ¿qué tal, buenos días?
1: ¿Qué tal, Eva? Buenos días, ¿cómo estás?
0: Pues Uben, se hace que ti con alguna banda sonora, no muy bien.
1: V40 y E1 no somos. Pues

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1: Me voy a tener que parar un rato, ¿eh?
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hablando con Dani Rocha de la cantidad de elementos vivos que tenemos a nuestro alrededor, en nuestro entorno. Pues fíjense que hoy justamente es noticia que las muertes en Italia por virus del Nilo reactivan la alerta por los mosquitos. Publica La Voz de Galicia un mapa curioso de la expansión del mosquito tigre, que en solo 4 años ha pasado de estar presente en 5 concellos a los 15 actuales. O sea, se triplicó prácticamente la presencia de este mosquito. Lo hay en Poño, en Bueu, en Cangas, en Moaña, en Vigo, en Oporriño, en Vilaboa, en Soutomayor, en Redondela, en Mos, en Ponto Areas, Salvaterra, Tui, Tomiño. Lo cierto es que para el 80% de los casos con picaduras, pues no hay síntomas, simplemente las consecuencias leves y habituales. Puede aparecer sarpullido o algo de dolor de cabeza, pero bueno, en otros lugares sí que causa bastante problema, y ya tenemos más peleas para combatir. Como les gusta este cambio climático, se quedan como las velutinas. En fin, que es la hora de acercarnos hasta Mariña. Menudos amaneceres y atardeceres nos manda Pablo Mosquera. Vamos a recoger esa carta y nos vamos a deleitar con su música también a golpe de viernes.

festivales o verbenas. He ahí la cuestión. Y es que termina el verano. Se nota en los cambios de la luz sobre las aguas de la mar. También porque se hace ocre el suelo cada vez con más hojas viejas que en la inmortal Mondoñedo, desde su alameda, el viento sur las hace caminar por la calle del obispo Sarmiento. Y estando a la altura del peto de ánimas ese, que se encuentra frente a la dulcería Val de Brea, de donde sale el olor maravilloso de ese artesanal pastelero que es el que hace las mejores milhojas del antiguo reino. Pues bien, esas hojas, al escuchar las campanadas de la Ronda y la Paula, mágicamente se van transformando en finas láminas de oro, y así como tales, llegarán hasta la plaza de la catedral. Entro con mis amigos en ese querido local. Son gentes de mi generación, con espíritu indomable, libertario y bohemio. Suelo preguntarles, ¿qué o dónde disfrutáis más? ¿En un festival, cuando llena un gran espacio al aire libre, o en uno de aquellos salones, en una de nuestras parroquias, donde tenía lugar el rito musical de una verbena? La conversación siempre tendrá lugar en una magnífica taberna como la que hay cerca del puente de Pasatiempo, aquel que fue ocupado por un obispo que quería impedir la llegada de la comitiva que salvara la cabeza del mariscal Pardo de Cela. Pues bien, en tal templo donde me reúno hay buen vino y excelente queso de Arzúa, y mis amigos suelen debatir cómo se puede soportar, sin decir nada casi, esos increíbles decibelios de un festival donde los artilugios imitan o sustituyen a los instrumentos de una grande de aquellas orquestas. Y es que las muchedumbres saltan alienadas y de forma casi compulsiva, movidos por el ruido ensordecedor que no entenderían nunca los grandes intérpretes o compositores como Louis Armstrong o Benny Goodman. El calendario festivo siempre comenzó en septiembre. Lo que hoy son malditas carpas, antaño fueron elegantes salones en los que damas y caballeros siempre lucían las mejores galas. Nada que ver con esos atuendos pelín raros en los que cuesta más un pantalón con agujeros que una camisa de lino. Y es que en aquel salón Miramar, allí las orquestas como la Sintonía de Vigo, la Poceiro de Pontevedra o la Vaguedades de Viveiro animaban unas maravillosas verbenas en las que toda la concurrencia sabía bailar mambo, cha-cha-cha, bolero o paso doble. Mientras esto sucedía, desde las ventanas que dan a las playas, la luna guiñaba un ojo a la marea, que como los animales más feroces se hacía mansa con la música que se escapaba por el malecón. Mientras en alguna mesa de postín, un patrón que había cobrado el fruto de los quiñones al bonito procedía a descorchar con toda la alegría una botella de buen cava o incluso un Dom Perignon, si es que así se lo habían explicado en alguna simbladura, que ese vino francés, mezclado con risas y buena música, era el mejor de los elixires para conquistar la atención de una hermosa dama. Quienes como yo somos gente entre dos siglos, sabemos definir cuáles son las diferencias entre estos festivales de ahora, en los que el público presente pierde la personalidad individual para transformarse en chusma marchosa. Antaño, aquellos bailes, cada paso de género estaba marcado por el compás del bajo y la batería,
y cómo no, por la voz del cantante, que solía ser un rasola que interpretaba poemas musicales que llegaban desde el otro lado del Atlántico o del Pacífico, siempre aires argentinos, cubanos o venezolanos. Puestas las cosas así, lo tengo muy claro. Si me obligan a escoger, doy pasos para atrás y cuento los que debo compartir con mi pareja danzante. Y entre festival y verbena, me quedo con la verbena.

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0: Las 10 en punto de la mañana, vamos hasta la redacción. Es una mañana donde tenemos la intensidad informativa que resume nuestra compañera Antía Díaz. Buenos días.
1: ¿Qué tal, Eva? Muy buenos días. En este viernes en el que seguimos muy pendientes del incendio forestal de Encalvos de Randín, que sigue activo. Ayer se declaraba la situación 2 debido a la proximidad con un núcleo de viviendas en el municipio vecino de Baltar. Ha arrasado al menos 350 hectáreas, pero además se ha detectado un nuevo fuego también en la provincia de Ourense, en el municipio de Manzaneda. Según ha informado la Consellería de Medio Rural, este último incendio, el de Manzaneda, se inició sobre la 1:15 de esta madrugada en la parroquia de Reigada. Por el momento se estima que la superficie quemada supera las 20 hectáreas. Además, sigue activo, como decíamos, en Calvos de Randín, el incendio en este caso más extenso, que comenzaba a mediodía del jueves y que ha quemado ya al menos 350 hectáreas. Las labores de extinción continúan y se espera que sobre las 10:30 aproximadamente los medios aéreos se reincorporen también a estas tareas. Hoy además hemos conocido datos de compraventa de viviendas que indican que se han retomado las caídas en julio y un ajuste del 5%, el sexto del año, según los datos que ha publicado esta mañana el Instituto Nacional de Estadística. Por tipo de vivienda, en julio descendieron las compraventas, tanto de las nuevas como las usadas. En estas últimas, las más numerosas del mercado, con un 78% del total, descendieron más de un 6%. En el caso de la vivienda nueva, la caída fue menor, del 1,4%. Todas las categorías de vivienda, por cierto, han presentado subidas con respecto al mes anterior. En un contexto, además, en el que se habla de vivienda, al hilo del desahucio de Mari Carmen, la octogenaria de Madrid, que fue desahuciada esta misma semana entre grandes protestas y que ha llevado a que Sumar insista en que es necesario que en el próximo Consejo de Ministros, es decir, el próximo martes, se lleve el decreto ley de vivienda. El ministro de Cultura, Ernest Urtasun, uno de los portavoces de Sumar, ha asegurado hoy que hay margen para que esto ocurra y ha celebrado, además, que Junts vuelva a conversar con el gobierno sobre esta cuestión. Urtasun ha subrayado en una entrevista esta mañana que hay voluntad política por parte del gobierno de coalición de que el decreto salga adelante. El también portavoz de Sumar ha resaltado que la vuelta de Junts a la negociación es sin duda una buena noticia. Ha incidido en que la urgencia de la vivienda es una sangría social tan grande que donde quiere la gente ahora mismo el gobierno es en las soluciones, y ha insistido además en otra propuesta de Sumar en concreto. Para el caso de Mari Carmen, quiere que el gobierno expropie la vivienda y que se la devuelva a esta mujer de 87 años. Por cierto, la delegación del Gobierno de Madrid ha ordenado investigar la actuación policial durante el desahucio de esta mujer el pasado miércoles al ver imágenes que no han gustado de la respuesta de algunos agentes a los manifestantes. Así lo ha avanzado el delegado Francisco Martín. Dice que la inmensa mayoría de las personas que se concentraron frente a la vivienda el miércoles y durante esa tarde lo hizo de forma pacífica. Más de 200 agentes participaron en el operativo de desahucio de esta mujer. En el distrito de Retiro, la Policía Nacional levantó 209 actas de propuesta de sanción en virtud de la Ley de Seguridad Ciudadana y no practicó ningún arresto. Un dato también que tiene que ver con la cultura. Santiago va a ser la sede de la próxima reunión del Foro Consultivo Anual de los Itinerarios Culturales del Consejo de Europa, que se va a celebrar en octubre de 2027, según ha informado hoy el Ministerio de Cultura. La fecha coincide con el 40 aniversario del Programa de Itinerarios Culturales y de la Declaración de Santiago de Compostela, el documento fundacional que marcó el inicio de esta iniciativa europea en 1987. El jueves, el secretario de Estado de Cultura, Jordi Martín, presentó en Armenia, donde se realiza la reunión de este año, el Foro Consultivo 2027, que se va a celebrar en Santiago. España ocupa desde 2023 un puesto entre los 5 países que integran el Buró del Consejo de Dirección del Acuerdo Parcial Ampliado de los Itinerarios Culturales, un programa para fomentar el conocimiento del patrimonio cultural y la identidad europea a través del desarrollo de actividades transfronterizas.
0: Así va la mañana. Gracias, Antía. Volveremos a las 11 en punto hasta la redacción con Antía Díaz. Y mientras tanto, seguimos. Nos vamos a ir hasta la Ribera Sacra.

0: estáis así con esta fin de semana maravillosa, que podemos hacer un montón de cousas, podemos celebrar ese cambio de estación. Ademais, o tempo non pode ser mellor para asistir a esta actividade que acaban de escoitar vostedes, a Mercasacra, porque si existe pues a posibilidade de dar un paseo, de coñecer un mercado de artesanía e produtos na Ribeira Sacra, efectivamente este fin de semana pues é fantástico. Está todo na contorna da Praza de España, que é a Praza do Cantón, e como un se pode imaginar, cando todo o colectivo empresarial pues decide abrir na xenda un día completo, pues todas as ilusións están postas en que se sea espello de todo o que se fai. O presidente da entidade empresarial é Iñaki Castiñeira. Iñaki, que tal? Bos días.
1: Buenos días, que tal?
0: Buenos días. Vamos a conversar un pouco de todo, podemos contar, porque ya simplemente el atractivo de la zona ya lo dice todo, ¿verdad, Iñaki?
1: Sí, sí. La verdad que, bueno, se montó como primer año este Mercasacra, con mucha ilusión desde la Asociación de Empresarios. Esto era una demanda que nos hacían mucho los socios, porque nosotros teníamos una feria que se hacía en la Feria del Vino, que es de este estilo y funciona muy bien. Y bueno, era por tener dos ferias al año, ¿no? Para que pues les pueda ellos servir para darse a conocer.
0: Claro.
1: Y vender sus productos.
0: Todo, porque la feria, claro, acoge un poquito de todo, ¿no?
1: Sí, hay artesanía, alimentación, hay de todo tipo. Hay más de 30 stands y están ubicados en la zona del casco antiguo de Chantada, que es la zona del cantón. Y bueno, esperamos que también tenemos suerte que tenemos este otoño verano aún, que nos acompaña y bueno, que creo que esto va a ser todo un éxito, ¿no?
0: Es que además lo pensaba, decía, menos mal que no van a tener 38 grados, 37, no. 36, no. Que van a ser un fin de semana fantástico para poder asistir, ¿verdad? Pasear, disfrutar y bueno, ganar algún ticket también.
1: Conocer productos cercanos, que al final hay mucha cualidad cercana, pero a veces no la conocemos, ¿sabes?
0: Y sí.
1: esto es muy muy importante, ¿no? Porque a veces el cercano no tiene las capacidades de conocimiento si no se montan así, ¿no? De este formato, ¿no?
0: Naturalmente.
1: Y bueno, creemos que es una cosa que es necesaria y bueno, pues apostamos por ella, ¿no? Tuvimos la gran suerte ahí de la Diputación que nos echó una mano económicamente, porque al final estas ferias cuestan dinero y si no, no teníamos los recursos, ¿no? Y bueno, pues es una apuesta que queremos inaugurar este año y a raíz de este año pues irla el resto de años pues mejorando y haciéndola más grande, ¿no?
0: Claro, esta es la primera edición, por lo tanto, decíamos que todo el mundo se va a volcar, de hecho, pues todos los establecimientos asociados a la entidad empresarial, a la Asociación de Empresarios de Chantada, participa de tal manera que se pueden incluso pues ganar muchas cosas, ¿no? Dentro de esos juegos que hay, y ya hablaremos del programa completo, pero hasta 500 euros en vales, o sea, dos vales de 500.
1: Hay dos vales de 500 euros que se van a sortear a las 8 de la tarde. Estos son para que se gasten en el comercio local nuestro, ¿no? Digamos. Uh-huh. Que creo que son vales potentes, porque hoy en día pues con 500 euros se hace una compra buena, ¿no?
0: Caramba,
1: y bueno, tanto. Es un poco por incentivar que la gente se acostumbre a comprar en el comercio, ¿no? Que hay muchos productos los tenemos igual o mejor calidad cercana y a veces pues se compran fuera o con comercio y tal, ¿no? Claro. Y bueno, pues yo creo que es una oportunidad, porque la gente que toca el vale pues ir a un establecimiento a gastarlo y a lo mejor pues a raíz de eso pues crea un futuro, una sinergia, ¿no?
0: Sí, bueno, yo tendría clarísimo que me lo gastaría en la feria, ¿eh?
1: Claro.
0: En cosas artesanas,
1: claro,
0: porque sí que es un punto, claro, siempre estamos hablando de toda esta zona, que es una delicia, que turísticamente además tiene muchísimos atractivos, pero claro, nos ponemos en el punto de vista del día a día, de esas rutinas de un municipio. Ahora tenemos bonanza climatológica, pero el invierno es largo y duro, es frío, y entonces está muy bien arrancar la temporada con algo de calor, con mucha música, con los atrapasueños, que ya nos contará usted que esto es muy, muy bonito, es que es un nombre que es tan bonito, y luego todo lo que engloba, pues eso, que la gente vaya, que disfrute el entorno, que se dé un paseo, que conozca Chantada, que conozca todos los barrios, porque en todos va a haber pues algo especial, algún atractivo, ¿no?

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1: Las 10 y 12 minutos que nos quedamos así en el aire, dentro de todo lo que era la programación que nos estaba contando Iñaki, el presidente de la Asociación de Empresarios de Chantada, que decía Iñaki que el programa que es absolutamente completo y que además se puede aprovechar para conocer mucho el entorno, ¿no? Del día a día sí. Que tienen ustedes ahí.
2: Sí, se puede conocer el entorno, yo creo que también el clima nos va a apoyar para el que quiera hasta hacer poco turismo por la Ribera Sacra, que también... Pues esto es un activo muy potente, ¿no? Y bueno, pues también tenemos un antiguo ahí sentado, pues que creo que es ejemplar, bonito, y que es donde se va a celebrar esa feria, que también los que no la hayan conocido, pues es una zona para...
1: Es una zona preciosa, desde luego, tenemos mucho que ver ahí, sin duda ninguna. Fue declarada Reserva de la Biosfera por la UNESCO, candidata a Patrimonio de la Humanidad. O sea, tienen ustedes de todo. El escenario para realizar una feria y una cita de este tipo no puede ser mejor, Iñaki. Y precisamente por eso el programa pues ya arranca a primera hora de la mañana. Prepárense ustedes para bailar y acompañar el pasarruas itinerante que hay, con concierto incluido.
2: Sí, hay un concierto de la agrupación tradicional de la Casa Música de Chantada. Bueno, nosotros, la verdad es de agradecer porque todo lo que hacemos con ellos, pues nos colaboran mucho, se implican, ¿sabes? Es una de las agrupaciones más grandes que hay en Galicia, creo que hasta la más grande, pero debe tener como 600 alumnos o 700.
1: Caramba.
2: Y bueno, es un referente, ¿no? Y además... son referentes porque bueno, se involucran en todo lo que podamos hacer, ¿no? Y bueno, nosotros también tenemos que agradecerles porque lo que está ahí la asociación y les diga, pues ellos se involucran, ¿no?
1: Sí, pues sí, hay que agradecerlo, está claro. Día que empieza con música, que acaba con música, pero entre medias tenemos todavía pues un montón de actividades más. Y apunten ustedes, hablábamos de artesanía, por supuesto, que están pues ubicadas todos los stands. No hay pérdida ahí, ¿verdad? Se pueden ver todos en todos los sitios que uno se puede imaginar, los barrios más populares, todo ello también pues cerca incluso de la Casa de Cultura, ¿no?
2: Sí, todo está en la zona de Peonil, que es el casco antiguo, y se va a ubicar todo ahí. Lo hacemos ahí porque es una zona bonita, ¿sabes? Tranquila, sin ruido, sin nada, ¿no? Y bueno, quiere decir, el que venga, pues se busca Plaza del Cantón o la zona esa, pues es un mercado que va a ser muy visible, ¿no? Digamos, quiere decir, va a haber todo tipo de cosas para que sea visible, ¿no? Y con esos 30 y pico puestos, pues bueno, al final dan una visibilidad, ¿no?, de lo que podrá haber.
1: Uh-huh. Tenemos juegos infantiles también y atracciones, pues por ejemplo, béisbol, lanzamiento de aros, derrumbamiento de latas, alguno de ellos curioso, pero que tienen tradición enchantada todos.
2: Sí, bueno, es un poco... nosotros en las actividades que solemos hacer en la asociación implicamos mucho también al tema de niños, porque hacemos ya... pues como el pequechán, ¿no?, cosas así, porque bueno, creemos que es una, bueno, hoy en día, pues gracias a Dios, pues la población de Chantada dio la vuelta y está empezando a crecer, y bueno, pues eso es por la natalidad, ¿no?, digamos, y como empieza a haber pues muchos niños y tal, pues intentamos hacer muchas actividades para ellos, ¿no?, porque creo que es un público que, bueno, que a veces pues tiene pocas actividades, por eso pues involucramos hacer actividad para ellos, ¿no?, para que los padres pues puedan llevarlos ahí y sea un modo de distracción, ¿no?, digamos.
1: Ajá. Uno de los puntos fuertes es el cuero, por eso hay artesanía en cuero, y además, como si los que nos están escuchando pues quieren aprender algo, también habrá talleres en la jornada de tarde, ¿no?, y de mañana.
2: Sí, habrá talleres, y bueno, al final después de productos así, de de alimentación y tal, pues uno de los referentes que tenemos pues es un queso que es de aquí de Chantada, como Arias Muniz, ¿no? Que fue, le dieron bastantes premios a nivel de España y creo que alguno más elevado, ¿no? Y bueno, quiere decir que contamos con artesanos o los de alimentación poco referentes en Galicia, ¿no? Por suerte uno de ellos es de Chantada, como ese caso, pero bueno, quiere decir contamos con ellos.
1: Ajá. Bueno, y dentro de todo lo que es, esta es la parte más lúdica, luego comentamos alguna cosilla más, pero la parte más gastronómica, ¿qué se puede degustar? Porque claro, hay establecimientos de todo tipo dentro de la asociación, ¿no?

0: premios a nivel de España y creo que alguno más elevado, ¿no? Y bueno, quiere decir que contamos con artesanos o los de alimentación poco referentes en Galicia, ¿no? Por suerte uno de ellos es de Chandada, como ese caso, pero bueno, quiere decir que contamos con ellos.
1: Ajá. Bueno, y dentro de todo lo que es, esta es la parte más lúdica, luego comentamos alguna cosilla más, pero la parte más gastronómica, ¿qué se puede degustar? Porque claro, hay establecimientos de todo tipo dentro de la asociación, ¿no? De empresarios.
0: Sí, sí, sí hay de alimentación, como por ejemplo lo que tenemos ahora, de Arias Muniz, da Veiga, tres fociños son de embutidos, Adega Castrofiz, que es de vino de aquí de la Ribeira Sacra, Casa Baltar, que tiene un producto ahí estrella, que es el dulce de leche, un postre pues muy bueno y muy atractivo últimamente. Después de cercanos, así como de Taboada, ahí viene Xeou, el Xeou, que son de helados artesanales, y Sacra Past, que son de galletas, ¿no? Digamos, de unas galletas artesanales, ¿no? Que se hacen en Taboada, ¿no? Que al final Taboada un municipio muy limítrofe aquí de Chandada, ¿no? Digamos que, sí, que casi los englobamos dentro de nosotros mismos, ¿no?
1: Por supuesto. Todo cerca y, como decíamos, pues todo prácticamente en marcha ya para una jornada que pretenden ustedes, pues eso, que sea un atractivo. No va a haber ningún tipo de problema en abastecimiento y aparcamiento, ¿no? Están preparados ya, no, después de sí, este verano tan lleno de turismo y de gente. Aún quedarán, ¿no? Turistas. Septiembre, sí, dicen que es un mes muy amplio.
0: Sí, la verdad. Y además aquí en esta zona, pues como tenemos el camino de invierno, es un camino, claro, que, bueno, las buenas épocas para hacerlo es esta, ¿no? Porque en invierno es un camino más duro, ¿no? Por la climatología y eso, ¿no? Pero bueno, yo creo que estas épocas son de las que hay más afluencia, ¿no? Porque tampoco hace la calor del verano ni el invierno, que es más duro, ¿no? Sí. Y bueno, creo que por eso hay mucho turismo. Pero bueno, que quiera venir, habrá sitio para aparcar, para pasear y para poder disfrutar de esto, ¿no?
1: Y para volver.
0: Sí, para volver. Esperemos que queden con ganas para el año siguiente, pues poder volver, ¿no?
1: Bueno, pues abre un poquito la puerta lo que es ya el otoño. ¿Tienen muchas actividades como asociación, Iñaki?
0: Sí, nosotros así trimestralmente pues hacemos unas actividades, ¿sabes? Como esta del Pequecharne, ¿no? O actividades así trimestralmente. Montamos esa feria en el mes de marzo, junto con la Feria del Vino, que es una feria así de artesanía. Debe llevar ya sobre 15 ediciones. Bueno, digamos, intentamos trimestralmente ir incentivando el comercio, ¿no? Digamos, al final el comercio necesita estos apoyos, si no, está un poco solo. La situación hoy en día que hay con el comercio electrónico y, pues bueno, están pasando un poco de esa manera, ¿no? Pues yo creo que todas esas actividades que hagas, pues por ellos son muy bienvenidas, porque al final es un apoyo que haces a nivel de asociación y bueno, creo que es necesario que se vayan haciendo así actividades, ¿no? Tenemos un comercio en Chantada, por la verdad, bastante fuerte a día de hoy, por viendo muchos municipios que de esto está fuerte, y bueno, tiene sus cosas, pues que hay temas ahí pues de jubilaciones, ¿no? Un relevo generacional que cuesta combatir, que esto claro, es un handicap un poco complicado, que a veces es difícil de combatir como asociación. Pero bueno, que es un comercio fuerte que tiene nosotros en la asociación, pues somos 186 asociados, que es decir, es una asociación un poco fuerte, ¿no? Digamos, que dice que la gente se involucra para que siga habiendo ese espíritu, ¿no? De asociismo, ¿no? Y de hacer cosas juntos y montar estas cosas y apoyo, ¿no?
1: Pues es interesante, sí. Perdón, que iba a decir algo más.
0: No, y digo, pues bueno, que esto es importante, que la gente pues que siga contenta y que sigamos a nosotros escuchándolos a ellos y creando iniciativas, claro, como esta, ¿no? Que al final las iniciativas se crean a petición, algunas no se han hecho porque no las has encajado económicamente o por plazos o lo que sea, pero bueno, esto es una iniciativa que hace un par de años que se fue así planteando, no se hizo porque bueno, faltaba la capacidad económica. Y este año pues tuvimos la suerte que ahí en este caso la Diputación pues le pareció una buena idea y apostó por nosotros, ¿no? Y bueno, pues tampoco os podemos decepcionar, ¿no? Para que siga para adelante.
1: Está claro.

0: Bueno, pues nosotros deseamos que salga todo de maravilla, que sea un día completo, que ya todo está listo y preparado. Imagino hasta ahora ya hay actividad, ¿no? Antes de abrir ese mercado de artesanía.
1: Están montando los establecimientos para los productos locales y eso, ya se está montando todo. Y bueno, pues mañana a partir de la primera hora de la mañana pues se irá montando el resto de gente, ¿no? Empezarán a venir todos y se montará.
0: Y ya aquí pues...
1: Animar a la gente que venga, que bueno, si todos esos artesanos traen productos que les interese, pues que aprovechen, ¿no? Y que conozcan productos o conozcan establecimientos de Cantabria, ¿no?
0: Es sin duda una cita de las que gustan, hay que conocer toda la zona, quien no la conozca, desde luego, yo creo que aquí en Galicia cada vez menos, pero sí es verdad que va a ser un fin de semana repleto para toda la familia, además para todas las edades. Gracias, suerte y aquí gracias. Nos tienen.
1: Vale, pues muchas gracias a vosotros.
0: Y a todos los empresarios que están ahí detrás de esta iniciativa, que como decíamos va a tener lugar en la jornada de mañana. Iñaki Castiñeira, hasta pronto.
1: Hasta pronto. Muchas gracias.
0: Gracias.

Pregunta Raúl Villacaro si han existido casos reales de bodas en buques españoles. Dice que difícilmente, y sobre todo empezando por la necesidad de que tiene que existir esa capacidad para prestar consentimiento. Aunque la posibilidad legal existe, no consta ningún caso público de boda válida celebrada por el capitán en un buque bajo pabellón español. ¿Cuántas veces vimos esto en las películas, verdad? ¿Las bodas en el mar o en la mar? Se pregunta a Raúl Villacaro si son un mito o son una realidad. Hoy, desde luego, hablaremos del origen de esta leyenda porque, bueno, pues hay incluso hasta una ley que regula los matrimonios y se recoge la posibilidad de que el capitán o el comandante de un buque pueda celebrar el matrimonio a bordo de una nave o aeronave. Pero esta salvedad se reserva para algún caso únicamente, además, que nos va a contar el propio Raúl Villacaro. La verdad es que es curioso el tema, ¿eh? Y pocas veces hablamos de esto. Vamos a aprovecharlo y a exprimir a Raúl total y absolutamente. Pero también después tendremos los patinetes. Nos vamos a dar un paseo en patinete, básicamente para conocer la legislación y ver hasta dónde pueden llegar ellos, hasta dónde podemos llegar nosotros. La velocidad se encuentra ya para ir sembrando un poco de información entre los 6 y los 25 kilómetros hora. Y la frenada es el objetivo de comprobar pues el funcionamiento del sistema de frenos, detectando posibles incidencias. Esto es importante tenerlo en cuenta también. Batería y cableado y todo lo que nos cuente Manuel Vázquez en nuestro espacio de ITV.

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0: Se acabaron las vacaciones, esto ya suena a inicio de temporada, era si el mar así nacía, pues hace ya unas cuantas, ¿eh? Y cada día nos vamos metiendo, cada viernes, y periódicamente nos vamos metiendo en temas donde realmente pues no hablamos de lo que es el mar más vacacional, sino cosas curiosas, ¿verdad? Pero sin embargo el tema de hoy yo creo que es muy interesante, porque nos va a despejar muchas dudas y vamos a averiguar si Raúl Villacaro tuvo la oportunidad de casar alguna pareja. Pero lo primero, y si esa pareja sigue activa, claro, lo primero es lo primero. Raúl, ¿qué tal? Buenos días.
1: Buenos días, Eva. Como comentas, se acabó el verano. Oye, volver a oír el buque pasajero después de tanto tiempo me pone hasta un poco nervioso. Echaba de menos ya estos cafés. Y nada, encantado sí. de estar aquí de vuelta con mis historias, vamos a definirlas así.
0: Historias que nos hiciste reflexionar mucho, aquí a todos y a todas, porque claro, nunca hablamos de este tema y estamos totalmente desinformados de lo que vamos a comentar hoy, de esas bodas en la mar. Pero lo primero es lo primero, y ya que llevamos tiempo sin escucharnos, Raúl, ¿qué nos podrías contar así de los últimos avatares en tu vida y en tu agenda?
1: Pues mira, oye, este verano ha sido, yo creo, como un poco parecido a estos últimos, ¿no? Con las orcas dando guerra, como todos los veranos desde los últimos años, por ahí a los pobres veleros que andan por el Cantábrico. Seguimos con los narcotraficantes que ya, en vez de alijos de 250 kilos, meten 2.500, ¿no? Como oíamos hace unos días, sí. Que no sé dónde los esconden, porque en esos barcos tantos fardos, yo, no, o sea, tienen que dar a la vista.
0: Uno se hunde,
1: no sé,
0: ¿verdad?
1: No sé qué sistema tienen los narcotraficantes, pero es una barbaridad lo que llevaban en ese barco hace unos días. Y sobre todo, muy importante, ayer celebrábamos el Día Marítimo Mundial, ¿eh? Más, creo que desde el año 1978, sí. El último jueves de septiembre de todos los años, se rememora y se hace un análisis de cómo está todos tanto los mares y los océanos. La Organización Marítima Internacional y Naciones Unidas pues siempre ponen un lema. El de este año era, que ya lo oímos algún día, cuando fue el Día de las Mujeres del Sector Marítimo también, de la política a la práctica, ¿no? De alguna forma, es decir, si tenemos mucha normativa, hace poco el Tratado del Mar, tenemos muchas cosas, pero lo estamos llevando a la práctica todo, ¿no? Pues un poco esa era lo que se intentaba evaluar en este, digamos, último trimestre del año, como hacen todos los años, ¿no? Esto yo creo que es un poquito así lo más destacable de los últimos tiempos.
0: Y muy importante todo, y temas desde luego para tener muy en cuenta, ¿no? Es curioso esto, pero también tenemos bastantes oportunidades con el eclipse, por ejemplo, de ver lo que se hacía pues en ese gran lugar que es Esponab, ¿no? Y eclipsarte fue toda una cita, pero muy concurrida, que nos permitió conocer cómo se ve un eclipse desde distintos puntos de vista artísticos, ¿no? Pero realmente, ¿cómo se presenta este mes? Bueno, este, vamos a decirlo así, este último trimestre del año.
1: Pues mira, así a corto plazo, aparte de lo que ya has indicado y tal, pues mira, ya la semana que viene tenemos una conferencia muy interesante en la sala Carlos III de Esponaf, el miércoles 30 de septiembre a las 19 horas, que se titula La influencia de Álvaro de Bazán en el desarrollo de la construcción naval del siglo XVI. La va además a realizar mi colega, compañero y amigo Rodrigo Pérez Fernández, que viene de Madrid. Pero, muy, muy interesante, el 6 de octubre, dentro de muy poquito, tendremos hasta final de mes, en esa sala Carlos III, una exposición que llevamos ya preparando desde hace mucho tiempo, con motivo del tricentenario del Departamento Marítimo Norte. Y esto pues va a ser una muestra sobre los 300 años de construcción naval en la Ría de Ferrol. Vamos a tener una serie de paneles explicándolo todo, una serie de maquetas. Además vamos a presentar dos maquetas nuevas, una de Tono, uno de nuestros colaboradores y trabajadores, y otra de José. Y digamos que va a tener así como dos bloques, ¿no? Esta muestra, el primer bloque va a arrancar con lo que fue el arsenal de Agaña, lo que fueron los reales astilleros de Esteiro, los navíos que se construyeron en aquella época, los conocidos como los 12 apóstoles, y luego va a haber como un segundo bloque que ya va a ser pues toda la historia de Bazán, Izar, Navantia, y ahí pues vamos a hablar de todo lo que se ha construido en toda esa época, ¿no? De los torpederos, destructores, corbetas, portaaviones, buques anfibios y por supuesto pues toda la serie de fragatas, digamos, pues desde la serie la fragata Baleares hasta las actuales, ¿no?, fragata serie Boniface F-110, que se votó ya la primera, y en el mes que viene se va a votar ya la segunda, la F-112. Pues un poquito el resumen de la exposición que se va a poder ver a lo largo de todo el mes de octubre, pues aprovechando que se visite el museo, pues aparte se podrá visitar esta muestra en concreto.
0: Ajá, pues tendremos la oportunidad de meternos también en ellas, en todas estas actividades, en esta en concreto, que tiene, bueno, pues mucho que contar, por lo que vemos, Raúl. Hablábamos al principio de las bodas en la mar. Sí. Claro, pregunta, ¿mito o realidad?
1: Buena pregunta, porque muchas veces, ¿no?, los oyentes, ¿no?, habrán escuchado, ¿no?, esa ya digo, leyenda, ¿no?, de que en los buques los capitanes pueden llevar a cabo bodas en la mar. Pero bueno, ya adelanto de inicio, si al menos en España, que podemos decir que se trata de un mito, ¿no? Y de un mito sobre todo si pensamos en esas bodas, pues como esos actos de romanticismo en la mar, ¿no? De manera similar como tú adelantabas en la introducción, que vemos en los largometrajes, ¿no? ¿Qué pasa? Que en nuestro país, hoy en día, pues las bodas civiles, hoy en día y desde hace muchos años, las pueden llevar a cabo solo pues las autoridades que ya conocemos, ¿no? Los alcaldes o concejales, ¿no?, cuando elegan ellos, los notarios, letrados de la Administración de Justicia, funcionarios diplomáticos, incluso, que además, según el artículo 51 del Código Civil actual, que digamos que regula esta materia de los matrimonios, en ningún caso se recoge que un capitán de un buque pueda ser una autoridad competente para celebrar matrimonios civiles. Pero, queda abierta una pequeña laguna al respecto.
0: Ajá. Bueno, pues es un tema, les decíamos, que pocas veces tenemos la oportunidad de que vamos a exprimir mucho esta entrevista. Por lo tanto, vamos a empezar por el origen de esta leyenda. Pero a mí me gustaría preguntar si alguna vez te viste en alguna de estas, de alguien, oye, Raúl, ¿tú casarías a o se podría hacer esto así a título particular o no?
1: Antes de llegar al final, te empiezo por el principio. Mira, vamos a ver. Según lo que te he comentado, ¿no?, del Código Civil, Hay una ley que es del 81, ¿no?, que regula los matrimonios, y en el artículo 52 del Código Civil se recoge la posibilidad de que el capitán o el comandante de un buque de guerra pueda celebrar el matrimonio a bordo de una nave o de una aeronave incluso, ¿vale? Pero ¿qué pasa? Que esta salvedad se reserva exclusivamente para el caso de que uno de los contrayentes se encuentre en peligro de muerte. Por tanto, claro, se trata de un caso muy excepcional en el que no se necesitaría un acta matrimonial previa por la urgencia de la situación, ¿no? Pero es que incluso si el peligro de muerte derivara de enfermedad o estado física, tendría que existir un dictamen médico sobre la capacidad para prestar consentimiento, ¿no? Y posteriormente, pues ese acta habría que remitirlo al registro civil, comprobación de los requisitos legales, y si procediera, pues se inscribiría el matrimonio, ¿no? Por lo tanto, es una realidad jurídica, pero muy limitada en sus casos de aplicación, ¿no?, como te estoy indicando, ¿no? Otra cosa son bodas turísticas que a veces se llevan a cabo en cruceros de pasaje españoles, ¿no?, en los cuales el capitán, pues, lleva a cabo una unión, pero eso no tiene efectos legales, ¿no? Otra cosa es en barcos extranjeros, que hay legislaciones que sí permiten estas bodas, ¿vale?, pero no es en nuestro caso, ¿no? Nuestro Código Civil, desde luego, aparte no se sacó esto de la nada, ¿no? Antes del 81 ya existían reglas, ¿no?, respecto a esto. Incluso hay una ley del 2015 que, digamos, modificó muchas cosas del Código Civil en esta materia, pero no cambia nada de lo que te he comentado, ¿no? Entonces, sigue con lo mismo, los matrimonios en peligro de muerte se permiten, pero... Ahora volviendo un poco a lo que tú me decías, ¿han existido casos reales de bodas en buques españoles? Es muy difícil que hayan existido, ¿no? Porque ya teniendo en cuenta lo que te he dicho, la necesidad de que tiene que existir esa capacidad para prestar consentimiento, pues es imposible, ¿no? Entonces, aunque la posibilidad legal existe, no hay ningún caso público, ¿sabes?, verificable, al menos yo no lo he encontrado, de una boda válida celebrada por un capitán en un buque de pabellón español, ¿no? Por lo cual, no es un mito jurídico, pero sí es una figura de aplicación muy excepcional, ¿no? Entonces, los casos, desde luego, publicados de este tipo, pues los puedes encontrar igual en un hospital, una situación terminal, ¿no?, donde, claro, alguien está a punto de morirse, pero en la mar no hay ningún caso. Con lo cual, a tu pregunta, pues si me lo hubieran hecho, nunca lo llegaron a hacer, ya hubiera dicho que es imposible realizar una boda que sea jurídicamente aceptada hoy en día en un buque español, salvo que ocurriera eso que te he comentado, que claro, es muy difícil, ¿no? Que eso.
0: Entonces, ¿de dónde viene toda esta historia? ¿Dónde está el origen de, bueno, pues algo que es así como muy peliculero?
1: Bueno, pues como muchas películas no son españolas, sí que existe la posibilidad en el extranjero. De hecho, la compañía Princess Cruises lleva más de 25 años, digamos, explotando comercialmente bodas legales en alta mar. Además, son ceremonias oficiadas por un capitán, pero, por ejemplo, esta compañía es con buques registrados en Bermudas, ¿vale? Entonces, incluso me acuerdo que hace 20 años la empresa pues ya comunicó además la ampliación del programa a toda su flota con 15 buques, ya hoy en día estuve mirando, ya han llevado a cabo miles de uniones, y de hecho tienen un capitán, Marco Lacarino, que hace 3 años fue además autorizado él para poder celebrar matrimonios civiles a bordo de los buques de su empresa, ¿no? Y por ejemplo en Bahamas también tienen el Marriage Act, que se aprobó en 2011, y también con esa ley también tienen permitido realizar matrimonios a bordo de buques de pasaje que estén registrados en Bahamas, ¿no? Y entonces son reconocidos, obviamente, como matrimonios bahameños, ¿no? En ese caso, ¿no? Incluso Malta también permite matrimonios civiles a bordo de buques registrados bajo su pabellón, ¿no? Entonces yo creo que todo esto, pues bueno, unido un poco a la posibilidad de que la ley española también lo podría aceptar en un caso muy tal, pues es lo que ha abierto la posibilidad, ¿no? Entonces, las películas, claro, como vemos muchas películas extranjeras, pues vemos esto, pero el que quiera ser español y casarse como español no puede hacer a día de hoy en ningún tipo de barco y que la boda sea aceptada, digamos, en los registros, ¿no?
0: Pues nos vamos afuera otra vez, en el extranjero. ¿Cómo están las cosas?
1: Mira, pues aparte de todo lo que te he comentado, ¿no?, de esta compañía, hay un caso curiosísimo del cual me gustaría hablarte, ¿no? Tenemos que irnos al conflicto de las Malvinas, de los años 80, año 82, ¿eh? Aquí vamos a hablar, no es una boda de mar, es una boda de un infante de marina, pero es muy curiosa, porque en julio del 82, una mujer que se llamaba Silvina Lisa Martínez contrajo un matrimonio a distancia, en plena guerra, con ese suboficial infante de marina que se llamaba René Aguilar. Él se encontraba en Puerto Argentino, que estaba en las Malvinas, y en pleno conflicto, pues se llevó a cabo esa ceremonia. ¿Y por qué? Pues bueno, el 1 de junio de aquel año del 82, estaba este hombre manipulando una serie de piezas de artillería y unos lanzadores de misiles, estaba recibiendo fuego constante, y entonces se acercó a su segundo comandante y le contó que él estaba muy preocupado por su vida, que tenía una novia, que la novia se había quedado embarazada y que se quería casar por si moría para dejar el apellido a su hijo cuando naciera, ¿no? Pues claro, en principio me dijeron, bueno, eso es casi imposible, estamos en plena guerra, ¿cómo vamos a llevar a cabo? Pues aquello se pudo llevar a cabo. Curiosamente, el 9 de junio de aquel año, le ordena a este hombre que abandone la posición, que se vaya a un pueblo cercano, y allí él estaba esperando el gobernador para poder llevar a cabo el matrimonio. ¿Cómo se llevó a cabo? Por poderes, ¿no? Fue, digamos, un matrimonio por poder, poder para él, poder para ella, y en plena guerra pudo realizar aquel matrimonio, que en aquel caso era el primero que se realizaba de esta manera, ¿eh? Él, como regalo que recibió, un cartón de cigarrillos, ¿eh? Pero si alguien está preocupado por este hombre, la guerra no acabó con él, ¿eh? No acabó con Aguilar, y de hecho cuando terminó el conflicto, pues volvió a su pueblo. ¿Y qué ocurrió? Que se extravió el acta de aquel matrimonio que se había llevado a cabo en Islas Malvinas, ¿no? Entonces él dijo, bueno, pues me caso otra vez y ya está, porque no le reconocían el casamiento. Quiso casarse de nuevo, pero no le dejaban, ¿no? No le dejaban porque dijeron que aquello que él había llevado a cabo se trataba de un caso muy, muy, muy insólito y que era una pena que aquello se perdiera, ¿no? Entonces que había que intentar mantenerlo. Y finalmente, curiosamente, 8 años después consiguió obtener el acta definitiva que acreditara su matrimonio. Y alguien igual puede pensar, hablando de la prehistoria, ¿no? Las Malvinas, es que no fue hace tantos años, ¿no? De hecho, ¿qué fue de ellos? ¿Qué fue de este matrimonio? Pues mira, ella, Silvina, curiosamente contrajo el COVID-19 famoso, ¿no? El año de la pandemia, y falleció de COVID. Y él, Aguilar, precisamente falleció en febrero de este año. Durante toda su vida conservó en la memoria todos los detalles de aquel casamiento que tuvo en plena guerra de las Malvinas, en el horror de la guerra.
0: Caramba.
1: Y tristemente, pues en febrero de este año, a los 67 años, todavía era una persona joven, pues ya también nos abandonó. Claro, la guerra le pilló con 20 y pocos, ¿no?, en los 80. Y bueno, este fue el final y el curiosísimo caso de unas pocas personas que yo creo que se ha podido casar en el mundo por poderes en una guerra. No era exactamente la mar, porque era infante de marina, pero bueno, fue en tierra la boda. Pero bodas hoy en día oficiales en España en buques, no podemos hacerlas. Es decir, el que quiera tal, quiera hacer una fiesta, puede hacerla, pero la boda la tendrá que hacer realmente antes o después, en donde quiera, en una iglesia o juzgado, donde considere oportuno. Pero claro, en un buque hoy en día no es imposible que lo podamos llevar a cabo.
0: Nada, salvo ese caso único, ¿no?, del matrimonio, no hay nada más recogido.
1: Yo desde luego no he encontrado nada, estuve mirando ahí hoy con IA y todo, a ver si había alguna boda ahí que se me pudiera escapar, que pudiera haberse realizado, pero no hay nada, y es muy difícil que lo pueda haber, porque claro, con todas las circunstancias que se tienen que dar, alguien hoy en día muriéndose un barco, que haya que levantar un acta de consentimiento, tal, yo creo que es prácticamente imposible conseguir toda esa documentación, ¿no? Entonces, pues bueno, se deja esa posibilidad ahí en la ley, pues porque no estorba, yo creo, y porque no molesta y tal, pero yo creo que es muy muy difícil que se llegue a producir ese caso. Pero bueno, ahí queda, y si algún día llega, pues lo comentaremos en su momento.
0: Eso es. Pendientes estamos, no lo duden ustedes con Raúl, que no dedica muchísimo tiempo a todas estas historias de documentación que también forman parte de su trabajo. Pero luego también hay tiempo para todas las cuestiones personales. Siempre estamos pues con Sons de Celeiro como guinda del programa, que nos encanta, que tienen muchísima actividad. Pero hoy le damos un vuelco al asunto. Estuvimos mirando incluso la historia de este grupo, el grupo Los Brillantes, porque hoy tienen una característica especial para que suenen en este programa, Raúl.
1: Sí, efectivamente, hoy vamos a dejar a Sons de Celeiro esta vez, y que no vuelva a repetirse muchas más, pero bueno, hoy es un día especial porque tengo a mi mujer Lupe de cumpleaños. Entonces pensé qué canción le puedo dedicar. Entonces había un grupo de Lugo que se llamaba Los Brillantes, que precisamente uno de los representantes principales del grupo era mi suegro, que yo no lo conocí en aquella época, Pedro Álvarez. Y entonces una de las canciones que realizaron en su día, pues tiene a Lupe en el título. Entonces, pues bueno, yo creo que era el día idóneo para de alguna forma que ella recuerde todo esto, y aprovechando que es su cumpleaños. Y voy a aprovechar también para dedicárselo a mi ahijada, que estuvo de cumpleaños la semana pasada. Se me olvidó un herpes foster oftálmico que me tuvo aquel día, totalmente tal, es mi excusa, pero bueno, también para ella, para Ainhoa, va esta canción. Y nada, y para todos los oyentes, como siempre, por supuesto, espero que les guste el grupo, que les guste la canción, y nada, les deseo a todos un muy buen fin de semana. Vamos a aprovechar los últimos rayos de sol antes de las nubes, ¿no? Y que llegan en breve, y el último granito, bueno, ya veremos el último granito, porque no termina nunca de, de Vicente Calor parece últimamente, y que disfruten todos de este fin de semana.
0: Claro que sí, a saber el calor que nos queda. Pero bueno, hoy ese calor va para Ainhoa y Lupe, de cumpleaños Lupe, y Ainhoa todavía con esa resa cada haber cumplido un año más, y con los brillantes, que creo que es una manera estupenda también de hacer historia y de recordarles, porque eso también es bonito, Raúl. Pues qué vamos a decir, que feliz fin de semana, que nos gusta acabar así con buenas noticias. Gracias por estar con nosotros y hasta la próxima.
1: Venga, Eva, hasta la próxima.
0: Hasta luego.

Pues efectivamente estamos a punto de hacer un alto en el camino, de subirnos a un patinete y de observar cómo nos comportamos nosotros y cómo se comporta también el resto de la circulación. Si ahora tenemos también bastantes carriles que pueden servir para circular tranquilamente y, bueno, toda la normativa que afecta a estos sistemas de comunicación que tenemos ahora con el buen tiempo, se ven todavía mucho más. Va a estar Manolo Vázquez en nuestro espacio ITV, pero antes tenemos muchas más citas y muchísimas más historias para contarles en Radio Voz.

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0: Las 11 en punto de la mañana es la hora de volver hasta la redacción y escuchar a nuestra compañera Antía Díaz, cuando quieras, Antía.
1: Sí, bueno, esta mañana la que hablamos de bajas laborales, las bajas laborales han caído hasta un 8% en Galicia hasta junio. Es una bajada que es casi el doble que la caída estatal. Ha habido también una caída en todo el estado, pero aún así en Galicia esas bajas, bueno, pues han caído más hasta junio. Pero eso sí, lo que se constata es que siguen teniendo un coste elevadísimo. El coste en la comunidad de estos procesos se incrementó por encima de los 534 millones y además estas bajas son más largas, 9 días más de media. Esto en materia laboral, pero hoy tenemos que hablar también de otras cuestiones, de la detención de un hombre de 37 años en la puerta de un instituto de Ordes por mantener relaciones con una alumna menor de edad. La Guardia Civil procedió a la detención de este hombre tras la alerta que había lanzado el entorno de la niña. Se ha confirmado la detención de un hombre de 37 años de edad en Ordes por un delito de agresión sexual a una menor de 16 años. La víctima es una alumna de un instituto de la localidad y el arresto se produjo por la mañana en la puerta del centro ante la mirada de los estudiantes. Levantó un gran revuelo. La información que ha trascendido hasta el momento es que el detenido mantenía relaciones sexuales consentidas con la niña, pero es que la ley prohíbe todo contacto de este tipo con menores de 16 años, así que supone un delito. En este caso fue la familia de la afectada la que presentó denuncia y esto motivó el operativo. El arresto se produjo por la mañana a la salida de las clases por agentes de paisano del instituto armado. En días previos a los vecinos ya les había llamado la atención la fuerte presencia de Guardia Civil en Ordes con más patrullas de lo habitual por las calles de la localidad. El Código Penal establece que mantener relaciones sexuales con una persona menor de 16 años es un delito de agresión sexual tipificado en el artículo 181. La edad mínima legal para otorgar consentimiento sexual válido son los 16 años. Así que, al no contar con la edad mínima, la ley establece que el consentimiento de la menor es irrelevante. Una mañana además en la que hablamos también de la noticia que llegaba desde Tailandia esta mañana, esta madrugada. La justicia ha desestimado los recursos y mantiene cadena perpetua al español Daniel Sancho. El Tribunal Provincial de Samui ha comunicado su decisión y se mantiene así la sentencia de primera instancia para el español acusado de asesinar al colombiano Edwin Arrieta. Cada parte cuenta con hasta 2 apelaciones, esta primera y otra posible ante el Supremo hasta que haya sentencia firme. Pero ahora, como decimos, el Tribunal Provincial ha comunicado esta decisión y se mantiene, por lo tanto, esa condena de perpetua, esa condena a cadena perpetua contra el español Daniel Sancho por el crimen de Edwin Arrieta. Y además de estas cuestiones, otras noticias también en esta mañana de viernes, intensa mañana de viernes, que nos llevan hablar en este caso de la situación en Ceuta. Dice Rabat, esto ha dicho el ministro de Exteriores, que si los migrantes no han sido devueltos de Ceuta a Marruecos, hay que preguntar a España por qué. Esto es lo que ha dicho el ministro de Exteriores del país vecino, Nasser Murita. Ha asegurado que si los menores no se han devuelto, los migrantes ilegales no se han devuelto tras la masiva llegada a Ceuta hace casi un mes, dice que no son las autoridades marroquíes las que llevan a cabo esta devolución. Esto ha dicho al término de una reunión con su homólogo español, con el español José Manuel Álvarez. El jefe de la diplomacia marroquí ha subrayado que no es Marruecos quien lleva a cabo la devolución y asegura que todo esto está vinculado a polémicas, consideraciones, obstáculos, entre comillas, y dificultades españolas y no sí a la voluntad claramente expresada por las autoridades marroquíes. Por cierto, ha vuelto a arremeter también contra el Partido Popular, dice que sus acusaciones son gratuitas y desconoce lo que es la inmigración. Ha criticado el desconocimiento sobre la inmigración. Bueno, pues todo esto, mientras se habla también de vivienda. La portavoz de Junts en el Congreso, Miriam Nogueras, ha asegurado que el PSOE ve con buenos ojos las demandas de Junts al decreto de vivienda. Sumar está abierto a estudiar bonificaciones a propietarios de Junts para aprobar con urgencia el decreto de vivienda, algo que quiere hacer el próximo martes en el Consejo de Ministros al hilo de toda la polémica que ha surgido por el desahucio de Mari Carmen, la octogenaria de Madrid, que fue desahuciada esta misma semana. Un día además en el que hablamos también de ataques rusos, dice el presidente francés Emmanuel Macron que sería posible un ataque ruso en Francia, similar al del aeropuerto de Leipzig en Alemania. Dice que el Kremlin considera que Europa es la profundidad estratégica de Ucrania y que Kiev está atacando objetivos en el interior de Rusia y no solo en el frente. Dice que la respuesta preguntada por esta cuestión es que sí, que hay que ser muy claros, que Rusia considera que Europa es la profundidad estratégica de Ucrania y que como los europeos ayudan a los ucranianos y los ucranianos están atacando refinerías y emplazamientos en Rusia para que detengan la guerra, Europa puede ser un objetivo.
0: Bueno, pues así va la mañana de viernes. Gracias a nuestra compañera Antía Díaz. Seguimos, que tenemos que pasar la ITV.
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0: Con el buen tiempo se ven mucho más, pero la verdad es que es un tipo de vehículo que ahora es muy habitual el cruzarnos con ellos, y precisamente de esto vamos a hablar, de los vehículos de movilidad personal, patinetes eléctricos, con Manuel Vázquez, que ya lo tenemos en línea. Manuel, buenos días.
1: Muy buenos días.
0: Buenos días. Los patinetes eléctricos que empezaron poco a poco y de una manera así como más escasa, pero que ahora ya es muy habitual. Ya tenemos incluso pues la posibilidad en muchos lugares de alquilar y de trasladarnos en este medio, ¿no?
1: Efectivamente, como bien dices, es algo que se ha impuesto en los últimos años. Estamos hablando que en España existen, circulan por las vías urbanas más o menos alrededor de 4 millones de este tipo de vehículos. Lo cual, bueno, pues nosotros queríamos un poco hablar de este tema hoy porque hay una serie de novedades a nivel nacional de normativa que entra en vigor a partir de octubre y bueno, que hay que tenerla en cuenta, lógicamente.
0: Y de hecho la vamos a tener en cuenta de muchas maneras. Les explicamos una normativa que incluso pues tiene pocos meses, el 30 de enero, que tiene pues unas peculiaridades de obligación para estos vehículos. ¿Cuáles son?
1: Efectivamente. Antes de nada quería hacer un matiz que es importante, saber de qué estamos hablando. Cuando se habla de un vehículo de movilidad personal, VMP, sí, típicos patinetes, estamos hablando principalmente de un tipo de vehículo con una característica principal, que es que su velocidad está comprendida entre 6 kilómetros por hora y hasta un máximo de 25 kilómetros por hora. Más allá ya serían considerados otro tipo de vehículos, principalmente ya estaríamos casi hablando de ciclomotores, ciclos de motor, bicicletas asistidas que puedan superar esa velocidad, pero en este caso concreto los patinetes se circunscriben a esta característica, a que la velocidad tiene que estar comprendida entre 6 y 25 kilómetros por hora, y es al que le afecta esta nueva normativa. Hay una nueva normativa que te decía, entra en vigor el 1 de octubre con una serie de novedades. Por ejemplo, de manera muy resumida, una serie de novedades que entran el mes que viene. La edad mínima para conducir este tipo de vehículos es de 15 años, cosa que hay que tener en cuenta. Es necesario, obligatorio, un casco, lógicamente, como incluso cuando se circula en bicicleta.
0: Sí.
1: Hay que llevar luces encendidas todo el tiempo. Personal específico, profesional, que utilice este tipo de vehículos, tiene que tener chalecos reflectantes, lo cual es también opcional y prácticamente obligatorio para el resto de usuarios. Bueno, están afectados lógicamente por sanciones, como cualquier otro tipo de vehículos. Y hay otra serie de normativa que se mantiene. Por ejemplo, está prohibido el circular por las aceras con este tipo de vehículos, y aún así lo seguimos viendo. Y bueno, así como aceras, estamos hablando que no se puede andar, circular con este tipo de vehículos en zonas peatonales, lógicamente tampoco en autopistas, en autovías o en túneles. No tienen esa capacidad de encendido de luces para poder circular en estos túneles, por ejemplo. Lógicamente tampoco pueden superar esa velocidad que te decía antes de 25 kilómetros por hora, que esta es la guerra principal que surge en los últimos años, el tema de la velocidad. Porque muchos de estos vehículos que se compran, después el usuario o intenta, en muchos casos, porque esto se ha visto así, tenemos conocimiento por parte de las policías locales de muchísimas modificaciones. Hay modificaciones, digamos, de software, modificaciones eléctricas que permiten quitar esa limitación al vehículo y circular a velocidades bastante superiores. Esa es la guerra principal de las autoridades con este tipo de vehículos y que hay que tener en cuenta. Bueno, sí, lógicamente es para una única persona, no pueden circular más de una persona, tampoco usar el móvil, lógicamente, tampoco tener unos auriculares mientras se circula con este tipo de vehículos.
0: Claro.
1: Y bueno, y principalmente una novedad que, como decías, entró en enero, que, digamos, divide este tipo de vehículos en dos, que es el llamado certificado de circulación. El certificado de circulación es un requisito que entró en vigor, como te decía, en enero. Es un digamos, un requisito que obliga a tener seguro en estos vehículos, y para tener ese seguro es necesario primero registrarse en la DGT. Estos vehículos estuvieron mucho tiempo circulando sin ninguna normativa, sin ningún tipo de, digamos, control, y ahora, bueno, pues se incluyeron una serie de recomendaciones y también obligaciones, y una de ellas es esta, el registrarse en la DGT para poder, a partir de ahí, tener un seguro que ya es obligatorio en este tipo de vehículos. Y te quería comentar que para poder obtener este, digamos, certificado de circulación y poder asegurar el vehículo, se dividen estos vehículos en dos clases. Los vehículos de movilidad personal que cuentan con un certificado ya de origen, de fabricación, donde se recogen una plaquita, una serie de características técnicas, como es la velocidad máxima, el número de serie del vehículo, el año de fabricación, también el número de certificado, y esos vehículos, digamos, que cumplen una serie de requisitos, características propias para estos vehículos, y pueden obtener de manera sencilla ese seguro, registrarse de manera sencilla y a partir de ahí circular. Después hay otra serie de vehículos, seguramente más antiguos, que carecen de este certificado de circulación, pero aún así tienen que registrarse en la DGT. Y se van a registrar y se van a tener a todas las normativas, pero con una particularidad. Al no tener este certificado de circulación, van a tener que dejar de circular legalmente a partir del 22 de enero del 27. Es decir, un patinete de este tipo, que no cumple una serie de requisitos técnicos y por tanto tampoco tiene el certificado de circulación, puede seguir circulando, pero con fecha límite enero del año que viene. A partir de ahí ya van a, digamos, no van a poder circular.
0: Ajá. Bueno, son cantidad de cosas. Esto ya queda además así desde enero, ¿verdad? Todo lo que Exacto. Se contempla ahora de la DGT. Y luego hay otra cantidad de detalles. Es que normal, porque tampoco se preveía que tuviesen tanta aceptación, ¿verdad?
1: Sí, se vio un poco, yo creo que todo el mundo ha desbordado. Como también nosotros como usuarios, es decir, vemos un profil, había un montón de vehículos sin ninguna normativa circulando por las calles. Bueno, pues se quiso poner un poco de orden, se veían también muchas modificaciones en estos vehículos, problemas eléctricos que causaron en algunas ocasiones incendios, explosiones e incluso gente con consecuencias derivadas de estas explosiones y de estos incendios. Bueno, pues se quiso poner orden, se quiere también desde la Asociación Española de Empresas ITV, en colaboración con el Ministerio, dar una serie de pinceladas técnicas para poder incluso inspeccionar estos vehículos, o de alguna manera incluso ayudar a las policías locales a que puedan, digamos, inspeccionar estos vehículos, centrándose principalmente en tres puntos. Como te decía antes, la característica principal, la velocidad, es que estos vehículos estén perfectamente registrados con esa velocidad máxima, incluso haciendo pruebas para ver si exceden la velocidad límite, también verificando lógicamente el sistema de frenada para que se vea que tiene un funcionamiento correcto, detectando posibles incidencias, y también revisando ese sistema eléctrico, esa batería, ese cableado, que puede estar de alguna manera con problemas o puede estar de alguna manera modificado, como te decía antes, para modificar esa velocidad. Y bueno, pues intentar de alguna manera poner un poco de sentido común en este tema que, bueno, pues se ha visto últimamente, bueno, pues modificado por parte de muchos usuarios.
0: Claro, por eso está ese manual para el Convive, ¿no?, en los patinetes eléctricos, que cada comunidad autónoma tiene, pues, un poco lo que es el documento de referencia. Y claro,
1: sí,
0: se plantea
1: no
0: todo el mundo
1: implantado,
0: de cambiar cómo va.
1: Exacto. Sí. Se está trabajando con el Ministerio de Industria. Hay un, se ha adelantado un manual muy concreto con 8 capítulos, con más de 30 puntos de inspección, pero aún, digamos, no está normativizado, no está implantado. Se cree que pronto lo estará, pero a día de hoy pues no lo está. Se quiere avanzar, como te decía antes, en esa inspección, aunque sea voluntaria o ya veremos de qué tipo, o de alguna manera a requerimiento de la autoridad, cuando un policía local o un agente de autoridad pues ve que circulan normalmente estos vehículos por la carretera, pues lógicamente tienen, como cualquier otro tipo de vehículos, la posibilidad en su caso de llevarlo a una estación de ITV, hacerle una serie de pruebas y ver que está todo en orden. Pues lógicamente esto hay que tenerlo en cuenta.
0: Bueno, pues cuando hay algún elemento que se pueda apreciar que está circulando de manera irregular, ¿cómo se hace? Porque se está formando incluso, ¿no?
1: A policías locales, Manolo. Sí, es lo que te decía. Normalmente, en estos casos, pues un agente de la autoridad puede estar viendo un patinete circulando, o cree que está circulando a una velocidad muy superior a la establecida, que te decía antes, para los vehículos VMP de 25 kilómetros por hora. Bueno, pues lo que se quiere es hacer una prueba parecida a la que se hace a los ciclomotores en estaciones ITV, para ver que no están modificados y alcanzar una velocidad superior.

0: Normalmente, en estos casos, pues un agente de la autoridad puede estar viendo un patinete circulando o cree que está circulando a una velocidad muy superior a la establecida, que te decía antes, para los vehículos VMP de 25 kilómetros por hora. Bueno, pues lo que se quiere es hacer una prueba parecida a la que se hace a los ciclomotores en estaciones ITV para ver que no están modificados y alcanzar una velocidad superior. Bueno, pues eso, pues lógicamente se quiere llegar a una implantación para hacer estas comprobaciones y colaborar lógicamente con distintos agentes de la autoridad, policías locales, para reforzar ese control sobre estos vehículos.
1: Bueno, ya conocemos un poco más y dan para muchísimo además.
0: Sí,
1: ya conocemos cómo están las cosas. Creo que no nos queda nada en el tintero, ¿no?, de interés general.
0: Bueno, ya hicimos un resumen bastante extenso de las nuevas normativas. Recordar eso que te decía al principio, que entraron las nuevas normas el 1 de octubre y que se intenta unificar una serie de criterios a nivel nacional que antes eran a lo mejor únicamente municipales, sobre todo en pro de la seguridad, la edad mínima de los 15 años, el casco obligatorio, luces encendidas, chalecos reflectantes, bueno, pues condiciones que intenten limitar los accidentes, intenten eliminar atropellos y bueno, pues lógicamente mejorar la seguridad vial.
1: Y si hasta ahora pues tenemos 4 millones de vehículos de este tipo que circulan por las vías urbanas españolas, seguimos teniendo...
0: Pero son 4 millones, sí, ¿no? Es una barbaridad.
1: Sí, sí. Es una cifra que llama la atención, desde luego.
0: Hace 10 años no se veía ninguno.
1: Sí, no se y al menos ninguno. También. Pero sí, si seguimos con esta bonanza climática, pues seguramente haya muchísimos más.
0: No, y a ver, a modo particular... Es un vehículo muy cómodo, es decir, para desplazarse por las ciudades está, bueno, pues por eso ha tenido tanto éxito en la implantación. Lógicamente, para desplazarse en las grandes ciudades es bastante cómodo, es bastante barato, por decirlo así, y bueno, pues por eso se han comprado tantos vehículos.
1: Y tanto que sí. Pues Manuel, que sea un estupendo fin de semana y bueno, en el vehículo que sea, pero con las normas siempre muy claras, ¿verdad?
0: Exacto.
1: Muchas gracias. Un abrazo, hasta pronto.
0: Un saludo, chao.

estábamos este viernes diciendo que podíamos hacer este fin de semana antes de pasar a nuestro siguiente tramo de programa. Claro, cómo no, es Santa Minia. A partir de las 5:30 tendremos pues baile y música tradicional y un montón de actividades de orquestas, de charangas, sesión vermú, etcétera, etcétera, que es el sábado con ese espectáculo de luz y de todo un poco. Ya el domingo es el día principal en donde pues esa romería cobra especial protagonismo. Se la contamos tantas veces en el programa que es un año más, desde luego, como el Festival Maré 2026 en Santiago de Compostela. Enseguida les damos más datos, pero es que tenemos dentro de la agenda cultural citas también gastronómicas. La Festa de Exaltación do Marisco en Ogrove, que es del 1 al 12 de octubre. Tenemos la Romaría da Sainza, la Festa do Poldro de Muras, que es otra de las citas clave, justo el 27, en este ayuntamiento que vive alrededor de los caballos durante todo el año. Es el cuarto fin de semana de septiembre y en plena Sierra del Sistral pues está la Feira del Potro y la del Ganado de Monte. Nace por iniciativa de un grupo de vecinos y vecinas que vieron hace más de 30 años la necesidad de poner en valor la carne de los potros y demás ganado bravo del monte, criado en libertad, manteniendo la tradición de las ferias y de los tratos entre los feriantes hasta nuestros días. Bueno, la cita, como decíamos, es este fin de semana. Se reúnen ganaderos y ganaderas de toda la comarca para comprar y vender. Además, pues hay actividades, rutas por el Sistral que no tienen desperdicio, paseos a caballo para los más pequeños, la degustación de carne de potro y demostraciones con las carreras de caballos, que son pues un auténtico éxito siempre de toda la gente que se acerca y que quiere disfrutar de todo esto. Hay gastronomía por todos los lados, porque tampoco podemos obviar enseguida ya que estamos con la Festa da Fava de Lourenzá o la Festa de San Miguel e Danzas das Espadas. Atención también que la próxima semana y por todo lo alto arrancan las fiestas de San Froilán en Lugo. Estamos ya pues desde el 4 al 12 de octubre con las fiestas del otoño gallego por excelencia. Es el Domingo de las Mozas, uno de los más atractivos, dedicado a la exaltación del traje tradicional y del folclore gallego. Tenemos actividades de todo tipo, estaremos también nosotros muy encima de ese San Froilán y por supuesto, si quieren más, pues fíjense, tenemos todavía entre el teatro, tenemos cantidad de actividades relacionadas con la puesta en escena de la comedia que decíamos Neura, ya muchas veces hablamos también de esta, o de otras que hay, como la de Chantada, que nos comentaba el presidente de los empresarios esta misma mañana. Pero bueno, tenemos el Festival Maré en Santiago de Compostela. Arrancaba este miércoles, va a ser hasta el domingo. 5 días con música, cultura de diferentes lugares del mundo, 30 espectáculos, artistas de más de 16 países, representación en 12 lenguas diferentes, además de 4 producciones propias, 8 propuestas inéditas en Galicia y un estreno absoluto. Jazz, rock, reggae, folk, fado, blues, samba, trova cubana, electrónica y música de raíz que están conviviendo en una programación que además no tiene un punto concreto, se extiende por varios lugares de Santiago de Compostela. Se conecta efectivamente Galicia con Maré y con un único recinto en el que hay, por ejemplo, actividades, todo se convierte en un único recinto, pero son plazas, salas de concierto, teatros, iglesias, centros culturales y un poco de más. Decíamos que está la brasileña Bia Ferreira, el portugués Antonio Zambujo, que es una de las voces más reconocibles del fado contemporáneo. Tenemos a Omar Suleiman con su particular aproximación electrónica al dabke y también tenemos a Cuba con una presencia destacada con la participación de Javier Colina, un encuentro entre canción cubana y jazz. Y por supuesto, entre los nombres internacionales anunciados aparecen Aterciopelados.

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0: son tantísimos temas los que queremos tratar con una sola persona, porque la verdad es que llevamos, yo creo que nunca se habló tanto de las orcas, nunca se habló tanto de la presencia en Galicia, nunca se dieron tantos incidentes y nunca se habló, pues, de alguna manera, de una manera tan popular como en los últimos días. Y quien se encarga de explicarlo, pues, para que lo entendamos todos, es un gallego. Está estos días, se pueden ustedes imaginar, no para explicando cosas, y qué poco sabemos al final de las orcas ibéricas, de su trayectoria vital, que estos días pues parece que se ven mucho por el norte, pero no es un tema puntual de ahora, es de toda la vida, que aparecen pues con perdigones en sus aletas y que aparecen barcos con incidentes y tripulaciones que se agobian y que hablan de ataques de orcas. Todo esto, ¿por qué pasa? ¿Qué explicación tiene? ¿Cómo hay que actuar? Y que es algo que sorprende a los biólogos, o que ya llevan tiempo, pues eso, investigando, avistando y conociendo cómo es el comportamiento de las orcas. Pues precisamente de esto vamos a hablar, porque lo primero, vamos a saludar a nuestro invitado. Decíamos que es una persona que lleva mucho tiempo, Bruno Díaz, es un experto en cetáceos, tiene en su haber el ser doctor en ecología, director de un instituto que precisamente está investigando este tema, director y fundador de un instituto de Ogrove, que experimentaba pues estos días, como decíamos, en primera persona, muchísimas de estas, de estos avistamientos y muchísimas de estas cosas que queremos contarles a ustedes. Bruno, buenos días.
1: Hola, buenos días.
0: Muchas gracias por tomar este café radiofónico, Bruno. ¿Quién nos llega a estar mirando al mar y mientras conversamos, verdad?
1: Sin duda alguna, tantas.
0: Sí. Bueno, las orcas, esos cetáceos que ya conocen muy bien Galicia, ¿verdad? No es que el cambio climático, las últimas temperaturas del agua favorezcan que estén todavía con más presencia, lo llevan haciendo toda la vida.
1: Sin duda alguna, desde que nos encontramos que la costa gallega es una costa con una alta productividad, está una especie, digamos, de presa principal para la orca, que es el atún rojo, pues desde siempre se ha hablado de la presencia de orcas en nuestras aguas.
0: Orcas tranquilas, en principio.
1: Sí, este fenómeno que estamos ya se ha convertido en una situación bastante casi irregular de interacciones en las que algunos ejemplares provocan daños en embarcaciones, sobre todo timones de embarcaciones a vela. Es un fenómeno que ya se ha podido constatar pues en aguas gallegas desde el año 2020, en la península ibérica. Tengo compañeros que ya hicieron los primeros registros en el 2018, es decir, estamos hablando ya de más de casi 8 años en los que estos animales, pues algunos de estos ejemplares han comenzado a provocar daños en timones, sobre todo timones frágiles como pueden ser los de embarcaciones a vela.
0: Ajá. Bueno, ¿y qué pasa para que desde el 2018 ocurra esto? ¿Qué fue lo que marcó ahí esa diferencia?
1: A ver, nunca se va a poder llegar a conocer porque no podemos meternos dentro del cerebro de estos animales, pero lo que sí hemos podido constatar, y de hecho hicimos varias publicaciones al respecto, es el posible asociación con el juego, porque comenzó todo con hembras y ejemplares de jóvenes. Esta especie tiene que jugar mucho, es un comportamiento normal de especies de alto carácter social, como puede ser la orca, y sobre todo donde tiene que realizar tareas de aprendizaje, coordinación, para la captura de su presa principal, que es el atún rojo. Por lo tanto, como tal, un perro juega a ir a coger la pelota, o incluso nosotros jugamos, nuestros juegos nacen con un origen determinado, con un objetivo, que aunque no sea el objetivo final, porque al final a lo mejor jugamos por mero placer de jugar, pero el origen evolutivo es más bien hacia el entrenamiento, pues para una técnica determinada. En este caso, pues el morder, el golpear, el coordinar, digamos, embestidas contra, pues por ejemplo, un timón, pues es un comportamiento que posiblemente refleje este tipo de aprendizaje.
0: Y ante esto, Bruno, ya lo recomendabas en numerosas ocasiones, pero queremos ahora aprovechar este café para comentarlo con calma. ¿Qué es lo recomendable? Por si acaso, incluso pues ahora mismo nos escuchan a bordo de algún tipo de embarcación.
1: Sí, nosotros en cuanto pues hace una semana estábamos en el mar, incluso estuvimos avisando a diferentes embarcaciones de la presencia de estos animales. Lo primero es evitar estar en la zona cuando ellos están presentes. Si se avistan en las proximidades, lo mejor es alejarse, es decir, generalmente ir a aguas más costeras, porque no tienden a acercarse demasiado en aguas extremadamente costeras. Por lo tanto, a lo mejor extender un poco, ir a una zona de resguardo, una zona de protección, un puerto, y esperar hasta que los animales dejen de estar. Irse, la mejor solución es irse, evitar quedarse en la zona. Hemos visto embarcaciones que detenían el motor, se paraban y al final acababan sufriendo daños igualmente, porque los ejemplares están perfectamente, pueden detectar a gran distancia los timones sobre todo, y cuando hay alguno que quiere realizar este tipo de comportamiento, pues va a ser difícil detenerlo.
0: Claro. Bueno, entonces lo mejor es, nada, tirar hacia el otro lado, pies en polvorosa, manteniendo la tranquilidad, claro.
1: Sí, a ver, es complejo, son animales de gran tamaño, voluminosos, de gran fuerza, pero la cuestión es eso, sí, es invertir ruta y tratar de evitar estar lo más próximo posible a un grupo de estos animales, que no siempre todas las orcas que vemos tienden a realizar este comportamiento. De hecho, pues el domingo pasado nos ocurrió, pues sí, había 7 ejemplares, 8 ejemplares, de los cuales eran 2 o 3 los que parecía que mostraban más interés, y lo hemos visto en otras ocasiones. Pero es mejor evitarlo, porque evidentemente cuando vas a una embarcación no, tampoco te paras a tratar de identificar si es una orca que va a jugar o no va a jugar con tu barco. Es decir, mejor evitemos correr el riesgo.
0: Claro, totalmente. Bueno, justamente el 30 de agosto se hablaba de una llamada a salvamento marítimo, porque un grupo de estos cetáceos pues golpeaba un velero en una regata, además organizada por el Club Náutico de Orobe. Supongo que es el avistamiento que veían ustedes, ¿no? Es el segundo en las 24 horas, en esas 24 horas, y esto nos lleva a pensar que puede ser, pues, que ocurra con más frecuencia, porque hay más, porque, pues, por lo que sea, porque hay otro movimiento de orcas que pasan por nuestra costa cerquita, tan cerca como para, pues, encontrarse con una regata, ¿no?
1: Sí, no, ese caso particular, ese fin de semana fue particular, porque tuvimos 2 casos, uno el sábado y otro el domingo, o 3 casos, de hecho, 2 el domingo y 1 el sábado. Ese de la regata fue el sábado, cuando regresaba una embarcación. Afortunadamente no fue durante la regata, porque evidentemente habría una concentración bastante elevada de embarcaciones a vela y seguramente los incidentes iban a multiplicar por 10. En este caso fue ya durante el regreso y sufrió pues el percance. Lo que ocurre en este caso es que nosotros hemos constatado el movimiento de los animales. Sabemos que en esta época del año, propio este fin de semana, finales de agosto, siempre primeros días de septiembre, llevamos ya 3 años consecutivos en los que los animales realizan la misma ruta. Hacen una ruta más costera de lo habitual, en vez de, generalmente esos animales se desplazan por encima de sobre 100 metros de profundidad, de batimétrica en 150, porque es la zona de mayor concentración de atún rojo y ellos van por esa zona y pasan por nuestras costas varias veces al año. Pero a veces nos percatamos porque a esas profundidades no suelen coincidir con embarcaciones a vela. Es cuestión de probabilidades. En esta época que se acercan a costa, evidentemente en finales de agosto, primero de septiembre, una alta concentración de embarcaciones, más embarcaciones, mayor probabilidad de que exista el percance. Las orcas son las mismas, no ha cambiado nada.
0: Ajá. Bueno, una vez que se da ese aviso a salvamento marítimo, ¿entran ustedes en acción para pues estudiar un poco el comportamiento, la actividad, etcétera, etcétera?
1: De hecho, nosotros ya estábamos antes, es decir, nosotros, por ejemplo, el avistamiento que tuvimos, la jornada del domingo, estudiando los animales, estábamos realizando una de nuestras campañas de muestreo y ya nos encontramos con el grupo. Avisamos a diferentes embarcaciones que ya estaban en la zona, ya estaba salvamento comunicando la presencia, porque en este caso Radio Vigo, porque en esta zona creo que fuera a las 10 de la mañana ya hubiera un percance, nosotros no estábamos presentes en ese momento, pero luego avisamos a las embarcaciones de vela que evitasen pasar la zona. De hecho, una embarcación hizo caso omiso tanto de la radio Vigo como de nuestros comentarios y procedió mantener la ruta y a los pocos segundos dos, un ejemplar pues le dañó el timón. Es decir, como decimos, siempre es mejor tener precaución porque es jugar la lotería y si pruebas pues a veces te puede tocar o no, en ese sentido.
0: Claro. Bueno, es desde luego muy curioso, ¿no?, el poder meterse de lleno a través de ese centro. ¿Qué actividad tienen, Bruno? Ya que usted es pues uno de los principales fundadores de este grupo de investigación, es todo un equipo, un centro independiente dedicado a investigación y a conservación, sí, además, de la biodiversidad marina.
1: Sin duda alguna, sí, es un centro que ya tiene 20 años de edad, hemos ya superado 20 años ahora, que lo fundé ya en la isla de Cerdeña, en Italia, en el año 2005, que se dedica principalmente, somos un equipo de investigadores que nos dedicamos a la investigación científica, pero también a la formación académica de alto grado. Es como si se tratase de un centro de alto rendimiento para la investigación científica. Por lo que nosotros formamos a jóvenes investigadores de todo el mundo. Se escogió desde el año 2014 que estamos en Galicia. Yo soy gallego y tomé la decisión de mudarlo para conocer también mejor la biodiversidad en nuestras aguas y la enorme riqueza. Y a partir de ahí pues ahora son numerosos estudios, estudiantes de todo el mundo que vienen aquí a formarse y a aprender y ver la gran riqueza también que tenemos aquí en nuestras aguas y aportar pues siempre su granito de arena para conocer un poco mejor y gracias al conocimiento pues tomar tareas y a facilitar tareas de conservación de toda esta riqueza.
0: Bueno, pues deben de estar todos estos meses y los años venideros con muchísimo trabajo de todo tipo, investigación, comprobaciones de todo tipo, ya que escribe también en artículos científicos en revistas internacionales. Imagino que todos tienen en algunos puntos mucha coincidencia, como lo que está ocasionando pues ese cambio climático y esa temperatura del mar, ¿no? Habla de el impacto, además, que se tiene pues en los humanos y en este mundo relacionado con el mar, ¿no?
1: Nada, sin duda alguna, a ver, son un reflejo. De hecho, se utilizan los estudios que realizamos, pues por ejemplo, con las grandes ballenas, pues se utilizan pues para conocer mejor también cómo se llevan a cabo pues estos trabajos. Es decir, el cambio climático no solo afecta evidentemente al hombre, afecta a todo el ecosistema marino, sobre todo el ecosistema marino nos permite entender un poco con qué grado de impacto pues se van a producir los cambios y primero lo que vamos a ver son esos cambios en especies pues como los cetáceos. De hecho, hace unos días pues estamos trabajando con un grupo de ballenas azules y afortunadamente pues las hemos podido ver que volvían a alimentarse aquí a Galicia y en este caso pues queríamos saber pues si la falta de afloramiento costero, que es un fenómeno oceanográfico que está muy condicionado por el cambio climático, pues podría haber afectado este año a la presencia de estos animales. Son siempre cosas importantes porque luego con muchos datos y con muchos años pues permiten pues entender un poco cómo está el océano cambiando como consecuencia del cambio climático.
0: Bueno, es apasionante todo esto y si entran ustedes pues en todos los trabajos que realiza nuestro invitado con todo su equipo, la verdad es que es muy atractivo. Hay cada año personas que se incorporan al equipo de investigación para pues colaborar, recoger datos, etcétera, etcétera. Y me imagino que estos días todos con las manos en la cabeza después de ver los perdigones de la aleta de Toñi, ¿no? La orca abuela.
1: Ah, sí, hay una de las orcas, una de las hembras y adultas, sí. Aparte sufrió un percance, de hecho ya se está investigando, se está tratando de esclarecer. Hay que entender que la situación evidentemente actualmente está un poco más tranquila, la gente ha comenzado a comprender que hay que informarse y el medio marino sufre, tiene muchos cambios y todos los que navegamos, yo soy capitán y también quiero evitar siempre que haya cualquier percance, sin duda alguna. Pero al igual que nos informamos de que las condiciones meteorológicas, el tamaño de las olas, el viento, pues ahora es importante también informarse un poco de posible presencia de ejemplares como estos para evitar percances. Por lo que, como decía, la precaución siempre es la mejor solución. Es verdad que hay gente que trata de, cree que puede encontrar las soluciones de un modo diferente, pero el resultado, claro, está que no va a cambiar nada si nos comportamos de esa manera tan poco habitual.
0: Desde luego. Bueno, la sede del Instituto para la Investigación de los Delfines Molares está justamente en Ogrove. Veranos como este, no sé si lo recuerda, Bruno, en lo que pues, se refiere a los factores meteorológicos y delfines arroases, ¿no? Realmente, disfrutando de las aguas.
1: A ver, los animales no han cambiado, no cambia realmente. A veces la gente se sorprende, nosotros trabajamos todo el año y tenemos afortunadamente en las costas, sobre todo la costa de Ríos Baixas, población de delfines molares de las más estables y mejores condiciones del continente europeo. Y pues los vemos a diario, es decir, son animales que estudiamos de forma regular, es la especie principal en la mayor parte de nuestros estudios, porque serían el equivalente casi de los chimpancés en el medio marino, por lo que tienen muchísima información que podemos recabar de su vida social, de su comportamiento. Y lo que sí, este año, por ejemplo, me sorprendió mucho la temperatura de las aguas. Para todos aquellos a lo mejor que fueron a la zona de Ríos Baixos, este año el agua estaría calentísima para irse a bañar, para pasar el día, porque este año apenas hubo fenómeno de afloramiento costero, que es lo que hace que las aguas puedan llegar a 17, 18 grados, incluso menos, durante casi todo el verano. En cambio, este año estaba el agua maravillosa para bañarse, pero evidentemente debido a aspectos climáticos que han condicionado, pues que se ha comportado diferente el océano este año.
0: Claro. Bueno, pues le agradecemos infinitamente este café, que nos cuente cómo es el día a día de este centro que tenemos aquí al lado en Galicia. Bruno Díaz, muchísimas gracias por estar con nosotros y esperamos pues repetir este café.
1: Sin duda alguna, buen día y buena jornada.
0: Igualmente, un abrazo, Bruno, y a todo ese equipo que están ahí todos los días trabajando desde este centro, que la verdad es que yo creo que teníamos que meternos en todo lo que se hace en Galicia, que a veces hasta lo llegamos a desconocer, y es un centro de investigación que tiene un peso específico en todo lo que son los cetáceos y en todo lo que ellos van aportando al mundo científico. Seguimos en Radio Voz, nos vamos, nunca mejor dicho, con la música a otra parte.

0: Además de irnos a esa feria de Chantada para buscar alguna pieza de artesanía especial, tenemos, recuerden ustedes también, Camino Escena Norte, con Juana Primera de Castilla, Darriosana 9 Lunas Teatro, Azoz y Sarria. Va a ser este sábado en la Sala Bahía de Foz a partir de las 7:30 y el domingo en la Casa de Cultura de Sarria. La compañía también va a participar en un encuentro con el público asistente, que ya saben que esto gusta mucho y que tiene esos tintes para conocer un poquito más profundamente la obra que acaban de representar. Así cerramos un café más, les deseamos un estupendo fin de semana un poco más fresquito y el lunes a las 9 volveremos con más café con Sonia Rodríguez en la dirección técnica y Antía Díaz en la redacción. Hasta el lunes.
1: A ver, yo digo una.

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1: 12, un minuto, viernes, estamos en esta ciudad, estamos en esta provincia, con lo cual, ¿dónde estamos? En Voces de Urense, si es que es casi matemática pura. De lunes a viernes, desde las 12 y hasta las 2, solo hay un sitio donde citarnos, que es aquí, en la radio. En Radio Voz, por supuesto, y en este programa que lleva su nombre. Porque miren, aunque no lo lleva de forma implícita, si lo lleva de forma explícita, o al revés. Estaba bien dicho. No lleva porque se llama Voces de Urense, por lo tanto son las voces de todos ustedes, de todos los que habitualmente y las que habitualmente llaman, colaboran o simplemente escuchan este tiempo de radio, porque escuchando también se hace radio, que caray. Bueno, es que es lo principal para hacer radio, que haya quien escuche a uno. ¿Se acuerdan aquello que estudiábamos en el colegio de lo de emisor, mensaje y receptor? Bueno, pues por mucho emisor que haya aquí, por mucho mensaje que tengamos, si no hay un receptor, la comunicación no existe, está claro. Y nosotros lo que queremos es comunicarnos a diario con todos ustedes, y no solo de 12 a 2, también antes y después, por supuesto, y así lo hacemos, y les consta a muchos también de ustedes, porque muchos son los que nos llaman, nos escriben, nos mandan esos mensajes, o nos ven por la calle, nos paran y nos comentan. Miren, les voy a decir una cosa, yo creo que evidentemente, la política es muy difícil coincidir y cada vez más coincidir con el otro. Y cuando me refiero al otro, me refiero a otras siglas. Es muy, muy difícil. Cada vez lo está siendo y más. No hay más que acudir hasta el Congreso de los Diputados, donde pues ya ese gobierno encabezado por el PSOE cada vez coincide menos con sus socios. Pues si no lo hace en un gobierno como era el nacional, imagínense hacerlo a nivel local, eso ya es, o autonómico, es casi imposible. Está difícil la cosa, pero bien, ya contamos con ello, ¿verdad? Ya contamos con que el diálogo se está rompiendo o se está sacando del diccionario de nuestros políticos. Tristemente lo aceptamos y ya está. Lo que yo creo que no debemos de empezar a aceptar ya como algo normal, habitual e incluso bueno y aplaudible es la falta de educación, la falta de respeto y sobre todo, miren, ¿qué quieren que les diga? No es normal forzar, ¿saben?, la crítica o forzar el insulto. Si ya no es normal el insulto en la política o creemos que no debería ser normal, ya forzarlo es lo último. Y lo vamos a escuchar en este tiempo de radio, en esa sesión plenaria de la Diputación. Lo único bueno de ese episodio es que, evidentemente, es en la Diputación. Si esto fuera en el Ayuntamiento, pues la cosa hubiera sido bien distinta, pero se intentó el crear ya ese ambiente hostil, ese ambiente de, pues eso, de espectáculo. Y también les voy a decir una cosa. Cuando uno iba al circo, de pequeño, pues sí, evidentemente, quería ver al presentador. Y quería ver, pues a lo mejor, algunos querían ver al trapecista, otros querían ver, pues no lo sé, al domador. Pero todos, absolutamente todos queríamos ver a los payasos. Porque eran grandes profesionales, ¿verdad? Y eran, bueno, pues yo creo que un poco el alma de todo circo. Luego, pues los que son de mi generación, tuvimos la suerte también de crecer con ese espacio televisivo de los payasos de la tele, ¿verdad? Y ensalzamos más la figura del payaso. Pero permítanme, y no me gusta, pero permítanme que distinga entre payaso y payasada. El payaso, como decíamos, es un personaje imprescindible, yo creo que en el mundo cultural de este país y bueno, y de todos los países. E imprescindible en esas actividades circenses. La payasada, que no tiene que ir de la mano del payaso, la payasada es, bueno, pues, esa intentona de quedar bien, de quedar como ocurrente y no conseguirlo. Y encima, de la peor forma que se puede hacer. Cuando uno intenta sacar una sonrisa a través de la crítica a alguien, y máxime cuando ese alguien no está presente, ¿qué quieren que les diga? Eso ya no es de vergüenza ajena, eso es de una mala educación increíble. Dicho esto, también les tengo que comentar que hay esa célebre frase, ¿verdad?, que es un meme, es un de lo que uno pide a esa empresa, ¿verdad?, de venta por internet, de lo que uno pide a X y de lo que realmente le llega. Bueno, pues a nosotros nos ha llegado la copia mala. Porque, miren, si malo es lo que hace su alcalde en cada sesión plenaria, o en cada, iba a decir en cada comparecencia pública, pero es que solo comparece públicamente, y lo digo entre comillas, en las sesiones plenarias. Luego ya saben que las presentaciones y todos estos actos que deberían ser públicos en un ayuntamiento, él los tiene monopolizados para él y para su tele. Entonces no es un acto público, evidentemente. Bueno, pues ya estamos acostumbrados a que él tenga salidas de tono, él, bueno, pues sea insultón, falte el respeto a todos los que se encuentran delante, ya sean políticos, periodistas, funcionarios, le da lo mismo. El caso es faltar respeto y ser faltón. También, ojo, es un argumento muy fácil entre quien no tiene otros. Bueno, pero es que ese es el original. Ya cuando la copia mala intenta hacer lo mismo, la cosa ya no funciona tan bien. Y es lo que ha pasado hoy, por ejemplo. Bueno, lleva pasando ya algún tiempo, pero es lo que ha pasado hoy en el inicio prácticamente de esa sesión plenaria en la Diputación, donde el portavoz de Democracia Unensana, en esa, que ya les digo, es que no se dan cuenta, pero es incluso faltar el respeto ya no solo a la institución, ya no solo a la democracia, es que es incluso faltar respeto a sus propias siglas el actuar de esa forma, y que este señor Rafael Martínez Cachafeiro sea el portavoz de esas siglas en la Diputación. Es que dice muy poco de unas siglas cuando tienen como portavoz a un personaje como él, lo intenta, hay que decirlo, intenta parecerse al jefe, pero no lo consigue. Y eso sí, lo que deja es una, pues eso, una imagen bastante deplorable para las administraciones, en este caso la provincial. Luego lo vamos a escuchar porque, ya le digo, he intentado introducir pues esa forma barriobajera de hacer política, que es la que ha aprendido al fin y al cabo con su líder, ni más ni menos, pero claro, hay instituciones en las que no se permite. Mire qué bien lo sabe hacer Armando, claro, también hay niveles, pero él allí en la Xunta sabe un poco cómo funciona el tema, y aunque de vez en cuando pueda meter pues algún chascarrillo, ¿verdad? Yo creo que, o las pocas veces que le hemos escuchado, no es faltón, ni es demagogo, ni va de ser el payaso, con perdón de la profesión, el payaso decolorado de mimosino, de mi color, o de ese detergente. En fin, que esto es lo que tenemos, y creo que es lo que vamos a tener, entonces va a haber que acostumbrarse. Nada, vamos ya con el primer capítulo informativo, luego escucharemos a este señor, a este individuo, a Rafael Martínez Cachafeiro, como decíamos, pues haciendo o intentando hacer de las suyas en la Diputación. Vamos con el primer capítulo informativo, vamos con la información en la que nos hablan del tiempo y del tráfico, vamos con la información a la que llamamos la información de servicio.

0: acudimos a Meteo Galicia para saber el tiempo que tenemos. Ose este viernes, este fin de semana aquí en la provincia de Ourense. Allí en Meteo Galicia está nuestro compañero Carlos Otero. Carlos, buenos días.
1: Hola, ¿qué tal? Muy buen día.
0: Carlos, contanos cómo vaya a ser este viernes, este fin de semana, que incluso o mismo vemos nubes con choiva.
1: Bueno, por lo de pronto, temos aínda predominio das altas presións hoxe. Sí que se retira a masa de aire cálida que tivemos estes días atrás. Isto permite un descenso das temperaturas, aínda así as máximas hoxe en Ourense quedarán alrededor dos 31 graus. Repuntan lixeramente esas temperaturas mañá, sábado e domingo, e o que sí, bueno, pues cambia a configuración. Vaise retirando o anticiclón, eso permitirá que as borrascas atlánticas se aproximen máis a Galicia. A probabilidade de chuvia ainda é baixa durante a fin de semana, o domingo, que o día no que si se agardan chuvias en Galicia, daránse ao noroeste, a fronte que chega a roza pouco de Galicia, solo esas comarcas do litoral noroeste, sí que, bueno, pues esa nova configuración vai a permitir que as chuvias sen aurerse a inicios da próxima semana, sobre todo na xornada do martes.
0: Tomamos boa nota. Buen fin de semana.
1: Gracias, igualmente.
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0: Y claro que sí, una jornada como la de hoy, viernes, con más motivo tenemos que acudir hasta la Dirección General de Tráfico para saber cómo se circula por nuestras carreteras. En la DGT está nuestro compañero Daniel González. Daniel, buenos días.
3: ¿Qué tal? Muy buenos días. Pues en estos momentos, por fortuna, la situación es muy tranquila. La red viaria principal y la secundaria se encuentran totalmente despejadas, sin encontrar retenciones. Les recordamos, eso sí, que sigue habiendo obras de mejora de la calzada que dificultan la circulación ya en la A52, especialmente en los entornos de Ávila Bella, donde encontrarán cortes puntuales. Recuerden que es jornada de viernes, pueden aumentar los desplazamientos a lo largo de la tarde, así que mucha prudencia.
0: Muchas gracias y buen fin de semana.
3: Igualmente, hasta luego.

Pues le cuento lo que tenemos preparado hoy aquí en Voces de Ourense. Por un lado, es viernes y hoy debuta. Vamos a tirarlo de las orejas, ¿eh? Mire, ha tardado casi un mes en debutar. No sé yo, ¿eh? Esto, a ver qué planteárselo. Es broma, por supuesto. Pero hoy va a estar aquí con nosotros creador de esta sección que todos los viernes nos acerca a la seguridad vial. Hemos estado durante estas primeras semanas de esta temporada, pues hablando, por ejemplo, con el presidente de FETEBI, con Pepe. Pero hoy el turno le toca, como decíamos, al creador de la sección, a Benito Bouzada, que va a estar aquí con nosotros dándonos, por supuesto, esos consejos y hablándonos de novedades en el tráfico. Vayan tomando nota, vayan teniendo cerca papel y boli. Qué antiguo soy, la grabadora, y es mucho más fácil, ¿verdad? Si uno puede grabar ya desde el teléfono en cualquier sitio. Bueno, pues con Benito Bouzada vamos a estar, por supuesto, este viernes, pero también vamos a estar en Rivadavia. Vamos a conversar con el portavoz de los socialistas, esa localidad, una localidad que además, por cierto, pues siguen hablando de esa posibilidad de reunirse o de unirse con el concello de Carballeda de Avia. Escucharemos también al alcalde de Carballeda y al alcalde de Rivadavia a este respecto y voces que nos van a llegar, pues como ya les decía, desde la Diputación, entre otras. También vamos a tener la oportunidad, bueno, pues de organizarles, por Dios, qué intención más elevada, de ofrecerles las citas que tenemos aquí el fin de semana. La agenda ya se la organizan ustedes como crean mejor. Y luego también, por supuesto, creo que sí, ya les digo que yo, es que a mí los viernes me van a matar, porque ando con una incertidumbre total. Yo creo que sí, que vamos a tener aquí a Raquel, pero es que seguro que me está escuchando ahora y está diciendo que sí, hombre, que sí, Javier, o que no. Pero claro, es que sí, si no me... Yo creo, voy a dejarlo en que sí, y posiblemente tengamos pues esa despedida de la semana como se merecen todos ustedes, en lo más alto, y con las cosas de Raquel. Y luego, pues eso, 988-890101. 607-663-747, ya lo sabes, son los teléfonos de Radio Voz. Al primero de ellos me llaman. Si quieren pueden dejar en el contestador automático, pero ya les digo, y para que vean que soy sincero, muchas veces no lo escucho, porque si andamos un poco con prisa no me da tiempo a escucharlo. Pero bueno, me pueden llamar. Y luego el otro, sí, al otro me pueden llamar en cualquier momento, a cualquier hora, o mandar un mensaje, un audio, un mensaje de texto, una foto, lo que ustedes quieran, 607-663-747. Y luego está el correo electrónico, donde pueden hacer lo mismo que prácticamente que en el... No, prácticamente no, pueden hacer lo mismo que en el teléfono móvil. Bueno, hablar no, pero sí mandar un audio, mandar una nota escrita, pueden mandar una foto, ya lo digo, menos hablar, y a lo mejor alguno ya me está corrigiendo diciendo, Javier, que antiguo eres, sí se puede hablar también. Pues yo no lo sé, pero bueno, por si acaso no lo hagan, no, ya sé que no podamos hacerlo. Javier.moro@radiovoz.es. Y luego, donde sí que pueden hablar, eso lo sé perfectamente, es aquí, en Radio Voz, en las instalaciones que Radio Voz tiene en Ourense y que se encuentran, pues, como siempre, en Valle Inclán, en número 9, en el tercero. Estamos aquí esperándoles.

0: Vamos a seguir con la actualidad, vamos a seguir con la información y vamos a echarle un vistazo a lo que ha sido, está siendo y va a ser noticia aquí en esta provincia.
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Pues iniciamos el repaso informativo, evidentemente lo hacemos en ese concello de Calvos de Randín, donde todavía se está sufriendo ese incendio. Recordemos, un incendio que comenzaba ayer jueves y que ya está superando las 350 hectáreas de nuestra naturaleza que ha ardido. Incluso, también lo saben porque se hacía en la tarde de ayer, se declaraba la situación 2 por la proximidad de estas llamas al pueblo de Meaus, en Baltar, municipio al que también está afectando este incendio. Digo esto porque todavía no tenemos la confirmación por parte de la Xunta de Galicia, por parte, de esos comunicados que nos ofrecen cada vez que se dan estos incendios, pues parece que está un poquito mejor el panorama. Había

la proximidad de estos, de estas llamas al pueblo de Meaus, en Baltar, municipal que también está afectando este incendio. Digo esto porque todavía no tenemos la confirmación por parte de la Xunta de Galicia, por parte, como decíamos, de esos comunicados que nos ofrecen cada vez que se dan estos incendios, pues parece que pues está un poquito mejor el panorama. Había amainado el viento, la situación era más fresca, más húmeda, por lo tanto todas esas brigadas, más de 17 que han estado luchando contra esas llamas, siguen haciendo, aparte con, por supuesto, la ayuda y la cooperación de la UME a través de sus medios terrestres y aéreos. Pues como decíamos, parece que la cosa puede presentarse un poquito mejor y más favorable para controlar, ya no digo apagar, pero sí controlar este incendio. Por lo tanto, pues las cosas así están. Como decíamos, ya más de 350 hectáreas que han ardido en esa zona. Y lo que es peor, porque yo creo que ya esto es algo evidente, casi todas las fuentes apuntan a que fueron intencionados estos incendios. Y cuando digo estos incendios es porque si vemos el humo que salía al inicio del mismo, vemos cómo salía en tres hileras diferentes, aunque luego llegaban a juntarse. Muy habitual entre esos cobardes que se amparan en que sopla más, que el tiempo está seco, y en el que hay que destruir lo que es de todos, pues esos cobardes se amparan en esas circunstancias y suelen poner más de un foco para que se inicien esos incendios y estos sean cada vez más difíciles de controlar. Por cierto, que también nos dicen, ahora sí desde la Consejería de Medio Rural, de otro incendio forestal esta mañana nos informaban en Manzaneda. En el municipio de Manzaneda habían ardido 20 hectáreas ya y estaban participando 6 agentes, 8 brigadas y 6 motobombas, así como una para. Lo dicho, 085 es de la forma que mejor podemos colaborar cada vez que veamos nada, el más mínimo atisbo de que puede estar originándose un incendio. Llamemos al 085 y demos aviso. Es imprescindible cuanto antes lleguen estos grandes profesionales, cuanto antes lleguen a la zona, pues antes y más fácil y menos peligroso les será el poder controlar y apagar esos incendios.

Y tenemos que hablar, ya aquí en Ourense, de la Junta de Gobierno Local, que aprobaba ayer una propuesta de modificación de crédito para inyectar a los presupuestos algo más de 4 millones de euros del ahorro municipal y, de ese modo, pagar de deudas con la concesionaria el servicio de limpieza y recogida de basuras. En esa cuantía se incluyen 136.492,67 € de intereses. Esta iniciativa llega en un momento en el que el debate político en la capital ourensana se centra precisamente en las deudas que el ayuntamiento tiene con sus proveedores. El Pleno rechazó ya en dos ocasiones una propuesta del gobierno de Jácome para conocer y reconocer, mejor dicho, facturas por valor de 11,4 millones de euros. Buena parte de ese dinero se preveía para pagar deudas por la limpieza y la recogida de basuras. Y la Dirección General de Patrimonio Cultural de la Xunta de Galicia dictaminó el pasado día 15 que el Concello de Ourense no puede continuar con las obras de demolición de la antigua Casa de Baños de Outeiro. Solo permitirá que se ejecute un cierre perimetral del inmueble. El Partido Popular exigió al gobierno municipal más transparencia y mayor diligencia sobre este asunto, sobre todo cuando quieren formar parte ese inmueble de ese gran proyecto de El Parador Boutique. El incendio se producía el 15 de mayo, recuerden, hubo casi 3 meses para comunicar esos daños, solicitar autorización y reparar o preparar una intervención con garantías. Ahora lo importante es aclarar qué se hizo durante ese tiempo, también proteger los elementos que se conservan y presentar un proyecto serio de recuperación. Así lo dice la portavoz del Grupo Popular, Ana Méndez. Y desde la agrupación socialista ourensana se celebraba ayer jueves en el Auditorio Municipal Raíces de Futuro.

0: Un encontro coa nosa historia, un acto que reunió a diferentes generaciones del socialismo ourensano para conmemorar los 130 años de historia y sobre todo para reconocer a las mujeres y a los hombres que la hicieron posible. Militantes de base, compañeros y compañeras con décadas de afiliación, amigos, secretarios y secretarias generales, concelleiros y concejalas, o concelleiras, mejor dicho, de las distintas corporaciones democráticas responsables institucionales, así como también juventudes socialistas y representantes actuales de la organización, compartieron una celebración construida alrededor de una idea. La historia del socialismo ourensano no pertenece a unos pocos nombres, sino a todas y cada una de las personas que contribuyeron a escribirla. El encuentro pues recorrió la trayectoria de la agrupación desde sus orígenes, la existencia y la recuperación de la democracia, también la presencia socialista en el Concello de Ourense desde el año 1979, recordando también las diferentes etapas en las que los socialistas asumieron la responsabilidad de gobernar esta ciudad. Seguimos en la política porque Avanti Ourense solicita toda la documentación relativa al contrato de más de 750.000 euros para el control de acceso a la zona de bajas emisiones y pondrá los hechos en conocimiento del Oirenscom y del Consejo de Contas de Galicia. La decisión se produce tras conocer que el Consejo pretende continuar con la adjudicación después de haberse producido, según la documentación municipal citada por la prensa, una omisión de la fiscalización previa de la adjudicación del contrato. Desde Avanti Ourense consideran que más de 750.000 euros de dinero público exigen un máximo control y transparencia. Por eso, pues van a reclamar el expediente íntegro, el informe de intervención municipal sobre la omisión de la fiscalización y todos los informes jurídicos, técnicos y económicos relacionados con la decisión de continuar la tramitación. Nos dicen desde el consistorio ourensano que la nueva normativa estatal, la Dirección General de Tráfico, que entra en vigor el próximo 1 de octubre, obliga a reestructurar la regulación semafórica en las ciudades. La principal medida impuesta por el Real Decreto del 518/2026 establece que en los pasos para peatones regulados por señal luminosa no podrá coincidir la luz amarilla, intermitente para vehículos con luz verde para viandantes. Hasta ahora sí se producía. El Concello de Ourense está adaptando los dispositivos de la ciudad a esta modificación del reglamento de circulación. Los trabajos pues ya comenzaron y avanzan según las necesidades de cada cruce. A partir del 1 de octubre, como decíamos, y como norma general, en los pasos regulados se prohíbe la simultaneidad del verde fijo peatonal con el amarillo intermitente para automóviles. Además, cuando se emplee dicha fase amarilla, deberá estar precedida obligatoriamente por una luz roja fija para los coches. Este cambio afecta, entre otras situaciones, a los giros cara a otra calle donde exista un paso de peatones. Este cambio todavía no va a afectar al barrio de Aponte este fin de semana, porque precisamente ese barrio acoge el domingo 27 la sexta carrera del circuito Correndo por Ourense, la que organiza el Consejo Municipal de Deportes. La policía local establecerá un dispositivo especial de regulación y vigilancia del tráfico para garantizar la seguridad de los participantes, peatones y usuarios de la vía. Las restricciones de circulación comenzarán a las 8 de la mañana con un corte de tráfico de la calle Francisca Herrera junto al Instituto 12 de Octubre, donde estará la línea de salida y de meta. Este cierre previo es necesario para realizar los trabajos de montaje, preparación y logística de esta prueba. El resto de calles del circuito permanecerán abiertas a la circulación hasta las 10:30. A partir de esa hora se procederá al corte progresivo de las vías en función de las necesidades organizativas y también, como no, de la evolución del dispositivo del tráfico. El recorrido de la prueba, se lo comentamos, Francisca Herrera, de Avenida Santiago, Basilio Álvarez, ida y vuelta, Avenida de Ascaldas, José Antonio Moretón, Ribeiriño, Ascaldas, Mercado, Rosalía de Castro, Vicente Risco hasta la rotonda y Vicente Risco hasta la meta, nuevamente en Francisca Herrera. Las salidas de las diferentes categorías serán a las 11, 11 y 5, 11 y cuarto y 11 y media. Vamos a repasar la agenda de las distintas instituciones. Comenzamos por la agenda de la Diputación. A las 10 teníamos esa sesión plenaria a la que hacíamos referencia antes. A las 11, el asesor de deportes, Diego Enríquez Álvarez, participa en la presentación del 14º o de las 14.º marchas ciclistas unificadas Special Olympics. A las 5:30, el diputado de representación institucional y presidente del INOR, de Rosendo Fernández, participará en la entrega de los premios del 21º Cata Internacional de Aguas de Termatalia en Espourense. Y a las 7:15 tenemos una inauguración, la inauguración del Festival de Cine, de la 31ª edición del Festival de Cine de Ourense. Va a ser en el auditorio. Eso es lo que respecta a la agenda de la Diputación. La Xunta de Galicia también tiene y cuenta con varias citas de su agenda para nuestra ciudad y provincia. Por ejemplo, a las 10:30, el delegado de la Xunta en Ourense, Manuel Pardo, supervisa el resultado de las obras llevadas a cabo para la renovación de la cubierta del pabellón del Instituto de Allariz. A las 12:15, la directora general de Juventud, Lara Meneses, se reunía con participantes del proyecto Canteira IA en el Museo Etnológico de Rivadavia. A las 12, el delegado de la Xunta en Ourense, Manuel Pardo, visitaba la sede de la Asociación Ourensana de Esclerosis Múltiple, Parkinson y otras enfermedades raras. Y por la tarde, a las 19:40, el consejero de Cultura, Lingua y Juventud, José López Campos, acompañado por el delegado territorial de la Xunta en Ourense, Manuel Pardo, y el director de la Agencia Galega de las Industrias Culturales, Jacobo Sutil, estarán también en esa inauguración de la 31ª edición del Ourense Film Festival, que, como ya les decíamos, se va a realizar en el Auditorio Municipal. Y los alcaldes, ya provincia adelante, los alcaldes de Rivadavia, César Fernández, y de Carballeda de Avia, Luis Vilia, comparecieron juntos ayer en rueda de prensa para informar sobre los avances en su propuesta de fusionar ambos municipios en la comarca de Orribeiro. La plataforma vecinal que se opone a esa medida rechazó una reunión con los regidores y estos explicaron los beneficios que la misma podría tener para los dos ayuntamientos. Los servicios cada vez son más caros con respecto a otros años porque suben los carburantes, los salarios y los ingresos cada vez son menos. Así razonaba el máximo edil de Carballeda, Luis Milla. Y también, por su parte, el responsable de Rivadavia decía que unir dos concellos significa multiplicar fuerzas, multiplicar recursos. No es la suma directa de dos ayuntamientos, sino que tiene un efecto multiplicador. Y en Villamartín, en de Valdeorras, bueno, pues ya tienen la corporación al completo después de la toma de posesión de Estrella Peral en sustitución de Enrique Álvarez Barreiro. El pasado mes de mayo, el entonces alcalde anunciaba su dimisión, dejaba el bastón de mando, pero no el acta para poder votar en la toma de posesión de su sucesora, Cerezade Núñez. A mediados de junio tuvo lugar esta toma de posesión. En el pleno posterior se dio cuenta de su dimisión como edil y la siguiente en la lista era María Alijo, que renunció. Finalmente, Peral juró el cargo en la sesión a la que faltaron la edil socialista Patricia Vila y el portavoz del PP, José Pinto. Y tenemos que decir que el Ayuntamiento de Carballeda abrirá hoy al público el Museo de la Fábrica de Papel, un edificio en el que se expone el proceso de elaboración del papel a partir de trapos y que tuvo relevancia en la economía carballeñesa en la primera mitad del siglo XIX. Para el concello, esta apertura es la culminación del proyecto del Parque Etnográfico do Arenteiro. Costó esta apertura, hablamos de más de 15 años para poder abrir este museo, pero bueno, por fin está abierto ya allí en Ocarbeño. 12:32, momento de dar un paseo por los escaparates y luego ya, nada, saludar a nuestro, insisto, iba a decir invitado, no, a nuestro compañero Benito Bouzada.
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0: Pues nos confundíamos de sintonía, caray, si ahora tenemos que escuchar esta.

0: Pues claro que tenemos que escuchar esta sintonía. Llevamos escuchándola desde hace un montón de temporadas, todos los viernes, y normalmente después de la sintonía, pues el saludo es siempre el mismo, aunque vamos a ser malos. Bueno, Benito Bouzanda, buenos días.
1: Buenos días, Javier, a ti y a todos tus oyentes.
0: Buena vuelta.
1: Sí, Benny. Y con muchas ganas de volverte a ver, porque mes de agosto, no, lógicamente vacaciones.
0: Es que te iba, lo he dicho en el inicio del programa, te voy a tirar de las orejas porque eres el último colaborador en incorporarse.
1: Ya.
0: Yo no sé, este año creo que el sueldo va a ser menos.
1: No digas eso, que encima, si ya tengo algún que otro detractor, porque ya sabes que cuando haces algo, pues siempre tienes a los criticones, ¿no? Aquí vengo, mira, hoy estoy de saliente, trabajé de noche, gracias a Dios, tuvimos una noche tranquila por las carreteras de nuestra provincia.
0: Pues eso es bueno.
1: Y aquí estoy, pero no digas que cobro, porque madre
0: mía. No, vamos a ver, Benny, te voy a decir, cobras exactamente lo mismo que los que nos están escuchando por escucharnos.
1: Muy bien, así
0: exactamente, esa es la verdad. Exactamente lo mismo, esa como todos los colaboradores de esta santa casa, a los que no me cansaré de agradecer que con ese precio que cobran, aún así vuelven y vienen todos los días. Lo hacéis de forma altruista y es algo que se os agradece.
1: Bien, es la séptima temporada, si no me equivoco, ya.
0: Yo creo que más.
1: Siete, diez años. Ocho años.
0: Yo creo que ya van ocho temporadas.
1: Ocho temporadas.
0: Queda lo mismo, Benny. Nada. Si es que cada temporada es nueva, porque aunque tratamos o nos tratas el mismo tema, si es que siempre hay cosas nuevas, como precisamente quieres comentarnos hoy, porque bueno, aparte de esa foto que de verdad me tiene impactado, cada vez que me la mandas y la veo, digo, caray, este Benny, ¿cómo sabe usar pues lo que nos atrae la atención? Pero aparte de esos puntos, ¿verdad? Esos puntos en el más amplio sentido de la palabra, también quieres hablarnos de las novedades que hay un montón, que ya nos fuiste adelantando un poco, pero bueno, que sigue habiendo esas novedades imprescindibles de comentar, Benny.
1: Efectivamente, y va a ser largo, no hoy, lógicamente van a llevar varios días o varios programas, porque hay una modificación, una introducción en alguna ocasión nueva, y en otra, pues una modificación de lo que ya está establecido en el Real Decreto 518/2026, bueno, el Reglamento General de Circulación, para que me entiendan tus oyentes, ¿no? Y quería hoy traer así los más importantes. Ya digo, son muchos, van a dar para varios programas, pero bueno, hoy vamos a tratar uno que está en la actualidad, que son los patinetes eléctricos, los vehículos de movilidad personal, que por fin, como he dicho y te decía antes de la entrada del programa en directo, bueno, pues algunas de estas modificaciones o introducciones nuevas son acertadas, acordes o necesarias. Para mí otras se quedan cortas. Pero bueno, esta era muy necesaria porque desde que entró la movilidad, este tipo de vehículo, bueno, pues han sido muchas las lagunas, entre ellas la edad para poder circular. Gracias a Dios había algún ayuntamiento como el de Vigo que se adelantó a través de su normativa municipal, que es una ordenanza, se fijó pues la edad que ha establecido también la propia Dirección General de Tráfico.
0: Y que aplaudimos aquí además.
1: Efectivamente, la veo necesaria porque no es un juguete, es un vehículo que en el caso de un atropello a un peatón o esté implicado en un accidente, pues se puede hacer daño la persona también que va montada en ella. Y tengo que decirlo, son los 15 años ya por fin la edad mínima para poder conducir los vehículos de movilidad personal.
0: Pero ven, antes de entrar en ese tema, esas novedades, como decíamos, esa foto que envía siempre que quieres hablar de un poco el balance de la siniestrabilidad, ¿verdad?
1: Sí.
0: Claro, es una foto, le voy a decir a los escuchantes, una foto en la que se ve una ceja con varios puntos, y cada una de esas rayas de puntos pues es como si fuera la velocidad, ¿verdad? 20, 40, así hasta 180.
1: Hasta 180.
0: Y evidentemente el eslogan es así, ¿no?
1: Pedagógico, ¿no? Total,
0: y luego cuanto más puntos, es peor, porque estamos hablando de puntos de sutura.
1: Si quieres lo digo muy rápido, el número de fallecidos, desgraciadamente, que para mí no son números, detrás de ello hay una tragedia, hay una familia, unos amigos, unos hermanos, pero bueno, en verano hemos cerrado la operación, lo que se denomina operación verano, con 17 fallecidos en toda la comunidad, ¿no? En Orense concretamente han fallecido 8 personas, de las cuales, bueno, los factores principales siempre han sido las salidas de vía, el no uso del cinturón de seguridad también, y por detrás tenemos un factor que sigue ahí, ¿no? Dentro de lo que es el origen origen de un siniestro vial, que es el alcohol, ¿no? Y bueno, tengo que volverlo a repetir, no me cansaré, ¿verdad? Efectivamente, el alcohol y la conducción son totalmente incompatibles. Yo sé que en verano es una época estival, con muchísimas fiestas gastronómicas, culturales, fiestas de los pueblos, etcétera, etcétera, y bueno, siempre tenemos ese binomio. Por lo tanto, bueno, pues hay que volverlo a decir, recordar, insistir, que el alcohol y la conducción son totalmente incompatibles y que hay otras maneras de llegar a casa, ¿no? Bueno, pues con un conductor alternativo, la persona que no beba, transporte público, tenemos ahí a nuestros amigos taxistas los 365 días a las 24 horas, etcétera, etcétera. Y a nivel estatal, bueno, al cierre de cuando estaba preparando los puntos, pues a nivel estatal tenemos el número de 778 fallecidos. Bueno, desgraciadamente no damos bajado de los 1000 fallecidos, 1000 personas para mí son muchas todavía, yo creo que queda mucho por hacer. Tenemos la utopía de cero fallecidos, yo creo que eso va a ser inviable, aunque ahora están mejorando los vehículos en su seguridad activa y pasiva, los HADAS, etcétera, etcétera, pero bueno, yo creo que sigue quedando mucho por hacer y sobre todo que la gente se mentalice que es una responsabilidad de todos, no solamente de la propia administración. La seguridad vial eres tú, soy yo, son los medios de comunicación, pero es el conjunto de toda la sociedad.
0: Mira, empezaba yo ayer el programa y para nada quiero colgarme medallas, porque yo si algo sé de seguridad es gracias a ti, gracias a Pepe, Pepe López, en fin, y a todos los que pasáis por aquí, pero ayer precisamente empezó el programa de esa forma, por el atropello de esta niña, ¿verdad? Que,
1: sí,
0: que
1: niña.
0: Todos podemos despistarnos, que sí, tanto sí. La niña como sus acompañantes mayores, sí. Como el conductor o conductora, sí. Pero que intentemos un poco, pues eso, darnos cuenta que todos somos tráfico, que todos somos circulación, sí, y hay que estar atentos.
1: Cuando hablamos de los siniestros viales, a ver, un pequeño despiste le puede pasar a cualquiera, a mí me puede pasar.
0: A todos,
1: a todos, ¿no? Pero yo hablo de la irresponsabilidad de conducir, pues, bajo los efectos del alcohol, ya no digo de otro tipo de sustancias. Sí, bueno. Cuando todavía no nos mentalizamos de hacer uso del cinturón de seguridad, cuando hacemos alguna maniobra antirreglamentaria, la más común siempre son los adelantamientos antirreglamentarios, en curvas de visibilidad reducida, el no dormir. O sea, cosas que quedan en nuestra responsabilidad, porque al final es el factor humano.
0: Ni más ni menos. Vamos con esas novedades, sí, Benny, porque... Hablar,
1: efectivamente,
0: porque
1: habíamos quedado, hay muchas, y van a dar para muchos programas. Bueno, los vehículos de movilidad personal, ahora la edad está fijada ya para los 15 años. Tenemos que decir que estas introducciones nuevas de las que vamos a hablar van a ser a partir del 1 de octubre, o sea, para el mes que viene, salvo...
0: Bueno, la semana que viene.
1: efectivamente. Salvo la obligatoriedad de las luces obligatorias para los vehículos de movilidad personal, que entrarán en octubre de 2027, y los cascos homologados, no certificados, porque hay certificación y luego homologación. Van a tener que llevar la homologación, perdón, R de reglamento 22, que es el reglamento que regula lo que es la homologación de los cascos, sean para motocicletas o bien sean para ciclomotores. Nada de cascos de bicicletas, que ahí tenemos unas nuevas novedades. En relación a los vehículos de movilidad personal, ya lo acabo de decir, 15 años y luego ya obligatorio. Por fin también el casco de protección va a ser obligatorio y en este caso también el uso de un chaleco reflectante. Repito, no un elemento reflectante, sino el chalequito famoso reflectante, que va a ser obligatorio tanto de noche como en situaciones de escasa visibilidad. Y aquí hay una novedad también, que ojo, porque con los vehículos de movilidad personal ahora mismo se están moviendo pues gente profesional del tema del servicio a domicilio para llevar comida, paquetes pequeños, etcétera, etcétera. Bueno, pues estos profesionales también que circulen en vehículos de movilidad personal van a tener que llevar en todo momento el chaleco reflectante. Repito, chaleco, no elemento reflectante, chaleco. Luego, la obligatoriedad de que este vehículo de movilidad personal lleve instalado una luz blanca por la parte delantera y por la parte posterior una luz de color roja va a ser a partir de octubre del 2027. Luego hay una novedad que, bueno, como te he dicho, para mí hay acertadas, acordes, necesarias, pero hay alguna que no me ha gustado. Una de ellas es esta, que los vehículos de movilidad personal les van a autorizar poder circular por vías interurbanas, es decir, vías segregadas.
0: Me sorprendió un montón eso.
1: Sí, tanto tienen que circular por carriles bici o carriles para bicicletas, etcétera, etcétera, salvo que le imponga su prohibición. ¿Qué pasa? Vale, un carril bici lógicamente va segregado de la calzada, ¿no? De donde van, sí, bueno, los vehículos a motor. Pero el problema es que luego la gente lo confunde. Luego está, en este caso, permítemelo decir, la ignorancia por parte de la persona que va montada en este vehículo personal, que ha escuchado, ha oído, es que me han dicho,
0: sí, que...
1: y ese es el problema. Yo creo que este tipo de vehículos, por vía interurbana, no se les debería de autorizar. Pero bueno, el legislador lo ha dejado así, y así va a quedar, ¿no? Ya veremos a ver qué es lo que pasa. Pasamos a los ciclistas, también hay novedades, porque igual que ya hablaremos de las exenciones de los cinturones de seguridad que desaparecen, también era algo que me daba muchísima rabia ver algún y no quiero estigmatizar a ese colectivo tan profesional como son los profesores de tu escuela, pero me daba muchísima rabia que en Vía Urbana algún profesor pues no hacía uso del cinturón de seguridad. Digo, vaya ejemplo que le estás dando, sí. O vaya educación vial con la cultura vial que le tiene que transmitir una persona que en teoría es un profesional de la materia.
0: También, pero bueno, que son los mínimos, ¿eh?
1: Sí, tengo que decir, por eso he dicho que no vamos a poder estigmatizar todo el colectivo. En el caso de los ciclistas, va a ser ya obligatorio el casco obligatorio en vías interurbanas, porque desaparecen las exenciones que había por un exceso de calor de los 25 grados, que a mí me parecía una temperatura no muy...
0: Efectivamente, si hablamos de 40 todavía.
1: 35, pero, 36, no. Bueno, pues un 25, y luego ya las famosas rampas de un 7%, etcétera, etcétera, eso desaparece. Ahora mismo en vías interurbanas el siempre. Casco va a ser obligatorio, ni certificado, ni que soy corredor profesional, nada. El casco va a ser obligatorio.
0: Ni siquiera en mi caso, que soy cabezón, no, hay que llevarlo.
1: Tienes que llevarlo. Y luego sigue en vías urbanas, a partir de los 16 años, va a ser, bueno, pues recomendable el que lo haga uso. Menos de 16 años, es obligatorio en este caso que tengan que hacer uso también en vía urbana, estoy hablando de vía urbana. Pero bueno, ya sabes cuál es mi recomendación, que mi recomendación es que siempre hagan uso del casco, porque una caída tienes un golpe en la cabeza y te puede pasar algo grave.
0: Salva vidas.
1: Efectivamente, aquí lo mismo que los vehículos de movilidad personal, aquí los profesionales, es decir, los riders, estos en inglés, sí. Que se dedican con la bicicleta a llevar mensajería o comida a domicilio, etcétera, etcétera, pues tienen que hacer uso de, en todo momento, en este caso también del casco de protección y, repito, chaleco reflectante. Estos son dos requisitos obligatorios. No hay ningún tipo de exención, ni de edad, ni de que es de día, no tengo que hacer uso del chaleco. No, no. Casco obligatorio, chaleco reflectante también.
0: Importante, y seguro que nuestros escuchantes están tomando buena nota de todos estas novedades, y algunas son novedades y otras son, bueno, pues ampliar un poco las estas, como es el caso de los motoristas, que se amplía también. El casco ya es indiscutible.
1: Nos quedaban dos en dos muy importantes, hay dos introducciones nuevas, estas sí que son nuevas también.
0: Sí, perdona, sí.
1: Dice, el conductor que adelanta un ciclista en vía interurbana deberá reducir la velocidad ya, aparte de la separación lateral de 1,5, 1,5, tenemos que reducir la velocidad, tanto de manera específica o en una velocidad en vía genérica, o sea, perdón, en velocidad genérica, tenemos que reducirlo a 20 kilómetros por hora. ¿Esto qué quiere decir? Que si vamos por una vía convencional, que la vía genérica, no hay ninguna específica de otro límite más reducido, a 90 tendríamos que reducirlo a 70 kilómetros por hora.
0: No, 20.
1: Siempre es en 20 kilómetros por hora lo que tenemos que reducir esa velocidad cuando vayamos a adelantar pues a un ciclista o a un grupo de ciclistas, ¿no? Y ojo, en las vías urbanas se les va a permitir ya no circular lo más posible al borde derecho de la calzada, sino van a poder circular por el centro del carril. Por lo tanto, tenemos que mejorar la seguridad. ¿Y cómo va a ser? Tenemos que dejar una distancia del resto de los vehículos de 5 metros con el ciclista que circule por el carril en el medio, que ahora mismo se lo va a permitir.
0: Sí, porque hasta ahora había que circular lo más pegado a la derecha, y sobre todo que no existía, que yo siempre lo he comentado y yo creo que contigo lo hemos hecho, esta gente que de repente van los ciclistas y se pegan ellos.
1: Pues ahora
0: a mí hasta me daba miedo, ¿no? Porque miedo. Cualquier traspiés que pueda tener el ciclista te lo llevas puesto.
1: Efectivamente. Y luego hay otra introducción que tampoco no es nada de mi agrado, que en aquellas vías en las que solamente haya un solo carril y esté limitado a la velocidad a 30 kilómetros por hora, a ver, son excepciones, ¿no? Bueno, pues puede hablar la normativa en este nuevo reglamento que se contempla la posibilidad de que un ciclista venga circulando en sentido contrario. Bueno, esta a mí no me ha gustado nada y tiene que haber previa señalización por parte de la autoridad municipal, pero bueno, no le veo sentido, pero bueno, dice que se le puede circular, se le puede permitir la circulación en sentido contrario. Ojo, estoy hablando de una vía de un solo carril que esté limitada a 30, y ahí previa autorización en este caso y con su correspondiente señalización, de que no nos sorprenda de que venga un ciclista circulando en sentido contrario.
0: Y repetimos, un ciclista, no estamos hablando de los patinetes,
1: un ciclista,
0: únicamente exclusivamente.
1: Ya hemos hablado las novedades más importantes.
0: No digo porque es habitual también encontrarte un patinete de frente, pero bueno.
1: Efectivamente.
0: Vamos con los motoristas.
1: Aquí ya lo traje y ya has visto. Bueno, pues lo mismo, aquí para mí se queda corto, ¿no? Porque ahora es ya acceso obligatorio el accesorio, en este caso, de que cuando utilicen la calzada o el arcén, se va a permitir, en este caso, de tienen que llevar el chaleco reflectante obligatorio. Uh-huh. Vale, dice, acceso obligatorio para los conductores que utilicen la calzada o el arcén. En este caso, también se va a poder permitir circular por el arcén, siempre que previamente esté avisado por las autoridades, en este caso por la jefatura, por una vía interurbana uh-huh. o por una autoridad municipal, se va a poder circular por el arcén cuando haya congestión. ¿Qué pasa? Que la velocidad máxima va a ser de 30 kilómetros por hora para estos conductores de motoristas, o sea, de motocicletas uh-huh. que circulen por arcén. Otro, novedad, que lo he mezclado un poco, el accesorio obligatorio, que hasta ahora no le era para los motoristas, del chaleco reflectante. No es que lo lleven, sino que en el caso de una incidencia, una avería, el conductor que se baje, se tape, tiene que hacer uso de este chaleco reflectante. Repito, chaleco reflectante. Y luego, una de las novedades son el uso de guantes. Obligatorio en vías interurbanas, tanto para conductores como para pasajeros, tanto de motocicletas como de ciclomotores. Y calzado cerrado, en este caso, en todas las vías. ¿Qué pasa? O sea, que los guantes en vía interurbana, ¿qué pasa? ¿Y en vía urbana? Y luego el calzado.
0: Lo lógico sería siempre, pero bueno.
1: Efectivamente. Bueno, pues solamente los guantes, para no confundir a tus oyentes, va a ser obligatorio a partir del 1 de octubre en vías interurbanas. En vías urbanas, si lo quieres llevar bien, si no lo quieres llevar, uh-huh. pues no pasa nada. ¿Cómo se nota que es en directo? el tema de... Ahí queda escaso, porque... Seguimos con el pantalón corto, seguimos con manga corta. Hombre, yo ya sé que un traje de un motorista cuesta dinero. Yo no estoy pidiendo, sí, no voy a decir ninguna marca, pero hombre, una cazadora, o permitir, en este caso, pues un pantalón.
0: Un pantalón,
1: un
0: sí.
1: pantalón, porque como tengas una caída, te vas a abrasar. Para mí ahí.
0: Muy habitual, queda... fíjate, Benny. Sí. Yo creo que a lo mejor ya no existe esto, pero yo recuerdo cuando era joven. Sí. Que casi todos los veranos tenía la misma sí. herida, que era la quemadura con el tubo de escape.
1: Te quedas, efectivamente.
0: No sé si ahora ya está más protegido o no, la verdad que no, pero es que era sí, casi ahora viene matemático. Más protegido, o sea, bueno. Unas cosas y otras no te das pero cuenta, bueno. Y esa quemadura...
1: En verano...
0: Bueno, pues llevemos sí. un pantalón largo que evitamos, ya no digo, otras cosas eso.
1: Ya no digo que se tenga que comprar un traje de motorista.
0: Sí,
1: de
0: no, evidentemente. Sí.
1: Pero, hombre...
0: Que no estaría mal, pero bueno.
1: No estaría mal, porque en verano ya ves cómo va la gente. Y bueno, sí. desaparece ahora ya la famosa leyenda... Ojo, estamos hablando de conductores de ciclomotores y motocicletas.
0: No coches con chanclas.
1: Efectivamente, las chanclas seguiremos hablando de ella, salvo que, bueno, haya una modificación en el reglamento. Pero ahora, eso en este caso, ya desaparece el ver algún que sí que se veía, sobre todo en ciclomotores. Sí. Algunos, pues en chanclas, ¿no? Bueno, pues ahora ya, en este caso, calzado cerrado, en este caso, dice que en todas las vías. Pero los guantes solamente en vías interurbanas. Calzado en todas las vías, calzado cerrado, guantes en vía interurbana.
0: Vías interurbanas. Seguimos... porque bueno, porque tenemos tantas cosas que se nos echa el tiempo encima, Benny. Tú sí. cuando veas que te tienes que ir, porque también te tienes que ir, tú no me dices, preocupes. Hasta aquí llegamos y seguimos luego.
1: Nada, no te preocupes.
0: Dime, vamos
1: sí,
0: a
1: hablar con el apartado de ¿sabías qué?
0: Efectivamente.
1: Porque hay una introducción, trae varias, ya hablaremos sobre los caminos o de escolares, uh-huh. Sobre la circulación en paralelo, sobre las exenciones, como acabo de decir, de los usos del cinturón, etcétera, etcétera. Pero en el ¿sabías qué? Hay una introducción nueva. Que esto es lo primero que me vino, porque me pasó en este caso tener que ir a nivel profesional a hacer una regulación del tráfico cuando es el tema de del santuario de los milagros. Uh-huh. Bueno, pues allí tenemos una glorieta, uno de los accesos principales al santuario, tenemos una glorieta enorme, en donde nosotros, bueno, pues tenemos que darle prioridad también a los peatones y allí no existe paso de peatones. Bueno, pues con esta introducción nueva, que hay una modificación, te dice que los peatones, según el artículo 124 del apartado cuarto, los peatones no podrán atravesar ni las plazas y glorietas por su calzada, cosa que hasta ahora, en el santuario de los milagros, la glorieta que hay tan grande para el acceso a la misma, bueno, pues no tiene paso peatones. ¿Qué nos va a obligar? ¿Qué nos está diciendo esta nueva modificación del artículo 124? Que deberán rodearlas, a no ser que exista un paso para peatones habilitado. Por lo tanto, esto va a ser muy importante. Yo sé que esto, claro, lo estamos hablando...
0: No solo en los remedios, en muchas otras
1: romerías. En muchas romerías, etcétera, etcétera, donde exista una glorieta. Y no exista un paso de peatones, se acabó de lo que se ve allí, que es que se ve de seguido, y gente que llega en sillas de ruedas, gente con movilidad reducida, con, en este caso, con bastones, gente muy mayor que tarda muchísimo en pasar una glorieta tan grande como es esta, como la que estamos hablando del acceso a los milagros, pues ahora no va a poder circularse por la calzada, se deberá rodearla, salvo que exista en este caso un paso peatonal habilitado para ello.
0: Pues creo que ha quedado claro, como siempre, que nos vienes a explicar esas novedades o esos consejos, yo creo que ha quedado claro. Y nada, lo único que me resta es decir, Beni, que bienvenido a una nueva temporada. Y
1: muy bien, me alegro otra vez de estar aquí contigo, de verte.
0: Y yo no sabes la alegría que me da saber que sigues aquí con nosotros.
1: Pues sí, nada, seguiremos insistiendo, hablaremos de estas modificaciones que son muchas, algunas muy llamativas, algunas necesarias, como acabo de decir, otras que para mí, bueno, pues como te acabo de decir, lo de los patinetes de velocidad personal en carriles habilitados para bicicletas segregadas de la calzada, bueno,
0: cada una
1: va a traer mucha confusión y ya te lo iré diciendo porque seguramente que a nivel profesional lo vaya a ver y bueno, pues al final tenga que sancionar a esa persona por no cumplir con lo que establece en este caso una normativa de tráfico. Pero bueno, lo último que quisiera decir, como siempre, muchísima prudencia tanto en las carreteras como en nuestras calles o avenidas de la ciudad. Y nada más, hasta otro nuevo programa y encantado de estar de nuevo aquí contigo y con todos tus oyentes.
0: Pues imagínate nosotros. Muchas gracias.
1: Gracias a vosotros.

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0: Pues nada, después de escuchar esos consejos de nuestro gran colaborador y amigo Benito Bouzada, seguimos en Voces de Ourense y vamos a escuchar ahora voces que están protagonizando la actualidad. Lo saben perfectamente, hoy comienza la luz, pero también ayer iniciaba Termataria, esa cita con el termalismo aquí, el termalismo internacional, aquí en nuestra ciudad, en Expo Ourense en concreto. Inaugurando esta edición de Termataria, pues el presidente de la Diputación de Ourense y haciendo especial hincapié en lo importante que es una cita como esta y desde un lugar como en el que estamos. Escuchamos a Luis Menor.
1: Internacional de turismo de Mala Saúdes. Desde un lugar, desde una provincia relativamente pequeña, sobre todo de población, se pueden hacer grandes cosas. Se puede hacer de una feria termal como esta en Batalla, que es luego un referente mundial, por eso internacional, en el sector del turismo, el sector de la salud, en el sector de la empresa. Felicitamos el rotundo éxito de esta, de la última edición celebrada en Colombia. El Batalla vuelve a su casa y proclama a Ourense en un título idealizado, pero por el que tenemos que seguir luchando cada vez más, como es la gran capital termal que es. Esta consideración implica desde luego liderazgo, implica conocimiento, implica innovación y sobre todo capacidad para transformar esa riqueza natural en formar parte de nuestra identidad en empleo, en actividad económica y en oportunidades para nuestro centro. Y Termataria es otra prueba, otra más, que desde Ourense somos capaces de proyectar alianzas estratégicas entre Europa y América Latina. Es un hecho también constatado que es la única que hace de puente perfectamente, además celebra sus ediciones de manera bianual, en un lugar y en otro, y por lo tanto esa conexión es la única que en ese sector se hace en todo el mundo, conectando por tanto a profesionales, a empresas y a destinos globales. En la Diputación, ahora mismo tengo el honor de representar, tenemos absolutamente claro que el termalismo es un eje estratégico e irrenunciable para este desarrollo provincial. Entendemos que la empresa termal no la entendemos no únicamente el turismo turístico, pero también, por supuesto, se han dado las cifras del turismo y son alentadoras altamente.
0: Bueno, ya que escuchábamos al presidente de la Diputación, nos vamos hasta ese lugar precisamente porque hoy, ya lo saben, hay sesión plenaria, la sesión ordinaria de este mes de septiembre y miren, ¿qué quieren que les diga? Lo dijimos ya desde el inicio de esta temporada, lo hemos repetido en más de una ocasión y creo que todas las formaciones lo han dicho. Vamos a tener una temporada movidita y vamos a tener una temporada que va a estar marcada, yo creo que a priori, bueno, pues por algo que quieren trasladar a todos los foros allá donde tienen representación. Me estoy refiriendo a la mala educación y sobre todo me estoy refiriendo, lo decía también en el inicio de este tiempo de radio, a esa forma de eliminar residuos corporales fuera del tiesto, ¿verdad? ¿Qué vamos a hacer? Si el aprendiz aún le queda mucho por aprender del maestro, si es que así se le puede considerar. Pero es que Cachafeiro, la Diputación lo intenta, pero claro, la Diputación es un estamento serio. No como así pretenden hacer del Ayuntamiento, que cada vez es menos serio y menos serios son sus sesiones plenarias. Escuchamos cómo comenzaba esa sesión plenaria en el salón de plenos de la Diputación Provincial y cómo se paran los pies a alguien que va a estos lugares donde se debate el futuro de usted y de todos nosotros y se va simplemente a montar circo e intentar dar espectáculo porque lo que dan es un poco de pena. Escúchame.
2: Buenos días. Y yo siento la pregunta que le voy a hacer, pero no tengo más remedio. ¿Por qué? Pues porque ustedes nos acaban de mandar ayer a las 2:15, creo que sí, una enmienda de Gádega y no me ha dado tiempo de entenderlo. Así que me gustaría que me la explicaran más o menos al estilo Ana Méndez, porque yo tampoco soy así un especialista en estas cosas, y sí que me gustaría que me dijeran un poco de qué va esto, porque quiero decir, en el Concello de Ourense, estos serían dos expedientes distintos, tendrían también su intervención, no sé, si me lo explican de una forma simple, básica, estilo Ana Méndez, se lo agradezco, por favor.
3: Un momento. Non empecemos co circo que pretendo usted montar aquí, Advirto yo, estamos na Diputación de Ourense, non estamos no Concello, vale, no, está citando a unha persoa que non está aquí. 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
2: por favor.
3: Pida unha aclaración,
2: sí, por favor.
3: En nombre de,
2: sí, por favor.
3: De usted,
2: sí,
3: non, non de outras personas.
2: Entonces, también me gustaría volverle a recalcar, ya creo que es la tercera vez que se lo digo, yo vengo aquí y hablo y digo lo que me da la gana. Si usted cree que no es de recibo lo que estoy diciendo, tiene otras opciones. No me vuelva a decir lo que tengo o no tengo que decir. Y se lo digo con todo el respeto del mundo.
3: Sí.
2: Yo vengo aquí y hablo como me da la gana.
3: Muy bien.
2: No soy como otras personas que traen gas pimienta, que sí que es un arma, ¿eh? Y además, bueno, es una mentirosa.
3: Venga, vamos a contestar, vamos a contestar o que concretamente. Perdón, no, pero sí, venga, turno de. ¿Quieren alguien alguna aclaración sobre este punto? Solo contestamos las aclaraciones que pide este o señor Cachafeiro.
0: Y ahora opinen de lo que acaban de escuchar. Cambiamos radicalmente de escenario y de tema porque en el día de ayer los alcaldes de Rivadavia y Carballeda de Avia ofrecieron una rueda de prensa para hablar de esa posibilidad que aún se está negociando, tratando y estudiando, esa posibilidad de unificar estos dos ayuntamientos, Rivadavia y Carballeda. Escuchamos a César Fernández y a César Fernández, porque por ese orden intervenían ayer en rueda de prensa alcalde de Carballeda y alcalde de Rivadavia respectivamente.
4: Creo que eso se debe a que nos, como responsables que unimos el Concello, una vez que recabamos información por parte das consellerías correspondientes que estamos recibindo, pues consideramos que 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
0: Bueno, pues por ahora estas son las voces que están protagonizando esta jornada. Va a haber más, seguro. Y saben dónde las van a escuchar, ¿verdad? Pues claro que sí, aquí en Voces de Ourense.
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Bueno, pues vamos a abrir agenda, ¿verdad? Vamos a ver qué citas tenemos durante este fin de semana aquí en esta ciudad y en esta provincia. Por supuesto, destacamos en portada la cita que tenemos durante todo el fin de semana en Expo Ourense con la celebración de una nueva edición de Termatalia, y también destacamos, por supuesto, la celebración ya desde este fin de semana, desde hoy mismo, del Festival de Cine de Ourense. Les podría relatar todas las citas de cada una de estas citas, para la redundancia, pero casi mejor les digo, entran tanto en la web de Termatalia, de Expo Ourense, como en la web de Love, y allí saben y ven perfectamente qué es lo que hay en cada momento, pues es que son muchas las citas, por eso digo que no tendríamos casi tiempo para enumerarlas. Lo que sí tenemos tiempo, por ejemplo, es para decirles que, pues mire, si les gusta la carne de buey, desde hoy ya pueden disfrutar este manjar en Allariz, porque comienzan ya las jornadas de carne de buey en esta villa alaricana. Un total de 22 locales participan en esta edición. Arranca hoy, como decíamos, y van a ser 20 días para poder disfrutar de todas las elaboraciones con esta rica carne, la carne de buey. Ya que estamos hablando de gastronomía, bueno, pues hoy tenemos también una cita en el Centro Comercial Abierto de Obarco de Valdeorras, donde organizan pues una nueva edición de Mini Chef, una versión propia del programa de cocina, en la que los chavales de entre 4 y 12 años aprenden y hacer esas recetas, un par de ellas en concreto, una dulce y otra salada. La actividad se va a llevar a cabo en el pabellón en viejo de Obarco. Comienza a las 6 de la tarde. Y también hoy, una hora antes, pues en el paseo a la altura del paseo del Malecón, a la altura del casino, pues va a haber una iniciativa Caminos de Ciencia, un ciclo de divulgación científica en la ruta Jacobea. Habrá una sesión divulgativa sobre las médulas, a cargo del geólogo Víctor Barrientos. Hablará de geología y minería romana en el Camino de Invierno. Será, como decíamos, esta tarde a las 5 en el paseo a la altura del casino, con esa iniciativa Caminos de Ciencia. Y ya lo saben que tenemos en la sala Alterarte, aquí en el campus, esa exposición. Lo siento, yo tampoco soy de aquí, del artista Natasha Lelenko. Una instalación que combina pintura, vídeo y sonido. Tenemos el fin de semana también citas. Mañana, sábado, a las 6 de la tarde, tenemos esa cita, 6:30, perdón. Tenemos esa cita con Santa Cristina y Música, un diálogo musical en la Ribeira Sacra. En esta ocasión, y amparado por el Concello de Paradesil, pues podremos escuchar a Álvaro Martinete, este gran maestro de la guitarra flamenca.

Seguimos con la música, porque me olvidaba decirles que hoy viernes, a partir de las 9, la sección cultural lourensana Better Things pues da comienzo a su temporada de conciertos con la actuación del grupo londinense de Power Pop, The Speedways, en la que será su única actuación este año aquí en Galicia. Los músicos británicos cuentan con un nuevo álbum que presentaron este mes de septiembre tras la publicación de Triple Platinum. Este proyecto es una recopilación de sus grandes éxitos, que incluye pues 12 temas seleccionados por sus tres primeras o de sus tres primeras entregas de estudio, con lo cual vamos a poder escuchar pues un poco toda la historia hasta hoy de esta banda inglesa, de esta banda londinense, de Speedway, hoy en el Centro Cultural Auriense, a partir de las 9. Seguimos con la música, y ahora con también nombre propio, el de Daniel Filloy, que vuelve este próximo sábado al escenario del Auditorio Manuel María de Ocarraíño. De hecho, bueno, pues al auditorio de su localidad natal. Va a ser 7 años después de su última actuación, porque de aquellas, hace 7 años, Daniel Filloy estuvo dando un concierto con el grupo que de aquellas tenía, Los Perris, un grupo del que formó parte desde su adolescencia. Bueno, pues en lo que se refiere al de mañana, el concierto de mañana es un concierto en acústico, con entrada totalmente libre, y en el que va a trasladar ese formato de piano y voz, una selección de sus propias composiciones. Dice que es la primera vez que la va a compartir en público aquí en Carbeño, y la verdad es que, bueno, pues es digno de poder asistir y de poder disfrutar, como decíamos, de ese concierto en acústico de este artista carbeñés. Como decíamos, mañana sábado, Daniel Filloy en el auditorio de Ocarraíño.

¿Y a quién amarga una fiesta? Desde luego que a nosotros, ¿no? Así que tomen nota, porque tenemos, romería, la romería La Sainza, que ya prepara ese gran combate de moros y cristianos. Tenemos una cita, como decíamos, este fin de semana, desde el viernes hasta el domingo, una romería que despliega la programación central de actos hoy, con juegos infantiles, el grupo Soldaida, discoteca móvil, Agnamola, Tour Life. Luego mañana sábado, a las 6:15, se recupera el combate de moros y cristiano infantil, seguido de la procesión de la Virgen de la Merced, desde la capilla a la iglesia de San Juan. A medianoche, bueno, pues el tradicional asalto al castillo y verbena. Aquí se va a contar con América SL y Triunfo. Y el domingo, bueno, pues la procesión a las 11:30, seguida de la misa, y luego ese gran combate de moros y cristianos, que será a partir de la 1:45 aproximadamente, va a cerrar la fiesta, Los Támega y París de Noya.

0: no podemos olvidar tampoco esa cita del domingo, ese recital poético a micro abierto, recordando a Javier Eneriz. Va a ser en el Liceo de Ourense. Organiza ese grupo cultural ourensano No se siente dorredor. Y como decíamos, desde las 12 en el Liceo de Ourense podemos disfrutar de la poesía y sobre todo recordar a ese nombre, Javier Eneriz. Va a actuar también el grupo musical Loureiro. Bueno, pues son las citas que tenemos. Seguro que me olvido alguna. Ah, pues sí, y tenemos rally en Ocarveiño también. Ven cómo me olvidaba de. Siempre se me olvida alguna cita. Y menos mal que están ahí siempre para recordármelo. En esta ocasión no ha hecho falta, me he acordado yo, pero bueno, que tenemos también rally en Ocarveiño. Tenemos un total de 134 vehículos inscritos para esa prueba automovilística. Seguimos aquí en Voces de Ourense. ¿Dónde mejor?
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0: Experiencia curiosa, Raquel.
1: Fuerte.
0: Desde luego que sí, yo decía curiosa, pero sí, la verdad es que tiene que ser. Y sobre todo, lo que a lo mejor mucha gente no hace, que es achegarse a ese centro en un día de fiesta, como era onte, por ser, pues, napel dos que están allí. Es que podríamos hablar moito tempo, Raquel.
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1: Ali estaremos.
0: Raquel, moitas gracias e ata a vindeira semana.
1: Gracias, Javier.
0: Y nada, que tenemos que empezar a recoger ya este tiempo de radio porque no nos queda tiempo, porque tenemos 5 minutos solo para decir hasta luego. Y bueno, antes de despedirnos, ¿qué hay que hacer? Efectivamente, pues felicitar a los que están de santo. ...25 de septiembre... felicidades a los Cleofás, a los Fermín, pero ojo, no a los San Fermines del mes de julio, sino a los San Fermín de Amiens. A esos Fermines, felicidades. También a los Sergio, a los Anacarios y a los Hermenfredos. A todos ellos. Eucarpo, felicidades, también estáis de santo. Y los Cimbarro, los Principio, pero no todos los Principios, los que sean, y celebren el San Principio de Soissons. Que solemne también. Siempre felicitar a todos los solemnes, pero sobre todo a los que os llaméis así, San Solemne soy. Tata, también es tu santo hoy, así que a todas las tatas, felicidades. Y a los Pablo, porque hoy somos santos mártires, Pablo y Tata. O sea que a todos y a todas,

Y como ya no queda mucho tiempo para decir hasta el lunes, pues se lo digo corriendo, hasta el lunes, que volvemos el lunes a las 12, si nos dejan, que por el medio, fin de semana, un montón de citas aquí en Ourense, entre ellas

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1: Buenas tardes, el deporte en Radio Voz en este viernes para un fin de semana donde hay mucha actividad deportiva, pero no hay fútbol en primera división. Ya saben, porque estamos de descanso en la máxima categoría debido a los compromisos de la selección internacionales y de la selección española, que arranca con la primera jornada de 6 de la fase previa de la Liga de Naciones, jugando mañana en Wembley y a partir de las 9:45 de la noche ante Inglaterra. De hecho, esta noche va a comparecer Luis de la Fuente en la previa de lo que va a ser esa primera jornada de Liga, de este primer parón, ya saben, de 3 partidos. Inglaterra-España mañana, el martes el España-Croacia y el sábado de la próxima semana el España-Chequia. Esto propicia que no vuelva a la competición liguera en la primera división hasta el fin de semana del 10-11 del mes de octubre. Sí hay competición, en este caso en la segunda división, que esta, como en años anteriores, no se para. Ya arranca la competición mañana a partir de las 2 de la tarde con un Ceuta-Real Sociedad B. El Celta con un Ceuta Real Sociedad B. El Celta Fortuna juega mañana en Balaídos también a partir de las 6:30 de la tarde ante el Sabadell, dos de los recién ascendidos a categoría. Esta mañana ha hablado el técnico del Celta Fortuna, Freddy Álvarez, de cómo está el equipo para este compromiso.
2: Todavía estamos longe. Todavía estamos longe. Estamos longe no día a día, estamos longe na competición. E todavía nos queda moito, moito por diante. Eu sigo pensando de que estamos moi longe. Os jogadores teñen que darse conta de que estamos longe, de que non nos chega con facer o que facíamos ano pasado. Non podemos vivir dos recordos do ano pasado. É unha categoría diferente, rivais diferentes, escenarios diferentes, e a competición é moitísimo máis exigente, pero moitísimo máis exigente. Aquí estamos vendo que calquer situación de peligro que lle conceda a seu rival, o rival se xenera unha ocasión. O ano pasado, pois, non sucedía. Entonces, temos que activarnos todos, exixirnos todos moitísimo máis no día a día, exixirnos moitísimo máis nos partidos, e a partir de aí crecer, crecer. Pero non é doado, porque estes jogadores, como dicía, me parece que hai dúas semanas a Borja, veñen de gañar todo, desde cadetes, infantis, juvenis, no Fortuna, pois máis ou menos nos foron ben as cousas estes anos anteriores, e agora hai que acostumbrarse a perder. E temos que estar preparados para saber perder, e para adaptarnos á circunstancia. Non queremos perder, por suposto, pero este ano igual perdemos máis que outros anos. E iso temos que prepararnos e estar moi fortes de cabeza e ser moi estables, porque a competición é moi, moi complexa.
1: Las palabras de Freddy, por cierto, sobre la competición. Ya saben, en este caso, que el Celta Fortuna, bueno, pues ha comenzado bien la temporada, todo hay que decirlo. Es un recién ascendido, con jugadores muy jóvenes, con jugadores, muchos de ellos que proceden de la cantera, sin experiencia dentro del fútbol profesional otros, y, o casi todos, y se nota. Está 15º, ha ganado 2 de 6 partidos. Sorprendente es lo del Sabadell, que está sexto con 11 puntos, que está ahí en puestos de promoción de ascenso. Del rival hablaba Freddy Álvarez.
2: Bueno, eu non vexo tan revelación. O Sabadell ten un equipo moi consolidado, un equipo xa desde as últimas dúas temporadas veñen facendo moi ben as cousas, ascenderon de segunda ref a segunda división en 2 anos. Eso quere dicir que o proxecto é fiable, que o proxecto é estable, teñen moi claro o que queren, teñen moi claro o que xogan, teñen 11 puntos por méritos propios, facendo moi ben as cousas. Fora de casa non gañaron, pero fixeron partidos moi bons. Xogaron contra rivais top, xogaron en Mallorca, xogaron en Castellón. Bueno, entonces, bueno, un equipo difícil, que está en moi boa dinámica, moi boa dinámica, un sistema difícil de contrarrestar, pero bueno, nos intentaremos facer o noso partido e sacarlo adiante. Si queres facer puntos na segunda división, na casa tens que ser forte, porque fora vai a ser difícil puntuar. Vamos a ir a estadios grandísimos, estadios con moitísima historia, con moitísima afición, e pois sacar puntos fora de casa non é doado en ningún escenario. Entonces todos sabemos de que un equipo que quere conseguir un objetivo colectivo de permanencia, todos sabemos de que pasa por gañar moitos puntos na casa.
1: Seguramente que mañana también va a haber una buena respuesta del aficionado celeste para arropar en este caso el equipo de Freddy Álvarez, que juega en Balaídos. En la Primera Federación, mañana por la tarde también en Lugo, en el Anxo Carro, hay derbi de dos equipos llamados a pelear por intentar el ascenso de categoría, de volver a la Segunda División, como son el Club Deportivo Lugo y el Racing de Ferrol, los equipos que dirigen Borja Fernández y Javi Vázquez.
3: O Racing, creo que non se escapa a ninguén que será unha mellor plantilla, unha das tres mellores plantillas do noso grupo. Creo que posiblemente que sí que sea a número un. Bueno, arrincou fora da casa tamén dos partidos, non sacou bons resultados, pero ves os partidos, ves a parte das individualidades que teñen, teñen unha idea clara de equipo, eso moi moi perigoso, é moi importante. Creo que, bueno, pois eso se xunta aos vos xogadores, pois moito mellor para eles, claro. Un partido no que creo que vais a dar de todo, vamos ter o noso momento co balón seguro, tamén intentarán telo eles, intentarán tamén transitar, intentarán, bueno, creo que facemos cosas moi parecidas. Bueno, pues sensaciones moi moi moi boas do rival. A ver, es un partido importante en la categoría, en Galicia. La rivalidad puede estar bien, una buena rivalidad, pero creo que disfrutar de un partido así, de dos aficiones, que estamos tan cerquita, pues casi ahí debería ser una fiesta, ¿no? Obviamente hay rivalidad y cada uno quiere que gane su equipo, pero yo creo que se puede vivir en la ciudad y en el campo un ambiente, podemos hacer que se viva un ambiente muy chulo, y luego pues si los dos ayudamos en el campo, los dos equipos, pues mucho mejor.
4: Para mí la clasificación, que además es que no la he mirado todavía desde que empezamos la temporada, es anecdótica a día de hoy. O sea, las notas, siempre lo digo, que en la jornada 38, en la jornada 4, de verdad que me parece que puede que equipos que hayan empezado mal luego se levanten y estén aprovechando estos momentos de adversidad, puede que equipos que hayan empezado bien sientan que a lo mejor están haciendo todo muy bien y el año es muy largo, luego todos los equipos nos vamos ajustando, por lo que pues te digo, intento no mirar clasificaciones, no valorar tanto resultados ahora, sino sí los procesos, y en este caso pues el Lugo es evidente que está donde está ahora mismo en la clasificación porque lleva un inicio magnífico, no solo a nivel de resultados, sino a nivel de muchas cosas que hace muy bien en el campo, que realmente creo que igual que luego hay partidos donde hay pequeños detalles, ellos están haciendo cosas muy bien y realmente merecen estar arriba, que insisto que al final qué es estar arriba a día de hoy, pues me parece algo anecdótico, pero evidentemente si haces cosas muy bien en 4 semanas, pues al final estás en los puestos de arriba en la jornada 4. Los derbis siempre tienen un punto más emocional que iguala más los partidos, pero bueno, yo creo que independientemente de que sea o no un derbi, ya habéis visto que todos los partidos de esta categoría son partidos siempre tremendamente igualados, donde al final a los mini puntos se decanta para un lado o para otro, y en este caso pues bueno, pues siempre los derbis tienen un puntito más ahí emocional, al final todos los aficionados que tendremos ahí apoyándonos, que molará pues jugar un partido visitantes, pero casi seguramente como si fuéramos locales, y bueno, pues oye, nosotros intentamos, dentro de lo que también entendemos en la parte externa, queremos vincularnos lo máximo posible con nuestra afición, pues para nosotros, para mí es importante también, igual que el primer partido en Amalata, también es importante el primer derbi por todo lo pasional que genera el fútbol, aparte de eso, pues luego también hay que entender que al final es un partido de fútbol y que nosotros pues tenemos que verlo desde la estabilidad de competir de la mejor manera posible y soñar con ganar como hacemos en cualquier otro partido, aunque no sea un derbi.
1: Mañana, después del Lugo Racing, juega el Deportivo, el Fabril. Lo va a hacer a las 7:45 ante el Real Unión de Irún. Habla Manuel Pablo.
5: Ahora viene un rival con distintas características, pero uno más competitivo de la liga, con físico, con jugadores de calidad, jugadores que han tocado incluso la primera división. Y bueno, sabiendo de que vemos la categoría, vemos los resultados y hay mucha igualdad, ¿no? En un equipo casi como muchos de la categoría, que bueno, que físicamente va fuerte a la presión alta, pero que es capaz de utilizar distintos registros, y no, si lo supera se junta mucho, se juntan bien, y después eso tienen gente como Merkelan, como Lucas Sangali, que tienen calidad y que te pueden sacar acciones que bueno, que te te liberen toda una presión y te puedan hacer.
1: Y para el domingo quedará al mediodía en Ocouto Laudo, que recibe al Cacereño en Ourense, y el Pontevedra a las 6:15, que va a jugar ante la Ponferradina. Este es Rubén Domínguez.
6: La Ponferradina, ya desde que llegó Nafti, fue quizá, si no el mejor, junto con Tenerife y nosotros, uno de los mejores equipos a nivel de encajar pocos goles en toda la segunda vuelta, y está dando continuidad al trabajo que lo llevó el año pasado a casi ascender a segunda división. Llevan unos números buenísimos a nivel defensivo, y luego arriba tienen tralla, arriba tienen aquí Calabare, tienen a José León, tienen a Calderón, tienen a Slavi. Es decir, es un equipo que no olvidemos que hace tres meses estaba luchando por, pues se quedó un partido de ascender a segunda división. Entonces, todo lo que llevamos de la Ponferradina nos vamos a quedar cortos. El comportamiento de la Ponferradina es ser un equipo que compite, es decir, se adaptan a todos los escenarios, se adaptan a todos los rivales y son capaces de imponer su lema, que es competir. En ese sentido es parecido a nosotros, es un equipo que compite, compite y compite, y a partir de eso crece. Entonces va a ser un partido muy duro junto a nuestra gente, y esperemos pues brindar nuestra primera victoria en Pasarón, que también tenemos ganas de ganar en Pasarón.
1: Cuarta jornada en la Segunda Federación, donde mañana el Ourense juega por la tarde en Amorebieta, y ya para el domingo el resto de los gallegos. Por ejemplo, el Compostela jugará a las 3:30 de la tarde en el campo del Eibar B. Este es Carlos de Lerma, el técnico del Compost.
7: Justamente en el primer partido de liga, de competición, fue una situación que vivimos en la que no fuimos capaces de mantener ese equilibrio, en la que creo que generamos una cantidad de situaciones de gol muy elevada, y en las que nos generó el rival, que no fueron muchas, no nos hizo mucho daño. Obviamente hay que cortar esa hemorragia, y yo creo que el partido contra el Portugalete fue un gran ejemplo de todo lo contrario.
1: Y lo que pretenden es que siga esa continuidad en ese sentido para el domingo. También a las 5 de la tarde en Alomba juega el Arosa ante el Alavés B. Este es Gonzalo, el técnico del Arosa.
8: Bueno, pues es un equipo que el año pasado hizo segundo, que tiene gente joven, que está en dinámica de primer equipo, jugadores con mucha energía, manejan, es un equipo vertical, es un equipo que va al área, normalmente está jugando con dos puntas, más referencia que otra cosa. Entonces, bueno, creo que las transiciones es un buen equipo, y sobre todo que es un equipo completo, un equipo que puede manejar varios registros. Todo es lo que digo siempre, creo que tenemos que estar muy atentos a los diferentes escenarios que nos dé el partido, que nos ofrezca el partido, y sobre todo nosotros cuando podamos, pues imponer lo que nosotros queremos para que ellos no se sientan cómodos.
1: Además de la Rosa Alavés, a las 5 también se juega el Bergantiños Portugalete y el Coruxo, que reciba el Guernica. Este es Javi Pereira, el técnico del equipo de Vigo.
9: Bueno, es un equipo que ahora mismo es el líder de la clasificación. En estos tres partidos lleva 7 puntos, lleva 10 goles a favor, en los últimos dos hizo 4 goles a favor, lleva un poco de goles en contra, solo se va a hacer 2 goles. Es un equipo que tiene mucho talento en la línea de medias puntas, es un equipo que intenta tener un buen trato de balón, y nada, después es un equipo vasco, es un equipo que va a competir muy bien, seguro que va a ser muy agresivo, que va a ir muy bien en duelos. Es un equipo que ahora mismo, como se dice, está con la flechita para arriba. Nosotros vamos a intentar hacer lo mejor posible en el BAO, vamos a intentar competir de la mejor manera posible, todo lo que hacemos en los entrenamientos, intentar trasladarlo al partido, porque pienso que si hacemos lo que realmente hacemos en los entrenamientos, pienso que podemos y deberíamos sacar los 3 puntos.
1: Por su parte, el Deportivo Femenino, el domingo a las 6 de la tarde en Riazor ante el Español. Así habla del partido Alberto Rodríguez.
10: Bueno, es un equipo que ya lleva con la misma entrenadora varios años, con un bloque de jugadoras, aunque es cierto que este año tuvieron cambios, pues también estable. Entonces, es un equipo que rápidamente te busca las espaldas, que tiene uno contra uno por fuera. Entonces, bueno, como siempre digo, tratar de minimizar esas situaciones del juego que a ellas les benefician, ir llevando lo antes posible el partido a nuestro terreno para que, sobre todo, nuestro equipo se sienta lo más cómodo posible.
1: Dejamos el fútbol. En baloncesto arranca en este caso la Liga CB, la primera federación, la Liga Femenina. Ayer jugó el Universidad de Ferrol en competición europea, la previa para clasificarse para el Eurocup, con buen resultado. Arrancamos por la CB con el histórico, otra vez, tres equipos gallegos en la máxima categoría. Mañana ya juegan a domicilio Obradoiro y Básquet Coruña, y el domingo el Breogán lo va a hacer en este caso en casa. El Básquet Coruña lo va a hacer en la pista del Barça a las 9 de la noche. Hablaba así del debut en ACB su técnico Carles Marco.
11: Contentos, ilusionados, sabiendo también que es un partido contra uno de los mejores rivales de la competición, pero bueno, con muchas ganas de empezar, con muchas, pasado tres meses desde que subimos y muchos de nosotros pues estamos impacientes por debutar. No he podido ser aquí en el Coliseum, pero es una cancha magnífica para jugar nuestro primer partido de la Liga. Bueno, el cambio de categoría conlleva también un cambio en el físico, creo que, y en el talento, sin desmerecer, porque la Liga, la primera FEP es fantástica y hay mucho talento y cada vez hay más capacidad física y hay muchos mejores equipos cada vez, pero hay un escalón más, y lo que, bueno, creemos que tenemos que hacer es ser más consistentes. Esos pequeños momentos que teníamos el año pasado, sabemos que como jugamos nosotros hay parciales, pero estos parciales y esos dos, tres minutos o un minuto que no tenemos bueno, que sea lo menos posible, porque aquí sí que te castigan cada error que cometes. Y entonces, pues bueno, sin perder nuestro estilo y nuestra identidad, ser capaces de ser más consistentes y más constantes en nuestros esfuerzos, en nuestros momentos buenos alargarlos, y los momentos malos que sean los menos posibles.
1: Diego Epifanio, al frente del Obradoiro, habla de cómo llega el equipo a esta primera cita en Andorra.
12: Yo creo que no ha sido una pretemporada normal para la mayoría de los equipos. El tema de las ventanas y en la fecha en la que se producían, pues creo que nos ha condicionado un poco. Más quizás a los equipos que, bueno, pues que tenemos que incorporar nuevos jugadores, sobre todo equipos que hemos incorporado jugadores que no conocen un poco la liga. Entonces, bueno, el hecho de esa incorporación tardía, que bueno, pues que normalmente, como te digo, tienen todos los equipos, pues a nosotros también se nos ha unido, bueno, pues la llegada de Efe a última hora, varias lesiones que nos han permitido, más que, bueno, los entrenamientos que llevamos esta semana, ¿no? Los cuatro entrenamientos de esta semana son los entrenamientos en los que hemos podido estar los 13 jugadores disponibles que tenemos del primer equipo. Entonces, bueno, pues vamos a ver cómo podemos controlar ese gusanillo que siempre de empezar el primer partido de liga todo el mundo tiene. Bueno, pues tienes el hándicap de un viaje largo, tienes el hándicap también de, bueno, pues eso, de que aún hay un jugador que no ha jugado ningún partido. Entonces, a veces eso también, bueno, pues el conocimiento de esos jugadores. Entonces, bueno, a ver si todo eso somos capaces de controlarlo y, bueno, con toda la ilusión que tenemos todos, ¿no? Del hecho de que el club esté otra vez en la Liga Endesa, y, bueno, vamos a ver si somos capaces de dar nuestra mejor imagen que podamos dar ahora, siendo conscientes de que aún nos queda mucho para crecer como grupo y sobre todo a nivel táctico.
1: Y Luis Casimiro esta mañana hablaba del choque del domingo ante la Peña Juventud, el reciente campeón de la Supercopa. A partir de las 12 será en el Pazo. Esa vuelta le gustaría encontrarse otra vez con una afición muy animosa.
13: Me parece que es un equipo, pues para abrir la temporada en el Pazo, yo creo que es lo mejor que se le puede ofrecer a un aficionado a baloncesto, ¿no? A nivel de confianza.

0: hasta ahora, siendo conscientes de que aún nos queda mucho para crecer como grupo y sobre todo a nivel táctico.
1: Y Luis Casimiro esta mañana hablaba del choque del domingo ante la Peña Juventud, reciente campeón de la Supercopa. A partir de las 12 será en Epazo esa vuelta. Le gustaría encontrarse otra vez con una afición muy animosa.
2: Parece que es un equipo, pues para abrir la temporada en Epazo, yo creo que es lo mejor que se le puede ofrecer a un aficionado a baloncesto, ¿no? A nivel de confianza vienen a tope, a nivel de euforia también. Me gustaría encontrarme el mismo Pazo que cuando llegué aquí. Nunca escuché una crítica al equipo, era todo, venga, podemos, venga, seguimos, vamos, venga, va, va. Ese es el Pazo que yo quiero, que a mí me gusta y que le hace diferente al resto de las aficiones que hay.
1: Pues el domingo la respuesta de los aficionados es la que espera en este caso Luis Casimiro. Domingo a partir de las 12. Les recuerdo que también comienza la primera federación de baloncesto con el Club Ourense Baloncesto jugando en Ourense a las 7 de la tarde mañana ante el Tizona Burgos. Y que ayer en el partido de ida del clasificatorio para estar en la Eurocup, el Uniferrol pues ganó nada más y nada menos que 61-76 al equipo búlgaro. Este es Lino López.
3: Teníamos claro el plan de partido, que era intentar ser muy agresivas defensivamente, jugar con un ritmo de juego muy alto, porque ellas, bueno, es un equipo que sus jugadoras más importantes, su quinteto titular juega muchos minutos y necesitamos hacer un desgaste todo el partido, ¿no? Después, a nivel del partido, pues hubo tres cuartos, sobre todo dos y medio, que dominamos, que fueron el primero, el tercero y el cuarto. Y en un segundo que no estuvimos bien, demasiadas faltas, demasiada ansiedad por querer robar el balón, demasiadas manos, y ahí pues nos tiran 13 tiros libres, nos anotan muy fácil en esas situaciones y son capaces de anotarnos 26 puntos, ¿no? No estuvimos ahí lo suficientemente inteligentes o duras para tener el control del partido. Pero bueno, en líneas generales muy contento porque el equipo respondió, el equipo se puso intenso y lo que pensábamos después, al jugar muchos minutos, pues fuimos capaces de darle la vuelta al partido y llevarnos el resultado favorable, ¿no? Lo que está claro es lo que digo siempre, ¿no? Que estos son partidos de 80 minutos, no llega con ganar media parte, ¿no? Entonces ahora tenemos que ir al máximo el jueves en la Malata. Esperamos que a las 8:15 pues vivir un ambiente, como sabemos que la afición pues nos ayuda en cada partido, pues saber la importancia que tiene esta eliminatoria y disfrutar de vivir otra Eurocup.
1: Con 15 puntos de ventaja para el partido de vuelta de la próxima semana. Hoy juega el Frigoríficos Morrazo Cangas, jornada de Liga Asobal, la tercera jornada a partir de las 7 de la tarde, lo hace en León ante la de Mar, en la previa Quique Domínguez.
4: Primero que han transcurrido dos jornadas, ¿no? Con lo cual es verdad que seguro que esperaban haber puntuado porque han empezado con un recién ascendido, porque han tenido un partido en casa, no han ganado, seguro que están heridos, seguro que están tocados, pero esto no ha hecho más que empezar. Entonces me espero un Ademar con muchas ganas de conseguir sus primeros puntos, sabiendo que vuelve a jugar en casa, sabiendo que hasta ahora, aunque solo sean dos jornadas, los resultados no se les han dado. Así que me espero un Ademar muy agresivo, muy intenso, con esa necesidad de que los puntos se queden en León, ¿no? Con lo cual, eso lo sabemos, eso lo tenemos también entrenado y después nosotros iremos a hacer nuestro partido. Me preocupa mucho más lo que hagamos nosotros que lo que haga Ademar. Lo que va a hacer Ademar lo sé, y lo que vamos a hacer y cuáles van a ser nuestras intenciones también, ¿no? Después vamos a ver cómo transcurre el partido.
1: En fútbol sala primera división juegan los gallegos sábado mañana, lo va a hacer Parrulo de Ferrol en Zaragoza ante el Sala 10 a partir de las 4:30. Para el domingo va a quedar el Noia elegido, a las 4:30 en casa juega el Noia. Primero vamos a escuchar al técnico de Parrulo, Gerard Casas.
5: Un equipo que necesita ganar, lleva dos derrotas en las dos primeras jornadas, juegan en casa y estoy seguro que van a salir desde el minuto uno muy motivados y con necesidad, y eso les hace peligrosos. Tienen buenos jugadores y creo que un modelo de juego muy claro, Así que seguramente

0: van a salir al principio muy fuertes y con muchas ganas de empezar ganando el partido.
1: Y del Noya elegido del domingo, este es el jugador Charlie del Noya.
2: Pues el vestuario lo veo bastante unido y con ganas de demostrar de que queda mucha liga por delante y que podemos sacar los tres puntos perfectamente en casa. Sí, totalmente. Aparte, ya lo vimos contra Pozo. En casa son muy fuertes. Evidentemente, Gido viene con una dinámica bastante positiva. Pero da igual, nosotros en casa tenemos que ser un fortín y sacar los tres puntos. El Gido lleva haciendo las cosas bien ya desde dos años para atrás, pero sobre todo el año pasado ya fue un equipo muy sólido en segunda división y los resultados se están viendo, que han mantenido bastante el bloque con el que ascendieron, se han reforzado bastante bien y evidentemente las dinámicas positivas ayudan completamente. Y nada, nosotros tenemos que ser conscientes de lo que somos, de lo que podemos hacer el domingo y como te decía antes, estar unidos y fuertes para poder sacar el partido.
1: Pues los compromisos de la primera división de fútbol sala, y en la segunda, Burela juega mañana, segunda jornada, a las 4 de la tarde ante el Leganés. Ahora hacemos una pausa y sigue el deporte hasta las 3 en Radio Voz.

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1: Y del fin de semana tenemos muchas cosas que contar, porque no va a jugar el Depor partido oficial, pero sí que va a haber muchas otras citas para nuestros equipos. En fútbol y en el Depor, su filial, el Fabril, va a jugar este fin de semana en casa. Lo va a hacer mañana en Riazor desde las 7 menos cuarto y frente al conjunto del Real Unión, que ahora mismo es quinto clasificado con 7 puntos, llega al Fabril un décimo con 5. Este es Manuel Pablo hablando de cómo ve el partido.
2: Ahora viene un rival con distintas características, pero uno más competitivo de la liga, con físico, con jugadores de calidad, jugadores que han tocado incluso la primera división. Bueno, sabiendo de que vemos la categoría, vemos los resultados y hay mucha igualdad, ¿no? En un equipo casi como muchos de la categoría, que físicamente va fuerte a la presión alta, pero que es capaz de utilizar distintos registros, y no, si lo supera se junta mucho, se junta bien, y después eso tienen gente como Merkelan, como Lucas Sangali, que tienen calidad y que te pueden sacar acciones que te liberen toda una presión y te puedan hacer daño, porque tienen también físico arriba y un equipo eso que yo lo veo como muchos de la categoría, eso que saben manejarse muy bien en situaciones a donde puedas estar dominándolo y estar tranquilos, pero que saben que tienen calidad, que tienen físico, que cuando van todos, tienen, creo que, las ideas muy claras y eso tenemos que saber manejar también nosotros esas situaciones, que a lo mejor es lo que nos puede costar un poco más, ¿no?
1: También el fin de semana tendremos jornada en la Liga F. La jornada arrancará mañana sábado, Badalona-Granada desde las 12. Ahora también uno de los partidos de la jornada, como es el Real Sociedad-Real Madrid. A las 4 y media jugará el líder, el Barcelona, en el campo del Logroño. Y mañana Madrid Club de Fútbol Alavés desde las 6 y media. Para el domingo, Athletic Club de Bilbao-Atlético de Madrid, otro de los partidos de la jornada, o el otro gran partido de la jornada, desde las 12. A esa hora también el Valencia-Akeki de Tenerife. Y ya por la tarde a las 4 el Sevilla-Eibar. Y cerrará la jornada el partido del Depor en Riazor y frente al Español. Nos trae la previa del encuentro Iván Antelo, como cada semana. Hola, Iván.
3: Buenas, Mario. Pues partido clásico, el que este domingo a las 6 de la tarde pues van a enfrentarse el Depor Abanca y el Español en Abanca Riazor. Son dos equipos que en las últimas temporadas pues se han visto un montón de veces, porque estaban en segunda división, se las tuvieron y se las desearon en la lucha por el ascenso, con alguna jugarreta incluida del Español mandando a jugar al Depor a un campo pequeñito de la ciudad deportiva en vez del principal. Bueno, historias que quedan en el recuerdo. Los dos equipos ascendieron a la Liga F, se consolidaron y vuelven a enfrentarse ahora en una nueva batalla entre ambos. ¿Qué pasa? Que, claro, no quedan muchas jugadoras de todas estas disputas, porque, ya sabemos que el Depor hizo un gran cambio en la plantilla y quedan pocas supervivientes incluso de los duelos entre estos dos equipos de la temporada pasada. ¿Cuál es la curiosidad? Que de las supervivientes, pues varias de ellas han cambiado de acera, porque el Depor fichó a Caracas, que jugaba en el Español, y el Español pues se ha hecho con Raquel García, con Paula Gutiérrez y con Clara Rodríguez, que son exjugadoras todas ellas del Depor Abanca, unas con más peso que otras, obviamente. Raquel y Paula tuvieron muchísimo impacto en el proyecto. En el caso de Clara, estuvo poquito tiempo, porque Clara vino del Barcelona B, no se acabó de adaptar muy bien, y su experiencia apenas duró unos meses aquí en Coruña. Pero en cualquier caso, supongo que habrá ganas, ¿no?, de ver a ex como Paula y como Raquel, que dejaron huella aquí en A Coruña. Además, se enfrentan dos equipos que están ahí empatados en la tabla, con los mismos guarismos, una victoria y un empate, con lo cual 4 puntos en la tabla. El Español está un poquito por delante porque por mejor diferencia de goles, porque en el último partido le ganó 5-1 al Madrid de Club de Fútbol Femenino. La verdad es que la dinámica además de los dos equipos es bastante parecida, porque los dos equipos empezaron mal y bueno, curiosamente vienen ambos de sumar su única victoria en el último partido y además de forma contundente, porque el Depor le ganó 0-3 al Granada. Por lo que reflejan los datos es que defensivamente parece muy más fiable el Depor. De hecho, es que con solo 3 goles encajados, que son los que ha recibido el equipo de Alberto Rodríguez, solo el Barça ha encajado menos, y con 2, que tampoco es una barbaridad. Ahora mismo el Depor está entre las mejores defensas de la liga, y bueno, ojalá siga plasmando ese buen rendimiento defensivo, porque ya sabemos que al final es lo que te da la permanencia. No encajar gol te hace sumar como mínimo un punto, y en una liga que como suele ser habitual, con 20 y algo de puntos, te salvas, teniendo en cuenta que se juegan 30 jornadas, pues en esta liga, en la de hombres no pasa igual, pero en esta liga 25 empates de 30 partidos te dan la permanencia. Es un poco llamativo, pero es que es así. Y bueno, vamos a ver cómo responde el Depor después del gran nivel mostrado en el último partido, porque la verdad que esa victoria en Granada dejó muy buenas sensaciones. Ojalá el equipo de Alberto Rodríguez pueda desplegar el juego que más le interesa, que es el darle mucho ritmo, mucha intensidad, poder robar alto y bueno, a través de la verticalidad poder hacer gol. Siguen de baja Marisa y Ainhoa, que están con la selección sub-20, que además, bueno, todos nos alegramos mucho por ellas, porque además se han clasificado para la final, para jugar la final contra Corea del Norte, y ojalá, bueno, ya la semana que viene ya estarán por aquí, pero bueno, ojalá lo hagan como campeonas del mundo.

0: Y vamos a escuchar también al técnico del Deporabanca, Alberto Rodríguez, que decía esto ayer de cómo ve el partido.
1: Bueno, es un equipo que ya lleva con la misma entrenadora varios años, con un bloque de jugadoras, aunque es cierto que este año tuvieron cambios, pues también estable. Entonces es un equipo que rápidamente te busca las espaldas, que bueno, que tiene uno contra uno por fuera. Entonces, bueno, como siempre digo, tratar de minimizar esas situaciones del juego que a ellas les benefician, ir llevando lo antes posible el partido a nuestro terreno para que, sobre todo, nuestro equipo se sienta lo más cómodo posible.
0: 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Enseguida seguimos con el resto de citas del fin de semana.
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0: Del fin de semana tenemos más citas en el fútbol, por ejemplo, en Segunda Federación, el partido también del Bergantiños, que este fin de semana va a jugar el domingo y lo va a hacer en casa a partir de las 5 de la tarde frente al Portugalete. También en Tercera Federación vamos a tener jornada para los equipos coruñeses en el fin de semana y los partidos el sábado, Atlético Arteixo a Londres desde las 5 y ya los otros dos encuentros el domingo, Montañeros Viveiro desde las 12:30 y el partido del Silva por la tarde desde las 6 en el campo del Portonovo. Un fin de semana en el que no tendremos Liga Juvenil en División de Honor. Y por supuesto tendremos baloncesto. Mañana llega el debut del Básquet Coruña en la Liga CB. Este es Carles Marco hablando, el técnico, de las ganas que tienen de que llegue ya ese debut de mañana frente al Barça.
3: Contentos, ilusionados, sabiendo también que es un partido contra uno de los mejores rivales de la competición, pero bueno, con muchas ganas de empezar, con muchas, ¿no? Pasado 3 meses desde que subimos y muchos de nosotros pues estamos impacientes por debutar. No he podido ser aquí en el Coliseum, pero es una cancha magnífica para jugar nuestro primer partido en la Liga.
0: Será mañana en el Palau desde las 9 frente al Barça. Es el regreso para el equipo a la Liga CB. El debut del entrenador tiene claro Carles Marco que va a haber muchas diferencias con lo que el año pasado se encontraron en primera CEB.
3: Bueno, el cambio de categoría conlleva también un cambio en el físico, creo que, y en el talento, sin desmerecer, porque la Liga, la primera CEB es fantástica y hay mucho talento y cada vez hay más capacidad física y hay muchos mejores equipos cada vez, pero hay un escalón más y lo que, bueno, creemos que tenemos que hacer es ser más consistentes. Esos pequeños momentos que teníamos el año pasado, sabemos que como jugamos nosotros hay parciales, pero estos parciales y esos 2-3 minutos o un minuto que no tenemos bueno, que sea lo menos posible, porque aquí sí que te castigan cada error que cometes. Y entonces, pues bueno, sin perder nuestro estilo y nuestra identidad, ser capaces de ser más consistentes y más constantes en nuestros esfuerzos, en nuestros momentos buenos alargarlos y los momentos malos que sean los menos posibles.
0: Carles Marco, hablando de las ganas que tienen ya de debutar y de que evidentemente saben a dónde llegan, a la Liga CB, ya hablábamos con el técnico hace un par de días aquí en el programa. Estaba ese día y también está hoy José Manuel Fernández. Hola, José, buenas tardes.
4: Hola, buenas tardes.
0: Porque ahí hablaba Carles un poco, ¿no? Lo que nos decía el otro día, que ya tienen ganas y tiene claro que la CB no es la primera FEB, como lo tenemos todos.
4: Sí, claro, y sobre todo ha destacado que en la CB no te puedes permitir un momento de respiro. Cuando te pongas un respiro, pues en 2 minutos a lo mejor te hacen un 12-0 y te quedas ya
0: claro,
4: haciendo el partido, ¿no?
0: Que una desconexión, por llamarlo desconexión, o un mal parcial, sí, en el que no dan las cosas, sí, en primera FEB te complica el partido, pero lo puedes sacar, aquí igual te deja ya sin opciones en el partido, venía a decirle el entrenador.
4: Totalmente, sí, y sobre todo con equipos de este potencial con el que se va a enfrentar mañana, ¿no?
0: En principio, con toda la plantilla a disposición, y vamos a escuchar, porque hoy le preguntaban también al técnico por Westermann. Sigue entrenando con ellos, pero no va a estar en el partido de mañana porque no tiene ficha con el primer equipo. Claro. ¿Es algo definitivo? ¿Podría cambiar? Esto dice el entrenador.
3: Bueno, la lectura es que nos ayuda a entrenar y que nosotros le ayudamos a que esté preparado para que pueda estar en breve en algún equipo. Veremos si nosotros, espero que no tengamos bajas, entonces no estará con nosotros, pero sí que nos ayudamos mutuamente. Es un placer, porque es buenísimo, lo he dicho, es un gran profesional, nos está ayudando muchísimo dentro y fuera del vestuario, y esa es la lectura ahora mismo, que nos ayuda a nosotros y ellos, y nosotros le ayudamos a él.
5: De pronto, porque no sé.
3: O sea, más claro.
5: La gente murmura y especula, ¿no?
3: Bueno, ya está bien que se hable de nosotros, está bien para una cosa u otra.
5: Equipos con 13 fichas, 14 y tal.
3: Bueno, no descartamos y lo hemos dicho, y Charlie lo ha dicho, estamos abiertos, necesitamos estar atentos al mercado, pero ahora mismo nosotros tenemos 12 fichas y vamos a muerte con ellos y espero que ellos con nosotros.
0: No cierra José la puerta, no le da un portazo a Westermann de decirle aquí no, solo para entrenar, pero por el momento es solo para entrenar.
4: Sí, bueno, claro, imagínate que tienen
0: una lesión. Pues,
4: que una lesión especialmente de la gente.
0: Porque sin lesión tú no lo ves, ¿no? Con lo que dice el entrenador.
4: Yo ahora mismo lo dudo, porque sería darle. Claro, te genera
0: el tema del cupo.
4: No es cupo, claro. Entonces el cupo, él lo puede sustituir, pues él o Callo. Él o Alonso, pero claro, tienes que mantener los cuatro cupos que tienes, ¿eh?
0: Sí, porque por ejemplo el base Dida Cuevas es cupo, además de ser capitán y demás. Entonces parece que están ya muy definidos los roles y casi parece que para fichar a Westermann tendrías que fichar un cupo más.
4: Efectivamente, es un poco complicado, pero bueno,
0: plantilla.
4: Tener 13 jugadores no está mal, y además un jugador como Westermann que tiene muchísima experiencia. Bueno, todo tipo de competiciones y además él se mantiene también y a la espera de que seguro que le va a surgir algo, si no es aquí le va a surgir algo seguro.
0: Sí, sí,
4: no, es un pedazo de jugador.
0: No se va a pasar el año entrenando aquí sin competir, eso. Uy,
4: te he perdido, no sé si es culpa mía.
0: Ah, no, decía que no se va a pasar aquí el año entrenando y sin jugar, que eso evidentemente no va a suceder. Veremos si por el camino pues acaba recalando la plantilla, pero de inicio en la liga parece que no, aunque no haya cerrado la puerta el entrenador. Rápidamente, ¿qué decimos del partido, José? Habló también el técnico del Barça, ahora le escuchamos. Ganó ayer el Barça en Euroliga remontando.
4: Sí.
0: Bueno, pues un difícil rival en el inicio,
4: es
0: evidente.
4: Es el Barcelona, una de las grandes potencias del baloncesto europeo. Es verdad que bueno, ayer ganó en un partido complicado y que además, bueno, pues tiene problemas porque le faltan tres jugadores, entre ellos sobre todo dos que son interiores, ¿no? Nebo y otro jugador de nombre un poco impronunciable, como Guano, hay una serie de jugadores. Pero bueno, tiene tres ausencias que son importantes. Ayer solo tenía grande a Balcerowski, entonces tuvo que hacer ahí un poco encaje de bolillos, ¿no? Aún así, sigue siendo una enorme plantilla, ¿no? Ha cambiado muchísimo respecto al año pasado, han cambiado estructura deportiva y bueno, no solo deportiva, sino también estructuralmente ha cambiado el club. Está Sergi Puyol, que es el arquitecto de Manresa y el año pasado en Baskonia, y es ahora el director deportivo. Sekulic, un entrenador también con muchísima presencia en Europa, pero es su primera experiencia en España. Y después tiene una plantilla de 15 jugadores y 11 son nuevos, ¿no? Entonces.
0: Sí, sí, eso lleva tiempo. Eso no tiene más que meterle tiempo.
4: Puede ser un buen momento para acercarse allí, pero aún así, claro, es que vimos lo que hacía ayer Panther. Bueno, pues no sé.
0: Es el Barça.
4: Bassett, Gibson, Justin Robinson, Brizuela, el propio Parra, que está en una enorme, en una gran forma, de Tyrese Martin. En fin, es una plantilla con muchos quilates, pero que todavía no está a pleno funcionamiento, entonces vamos a ver lo que sucede. Uh-huh. Muy física, como decía Carles Marco, aunque no grande de centímetros, o sea, van a tener jugadores que no, el único 5 va a ser Balcerowski, entonces ahí probablemente van a tener algún problema y supongo que Carles lo sabe y por ahí trabajará, imagino.
0: Vamos a ver qué pasa en el partido. Se puede ganar, porque es un partido y se puede ganar. El Barça no está muy rodado, pero evidentemente sigue siendo el Barça. Ya,
4: hay que competir.
0: Hablamos el martes, José, muchas gracias.
4: Muy bien, hasta entonces.
0: Vamos a escuchar también a Carles Marco hablando del partido y del Barça.
3: Bien, pues bueno, pues como dicen también ellos y como es lo normal, como nos pasó nosotros el año pasado con 12 jugadores prácticamente nuevos, pues ellos tienen 10 o 11, pues con mecanismos que les falta encontrar, pero se les ve con muy buena química, con muy buena energía, con buena mentalidad. Ayer, pese a las bajas, pues sale uno y mejora lo que ha hecho el otro. Se les ve con que tienen hambre y, bueno, capacidad atlética, talento. Bueno, estamos hablando de jugadores como Panther, como Brizuela, como sus bases que tienen mucho talento. Y pues como todos en esta época, con muchos mecanismos aún y con feelings para coger, pero bueno, se les ve que tienen un muy buen equipo y que lo van a hacer bien.
0: Pues mañana el debut del Básquet Coruña en la Liga CB, desde las 9 ese partido frente al Barça en el Palau. En un fin de semana en el que vuelve el hockey, no en la Hockey Liga, ni en la masculina para el Liceo, ni en la femenina para Marineda. Para eso tendremos que esperar todavía al último día, del mes que viene, al 31 de octubre. Pero este fin de semana regresa ya la Hockey Plata y además lo hace por todo lo grande con el derbi aquí en A Coruña, en el Palacio de los Deportes de Riazor, desde las 8:30 de la tarde de mañana, entre Compañía y Dominicos. Están con nosotros los entrenadores de los dos equipos. Alejandro Canosa es el técnico de Compañía. Hola, Alejandro, buenas tardes.
6: Hola, buenas tardes.
0: Y también está por aquí Pablo Togores, que es el entrenador de Dominicos. Hola, Pablo, buenas tardes.
7: Hola, ¿qué tal? ¿Cómo estáis?
0: Empiezo un poco con Alejandro, que va a ejercer de local. ¿Cómo pinta la temporada, Alejandro, para vosotros?
6: Bueno, pues el tiempo lo dirá, porque tenemos ahí el equipo bastante nuevo. Hicimos ahí reestructuración. Pero estamos contentos con la pretemporada y puede empezar bien, seguro que empieza bien.
0: Para vosotros, Pablo, ¿cómo pinta esta temporada?
7: Bueno, empieza de forma especial. Un sí. Partido siempre especial, ¿no? Marcado en rojo siempre en el calendario, que bueno, a mí me gustaría que fuese más adelante siempre, pero bueno, bien, hemos hecho una buena pretemporada, estamos preparados para un partido duro. Fuera de casa, en una pista bonita y vamos a empezar a intentar que salgan los tres puntos.
0: Alejandro, como dice Pablo, siempre un partido especial dentro de la rivalidad sana que tenéis entre los clubes, pero siempre un partido especial.
6: Eso siempre, los derbis al final pues tienen ese toque especial que nos conocemos todos desde hace muchos años. Además ahora pues hay muchos jugadores coruñeses y eso pues seguro que va a hacer que mucha gente del hockey en Coruña venga a vernos. Además es el único partido que va a haber, así que seguramente se llene y eso lo hace todavía más especial.
0: Lo que pasa que sí que es verdad que, como decías tú, Pablo, con poco scouting, ¿eh? Es difícil saber un poco por dónde vais a ir los dos equipos. ¿Tú cómo lo ves el partido, Pablo?
7: Sí, a ver, bueno, en las primeras jornadas es lo habitual, pasa habitualmente, ¿no? Que hay poco scouting. Bueno, con los catalanes suele haber más porque hay un poco, juegan más partidos con la Liga Catalana y bueno, hay más vídeo, pero bueno, al final los jugadores individualmente los conocemos a prácticamente todos ellos. Después a Alex también un poquito. Entonces bueno, más o menos nos conocemos de muchos años, entonces al final sorpresas, yo creo que las justas, ¿no? Siempre es cierto que las primeras jornadas, bueno, pues siempre la preparación no es óptima, no llegas al 100%, pero bueno, hay que saber sacar esos partidos.
0: ¿Tú cómo lo ves, Alejandro? Además juegas en casa.
6: Bueno, hay un poco la línea de lo que dice Pablo. Además, esta pretemporada fue un poco atípica por el cambio del calendario, entonces fue un poco más corta de lo que nos gustaría, yo creo. Y poquitos partidos de preparación, pero bueno, apretando los entrenamientos, los partidos, hicimos ajustes, acoplar el equipo y yo creo que estamos preparados para hacer un buen partido.
0: Pues invitamos a la gente a que vaya. Como decíamos, se va a jugar en el Palacio de los Deportes. El día es mañana y la hora las 8:30. Mañana ya os veis, Alejandro, Pablo, ya os saludáis allí en la pista, que tenéis buena relación además.
7: Sí, sí, sí. Sí, sí, sí, la verdad que sí.
0: Así que mañana ya empezáis ahí a hablar uno con el otro, pero mañana como rivales. Estamos muy atentos, a lo que hagáis en compañía de Indominicos, en Dominicos y en compañía durante el año, y ya os vamos llamando. Vale, gracias por estar.
7: Vale. Perfecto.
0: Muchas gracias. Gracias. Alejandro Canosa, el técnico de compañía, Pablo Togores, el entrenador de Dominicos. Y así da gusto, además, con la buena relación entre clubes, entre entrenadores, y disfrutando mañana del hockey con ese compañía Dominicos en el Palacio. También vamos a disfrutar el fin de semana con el OAR, que va a jugar fuera. No lo vamos a poder disfrutar en A Coruña. Segundo partido fuera, tercero de la temporada. Empezamos ganando fuera. Perdimos el otro día con el Aitasuna en casa y ahora toca visitar en la tercera jornada a Zaragoza. Ya está por aquí Nando González para hablarnos del partido. Hola, Nando, buenas tardes.
8: Hola, buenas tardes.
0: ¿Cómo llegáis? Porque el otro día tocó perder, pero frente a uno de los grandes favoritos y compitiendo. Ya nos lo contabas el lunes.
8: Bueno, pues sí, la verdad es que el otro día la batalla la perdimos, pero bueno, no hay que olvidar que esto es muy largo, esto es una carrera de fondo, y que los chicos están trabajando bien, corrigiendo errores, acoplando todavía las fichas para ser más competitivos, y bueno, y tendremos que dar una prestación óptima este sábado si queremos tener los dos puntos a Coruña.
0: Partido, por lo que nos dices, que esperas complicado, por ser fuera de casa y por el rival, ¿no?
8: Sí, la verdad es que Zaragoza es un equipo que se ha reforzado bien respecto al año pasado. Bueno, en su casa siempre pone las cosas difíciles, ¿no? Uh-huh. Como te digo, tendremos que estar 60 minutos muy concentrados, compitiéndoles mucho, no perder la cara al partido y estar bien en todas las fases del juego para sacar los dos puntos de ahí.
0: Que tengáis muchísima suerte, Nando. El lunes ya nos cuentas cómo os fue en esta tercera jornada. Estaba yo mirando por aquí Zaragoza, cómo había empezado y ha perdido los dos, pero eso no es para fiarse, ni mucho menos. Además tendrán más necesidad seguramente en casa, así que vamos con las orejas tiesas, Nando, para allá.
8: Sí, ahora llevamos dos jornadas, luego todas las matemáticas tienen importancia relativa.
0: Sí, es verdad. Hasta el lunes, Nando, muchísimas gracias.
8: Un saludo.
0: Por atendernos. Vamos a publicidad y enseguida volvemos con más citas del fin de semana.
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0: El fin de semana también tenemos otra cita en balonmano con el Culleredo, que va a jugar en casa, jornada 2, viene de ganar en la primera y en esta jornada va a recibir a Balonmano Ingenio. El partido será mañana a las 8:30 de la tarde. Y también tendremos la segunda jornada del campeonato para el 5 Coruña en la segunda B del fútbol sala masculino, con el 5 Coruña, que va a jugar el primer partido en casa frente a Salamanca, después de que la semana pasada ganásemos en Zamora por 5-2. Así que dos jornadas y en este caso, pues buscando la segunda victoria también de la temporada. El lunes escuchamos a Pachi, al técnico del 5 Coruña, hablándonos de cómo fue el partido. Y además, también tenemos que saludar en el programa a Chano Planas para hablar de boxeo, porque Emmanuel Reyes va a pelear hoy por el oro europeo, después de conseguir, pues precisamente, antes de ayer por la tarde, la clasificación para esa final. Hola, Chano, buenas tardes.
10: Hola, buenas tardes, Mario.
0: Estamos ahí a un pasito, o a un combate, de que Emmanuel sea además campeón de Europa.
10: Efectivamente, ya tiene el bronce europeo, tiene la plata europea y vamos a ver si este año se lleva el oro.
0: Sí, ¿cómo lo ves tú? Porque parece pues que tiene opciones, ¿no? En teoría, el ruso era el peor rival y ya se lo cargó hace un par de combates.
10: Efectivamente, le tocó en la primera vuelta, aunque Manuel como cabeza de serie libró el primer combate. El ruso venía de ganar al representante de Bélgica, creo recordar, y Manuel pues se quitó el hueso. Lo que pasa es que el hueso le costó caro porque le abrió una ceja, uh-huh, y Manuel está peleando desde entonces con una ceja abierta. Entonces ya lleva dos combates, la tiene bastante resentida, pero bueno, poco a poco yo creo que está cada vez mejor y que su moral está... vamos, por todo lo alto, ¿no? Porque el georgiano, que también era un rival duro, pues lo eliminó con dificultades, porque fueron creo que 3-2, aunque la decisión fue unánime, pero le quitaron un punto injustamente a Emanuel, y en ese combate no le volvió a sangrar la herida. Entonces, bueno, descansó ayer, está con mucha moral, yo hablé con él hoy por la mañana, pero yo no me he podido desplazar por temas personales, y lo que me ha dicho es que vamos a por más, y este oro es nuestro, y estaba muy, muy, muy, muy, muy motivado.
0: El rival va a ser el turco Enra Yasar, lo he dicho bien.
10: Efectivamente, fue campeón de Europa sub-23, es un rival muy fuerte, es zurdo, siempre hemos dicho que a Manuel se le dan muy bien los zurdos, y es un chico que va también a un solo golpe, es decir, que es contundente en su pegada, hay que tener cuidado, pero también eso, como todos los pegadores, suele tirar pocos golpes contundentes, y eso en boxeo amateur a Emanuel le va muy bien, ¿no? Porque Emanuel es de tirar más manos, es mucho más hábil, se va muy bien por la parte derecha de los zurdos, de los rivales, y yo espero que la movilidad de Manuel y el talento se imponga a la fortaleza del turco, ¿no?
0: El combate a partir de las 8 de la tarde, el lunes contamos cómo le ha ido Manuel, ojalá que colgándose el oro.
10: Me dicen que un poquito antes, a las 7, sí, 6 y media, 7 de la tarde, pues si lo quieren ver en Eurosport, los aficionados al boxeo lo pueden ver.
0: Pues genial, porque Chano está más al día, yo tenía la hora oficial, pero a Chano ya le han soplado que va a ir un poquito antes el combate. Gracias Chano, hasta la semana. Y en el minuto que nos queda nos va a contar Nacho Carballeira cómo viene el fin de semana en motor. Hola Nacho, buenas tardes, porque tenemos Rally en Carballiño y en Llanes.
11: Sí, tenemos Rally del Gallego en el Carballiño, que ya arrancará hoy por la tarde, que hay un tramo urbano a partir de las 8 allí en el centro del pueblo. Y mañana pues 8 tramos, 4 a doble pasada. Ahí tenemos a Daniel Verdomás, a Alberto Meira como principales candidatos, también a Josito Lamela. Y como bien decías, tenemos supercampeonato de rallies en Llanes, donde pues tenemos de vuelta a Álvaro Muñiz después del percance y del incendio del coche que sufrió en las Rías Baixas, y que esta mañana en el Seguirán pues hizo el segundo mejor crono, así que muy ilusionados con lo que puede hacer Alvarito. También tenemos por allí a Iván Ares, que fue cuarto, y a Cajiao, que al final fue 15º con una sanción, y por último, pues autocross en Santa Comba.
0: Sí, pues
11: a partir del mediodía, por la mañana son las calificaciones, y a partir de las 2 de la tarde, 2 y media, ya empiezan con las mangas tedias a la final.
0: Pues muchísimo motor, gracias Nacho.
11: Venga,
0: nos vamos mañana, el lunes más.
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1: Saludos amigos, muy buenas tardes. Bienvenidos un día más a La Salud Natural. Ya saben que este es su tiempo dedicado a la salud. Vamos a conversar esta tarde con el doctor Domingo Pérez León, especialista en medicina natural, especialista en medicina antienvejecimiento, al que ya saludamos. Doctor, muy buenas tardes.
2: Muy buenas tardes, Madalena.
3: Hablemos de problemas digestivos, trastornos, digestiones lentas, gases, hinchazón abdominal y sobre todo del sobrecrecimiento bacteriano, que ahora se habla mucho de eso. ¿Nos puede explicar en qué consiste y cómo se puede tratar de forma natural?
2: Sí, y de hecho, pues fíjate, dentro del contexto de la medicina oficial han puesto énfasis también en esto del sobrecrecimiento bacteriano, porque son muchos los problemas de salud que pueden originar este tipo de bacterias, este predominio de bacterias gran negativas que generan sustancias. Estas sustancias pueden afectar directamente a la salud del ser humano. Entonces, ¿qué es lo que hacen para determinar si existe sobrecrecimiento bacteriano o no dentro del contexto de la medicina oficial? Pues dan una serie de sustancias que se toman y después a través del aire expirado lo analizan y te determinan si tienes problema de sobrecrecimiento bacteriano. Muy parecido a lo que llamamos Helicobacter pylori,
3: ¿sí?,
2: que es aquella bacteria que se sitúa por debajo de la submucosa del estómago y que sabemos que es responsable de muchos problemas también de índole digestivo. Pues bien, se realiza el test del aliento y con esto pues se puede evaluar si uno tiene el Helicobacter pylori o no. Pues para el sobrecrecimiento bacteriano es un poco similar. Es una prueba que realizan también dentro del contexto de la medicina oficial. A mí me gusta otra prueba que es mucho más sencilla, porque no hay que tomar nada, que es la determinación de metabolitos orgánicos urinarios. ¿Y en qué consiste? Pues a través de un análisis de orina se recoge la primera orina de la mañana y sabemos que cuando tienes un sobrecrecimiento bacteriano, estas bacterias producen sustancias, hacen caca, pis, y estas sustancias pasan a la sangre, de la sangre pasan al riñón y del riñón se excretan a través de la orina. Y como ya sabemos qué sustancia corresponde a cada una de las bacterias, pues a través de ese análisis de metabolitos orgánicos urinarios, que son metabolitos procedentes de estas bacterias, podemos evaluar si tiene un problema de sobrecrecimiento bacteriano. Y también en esta prueba de metabolitos orgánicos urinarios determinamos también si la presencia de cándidas. Sabes que las cándidas generan grandes alteraciones a nivel del tubo digestivo. Generan o producen auténticos agujeros en la mucosa intestinal. Y todo esto pues puede generar por ese aumento de la porosidad intestinal muchos problemas a nivel de la piel, a nivel del cerebro, a nivel muscular, a nivel tendinoso. De ahí que es importante regular globalmente todo el funcionamiento del aparato digestivo. Y Magdalena, estamos en el otoño.
3: Estamos en el otoño, yo sé.
2: Y el otoño, lo decimos siempre, que el otoño fundamentalmente afecta al estómago, al bazo y al páncreas. Fíjate, estómago y páncreas, dos estructuras que participan de forma muy activa en los procesos de digestión. Pero cuando hablamos de los procesos de digestión, tenemos que también dirigir nuestra mente cómo realizamos la masticación. Son muchas las personas que ya tienen integrado en su cerebro que de comer deprisa. Y si comes deprisa, a veces porque tienes poco tiempo en el trabajo, te dan solamente media hora y tienes que comer muy deprisa, pues esto facilita la llegada de residuos o fragmentos de alimentos mal digeridos al estómago y del estómago al intestino. Y esto pues genera distintas alteraciones de fermentación, de putrefacción, que producen gases, hinchazón abdominal, dolores abdominales. Fíjate, muy importante, y quiero hacer énfasis en la masticación. Si no masticas bien o comes muy deprisa, no ensalivas bien inicialmente ese alimento. Y sabemos que la saliva contiene sustancias enzimáticas que comienzan ese proceso de digestión de los alimentos que consumimos en el día a día. Pero no solamente contienen enzimas digestivas, sabemos que la saliva también contiene factores de crecimiento. Factores también de regulación de nuestras mucosas. Y sabes que, sobre todo las personas que tienen animales, perros, por ejemplo, cuando se hacen una herida, se lamen la herida y a través de esta saliva cura esa herida. Pues bien, a nosotros también nos pasa lo mismo. Esa saliva lleva factores de crecimiento y estos factores de crecimiento favorecen esas, que esas pequeñas microlesiones que podamos tener a nivel del intestino, ese aumento de la porosidad intestinal, pues nuestra propia saliva también tendría un efecto reparador de estas mucosas. Pero claro, si comes muy deprisa, el alimento prácticamente entra sin saliva. Por eso, muy importante, aquellas personas que sufran y padezcan problemas o trastornos de tipo digestivo, hay que masticar bien el alimento para que llegue en forma de puré directamente al estómago. Pero son más frecuentes ya, y de hecho ya hemos recibido en la consulta a algunos pacientes con ardores, reflujos gastroesofágicos, con problemas de ardor a nivel estomacal. Pues recuerden que preparados como es el GastroPlus, que nos aporta un extracto concentrado de aloe vera, orientado y dirigido fundamentalmente para esto. Una ampolla pues unos 10 minutos antes de la comida y de la cena. Podemos apoyar también con cal aciforte, que lo distribuye también Mundo Natural, que son alginatos y generan una especie de película a nivel del estómago y del esófago. Y estos alginatos de cal aciforte se toman después de las comidas y también evita que se formen estos eructos y estas alteraciones digestivas relacionadas fundamentalmente con el estómago. Y estamos diciendo que el otoño afecta directamente al funcionamiento estomacal, también a nuestro páncreas y también al bazo. El bazo sabemos que forma parte de nuestro sistema inmunológico, es el corazón del sistema linfático. Y es muy importante apoyar desde el punto de vista inmunológico, ahora lo veremos, el sistema inmunológico, que tiene mucho que ver con el funcionamiento de bazo. Bien, después del estómago le toca su turno al hígado. Y sabemos que el hígado, hay muchas personas que tienen un hígado lento, un hígado vago, un hígado perezoso, un hígado que no aporta esos jugos hepaticobiliares muy necesarios para emulsionar los alimentos que proceden del estómago y que de esta forma el páncreas pueda actuar a través de esa emulsión de los jugos biliares en los alimentos concretos que hemos ingerido. Pues bien, preparados como es el Depur Plus, una cápsula antes del desayuno, comida y cena, que nos aporta alcachofera, condurango, rábano negro, colina, cúrcuma, sustancias que estimulan la formación de los jugos hepaticobiliares. Tampoco nos podemos olvidar que venimos del verano y muchas personas pues han realizado una alimentación pues demasiado refinada, con distintas sustancias tóxicas. Recordamos que preparados del grupo Farmacad, como es el tocinolín, tomando dos cápsulas, eso sí, con un buen vaso de agua, tres veces al día, nos ayuda a drenar, a limpiar, a detoxificar nuestro hígado, la sangre, el riñón, la piel, para eliminar esos elementos tóxicos que de alguna forma pueden comprometer directamente el funcionamiento de nuestro hígado. También hay que recordar, hemos hablado ya unas cuantas veces, del glutatión liposomado reducido, el del punto verde,
3: el del punto verde,
2: que distribuye Ibérica Natural. El glutatión es el mayor detoxificador del hígado.
3: Sí.
2: Es el guardián del pulmón, reduce el estrés oxidativo a nivel del cerebro y sabemos que muchas patologías que tienen que ver con una disfunción, con una perturbación del funcionamiento de nuestro cerebro, de nuestras neuronas, se deben precisamente a un exceso de estrés oxidativo, es decir, de radicales libres a nivel del cerebro. Pues bien, aquí nos vendría muy bien glutatión liposomado reducido de Ibérica Natural, del punto verde, para que podamos drenar, limpiar, detoxificar no solamente el hígado, el pulmón, todas las células en general del organismo y sobre todo también del cerebro. Después le tocaría el turno al páncreas. Una vez que ya hemos masticado, hemos recibido el ácido clorhídrico del estómago, hemos recibido la emulsión de los jugos biliares a nivel del hígado y lo hemos limpiado, lo hemos detoxificado, ahora le toca el turno a la función del páncreas. Y el páncreas, la verdad es que es una estructura más o menos pequeña, pero distinguimos en el páncreas dos partes. Páncreas endocrino, que correspondería prácticamente solamente al 3% de la masa total del páncreas, es el páncreas endocrino. ¿Y de qué se encarga el páncreas endocrino? De producir la insulina, el glucagón, es decir, para la regulación directa de la homeostasis de la glucosa. Pero el 95% aproximadamente del páncreas es el páncreas exocrino, es decir, páncreas que se dedica a la producción de enzimas digestivas pancreáticas, como son las lipasas, las proteasas, las amilasas, que nos ayudan a digerir grasas, proteínas y también los hidratos de carbono de cadena larga. Pues bien, también sabemos que el otoño puede afectar al buen funcionamiento de nuestro páncreas. Aquí deberíamos de apoyar con preparados como es el gastroenzim, que precisamente de mundo natural nos aporta lipasas, proteasas y amilasas, y la dipeptidilpeptidasa 4, que es la enzima que nos ayuda a digerir el gluten, que sabemos que el gluten inflama el intestino y lo vuelve poroso, y nos ayuda también a digerir la caseína, que procede directamente de lo que es la leche de vaca, es la proteína de la leche de vaca. Por cierto, ¿sabías que tanto el gluten como la caseína son alimentos morfínicos?
1: ¿Sí?
2: Significa que cuando ingerimos estos alimentos, el organismo libera morfina, y sabemos que la morfina produce estreñimiento. Entonces, ojo, aquellas personas que son estreñidas de forma reiterada y repetitiva, recuerden que si consumen esos alimentos morfínicos, el gluten procede de los cereales, por ejemplo, el centeno, el trigo normal, la avena. Normalmente los cereales suelen contener esta proteína, y la caseína procede precisamente de los lácteos de vaca, fundamentalmente. Pues bien, que sepan que cuando consume estos alimentos liberan esa morfina. Por eso, cuando uno consume estos alimentos, se siente un poquito mejor.
1: Sí.
2: Fíjate, es muy curioso. En París hay una panadería que tiene siempre una cola, pues a lo mejor de 60, 80 personas, ¿no?
1: Sí.
2: Detrás de esa panadería. Y otras panaderías cercanas, pues tienen pues 4 o 5 personas que van a comprar el pan, ¿no? Y entonces han visto que este panadero añade gluten a lo que es la harina que ya contiene ya el propio trigo, ¿no?
1: Ajá.
2: Y claro, como busca tiene más un mayor aporte de gluten, pues claro, liberan mucha más morfina.
1: Sí.
2: Y entonces se pegan un chute ahí como de morfina a través del gluten que consumen, ¿no?
1: Uh-huh.
2: Entonces están todos esperando ahí en la cola, aunque tarda mucho tiempo, para darse el chute, ¿no? Entonces sabemos que el gluten inflama muchísimo el intestino. También sabemos que no es muy bueno para los problemas de piel, para los problemas cutáneos, porque sabemos que uno de los tejidos que contienen glutaminasa, mayor cantidad de glutaminasa, es la piel, y si ingieres gluten va a afectar a esta glutaminasa y va a producir una inflamación y grandes problemas en el plano cutáneo. Entonces hay que intentar evitar estos preparados, estos alimentos, y apoyar con enzimas digestivas pancreáticas como es el gastroenzim para optimizar globalmente el funcionamiento del aparato digestivo. Pero la parte final de la regulación o de la digestión corresponde a la flora intestinal.
1: Uh-huh.
2: Son esas bacterias buenas, saprofitas y amigas que tenemos en el intestino, se encargan ya de digerir la última porción de todo lo que es el alimento que hemos ingerido. Pues bien, muchas personas tienen disbiosis, muchas personas tienen sobrecrecimiento bacteriano, como decías en la pregunta, y todo esto pues va a originar también trastornos en la digestión, sobre todo en la parte final. Aquí deberíamos aportar preparados como es el Bactolife, que nos aporta esas bacterias buenas y amigas para estimular ese kilo y medio de bacterias que tenemos cada uno de nosotros y que son muy necesarias para el proceso final de la digestión. Lactolife podemos tomar una cápsula pues unos 15 minutos antes del desayuno y de la comida, y de esta forma podemos tener una buena flora intestinal que también optimice el proceso de digestión. Pero hablabas del sobrecrecimiento bacteriano, de esas bacterias malas, de esas bacterias que excretan sustancias que pueden perturbar el equilibrio biológico del ser humano, generando distintas patologías. Hay que eliminar estas bacterias. Y para ello proponemos Sibosan.
3: Sibosan.
2: Sabes que el término que se utiliza en medicina para determinar si tienes sobrecrecimiento bacteriano se llama SIBO. Y este preparado de Laboratorios Mardán, que se llama Sibosan, como su nombre indica, es para tratar el sobrecrecimiento bacteriano. Contiene el Bacillus subtilis y contiene también distintas sustancias de aceites esenciales que ayudan a eliminar toda esta carga patógena de bacterias gran negativas que producen grandes problemas de salud en todo lo que es el aparato digestivo y también extradigestivas. Hay que tomar de este Sibosan pues una cápsula dos veces al día. Puede ser antes de la comida y antes de la cena. Pero también estaría bien estimular de forma específica y las placas de Peyer, es decir, el sistema inmunológico del intestino, porque recordamos que estas placas de Peyer están en comunicación directa con el bazo. Y hemos dicho que el otoño es bazo, es estómago, es páncreas. Entonces, si estos pequeños ayudantes del bazo, que son las placas de Peyer, están inflamados o tienen algún problema, pues esto puede afectar directamente al bazo. Y preparados como es el Colinmun, que es un lisado, es un posbiótico, que es un lisado de Escherichia coli, de esa bacteria que a veces produce las infecciones urinarias, pues en Alemania lo han lisado y han visto que estimula de forma muy eficaz estas pequeñas placas de Peyer que su buen o mal funcionamiento van a generar problemas del sistema inmunitario. Si funcionan bien, nuestro sistema inmunológico se va a fortalecer. Entonces, problemas de alergias, de rinitis, de alteraciones del sistema inmunitario, autoinmunes, enfermedades autoinmunes de todo tipo, pues mejorarían también con este Colinmun, que viene en forma de sobrecitos, y en los casos de enfermedades graves se puede tomar un sobre con un poquito de agua 15 minutos antes del desayuno y de la comida, y así fortalecemos ese 80% del sistema inmunológico que tenemos en estas placas de Peyer y que, repito, que están comunicadas directamente con el bazo. También podemos armonizar, podemos regularizar todo lo que es el equilibrio de nuestra flora intestinal con preparados como es el Regulab Probio, que es un preparado que ha sido fabricado en Alemania a través de lo que se llama una fermentación en cascada del doctor Niedermayer, y sabemos que este preparado aporta la friolera de 50.000 metabolitos a nuestro intestino para que el conjunto total de nuestras bacterias se nutra y funcionen bien y genere una buena variabilidad de nuestra flora intestinal. Hay que tomar pues unos 10 mililitros, puede ser antes de la cena, antes de la comida. Sabe un poquito a vinagre. Para aquellas personas que no les guste el vinagre, pues se mezcla con un poquito de agua y ya está. No hay ningún problema en este sentido. Pero que sepan también que se puede rejuvenecer con Regulab Pro y hialurón, que contiene ácido hialurónico. Y este ácido hialurónico, vehiculizado a través de Regulab Probio, aumenta su absorción hasta 4 o 5 veces más de lo habitual. Y este ácido hialurónico va a ir a parar a la piel, va a ir a parar a las uñas, al pelo, a todas las estructuras de nuestro organismo, produciendo también un rejuvenecimiento. ¿Qué queremos generar? Un estado de rejuvenecimiento. Regular pro hialurón. Que queremos simplemente optimizar y aumentar la variabilidad de nuestra flora intestinal y mejorar la calidad de nuestra flora. Regular pro regular probio simplemente. Están las dos formas químicas, ¿no? Uh-huh. Bien, con esto pues ya hemos regulado, hemos eliminado esas bacterias patógenas, hemos optimizado globalmente todo el equilibrio del aparato digestivo para que podamos entrar de forma adecuada en el otoño y así de esta forma no tener esos trastornos digestivos, no tener esos problemas relacionados con esos gases, esos ardores, esos eructos. Decíamos también que otoño es bazo, y el bazo hay que mimarlo, hay que cuidarlo, porque está muy relacionado también con el sistema inmunitario. Preparados como es el Plus Defense, que nos aporta Reishi, Shiitake, Maitake, que son hongos inmunoestimulantes que a través de sus betaglucanos estimulan, producen lo que se llama interferón gamma, que va a regular fundamentalmente esos virus. Sabemos que el otoño e invierno pues atacan muchísimo los virus, aprovechando los cambios de temperatura, nuestras mucosas se vuelven más frías, no llega suficiente sangre a estas mucosas, y esto favorece que puedan entrar estos virus. Pues bien, Plus Defense, una o dos cápsulas tres veces al día. También podemos aportar en este sentido la vitamina C, en su forma liposomada. El Mundo Natural nos ofrece vitamina C nanosomada en forma de cápsula, o el laboratorio Marnis también.

0: virus. Sabemos que el otoño e invierno pues atacan muchísimo los virus, aprovechando los cambios de temperatura, nuestras mucosas se vuelven más frías, no llega suficiente sangre a estas mucosas y esto favorece que puedan entrar estos virus. Pues bien, Plus Defense, una o dos cápsulas tres veces al día. También podemos aportar en este sentido la vitamina C, sí, en su forma liposomada. El Mundo Natural nos ofrece vitamina C nanosomada en forma de cápsula, o el laboratorio Marnis también nos ofrece vitamina C liposomada en forma bebida, muy agradable, tanto una opción como la otra. Uh-huh. Estimula todo lo que es la capacidad total de funcionamiento de los leucocitos y rejuvenece nuestro sistema inmunitario. Pero tampoco nos podemos olvidar que el sistema inmunológico necesita hierro. Y personas, sobre todo mujeres, a veces también niños también encontramos, que tienen bajo los niveles de hierro sérico o de ferritina, ferritina por debajo de 50, hierro sérico por debajo de 80, esto puede ser un factor perturbador del funcionamiento de los macrófagos, que son las células sanguíneas que acuden al punto concreto y específico donde ha llegado ese microorganismo en cuestión. Estos macrófagos no se mueven magdalena si no tienen hierro. Ajá. Entonces, Ferrovine más del laboratorio Marnis, sí, nos vendría muy bien una ampollita diaria. Es un hierro muy agradable. A veces muchas personas se quejan de que cuando toman hierro, que si les da estreñimiento, que si les da... Ferrovine más se tolera muy bien y normalmente no suele dar este tipo de manifestaciones que muchos preparados que encontramos en la actualidad de hierro pueden provocar. También tampoco nos podemos olvidar de nuestra leche de yegua.
1: Tampoco.
0: Leche de yegua Ecolactis, uh-huh, con ese calostro, que es la primera porción de leche materna que la mamá transfiere al bebé. Uh-huh. Preparados de calostro, de laboratorios Ecolactis, de esa yeguada que tiene por aquí en la zona de Madrid, sí, podemos aportar una o dos cápsulas de calostro, o si preferimos la leche de yegua, que es muy rica en inmunoglobulinas, una de ellas la inmunoglobulina A, que es una defensina que nos defiende en nuestras mucosas contra la entrada de patógenos sin generar problemas inflamatorios. Pues también podemos tomar la leche de yegua en polvo, sí, o en forma de cápsulas. Serían también opciones también terapéuticas naturales. Y cuando hablamos de calostro, todo el mundo piensa que es para niños. No, es para cualquier edad, porque el calostro tiene ese efecto inmunoestimulante tanto en niños como adolescentes, como edad adulta, como la tercera edad. Sí. Lo tenemos en forma de cápsulas, lo tenemos en forma de polvo liofilizado que se puede aportar a los desayunos matinales y también es una forma de estimular nuestro sistema inmunológico. Que no se nos olvide de la vitamina D. La vitamina D, si está baja, por debajo de 30 nanogramos mililitro, nuestro sistema inmunológico ya se viene abajo. Entonces, importante en estos casos aportar unas 4.000 unidades internacionales diarias de vitamina D3 con el fin de alcanzar unos buenos niveles entre 40 y 60 nanogramos mililitro, sobre todo lo que es otoño, invierno y primavera. Aquí deberíamos introducir un pequeño matiz. Ay. Es que para aquellas mujeres que tienen problemas de osteoporosis, se pueden beneficiar también de la vitamina D3 con K2, uh-huh, de Mundo Natural, y así tratan problemas de osteoporosis y también tratan el problema de la vitamina D. Sí. Entonces, Vitanano D3 de Mundo Natural con K2 estaría más orientado para los problemas de osteoporosis, pero si solamente es para potenciar y mejorar el sistema inmunitario y otras cosas más que nos ayuda la vitamina D, pues sería suficiente Vita D3 de 4.000 unidades internacionales. Pues bien, yo creo que hemos dado un repasito general para poder entrar de forma adecuada en este otoño y que sea un otoño saludable y que queremos que nuestros oyentes no padezcan, no sufran de estas infecciones víricas y que no tengan estos trastornos digestivos.
1: Le preguntan si Royal Provite 5000 lo puede tomar una oyente que tiene diabetes tipo 2.
0: ¿Con diabetes tipo 2? Sí, lo puede tomar. Lo que tiene que controlar en la diabetes tipo 2 es evitar alimentos de índice glucémico elevados.
1: Sí.
0: Para ello, pues puede solicitar la dieta del índice glucémico o la dieta paleolítica. También se puede ayudar con preparados como es el Divecol Gluco, que contiene berberina, que contiene...

0: ácido alfa-lipoico, que contiene también el picolinato de cromo, que mejora la sensibilidad de los receptores a la insulina. Porque es muy curioso, en la diabetes tipo 2 o diabetes del adulto, el paciente tiene insulina, pero esa insulina no trabaja, no cumple con su función, que es la de introducir la glucosa al interior de la célula, porque hay bloqueo en los receptores de la insulina. Por eso el picolinato de cromo, al mejorar la sensibilidad de estos receptores, esa insulina trabaja mejor, con lo cual bajan los niveles de glucosa a nivel sanguíneo. Entonces, preparados como es el Livecol Gluco de Mundo Natural, que aporta berberina, ácido alfa-lipoico y este picolinato de cromo, estaría muy indicado una cápsula pues unos 15 minutos antes del desayuno, de la comida y de la cena. Ajá. Tres veces al día. Y hacer ejercicio. Recordamos que el ejercicio gasta y consume glucosa.
1: Sí.
0: Tenemos ahí un medicamento con el ejercicio,
1: claro.
0: Una horita diaria, un paso ligerito, y con eso pues también estamos disminuyendo los niveles de glucosa a nivel sanguíneo.
1: De acuerdo. Le preguntan también, doctor, entre el NAC y el glutatión, ¿cuál es el más completo?
0: El glutatión, a través del NAC, la misión del NAC es estimular el glutatión.
1: Uh-huh.
0: Y glutatión es guardián de pulmón y detoxificador del hígado y reduce el estrés oxidativo cerebral.
1: Ajá.
0: Entonces, el glutatión, sobre todo, reducido, y si además es liposomado, el del punto verde, pues muchísimo
1: mucho mejor.
0: Mejor.
1: De acuerdo. Otra de las consultas es para preguntarle qué recomienda. Si, bueno, saben que las verduras frescas, pero si mejor congeladas o en lata.
0: Yo prefiero congelado.
1: Congelado.
0: Porque, claro, todo lo que está enlatado ya necesita conservantes.
1: Uh-huh.
0: Y lo que es congelado, El conservante es el frío.
1: Sí.
0: Entonces el frío, una vez que se ha descongelado, desaparece y ya no te afecta.
1: Sí.
0: Pero todo lo que es enlatado se puede utilizar de vez en cuando, pero no son alimentos para consumir día a día.
1: Uh-huh.
0: Porque contienen antioxidantes y todo lo que es enlatado pues ya tiende a ser un alimento muerto, ¿no?
1: Sí, de acuerdo.
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0: Vamos a darle un repaso a la enfermedad intestinal porque se calcula en España que unas 300.000 personas la padecen, con alteraciones de la capacidad del organismo para digerir los alimentos, absorber los nutrientes, y esto les trae una calidad de vida mala porque les provoca dolor y sufrimiento crónico. ¿Cuál es el enfoque desde la medicina integrativa para este problema?
1: Bien, sabes que hemos comentado muchas veces que a lo largo de la evolución de la historia de la medicina, la mayoría de los autores médicos de las distintas épocas ya lo decían, ya lo sabían, que la raíz de todos los males estaba en el mal funcionamiento del aparato digestivo y el mal funcionamiento del intestino y de la flora intestinal. Pues bien, sabemos que cuando hablamos del aparato digestivo, son varios los órganos y estructuras que componen el funcionamiento del aparato digestivo. Influye muchísimo cómo masticas el alimento en la boca, influye el estómago a través de la producción de ácido clorhídrico, influye el buen funcionamiento del hígado a través de los jugos hepático-biliares, influye también muchísimo el funcionamiento de páncreas a través de la formación y producción de jugos pancreáticos, y también influye muchísimo cuál es la calidad de tu flora intestinal, porque en definitiva toda la opción final del proceso de digestión depende de la presencia de una buena flora intestinal. Pues bien, vamos a empezar para tratar de una forma integrativa, de una forma holística, de una forma integral, los problemas que tienen que ver con el aparato digestivo. Primero, comer despacio. Cuando comemos despacio, ensalivamos mucho mejor el alimento. El alimento tiene que llegar básicamente en forma de puré a nuestro estómago, porque recordamos que los alemanes lo comentaban muchas veces, que el estómago no tiene dientes, y si no hay dientes en el estómago, todo lo que no, el trabajo que no has realizado con tu dentadura. Por eso muchas veces decimos que la salud empieza por una buena salud bucodental. Pues bien, sabemos que si no masticas bien o tienes una mala salud bucodental, pues de alguna forma esto va a afectar directamente a esa mala masticación y a esa mala emulsión a través de los jugos que se producen salivares, porque la saliva tiene enzimas como es la ptialina que ya comienzan ese proceso de digestión de los alimentos que consumimos el día a día. Pero a veces hay personas que nos consultan por problemas de acidez, reflujo gastroesofágico, alteraciones en todo lo que es el esófago y el estómago. Pues recordamos que aquí los extractos concentrados de aloe vera, Mundo Natural nos ofrece preparados como es el GastroPlus, una ampolla 10 minutos antes del desayuno, de la comida y de la cena, pues estaría muy indicado. Lo podemos combinar también con alginatos, como es el Cal Acid Forte, que lo distribuye también el Mundo Natural, una tableta después de cada comida, que ahora fundamentalmente llegamos ya al otoño, y en el otoño son muy frecuentes los reflujos y los eructos gastroesofágicos. Pues bien, GastroPlus, el Cal Acid Forte estaría muy indicado. También después le tocaría el turno directamente al hígado. Pero a veces tenemos el hígado lento, el hígado vago, el hígado perezoso, que no produce, que no fabrica suficientes jugos hepático-biliares. Pues hay que darle un empujoncito a nuestro hígado, hay que estimular la formación de jugos biliares. Aquí podemos utilizar preparados que aportan la alcachofera, el condurango, el rábano negro, la cúrcuma, la colina. Mundo Natural nos ofrece Depur Plus, una cápsula un poquito antes del desayuno, comida y cena, para estimular esos jugos hepático-biliares y que estos jugos biliares emulsionen de forma adecuada el alimento que procede directamente del estómago. Después le tocaría el turno al páncreas, pero fíjate, el páncreas para que pueda trabajar bien necesita que los alimentos que ha enviado el estómago al hígado los emulsione en estos jugos biliares. Y es aquí donde vierte las lipasas, que nos ayuda a digerir las grasas. Vierte las proteasas, que nos ayudan a digerir las proteínas. Vierte las amilasas, que nos ayuda a digerir los hidratos de carbono de cadena larga. Fíjate, hay personas que a veces se quejan de que tienen gases y que son gases muy olorosos, o sea, que huelen mucho. Hay que recordar que cuando alguien tiene estos gases que huelen es por una mala digestión de la proteína. Pero sin embargo, hay otras personas que dicen, doctor, tengo gases, pero no huelen para nada. Son gases que provienen de una mala digestión del oxidrato de carbono, de los almidones. Sabemos que los procesos de putrefacción, de la putrefacción tiene que ver con la proteína y la fermentación tiene que ver con el oxidrato de carbono. Pues bien, ahí necesitamos enzimas digestivas pancreáticas que nos ofrece el mundo natural, con estas lipasas, proteasas, amilasas, lactasas y la dipeptidilpeptidasa 4, que es la enzima que nos ayuda a digerir el gluten y también la caseína. Sabes que el gluten que encontramos a veces en los, la mayoría de las veces en los cereales, contienen esta proteína, a veces difícil de digerir, y puede provocar inflamación a nivel intestinal. Pues bien, este tipo de preparados, como es el gastroenzim, uno al desayuno, dos comidas y dos cenas, estaría también muy indicado. Pero también tenemos que repoblar el equilibrio de nuestra flora intestinal, de ese kilo a kilo y medio de bacterias que toda la comunidad científica está de acuerdo en que se comportan como un órgano más. Entonces, ese kilo y medio de bacterias es muy importante para el buen mantenimiento de la salud del intestino, para que esas placas de Peyer funcionen de forma adecuada, para que ese proceso final de la digestión sea correcto. Preparados como es el Bactolife, una cápsula unos 10 minutos antes del desayuno y de la comida, estaría muy indicado. Pero hay un preparado muy, muy interesante para mejorar globalmente la salud de todo lo que es el tracto digestivo y sobre todo el intestino, que es el Regulaz Probio. El Regulaz Probio es un preparado que viene de Alemania, lo distribuye el laboratorio Margan aquí en España. Sabe un poquito como vinagre y nos aporta unos 50.000 metabolitos que mejoran la variabilidad de todo lo que es nuestro equilibrio de nuestra flora intestinal, es decir, alimenta al conjunto total de nuestras bacterias. Hay que tomar pues una medida de este Regulaz Probio 5000 y Regulaz Probio,
0: sí.
1: Una medida pues puede ser con un poquito de agua antes de la comida o antes de la cena, y estamos aportando un verdadero nutriente para nuestro intestino. Hay también otra opción, que es el Regulaz Probio hialurón,
0: sí.
1: Si queremos rejuvenecer.
0: Ese nos gusta, ¿eh?
1: El ácido hialurónico, sabemos que muchas clínicas de estética ponen el ácido hialurónico inyectado, pues que sepan que también a través de Regulaz Pro hialurón o Regulaz Probio hialurón contiene una alta concentración de ácido hialurónico y gracias a este preparado potencia hasta 4 o 5 veces la absorción de este ácido hialurónico para que se integre en la piel, uh-huh. Para que se integre en el pelo, para que se integre en las uñas, para que se integre en todo lo que es el tejido conectivo, conjuntivo, que es el tejido que sirve de unión a la práctica totalidad de las estructuras de nuestro organismo. También sabemos que a veces nos vienen pacientes que no cuidan bien la nutrición, la alimentación, que han tomado antibióticos, que en su alimentación diaria ha entrado ese glisofato, que es ese herbicida que daña, lesiona, altera el equilibrio de nuestra flora intestinal, o que simplemente por nervios, por tensiones, por preocupaciones, resulta que liberan cortisol y este cortisol destruye las bifidobacterias intestinales. Esto aumenta las bacterias gran negativas tipo Clostridium y esto ya es un verdadero problema a nivel intestinal porque puede ser un punto de partida de muchas enfermedades que tenemos en la actualidad por esta disbiosis, por esta alteración, perturbación de estas bacterias patógenas. Laboratorios Margan nos ofrece una posibilidad terapéutica natural, como es el Sibosan, que es para el sobrecrecimiento bacteriano, para eliminar esas bacterias malas, para eliminar esas bacterias patógenas que pueden entrar a través del intestino y migrar a distintos tejidos y estructuras de nuestro organismo. Sibosan nos aporta ese bacilo subtilis con una serie de aceites esenciales que eliminan, drenan, detoxifican nuestro intestino de esas bacterias patógenas que pueden afectar seriamente a nuestra salud. Hay que tomar pues una cápsula unos 5 o 10 minutos antes de la comida y de la cena. Pero también tenemos la posibilidad de potenciar nuestro sistema inmunológico desde el intestino, desde esas placas de Peyer, sí, con otro preparado de la doctora Margan, que es el Colimun. ¿Y qué es el Colimun? ¿Y por qué tiene esa capacidad de estimular esas placas de Peyer, que es el 80% del sistema inmunitario, que están dispuestas en la lámina propia de nuestro intestino? Pues contiene un lisado de una cepa bacteriana, la cepa Labres, que lo tienen ya codificada en Alemania, y este lisado de esta bacteria, que es el Escherichia coli, se ha visto que en este estado, lisado, sí, no te daña el intestino y tiene esa capacidad de potenciar y de mejorar como un posbiótico, sí, todo lo que es el sistema inmunológico del intestino. Y recordamos que es el 80% de toda la actividad inmunológica del intestino. Pues Colimun viene en forma de sobres y podemos tomar un sobrecito unos 5 minutos antes de la comida y de la cena. Y si es para niños, pues con un sobrecito diario, se puede mezclar con un poquito de agua, y estamos aportando este lisado de Escherichia coli, que sabemos que potencia y mejora globalmente todo el sistema inmunitario, pero a nivel del intestino.
0: Qué buen repaso, doctor. Vamos a mantener nuestro intestino a punto. Tengo una noticia aquí muy curiosa, doctor. Dicen que científicos británicos han creado un tomate que contiene tanta vitamina D como 2 huevos.
1: Uy, qué bien.
0: Bueno, vamos a ver si con todos estos déficits de vitamina D que tiene la población mundial, porque es una...
1: Bueno, hay que decir mundial, que el huevo pues tampoco tiene tanta
0: vitamina D.
1: Tanta vitamina D.
0: Sí.
1: Sabemos que la principal fuente de vitamina D es la fuente solar, pues sí, es el sol. Y fíjate que la naturaleza realmente es sabia y nos da la vitamina D de forma gratuita. Y nosotros, pues como no tomamos de forma adecuada el sol, a veces porque sufrimos, padecemos ciertas dermatopatías o ciertas manchas que se pueden irritar a través del sol, existe lo que llamamos en la actualidad el índice de eritema.
0: Ajá.
1: El índice de eritema, para que cada uno sepa cómo se calcula el índice de eritema, consiste en poner, por ejemplo, un brazo en contacto al sol, para que le dé el sol a ese brazo, cogemos un cronómetro o reloj y lo mantenemos ahí durante un tiempo hasta que podamos observar que el brazo en cuestión se pone rojo. Este es tu índice de eritema. Entonces, para que el sol no te haga daño en la piel, tendrías que tomar el 50% de tu índice de eritema. Es decir, si has necesitado media hora para que tu piel se ponga roja, pues para que no te haga daño, tendrías que tomar, en lugar de 30 minutos, pues 15 minutos, con el fin de que el sol no perturbe, no te haga daño a nivel del plano cutáneo. Pero sabemos que la radiación solar, a través de los rayos ultravioletas, impactan a través de la piel sobre las moléculas de colesterol. Por eso tenemos que decir que el colesterol, que todo el mundo lo tiene como el enemigo número uno del ser humano, no es así. Y de hecho, la vida no sería posible sin la presencia del colesterol. Pues fíjate, una de las funciones fisiológicas que tiene el colesterol es recibir la radiación ultravioleta, se produce la provitamina D, que va al hígado, en el hígado sufre una transformación, pasa directamente al riñón, y aquí ya tenemos la vitamina D3, que es la que tiene ya acción terapéutica, es el colecalciferol. Pues bien, para poder fabricar vitamina D, tenemos que tomar el sol, que impacte tu colesterol, que eso pase al hígado y que del hígado pase directamente al riñón. Todas estas estructuras tienen que funcionar bien. Entonces, si no tomamos de forma adecuada el sol, hay que tomar Vita D3 de 4.000 unidades internacionales, que Mundo Natural nos ofrece esta concentración. O para aquellas personas que sufren y padecen de osteoporosis, hay que recordar también en este sentido que Mundo Natural nos ofrece la vitamina D3 liposomada, porque algunas personas, como es una vitamina liposoluble, tienen dificultades para absorberla y a veces pues la toman y vemos que los niveles de vitamina D no aumentan de forma adecuada. Y dice el paciente: doctor, es que me cuesta mucho trabajo. A veces esta vitamina D, como es liposoluble, va a pegarse directamente a la piel, a la grasa, porque la grasa es grasa, entonces, esta vitamina es grasa.
0: Sí.
1: Pues bien, existe también la posibilidad de aportar vitamina D, vitanano D3 con K2, sobre todo cuando tenemos o sufrimos problemas de osteoporosis, para asegurarnos de que la vitamina D entra de forma adecuada, pero la vitamina D necesita un ayudante, que es la vitamina K2, porque recordamos que la vitamina D3 capta el calcio en el intestino, se lo entrega a la vitamina K2, la vitamina K2 se lo entrega a la osteocalcina y la osteocalcina lo deposita al hueso. Entonces, hay dos posibilidades de vitamina D. Simplemente, pues para optimizar y mejorar el sistema inmunológico, sería suficiente la vitamina D3, esa vitamina D3 de 4.000 unidades del mundo natural, o bitanano D3 con K2, cuando además queremos tratar también problemas relacionados con la masa ósea, en definitiva, osteoporosis. También el grupo Farmocas nos aporta un calcio con distintos nutrientes también que hacen sinergia con el calcio, que es el Osteocar.
0: Osteocar.
1: Sí, se toman dos cápsulas diarias para asegurarnos de que entra suficiente calcio en el organismo. Y así, de esta forma, podemos modular esos buenos niveles de vitamina D, que bueno, esperemos que no sea un estudio genético que han hecho en el tomate, pero bueno, si entra un poquito por el tomate, otro poquito por el huevo, pues bueno, veremos que poco a poco pues las deficiencias de vitamina D van a ser menores.
0: También hay preparados lácteos ya que vienen con la vitamina D para asimilar directamente con el desayuno o con lo que se tomen.
1: Sí, prácticamente en toda Europa muchos de los alimentos lácteos, las autoridades sanitarias ya recomiendan a las distintas firmas que comercializan este tipo de alimentos enriquecer estos alimentos con vitamina D. Uh-huh. También se intentó hacer en España, fabricar una leche con vitamina D, que sería para invierno, y una leche sin vitamina D para el verano. Pero al final se echaron atrás porque en España, como tenemos tantas horas de radiación solar, pues dijeron, va, esto va a ser un lío, la gente se va a hacer un lío con esto, y lo dejaron así.
0: Es mejor salir a pasear y a caminar al sol. Le escribió una oyente al respecto de la vitamina D que estaba hablando, dice que cuando se tienen los niveles en 40, pregunta si hay que seguir tomando la de 4.000 unidades internacionales, o se puede pasar a tomar 400 unidades internacionales para mantenimiento.
1: Bien, la concentración óptima en el cuerpo humano está entre 40 a 60 nanogramos mililitro. Si tiene 40, yo tomaría 4.000 todos los días.
0: Sí, todavía.
1: Sí, vale. Porque sabemos que si dejas de tomar la vitamina D, baja enseguida.
0: Ajá, sí.
1: Porque se gasta. Ajá. O sea, que una vez que alcanzamos unos niveles entre 40 y 60, pues sobre todo lo que es otoño, invierno y primavera, si no te da mucho sol, pues la única fuente de vitamina D va a ser la que estás tomando a través de complemento dietético nutricional. Uh-huh. Y recordamos que la vitamina D es antidepresiva.
0: Sí.
1: La vitamina D es preventiva del Parkinson, del Alzheimer. La vitamina D es, la llamamos la vitamina anticaída.
0: Sí.
1: Es decir, que personas ya entradas en edad que tienen bajo los niveles de vitamina D tienen mayor tendencia a caerse al suelo. Y fíjate, Magdalena, estamos hablando de una vitamina solo, que su carencia te puede favorecer que te caigas al suelo, en contraposición a las mismas personas, con la misma edad, pero que tienen niveles de 40 a 60 nanogramos mililitro, pues se caen mucho menos. Pero también es preventiva del cáncer de colon, es preventiva también del cáncer de próstata, muy importante para las mujeres, es preventiva del cáncer de mama, porque muchas mujeres tienen el gen positivo que va a producir el cáncer de mama, pero ese gen se expresa o no se expresa. ¿Y de qué depende que se exprese o no se exprese? Pues, entre otras cosas, el que no se exprese depende el tener esos buenos niveles de vitamina D.
0: Sí.
1: Con lo cual vemos que es importantísimo para el hueso, para la salud mental y cerebral, para el intestino, para el sistema inmunológico, tener esos buenos niveles de vitamina D. Uh-huh. Yo me acabo de hacer recientemente el análisis y tenía 58.
0: Muy bien.
1: Después de venir de vacaciones y eso, y dije, bueno, pues muy bien, a pesar de que todo el año la tomo, y en agosto no la tomé, solamente la que me entraba directamente en los paseos que realizaba, Y bueno, pues es una buena cifra, 58, buena cifra. Uh-huh. Otros años he tenido más, sí. No sé por qué, he tenido menos, pero bueno. Pero bueno, es buena cifra.
0: De acuerdo. Tengo aquí un estudio que se ha hecho en Dinamarca. Dice, un metabolito de la cafeína, conocido como 7MX, se utiliza en Dinamarca para tratar la miopía infantil con prometedores resultados. Según la Organización Mundial de la Salud, en el año 2050, la mitad de la población será miope. ¿La miopía se puede prevenir?
1: Pues fíjate, la miopía, estamos viendo ya muchos niños, sí, que ya desde pequeñitos empiezan ya a utilizar los dispositivos electrónicos, y esto pues provoca problemas de enfoque.
0: Sí.
1: Afectan también a los músculos que mueven el ojo, que es el recto superior, el inferior, el interno, el externo, el oblicuo. Son músculos a través de los cuales podemos mover el ojo en todas las direcciones. Pues bien, cuando hay alteración también en estos músculos, se puede producir una deformación en el globo ocular, y si se produce en un sentido, te da hipermetropía. Si se produce en otro, miopía. Si se produce en el espacio o varios músculos, te puede producir astigmatismo. Por eso tenemos mucha costumbre de ir al oftalmólogo,
0: sí,
1: pero tenemos poca costumbre de ir al optometrista, uh-huh, que es el especialista que se encarga precisamente de la musculatura ocular externa.
0: Sí.
1: Entonces hay que intentar hacer ejercicios con los ojos, mirar hacia arriba, hacia abajo, a la izquierda, a la derecha, hacer giros con el ojo, mirar a la lejanía.
0: Sí.
1: Mirar a la cercanía, a la lejanía, a la cercanía, porque estamos siempre mirando a la cercanía, pero nunca miramos a la lejanía. Fíjate, aquí en el estudio, cuando miramos a la lejanía, la panorámica que,
0: claro,
1: tenemos desde el estudio, pues fíjate. Entonces, importante siempre en estos casos mover estos músculos externos, y si a veces sienten y perciben que tienen dolor en el ojo,
0: sí,
1: siempre que nos dicen, doctor, es que me duele el ojo, recuerden que suele estar implicado alguno de estos músculos que está tenso y está contraído. Recordamos que el mineral de la relajación muscular es precisamente el magnesio.
0: Sí.
1: Aportar una, dos o tres cápsulas de Vimacin Forte para relajar estos músculos extrínsecos del ojo estarían muy indicados. Pero también los oftalmólogos en la actualidad están muy asustados, Madalena.
0: Sí, ¿por qué?
1: Muy asustados, porque están viendo muchos casos de retinopatías.
0: Ajá.
1: Están viendo muchos problemas relacionados con la retina, también incluso en niños, incluso personas ya adolescentes o más entradas en edad. Y yo creo que es debido a la utilización de este tipo de dispositivos electrónicos. Entonces, me parece muy buena la noticia que nos acabas de comentar. Este metabolito 7MX obtenido,
0: sí,
1: de la cafeína,
0: sí,
1: que parece ser que lo están utilizando con muy buenos resultados, orientado y dirigido para problemas de miopía.
0: Uh-huh.
1: Sobre todo, hay que empezar a tratar el problema lo antes posible para evitar que esta miopía pueda ir a más, porque sabes que va a más, hasta que llega un momento que la miopía es muy, muy intensa y a veces ya es más difícil de tratar. Preparados también que nos aportan la luteína,
0: ¿sí?,
1: la astaxantina, el mirtilo. El Mundo Natural nos ofrece un preparado que se llama Vision Plus,
0: ¿sí?,
1: liposomado.
0: Ajá.
1: Vision Plus liposomado. Una o dos cápsulas diarias para aportar estos nutrientes específicos del ojo. Y si sienten, perciben que hay molestia en el ojo, Vimacin Forte, una cápsula dos o tres veces al día.
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0: Terminamos aquí, como siempre, agradeciéndole sus consejos y su presencia.
11: Hasta el próximo día.

finalizando nuestro programa La Salud Natural. Les recuerdo que para todo lo que quedó pendiente y para realizar sus consultas al doctor, tienen nuestro número de teléfono 902 13 44 33. Dejan su nombre y número de teléfono y nosotros les llamamos. 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Y ahora sí, nos despedimos ya de todos ustedes. Agradeciendo su presencia, les esperamos en el próximo programa. Que sean felices.

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0: Pues vamos con vuestras voces, vuestra música y vuestras dedicatorias. Nos llama Adrián de FM. Hola, Adrián.
1: Hola, Susana, ¿qué tal? ¿Os fue chejar en Chile?
0: Muy bien, ¿qué tal todo por ahí?
1: Muy bien, pasando frío.
0: No me digas, muy frío ya por ahí, sí.
1: Sí, muy tirbo, estamos a menos 30 o por ahí.
0: Bueno, bueno, a tanto no llegaremos ainda, ¿eh? ¿Qué estás caminando?
1: Ya te voy escuchando, ahora mismo pillarme una pausa. Píllame aquí en la fonte, voy a beber.
0: Ah, muy bien, no te deshidrates, te bebe primero si ves qué tal, ¿eh?
1: No.
0: ¿Aguantas?
1: Sí, aguanto. Pero no vamos a estar una hora hablando tampoco. Estamos una hora vivía antes de llamarte, pero... Pero yo estoy escuchando ahí, ¿cómo es? María o Ana, ¿no?
0: María, María Souto.
1: María. Bueno, a ver, es lo que se di. Justo no es el tiempo vos, pero si hay calor demais.
0: Sí, pero bueno, mañana bueno. Ainda vais a hacer calor, mañana ainda vais a hacer, sí.
1: Hombre,
0: bueno, hay que aproveitar.
1: Yo acabé ayer la semana... Era que, a ver, cuyo era el fin de semana, vos.
0: Coincide, che, muy bien.
1: Sábado de domingo.
0: Hombre. Coincide de maravilla esta vez, entonces, ¿eh?
1: Sí, por eso estaba escuchando atentamente a ver qué decía.
0: Claro, para hacer planes también. Mira, claro. Ven el sábado de domingo y vas a ir a ver a Beatriz mañana, ¿no?
1: Eso, se ha hecho contar, ¿o no?
0: Hombre, ya estabas tipo ahí detrás. ¿Pero dónde vais a estar? ¿Cerca de Ordes, dicho?
1: En Poulo. Cerca de Ordes, no sé, yo no sé exactamente dónde hay, él sabe. Pero bueno, dices que a 3 kilómetros de órdenes, o sea que al lado.
0: Ah, mira que bien, mira que bien. Entonces toca Beatriz. ¿Estás preparado para que se te ponga a pele galiña?
1: a ver qué pasa mañana, a ver.
0: A ver qué sigue.
1: Pero sí, está igual su contigo aquel día. Uh-huh. Mira que no es la primera vez, ni la segunda, ni la tercera, ni la cuarta. Ya van varias veces viendo al grupo.
0: Mira, pues mira qué bueno emocionarse. Así de esa suerte de vivir a emoción muchas veces, porque si vas tantas veces a verlos, mira qué maravilla. Qué bien, qué bien.
1: A ver qué pasa. Pero bueno, es como todo se acabará algún día.
0: No, cuando algo nos gusta, nos emociona, sigue emocionando, sí, hombre, yo pienso que sí.
1: Yo creo que sí.
0: Mira qué bien. Fin de semana redondo, de festa, de actuación de Beatriz, de días libres, de bo tempo. Qué maravilla, hombre.
1: Coincide todo, porque mira, yo que te iba a decir, el lunes empiezan vacaciones.
0: Ah, sí.
1: Sí.
0: Entonces, esto no es solamente fin de semana libre, ¿eh? Forever and ever.
1: No, este es fin de semana libre. Este domingo es fin de semana libre. Y no me pueden llamar, Dios no lo quiere. Pero fin de semana libre. Después, el lunes empiezan las vacaciones. Ahí ya no me pueden llamar para trabajar, si hay vacaciones.
0: Bueno, pero entonces no me empiezas a trabajar, o sea, hasta dentro de 15 días, por lo menos.
1: O 16.
0: Ay, qué maravilla. 16. Qué maravilla.
1: Pero para la semana, es lo que te iba a decir, para la semana ya no te llamo desde aquí.
0: ¿Vuelves otra vez para las Canarias?
1: Hombre,
0: bueno,
1: voy a coger algo de sol, porque aquí este verano fue flujo.
0: Claro, claro.
1: Que le voy a coger algo de sol, para tener para arriba, para que el invierno no se faja largo.
0: Muy bien feito. Bueno, qué bien vives, hombre.
1: Bueno.
0: Qué gusto. Además, también... este año coincidió mejor, porque qué diste, flujo no, el verano fue buísimo, mucha calor. Y ahora que aquí empieza a causa a cambiar un poco, vas tipo a las Canarias, se sientes tiras mucho más. Fue más corto el invierno, mucho menos.
1: Pero hay que tener un trozo de sol para arriba, para cuando haga falta, porque yo creo que igual es cuando empieza a chover, igual que no para tampoco.
0: ¿Y cuándo te vas?
1: Vamos día 30, creo que es miércoles, ¿no?
0: Sí. Ah, mira.
1: De aquella, como suelo llamar los jueves, ya te llamo desde la.
0: ¿De aquella Sol Freelance ya no vas?
1: No, este año no. Pillo todo el alma, parece, o casi todo.
0: ¿Estás en la Isla de Palma?
1: No, voy a Gran Canaria de esta vuelta.
0: A Gran Canaria. Porque, ¿pero la familia dónde atés?
1: La familia tiene donde fue el volcán, la Isla de Palma.
0: Claro.
1: Pero este año, o sea, de esta vez voy a Gran Canaria. Voy por la miña cuenta, voy de hotel, todo incluido, si quieres vivir, como estoy diciendo otra vez.
0: Bueno, mira, no me van a dejar,
1: No te dejes.
0: Claro, mi vacaciones así tantos días, no. Quedan unos días de vacaciones que colleréis seguramente a finales de octubre por una competición que tengo y demás. Pero no tantos días, no, ya no me quedan, claro, ya no me quedan. Hombre, pues no era mal plan, sin duda, ¿eh?
1: Yo creo que no, ¿eh? Ay, porque ahí aseguro el buen tiempo todo el año, da igual cuál es en enero, como en marzo, como en julio, como en octubre.
0: A estas alturas, ven, ¿eh? Mira, calará para ven a estas alturas, mira, después de veranillo, así, en octubre, sí, un plan maravilloso. Disfruta muchísimo porque, vamos, estupendo. Pienso que mucha gente que está escuchando también firmaba, desde luego, así que
1: por eso he dejado 15 días, porque hoy, si no verano, te hace muy bien aquí, claro. Yo no contaba cuando marqué que viniera este verano demasiado. Pero bueno, dije, por si es caso, yo que decía ahí, en septiembre suele hacer más fresco, claro, se empieza a llover. Y dije, déjeme pillar octubre.

0: Cuál es en enero, como en marzo, como en julio, como en octubre.
1: A estas alturas, ven, ¿eh? Mira, quedará para ven a estas alturas, mira, después de veranillo, pues, así, en octubre, sí, un plan maravilloso. Disfruta muchísimo porque, vamos, estupendo. Pienso que mucha gente que está escuchando también firmaba, desde luego, así que
0: aproveite. Por eso dejé 15 días, porque hoy, si no verano, está muy bien aquí, claro. Yo no contaba cuando marqué que viniera este verano demasiado. Pero bueno, dije, por si es caso, yo que decía ahí, en septiembre suele hacer más fresco, claro, se empieza a chover. Le dije, déjeme pillar octubre, porque como venía malo septiembre, ya me voy a aburrir, así fue. Pero bueno, mejor que fuera verano, que es como tiene que ser.
1: Claro que sí, ese se va bronceado para allí, aparte, bueno, que diste allí más garantía de tiempo bon, ainda que está el tiempo un poco revuelto en todas partes. Pero bueno, es genial, porque así acaba o verán aquí y sigues alongando verán en las Canarias. Qué guay, qué maravilla.
0: Una semana, que loco pasa.
1: Bueno,
0: que
1: allí va más lento, va más lento, No,
0: no
1: va más despacio.
0: Vai máis despacio aquí, mentres traballas. A semana logo pasa.
1: Sí, pero tamén é certo que non é como cando estás traballando unha rutina. Rinde máis. O sea, dache máis tempo
0: sí, porque
1: estás
0: todo o día para facer o que te dá gana.
1: Quero
0: dicir, non tens horarios. A parte que desta volta vou solo. Quero dicir, non tens horarios. Vou co hotel, xa chijo todo incluído. O sea, que non máis que preocuparse por estar ali a hora de comer nada máis.
1: Que ben.
0: E depois entras e sales cando queres, sin horarios. E iso tamén vale moito.
1: Pues te aproveita y carga bien las pilas, que eso es una dosis de medicina maravillosa, sin duda.
0: O compañero no puede ir porque tengo que trabajar, pero también yo gustaría ir, ¿eh?
1: Hombre, claro. Hombre, claro que sí.
0: Pero ayer pues ya he hecho nervioso, falaba yo, porque claro, falamos antes de chamar, dijo, voy a chamar, bueno, pues chama. Pero claro, pues fue como yo cogí este momento, fue chamar a coger, dijo,
1: que no contaba, ay Dios mío.
0: Dije,
1: ya que te queiras, digo, no, Adrián, que no fale, que si no se dé cuenta por chamada.
0: Claro, pero por eso yo dije, pues pide una directriz, ya que vamos a ver pasado, pues decía yo, dice, por eso yo estaba ayudando, porque claro, que no se bloqueaba en un momento, no contaba que fuera a chamar a coger al momento.
1: Pues eso pasa también, ¿eh? Cuando se chama también a veces se coge línea, no pensemos que es contrario, es contrario.
0: Claro, pero dice, ahora por eso decimos, mira, ahora que yo pido, pide yo a Beatriz, acabamos, pasamos, así ya vamos, tal. Es por eso falei, porque claro, estaba saliendo para la verdad, ya tuvo mucho trabajo, por eso no chamé.
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Nos hemos ido al año 1997 con la argentina Marcela Morelo y con esta canción, con este tema de corazón salvaje que tanto nos ha hecho bailar. Y seguimos. Hablaba Adrián de que se va a ir a las Canarias y precisamente allí nos vamos a ir ahora porque desde allí, desde Lanzarote, nos llega un correo que nos envía Tania. Dice, hola, muy buenas tardes a todos. Gracias por estar ahí siempre. Quiero dedicar la canción Papá y Mamá de los Satélites, en esta ocasión especialmente para Isabel Celanova, que estuvo de cumpleaños el día 23, y para su hija Mónica, que va a estar el día 27. Daros mis más sinceras felicitaciones en vuestro día especial y desearos que paséis un día espectacular y lleno de alegría, rodeadas de vuestra maravillosa familia. También se la quiero dedicar a Ángeles de Lugo, a Marila de Carballo y a Abel de Foz. Y no me cansaré de decir lo maravillosas personas que son y agradecerles siempre lo especiales que son para mí y para mi madre. Gracias por estar siempre para nosotras. Y en último lugar, pero la primera en mi corazón, como no, a mi madre María Luisa de Coruña. Cada mañana al despertarme agradezco al cielo que me haya tocado. Me tocó la madre mejor, no existe una mejor. Te quiero infinitamente, madre. Así que desearos una feliz vuelta y mucha felicidad para todos. Bueno, pues muchas gracias, Tania. Un abrazo enorme para Lanzarote. Y de tu parte ponemos este mix Papá y Mamá de los Satélites.

Seguimos en la tarde y es tuya. ¿Qué música os apetece para acabar la semana y para dar la bienvenida al fin de semana? ¿Qué canción? ¿Qué estilo musical? Sabéis que nos encanta poner vuestros temas y compartirlos entre todos aquí cada tarde en la sintonía de Radio Voz, donde la música sin duda es el ingrediente principal del programa, aunque por supuesto también, como sabéis, contamos con nuestro espacio de salud natural para todos cada tarde a las 6 de la mano de Laboratorios Mind. Ahí también podéis dejar vuestras consultas o preguntas si tenéis alguna duda relacionada con la salud. Vamos con más dedicatorias, con más música. 981-1344-33 es el teléfono para elegir las canciones, o también nos podéis enviar un WhatsApp al 672-1677-55. Vamos a seguir bailando con otra canción que nos piden a través del WhatsApp. Una canción que además sonó mucho este verano, 2026, una de las canciones del verano. Dice: hola, muy buenas tardes, me llamo Pachi, os escucho desde A Coruña y quería dedicarle para mi compañero José la canción de La Graciosa. Pues claro que sí, vamos con Quevedo y Elvis Crespo.

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0: Seguimos en la tarde, es tuya, y tenemos por aquí a Elena de Carballiño. Hola, Elena.
1: Hola, buenas tardes.
0: ¿Qué tal?
1: Aquí estamos. Bueno, mira, el tema, escoito todas las tardes, de que empieza hasta que termina. Pero se levo, no sé, medio año sin poder conectar hasta hoy, a primera.
0: Qué bien, pues alégrome, Elena, alégrome moito. Bueno, ¿qué canción quieres pedir?
1: Mira, quería La Gaviota, si puede ser.
0: Vale. ¿Quieres dedicarla para alguien especial?
1: Para todos los que escoitan y les guste, y para todos los enfermos que sufren.
0: Veña, pues ponémosla de tu parte. Espero que no tardes tanto en llamarnos, ¿vale, Elena?
1: A ver, se puedo conectar.
0: Ti, fai como hoy, te llama que sabes que siempre hay sitio, ¿vale?
1: Vale, vale, gracias.
0: Gracias por estar ahí, Elena, muchos bicos. Chao, chao.
1: Gracias a vos, que sois especiales.
0: Ay, muchas gracias por la tua compañía, biquiños, chao.
1: Chao, chao, chao, chao.

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0: Estamos camino de las 5, 4 y 57. En Monforte de Lemos tenemos a Puri. Hola, Puri.
1: Hola, Susana, ¿cómo estamos?
0: Por aquí muy bien. ¿Qué tal por ahí?
1: Por aquí también, hace un día bueno.
0: Seguimos de veranillo, muy bien.
1: Sí,
0: muy bien.
1: Por la mañana hacía un poquillo de fresco, pero ahora se está apretando.
0: Bueno, vamos a ponerte una cancioncita por ahí. ¿Cuál quieres hoy, Puri?
1: No sé si decírtela o porque quiero siempre la misma.
0: Amor Eterno, de Rocío Dúrcal.
1: Efectivamente.
0: Venga, pues ya está por aquí preparada, te la ponemos, claro que sí.
1: Y la dedico para mi hermano, para mis cuatro estrellitas, para Lucía y para ti.
0: Muchas gracias, Puri. Pues un besiño muy grande y a seguir escuchándonos, ¿vale?
1: Uy, siempre.
0: Gracias, muchas gracias, Puri. Buen fin.
1: Vale.
0: Chao, hasta luego.
1: Hasta luego, hasta luego.

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Continuamos en la tarde, es tuya, son las 5 y 7 minutos. Nos vamos hasta Vigo porque desde allí Ángel dice: hola, buenas tardes, Susana. Quiero dedicarle para mi novia Noemí la canción de Elvis Crespo, Luna Llena.

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0: Luna llena de Luis Crespo, que si no está llena, está a puntito de estar llenita la luna. Vamos a Avión, allí está José Luis. Hola, José Luis.
1: ¿Qué hay, Susana? ¿Qué tal de vacaciones?
0: Muy bien, las vacaciones. No hablamos desde antes de vacaciones.
1: No, no, que va, yo ya hace un mes que no llamo.
0: ¿Olo? Caramba, yo pensé que hablábamos, que habláramos en septiembre, fíjate tú, cómo pasa el tiempo.
1: No.
0: Pues muy bien, estupendamente, ya casi las olvidé.
1: Bueno, como todo.
0: ¿Verdad? ¿Y por ahí sí. qué tal?
1: Bien, hace calor, bastante calor.
0: Nada, seguimos estirando el verano, ¿eh?
1: Sí, estirando el verano.
0: Muy bien. Bueno, ¿y qué te ponemos hoy? ¿Qué te apetece?
1: Quería una de Fusion o Ventus.
0: Vale, ¿y cuál te gusta?
1: Cualquiera de ellas.
0: ¿Te gustan todas de Fusion o Ventus?
1: Bueno, algunas, no todas.
0: A ver, pues te digo, por ejemplo, mira, Sementeira, O Meu Amor Mariñeiro, O Carro, A Carolina, Muller...
1: A Carolina.
0: A Carolina, vale, estupendo. ¿Y para quién la quieres dedicar, José Luis?
1: Para todos los oyentes.
0: Muy bien, pues te la ponemos y te mandamos un abrazo muy grande, vale, a ver si no tardamos tanto en hablar.
1: Vale, muchas gracias.
0: Gracias, José Luis, buena tarde, hasta luego. Hasta luego.

0: sacamos la música de Fuchsia en los Vientos con a Carolina y nos vamos con otra llamada en el 981-1344-33. Más voces, más amigos y amigas de la tarde. Es tuya. Tenemos por aquí a Ermitas de Vigo. Hola, Ermitas.
1: Hola, buenas tardes. ¿Qué tal?
0: Por aquí muy bien. ¿Qué tal va por ahí todo, Ermitas?
1: Bueno, tirando. Así como siempre, más o menos. Un día mejor, otro día es peor, pero vamos tirando.
0: Bueno, el caso es ir llevándolo, ¿verdad?
1: Sí, hoy estoy un poquito bajita y quiero que me eches una canción de Chayanne que sea movida y que dure un poco, aunque sea ese boom.
0: Vale, vale, muy bien.
1: Que dure un poquito más.
0: Vale, te ponemos un poquito de ritmo a ver si te anima entonces, ¿te parece?
1: Bueno, sí, estoy aquí sentada, aquí sé que estabas teniendo ropa y aún no terminé y dije yo voy a llamar a ver si tengo suerte.
0: Mira
1: y
0: qué bien, suerte. La atendiste a medias, un poquito te entiendes, un poquito nos llamas y un poquito acabas de atender, muy bien.
1: Eso.
0: Ay, seca bien, sí, sí.
1: Sí, me seca bien, sí, tengo un tendedero muy bueno, quisiera mi marido, pobre.
0: Bueno, y con el tiempo así, de momento da gusto, que no hay tanta humedad.
1: Sí, pero va a haber nieblas, ¿eh?
0: Sí,
1: porque tengo mucho dolor yo en las rodillas, en las cervicales, atrás en la espalda, pero abajo, cerca de la cintura. Y una rodilla me da pinchazos, y eso es que si no hay mañana, por aquí, a lo mejor por allá, por donde, por Curumio, por allá no hay, pero sí, yo creo que va a haber aquí,
0: sí.
1: por el...
0: La zona electoral, sí. Eso es verdad que el cuerpo lo nota.
1: Yo sí, lo noto mucho. Y cuando hay humedad en el invierno, casi prefiero que haga frío en el invierno
0: seco.
1: Y que no haya tanta humedad, que me perjudica más.
0: Ya, es que esta humedad no es nada buena, las nieblas no son buenas para nada.
1: Para los que padecemos así de huesos y todo,
0: qué va. Pero en cambio, Galicia, ya sabes que sí, abunda mucho. Y cerca del mar...
1: A mí me mandaron a marchar cuando tenía los hijos pequeños el reumatólogo. Me dijo que tenía que marchar de Galicia, que mis huesos que cogían como... Me explicó como si fuera musgo. Mira tú, qué cosas. Y acertó, porque en eso tenía 41 años y cada paso va estando peor.
0: Fíjate. Pero no, tú no marchaste de Galicia, ¿eh? Te quedaste...
1: No, hombre, tenían ellos... Podíamos ir, que por mi marido sí, pero... Tenía trabajo aquí, pero aquella edad también tenía trabajo donde fuéramos, o a las islas, o a Benidorm, me decía, y por ahí, porque no había tanto de lluvia, ni tanto. Y ahora mira tú, ahora ya llueve más por ahí casi que por aquí.
0: Ahora, tal y como fue este verano, ¿verdad? Para los huesos, bien.
1: Sí.
0: Es verdad, bueno. todo cambia.
1: Sí,
0: bueno, pues te dejamos que sigas tendiendo la ropa, ahora al ritmo de Chayanne, y te ponemos este boom boom, ¿te parece?
1: Eso, vale, muchas gracias.
0: Gracias a ti por estar siempre ahí, Ermitas, muchos vecinos.
1: Yo estoy siempre, pero ahora estos días ando un poquito... Así, como ando despacio, un poquito apurada con ropa, así, para porque ya hay que guardar mucha ropa de verano y así. Y entonces se escuchó, pero no llamé, ni la semana pasada ni la otra anterior.
0: Estabas atareada con
1: pero
0: la ropa.
1: Digo, pues ahora me voy a sentar y después termino.
0: Muy bien, mira qué bien. Bien. No hay prisa, con calma.
1: No. Eso.
0: Claro.
1: Muchas
0: que sí.
1: Gracias.
0: A ti, Ermitas, gracias. Un beso muy grande.
1: Otro
0: chao.
1: Para vosotros, las dos.
0: Te ponemos a Chayanne. Chao.
1: Vale, gracias.

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1: 5 y 32 minutos de la tarde y estamos ya a 25 de septiembre, pero seguimos con un tiempo muy apacible y eso que le damos ya la bienvenida casi casi al primer fin de semana del otoño. Vamos a irnos hasta Bayona, tenemos allí a una oyente que se llama Mari Carmen, que nos manda un WhatsApp, dice: hola Susana, quisiera escuchar la canción de Fórmula Quinta, Cenicienta, y va dedicada para vosotros y para todos los oyentes. Muchas gracias y saludos desde Bayona. Feliz fin de... Igualmente, Mari Carmen, un abrazo enorme para ti, que tengas un maravilloso fin de semana, y recordamos esta canción de Fórmula Quinta.

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1: Cenicienta, Fórmula Quinta desde Bayona nos llegaba esta dedicatoria y en Pontevedra tenemos a Pedro. Hola Pedro, buenas tardes.
2: Hola, buenas tardes, ¿qué tal?
1: Por aquí muy bien, ¿cómo va todo por ahí, Pedro?
2: Bueno, por aquí bien, hoy hace menos calor que otros días, pero estamos muy bien.
1: ¿Estáis a gustito
2: sí,
1: con esta temperatura?
2: Sí.
1: Muy bien. Escuchando Radio Voz.
2: Pero, pues, como debe de ser, ¿no?
1: Claro que sí, nosotros encantados de que sea así, Pedro, ya lo sabes.
2: Vale, vale.
1: ¿Qué quieres hoy? Cuéntame.
2: Yo quería oír algo de armónicas, que el otro día lo pedí, pero no sé si me entendieron bien.
1: ¿De armónicas? Sí, te pusimos una canción de armónicas. ¿Cuál quieres?
2: Sí, bueno, era de armónica, pero lo que menos oía era la armónica. Mira, por ejemplo, María Elena.
1: Vale. Pues miramos.
2: Sí, tenéis, o Yesterday.
1: ¿Y Yesterday no fue la que pusimos el otro día?
2: No, creo que no, ¿eh?
1: Ah, pusimos otra al final. Vale, vale, vale.
2: O Butterfly, o Malagueña.
1: Pero que sean armónicas, claro, eso es lo complicado. Déjame ver si Yesterday.
2: Ah.
1: A ver si hay con armónicas. Pero claro, lo de buscar de armónica ya es verdad que es.
2: No, bueno, mira, por ejemplo, hay un disco que se llama Blue Armónicas y tiene un montón de ellos.
1: Mira, pero Yesterday claro, en armónica sí que lo tenemos.
2: Ah,
1: Yesterday
2: vale, pues,
1: sí,
2: vale.
1: Sí, sí, sí.
2: Correcto, correcto.
1: Ponemos esa entonces, a ver si hay más suerte, ¿vale?
2: Vale.
1: ¿Y para quién la dedicas, Pedro?
2: Bueno, mira, para vosotros y para mi mujer y yo que estamos aquí escuchando Radio Voz.
1: Muy
2: vale.
1: Bien, pues para Cookie también le mandamos un abrazo, ¿vale, Pedro?
2: Pues gracias de su parte, que está aquí a mi lado, ¿vale?
1: Genial, buen fin de semana para los dos, un abrazo.
2: Vale, muchas gracias de tu parte.
1: Hasta luego, hasta luego.
2: Hasta luego, adiós.

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1: Seguimos ahora en As Neves. Tenemos allí a nuestra amiga Maika, que nos envía esta nota de voz.
2: Buenas tardes. Soy Maika de As Neves y quería dedicar la canción Sin Despedida de Carlos Rivera y Alejandro Fernández a mi padre Juan, Manolo Das Neves, Camilo, Ernestina, María José Costurera y Suso de Monte. Sigue el calor y buen fin de semana también para todos los que estéis escuchando. Vicos.

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1: Carlos Rivera y Alejandro Fernández, vaya dúo, ¿eh? La canción que nos pedía Maika desde Asneves. Seguimos con más música y vuestras dedicatorias en este viernes aquí en La Tarde y es Tuya. ¿Qué os apetece escuchar? Ya sabéis, podéis elegirlo llamando al 981 13 44 33. Y por aquí nos llega un mensaje, una nota de voz que nos envía María desde Santiago. Esto es lo que nos cuenta.
2: Hola, Susana. Buenas tardes. Soy María de Santiago. ¿Me puedes poner la canción de Amiga Mía para ti, para Víctor, para mi hermana que se acabaron las vacaciones y se marcha mañana, para mí, para Miranda, para mi sobrina Fina? Muchas gracias, Susana, un abrazo grande, grande, grande.

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1: Continuamos en La tarde es tuya y desde Lugo nos llama Enrique. Hola, Enrique.
2: Hola, Susana, muy buenas tardes.
1: ¿Qué tal? Por aquí muy bien. Por ahí, ¿qué tal? ¿Cómo ha ido la semana?
2: Bien, bien, ha ido bien.
1: Bueno, ¿ya estás de fin de semana?
2: No, hoy me ha tocado estar un poco a la tarde, pero bueno. En vez de estar creando, que es lo que hago yo siempre, ahora estoy demoliendo. Así que para quitar el estrés también está bien.
1: Bueno, bien. Uf, también se estresa. Bien, pensa. Canalizar ahí.
2: Nada, martillo.
1: Las emociones negativas y fuera.
2: Sí, sí.
1: Sí, sí, desde luego, desde luego. Eso también a veces hace falta. Bien, bien.
2: Hay gente que paga por ello.
1: Fíjate. Sí, hoy estamos en un mundo que pues se paga por casi todo. Es verdad, es verdad. Entonces te queda así un poco de...
2: Nada, voy a echar una hora aquí y luego ya dejamos algo para el lunes.
1: De destroce, muy bien, estás ahí, bien, bien. Bueno, pues eso de crear y destruir en ese sentido, hoy en día está muy... hay mucho trabajo, pero hay poca mano de obra, ¿eh? O sea, que estás en un mundo privilegiado.
2: Sí, los que hay estamos muy
1: solicitados. Sí, efectivamente.
2: Sí, y no podemos atender a todo porque no es imposible.
1: Bueno, ya tomamos nota aquí en Radio Voz, ¿eh? Va quien quiera temas de reformas, Lucía y yo nos vamos a colocar en la primera posición. Ya sabemos a quién llamar, ¿eh, Enrique? Haznos un hueco.
2: Vale. Os tengo que dar para el año que viene ya.
1: Pero de verdad me lo cuentas porque es lo que me dice la gente, es increíble, ¿eh?
2: Te lo juro.
1: Es increíble.
2: Para el año que viene ya.
1: ¿Qué está
2: ya
1: pasando?
2: Tengo trabajos para el año que viene. Porque ya me han dicho, oye, mira, tal, digo, mire, no puedo porque voy a quedar mal con usted, voy a quedar mal con otros clientes, prefiero decirle que no puedo, porque no puedo, hasta el año que viene está todo cogido.
1: Mira, yo creo que no nos escucha nadie, ¿eso es así 100%? O si tienes un trabajo para diciembre, yo te digo, pero es que Enrique, yo te pago el triple, vienes antes.
2: No nos escucha nadie.
1: Vale. Entonces hay cosas que no cambian nunca.
2: Sí, pero bueno, ya te digo que
1: pero no es lo habitual.
2: Que te ofrezcan el triple por ir, ¿no?
1: No es lo habitual.
2: Al contrario, te dicen, a ver si me haces un poco de precio, que está la cosa muy así.
1: Ya. Yo es para que cuando me toque Euromillones y me haga la mansión, diga, a ver, bueno. No quiero encontrarme, que quiero la mansión en un mes y que no tenga quien me la haga, ¿sabes?
2: No.
1: Entonces, cuando, si hay dinero, no hay problema.
2: Eso es.
1: Vale.
2: Entre tú y yo,
1: Ahora volvemos
2: a abrir. Alguien conocido y me
1: nada.
2: Dice, oye, ¿qué pasa?
1: No. Volvemos a abrir micrófonos, ya nos escucha todo el mundo, seguimos como siempre, nadie nos ha dicho nada. Y Enrique, que está acabando la jornada, muy bien, y pensando también en el San Froilán, ¿no? Un poco por ahí.
2: Sí, mañana ya empiezan las atracciones.
1: Qué bien.
2: Y las casetas del pulpo también.
1: Qué rico, qué guay. Bueno, ¿y qué te vamos a poner entonces para finalizar jornada, Enrique?
2: Bueno, pues vamos a poner un grupo, a ver si lo digo bien. EMF. Unbelievable.
1: Vale, increíble, ¿no? Algo así esto. Muy bien.
2: Pues puede ser.
1: Puede ser.
2: Es un grupo de hace unos añitos.
1: Ah, I Believe, vale, yo creo. No, tengo las dos, mira. De ese grupo tengo I Believe, como que yo creo... Y Unbelievable, ¿sí? O algo así.
2: Unbelievable.
1: Esa,
2: pues.
1: Vale.
2: Sí.
1: Vale, perfecto. Muy bien, pues la ponemos. Ya creo que sé cuál es. Sí que es movidita, ¿no? La canción.
2: Sí, es así un poquito.
1: Sí, un poquito de ritmo. Sí.
2: Creo que se ha puesto ahora de moda por un anuncio del Corte Inglés de la ropa de otoño.
1: Ah, fíjate. Yo como todavía estoy en temporada de verano, no me he puesto a día.
2: Sí, aquí... Después ya vendrá el otoño, ¿no?
1: O a lo mejor ya pasa directamente al invierno, a saber si esto...
2: No, esperemos que no, que haya un poco de transición, por lo menos el San Froilán, luego
1: sí,
2: ya...
1: Sí, hombre, para San Froilán seguro que aguanta, seguro, ya verás.
2: Esperemos.
1: Vendrá algún día de lluvia por el medio la semana que viene, tal, a finales de septiembre, pero luego bueno, ya vuelve, bueno, así que bien.
2: No pasa nada, sí.
1: Pues te la ponemos, dime.
2: Pues se la voy a dedicar a todos los currantes, a los escuchantes... Y a vosotras, que paséis muy buen fin de semana.
1: Pues igualmente, Enrique, gracias por llamarnos y seguimos en contacto. Vale. Un abrazo.
2: Muy
1: venga,
2: bien,
1: muy
2: gracias.
1: Fin de. Chao.
2: Igual, hasta luego, chao.

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0: Continuamos en la sintonía de Radio Voz y esta sintonía que escuchamos de fondo nos indica que es momento de centrarnos en la salud con Salud Natural para Todos y nuestro especialista en medicina natural, el doctor Jesús Vázquez. Hola doctor, muy buenas tardes.
1: Hola, buenas tardes Susana. Vamos a ver hoy, ¿qué nos cuentan?
0: Pues abrimos una vez más nuestro espacio de salud y vamos a recordar a los oyentes que podéis llamarnos si queréis hacer alguna pregunta al doctor, si tenéis alguna duda relacionada con vuestra salud, podéis llamar en directo y preguntárselo aquí en este espacio. El número de teléfono es el 981-1344-33, 981-1344-33. También nos podéis enviar una nota de voz o un mensaje a través del WhatsApp 672-16-77-55. Vamos a comenzar, doctor, con una nota de voz, con un mensaje de WhatsApp. Vamos a escucharlo.
2: Vamos a ver, doctor. Yo soy una persona que tengo las defensas normalmente muy bajitas. Tengo una neutropenia, bueno, estoy en 1000 y poco. Y los leucos en 2000 y poco. Llevo muchísimo tiempo con eso. No hay forma de subirlas. ¿Qué podría tomar? Y aparte de eso tengo el potasio alto. Entonces necesitaba que me dijera qué podía comer y qué podía tomar.
1: A ver, bueno, vamos a ver. El tema ese que ya se hace crónico, lógicamente, son cuestiones ya generales, metabólicas, inflamatorias del sistema. Entonces conviene coger, suplementos, algunos específicos y otros también que resuelvan un poquito la situación general de un organismo en la que se eleva el potasio y en este caso pues se bajan las defensas y poco a poco pues se va complicando más, porque empiezas por esto y vas cada vez más complicando. Entonces yo en principio aconsejaría el masomega punto rojo, dos perlitas antes de comer y dos antes de cenar. Resolvemos problemas inflamatorios, problemas hormonales, entre comillas, ¿no? Pero bueno, en el sentido de algo natural que influye, en nuestro sistema hormonal, como son los omega 3, etcétera, ¿no? Como ya sabemos. Entonces, más omega punto rojo, dos perlas antes de comer y antes de cenar. Con eso solventamos muchas situaciones de inflamación sistémica, etcétera, y bueno, podemos a la larga influir un poco en el potasio, sobre todo si lo juntamos con el Dinafen Plus, que es el que nos mejora nuestras defensas, el funcionamiento de nuestras defensas, las fortalece y las refuerza, ¿vale? Así que Dinafen Plus es lo aconsejable para esta oyente, Dinafen Plus, un vial en ayunas. Y luego, antes de comer y antes de cenar, dos perlitas de más omega punto rojo, ¿vale? Eso, hasta la próxima analítica, que veamos cómo andan leucocitos y demás, cómo va el potasio, etcétera, etcétera, ¿no? Así espero que vaya todo mejor, bajando la inflamación general, por supuesto, y mejorando y reforzando en este caso las defensas. Así que repito, Dinafen Plus, un vial en ayunas, y más omega punto rojo, dos perlas antes de comer y dos antes de cenar. Con esto, hasta la próxima analítica, a ver si nos da todo poco a poco mejor, ¿no? Hasta que nos dé bien, ¿no? Pero primero, hasta la próxima analítica, a ver cómo vamos.
0: Y el tema del potasio, que comentan, el tema de la alimentación y demás, con el potasio alto, ¿qué le recomienda, doctor?
1: Bueno, sí, el tema de alimentación, efectivamente. Bueno, la cuestión de alimentación es, yo creo que todo parte de no quito y pongo, sino hacer una alimentación, digamos, equilibrada, ¿no? Un poco variada, normalmente variada, dentro de las variaciones que cada uno hacemos, que al final si echas la cuenta, a la semana comes 15 productos o 20, o sea, y a la siguiente semana repite los mismos, poco más o menos, pero bueno, más o menos dentro de, pero siempre y cuando sean más bien con variación de carnes, de pescado, huevos, todo ese tipo, una tortilla de francesa, de patata, en fin, pescado de un tipo o de otro, más a la plancha, más en cocinado, en guisado, o lo que sea. Se hace una variación de proteínas en cuanto a carne, pescado y tal, y luego eso acompañarlo preferentemente con vegetales, o sea, ensaladas, verduras. Las frutas pueden, como sabemos, el plátano, algún tipo de fruta, son más proclives y las dulces, las que son muy dulces, ¿no? Uvas, plátanos, a lo mejor al subir un poco el potasio. Entonces puedes prescindir de esas frutas tan dulzonas. Ahora empiezas dentro de nada con las naranjas, que irá perfectamente, para, y si quieres tomar naranja, el melón también, ya no tomarlo, ¿no? De cara al tema del potasio, ¿no? Pero verduras las que quieras. Y luego proteína, carne, pescado, tal, ¿no? Como decimos, huevos, etcétera. Quesos también, o sea, no va a tener problema. O sea, mientras que haga la dieta más o menos, como estamos diciendo, componentes equilibrados de proteína, hidratos, grasas y tal, yo creo que no va a tener problema. Y luego ya bajar la inflamación con lo que decimos y mejorar las defensas, ¿sabes? Siempre algún suplemento, otras veces, como sabemos, hay que acudir al curín, que me gusta mucho para eso, también el probiactiv, etcétera. Pero eso más adelante. Ahora hay que utilizar Dinacin Plus y más o menos a punto rojo. Y la dieta lo más equilibrada, como digo, posible.
0: Estupendo, doctor. Pues ahí queda esa recomendación también para esta oyente. Recordamos el teléfono, si queréis hablar con el doctor, 981-13-44-33. Nos manda un mensaje Noelia. Dice, buenas tardes, doctor. Tengo 47 años y llevo como 2 años que suelo tener bastantes infecciones de orina. Me dan antibiótico, paro, mejoro, pero vuelvo a tenerlas. ¿Hay algún complemento, algo que pueda ayudarme para estas infecciones de orina recurrentes?
1: Claro. Es que eso ocurre... no muchas, pero bastantes veces, que no se acaba de curar del todo, que se hace resistente la bacteria y que no salimos del círculo vicioso, antibiótico, paro, estoy bien, luego vuelvo a estar otra vez. Entonces yo siempre he aconsejado en las infecciones de orina en nuestro Aqualin. Nuestro Aqualin, porque lo que hace es eliminar en grasa, líquidos, residuos del sistema, arenillas del riñón, o sea, entonces cualquier, digamos, terreno que esté en mal estado, en el sentido de pues eso, como decimos siempre, en el mal terreno es donde se instalan las bacterias, es decir, hay que eliminar todo tipo de exceso de grasas, de líquidos y tal, que son terrenos propicios en un momento dado para ese tipo de bacterias, y entonces, si es la orina, infección de orina, si en la garganta, donde sea, siempre andamos así. Entonces, el Aqualin sería ideal para el tema de estas infecciones de orina. Empezar ya cuanto antes, 3 tapones de Aqualin en 1,5 litros de agua. Y tomar 1,5 litros de agua a lo largo del día. Poco a poco te vas tomando el agua, y con 3 tapones de Aqualin. Eso sería lo indicado. Y luego, para un tiempo, según que vayas viendo, que eso lo vas controlando, 2-3 meses, etcétera, incluso más. Pero el Dinacin Plus conviene tomarlo una vez que ya has tomado la última dosis de antibiótico, en ese momento, que ya vas a descansar de antibiótico y luego puedes volver o no volver, que es lo que pretendemos, entonces tomas Dinacin Plus. 2 o 3 cajas, como siempre aconsejamos, un vial de Dinacin Plus en ayunas. Siempre defensas, mejorarlas. En este caso, la infección de orina también, ¿vale? Y entonces, Dinacin Plus, un vial en ayunas durante unos 2-3 meses, y luego el Aqualin, los 3 tapones, en 1,5 litros de agua, y beber ese agua pues a lo largo del día. Con eso yo creo que va a ser fácil relativamente controlar esas cistitis de repetición, ¿sabes?
0: De acuerdo, doctor. Seguimos con más consultas, más preguntas. Nos llega por aquí una nota de voz. Vamos a escucharla.
1: Sí.
3: Me han hecho una analítica. Yo estoy pinzándome con la vitamina B12. Resulta que ahora la tengo un poco alta, pero he bajado el hierro. No me dio tratamiento. ¿Podría haber algo que me ayudara un poco?
1: Bueno, eso es una cosa muy muy particular de determinadas personas, pero siempre haciendo un metabolismo, unas digestiones mejor, se puede conseguir. Y también durante un par de meses o 3, ayudar con Vitamás, que lleva vitaminas de todo tipo, incluso la B12, pero en dosis muy pequeñitas, y minerales. Entonces yo creo que Vitamás, con el desayuno, estaría estupendo, sería una buena una buena ayuda para el tema de regular la B12 y el hierro. Y, por supuesto, el Proviactive, este nuevo suplemento que, como decimos y anunciamos, pues mejora digestiones, metabolismo y tal. Se toma un Proviactive, en este caso lo tiene que tomar después de comer y después de cenar. Aunque te ponga en ayunas o tal, no, en este caso Proviactive después de comer y después de cenar, ¿vale? Y Vitamás, una cápsula solo con el desayuno por la mañana. Con eso podemos regular en 2-3 meses esa situación de del hierro bajo, B12 alta y todo esto, ¿no? Pero claro, eso nos indica que tiene que seguir, digamos, con su médico, inyectándose la B12 y siguiendo las instrucciones que le digan, etcétera y tal. Pero dentro de todo este proceso puede perfectamente tomar Vitamás y Proviactive, eso es.
0: De acuerdo, doctor, vamos al teléfono, 981-1344-33, nos llama Luisa. Hola, Luisa, buenas tardes.
4: Hola, buenas tardes.
0: Hola, adelante, Luisa.
4: Mire, doctor, yo tengo 66 años para 67, ya para el mes que viene, y tengo 3 hernias discales, pero hace 8 años estuve muy mal de ellas. Recuperé, en un año la recuperé, que no sé cómo recuperé tan bien. Y ahora, hace cuestión de un mes, me empezó a doler en la nalga izquierda, por debajo, y no, claro, fui aguantando así. Para subir las escaleras tenía que sujetarme de la mano, y me fue así y me dejé ir, y el otro día cogiendo una lechuga, el sábado, pues me quedé presa, me quedé encajada, vaya. Y desde entonces, pues el dolor ese, el de la nalga, fue desapareciendo, pero el dolor se me fue por la cintura, y aquí estoy, llevo toda la semana sin poder trabajar y sin poder hacer nada, con un dolor como si fuera muscular, pero claro, es que me ata, no podía ni atar los sí, cordones, sí. Porque fui a acupuntura y me hizo bien. Claro. Yo había comprado el Coral Car y lo estaba tomando, pero ahora dejé de tomarlo porque, como estoy con antiinflamatorios y eso, pues dejé de tomarlo. Quería preguntarle cómo, si puedo tomar el Coral Car, yo tomo anticoagulante. Y si hay alguna cosa más que me ayude.
1: A ver, tú puedes tomar los antiinflamatorios, pero el Coral Car, una cápsula después del desayuno, de comida y cena.
4: Después de desayuno, comida y cena.
1: Sí, porque ahora estás con antiinflamatorios y entonces es mejor que todas las cápsulas que tomes, sean por lo menos de las nuestras, sean después, ¿sabes? Ah. Y tomar 3. Una después, desayuno, comida y cena. Eso te va a seguir haciendo bien, aunque vaya acompañado con el antiinflamatorio de turno, etcétera. Y, por supuesto, la acupuntura o el fisio, quien sea.
4: Sí.
1: Y ese Coral Car va a medio plazo y va a seguir mejorándote la situación. Y luego, en este caso, necesitas la crema de Coral Car. No veas cómo actúa eso, no rápido, actúa lento, pero la crema te la puedes dar al levantarte, luego por la tarde y para dormir. La misma crema 3 veces, cada 6 horas o así, te las das en la zona lumbar donde estará pinzado uno de los nervios, a lo mejor has movilizado algo, lo que sea, aunque se ve que tienes una buena recuperación, pero a lo mejor en un mal gesto al agacharte, como has dicho, lo que sea, pues te ha dado ahí un poco. Ha habido un tirón, un músculo se ha contraído, o en fin, esperemos que no sea una cosa de hernia seria.
4: Ahora, perdona, que sea muscular. El dolor parece que se fue corriendo, está aquí detenido al lado derecho, pero ya para arriba de la cintura, parece una cosa muscular ya.
1: Entonces por la misma vértebra, así por esa zona, te das un poquitín, que esto con poco es suficiente, de la crema Coral Car, y te va a ir estupendamente. Pero no dejes las cápsulas, las puedes tomar de momento después de desayuno, comida y cena, y así no te hacen el efecto y con el estómago lleno y ya está, y así a la par tomas los antiinflamatorios
4: ¿Hay algo más para ayudarte, así, para el colágeno o algo, para ayudarte a los huesos? Porque yo nunca tomé nada. Entonces, para fortalecer un poco los músculos.
1: Para ayudar a los huesos, el coralcar por un lado, pero sí, tenemos el colágeno y el magnesio que hemos sacado ahora de Maine. Entonces, si quieres hacer un poco más... hacer un poco más intenso estos suplementos que hagan más sobre los huesos, puedes tomar el magnesio después de comida y cena y el colagenium por la mañana. Entonces ahí sí que vas bien surtida. Entonces ya cuando pase una temporada, pues puedes prescindir de alguno. O sea, colagenium por la mañana, coralcar las tres veces y el magnesio, que puede ser el nuestro, de Main, después de comer y después de cenar, una cápsula. No importa que tomes magnesio y coralcar, no pasa nada. Porque van perfectamente bien el magnesio con el calcio del coralcar y el cartílago de tiburón y todo eso, ¿sabes?
4: Perdone, el colágeno y el magnesio es totalmente diferente, pero son distintos, pero hacen falta igual
1: Es que el colágeno lleva bastante colágeno, vitamina C y demás, ácido hialurónico y tal, pero lleva muy poquito magnesio. Uh-huh. Entonces, si queremos tomar un magnesio que nos pueda hacer más efecto, pues lo tomamos después de comer y cenar, pero también con colágeno, etcétera, que eso se toma en polvitos por la mañana. Así completamos, ¿sabes? En vez de decir tres cápsulas de magnesio, no, toma solo dos y por la mañana el colágeno, que se complementan entre sí. Y eso lo puedes tomar 3, 4 o 5 meses, junto con coralcal, o esos tienen que salir súper reforzados, ¿vale?
4: Muy bien, pues muchas gracias.
0: Gracias, Luisa.
4: ¿Me podía decir dónde puedo pedir esto? Porque yo, claro, tengo que llamar a un
0: herbolario,
4: por
0: exterior.
1: El teléfono
0: tenemos el teléfono del laboratorio Mind directamente. Si quiere llamar allí, se lo facilito, Luisa, ¿le parece?
4: Sí, sí.
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0: Vale, gracias por llamarnos, gracias. Luisa, buenas gracias, tardes, doctor. Hasta luego. Chao. 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Seguimos con más consultas, doctor, pero voy a hacer un pequeño paréntesis, si me lo permite, porque nos llega por aquí un mensaje de un oyente. La actualidad manda en este caso, que dice que hay un accidente en la autovía antes de llegar a la bifurcación Ferrol-Santiago sentido Madrid, que hay una retención muy grande y que es mejor que la gente pues tome otra alternativa. En la autovía, imagino que será la A6, dice, antes de llegar a la bifurcación Ferrol-Santiago, sentido Madrid, nos indica este oyente Antonio, que nos envía este mensaje, así que precaución a los que circulen por ese lugar, porque hay una retención bastante importante de vehículos. Y dicho esto, seguimos con Salud Natural para Todos, aquí en Radio Voz, doctor, y vamos con otro mensaje que nos envía Manuela, que dice: hola, buenas tardes, desde que tomo estatinas hace como 7 meses para el colesterol, me noto mucho más cansada. Tengo que tomarlas porque el colesterol me ha subido bastante y tengo que tomarlas hasta la próxima analítica, pero quería preguntar si hay algo que me pueda ayudar a no sentirme tan cansada.
1: Sí, yo creo que puede haber influir hasta la próxima analítica. En principio vamos a pensar que influyen en lo más simple, que serían las defensas, porque puede influir de otra forma, ¿sabes? A través de órganos internos, hígado y tal. Entonces, lo más simple de recomendar, así, como decimos en la radio, bote pronto, son defensas. De aquí a la próxima analítica, no altera la analítica, pero lo que sí va a conseguir es que esta oyente pues coja más energía, más fuerza y un poco atenúe ese efecto, digamos, secundario de las estatinas, ¿vale? Así que Dinafen Plus, una vez más, en ayunas, un vial, hasta la próxima analítica, ¿eh? Se coge esa cajita de Dinafen Plus, y puede tomar una caja o dos o tal, hasta la próxima analítica, a la dosis, como digo, un vial, bebido, se agita, se bebe en ayunas, Dinafen Plus. Y así cogerá, habrá un cambio, ¿no? De energía, de mejoría y demás, en el momento en que las defensas se la puedan dar un poquito de ayuda y reforzar, entonces todo cambia, Si simplemente es lo que estamos hablando, no hay cosas, no estamos hablando de cosas graves o no sé qué, entonces es porque hay estatinas que hacen ese, provocan eso, bueno, pues solo por eso con Dinafen Plus lo podemos controlar y puede haber un cambio perfectamente, coger más fuerza y no estar cansada, Dinafen Plus un vial en ayunas.
0: De acuerdo, doctor, pues se queda esa recomendación también, ese Dinafen, por ese cansancio motivado por estas estatinas que toma esta oyente. Vamos con otra nota de voz, nos llega otro audio, lo escuchamos.
5: Uh-huh. Yo tengo a mi madre, que ya es centenaria, y entonces tiene un problema, que en la cara le viene muchas heridas, con costra, como se pone roja, como si tuviera una gema o algo así. A lo mejor está una temporadita bien y después esto le vienen esas heridas todas.
0: Ahí lo dejo. Uh-huh.
1: Sí, propio de personas de muchísima ya, muchísima, bueno, para el resto de los mortales muchísima edad, ¿no? Entonces, yo creo que debemos darle nuestro probiactiv, por supuesto, actuar sobre el intestino y demás. Estas personas tienen una naturaleza fabulosa y demás, pero a veces precisamente estos suplementos le mejoran mucho y rápidamente, porque bueno, en este caso relacionemos ese tipo de heridas de piel, volvemos a la piel, con el intestino, ¿vale? Entonces le vamos a aconsejar para que lo tome fácil y no tampoco estas personas mayores, pues claro, a veces tampoco a unos sí les gusta tomar

0: fabulosa y demás, pero a veces precisamente estos suplementos le mejoran mucho y rápidamente, porque bueno, en este caso relacionamos ese tipo de heridas de piel, volvemos a la piel, con el intestino, ¿vale? Entonces, le vamos a aconsejar, para que lo tome fácil y no tampoco estas personas mayores, pues claro, a veces tampoco, a unos sí les gusta tomar cápsulas naturales o no naturales, tal, y a otros no, pero bueno, para que le sea fácil, Proviactive, para esta oyente, Proviactive, una cápsula en ayunas, y luego Oleosec, Oleosec, dos perlitas juntas, así toma de una vez las dos que quiero que tome, antes de cenar, Proviactive, una cápsula en ayunas y dos perlitas de Oleosec antes de cenar. Y con eso esta señora, con 100 años, va a mejorar poquito a poco esa piel, esas heridas, etcétera, con estos dos.
1: De acuerdo, doctor. Llegamos a las 6:24. Nos queda por aquí pendiente otro mensaje, otra nota de voz. La escuchamos.
2: Mire, es porque mi marido tuvo herpes zóster ya hace un año o más, ¿no? Y es que no aguanta del dolor. Allí le dio en un lado, o sea, con postillas y tal, fue a la residencia, pero bueno, nada. Le dieron unos parches y tal, pero hay veces que no aguanta de dolor. ¿Qué puede decirme usted?
0: Bueno, supongo que le han dado tratamiento y bueno, parches y demás. Bueno, parches por el dolor. Pero lo principal es, volvemos al Linafen Plus, que las defensas las tenga lo mejor posible para, digamos, actuar sobre la situación de esas recaídas, ¿no? Por el herpes, las defensas. Entonces, como están los parches, tampoco le voy a decir yo alguna cosa ni nada, que siga con ellos, pero Dinafen Plus es clave para esta persona, que tome un vial en ayunas, ¿vale? Y bueno, que tome un par de cajitas, que yo creo que con mes y medio es suficiente para que atenúe esos dolores o los elimine, junto con el tratamiento que lleva, en fin, esos parches, lo que sea. Pues nosotros, Dinafen Plus, un vial en ayunas, ¿vale? Es lo que le aconsejo una vez más, Dinafen Plus.
1: Pues con este Dinafen Plus tan interesante para las defensas y demás, llegamos al final del espacio de hoy de Salud Natural para Todos. Doctor Jesús Vázquez, gracias por acompañarnos y feliz fin de semana. Un abrazo.
0: Igualmente, un abrazo. Adiós.
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Retomamos las dedicatorias musicales, volvemos a la música en la tarde es tuya, con un WhatsApp que dice: hola Susana, soy Nico de Ferrol y quería dedicarle para Carla la canción del Arrebato, Una noche con arte.

0: estaba el arrebato. Vamos a Narón, tenemos allí a Pili. Hola, Pili.
1: Hola, hola Susana, buenas tardes. Mira, el otro día me identifiqué con Pili, pero yo ya soy una señora mayor, era Pili de joven. Ahora por aquí me llaman señora Pili, me llaman Pilar, tú como quieras.
0: Como no, quieras como tú, quieras. Como quieras, como a te llamen, como te gusta a ti.
1: Sí, yo la madre por Pili, pero así los que me conocen ahora de mayor, pues me llaman, pero me es igual, Susana, no pasa nada.
0: Lo que tú prefieras, Pili es de todas las edades y Pilar también.
1: Sí, Pili, o sea, es de toda la vida, Pili es de toda la vida.
0: Bueno, pues
1: venga. Bueno, mira, Susana, quiero dedicarle a mi marido que está muy bajino, está en cama, ya lleva casi un año y que no sale ni nada. Quería dedicarle Donde habitan las manolas, pero no sé de quién es.
0: Esa yo, canción es una letra de la canción, ¿verdad? No es el título. Es un mix de Los Satélites que dice eso en el medio,
1: sí,
0: ¿verdad?
1: Sí,
0: es
1: sí,
0: un popurrí.
1: Sí. A él le gusta mucho, le encanta, porque él es muy musical. Yo no, yo hace poco que os oigo, desde que estoy en casa con él, ahora ya todo el día, si puedo, oigo el programa de por la mañana, el último de la noche, que me encanta, de 9 a 2, oigo todo, porque sois de verdad maravillosos, ¿eh? Y la gente que llama por la tarde es que es todo maravilloso, aparte que te hacen levantar la moral porque estamos tan con tanta enfermedad, tan bajos, y son todos tan amables, tan, todo es tan bueno lo que dicen, tan bonito, que a mí me encanta, ¿eh? Ya me uno a toda la familia de Radio Voz, de verdad.
0: Pues muchas gracias, Pili. Pues yo que creo que, porque hay varios mix de Los Satélites, y en uno de ellos dice eso de Donde habitan las manolas.
1: Bien,
0: yo creo
1: bien,
0: que es en el mix de Pasodobles de Los Satélites, yo bien, creo que sí. Así que te lo vamos a poner a ver si es ese, que yo creo que sí, ¿vale?
1: Bien,
0: sobre todo para tu marido, entonces.
1: Para mi marido y para todos vosotros. Y para
0: muchas gracias.
1: De Radio Voz.
0: Y estupendo.
1: Y que dais mucho, mucho ánimo, porque yo nunca escuchaba la radio, siempre trabajando y actividades y nada. Pero desde que estoy aquí en casa con mi marido, es que me favorece un montón, sobre todo por las tardes, porque tenemos mucha enfermedad en el entorno y esto me anima, porque todos son simpáticos. Bueno, hay personas que son un cielo de simpáticas. Y
0: pues falta, es verdad, porque la vida a veces sí, se porta mal y es bueno distraerse, sí, un poco, claro que sí.
1: Está siendo bastante. Lo que más queremos tenemos mal, pero bueno, hay que seguir así.
0: Ya, claro.
1: Y entonces, escuchándonos, a mí me anima mucho por la tarde. Estoy deseando terminar de hacer cosas para estar aquí con mi marido en la habitación y poner la radio.
0: Pues
1: no
0: que sí.
1: Nada porque,
0: pues sí, ojalá no fuese por ese motivo, pero ya que es, por lo menos que lo llevemos de la,
1: sí,
0: mejor manera. Claro que sí, claro que sí, mujer.
1: Es una maravilla aquí, es que nos entretenemos mucho, ¿vale?
0: Pues ahora os ponemos los pasadores de Los Satélites para que lo paséis bien con él, ¿vale?
1: Vale,
0: un beso.
1: Para vosotros también, para todo el equipo, ¿vale?
0: Gracias de corazón, un abrazo enorme.
1: Vale, gracias a ti por lo madre que eres.
0: Gracias, Pili, hasta luego. Sí.

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1: Seguimos en La Tarde de Zuye. Como comentábamos antes, en la sección de salud nos enviaba un WhatsApp, un oyente, gracias de verdad por esta información también de servicio, Antonio, que dice: hay un accidente en autovía antes de llegar a la bifurcación Ferrol-Santiago, sentido Madrid, hay una gran retención, que la gente si puede tomar otra ruta. Bueno, por lo que vemos las cámaras, en AP9, altura de Cecebre, dirección Madrid, efectivamente, pero en esa bifurcación entre para ir, tirar para Santiago, tirar para Ferrol, hay bastante retención, así que muchísima precaución a aquellos que vayan a circular por esa zona. Y gracias a Antonio también por avisarnos, porque es verdad que la música es un ingrediente principal del programa, pero por supuesto, si hay alguna información, algún dato que puedas informarnos de él, maravilloso que nos lo contéis. Mejor que no haya accidentes, pero cualquiera cosiña que suceda, nos damos cuenta también a través da radio, aquí en la sintonía de Radio Voz. Seguimos con otro mensaje que nos llega también a través do WhatsApp. Tenemos a Dolores en Carballo, que está escuchando el programa, que nos envía esta nota de voz.
2: Hola, boas tardes. Quería dedicarle esta canción, chamo de Carballo, Dolores de Carballo. Quería dedicarle esta canción a miña hermana Lucy. O Valder Mariposa, se pode ser. A máis todos a que nos escoitan. Vale, moitas gracias.

0: 6:47, tenemos por aquí a Marga de Cabral. Hola, Marga.
1: Hola, Susanina, ¿cómo estás, cariño?
0: Por aquí muy bien, ¿cómo va todo por ahí?
1: También muy bien, sol, mucho sol, Susanina.
0: Bueno, seguimos de veranillo también por ahí.
1: Sí.
0: Estupendo, Marga. Bueno. ¿Y qué te vamos a poner hoy?
1: Mira, si quieres ponerme la rumboya de Lucía.
0: Venga, pues ponemos la rumboya, te la ponemos. Para vale, toda cariño. La gente, sí, de tu parte.
1: Sí, cariño.
0: Estupendo, pues a seguir bien por ahí, me alegro de escucharte, Marga.
1: Yo también a ti, Susanina, pasa un buen fin de semana, corazón.
0: Lo intentaremos, gracias, viquiños.
1: Chao, bonita.
0: Chao.

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6: Seguimos en La tarde es tuya, poniéndole música a este viernes, a este 25 de septiembre. Recibimos por aquí el mensaje de Fina. Dice, hola, soy Fina de Berín y quiero dedicarle para Andrés y decirle que lo amo, la canción de La quinta estación, Me muero.

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Llegamos a las 7 de la tarde y hasta las 9 acabamos contigo la semana con la mejor música y con las canciones que te apetece y que puedes compartir y dedicar aquí en La Tarde Es Tuya. Vamos con una canción que nos pide Nieves, que nos escribe desde Santiago. Dice: hola Susana, quería que me pusieras la canción Loco de Enrique Iglesias y Romeo Santos, para todos los que les guste, pero especialmente para un hombre muy especial en mi vida, que se llama Luis.

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Llámanos al 981 13 44 33 o envíanos un WhatsApp al 672 16 77 55.

0: También le hemos dado ritmo de bachata, pero también hemos bailado pasodobles, cumbias, merengues, de todo aquí en la tarde. Esto ya todo tiene cabida y la música es la que nos une, ¿verdad? Todas las tardes hasta las 9 en esta sintonía. Vámonos a Lugo, tenemos allí otro Enrique. Hola, Enrique.
1: Hola, buenas tardes.
0: Buenas tardes, ¿qué tal?
1: Bien, vamos viendo.
0: Muy bien. Acabando la semanita, dime.
1: Mira, quiero escuchar de María Doceo a Alecrim Dourado.
0: Ah, qué bonita, muy bien, sí. Ponemos Alecrim, entonces, ¿y para quién la quieres dedicar, Enrique?
1: Para todo el mundo que le guste.
0: Venga, pues nos incluimos porque nos encanta la gran María Doceo, estupendo. Pues te vale. La ponemos y te mandamos un abrazo, ¿vale, Enrique?
1: Vale, gracias.
0: Gracias a ti, buena tarde, chao.
1: Adiós.

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1: Y desde Lugo nos vamos ahora hasta Oleiros. Tenemos allí a Pedro. Hola, Pedro.
2: Hola, ¿qué tal? ¿Cómo estás?
1: Por aquí muy bien. ¿Qué tal va todo por ahí?
2: Pues muy bien. Aquí con mi hermana, que tiene 93 años.
1: Una chica.
2: Te está escuchando todos los días.
1: Ah, qué bien. Muchas gracias.
2: Y quiere escuchar una canción tuya. Pues ya la escuchó el otro día, pero está muy contenta con eso.
1: ¿Y qué canción quiere escuchar hoy? ¿Cuál le apetece?
2: Mira, te voy a pedir una que me gusta a mí.
1: Vale.
2: Que es la de Antonio Molina, El agua del Avellano.
1: El agua del Avellano. Y a ella también le gusta, sí.
2: A ella, bueno, pues ahora te la paso y hablas con ella.
1: Vale, muy bien.
2: Vale.
1: Venga.
3: A ver, mujer, a ver.
1: ¿Qué tal? ¿Te vamos a poner la canción de Pedro entonces? Sí.
3: Sí, claro, estamos aquí juntos unos días, así que mira.
1: Ah, qué bien, con la radio entonces.
3: Claro, como no, todos los días.
1: Qué bien, qué bien. Pues cuánto me alegra que nos llaméis y que nos hagáis también compañía, ¿vale?
3: Pues claro, pues así vamos a la canción,
1: Venga, pues así. Ponemos la canción para los dos, con todo el cariño, ¿vale?
3: Y tú también, que lo pases bien, muchas gracias,
1: Gracias a vosotros por estar siempre ahí, viquiños.
3: Un besito muy grande.
1: Otro para vosotros, gracias, hasta luego, gracias. Chao, chao. Nada.

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0: un abrazo enorme para Pedro y para su hermana, que están en Oleiros escuchando La Tarde es Tuya, y les poníamos esta canción de Antonio Molina, El Agua del Avellano. Son Antonio Molina, María Doceo, Enrique Iglesias, Los Satélites, El Arrebato, Rosalén, Carlos Rivera y Alejandro Fernández, Fórmula Quinta, Chayanne, Fuyangos Ventos, Elvis Crespo, Rocío Dúrcal. Escuchamos también a Marcela Morelo. Bueno, mucha variedad que llevamos esta tarde desde las 4 en directo, con vuestras dedicatorias, con vuestras canciones y con vuestras voces, y siempre, siempre también con vuestra alegría. Y seguimos poniéndole música a la tarde. Vamos a ponerle más dedicatorias con más llamadas en ese 981 13 44 33. Tenemos por aquí a Lola de Coruña. Hola, Lola.
1: Hola, ¿qué tal?
0: Muy bien, ¿por ahí cómo vamos?
1: Bueno, vamos tirando.
0: Seguimos por ahí escuchando.
1: Escuchando esta domingo de canciones.
0: Muy bien. Muy bien. ¿Y tú por quién vas a tirar hoy? ¿Por Sabina o qué te apetece hoy a ti?
1: Yo tiraba por Sabina, pero ya no me acuerdo de una canción. Si no, yo tiro por él cuando quieras.
0: Pues mira, yo te digo títulos sin problema. Si quieres te recuerdo alguno. ¿Quieres que te diga?
1: A ver, por favor.
0: Mira, por ejemplo, La Canción Más Hermosa del Mundo.
1: Ay, qué bonito.
0: Y Sin Embargo, Pacto Entre Caballeros, la del Pirata Cojo.
1: Ya lo puedo hacer.
0: Pues el Boulevard de los Sueños Rotos. Luego tenemos la de No Tienes Corazón, que canta con Café Quijano.
1: Sí.
0: Tan Joven y Tan Viejo.
1: Sí.
0: Noches de Boda, Contigo. Otra que se llama Lula, Nos Dieron las 10, que es muy conocida también.
1: Sí.
0: El Último Vals. Pongamos Sí. Que Hablo de Madrid. Peces de Ciudad.
1: Esa.
0: Peces de Ciudad.
1: Esa que va para los gordes, sí.
0: Peces
1: sí.
0: de Ciudad, muy bien. Porque es un poeta auténtico, el Sabina.
1: Es un poeta,
0: claro,
1: para
0: sí.
1: mí sí.
0: Por eso, como sé que te gusta, si quieres poner más a Sabina, encantado.
1: Es el que más me gusta.
0: Sí.
1: La última vez que vino, ya no pude ir porque yo no puedo salir de casa y ya no lo pude ver. Y tenía las entradas en casa, sí. que me las compró mi hija,
0: claro.
1: Fíjate.
0: ¿Pero sí. fuiste a más conciertos de él, sí?
1: Siempre.
0: Ah, mira.
1: Y íbamos mi marido y yo.
0: Qué bueno.
1: Es lo más... Sí. Para mí es lo más. Y de extranjero, Elvis. Lo que pasa es que Elvis, como es en inglés, yo no sé nada, no entiendo nada.
0: Pero la música al final no entiende de idiomas, sí, y transmite igual, ¿verdad?
1: No, sí, no, ahora. Yo, las de Elvis me gustan, pero las melódicas. No el rock and roll, ¿no?
0: Ya.
1: Me gustan las melódicas. Y yo te digo, y pues entonces es así, variamos un poco.
0: Pues mira cuántas vivencias tienes que tener tú de conciertos de Sabina. ¿Y las viste, siempre lo viste en Coruña, Sabina?
1: En el Coliseo. Con Serrat, Dos Pajas de un Tiro, y con... vine una vez con Ana Belén y Víctor Manuel, no sé. Tres veces lo vimos.
0: Ah, qué bien.
1: Pero
0: bien.
1: El último, adiós, hola sí. y adiós, pues estaban las entradas ahí. Y me quedé sin poder verlo porque no podía ir.
0: Por la salud. Claro.
1: Y luego,
0: la televisión, lo dice tu marido, ¿no? Que ahí lo ves.
1: Sí. Luego, al otro día, él como es, se da cuenta de las cosas que pasan. Y yo también ya no va para un niño. Es más joven que yo, pero vaya. Ya no es un niño. Y puso todo el concierto grabado en la tele.
0: Ah, mira. Pues así lo pudiste...
1: Pues, y lo vi
0: en
1: lo
0: casa,
1: vi en la tele.
0: Bueno, pues mira.
1: Yo, pues, ya me puedo morir cuando quiera.
0: Claro, pues mira, otra manera de disfrutarlo, ¿verdad? Hay que hacer como uno puede, claro que sí, mujer.
1: Claro, es que ya no puedo salir de casa, entonces. Pero a Sabina, es que siempre fuimos. Sabina.
0: Es tu ídolo, tu referente.
1: Y ya oíste, abarrotaba.
0: Ya, sí.
1: Abarrotaba el
0: Coliseo, sí.
1: Es un poeta, ¿eh?
0: Sí.
1: Es un poeta, para mí es un poeta.
0: Es un artista.
1: Y la voz, ya ves cómo está de cascada, porque también las hizo buenas. Y en Argentina, yo tuve familia en Argentina, lo adoraba más que en España aún.
0: Y la verdad es que triunfa a donde vaya.
1: Sí. Pero bueno, cada uno tenemos nuestros gustos.
0: Claro, y para eso está la música y aquí ponemos las que queráis, claro que sí. Pero Sabina, desde luego, que es un referente, claro que sí.
1: Muchas gracias.
0: Gracias a ti, Lola.
1: Gracias.

0: Vale,
1: le damos gracias como está de cascada, porque también las hizo buenas. Y en Argentina, que yo tuve familia en Argentina, lo adoraba más que en España aún.
0: La verdad es que triunfa de donde vaya.
1: Sí. Pero bueno, cada uno tiene nuestros gustos.
0: Claro, y para eso está la música y aquí ponemos las que queráis, claro que sí. Pero Sabina, claro, desde luego que es un referente, claro que sí.
1: Muchas gracias.
0: Gracias a ti, Lola.
1: Gracias para la familia toda, que es muy grande, y para ti y para Lucía.
0: Muy bien, pues para ti y para tu marido un abrazo enorme, ¿vale?
1: Gracias.
0: Ponemos
1: gracias.
0: La canción entonces de Sabina, Bikini, sí, Lola.
1: Chao.
0: Hasta luego.
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0: Con el gran Sabina, que no necesita ya presentación, ¿verdad? Llegamos a las 7:30 y tenemos por aquí a Maruja de Celanova. Hola, Maruja.
1: Hola, buenas tardes, Susana.
0: Buenas tardes, Maruja. Por aquí andamos, ven, ¿qué tal va y todo por ahí?
1: Bueno, por aquí también ven.
0: Bueno, estupendo. ¿Y qué canción quieres hoy?
1: Pues voy a dedicar a Natalia esa Vida de Rico.
0: De Camilo, muy bien. Vida sí. De Rico, que queremos todos la Vida de Rico. Vale. Pues para Natalia ya ponemos a tu aparte, ¿vale?
1: Mira, una cosa que te voy a decir, ¿no debía de permitir que dedicaran más de 5 personas?
0: Xa, no xa dixemos, pero claro, ¿qué voy a hacer? No puedo hacer nada.
1: No hay caso.
0: Claro.
1: Mira, es que no me gusta ser cotilla, dar nombre. Pero hubo una persona esta semana, un señor, que mandouche un buzón de voz. E despois fixe unha chamada tamén.
0: No, si nos mandan unha mensaxe, non, o sea, conta unha cousa ou outras. Dúas a vez non pasaron esta semana.
1: Sí, pois pasou, Susana.
0: No, xa temos conta de eso, que ou envían un mensaxe ou metemos a canción de chamada. É unha por semana, eso sí, eso seguro, A
1: bueno,
0: mellor parecería ser algo.
1: Engañada, pero non debía de permitir eso máis de 5 dedicatorias.
0: Xa, eso é un pouco que está establecido. Logo xa facemos manga ancha, porque claro, non pode ir a casa da xente nin taparlle la boca. Cada un que decide.
1: Hombre, non,
0: eso
1: claro. Eu comprendo.
0: Claro, muller.
1: Pero sí. Tamén a xente debía ter un pouquinho máis de conciencia, Susana.
0: Bueno, vamos a poñerche pa Natalia e vamos a disfrutar a tarde. Vamos a tomar a vida con humor, sí. ¿Verdad? É mellor. Gracias, Maruja.
1: Bueno, pues, hala, Susana,
0: moitos chao. Ricos. Chao, hasta luego, chao.

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0: Seguimos en La Tarde Es Tuya. Vamos hasta Ourense. Tenemos allí a Pepe. Hola, Pepe.
1: Hola.
0: ¿Qué tal?
1: Buenas tardes. ¿Cómo estás? Muy bien.
0: Aquí muy bien. ¿Por ahí cómo va todo?
1: Bueno, hoy tuvimos un día primaveral de verano. Muy bien, todo. Gracias a Dios, todo bien.
0: Ahí con Pepita.
1: Acá con Pepita, sí.
0: Muy bien.
1: Estoy escuchando acá al lado.
0: Genial. ¿Y qué canción queréis hoy, Pepe?
1: El campanero, el jerezano.
0: Muy
1: Miguel
0: bien.
1: Torres.
0: Estupendo. Para los dos, entonces.
1: Para todos los que nos escuchan. Cuídate mucho y muchas gracias por todo. Y sigue siendo un programa maravilloso como estás haciendo.
0: Muchas gracias, Pepe. Y gracias, Pepita, también por estar ahí siempre. Vale, un besiño enorme.
1: Chao, gracias.
0: Nos la ponemos. Gracias, Pepita. Gracias.
1: Chao. Chao.

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1: Seguimos en La Tarde es tuya. Tenemos por aquí a Manolo de Salvaterra. Hola, Manolo.
2: Hola, buenas tardes, Susana. Es la primera vez que te hablo.
1: Ah, muy bien. ¿Y qué tal todo por ahí, Manolo? Bienvenido.
2: Pues aquí está todo muy bien, solo no estuve bien.
1: ¿Y luego por qué no estás bien, hombre?
2: Pues bien, de lo que decidí, estuve bien, pero después no estuve feito una desgracia, mi hija.
1: No me digas.
2: Bueno, pero mira, ya le hago un poquillo de años así, ya le hago 3 o 4 años así, ahora ya, por ver 82 años ya no me entrega.
1: Pero 82 años no son nada, hombre, eso no es nada.
2: ¿Eh?
1: 82 años no es nada.
2: No.
1: Es un rapaz.
2: Son más que los meus.
1: Son más que los meus, sí, pero bueno, yo también espero llegar a ellos, a llegar bien.
2: Hombre, yo lo que hay, cara, yo que te vexa.
1: Sí, también. O gaña. Hay que tomar la vida con humor, si no una cosa es otra, siempre hay algo.
2: Yo sabes que me da algo de alegría a humor. Dos animalcinhos que teño aquí, que non me deixan nin a cara nin a tanto, 2 gatiños.
1: Ai, mira, que ben acompañado estás, home.
2: Bueno, é a miña compañía, se pode ser.
1: Mira que ben, pois pues, dá moita vida, moita alegría, os animais, moita.
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1: Claro.
2: Vaya, estás... donde vaya, eles van comigo.
1: Son fieles compañeros.
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1: 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Pero bueno, mellor que non crucen, mellor fan ben.
2: No, son
1: precavidos.
2: No, me cago no mundo, sería un disgusto do carajo, pero hombre, bueno.
1: Son precavidos, mira que ben, son listos, está ben,
2: bueno,
1: esperen en a casilla. Moi ben. ¿E qué música te gusta a ti, Manolo? ¿Qué nos vas a
2: pedir? Mira, varme por una de esa mujer que grita mucho, que se dice, se acabó.
1: María Jiménez.
2: Exactamente.
1: Porque yo me lo propuse, muy bien.
2: Muy bien, pues hasta otra que... Oye, mira, tenía que mal y no llamé otro día 2 o 3 veces, yo ya primera frase.
1: Mira qué bien, pues espero que tengas más suerte a partir de ahora, ¿vale?
2: Vale. No, como que no tengo mucho que hacer, y ahora hay veces que me enredo con cualquier cosa, no me acuerdo ni un carajo, pero hoy acordó, me dije, bueno, antes de ir para dentro, merendar cena, va.
1: Se faz merenda cena, todo junto.
2: Vamos, claro.
1: Muy bien.
2: Entonces, pues, dije, me voy a llamar a la otra vez, a ver si tengo buen día. Mira, chao.
1: Coincidimos bien.
2: Vende todo.
1: Pues ven. Aproveita que, mira, mientras no se sea noite, faz bien estar por fuera, aproveitar, porque después se cambia ahora y se diferente.
2: Hasta 8:15 no entro para dentro, que después que mira la pasapalabra.
1: Ah, claro.
2: Esa no la perdo, ¿eh?
1: Pues veña que se che vai a empezar, voy a poner la canción primero, ¿vale?
2: Veña, chao.
1: Gracias, hasta luego, chao.
2: Chao.

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6: Llegamos a las 7:54 minutos de la tarde y nos vamos hasta Navia, porque tenemos allí a Ubaldo. Hola, Ubaldo.
7: Hola, señorita Susana, tenemos un tiempo
6: fenomenal. Un tiempo fenomenal. Qué bien, seguimos de verano también por Navia, estupendo, Ubaldo. ¿Y sí, tú qué tal? ¿Cómo vas? ¿Cómo vas tú, Ubaldo? ¿Bien?
7: Bueno, vamos cuidándonos mucho.
6: Bueno, hay que cuidarse, claro, es lo importante.
7: Pero estoy bastante bien.
6: Bueno, me alegro de oír eso, de verdad. ¿Y qué canción quieres oír?
7: Oye, ¿tienes algo de María Jesús y el Cordeón?
6: ¿De María Jesús y el Cordeón? Sí. ¿Te gustan todas?
7: Benidorm,
6: sí, vamos a Benidorm, vámonos a Benidorm a pasar el otoño, muy bien. ¿Y para quién la dedicamos?
7: Bueno, para la señorita Elena de Lourdesana, hay que todas las salas ahí. Y para ti, para Lucía y para todos los oyentes, y gracias, y que tengas un fin de semana muy acogedor.
6: Y tú también, Ubaldo. Un abrazo grande, ¿vale? Hasta la próxima.
7: Que difícil entrar, nena.
6: Gracias, chao.

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1: Vamos con más llamadas en el 981-1344-33. Nos llama Manolo de Frades. Hola, Manolo.
2: Buenas tardes.
1: Buenas tardes. ¿Qué imos poñer hoxe?
2: Isla de la Toja, Orquesta Compostela.
1: Veña, pois vamos a Isla de la Toja. Poñemos, chavale, Manolo.
2: Sí.
1: Gracias, boa tarde.

0: seguimos en La Tarde Es Tuya. Vamos a Lalín. Hola, Iván.
1: Hola.
0: ¿Qué tal?
1: Pues por aquí, de viernes.
0: De viernes. ¿Qué tal fueron las festas por ahí por Lalín?
1: Fueron ben.
0: Buen tempo, moitos días, ben, ¿no?
1: Sí, ahora hay que descansar un poquito.
0: ¿Y las pipas qué tal?
1: Las pipas andan en proceso ainda.
0: Están en proceso ainda. Bueno.
1: Saturar noticias.
0: Vale, vas informando, ¿eh? Vale.
1: Voy informando.
0: Estupendo. Bueno, ¿qué chivos poñero ese logo, Iván? ¿Qué te has pensado?
1: Pues a ver si te es de... ¿qué te es de Rafaela Carrá? Así que no son habitualmente.
0: Rafaela Carrá, que no sé si a fiesta y hay que venir al sur y todo esto. Pues mira.
1: Sí.
0: Qué dolor en el amor. Bueno, está caliente. Rumore.
1: Pues eso mismo.
0: Rumore. Veña, pues rumores.
1: Todos los rumores, entonces...
0: Uf, no sabemos o qué es real, lo que son rumores o qué... No sé. ¿Para quién ya dedicamos?
1: Vamos a dedicar a Manuel La Estrada, a Mare de Lalín, a Julio de Lalín, para Paulita de Vigo, para Chema de Ores, para ti y para tu compañera.
0: Estupendo, Iván. Pues una aperta grande también para todos por ahí. Y vamos a bailar con Rafaela Carrá, ¿vale?
1: Venga, un saludo.
0: Gracias, buen fin de... Chao.
1: Chao.

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1: Rumores, rumores, seguimos en La tarde es tuya. Vamos a Tordoya, allí está Suso. Hola, Suso.
2: Hola, Susana, buenas tardes.
1: Muy buenas tardes, ¿cómo va todo por ahí?
2: Pues tirando bien.
1: Bueno, seguimos aproveitando bo tempo.
2: Eso.
1: Trabajando por ahí un poco.
2: Pronto va a cambiar, ¿verdad?
1: Bueno, parece que por la tarde domingo puede cambiar, o martes choverá bastante, pero no te creas que va a ser un cambio para moitos días, ¿eh?
2: Bueno, pues daquela...
1: De momento está...
2: Daquela non é un buen vernillo, ¿verdad?
1: Ainda non. De momento ainda estamos mellor que en Andalucía, ¿eh? Como te gusta a ti.
2: Sí.
1: Imos vendo. Mañana dan máis calor, así que mira.
2: ¿Máis calor?
1: Mañá sábado, sí. Comentaron os de Meteo Galicia. Mañá suben as temperaturas, sí, señor.
2: Pues chegaba, ¿no?
1: Chegaba, chegaba. Este ano vamos máis servidos de calor, vamos.
2: Sí.
1: Bueno, que poñemos de canción, Suso?
2: Pois... A ver se desiste de Carmen de Lebrija, mi madre Dolores.
1: Mi madre Dolores, vale, pues miro che por aquí a ver si atemos esta canción. Carmen de Nebrija.
2: Eso. Ese non pido outro casa por aí de...
1: Espera, que estou mirando Carmen Nebrija, que non me parece nada directamente, xa nin con ese título, nin con outro. Pero as veces esto tolea, e como estamos a viernes, igual, pues, ordenador dicho, voume, de vacacións, pero... Carmen de Nebrija. No, no me parece nada de Carmen de Nebrija.
2: Nebrija, sí. Pues pido, penso outra por aí a ver si...
1: Cambiamos.
2: Por ejemplo, la que de Isabel Pantoja, Vuelve.
1: Vuelve, Isabel Pantoja, vale, de Pantoja,
2: está
1: sí.
2: Está mucho tiempo que no escucho esas canciones.
1: Bueno, pues aquí ponemos sin problema. Vuelve, vuelve. ¿Para quién ya dedicamos, Uso?
2: Pues mire, ya dedicamos para los primos de Ginebra, a Marisol de Vegadeo, para Eduardo y su familia de Traba de Laxe, para ti, para Lucía, para meus vecinos, para toda audiencia.
1: Estupendo, Suso, pues que todo siga bien por ahí y ponemos, chaval, una apertiña.
2: Gracias.
1: Gracias por
2: chao,
1: chamarnos.
2: Radio, ben.
1: Gracias, Suso, gracias, chao.
2: Hola.

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0: 8:31, seguimos en la tarde y es tuya y nos vamos a Santa Lucía de Ribeira. Tenemos allí a Manuel, que nos envía esta nota de voz.
1: Hola Susana, buenas tardes, soy Manuel de Santa Lucía de Ribeira. Quería decir si durante el resto del programa tienes un huequillo, me puedes poner la canción de Antonio Molina, creo que se llama El Cristo de los Faroles. Muchas gracias para todos que les guste. Venga, hasta semana, feliz fin de semana para todos. Chao.

Vamos con más mensajes en la tarde, es tuya, con otro mensaje que nos envía Gerardo. Dice, hola, quería pedir la canción de Arely Senao, Se pierde o se gana, para dedicársela a Nieves, a Elena, a Eladio de Puerto Marín, Mariló de Alfoz y a todos los oyentes de Radio Voz. Pues claro que sí, la ponemos.

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1: Y por aquí tenemos a Natalia de Celanova. Dice: hola Susana, buenas tardes. Soy Natalia, quería pedirte a canción Oliveira dos Enganos. Va dedicada para todo el mundo, pero en concreto a todos los celtistas para partido de 11 de octubre. Bueno, pues ahora hay parón, después a volver con fuerza a Liga, claro que sí. Pues para todos los celtistas, a toda parte, Natalia, ponemos este himno celta, este Oliveira dos Enganos de Zetangana.

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1: Seguimos, otra dedicatoria. Tenemos por aquí a Laura, que nos envía esta nota de voz.
2: Hola, muy buenas, ¿qué tal estáis? Espero que muy bien. Soy Laura desde Marín. Quiero dedicarle la siguiente canción a vuestro programa, a ti, Susana, a todo el personal de esta maravillosa emisora. Y muy especialmente a Esther López, porque me parece una gran profesional. Tiene muy buena dicción, al igual que tú. Una voz clara, bonita, forma parte de mi hogar, de mi adolescencia. Desde que yo era muy joven, marcó una etapa muy bonita de mi trayectoria vital. Y bueno, estoy sufriendo una etapa de bullying, estoy sufriendo, tengo taquicardia, ansiedad. Ayer llamé a su programa para desahogarme y bueno, le quiero pedir disculpas a esta gran profesional porque reconozco que me salí de la temática del programa y que nada, que no volverá a ocurrir. Y que le mando un abrazo muy grande a ti y a todo el maravilloso personal de Radio Voz. Y os dedico a todos la canción de Fuxan os Ventos a Costureira, que me gusta muchísimo. A ver si me lo puedes poner, ¿vale? Os quiero, besitos. Chao, chao. Desde Marín.

Bueno, pues poquito a poco vamos llegando al final de esta edición de La Tarde Es Tuya, en este viernes 25 de septiembre. ¿Qué tal lo habéis pasado? Espero que bien, que hayáis disfrutado con la música, con las dedicatorias, y que se nos pasa ya otra semanita, que no estamos ya en el mes de octubre, así que vamos a disfrutar mucho en la medida de lo posible de este último fin de semana del mes de septiembre, y vamos a acabar el programa con otra dedicatoria que nos llega a través del WhatsApp. Dice: hola Susana, soy José de Carballo y quería que me pusieras el concierto de Aranjuez para todos los que les guste, y también para ti y para tu equipo. Bueno, José, pues muchísimas gracias. Un abrazo enorme también para ti y para toda la gente de Carballo. Y vamos a acabar entonces La Tarde Es Tuya con este concierto de Aranjuez, con el que os deseamos un feliz fin de semana. Y os invitamos de nuevo a que el lunes a partir de las 4 estéis todos aquí, porque pasaremos lista. Chao, chao.

Cielos de septiembre, esos que están sobre nuestra cabeza, y tiendas locales, tiendas de barrio, de las que vamos a hablar enseguida, del pequeño comercio, el comercio de proximidad. Hemos llenado el muro de la noche con estar en Facebook de pequeñas ilustraciones protagonizadas por autónomos, por gente que está en su pequeña tienda de todo tipo. Y hay uno que tiene aquí un puestecito, un carrito de café, se está preparando, pone Coffee Time, pues el café que nos vamos a tomar también aquí en esta nueva edición de Toma un Café. Rosa, feliz programa a los componentes de Toma un Café. Esta noche me tomaré un cacao con magdalenas. Besos. Carmen, buenas noches a los cuatro. Hoy me tomaré una infusión de jengibre con limón. Besos. Tribesas, esta noche durante la nueva edición de Toma un Café tomaré una infusión de jengibre con un par de cubitos de hielo. Saludos a todas y todos. Sofía, buenas noches a los contertulios. Estoy con vosotros tomándome una infusión de frutos rojos con hielo y un par de magdalenas. Hoy con pepitas de chocolate. Besos. Pues de momento estamos no con café, sino con infusiones, cacaos, etcétera, etcétera. Bueno, aquí evidentemente es a gusto del consumidor. Consumidores, consumidoras del comercio local, quizás nuestros integrantes de Toma un Café.

0: el arte de ser.
1: Fíjate que relacionado con esto de tomar un café, estaba pensando yo que cuando viajas a otra ciudad o incluso cuando te das una vuelta por un barrio de tu propia ciudad, ¿verdad que nuestras calles favoritas suelen ser aquellas en las que hay tiendas? Y aquellas en las que hay pequeños cafés en los que te puedes tomar un café, en un sitio donde no has estado habitualmente, en algún sitio pequeño, diferente, ¿sabes? Así con otro, no sé, con otro estilo. Qué bonitas son esas pequeñas tiendas que nos encontramos de vez en cuando, ¿no? Pequeñas tiendas de comida, pequeñas tiendas de, pues no sé, de ropa. O cualquier otro tipo de comercio. Tienen un encanto. Y cuando una calle que ha tenido muchas tiendas ya no las tiene, notamos la diferencia entre vivir y morir, sinceramente, ¿eh? Es decir, desde una perspectiva así estética, ¿no? Qué agradable es darse una vuelta e ir viendo los pequeños lugares. Y las zonas comerciales, de hecho, de las ciudades suelen ser nuestras preferidas, en el sentido de dar una vuelta, ver cómo son las tiendas, qué se vende aquí, cómo lo venden, quién nos atiende, quién no nos atiende. Tiene mucho encanto esto del pequeño comercio. Dicen que en España en 10 años habrán desaparecido la mitad de las tiendas por falta de relevo generacional. El comercio minorista redujo sus ventas en julio, por ejemplo, pese al tirón habitual de las rebajas, y recortó empleo por primera vez en casi 5 años. Es una muy mala noticia. Más de la mitad de los españoles, por cierto, apoyarían el comercio local al recoger pedidos online. Es decir, hay gente que pide por internet, pero luego va a la tienda a buscarlo. Lo que pasa es que, claro, esto es un arma de varios filos. ¿Sabéis? La factura de levantar la verja de un pequeño negocio en Galicia, de costes fijos, sin contar con los sueldos y demás, se acerca a los 3.000 euros. Lo decían los autónomos estos días. Y se habla de la lenta sangría del pequeño comercio en España, porque es imposible competir con las grandes plataformas. Datos de inicio del año. El año pasado cerraban 13.586 tiendas, unas 38 al día en España. Un mal dato que confirmaría lo que algunos consideran es la agonía del comercio minorista, un sector muy vinculado, por cierto, al trabajo autónomo. Pero la profecía dice que 2026 va a ser peor todavía para el comercio minorista. Así que hoy vamos a hacer una oda al comercio local, una oda al pequeño comercio. Y nos vamos a preguntar qué hacer con todo esto. Bueno, lo hacemos hoy en la noche con Esther y en Radio Voz y en Toma un Café. Carlos Llorens, buenas noches.
2: Hola, Esther, muy buenas noches.
1: Te estamos escuchando canturrear y qué agradable es ir a tomar un café por ahí.
2: Uno o dos.
1: O dos. Si el café está rico, además, que nos pongan otro, por favor.
2: Sí, el café está bueno, frío, caliente, como sea.
1: De cualquier manera, sí, nos gusta siempre. Sí. Laura Soto, ¿qué tal? Buenas noches.
3: Buenas noches, apoyo la moción, viva el café.
1: Viva el café, ¿verdad? Y además, cuantos más cafés, mejor. Cafés ricos, estos bien hechos, maravillosos. Conste, Laura Soto y yo nos hemos tomado algunos cafés muy ricos en Portugal en un desplazamiento que hicimos este verano. Qué buenos estaban esos cafés que nos hemos tomado en Portugal.
3: Bueno, y me cobraron 1 euro por un café solo, que es algo que sigo flipando.
1: Recuerdo la cara de sorpresa de Laura sentadas en una cafetería, en una terraza, en plena plaza del centro de Vilanova de Cerveira. Un maravilloso café solo, café preto, de esos que te ponen en Portugal, fantástico. Y le cobraron 1 euro por café y no daba crédito, Laura. Todavía lo tiene grabado en la mente.
3: Y no me olvidaré.
1: Yo tampoco. Qué rico estaba.
2: Y además, en Portugal, que yo también estuve, siempre acompañado con algo dulce.
1: Ay, sí. Sí, con una nata
2: el café,
1: o con algo ahí.
2: Sí, el moje. Sí. Tiene su encanto.
1: Qué bien está el café en Portugal. Qué bien está el comercio pequeño en Portugal. A todos. Vamos a hablar ahora de comercios minoristas, de comercios pequeños. Pepa Rodríguez, buenas noches. ¿Qué tal? ¿Cómo vamos?
4: Qué malos sois.
1: Sí, ¿por qué?
4: Sí,
1: ¿por qué?
4: Hablando de café.
1: Qué rico está el café.
4: Qué rico, y yo no lo puedo tomar.
1: Bueno, lo sentimos por la gente de tensión alta.
4: Descafeinado. Sí. De todas formas, el descafeinado en Portugal está muy bueno también.
1: También. Oh, caramba, el descafeinado.
2: Yo no sé lo que le hacen al café en Portugal, pero que tiene...
1: Sabe rico.
4: Sí, es distinto.
2: Lo hacen bien.
1: Lo hacen bien. Sí, señor.
2: Es igual que el bacalao. Mira, yo lo dije muchas veces aquí. Mi abuela, que yo la quería muchísimo, su marido era portugués, mi tío, mi abuelo. Y cocinaba el bacalao. Yo aprendí de ella a hacerlo, pero... Lo vas a tomar a un sitio bacalao a moda de casa. Ajá. Y eso es otra historia.
4: Yo creo que lo vemos
2: con otros ojos.
1: Lo que pasa es que está muy rico.
4: Está bueno.
1: Lo último que he comido en Portugal ha sido un prégono prato y estaba francamente bueno. Y qué bien servido y qué gente más maja. Por cierto, en un diminuto restaurante. Sí. Pequeñito. O sea, lo que es un comercio local, es un comercio pequeño, comercio familiar. Y qué bien te tratan. Qué bien todo. Tres mesitas, ¿verdad? Tres mesas, seis sillitas y otras dos sillitas en la barra. Uh-huh. Un sitio diminuto. Y qué bien nos sirvieron, qué bien nos atendieron. Qué rico todo, qué rico.
2: Sí. Y sobre todo la sonrisa.
1: Es una maravilla. La cercanía.
2: La complicidad del propietario. Sí. Propietario con
1: es que
2: el cliente.
1: Que parece que estabas en casa, comiendo ahí con
2: que
1: ellos.
2: Que no tiene más alcance que la simpatía, el saber estar, el buen gusto, el pedirte, el no pedirte sí. que vuelvas, pero sí.
1: Por cierto, se llaman Meu Anxo y están en Vilanova, perdón, en Viana do Castelo. Están en Viana do Castelo, Meu Anxo. Un sitio lindísimo, diminuto y la verdad muy majo. Hoy hablamos del pequeño comercio, del comercio minorista. ¿Qué idea tenéis con respecto a esto y al declive del pequeño comercio? ¿Cómo suena esto?
4: Bueno, esto de este declive ya no es de ahora, ya viene de a lo largo de los años. La verdad es que yo recuerdo vivir en un sitio donde había varias tiendas de comestibles pequeñas y que fueron cerrando porque ya no resistían. La verdad es que hoy un pequeño comercio entre los impuestos y todo lo que lo rodea, y luego tienes que tener un mínimo de clientes diarios porque si no, no subsistes. No subsistes.
2: Mira, yo que sigo siendo el mayor de los hermanos y tenía responsabilidades, había un comercio, una pequeña tienda, Ultramarinos, el Carmen. Eso estaba a pocos metros de mi casa. Y este era de los que todavía tenía émbolo para comprar un cuarto de aceite o medio litro.
1: Sí,
2: o
1: tal, sí. Cual.
2: Y tenía el señor que nos despachaba, utilizaba papel de estraza, pues no había cartuchos.
1: Sí.
2: Y hacía como un cierre, pero un cierre artesanal. Es una maravilla. Su esposa, que entrando a mano izquierda, cogía puntos a las medias.
1: Sí, caramba.
2: No se me olvidó.
1: Sí.
2: No se me olvidó.
1: Que también eran artistas, ¿eh? Llevabas las medias a arreglar.
2: Sí. Tenía el escaparate y tal. Sí. Y ellos vivían en la misma tienda, en la trastienda, donde vivía este, durante muchísimos años. Y guardo buen recuerdo, sí, igual que el señor más arriba, que vendía 2 pesetas de hielo para el frigorífico, que entonces había que comprar el hielo.
1: Sí. 2 pesetas de hielo, lo que son las cosas. Lo que son las cosas.
2: Ah, sí.
1: ¿Cuál es tu perspectiva del pequeño comercio, Laura? Cuéntanos, que tú vives en una zona además llena de pequeños comercios, el barrio del Calvario en Vigo.
3: Efectivamente, y bendito sea.
1: Sí.
3: A ver, me gusta el pequeño comercio. Yo siempre que puedo intento comprar en el pequeño comercio. ¿El declive? Sí, el declive en el 2026 y en el 27 más. Sobre todo desde el auge de las redes sociales, de las compras por internet. Para mí hay un antes y un después desde la pandemia.
1: Sí.
3: Que es el aumento de las compras por internet, las compras con...
1: Sí.
3: Nos hemos acostumbrado a pagar con... Yo que trabajo de cara al público, el aumento de pago con tarjeta es abismal.
1: Sí.
3: Desde la pandemia.
1: Fíjate.
3: O sea, el cambio es, pero muy, muy grande. Y la gente nos hemos acostumbrado a pedir las cosas por internet. La gente quiere inmediatez, quiere que pidas hoy y en 2 horas lo tengas en casa. Entonces, hay mucha gente que no concibe eso de, es que ya lo pido por internet, que me es más fácil. Voy a ir al sitio, tengo que esperar cola, gente, tal, no sé qué. Lo pido y me lo llevan a casa. Y eso, hombre, sí, tiene sus ventajas, es una comodidad, las cosas como son. De hecho, hay muchos sitios, ahora puedes ver muchos sitios donde dejas el paquete que tú estás pidiendo y tienes que ir a recogerlo. Pero eso va en declive de otras cosas.
1: Bueno, es posible que sea una deriva que tiene que ver con los cambios de uso, con esa comodidad a la que aludes. Es posible que tenga que ver, algunos lo apuntan así, con la cuestión precios, imposible competir si lo que quieres es precio, etcétera.
3: Es imposible.
1: Claro, es completamente imposible, pero también es verdad que, a veces, y por eso lo comentaba yo al principio, ¿no? ¿Te resulta curioso ver cómo vamos cambiando de hábitos en una sociedad a la que nos ha gustado ir de compras de forma histórica? Es decir, el hecho de ir de compras, o el hecho de ir de tiendas, o el hecho de ir a ver escaparates o tal, ha sido un clásico, ¿no?, del entretenimiento incluso, en algunos casos. Y resulta curioso que ahora no nos apetezca ir a las tiendas. Yo lo digo porque soy una persona a la que le encantan los escaparates, me encanta la decoración comercial, me encantan las tiendas. Si una tienda es bonita, puedo pasarme un buen rato dentro. Me encanta, de hecho hago fotografías de tiendas, escaparates de tiendas, y me encanta disfrutar del buen comercio y del comercio bien hecho, incluso de la típica tienda antigua, ¿sabes?, que está todavía colocada como años hay y tal. A mí me gusta mucho, y soy de las que compra ropa tocando ropa, es decir, me resulta muy difícil comprar por internet, etcétera. Entonces, claro, también dependerá de los gustos, ¿no?, de los hábitos.
3: Los hábitos han cambiado, pero
2: mucho.
3: Pasos agigantados. Tú estás hablando de que te gusta ir de compras, tocar,
1: a mí me gusta,
3: no sé qué.
1: Sí.
3: Ahora la tendencia es totalmente distinta, que es sobre todo se ha creado como una necesidad de que tú, si llevas un jersey durante 6 meses, no, yo me tengo que cambiar porque ya hace 6 meses.
1: Sí.
3: Que es, que sé que tiene un nombre. Ejemplos como Primark, por ejemplo, donde la gente cada dos por tres, y de repente ves a gente saliendo de Primark con bolsas, sí, que realmente sí, seguramente realmente las necesitan. Pero claro, de repente estás viendo que te
1: vas a... Sí, es el concepto de fast fashion, la moda rápida.
3: Efectivamente, te acabas de comprar una camiseta, 10 camisetas por 30 euros, cuando si realmente compras, evidentemente la calidad es la que es,
1: claro,
3: te compras una de 30 en otro sitio. Más mejor, sí, las cosas como son.
1: Ya.
3: Pero así yo cada seis meses tengo modelitos nuevos. Y sobre todo la gente de generaciones diferentes, aquí somos tres, cuatro personas de generaciones distintas, la gente que viene atrás de 20 y pico años...
2: Varía más.
3: Raro es el mismo año, que no vaya varias veces de compras, de ese tipo de calidades. Entonces, evidentemente, un comercio pequeño no puede competir con...
2: Claro, una gran superficie que dice, pues compro 10.000 jerseys, por decir la cantidad.
1: Exacto.
2: O compro 10.000 kilos de azúcar.
1: Claro.
2: Vale, el precio es distinto a un pequeño comerciante. Ahora, hay que reconocer algo. La característica de los centros comerciales es que son prácticamente todos iguales.
1: La tienda
2: donde tú compras, vas a comprar algo, que es tienda pequeña donde te atiende un propietario, una propietaria, es muy distinto. El trato es humano. Los tratos de los empleados de una gran superficie son...
3: Sí, pero...
2: Muy uniformes.
3: No, totalmente de acuerdo. Pero claro, es que es donde está el cambio. O sea, tú valoras eso. Y a lo mejor tú valoras que la camisa que te vas a comprar... yo no quiero estar dentro de seis meses gastándome otro dinero.
2: Claro.
3: Hay otras personas... A día de hoy, la tendencia que es a comprarme 10 camisas. Que no las voy a necesitar, y a lo mejor a mitad no me las pongo. Pero yo quiero comprarme 10 camisas, no me importa. Y genera, y es imposible, los precios, que es imposible competir.
2: Y competir, las competencias.
3: Es imposible. Yo la primera vez que he ido al Primark, el primer Primark que yo he conocido es el Primark de Madrid. El Primark de Madrid son 5 plantas de un edificio en plena Gran Vía de Madrid. Ya no me puedo imaginar el coste de ese alquiler. Ya solo voy a poner en el alquiler, ya no voy a poner...
1: Oye, cualquier tienda de fast fashion, efectivamente, no diremos nombres, pero bueno, efectivamente sí, la tienda de Gran Vía es bastante enorme.
3: Son precios carísimos, o sea, son alquileres caros y estás vendiendo producto muy barato, y aún así es rentable, porque ahí todas las noches están reponiendo, todas las noches. Un comercio pequeño no te puede vender una camiseta a 3 euros, es imposible.
4: Vamos a ver...
3: Yo le tengo
4: cariño al comercio pequeño, y he sido clienta de comercios pequeños, me he sentido satisfecha, además de todos los precios. Lo que puedo decir es que a veces lo que compras en un comercio pequeño, vas por la calle y no lo ves, mientras que si te compras...
1: Claro. Totalmente de acuerdo.
4: Si te compras,
1: la camiseta que hay 15.000, eso es verdad.
4: Te encuentras por... vas por, no sé, por Príncipe o vas... Y resulta que ves 20 camisas iguales, o sea que... Mientras que del otro lado es más exclusivo y todo eso y tal. Pero yo reconozco que no pueden mantener los precios.
2: No.
4: Exactamente igual que la tienda. Una tienda pequeña no puede mantener los precios de un gran supermercado.
2: Claro.
4: Tenemos que reconocerlo.
2: La compra de 10.000 litros de aceite, para poner una cantidad, el precio es distinto a tú que a una tienda pequeña que compra 50.
4: Exacto. Y además hoy también, aparte, que pedimos, que la ropa se pide por internet, yo no he pedido nunca nada, o sea que no soy, yo me gusta ir verla y probarla, o sea, las cosas como son, quizá mi tipo necesita eso, pero por ejemplo, ahora en los supermercados, todos tienen grandes furgonetas que todos los días van cargados de bolsas a repartir por los domicilios, porque la mayoría se pide todo.
3: Sí, digo que el internet
2: ha revolucionado.
3: Revolucionó todo.
2: Todo.
3: Tenemos que, y la inmediatez. Y yo en mi sector, por ejemplo, y que yo trabajo, donde trabajo yo, es quieren las cosas para allá.
1: Claro.
3: Mira, es que me acabo de acordar que el bautizo de mi hijo es pasado mañana. ¿Me puedes preparar 200 de esto? O mira, son las 10 de la mañana. ¿Me puedes tener la tarta que yo quiero, del tamaño que yo quiero, de la forma que yo quiero, para dentro de 2 horas?
1: Ya.
3: Porque estamos acostumbrados a tiqui.
2: Para antes de ayer, todo inmediato.
3: Pero bueno, eso ya lo podemos generalizar a toda la sociedad, que queremos la inmediatez, queremos las cosas para allá. No queremos esperar, no nos gusta esperar.
2: La paciencia es una virtud que no cultivamos.
1: Ya. Sí, sí. Y es curioso.
4: No, somos impacientes para
1: ahora,
4: todo.
1: Seremos impacientes y también a lo mejor que se me ocurren posibles planteamientos al respecto de esto. Claro, yo parto del a priori de que a mí me gustan las tiendas. Es decir, a mí me gustan como concepto y me divierte muchísimo el shopping. Que no necesariamente significa comprar. Quiero decir, a veces vas de mirandas o vas a mirar o a veces compras de forma completamente inesperada. Me pasó hace unos días. Estaba en Nigán concretamente tomando algo, un helado en una terraza, en una quedada. Y yo no podía quitar los ojos de una tienda, pequeña tienda, que estaba justo abierta enfrente. Yo estaba allí tomándome helado y diciendo, pero qué bonita es la ropa. De hecho, salí del coche y ya le eché el ojo a algo. Algo que llevo puesto en este momento. Y resulta que dije yo, uff, me encanta esa prenda, qué cosa más chula, me chifla. No iba con idea de comprar absolutamente nada, nada. Y resulta que le eché el ojo, pero es que no podía dejar de mirarlo. Era tan bonita. De hecho, la tienda es preciosa. Es una tienda de estas pop-up que surge en verano, que la abren en verano y luego, pues creo que en Instagram, pues por lo visto venden y tal. Vi de la ropa más chula que he visto en mucho tiempo, una tienda súper bonita, las personas que estaban atendiendo estaban especialmente bien vestidas y daba gusto verlas moverse. Estaba pasando gente de la playa y paraban un montón de mujeres, pero un montón, es ropa femenina, por allí. Y bueno, yo estaba con alguien y dijimos, oye, vamos a mirar. Vamos a mirar porque es que esta tienda nos está llevando los ojos de lo bonita que es. De lo bueno, entramos en la tienda y dijimos, qué preciosidad, esto es ideal, ideal, ¿eh? Y luego le vimos el precio a las prendas y resulta que era francamente competitivo, pero francamente barato. Es decir, con respecto, ropa súper original, súper diferente y con un precio como el de alguna de estas grandes cadenas. A veces tenemos esa idea de que lo que nos vamos a encontrar es más caro, puede ser que sí, pero a lo mejor nos encontramos algo que realmente es sorprendente. Por cierto, cada una de nosotras se llevó algo que era un chollo, ¿de acuerdo? Estaba en precio de rebajas y era un auténtico chollo. Y dijimos, qué bien hicimos el levantarnos. Y lo decíamos, oye, qué bien está esta pequeña tienda aquí. Y qué bien, pues, habernos levantado porque nos hemos llevado dos cosas muy chulas y nos hemos ido muy contentas. Es decir, bueno, pero a lo mejor, efectivamente, hemos dejado de disfrutar de esto, del hecho de entrar a una tienda, de dar una vuelta, de ver lo que hay, ¿no? De probar a ver lo que voy a encontrarme ahí. Y de a lo mejor no le prestamos tanta atención a que sea un comercio especializado en, o con algo diferente, o con algo distinto, ¿no? A lo que se ve por ahí.
2: ¿Qué os parece? Muchas veces es lo que te entra por los ojos.
1: Ya.
2: Es lo que es el impacto. Hay sitios, hay lugares y...
1: Pues que hay tiendas que son todas iguales. O sea, tú vas a diferentes lugares del mundo y ves las mismas tiendas con la misma ropa, bueno, aproximadamente. Eso con la misma imagen.
2: Mira, España mismo. Tú visitas el barrio viejo de Zamora para comprar embutido. Y tiene otro...
1: Ya.
2: La calle de San Torcuato, es que no se me olvida, tiene otro sabor distinto. En Nájera, por ejemplo, en La Rioja. Y qué agradable es pasear en un sitio que no conoces cuando hay comercio pequeño
1: diferente.
2: Y la calle está adoquinada.
1: Sí, y es diferente. Y puedes andar tranquilamente.
2: O que haya un amurallado, un amurallado, y dices, es que es distinto, es otra cosa. Las grandes superficies que compiten, evidentemente, y que subyace la parte económica, no me cabe ninguna
1: duda.
2: Pero no tienen el atractivo ese de... ¿Por qué?
1: De lo inesperado.
2: Son todos iguales.
1: Son todos iguales.
3: Porque vamos como, ¿sabes? Ofecados en tal, vamos, hacemos la compra y me da igual si saludo al cajero, al otro, más tal. Eso es el encanto.
1: Y también dejamos de convivir en ese sentido, ¿no? Con el aspecto comercial. Eso de salir, de ver, de entrar, de salir. Si no te tomas el café en la cafetería y te lo tomas en casa... Pues claro, tampoco socializas o...
3: A ver, yo, por ejemplo, lo que decías tú, que vivo en una zona donde todos son comercio pequeño,
1: sí,
3: me encanta, a mí me encanta. De repente un día se me ha dado por pararme en un sitio y me voy a tomar algo.
1: Claro.
3: Y saluda y de repente vas, porque queda cerca de mi casa, bueno, hasta luego, chao.
1: Claro.
3: Y vas saludando, me gusta. Me encanta.
1: Se hace vida de barrio con ese comercio pequeño, ¿no?
3: Me gusta el barrio pequeño, me gusta tal, me gusta llegar a... De hecho, mis últimos zapatos de trabajo me los compré en una tienda pequeño comercio que lleva, pues debe de llevar 45 años abierto.
1: Fíjate.
3: De zapatos.
1: Sí.
3: Zapatos buenos.
1: Sí, sí.
3: Las cosas como son. Pero bueno, yo por ejemplo en mi caso, yo soy pensamiento de que un zapato tiene que ser bueno para ti.
1: Ya.
3: O sea, que este sea, pero que sea bueno, porque es donde... pones todo.
1: Claro.
3: Pero me encanta pasear, me encanta ver el pequeño comercio, saludar, buenos días, me gusta, yo tengo vivo al lado el mercado, yo tengo el mercado
2: efectivamente,
3: pegadito,
2: es el mercado del Calvario,
3: son mis vecinos.
1: Saludos a los excelentes mercados que tenemos,
2: exactamente,
1: yo me voy, por toda Galicia, y en tantos sitios.
3: Te pones a comprar allí Evidentemente esto es con tintes generales. Está claro que hay matices, como en todas partes. Yo me compro un pescado ahí y no tiene nada que ver con el envasado que está en el supermercado. No, X, claro, que sea, claro. No te habla la carne y tal.
1: Ya.
2: O que entras en una entidad financiera. La central, enorme y tal, impersonal.
1: Sí,
2: que atiende con educación. Ahora, la sucursal de la misma entidad financiera. Ay, hola, ¿qué tal? No sé qué, menganito, ¿cierto? Son dos o tres empleados.
1: Vida de vecindario.
2: Y te conocen.
1: Vecindario.
2: Y te conocen.
1: Sí, sí.
3: Es
1: sí.
3: que yo que trabajo de cara al público, la gente lo que quiere es que la conozcas.
2: Claro.
3: Quiere que sepa que a ti te gusta esto, te gusta aquello, de aquella manera. Le gusta eso.
1: Claro.
3: Le gusta, oye, mira, te reservé esto porque sé que es lo que a ti te gusta y justo está el curasán de la manera que a ti te gusta y ya te lo guardé.
2: Ah.
3: A la gente eso le encanta.
1: Caramba. Claro, esa atención personalizada solo la tienes en el comercio pequeño.
4: Lo que pasa es que todo estamos hablando, pero a mí hay zonas, por ejemplo, de Vigo, que me da mucha pena ver todos los comercios cerrados.
2: Sí, yo que vivo en pleno centro.
4: Y, por ejemplo, el Calvario,
1: sí.
4: que es una zona que yo suelo ir a comprar también, a pequeño comercio que cerró, que yo compraba.
1: Se notan, se notan.
4: Que, y que es una pena, o que vas y que te encuentras otra cosa que no tiene nada que ver.
3: Sí, yo, por ejemplo, una droguería que ha cerrado, que llevaba allí toda la vida, claro, abrieron una compañía de teléfonos que evidentemente el alquiler que,
1: claro.
3: que costaba ese local lo podía asumir esa compañía de teléfono. No la puede asumir un pequeño comercio.
2: No, claro,
4: por supuesto.
3: Claro. Es que es imposible.
2: Es que prácticamente detrás de estos cambios, sean pequeños o sean grandes, siempre subyace una razón económica.
1: El tema económico.
2: Siempre
1: por eso hacíamos alusión a lo que cuesta abrir un pequeño local, solo abrirlo.
4: A mí me habían contado que en algún sitio de playas y tal, que hay comercios que, claro, que abren en el verano, abren unos meses. Bueno, pues los que tienen alquileres bajos, lo tienen alquilado por todo el año. Cierran el comercio, pero...
2: Ah, sí, para mantenerlo.
4: Para mantenerlo.
2: No, ya.
4: Porque es que si no, si tienen que buscarse otro local, o cierra el local y lo vuelven a alquilar, le vale el doble.
2: El doble.
3: Sí, no, tú vas, vas a cualquier zona turística, el boom es ese de
1: tres
3: abrir
1: meses.
3: Los tres meses. Y si puedo abrir hasta las 11, mejor no hasta las 10, porque el resto del año me muero.
1: Claro.
3: Es imposible.
1: Hoy le vamos a preguntar a la audiencia cuál es su relación con el pequeño comercio, con el comercio local, con el comercio minorista. Nos vamos a preguntar, si eres comerciante a todo esto, llámanos también y cuéntanos cómo se puede vivir y sobrevivir, ¿no?, en esta circunstancia, porque los precios son elevados. Hablábamos hace poco tiempo de que hay mucha gente que se cambia de barrio porque busca alquileres más baratos. Y me imagino que también le pasa a muchas tiendas, ¿no?, que efectivamente tienen que moverse de barrio porque tienen que buscar otros alquileres o porque ya no les va como les va. Y Carlos, tú nos comentabas que resulta que te ha pasado algo con un sitio donde te ibas a cortar el pelo y de repente llegaste y lo encontraste cerrado.
2: Sí.
1: Lo típico de la típica peluquería.
2: Hace un par de días.
1: ¿Sí?
2: Voy a cortarme el pelo. Voy a un sitio y la peluquería, que también tenía sección de estética, cerrado. Había unos obreros operando. Digo, mire, ¿y aquí qué van a poner? Pues no lo sé. Una, dos, no le puedo atender porque tengo citas.

0: de repente llegaste y lo encontraste cerrado.
1: Sí.
0: Lo típico de la típica peluquería.
1: Hace un par de días.
0: Sí.
1: Voy a cortarme el pelo. Voy a un sitio y la peluquería, que también era daba tenía sección de estética, cerrado. Uh-huh. Había unos obreros operando. Digo, mire, ¿y aquí qué van a poner? Pues no lo sé. Una, dos... no le puedo atender porque tengo citas. Es que tengo seis peluquerías. En la sexta por fin me lo cortaron.
0: Fíjate.
1: Un par de chicos treintañeros, educadísimos, y me gusta así, me gusta andando por aquí, por allá.
0: Anda.
1: Y corte de pelo, digo, estupendo.
0: Ajá.
1: Y digo,
0: fíjate.
1: Seis peluquerías.
0: Sí.
2: Sí, fíjate,
1: y
2: en una zona que lo mismo.
1: Pero ya no es que me sorprenda que cierre una peluquería o un salón de estética. Tiendas de alimentación,
0: claro,
1: que es algo básico,
0: es muy básico.
1: Sí, sí, sí. Y aquí en el centro se ve, pero te vas viendo y dices, desde donde yo vivo hasta el barrio de Traviesas, vayas por donde vayas, ves un montón de comercios cerrados.
2: Sí,
1: se alquila, se vende, tal, se traspasa hasta...
0: Sí, un montón.
1: Sí, sí.
2: Pues lo comparas con cualquier supermercado y es que es imposible, que la tienda pequeña no puede.
3: Hombre, yo hace una semana que aparcamos el coche allí en una de las calles transversales de Gran Vía, una cosa que me llamó la atención cuando fui a entrar en el coche, vi cantidad de tiendas cerradas, vacías.
0: Sí.
3: Y me dio mucha pena, me dio mucha pena, porque eran varias todas seguidas.
0: Sí.
3: Dije, qué pena, qué tristeza.
2: Es que después se va todo a los centros comerciales, se va construyendo centro comercial sobre centro comercial sobre centro comercial, un centro comercial mata al otro, el otro mata al otro. Y a ver, sí es cierto que después dicen que, bueno, eso también genera su trabajo, ¿no? Que en 5 años un lado, después construyen el otro. Pero es la tendencia a centros comerciales.
0: Hombre, también tiene mucho que ver el asunto, estaba pensando yo ahora desde la perspectiva de la que conduce, ¿no? De la conductora, de los que tenemos coche, y que a veces dices tú, ups, hay zonas, claro, que depende de dónde esté, es una de las desventajas que tiene muchas veces el pequeño comercio con respecto a otras zonas.
2: Sin duda.
0: El tema del aparcamiento. Sí. El tema del aparcamiento. Entonces, claro,
1: una tienda de alimentación. Es
0: un
1: proceso
0: horroroso. Entonces, claro, por ejemplo, estaba pensando en hacer la compra. Depende, claro, de la compra que se haga y de la periodicidad con la que se haga. Una persona, por ejemplo, que puede llevar un par de bolsas, una de cada lado, puede a lo mejor ir a hacer la compra a pie, pues a un comercio pequeño y tal. Pero si eso no puede ser así, claro, es una complicación también y se va sumando. Y a veces el tema es que te facilitan el aparcamiento. Entonces, si puedes aparcar, tiendes a ir a un sitio donde puedas hacerlo. Claro, y si vas con los niños pequeños, etcétera, etcétera, pues vas con el coche y lo llevas lo más cerca posible del sitio y tal. En fin, que claro, que esto es complicado para muchas situaciones, ¿no?
1: Yo tenía cerca de casa dos...
0: Estamos en Radio Voz, casi
1: dos
0: nos vamos.
1: Herboristerías. Y primero una y tal, conocí al señor, nos tratábamos tal y cual. Por razones cerró y montaron una tintorería, ¿vale? Abrió otra. Tenía amistad con el señor, tal. Yo consumo cosas de herboristería y tal.
0: Ajá.
1: Al poco tiempo, es que cerramos.
0: Oh. Ya.
1: ¿Y ahora dónde tengo que ir? Hacia la zona de Traviesas.
0: Fíjate. O sea, que tienes que desplazarte un rato.
1: Y claro, tengo que desplazarme, hacer todo andando. Yo no tengo vehículo y voy andando. Y esto...
0: Ya. Y luego te encuentras con esos pequeños momentos en los que estaba pensando yo, el último comercio pequeño en el que he comprado algo, que fue bastante curioso. Porque estaba haciendo una tarea en casa y necesitaba papel de lija.
1: Sí,
0: porque me había olvidado de comprarlo. Resulta que dije yo, espera un momento, que creo que en la rotonda esta hay una ferretería. Me hizo una gracia. Me atendió un ferretero muy simpático, simpaticísimo, ¿eh? Claro, porque uno va a comprar lija y no tiene ni idea de la técnica que requiere esto. Te lo expliqué lo que necesitaba. Qué bien me atendió aquel hombre, el ferretero, vendiéndome unas hojas de papel de lija y explicando además cómo usarlas y cómo hacer con todo esto. Se lo agradecí un montón y yo dije, fíjate lo que son las cosas, ¿no? En este caso me hacía falta algo y casi al lado de casa hay una super ferretería, por cierto, estupenda, en la que este señor me ha ayudado para lo que necesitaba. Era algo muy sencillo, pero de verdad que me facilitó la tarea que iba a hacer. ¿Y cuánto se agradece? Efectivamente, llegar a uno de esos sitios en los que, por cierto, entras y hay de todo, y la persona te atiende y te da efectivamente lo que estabas buscando, lo que necesitas, y encima con una charla divertida.
1: Mira, yo utilizo habitualmente una loción de aceite de oliva para lavarme el rostro. Y voy a comprarlo. No hay. Y la encargada le digo, mira, espera, que hay un... Ya había llegado el pedido, pero eso concretamente no hay. Pasan 2, 3, 4 días y nada más entrar me dice, oye, Carlos, que ya llegó.
0: ¿Ves?
1: Claro. Y digo, pues mira, como claro, esto va falta, me llevo un par de envases que me, para que me den para tiempo y ya
0: sí,
1: me
0: tengo. Sí, sí, qué claro, bueno. Efectivamente.
1: Es el trato que te conocen.
0: La atención.

0: al señor de la pescadería o a la casa. O una manía que tengo. Yo no quiero bolsa de plástico. Ya sabemos. Yo tampoco quiero bolsa de plástico. Sitios que te conocen, que tratas, que hablas con el empleado o la empleada, siempre en el tono de educación y de corrección.
1: Y de respeto.
0: Y claro, y es una como una gran familia.
2: Ajá. Sí, sí.
0: Es eso. Una gran superficie. ¿Que tiene calidad? No lo dudo. Ahora, eres más impersonal, ¿eh?
2: Sí, sí.
1: O francamente impersonal. No tiene nada que ver, claro, con lo especial de cada una de esas tiendas.
2: Bueno, yo ahí...
0: ¿Discrepas?
2: Sí.
1: Hay matices como todo, ¿eh?
2: Debe ser que yo soy distinta o que se quedan fijándome, pero yo tengo... conocidas, que son amigas, por ejemplo, de dos supermercados, uno que lo conozco desde que abrió, y no sé, por algo que pasó, hicimos amistad. Y pasaron años, ella debe estar a punto de jubilarse, y cada vez que nos vemos, pues madre mía, el supermercado es grande. Y el otro también.
0: Mira.
2: Que conozco porque abrieron primero uno en el Calvario, luego pasaron para. Tienen otro en la Avenida de Madrid, y es que empleados del Calvario pasaron a la Avenida de Madrid y yo los conozco y ellos me conocen a mí. O sea, y cuando voy nos saludamos o ya me hacen con la mano.
3: A ver, eso. Esto es generalizando, evidentemente.
2: Claro,
3: todo.
2: Claro,
3: la atención, por ejemplo, en el pequeño comercio no siempre es excepcional.
1: Es cierto.
3: Puedes acercarte y encontrarte al dependiente de lo que sea. Y madre mía,
1: hay de todo,
3: sin duda alguna.
2: Sí, pero siempre
1: aunque es más fácil que sea más cercano, pero hay excepciones,
3: claro, es más cercano, y yo te digo,
1: igual que hay cajeros y cajeras en las líneas de los supermercados muy muy salados que enseguida hablan, y hay otros que no. Entonces hay gente distinta.
0: Hay que reconocer que la educación del personal de una gran superficie es una educación contenida. Si estás de mal humor, solo dejaste en la puerta de la entrada.
2: Sí, pero él, de todas formas, precisamente le dan lecciones.
1: Sí.
2: Hay un centro comercial grande de aquí de Vigo, no solo el de Vigo, sino el de otros, que le dan clases precisamente para tratar a la gente, al personal, y ser educados.
3: Un poco de yoga, meditación, porque eso hace buena falta.
2: Porque
1: Bueno, otro día hablamos de la clientela, pero hoy no. Hoy estamos hablando de pequeño comercio.
2: Bueno,
1: otro día hablamos de cómo ser un buen cliente, en 10 pasos.
2: Sí.
1: Y cómo ser un cliente al que invitan
2: porque
1: a no volver.
2: Porque hay que tener mucha paciencia.
1: Caramba. Pero hablamos otro día de la clientela, me acabas de dar una idea para hablar un día de cómo ser un buen cliente y cómo ser un mal cliente.
3: Fíjame que vengo yo.
2: Yo también, que se me voy.
1: Vamos a terminar esta edición de Toma un Café y vamos a, bueno, pues en este caso invitar a todos a que, bueno, nos reconciliemos con el pequeño comercio o nos demos una vuelta por nuestro barrio con otros ojos y veamos efectivamente qué podemos hacer también para animar un poco esa vidilla que dan efectivamente esas tiendas.
2: Exacto,
1: esas tiendas que están abiertas y que efectivamente hacen barrio y hacen vecindad.
2: Pues sí.
1: Laura Soto, gracias por habernos acompañado una vez más.
2: Nos encontramos
1: en el próximo espacio. Gracias. Pepa Rodríguez, bienvenida también. Buenas noches.
2: Buenas noches. Carlos Llorens, pasado muy bien.
1: Igualmente. Carlos Llorens, nos encontramos en la próxima.
0: Los acuerdos más importantes de tu vida son los que has hecho contigo mismo.
2: ¡Ale! ¡Bien!
1: Eso para quien se lleva bien consigo mismo, que se lleva palos.
2: Yo me llevo bien conmigo misma, ¿eh?
1: Nos vemos en la próxima.
0: Hasta
1: gracias.
0: El próximo
1: Buenas
0: día,
1: noches.
0: Esther.
1: Chao.
2: Chao.

0: Aquí estamos, en La Noche con Esther y en Radio Voz. Bueno, nos pregunta Miguel Ángel desde Almoradí. ¿Has dicho café? Está bueno porque es Delta en Portugal, dice. Sí, qué rico está el café en Portugal, siempre, ¿verdad? Gracias y un saludito. Gracias por estar ahí con nosotros una vez más. Esto es Radio Voz, cuéntanos. Buenas noches.
1: Hola, buenas noches, querida Esther.
0: Muy buenas. ¿Qué tal? ¿Cómo estamos?
1: Bueno, primero de todo, antes de empezar,
0: ¿sí?
1: Pues tengo que pedir disculpas. Porque no he escuchado prácticamente nada la primera hora del programa.
0: Bueno.
1: Porque a las 9 menos algo he tenido un ataque de pánico que aún tengo.
0: Ay,
1: ahora se ha recrudecido. Eso.
0: Recrudecido.
1: Se ha hecho por mi intervención. Uh-huh. Pues quiero quedar bien, quiero decir cosas serias. En fin, el ataque de pánico es serio.
0: Uh-huh.
1: Y entonces he intentado tranquilizarme, pero es terrible.
0: Bueno.
1: Y como no sé estar quieto ni cuándo debería, he empezado a tomar notas para distraerme y ordenar un poco la cabeza.
0: Bien, bien.
1: De esas notas ha salido... ¿Sabes qué? Voy a cobrar.
0: ¿Crees?
1: Voy a cobrar, sí, porque no... Voy a cobrar.
0: Claro, ocurre una cosa, fíjate, antes de que sigas, antes de que decidamos hacer algo, no tenemos necesariamente que autoimponernos nada. Es decir, el nivel de exigencia que podemos, aunque, bueno, a algunos nos gusta tener un nivel de exigencia mínimo así importante, el nivel de exigencia mínimo que debemos imponernos o que, bueno, de alguna forma debemos, ¿no?, poner en marcha, no tiene por qué ser necesariamente algo frustrante ni nada por el estilo. Conversemos, hablemos de algo tan sencillo. No estamos hablando de filosofía, no estamos hablando de, no sé, física cuántica, no estamos hablando de nada especialmente complicado. Puede ser una charla sencilla, sin autoexigencia.
1: Es que
0: ya me entiendes.
1: Unos síntomas,
0: ¿qué más lo estoy explicando?
1: He tenido unos síntomas que me preocupan y voy a cobrar.
0: Bueno. Espero que podamos hablar después y estemos mejor, seguro.
1: Vale.
0: Venga, ánimo, gracias, vale. Gracias. Buena noche, hasta ahora. Bueno, hablamos con total honestidad en este programa, ¿verdad? Se agradece. Esto es Radio Voz. Buenas noches. Hola, buenas noches. Había alguien al otro lado del 981-1344-33, pero no sé si está. Muy buenas. Aparentemente la llamada no se había colgado, pero bueno, ahora me dirá Marcos Villar si efectivamente está o no. Rosa Facebook, está muy bien definido eso de que los barrios pierden alma, porque en estos imparables cierres se van momentos, historias, luchas y afanes ya perdidos por la evolución hacia las compras por Internet, que solo las grandes empresas pueden ofrecer. Es una evolución que coincide con la falta de comunicación verdadera, sustituida por el móvil constante, nos dice también. Una idea interesante, los barrios pierden alma por el declive silencioso del comercio de proximidad. Pues es cierto, y cada vez son más impersonales. Estamos en Radio Voz, a ver si lo conseguimos. Buenas noches.
2: Hola, soy Elena.
0: Hola, Elena, ¿qué tal?
2: De Carballiño.
0: ¿Cómo estás, Elena?
2: Bueno, estoy un poquito mejor que ayer,
0: ¿sí?
2: Ya
0: bueno.
2: Me siento un poquito mejor. Hoy estuvo un día fenomenal.
0: Sí, la verdad es que sí.
2: Salí a caminar y ya te hacía un poquito de fresquito.
0: Por la mañana hacía bastante fresco, de hecho. Luego te ponías al sol y parece que hacía calor, pero sí, el aire es frío ya, ¿eh?
2: Sí, a la tardiña sí que... Y debió hacer mucho aire porque a mí me cayeron dos macetas.
0: Ay, no.
2: Digo, Dios, debió hacer mucho viento.
0: Uh-huh. En una de las ventoleras de hace unos días, estaba abierta, una de las sombrillas que tengo en el jardín, que son sombrillas tipo cafetería, de estas enormes, y que pesan muchísimo, salió volando. Es decir, se levantó de la base y volcó y cayó pues a unos metros en el jardín. Increíble.
2: Pues sí,
0: no había pasado nunca eso, ¿eh? Uf.
2: Yo no noté tanto viento, pero bueno, cuando salí al patio,
0: ¿sí?
2: Son dos macetas que tengo unas enredaderas, esas que agarré en el campo, que son preciosas,
0: sí.
2: Que echan unas,
0: quedan muy bonitas, sí.
2: Uh-huh. Echan unas flores violetas, otras naranjas, y se cayeron, y hasta le cayó casi toda la tierra, y dije yo, pues sí, que hizo viento.
0: Claro.
2: Yo a veces estoy metidita en casa y ni me entero, se hace viento.
0: Bueno, saliendo a la ventana ya te enteras. Así
2: es. Y es que, mira, si son casas altas se nota más, pero la mía es de planta baja.
0: Uh-huh.
2: Entonces no se nota tanto el viento. Uh-huh. Bueno, pues nada, que cuéntanos. Se encontró mal.
0: Sí, sí, puede pasar.
2: Nuestro compañero.
0: Puede pasar. Y se agradezca pues, que se agradece que lo comparta también con nosotros. Para eso estamos, ¿eh? Para servir
2: de
0: fondo.
2: No pasa nada. Que se anime.
0: No
2: yo,
0: pasa nada.
2: Yo, la verdad, me cae bien y yo sé lo que es pasar esos momentos difíciles.
0: Ya, ya.
2: Y bueno, si yo viviera en Orense, no me importaría estar de vez en cuando tomando un café con él, en plan amistad, por supuesto.
0: Sí.
2: Pero yo vivo en Carballiño y tal, estamos un poquito desviados, porque a veces unas palabras bonitas son mejor que la medicina, ¿eh?
0: Por eso nosotros invitamos a la audiencia a que llame por teléfono a hablar un poco. Una simple conversación ya nos saca de nuestro lío habitual.
2: Estos programas ayudan muchísimo, ayudan muchísimo, con respeto y cada uno con su opinión, te gusta o no.
0: Y sobre todo hablando de cualquier otra cosa, que no sea lo de siempre, ¿sabes? Y de esta forma la cabeza va por otros caminos.
2: Ayuda claro mucho, sí.
0: Pues bueno, para eso estamos, aquí estamos y nos escuchamos, claro que sí. Nos escuchamos, estamos pendientes de lo que nos diga.
2: Y llama un ratito y habla un poquito contigo y ya se
0: tranquilizará
2: un poco. Vale, corazón, pues...
0: Cuéntame y cuéntanos, ¿qué hacemos con el comercio pequeño, con el declive del pequeño comercio? ¿Qué pasa?
2: Yo sé que es muy difícil porque, mira, lo que mata al comercio pequeño es el alquiler. Son tremendos los alquileres. Un alquiler de un comercio pequeño no debería superar los 500 euros. Y no encuentras nada por ese precio, salvo que sea un sitio donde no tenga circulación de gente. Y si no hay circulación de gente, ¿para qué quieres un comercio? Entonces lo que mata al comercio pequeño ya no es que haya pocas ventas, es el alquiler, porque luego montar un negocio, aunque sea pequeño, te cuesta un dineral. Pero y luego tienes que estar siempre innovando y reformando, porque la gente se ve siempre la misma cosa, te me aburre. Siempre tienes que hacer cositas nuevas para atraer. Y claro, es muy difícil mantenerlo, pero yo pienso muchas veces, la gente se da cuenta que si todo el comercio cierra, pasear por una ciudad o por una villa es tan triste, sería tristísimo, porque el comercio es el que alegra la ciudad o la villa. ¿Sabes? Tú vas andando, caminando, hay aquí, hay esto, aquí hay el otro, vas mirando, si te gusta algo entras. Y tú imagínate que esa gente tiene que cerrar toda porque no le da, no le salen las cuentas.
0: De hecho, ya no hace falta siquiera que lo imaginemos, porque muchas de las calles que conocemos ya pasó eso y está cerrado.
2: Bueno, en Orense hay algunos sitios que cuando yo era joven estaban a tope y funcionaban y ahora están las calles todas muertas.
0: Ya.
2: Cerraron todos esos negocios, todos. Y claro, vas por esas calles y no hay vida. Ya ni la gente pasa por ahí. Es muy triste eso. Es tristísimo porque, claro, un área comercial grande no te está en la ciudad, está en las afueras. Tienes que coger el coche para ir allá. No sé, yo siempre, cuando tuve mis hijos pequeños y todo, yo siempre hice gasto en la tienda pequeña. Lo sigo haciendo. Yo cuando tenía mi negocio, yo lo hacía todo aquí en Carballiño, en la imprenta, en la frutería. Yo puedo ir al súper, pero voy a la frutería pequeña. ¿Sabes? Yo lo sigo haciendo porque como yo tuve un negocio pequeño, me doy cuenta de lo que es. Y además otra cosa, la gente de un negocio pequeño te trata con otro cariño, ¿sabes? Porque yo, por ejemplo, los electrodomésticos, siempre los compro, casi siempre al mismo chico porque soy contenta con él, pero es un negocio pequeño. Nunca se me ocurrió ir a un sitio de esos grandes que está en las afueras a comprar una nevera, una lavadora, nunca. Yo siempre lo compro todo aquí. La última compra que hice fue una estufa de peles. Pues la compré aquí en Carballiño, en una tienda pequeña que hay. Hay varias, ¿vale?
0: Sí.
2: Y son súper amables, cualquier cosita que te falle, están ahí. No sé, yo a mí me gusta. Pero bueno, la gente ya se ve que no le gusta mucho. Y aquí hay gente, por ejemplo, que va, está desde Carballiño... Pues van a comprar a Vigo, porque abrió un sitio grande. Pues menuda tontería, solo lo que se gastan en la carretera, en gasolina, y luego cuando vienen los arreglos, ¿qué hacen? Tienen que ir allá a arreglar. Pero bueno, cada persona es como le da la gana, ¿verdad?
0: Y evidentemente para gustos hay colores. Y de hecho, por ejemplo, es curioso porque hay quienes compran en comercio pequeño porque el comercio pequeño es el lugar al que van a buscar lo que han pedido por Internet, que es algo muy curioso, ¿no? Es decir, hay quienes, sabéis que hay métodos de envío de lo que has comprado, que si no estás en casa, pues te lo pueden llevar a un punto de recogida, ¿no? Bueno, algún punto de recogida es precisamente una tienda, un comercio pequeño. Y se ha descubierto, por ejemplo, efectivamente, que, bueno, pues también hace ventas. Es decir, que eso atrae, lógicamente, a personas que a lo mejor de otra manera en esa tienda no comprarían, pero como ha entrado a buscar el paquete, pues hace un pequeño gasto. Es muy curioso esto. No vamos a la tienda, vamos a buscar lo que hemos pedido por Internet a una tienda.
2: Sí, yo lo vi en Ores. Sí. Iban a las tiendas de que vendían pan y chuches. Uh-huh. A buscar el paquetito allí, y el dueño de la tienda decía, bueno, a mí también me dan algo de dinero por esto.
0: Claro, claro.
2: ¿Sabes? Él también cobraba por ese servicio.
0: Sí, sí.
2: Y la gestoría que me llevaba a mí los papeles aquí en Carballiño también tiene eso de los paquetitos. Uh-huh.
0: Sí.
2: Hay mucha gente que los tiene ahora por la ayuda a la economía.
0: Ya.
2: Bueno, yo no te pido nada. Yo no pido nada. Yo todo lo compro directamente en la tienda.
0: Sí.
2: Sí. No soy de comprar. Yo veo aquí mi vecino, pues es un matrimonio de 50 años. Bueno, pasan un poquito de los 50, aún están los dos trabajando. Y cada semana le llega el paquete, le llegan paquetes. Sí. Compran muchísimo por Internet. Yo no te compro. ¿Será porque soy mayor y no me
0: ¿Será porque
2: esto?
0: Es un hábito? ¿Será porque cada uno y cada una escoge la forma en la que compra?
2: Claro, ya tengo una edad que estoy chapada a la antigua, ¿sabes? Yo prefiero ver la cosita, verla y digo, me la pruebo, me gusta, me la quedo, no me la quedo, ¿sabes? No estar esperando.
0: Oye, no es necesario a lo mejor plantearlo como estar chapado a la antigua. Lo que pasa es que nos podemos quedar con lo bueno de todas las épocas. No es necesario dejar todo atrás ni ir todo hacia adelante. Es decir, podemos irnos quedando con aquello que nos resulta grato. Algunos nos encanta Internet, pero también nos gusta ir a la tienda a tocar el tejido. Esto depende. Depende de lo que nos guste, depende de lo que queramos.
2: Que son más jóvenes que yo, le gusta mucho comprar por Internet, sí. Claro, miran en el ordenador, hacen el pedido, me imagino que tendrán que pagarlo antes por el banco. Será así, ¿no? Pues yo te digo la verdad, nunca hice un pedido, nunca. Yo lo que compro lo voy a comprar a la tienda que me apetece o que me gusta. Y bueno, ojalá que las tiendas no tengan los alquileres tan caros y que puedan permanecer abiertas, porque es una manera de una atención bonita al cliente y una forma de ellos también sacar su vidita adelante, porque... Dios mío, ¿qué va a hacer la gente si todas las empresas que hay tampoco le dan trabajo a todo el mundo? Entonces, yo qué sé, vamos a ver si cómo pasan las cosas en unos añitos, porque el tiempo a veces da cositas buenas. Siempre habrá formas de arreglar las cosas, porque tenemos que seguir comiendo, digo yo.
0: No queda otra. Entonces, y seguir viviendo y seguir comprando y seguir organizándonos. Lo que pasa es que, claro, habrá que ver cómo, en qué dirección y dependiendo de qué. Lo veremos.
2: Pues sí, bueno, pues...
0: Gracias por estar con nosotros, Elena. Seguimos charlando. Bienvenida.
2: Hola, buenas noches.
0: Buenas noches, gracias.
2: Buenas noches para todos y todas.
0: Igualmente.
2: Y que se animen a hablar, que así nos entretenemos muy bien.
0: Así pasamos una muy mejor noche. Gracias.
2: Pues sí,
0: pasa buena noche. Gracias. Hasta la próxima, un biquiño. Hasta luego. Sí, esto es mucho más animado cuando os animáis, así que adelante, 981-13-44-33, sigamos. Buenas noches.
3: Buenas noches, Esther.
0: Muy buenas, ¿qué tal? ¿Cómo estamos?
3: Estamos bien, gracias.
0: Eso es bueno. Carmen Cespón, ¿qué tal?
3: Pues mira, yo la ropa no compro casi ninguna porque me la hago yo toda. Y el calzado lo compro en cualquier tienda, sea pequeña, sea grande. Paso por un escaparate y si ve un calzado que me gusta... Y bueno, lo compro, tanto que sea la tienda pequeña como grande. Y bueno, yo tengo una nieta en casa que todo compro por Internet, todo, ¿eh?
0: Sí, todo.
3: Y hasta compra para ella y hasta compra para sus padres, para regalarle cualquier cosa, también lo compra. Le traen el paquete a casa Y bueno, y si por ejemplo hay alguna cosa que no le siente bien o no le gusta o algo así, lo devuelve con la misma facilidad. Con la misma facilidad. Vienen a buscar lo mismo que le traen el paquete, lo vienen a recoger.
0: Sí.
3: Pero rápidamente. Ella está encantada. Todo lo compra por internet, todo, todo, todo. Y ya te digo, y bueno, yo conozco una tienda que había aquí de comestibles, una tienda pequeña.
0: Sí.
3: Y claro, como los supermercados están en Boiro y venden todo un poquito más barato, unos céntimos en cada cosa. Pero como la gente ahora casi toda tiene coche, pues se desplazan a Boiro y van a los supermercados, porque algunas veces también ponen ofertas, claro. Estos comercios pequeños no ponen ofertas. Y la, pues tuvo que cerrar. Tuvo que cerrar. Porque la gente se marchó para los supermercados y tuvo que cerrar.
0: Ya.
3: Y yo le veo... No le
0: ¿Y
3: veo
0: se nota que gusto. Cierran tiendas? O sea, como cerró esa tienda, ¿se nota que cierran otras también?
3: Sí, van cerrando, sí. Uh-huh. Y los autónomos muy mal también, ¿eh? Y dicen que el gobierno, yo eso no lo sé, pero dicen que no les ayuda un poco, que no les ayuda nada el gobierno a los autónomos. Y van de mal en peor, ¿eh? Y también van quedando muy pocos. Esto va de mal en peor ahora. Las superficies grandes comen a las pequeñas y adiós muy buenas. Adiós muy buenas. Hay que ir.
0: ¿Qué tienen las tiendas pequeñas? ¿Cuál puede ser el atractivo, si es que lo podemos plantear así, con respecto a una tienda grande? ¿Qué pasaría si cerraran todas las tiendas pequeñas, por ejemplo?
3: No sé. No, yo creo que únicamente por ser la cosa más cercana, de que te conocen y eso y demás. En las tiendas grandes también se compra bien, ¿eh? Yo en las tiendas grandes, cuando entro, me gusta ver también y miro las cosas y también se compra bien. Y yo tengo un familiar que trabaja en el extranjero, pero también, claro, en una tienda buena, y le enseñaron eso que dicen, que dijeron aquí, le ponen una escuela para enseñar, y le dijeron, el cliente, cuidado con el cliente, tienes que portarte muy bien. Pero eso tampoco lo veo muy claro. Dice, el cliente siempre tiene razón. Y tienes que portarte muy bien. Le ponen clases para saber portarse con los clientes. Sí. Y ya te digo, yo en una tienda grande no me encuentro mal tampoco, ¿eh? En las pequeñas fue únicamente por la cercanía, porque te a lo mejor te conocen o eso, pero no. Y hay mucho, mucho más en que escoger, claro, en una tienda grande. Sí. Yo no le veo mucho futuro a las tiendas pequeñas, ni a los...
0: No,
3: ni a los autónomos, no le veo mucho futuro, no. Es una pena. Ahora a los grandes, siempre, en todo, los grandes siempre comieron a los pequeños, siempre, en todo, ¿eh? En todo. Pues así marcha el mundo.
0: Pues de esto hablamos, de la percepción que tenemos también, y bueno, de esas tiendas pequeñas que nos gustan, de esas tiendas a las que volvemos, de esa tienda a lo mejor en la que llevamos comprando muchísimo tiempo, o de esas tiendas efectivamente en las que hemos dejado de comprar porque hemos cambiado de estilo. Esto es muy
3: claro, particular. Ya no puedo decir mucho, porque como yo no compro, como no, lo hago todo.
0: Entonces, no, pero bueno, tienda pequeña las hay de muchos tipos, ¿eh? No solo de ropa y de calzado, hay muchísimas posibilidades. Puede ser una óptica, puede ser, bueno, mil y un negocios.
3: No, pero el calzado yo no lo compro siempre en la misma tienda. Yo paso, veo en el escaparate una tienda pequeña y si me gusta entro y lo compro. Y si es una tienda grande, lo compro también. No, sí. Yo cambio, puedo cambiar, ¿eh? Sí. Bueno, a ver lo que te cuenta la gente.
0: Pues de esto seguimos hablando. Gracias, Carmen. Pasa buena noche.
3: Claro,
0: bienvenida.
3: Gracias.
0: Claro. Muy buenas noches. Hasta luego. Bueno, hoy nos acercamos al tema del pequeño comercio, a la crisis del comercio local, al declive del pequeño comercio. Tema del que llevamos hablando ya tiempo y, bueno, que hay momentos en los que parece acelerarse un poco más. Y con el auge de las compras por internet, con el desarrollo, claro, de la vida comercial planteada por centros comerciales, grandes superficies y demás, asistimos pues a un lento y en algunos casos un poco más acelerado declive de ese pequeño comercio, de ese comercio local. Y reconocemos que las calles no son lo mismo cuando las persianas están bajadas, las calles no son lo mismo cuando ya no hay un montón de tiendas abiertas que dan una vida muy especial y desde luego un color muy muy especial a nuestras calles y barrios. Estamos en Radio Voz, cuéntanos, buenas noches.
4: Hola, buenas noches.
0: Hola, muy buenas, ¿qué tal? ¿Con quién hablamos?
4: Sí, soy Isabel de Coruña.
0: ¿Qué tal, Isabel? ¿Cómo estás?
4: Bien, encantada de hablar contigo porque
0: muchas gracias.
4: Bueno, he intentado llamar alguna vez y no he conseguido
0: gracias.
4: Línea y hoy pues me parece súper interesante el tema.
0: Venga,
4: además,
0: adelante.
4: Que me toca ahí súper, sí. súper de cerca porque tengo una tienda.
0: Ah, muy bien. Tengo ¿de qué tipo? ¿Qué tipo de tienda?
4: Es una tienda de alimentación.
0: Ah, muy bien.
4: Y
0: cuéntanos.
4: Y bueno, claro, estáis hablando de claro, el cierre del pequeño comercio. Uh-huh. Claro, es que yo creo que bueno, hay muchas causas. Uh-huh. Por ejemplo, pues, claro, las grandes áreas, las compras por internet, que cada día, pues, son más. Uh-huh. Y luego, por otra parte, yo hablo por mí. Nos exigen a una pequeña tienda lo que le exigen a una grande área. No lo veo normal.
0: Ya.
4: No tenemos apoyo por parte de las instituciones, ni locales, ni autonómicas, y ya mucho menos a nivel nacional, pues ya a cero.
0: Uh-huh.
4: Yo, en la calle donde tengo la tienda, aquí en Coruña, bueno, uh-huh. no, justo en la manzana donde yo la tengo, pues no hay comercio. Hay dos bares, y cuando yo cierro en verano por las tardes,
0: sí.
4: la gente me dice, ¡ah, oh, qué triste! Estaba la reja bajada.
0: Claro.
4: Claro, pues eso es lo que va a pasar
0: claro.
4: Si seguimos pues de esta forma. No nos apoyan, nos exigen muchísimo, y claro... A lo mejor, pues claro que tenemos que acabar cerrando todos. Entonces, ¿qué va a pasar? Que las ciudades estarán oscuras, apagadas.
0: Uh-huh.
4: El confinamiento.
0: Uh-huh. Otra.
4: No podíamos salir a la calle, pero uh-huh. los que salíamos porque yo era imprescindible y tuve que trabajar.
0: Sí, sí.
4: Pues, o cuando ibas a la farmacia,
0: uh-huh.
4: pues veías... todo cerrado, las rejas todas bajadas, era horrible.
0: Sí.
4: Y como que no nos acordamos ya, o sea, parece que, bueno, no sé, yo creo que a lo mejor todo el mundo iba un poco ya obcecado a hacer los recados y volverse a casa en uh-huh. esa época, pero si pensamos un poquito, como veíamos todo y la calle vacía y oscura, era horrible.
0: Uh-huh.
4: Pues... lo mismo será si no se apoya el pequeño comercio.
0: Yo creo que a estas alturas, Isabel, sinceramente, creo que todas y todos tenemos clara la diferencia entre una calle en la que las tiendas están abiertas y hay movimiento comercial y una calle en la que las persianas están bajadas.
4: Sí,
0: lo
4: sabemos. Sí, pero
0: y conocemos calles en las que ha ocurrido eso, echamos de menos tiendas, pero se nos olvida muy rápidamente, ¿no?
4: Pero
0: la diferencia que hay entre una calle viva y una calle que no está viva.
4: Tal cual. Yo llevo muchos años en Coruña, la friolera de 37.
0: Fíjate.
4: Tengo 56.
0: Sí,
4: o sea,
0: sí.
4: Que pues imagínate, me vine aquí con 19 años, empecé a trabajar en este sitio y ahí sigo trabajando.
0: Uh-huh.
4: Y es verdad que, bueno, pues las calles de Coruña no son lo que eran.
0: No.
4: Han cerrado muchísimos comercios. Sí que hay comercio abierto, pero nada que ver con hace... Y no me remonto sí. a 37, ¿eh? Me llega con 20, incluso ya. menos.
0: Y menos, sí.
4: Uh-huh. Después, la diferencia, pequeño comercio y grandes áreas, perfecto.
0: Sí.
4: Pequeño comercio, eres una persona, uh-huh. eres tú.
0: Sí.
4: En las grandes áreas eres un número, ¿eh? Entras, uh-huh. sales, como uh-huh. que no te conocen. Yo hablo por mí.
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1: En mi tienda, yo siempre digo que es mis clientes son mi segunda familia.
2: Ajá.
1: Será también la consecuencia de llevar tantos años que, bueno, me conocen, pero la gente viene, te cuenta sus problemas, te piden opiniones. Luego, mira, compro esto, vale, ¿cómo lo hago? ¿Cómo tengo que hacer? ¿Cómo es que siempre pidiéndote consejo? O sea, hay una cercanía.
2: Sí, sí.
1: Que no hay en las áreas. En el momento en que la gente viene, compra y nota esa cercanía, lo valora. Pero mañana se olvidó. Yo es lo que percibo.
2: Sí, sí.
1: Y bueno, que es que no sé qué más. Que además, que el pequeño comercio es súper bonito, además, o sea, que te aconsejen. Yo, cuando yo procuro no ir a las áreas porque me horrorizan. O sea, es que, escalera, luces, de verdad, o sea, yo viene Navidad, por ejemplo, Reyes, y yo es que no voy a una grande área. Yo compro los regalos que tengo que comprar en Coruña Centro. Que no voy ni... Es que no sé si puedo decir nombres.
2: Nos entendemos. Centros comerciales, perfecto, grandes áreas
1: centros
2: versus...
1: Centros comerciales, grandes áreas,
2: sí, sí.
1: No voy.
2: Sí.
1: No voy porque es que me horroriza. Y yo compro mis regalos, ¿eh? Para la para mi gente, mis compromisos, y yo no piso una grande área. No lo digo mucho porque te llaman anticuada, ¿eh? Pero me da igual.
2: Bueno, pero oye, pero Isabel, en el mundo libre hay opciones, ¿no? Hay opciones. Otra cosa es que me dijeras que tienes que hacer un viaje en el tiempo y irte a una tienda del siglo XVI, pero claro, están todas abiertas, o sea que todo perfectamente actual. Claro, sí, sí.
1: En el centro de Coruña, no me alejo. Y, o sea, no sé, creo que sí, que el pequeño comercio necesita más apoyo, pero a todos los niveles.
2: Ya.
1: Porque si no, pues no sé, será, no sé si una catástrofe, igual es un poco exagerado, pero bueno, no sé. Hablaba una señora de los alquileres, sí, los alquileres son abusivos, claro que sí. Sí. Pero luego, un montón de cosas más. Ley de protección de datos, prevención de riesgos laborales, plan de acoso, no sé qué, no sé cuántos. Luego pues, llamadas por teléfono. Mire, decreto ley, es obligatorio. Bueno, vale, perfecto, yo me informo.
2: Ya.
1: Que son demasiadas cosas.
2: Sí. Sí.
1: Impuesto va, impuesto viene. No hay una ayuda para nada. O sea, autónomos. Es que no hay una ayuda. Y yo creo que la gente no se da cuenta de que si para el autónomo, para el país.
2: Ya.
1: No, o sea, no. Entiendo que no sean conscientes porque no lo viven. Puedo entenderlo hasta ahí. Pero yo creo que, nada, pararse dos minutitos a pensar. Y bueno, yo creo que la cosa cambiaría un poquito.
2: Claro. Lo que tenemos probablemente, Isabel, es que mirar un poco más a nuestro alrededor, ¿de acuerdo? Entonces no se trata de elegir una cosa u otra o, bueno, pues de unos mueren y otros viven y tal. No, es que no se trata de eso. Se trata de cómo organizarnos de tal forma, efectivamente, que no acabe perdiendo todo el mundo o que no acabemos perdiendo, ¿no?
1: Claro,
2: casi todos.
1: Claro.
2: Entonces, bueno, ¿qué hacer? ¿Qué no hacer? Pero volvemos también a esa idea, ¿no? El hecho de apoyar al comercio de proximidad, al comercio local, además de lo que supone, evidentemente, empleos, en autoempleo y en toda esta cuestión que es importantísima, ¿no? Del emprendedor, de la emprendedora, de las... Estamos hablando de algo que tiene una cantidad, un porcentaje de originalidad, diversidad, ¿no? De unicidad que es completamente diferente. Y por otro lado, volvemos a lo mismo. Una calle con tiendas abiertas no tiene nada que ver con una calle que no las tiene.
1: Claro que no.
2: No es otro planeta, es otro mundo.
1: La
2: una
1: cual,
2: calle comercial, claro, los vecinos, las tiendas de vecindad, las tiendas de proximidad, del tipo que fueren. Una tienda bonita, bien preparada, bien ubicada, ¿no? Y con todo en orden. Qué bien queda.
1: Claro.
2: Qué vida da. Qué animación. Y lo que comentabas también, la vecindad, la idea de vecindad.
1: Efectivamente.
2: La panadería del barrio, la ferretería del barrio, lo que sea, lo que fuere, ¿no? Otra cosa es que luego nos preguntemos, claro, ¿qué hacer si efectivamente queremos economizar? Pero a lo mejor a veces lo único que tienes que hacer es fijarte un poco. A veces no es necesariamente mucho más caro.
1: Claro.
2: A veces hemos pensado que siempre más caro. Pues no. Pues no necesariamente.
1: Es que, a ver, a mí me ha pasado con gente.
2: Sí, sí.
1: Ah, cuesta esto.
2: claro.
1: Ah, pues ni tan mal. Y yo, claro uh-huh. que no, es que ya. Lo que pasa es que está el concepto de las áreas, ofertas, claro, es que tiene muchísimo volumen de venta,
2: claro,
1: y podrán hacerlo. Claro. Pero eso no quiere decir que los demás vendamos carísimo.
2: Uh-huh, sí.
1: Uh-huh. No sé.
2: Así es, así es. Bueno, pues se trata de esto, se trata de que, bueno, hablemos, conozcamos, reconozcamos también, nos preguntemos, Isabel, hagamos algo efectivamente pues para echarnos una mano todas y todos. Por otro lado,
1: concluimos.
2: Y terminamos. Hay una enorme diferencia. Algunos que nos gusta ir de tiendas, nos gustan las tiendas, nos gustan los escaparates, hay una enorme diferencia entre ir a la tienda y no ir a la tienda. Es decir, en ser tú quien llene la cesta, en ser tú quien busque los productos, en ser tú quien toque la ropa, en ser tú quien vaya por los anaqueles y escoja un producto concreto. No tiene nada que ver. Esa experiencia de compra, lo que se llama experiencia de compra, es completamente distinta.
1: Total, total.
2: ¿Verdad?
1: Total.
2: Uh-huh. Y a veces también lo olvidamos, o sea, y nos perdemos eso.
1: Sí, yo a veces, a ver, que es que en las áreas, yo puedo ir al súper a uh-huh. buscar cosas que yo en mi tienda no tengo, porque evidentemente no tengo de todo.
2: Claro, claro.
1: Uh-huh. Pero es frío todo, y yo a veces, uh-huh. a mí me pasó una vez, hace un tiempo, uh-huh. en un súper, que una clienta le preguntó a una reponedora por las características de una referencia.
2: Sí.
1: Y pues
2: ni idea.
1: Una chica no se lo supo decir.
2: Claro.
1: Yo cogí y me callé porque no me pertenece a mí, no estaba uh-huh. en mi tienda.
2: Ya. Yeah.
1: Pero, claro, uh-huh. dices, joba. Uh-huh. A ver, claro que esa persona no ha sido preparada para eso. Ha sido preparada, entiendo, para poner las cosas en la estantería, con mucho respeto, que es un trabajo muy digno, que yo también lo hago.
2: Desde luego.
1: Pero desde luego. Uh-huh. La diferencia es, yo conozco mis productos uh-huh. Y me molesto en por la cuenta que me trae, claro. En aprender y en saber las características y todas estas cosas. Allí no, allí te lees tú la etiqueta si quieres y si no, pues
2: claro.
1: Ya está. Que la tienda pequeña, o sea, yo creo que tiene mucho beneficio, o sea, aporta muchas uh-huh. cosas, pero bueno, no se valoran. Y uh-huh. luego también tenemos un ritmo de vida, yo creo, tan trepidante, uh-huh. que claro, boom, la gente sale al mediodía a trabajar, boom, entras en el súper, coges ya de todo, boom, sales por la otra puerta, todo a correr. El súper está abierto 12 horas, yo no puedo,
2: Claro.
1: Yo no puedo.
2: Sí, sí, sí.
1: Entonces, bueno, eso también es otro factor que yo creo que influye mucho en que la gente no venga a la tienda pequeña. Pero bueno, de todas maneras, el pequeño comercio tiene un horario muy extenso uh-huh. Que, bueno, que a la gente les facilite comprar si quiere.
2: Uh-huh. Ya. Pues se trata de que, eso, nos demos una vueltecita por nuestros barrios y nos demos cuenta también de lo que hay, observemos un poco más y a partir de ahí, escojamos. Sí. Isabel, bienvenida a La Noche con Esther. Gracias por contarnos esto y esperamos que sigas adelante y que os vaya lo mejor posible.
1: Esperemos.
2: Encantada.
1: Muchas gracias.
2: Un beso grande. Gracias.
1: Un saludo.
2: Buenas noches. Gracias. Hasta luego. Qué bueno. Estamos en Radio Voz. Cuéntanos. Buenas noches.
3: Buenas noches.
2: Muy buenas. ¿Qué tal?
3: Esther y oyentes. Y Javier Lorenz.
2: Bienvenido, Javier. ¿Qué tal?
3: Bienvenida.
2: Bien hallada. Gracias. Adelante, te escuchamos también. Cuéntanos.
3: Es que bueno, he oído a un pequeño comerciante.
2: Uh-huh.
3: Hoy va de comercio.
2: No de comercio local, decir. Del pequeño comercio, bueno, y de la perspectiva de este comercio.
3: Bien,
2: concreto,
3: de la perspectiva, bien.
2: Ya sabemos.
3: Uh-huh. Bueno, el pequeño comercio, más o menos toda la gente sabe que se muere, ¿no? Uh-huh. Se muere porque todo en este mundo nace, crece, se reproduce y muere, ¿no? El pequeño comercio tuvo su auge en el siglo XIX y hoy ya el pequeño comercio no es ya por el tema burocrático, porque cuanta más burocracia el grande tiene quien se la haga, el pequeño tiene que pagarla. Uh-huh. Ya no, bueno, eso lo sabe todo el mundo, ¿no? Los alquileres, la inflación, la subida de precios, que va a ser terrible y cada vez más, que el pequeño comercio no puede afrontar, ¿no? Para dar un servicio barato al ciudadano. Pero yo voy a hablar concretamente por qué se muere, ¿no?
2: Uh-huh.
3: Voy a hablarlo porque el pequeño comercio nació como un acto social. Y hoy la generación que tenemos joven ya no considera el pequeño comercio como un acto social. Antes el pequeño comercio, las mujeres o hombres iban al pequeño comercio, se pasaban la mañana, hablaban con los vecinos, con el comerciante, pasaban la mañana y se iban a hacer la comida y todo eso. Pero nuestra generación ha cambiado, ¿no? Para ellos la compra ya no es un acto social, sino que es algo secundario. Para la juventud de hoy, el acto social son las vacaciones, la amistad con los amigos, las salidas, los restaurantes, las fiestas, todo lo que es ocio. Entonces, el pequeño comercio se muere sencillamente por eso, porque la generación que viene ya no lo considera un acto social. Entonces, las grandes superficies pues se adaptan, conocen el merchandising y se van adaptando a los nuevos servicios que pide la siguiente generación. Y es sencillamente eso, pero no voy a decir cómo va a ser la cosa, porque no lo voy a decir. Pero sí que voy a decir en alto lo que muchos pequeños comerciantes piensan en silencio. La campaña de Banco de Alimentos perjudica al pequeño comercio de barrio porque canaliza millones de euros en ventas en supermercados e hipermercados donde tradicionalmente se ubican los puntos de donación básicos. Además suman factores de desequilibrio, de competencia, distorsión del mercado local y cambios en los hábitos de consumo de los ciudadanos, cada vez que afectan a la facturación de las tiendas de proximidad. Desvío masivo de dinero de los ciudadanos comprando los productos en las grandes superficies que luego van a donar y son beneficio exclusivo para las multinacionales. Los millones de euros generados quedan íntegramente en los supermercados. Fuga de gasto con el sistema de donación monetaria. Los clientes de las grandes superficies ahora también pueden donar dinero en vez de alimentos físicos. Los fondos quedan asignados en forma de crédito en los grandes bancos. No, perdón, es que esto lo estoy leyendo. Los fondos quedan asignados en los grandes supermercados, esos créditos. Y los bancos de alimentos y las ONGs utilizan esos créditos de los bancos, de esos créditos, para adquirir suministros directamente de las centrales de las grandes cadenas o productoras minoristas, impidiendo que el pequeño comercio actúe de proveedor. Esto lo dice todo. No les interesa para nada el pequeño comercio. Terminar con él, porque todo tiene que pasar a una mano. Yo lo que le diría a los pequeños comerciantes que busquen franquiciarse. Si no, no van a resistirlo. Que busquen franquiciarse. Porque los alimentos, los servicios, todos van a pasar a una gran transaccional que usará la inteligencia artificial para actuar en todo eso, quitando mucha mano de obra y mucho pensador. Entonces eso es el futuro, el nuevo modelo. Porque los jóvenes también les va. Pagan con el móvil, pagan con su QR. Y entonces yo creo que el pequeño comerciante tiene que franquiciarse, si puede. Es decir, por ejemplo, Eroski. Perdón, por decirlo.
2: Bueno, no demos efectivamente nombres comerciales. Es una perspectiva como otra cualquiera.
3: Eroski o Rasca.
2: Cualquiera, otro.
3: Ya tienen pensado. Porque, claro, a medida que se encarece la gasolina y el gasoil, los supermercados también se mueren. ¿Me explico? Te sale más caro el gasoil que hacer la compra en el supermercado. Los supermercados también se están muriendo. Es decir, la forma de servicios y comercio que había desde el siglo XIX hasta ahora se está muriendo, porque entramos en un nuevo momento tecnológico de inteligencia artificial robótica y todo lo que sabemos. Entonces se puede dar servicios, se puede dar comercio sin necesidad de mucha mano de obra, con lo cual se abaratarán los precios de la alimentación, porque si no nadie los podrá pagar. ¿Me explico? Uh-huh. La alimentación será tan cara que si seguimos con el establishment que llevamos ahora, de forma de venta, nadie lo podría pagar. Hoy uh-huh. tenemos a 4 euros los melocotones y en el 2031 los tendríamos a 30 euros. Es imposible. Uh-huh. Se moriría igual el comercio por falta de consumo. Ellos anteponen antes, lógicamente, para ir llevando la transición, lo encuentro lógico. El mundo quiere tecnología e inteligencia artificial, pues se les dará. Bueno, y no tengo mucho más que decir.
2: Pues seguimos escuchando opiniones, Javier, vale. De eso se trata, una vez más.
3: Buenas
2: gracias por acompañarnos.
3: Buenas noches a todos y a
2: ti, Esther. Igualmente, buenas noches, gracias, hasta luego, guiño. Esto es Radio Voz, cuéntanos qué opinas. Continuamos, puedes marcar el 981 13 44 33, buenas noches. Hola, buenas noches. ¿Alguien estaba al otro lado de nuestro teléfono, del 981 13 44 33? De hecho, creo que le estamos escuchando de fondo. ¿Hola? Con seguridad está, ¿eh? Con seguridad está porque no ha colgado el teléfono. Es posible que se haya ido a tomar algo, pero claro, no conviene por aquello de que podemos darte paso en antena en cualquier momento. Uh-huh. Bueno, veamos a ver qué ocurre con esta llamada, a ver si descubrimos qué le ha ocurrido. Marca nuestro teléfono o escríbenos a lanocheconester@radiovoz.es o bien a lanocheconester en Facebook. Dice Rosa, estamos viviendo una negra evolución de las cosas, de los precios, de los alquileres en los bajos que antes, no hace tanto, podías instalar tu negocio. Uh-huh. Bueno, sabemos que ahora mismo pues levantar la persiana de un pequeño negocio cuesta casi 3.000 euros al mes en Galicia. Bueno, pues para muchos negocios comienza a ser bastante inviable. Esto es Radio Voz. Sigamos. Buenas noches.
4: Hola, buenas.
2: Hola, noches. Muy buenas. ¿Qué tal? ¿Cómo estamos?
4: Muy bien. Aquí estaba como amodorrada.
2: Anda, María en Pontevedra. Eso ocurre. Pero está el clima amodorrante.
4: No
2: hay que tener
4: mucho.
2: Cuidado. Hay que tener cuidado. Que está amodorrento, sí.
4: A ver. Mira, Esther, a mí me gusta más comprar en el pequeño comercio que en uh-huh. esas grandes superficies.
2: Sí.
4: Ya sé que en las grandes superficies puedes encontrar muchísimas cosas que no uh-huh. puedes encontrar en el pequeño comercio. Pero vamos a ver, los cascos antiguos, las calles céntricas de ciudades, de pueblos, aunque sean pequeños,
2: sí.
4: Si no hay pequeño comercio, si el uh-huh. pequeño comercio cierra porque hay pisos, pues estos que entran con la tarjetita,
2: sí,
4: pisos
2: sí.
4: turísticos y tal, y entonces claro que se muere el uh-huh. comercio, porque la gente de los barrios las acaban echando fuera,
2: uh-huh.
4: y entonces esto pues va a acabar muriéndose el pequeño comercio. Yo desde luego soy consciente uh-huh. de que el pequeño comercio no puede competir en muchas cosas con el gran comercio. Son uh-huh. cosas diferentes. Pero mira, yo esta semana he hecho una compra de 5 libros uh-huh. en mi pueblo.
2: Sí.
4: En una librería, hay varias librerías, no hay una librería sola. Pero bueno, uh-huh. yo más o menos compro casi siempre en la misma, a no ser que por lo que sea no haya, pues voy uh-huh. a otra, ¿no? Pero no compro nada, fíjate, si yo que no puedo casi andar, si me es fácil darle un botón y comprar, no sé, por Amazon y por todo esto.
2: Uh-huh.
4: De todas formas, los libros que yo compro tienen exactamente, no varía nada de que yo me lo pida, me refiero a un libro nuevo, ¿no? Y eso sí, una vez me pidió mi hija unos libros, que eran de estos de segunda mano, y estaban estropeados, no, como para tirar a la basura. Uh-huh. Como que te daba repulsión, a mí que me gusta pasar las hojas, pues experiencia fallida. No quiero uh-huh. que me pidan nada así. Entonces, uh-huh. yeah. eso, mira, yo he comprado donde compro siempre. Me los ha traído mi hija el viernes y hoy ya me he leído, desde el domingo hoy ya me he leído uno.
2: Uh-huh.
4: Y encima, que muchas de las grandes superficies no creo que lo hagan, en esta librería pues me han dado dos libros actuales, nuevos a estrenar,
2: uh-huh.
4: Para que, me imagino que las editoriales, cuando compras muchos libros, porque lees mucho, que es mi caso, dejan para leer. Y la librería pues me ha dejado dos libros actuales, uh-huh, ya te digo, nuevos de estreno, para que los lea en el tiempo que yo quiero. Bueno, como he comprado yo aparte otros cinco libros, estoy leyendo, que de hecho del domingo a hoy ya me he leído uno, y ahora voy a leer el otro, los que tengo, uh-huh, que entregar, aunque me dijeron que podía estar hasta meses con ellos. Pero no, uh-huh, yo quiero esto quitarlo, y luego voy leyendo los otros cinco que me he comprado yo aparte. Uh-huh. Y luego el trato. El trato de las grandes superficies, la mayoría de las veces es como impersonal, es, le preguntas una cosa y puede ser que la persona que te atienda tenga alguna noción de lo que vende, uh-huh, como tener una noción de no saber lo que el pimentón de no sé qué le preguntas y no tiene ni idea. Uh-huh. ¿Me entiendes? O sea, no conoce el producto. La mayoría de las pequeñas tiendas, claro, hay un volumen de productos con mucha diferencia, pero las personas a veces que venden en las grandes superficies no les da tiempo a conocer los productos, las pasan de un lado al otro. No digo, uh-huh, yo que tengan estas personas la culpa la tienen las empresas. Quieren es que vendan aunque no sepan lo que venden. Entonces, si tú eres un poquito curiosa o si preguntas esto o tal, pues a lo mejor no te dan, como te digo, explicación. En cambio, en una tienda pequeña, si no la saben, enseguida te dice: ah, mira, pues ya me voy a interesar y te voy a decir, uh-huh, esto y esto y esto y esto. Uh-huh. Y a mí ese trato me gusta mucho. De hecho, yo compro en un súper conocido, hoy, antes no, pero hoy conocido en toda España. Yo vivo en un pueblo y quiero decir que yo, desde que volví de Navarra, que hace 23 años,
2: sí,
4: este comercio se puso aquí, este supermercado, es un supermercado que no es una gran superficie enorme ni nada, donde hay personas que entran y salen dependientes, pero hay algunas que llevan esos 22 años trabajando ahí.
2: Sí, sí.
4: Entonces, yo como compro, conozco. Tengo dos de la misma cadena, voy al que quiero y, uh-huh, normalmente compro ahí. Y luego, pues eso, como te digo, yo compro en las tiendas de donde vivo, la mayoría de las cosas, y cuando alguien me dice, vamos a ir a una gran superficie, yo tengo aquí grandes superficies en Vigo, y estoy, uh-huh, muy cerca. Bueno, te digo, Esther, que llevo por lo menos más de 8 años, casi 9 años, que no entra ninguno.
2: Uh-huh.
4: O sea, pero no es porque yo, como me llevan al aparcamiento hasta arriba y ascensor y tal, podía andar un poco por allí, ¿no? Y tal, y luego sentarme a tomar, porque hay muchas cosas que ver, ¿no? Hay cine, hay cosas, pero no me llama la atención. No tengo ningún interés. A mí, uh-huh, me gusta el tú a tú. Y como digo, que como la señora antes que estaba hablando, está preocupada. Una autónoma pues tiene sus preocupaciones,
2: normal,
4: pero bueno, yo también creo que también hoy los autónomos están mucho mejor de lo que estaban antes, esas cosas como son. Lo que pasa que claro, uh-huh, y viene mucha gente de afuera y todas las zonas antes donde había tiendas ponen pisos impersonales de personas que están siempre de juerga y tal, que no se levantan por la mañana a buscar el pan, no, uh-huh, se van a tomar un café a la tienda de su barrio. Ya, entonces ya. Esto acabará mal. Y sabes, uh-huh, perderemos todos, uh-huh, sobre todo las personas que nos gusta vivir en las... Yo no vivo en la calle céntrica, vivo céntrico, pero no vivo en las calles céntricas.
2: Uh-huh.
4: Pero a mí, desde luego, ya te digo... y todo eso que se dice que se ahorra en las grandes superficies, tiene dos caras. Porque yo, para comprar aquí en la tienda de al lado, compro en el horno que tengo dos panaderías, es más, tres al lado, y tengo dos farmacias al lado, y compro en una de las farmacias y compro, uh-huh, en, sí, la panadería que tengo al lado. Si yo quiero ir a una grande superficie, no sé yo si se ahorra tanto, porque para ir a una gran superficie tienes que tener coche disponible,
2: yeah,
4: a no ser que tú vivas al lado, ¿eh? Tienes que tener coche disponible, tienes que tener más tiempo disponible y, uh-huh, sobre todo, tienes que poder desplazarte.
2: Ya.
4: Eso también tiene un coste. Eso tiene un coste, ¿eh? Uh-huh. Que no es gratis. Por ejemplo, yo vivo al lado de Vigo, ¿no? Pero yo, uh-huh, si quiero ir al centro este, que estaba donde la estación de, donde pusieron ahora la estación de autobuses, Vialia se llama, ¿no?
2: Sí, sí.
4: Uh-huh. Yo si quiero ir ahí, no es que yo tengo un coste grande, pero tengo un coste. Tengo que desplazarme en un coche, tengo que, uh-huh, que ir ahí, luego tengo que dar la vuelta otra vez, tengo, uh-huh, que perder mucho tiempo. En cambio, la tienda, yo para ir ahí a la panadería de al lado, el, uh-huh, pan no es más barato en esa gran superficie. Bueno, es más barato porque es un pan diferente, uh-huh, porque, sí, este es un pan congelado y yo compro un pan que lo hacen todos los días.
2: Uh-huh.
4: No es un pan simplemente horneado, que digo un pan como otras muchas cosas, porque donde compro no solo hay pan, hay pastelería y bollería, aunque yo de eso no compro mucho porque me la hago en casa, pero hay muchas cosas, hay para tomar café si quiero o lo que sea. Entonces, uh-huh, a mí, yo ya te digo, yo siento mucho que esto se vaya perdiendo,
2: uh-huh,
4: porque vamos a perder todos, porque imagínate, si estas tiendas, por ejemplo, donde yo compro, que aún hay tiendas, ¿no?
2: Sí.
4: Pero cerraron también muchas tiendas. Y se nota también en los mercados municipales, en los, uh-huh, mercados de abastos.
2: Sí.
4: Porque antes las grandes superficies, por ejemplo, a mí me gusta más comprar en el mercado, el pescado y todo esto, ¿no? Y hoy muchas grandes superficies pues tienen, no sé si...

0: Porque imagínate, si estas tiendas, por ejemplo, donde yo compro, que aún hay tiendas, ¿no?
1: Sí.
0: Pero cerraron también muchas tiendas. Y se nota también en los mercados municipales, en los mercados de abastos.
1: Sí.
0: Porque antes las grandes superficies, por ejemplo, a mí me gusta más comprar en el mercado, el pescado y todo esto, ¿no? Y hoy muchas grandes superficies pues tienen, no sé si igual o desigual, pero también tienen, ¿no?
1: Yeah.
0: Y claro, uno que va, pues compra de todo ya en el mismo sitio. Y entonces, pues esto, no sé, yo lo voy, no sé el tiempo que me quede en este convento, pero lo sentiría mucho si muchas de las cosas que a donde yo voy, como otras gentes que iban, están cerradas, ¿no? Porque da pena pasar por barrios, a lo que era una mercería, a lo que era una cafetería, como dices tú, la ferretería, voy allí, andas,
1: por
0: no hay tornillos ni nada. Si te saca el dependiente, le dices, oye, José, quiero una cosa para esto, tal y cual. Madre mía, hija mía.
1: Sí.
0: Si te saca un montón, te atiende.
1: Y que además sabe de qué va, efectivamente, y sabe de qué habla.
0: Sabe
1: y...
0: Eso es.
1: Y te orienta,
0: Y te dice, ¿qué vas a hacer con esto?
1: Claro, claro.
0: Y le digo, oye, mira, esto es para colocar esto y esto. Ah, no, esto no te vale. No, tienes que llevar esto. Si ves qué tal, mira, si ves qué tal, me lo traes. Ni me pide el ticket de compra, ni me pide nada. Porque sabes que soy yo y que yo no voy a ir allí a buscar una cosa que antes no me he llevado. ¿Me entiendes? Entonces, pues yo espero que no... Me gustaría que diera un poquito esto la vuelta.
1: Ya. Yeah.
0: Pero la verdad es que lo veo negro, Esther. Bueno, nada más, Esther.
1: De esto seguimos hablando. Gracias, María, por compartir también tu idea con nosotros.
0: ¿Tú sabes lo que es ir? Que a mí también me encantan las flores. Pasar por una calle de estas donde tienen colocado en la floristería afuera un montón de así de flores, son el escaparate, que me llaman la atención. Y entrar allí y que te diga lo que le tienes que echar para que te dure más, tal. Yo ya lo sé porque, como me gusta, lo sé, ¿no? Pero eso es impagable, Esther. Bueno, Esther, muchísimas gracias.
1: Graciñas, María, pasa buena noche. Gracias por estar con nosotros.
0: Igualmente.
1: También. Buena noche. Hasta luego, Guiño, muy buena noche. Vamos allá, vamos a darnos una vuelta por el barrio o por la zona en la que vives o por aquel lugar que visitas, porque hay tiendas de proximidad, tiendas de barrio, hay algunas posiblemente en las que compras hace muchísimo tiempo, es posible que haga años que no compras en una tienda de proximidad, en un pequeño comercio, un comercio local. ¿Qué te parece? Se habla de su declive, de su lento declive o de su agonía o de su crisis. Bueno, son titulares que vuelven a aparecer con datos, con cifras del mundo económico, autónomos, negocios que abren, negocios que cierran, lo que supone efectivamente mantener un negocio abierto, lo que suponen los alquileres, los gastos generales, etcétera, etcétera. Hoy nos acercamos a las pequeñas tiendas, a los pequeños comercios y te preguntamos cuál es tu percepción, cuál es tu perspectiva. Si compras en el pequeño comercio, en el comercio local, en el comercio de proximidad, si prefieres otro tipo de propuestas comerciales, ¿cuáles crees que pueden ser las ventajas, las desventajas, este tipo de comercios? Bueno, ¿qué perspectiva tienes sobre lo que estás escuchando también? Esto es Radio Voz, cuéntanos. Buenas noches.
2: Hola, Esther, buenas noches.
1: Buenas noches, ¿qué tal? ¿Cómo estamos?
2: Bien. Pues si siempre te va a hacer fresco, ¿eh?
1: Pues sí.
2: Ya tuve que cambiar el uniforme.
1: Sí, señor, hay diferencia, ¿eh? Oye, así a primera hora dicen, qué raro.
2: Sí.
1: Parece que va a ir fresco. Ah, claro, que estábamos en septiembre. Ah, claro, claro, ya comenzó a ser.
2: No vamos a ser egoístas, que venía... repartido para todos, va.
1: Pues sí, por favor.
2: Entonces, así tirando, ¿no? Pero bueno.
1: Claro que sí. Adiante, Carlos.
2: Entonces,
1: cuéntanos.
2: Va, otro tema interesante, ¿no?
1: Muito.
2: Cantas facilidades o comercio pequeno deu, cando iban, había dúas libretas, a libreta que levabas é a libreta da señora. Entón, comprabas, e apuntaban en unha libreta e apuntaban na outra. E, pois, a fin de mes, pagabas.
1: Sí.
2: Eso é, hoxe, a día de hoxe, é increíble, non? Hai que ter confianza mutua. Pero, sí que se facía, sin problema ningún. Entón, é unha pena que... A ver, a traza é que van, que teñen a desaparecer, non? Porque, como dixetes tú,
1: sí,
2: a ver un chiringuito destes... 3.000 euros

0: Aquí estamos, dedicándole música a septiembre y pensando en el comercio pequeño, en el comercio local. Esto es Radio Voz. Buenas noches.
1: Buenas noches, soy Mariña de Orense.
0: Muy buenas, Mariña, ¿qué tal? ¿Cómo estamos?
1: Bien, estoy aquí haciendo un invento, voy a llamarlo pólvora.
0: ¿Pólvora?
1: Sí,
0: pero ¿y qué uso le vas a dar? ¿Por qué te has puesto a inventar pólvora?
1: Por aquello del belicismo.
0: Como no tenía nada que hacer, me dediqué al belicismo.
1: Claro, claro.
0: Está bien.
1: Es por imitación.
0: ¿Qué tal la tarde? No, bien, estoy un poco bélica, pero está bien.
1: Sí.
0: Bueno, está bien.
1: Es una forma de reaccionar. Eso es todas las 24 horas, pero dije, pues ya que estoy, me voy a poner a hacer algo práctico.
0: Pues también es verdad. Ya que estamos, estar bélica y no hacer nada al respecto...
1: No mola. Además es incongruente.
0: Tienes razón.
1: Claro.
0: Tienes razón. Hay que ser congruente todo lo que se pueda. No vayas a ser.
1: Sí. En fin. Bueno.
0: Adelante.
1: Bueno, yo estoy a favor del comercio local. Eso.
0: Cuéntanos.
1: Siempre. Siempre. Pero, siempre hay un pero. El pero se llama futuro. El proceso de un producto desde una empresa transnacional hasta el consumidor en el futuro estará totalmente robotizado, predictivo, hiperpersonalizado y sustentable, transformando la cadena de suministros tradicionales en un ecosistema digital interconectado. Habrá la demanda anticipada con algoritmos que predicirán las necesidades del consumidor antes incluso de que realices la compra.
0: Caramba.
1: Analizando patrones de comportamiento. Co-creación virtual, el consumidor diseñará o modificará el producto en gemelos digitales o entornos de realidad mística.
0: Sí.
1: Iba a decir mística. Dios mío. No, mixta, con X.
0: Mixta.
1: Sí.
0: Muy bien.
1: Adaptándolo a sus preferencias exactas. También será la sostenibilidad. Hoy esto es por el belicismo, no me va bien.
0: Se me
1: traba la lengua. Sí.
0: Ya.
1: Cree que no es lo mío. Bien.
0: Probablemente. O si es lo tuyo, pero no siempre es útil.
1: No siempre, por lo que se ve, que todo se aprecia.
0: Bueno, paciencia que se puede mejorar. Vamos allá.
1: Ya te digo, en eso estoy.
0: Lo intentamos otra vez. Vamos allá.
1: Ya te digo. Sostenibilidad por diseño. Los materiales se seleccionarán mediante softwares que garantizarán un impacto ambiental cero y un reciclaje de circuito cerrado. Las dark factories o industrias oscuras, centros de producción totalmente automatizados, madre mía. Eso va a ser la carta de manzana, me parece. Que operan sin luz ni intervención humana, utilizando robótica y 3D.
0: Sí.
1: Esto es muy importante para el pequeño comercio del futuro. Se realizará mediante la micromanufactura local. La producción se descentralizará en micro hubs urbanas cercanos al consumidor local para reducir tiempos de traslado y emisiones de CO2. Se necesitará también el pasaporte digital. Cada artículo se registrará con redes de blockchain avanzados que rastrearán el origen, los materiales y la huella del carbono en tiempo real del producto. Por ejemplo, también habrá los contact smart. Para que las entregas serán ultra rápidas, se reducirán a minutos gracias a los hubs de proximidad. Pero esto es para el futuro, para un futuro muy lejano. Más o menos lo vengo calculando, según estimaciones, ahí 2030. Muy lejano el tiempo.
0: Está dando por sentado, evidentemente, que la gran mayoría de la población estará completamente automatizada. Y que buena parte de la gente mayor, que será la más abundante en las sociedades como esta, es decir, las que tenemos acceso a la tecnología, pues estarán todos absolutamente, ¿no?, internetalizados.
1: Sí, no, es que ya lo están.
0: Ya.
1: Está bien, tampoco es que tengan que esperar mucho, eso ya está. Esta es la generación apantallada. Robotizada, automatizada, no, eso ya está. Eso ya está logrado. A 100%. Y cada vez a más. Claro. Hoy no se hace ya nada sin tecnología. Entonces, pues, lo que te digo. Es curioso todo la tecnología, porque qué importancia se le da ahora, ¿verdad? Pero hace un tiempo, no tan lejano, una cisterna en el cuarto de baño era tecnología punta. Qué curioso. En fin, ¿sabes lo que te digo? Esto ya está, es así. Hoy nada se mueve sin que se le dé a un botón. Y entonces, claro, todo lo demás ya está supeditado a eso. Y ya no se puede revertir. Ya no puedes quitar las sociedades el botón. Porque tienen atascado el botón de desoprimir. E incentivado el de oprimir. Oprimir de darle, de oprimir. De oprimir el botón, pues eso. Así que ya no hay nada mucho que hacer. Es una pena porque el comercio local fue siempre eso. Pues eso, pues lo de casa, ¿no? Lo de uno. Claro, yo recuerdo cuando iba con mi abuela por las mañanas, bueno, el fin de semana, los sábados, claro, a la compra, a la tienda de la Rosaleda, ¿no? Para mí era un suplicio. Era un suplicio porque, claro, iban todas las señoras a hacer la compra y todas se paraban con todas, con lo cual se tardaba una eternidad en llegar a la tienda, en cuestión. Después, al llegar a la tienda, más de lo mismo. Era un bla, bla, bla, bla continuo. Al regreso era lo mismo, bla, bla, bla, bla, bla, bla, bla, bla. Y cuando llegábamos a casa, yo ya llegaba un estado febril. Febril, sí. Aturdida. No comprendía nada, porque para mí la cosa es que voy a la tienda, compro y me marcho. Sin que nadie me interrumpa. Ni me, o sea, soy así, ¿entiendes? No lo puedo evitar. Por cierto, a mí, tanto en el comercio local como en las grandes superficies, a mí siempre me han dado un trato humano, nunca deshumano. Qué curiosas las expresiones que utilizamos, ¿verdad? A veces. Pero, y sigo siendo igual, yo voy a comprar y nada más. No. Sin interrupciones. Una cosa es un imprevisto grave, ¿vale? Ya lo sabemos. Por ejemplo, alguien que se quiera parar, pues para tirarme una flor o echarme un piropo, cosas de este estilo, ¿no? O incluso pagarme la compra, que no me opondría tampoco. Eso se comprende que tienes que soportarlo. Pero yo soy así, de fijo.
0: Bueno, hablamos de cómo es cada uno y cada una, claro, y la opinión que tiene. Esto claro, es claro. Personal, claro que sí.
1: Aquello era horrible, aquello era horrible. Yo llegaba, ya te digo, en estado febril, temblando, con una mala leche del copón. En fin, bueno, ya. Total, que el futuro está ahí, siempre está ahí, al acecho. Sí. Al acecho, a ver a quién pilla.
0: Bueno, es una buena idea que nos pille el futuro, eso quiere decir que seguimos vivos. Bueno, será. Vamos con la siguiente llamada. Pues Mariña, gracias por contarnos esto. Seguimos, gracias.
1: Pues vale, me voy a inventar otra cosa.
0: Adelante, sigue inventando, por favor, y cuidado con la pólvora, que es peligrosa, ¿eh?
1: Bueno, pero yo tengo habilidades. Yo, como sé que explota, se la doy para que le explote a otro.
0: Ay, ¿pero qué es esto? Bien, es verdad.
1: Vamos
0: que tenía
1: a ver,
0: la tarde
1: ensayo error, ensayo error, pues mejor en otro que en uno mismo. Yo no sé cómo se prueban en sí mismos.
0: Es verdad. Ya,
1: ahora, aún no me falta un tornillo.
0: En fin, no hagas daño, por favor. Vamos con la siguiente. Gracias por estar con nosotros. Buenas noches. Un saludo.
1: Es que de poder hacerlo y no hacerlo. En fin, bueno.
0: Bueno, ahora. Que lo lleves bien, gracias. No rompas nada. Buenas noches, seguimos. Un saludillo, buenas noches. Hasta luego, buenas noches. Estamos en directo, esto es Radio Voz, cuéntanos, buenas noches.
2: Hola, Esther, buenas noches.
0: Hola, ¿qué tal?
2: Soy Pilar de Coruña.
0: ¿Cómo estás, Pilar? ¿Qué tal?
2: Al final me decidí a hablar contigo porque es que...
0: Qué buena cosa esa.
2: Sí, ¿verdad?
0: Qué bien.
2: El programa de hoy pues me trae muchos recuerdos.
0: Pues venga.
2: Porque es que para mí el comercio pequeño siempre fue mi pasión.
0: Yo
2: estuve 50 años trabajando en una zapatería que era la mejor de Coruña, igual que sonaba. Se llamaba Madariaga. Bueno, eso era algo, era una preciosidad. Cantidad de gente, había que trabajar mucho, pero después tenía la compensación de la gente, ¿sabes? Que venía directa, sí. Se dirigía, te dejaba... O sea, que lo que tú le dijeras, ella te aceptaba.
0: Sí.
2: Y bueno, quedé muy contenta. Estuve allí bastante tiempo. Y luego después, pues, puse yo una zapatería junto con mi cuñada. Y también estuve 20 años.
0: Ah.
2: Y bueno, hasta que me llegó la hora de jubilarme, uh-huh. y ya pensaba que yo nada, ya no creo que pueda estar sin trabajar, porque es que yo lo vivía.
0: Ajá.
2: Atendía a la gente que, bueno, quedaba feliz y encantada, ¿sabes? No es por salvarme, pero siempre tuve muchísima gente. Pero claro, ahora vino esta cosa que ahora ya no hay comercios. Ahora viene todo lo de internet, que piden a través de online, uh-huh. y los comercios grandes, que yo ahí no sé comprar, ¿sabes?
0: No sabes comprar. ¿Cómo traduces eso? ¿Por qué? ¿Qué es diferente?
2: ¿Sabes qué? Que tú vas a un comercio grande y tienes que ver las cosas, mirar lo que tal. En cambio, en un comercio pequeño, pues preguntas, y si la señorita, pues generalmente son uh-huh. amables, pues les dices, mira, quería esto, te vienen con las cosas. Pero yo en el comercio grande lo que veo es que tú uh-huh. tienes que mirar las cosas que a ti te gustan. Y a mí, yo estoy habituada a que la gente que me diga,
0: uh-huh.
2: sabes, que me diga, mira, pues este es un modelo muy bonito, es un zapato que calza bien, tal, uh-huh. lo que sea. Como ya estaba acostumbrada a ese mundo, pues yo ahora es que no me encuentro. Voy, uh-huh. que voy a los comercios y eso, pero siempre me deja aconsejar por mi hija, porque, claro, allí a lo mejor están mirando para otro sitio, no te vienen ni a preguntar.
0: Uh-huh.
2: Es que es completamente distinto, ¿sabes?
0: Yeah.
2: Y yo eso es lo que echo de menos, el comercio uh-huh. pequeño. Para mí tengo mucha pena de que se vaya. Pero uh-huh. bueno, son los tiempos que corren así y tenemos que ir tirando como pueda.
0: Uh-huh. Supongo que, bueno, y esa es tu perspectiva, que la tendencia es que efectivamente el comercio sí. pequeño vaya desapareciendo poco a poco.
2: Sí, sí, sí.
0: No
2: sí.
0: convivirá el comercio pequeño con la gran superficie.
2: No, a mí me parece que no.
0: No.
2: Para nada. Uh-huh. Porque yo, cuando estaba, yo ya hace 5 años que me he jubilado.
0: Cinco.
2: Y cuando uh-huh. estaba trabajando ya tenías, ya lo ibas notando, ¿te das cuenta?
0: Uh-huh. Ya.
2: Venía la gente, el cliente habitual y tal, pero ya no era igual, y ahora está, pero mucho peor, mucho uh-huh. peor. Y es una pena, pero
0: ya.
2: Uh-huh. Bueno, pues era lo que te quería decir. Me alegro
0: pues gracias
2: mucho
0: por
2: hablar
0: contárnoslo.
2: Contigo.
0: Igualmente, Pilar, y, igualmente, y
2: te
0: gracias.
2: Te escucho siempre, lo que pasa
0: gracias.
2: Que como me resulta interesante esto, pues por uh-huh. eso te he llamado.
0: Bueno, vale. cuanto más podamos contarnos, cuanto más aportemos, mejor. Esto es muy
2: sí,
0: interesante
2: claro
0: porque
2: sí.
0: la vida es muy interesante, pero sí. cuantas más ideas aportemos, cuantas más perspectivas, cada uno tiene su matiz, siempre sí. será más entretenido y siempre será más útil, claro. Y además,
2: claro sí.
0: a medida que vais hablando, se nos van ocurriendo también otras ideas
2: otras
0: y otros argumentos, ¿no?
2: Sí.
0: Claro.
2: Pues claro,
0: claro
2: que sí.
0: Qué bueno.
2: Pues muchas
0: gracias por animarte.
2: Y buenas noches.
0: Gracias. Igualmente, Pilar, gracias por contarnos. Buenas noches. Gracias.
2: Chao,
0: hasta
2: chao.
0: Luego. Hasta luego, Guiño.
2: Chao.
0: Bueno, pues experiencia de nuestra oyente en una zapatería durante muchísimos años, sí, todo un sector, ¿verdad?, el mundo de la zapatería, como tantos otros. ¿Cuál sería tu acercamiento también a esto? Puedes llamarnos al 981-13-44-33 y hablemos del comercio pequeño, del comercio de proximidad, del comercio local, de sus atractivos, de su posible futuro también, de las perspectivas que pueda haber. ¿Qué os parece? Venga, anímate a contarnos algo. Bueno, nos escribe Cristian. Oye, no es necesario que pidas disculpas por la, como dices, despedida a la francesa. Bueno, él nos dice que se toma muy en serio el programa y las intervenciones, que las prepara con ciencia. Y bueno, pues que entiende que no estaba, pues a lo mejor, en situación de poder participar. Conste que aquí nos escuchamos, Cristian, con mucho más cariño del que se presupone o se imagina, ¿eh? Así que adelante. Seguro que hay cosas interesantes que contar y no se trata de pasar un examen y poner nota, ¿eh? Aunque evidentemente nos encanta que nos digáis quiero hacer algo que no sea mediocre, lo comentabas también en tu comentario, porque claro, estamos haciendo esto de cara al público y hay mucha gente escuchando y merece lo mejor que podamos aportarle. Pero no se trata de un examen, se trata sencillamente, bueno, pues de comunicarnos con todo el cariño posible, y en el cariño va implícito ese perfeccionismo, ¿de acuerdo? Pero que puede ser un perfeccionismo controlado y amable, no hay ningún problema. Y luego nos cuenta algo también sobre el tema de hoy. Estamos en Radio Voz, te escuchamos, cuéntanos, buenas noches.
3: Ay, pues aquí llama.
0: Ándale.
3: Cristian el loco.
0: Así es como funciona. Ay. Muy bien. Hay momentos. Tomémonoslo con calma, que esto no es un examen.
3: Es un examen. Pasa que yo me tomo muy en serio el programa.
0: Gracias.
3: Tengo esos rasgos de perfeccionismo,
0: bueno.
3: de inseguridad. Y cuando hago A ver, que si ahora me falta la respiración. ¿Cuándo hago? Y tengo la presión nerviosa. Es un reto para mí. Es un reto para mí participar hoy. Y me dice a mí mismo, Cristian, hoy harás el ridículo. Por lo tanto, adelante. No pasa absolutamente nada.
0: Claro.
3: Y eso es lo que yo...
0: ¿Sabes qué ocurre? Somos tremendamente duros con nosotros mismos, Cristian.
3: Ya.
0: Mira, en el mundo en el que vivimos, voy a ser muy mala, ¿de acuerdo? Y ahora cuéntanos, por favor, y hablamos del comercio local. Pero en el mundo en el que vivimos, rodeados de un montón de gente que hace cosas súper, hiper, mega, mediocres, cuando no chorradas de carácter cósmico, basura generalizada, etcétera, etcétera, y de todo, sin ningún tipo de... El simple hecho de tomarse algo en serio y hacer algo con un poco de cariño y un poco de decencia ya marca la diferencia.
3: Es que...
0: ¿Sabes?
3: Ya respiro. Como que hablan de miles de personas.
0: Está bien.
3: Pues para mí es una responsabilidad muy grande.
0: Pues claro. El hecho de que nos lo tomemos con responsabilidad y sepamos que hay gente al otro lado ya marca una impronta que convierte lo que estamos haciendo en algo muy alejado de lo mediocre. Entonces ya está. Si nos importa lo que estamos haciendo y somos conscientes de que hay gente al otro lado y por lo tanto tenemos eso en cuenta y luego hacemos lo que hacemos, ya está.
3: Sí.
0: Calma.
3: Voy a hacer una cosa.
0: Venga.
3: Estoy nerviosa, ¿eh? Voy a intentar leer hasta donde pueda.
0: Bueno.
3: Si te parece bien a ti.
0: Sí, claro.
3: Las notas que he tomado.
0: Venga.
3: Esto no ha sido graves. Leeré con la voz entrecortada y he tomado mucho tranquilizante y no se me entenderá nada.
0: No, ¿puedo preguntarte en qué postura estás? ¿Cómo estás físicamente?
3: Estirado.
0: ¿Pero sentado, posición horizontal, en 90 grados?
3: Estirado en la cama.
0: Incorpórate un poco.
3: Incorpórate.
0: Al menos siéntate, al menos 90 grados. Y si es posible, claro, pero para eso tienes que flexionar un poco las piernas, intenta que tu pecho y tu diafragma estén un poquito adelantados con respecto a la pelvis. Porque de esta manera respirarás mejor.
3: Pues sí que respiro mejor, ¿sí?
0: ¿Ves?
3: Efectivamente.
0: Ah.
3: Efectivamente. Respiro mucho mejor, mucho más tranquilo.
0: Mira cómo está sonando. Está sonando que no tiene nada que ver con hace 2 segundos. Ya está. Muchas veces es cuestión de postura. Nos sentimos incómodos porque, claro, en la posición estirada estamos respirando muy incorrectamente.
3: Pues voy a leer el texto.
0: Venga. ¿Veis? Mucho mejor. Fijaos cómo suena ahora. Vamos allá. Adelante.
3: Estaba pensando antes, mientras hablábamos del pequeño comercio, que quizá estamos perdiendo algo de lo que se habla muy poco. Y no me refiero solamente a las tiendas. Creo que estamos perdiendo el azar. Incluso económicamente estamos perdiendo el azar. Y esto parece una tontería. Pero cuando más lo pienso, menos tontería me parece. Pensemos en una tienda de las de antes. Tú entrabas buscando una cosa y podías salir con otra. Entrabas en una librería buscando un libro de Baroja y de repente veías en un rincón un libro del que no habías oído hablar jamás. O el librero te decía: no se lleve este, mire este otro que acaba de llegar. Y a lo mejor aquel libro que tú no buscabas acababa siendo uno de los libros de tu vida.
0: Sí.
3: Eso era azar. Ahora tenemos una maquinaria extraordinariamente eficaz para que esto suceda cada vez menos. El algoritmo sabe qué hemos comprado, qué hemos leído, qué hemos escuchado, cuánto tiempo nos hemos detenido delante de una cosa. Y entonces el algoritmo nos dice: si te gustó esto, probablemente te gustará esto otro.
0: Sí.
3: Y a veces acierta. Pero ahí está el problema, que acierte. Porque yo no estoy completamente seguro de querer vivir en un mundo que acierte siempre conmigo. Por ejemplo, me pasa con la música. Hay una diferencia pequeñísima, pero para mí terriblemente importante, entre buscar en Spotify una canción que me gusta y encender una radio, mover el dial y que de repente, azar, sí, aparezca una canción que hacía 15 años que no escuchaba.
0: Uh-huh.
3: La canción puede ser exactamente la misma, pero la experiencia no es la misma.
0: Completamente de acuerdo.
3: Claro,
0: sí, señor.
3: Claro.
0: Sí, señor.
3: En un caso yo he dado una orden y la máquina, la maldita máquina, la ha cumplido. En el otro ha sucedido el azar. Y me parece que necesitamos que sucedan cosas. Estamos construyendo una sociedad burocrática, arreglada, administrativa, prevista. El teléfono sabe por dónde debemos ir. Una aplicación sabe qué restaurante nos gustará. Otro sabe qué otra aplicación sabe qué película queremos ver. Otra aplicación nos recomienda libros. Otra nos presenta personas compatibles con nosotros.
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1: Claro, todo esto es muy incómodo, claro, Esther. Claro. Pero yo no propongo volver a las cavernas. Pero hay una pequeña pérdida escondida dentro de tanta comodidad. Cada vez tenemos menos ocasiones de encontrarnos con lo que no habíamos pedido. Y aquí volvería al pequeño comercio.
2: Sí.
1: Quizá una de las funciones futuras de una tienda pequeña sea precisamente conservar el accidente. Internet es magnífico cuando sé exactamente lo que quiero. Por ejemplo, una edición determinada de un libro X, la busco, la encuentro y la compro. Pero, ¿y cuando no sé lo que quiero?
2: Una librería o cuando no tenía ni idea de que hay cosas que quiero, hasta ahí que está, pasé por un escaparate y dije, ¡guau!
1: Una librería pequeña, una tienda de discos, un anticuario, una ferretería, tienen en su catálogo perfectamente ordenado la posibilidad de que nos equivoquemos y que encontremos cosas que no buscábamos, lo que dices tú.
2: Sí.
1: Equivocarse de estantería puede ser maravilloso.
2: Pues
1: azar,
2: sí.
1: Azar. Uno va a buscar una cosa, mira a la izquierda por casualidad, pregunta algo que no tenía previsto preguntar y termina llevándose otra. Azar, azar. Es decir, se produce un pequeño acontecimiento.
2: Sí.
1: A mí me gustaría llamar a esto la magia del azar. Y ahora me voy a saltar aquí unos párrafos porque me estoy enredando mucho. Y quiero decir simplemente, a ver si lo encuentro, porque me... A ver si lo encuentro. Pedro Salinas tenía dos versos preciosos. Dicen así. Cito. De ti me fío. Redondo. Seguro azar. Me parece una expresión maravillosa.
2: Qué bueno.
1: Seguro azar. Parece una contradicción, pero quizá no lo sea. Hay algo seguro en dejar una pequeña parte de la vida abierta a lo que no hemos programado. ¿Se entiende esta frase,
2: Perfectamente, sí.
1: Que las aplicaciones, la compra masificada no lo permite. Y Mallarmé llevó la cosa todavía más lejos con aquel título absolutamente extraordinario. Una tirada de dados jamás abolida al azar. Por lo tanto, francamente, porque encontrar en una vida caótica es el azar, debe ser uno de nuestros destinos. Y debemos evitar estas compras en megastores y en supertiendas, donde todo, y en aplicaciones, donde la vida está perfectamente programada y el seguro azar que habrá Salinas ya no existe. Y no quiero decir nada más, y perdón, y me he enrollado mucho.
2: Para nada. No, en absoluto. Y además son ideas que podemos sumar a lo que estábamos comentando. Me parece una idea estupenda. Uno de los aspectos que tiene el comercio local, el comercio pequeño, es precisamente el factor sorpresa. Nunca sabes, cuando pasas por una calle por la que no vas habitualmente y descubres los comercios que hay, puedes estar pasando una sorpresa tras otra. ¿A quién no le ha ocurrido, no? Ir caminando por alguna parte y decir, ¡oh, qué tienda tan chula! Anda, mira qué comercio más majo. Anda, mira qué escaparate. Yo que soy fan de los escaparates, además. Uf, madre mía.
1: Entras en una tienda de 40 metros cuadrados, es un vestido en escaparate, te gusta, entras, remeras, si tienes en español, remeras,
2: remeches, como decía alguien que conozco de la Costa de la Muerte, rebuscas ahí.
1: Entonces un vestido maravilloso. Lo que pasa es que me he puesto muy nervioso y me pongo muy nervioso cuando intervengo en público, porque antes se me han ocurrido dos ideas, pero eran previsibles. Pero esta, de que la tienda del futuro del pequeño comercio y que la gran es la maravilla de avanzar, esta idea no se me ha ocurrido porque es muy inteligente. Se me ha ocurrido porque le he dado muchas vueltas.
2: Bien.
1: Y claro, le he dado muchas vueltas con un ataque de pánico. Y aquí lo dejamos y muchas gracias. Y perdono a la audiencia por mi primera despedida a la francesa a las 10.
2: En absoluto, aquí podemos contarnos cómo estamos y no pasa nada, ¿eh? Estamos escuchándonos con todo el cariño. Gracias, Cristian, de nuevo, bienvenido. Gracias, muy buenas noches.
1: Gracias a ti, muchas gracias. Muchas gracias a Marcos, que me ha ayudado mucho, que le he dicho que si podíamos hablar para perder los nervios, y me ha soportado un rollo que le he metido yo, un rollo terrible, y aquí ya he tenido una humanidad y una humanidad, un tacto y una excelsitud de maneras y de formas y de gusto extraordinaria.
2: Gracias, gracias por decirlo también. Y para eso estamos, ¿eh? Para eso estamos. Ha sido un gusto trabajar. Gracias. Adelante, te escuchamos, Cristian. Pasa buena noche.
1: Gracias.
2: Gracias, muy buena noche. Hasta luego. Claro que sí, podemos permitirnos, en verdad, pues estar como estemos. Podemos estar tristes, podemos estar fastidiados, puede ser un mal día, puede ser una mala noche, hemos podido pasar una mala tarde, pero estamos aquí para escucharnos y para escucharnos además con atención y con cariño. Y las aportaciones van a ser muy bienvenidas y además van a ser, pues, sinceramente útiles para compartir lo que estamos, pues, compartiendo también y comentando con la audiencia. Así que, adelante, te esperamos en el 981-1344-33. Esto es Radio Voz. Sigamos. Buenas noches.
3: Buenas noches.
2: Buenas noches. ¿Qué tal? ¿Cómo estamos?
3: Pues muy bien.
2: ¿Sí?
3: ¿A ti qué te parece? ¿Que o falo ben en serio ou que non?
2: Hay una enorme diferencia entre quien fala en serio y quien fala sen facelo en serio. Notase moito, ¿eh? No te preocupes porque todo lo que facemos aquí es público.
3: Xa.
2: Es decir, hay muy pocas posibilidades de agachar ou agochar, non? O que se ten. Así que non pasa absolutamente nada. Soades como soades. Así que non vos preocupedes.
3: Bueno, como sabemos?
2: Claro. Pois pues, claro. Xa é algo moi importante. Aportar do que se ten é un exercicio de xenerosidade, Suso.
3: Eso. Bueno.
2: E a xenerosidade, que últimamente non está moi ben vista, agradecese moito. Moito. É un detallazo.
3: Pues mellor ou peor, pero sea con boa intención, pero mira.
2: Bueno, mellor ou peor, segundo que enxulgue, claro.
3: Xa.
2: Iso é moi elástico tamén. É moi elástico. Depende de moitos factores de que podemos considerar mellor ou peor. Afortunadamente, facémolo con cariño e nos escoitamos todos con cariño. Non pasa nada. Non pasa nada.
3: Eso é o que importa, verdad?
2: Esta. Agradecese. Sí, de certo. De certo.
3: Bueno, pues mira.
2: Contanos.
3: Bueno, xa se noto que estás ben.
2: Sí, grazas, pues, grazas.
3: Principal.
2: Grazas.
3: É unha pena que cerren as tendas pouco a pouco. Cada paso imos a peor en eso.
2: Xa.
3: Aquí viñan do súper de reparto. Un parou de vir, haberá sobre 4 meses, más ou menos. Decía que facía moito recorrido. É que cando chegaba a casa a tarde noite tiña que descargar os pelés que lle traían con cousas. 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
2: Ese será para outro día. Hoxe adicamos tempo pequeno comercio, que nos apetecía. Que nos apetecía.
3: Según dixo, se te vaya.
2: Uh-huh.
3: En España, o peor desplome da historia. Según un informe dese de Pepise.
2: Uh-huh.
3: A lectura, que cae moitísimo, matemáticas, e por aí. E Valencia e o País Vasco parecen ser os peores. O uso continuo dos móviles e outras pantallas que fan reducir a capacidade dos estudiantes para concentrarse. E o uso de inteligencia artificial tamén frena o reforzo mental necesario para aprender a pensar e a razonar. Pois, mira ti, a inteligencia artificial está revolucionando totalmente, para ben e para mal.
2: Bueno, todo depende habitualmente do que queiramos facer con a inteligencia.
3: No, xa.
2: Claro. Sempre lle botamos a culpa as ferramentas sen pensar que nos utilizamos as ferramentas voluntariamente. ¿Mm? Que hai unha enorme diferencia entre abrir un caderno para tomar notas, para estudar e para aprender, para abrir un caderno, por exemplo, escribir unha barbaridade, non? Hai persoas que utilizan as redes sociais para comunicarse, hai persoas que utilizan as redes sociais para insultar. ¿Mm?
3: Claro,
2: hai persoas que collen o teléfono para chamar a alguén, ou para, pois, facer que sirva de modo de contacto, e de modo tamén, pois, eso, incluso de scroll, non? De dar unha volta por aí, por certos contidos, cunha certa utilidade, incluso en momentos de lecer, e hai que utilizan o móvil efectivamente como arma ou como modo de perder un estupendo tempo accedendo a contidos cuestionáveis cando non ilegais, non? Incluso. Cada un de nós decidimos. Como estamos a falar hoxe, decidimos, pois efectivamente, que comprar ou non nunha tenda, decidimos, non, o que queremos comprar ou non, en base sí. a moitos factores, en moitos casos o factor é a comodidade, noutros o factor é o prezo, noutros o factor, pois, pode ser moitos, pode ser, bueno, está de moda, non? Ir a comprar a tal sitio, ou está de moda pedir as cousas por internet, ou está de moda determinado tema, pero as modas eu podo seguilas ou non. Os seres humanos decidimos. Próximamente ya dedicaremos un programa ao tema educativo, de acordo, pero porque queremos sumar outras cousas, e xa vos contarei. Na próxima semana falaremos do tema, pero hai de todo, hai de todo. E somos nosos que decidimos efectivamente que facer e que non facer, E como utilizar sí, pero... a cabeza, como non utilizala, o decidimos nós.
3: Pero se non van todo feito nas pantallas, por aí, pois...
2: Claro, pero son eu o que pode tamén tentar que o meu sistema cognitivo non se deteriore, non?
3: Sí, así non rompemos nada a cabeza, está totalmente...
2: Claro, eu podo ter un teléfono móvil e facer un crucigrama. Por exemplo, eu podo ter un teléfono móvil e ter libros, e ler. Eu podo ter un teléfono móvil e deixar de ver contidos estúpidos, non sei, pensar un pouco, mirar o feo, non sei, mirar algo, ver voar os paxaros. Pero hay xente que adica tempo a ver un montón de contidos bastante idiotas. Por certo, ver contidos idiotas forma parte das libertades que temos persoais. Pero claro, sí, dependendo do que fagas, iso pasa factura, lóxicamente. Lóxicamente. É culpa do teléfono? Non. Bueno, hai xente que pensa que sí. Algúns pensamos que non. É culpa do coitelo que haxe persoas que utilizan os coitelos para coitelar os demais? É culpa do fabricante de coitelos? Deberíamos cerrar todas as fábricas de cubertos?
3: Ay, no,
2: por certo, un tenedor podese matar tamén a alguén. Non damos ideas, pero bueno, hai xente bastante bruta. É dicir, deixamos de fabricar ferramentas porque hai xente que se utiliza como arma?
3: No, que normalmente as ferramentas son de outra cousa. Foron feitas para...
2: Estou en Galicia, que xa sei que hai xente que utiliza os fauciños para facer danos veciños.
3: Xa.
2: He venido a facer un pareado bobo. Pero, sabes, bueno, hai xente que fai esas cousas. Cando ten moitas outras utilidades, claro. É culpa do fabricante de fauciños? Non.
3: Non.
2: Claro.
3: O cuchillo que é feito para cortar o pan, as patacas, e verdure, por aí.
2: E corta a herba. Claro. Claro, pero como hai xente que non entende a diferencia entre o ben e o mal, pois nada, estamos liados, xa.
3: Sí. Pois pues eu por internet nunca comprei.
2: Uh-huh.
3: No, porque vou sempre en persona. Uh-huh. Eu non sería unha persona de, como eu diría, de devolver as cousas. Non.
2: Uh-huh.
3: Prefiero. Pero bueno, a ver, agora está así, hai moita xente que fai.
2: Home, depende do gusto que teñas. Mira, eu comentaba, non sei con quen esta semana. A min dame unha pereza tremenda, ou preguiza, pero tremenda. Pensar en pedir 4 cousas e devolvelas. Somente pensar no que teño que facer dame unha preguiza tremenda. Tremenda. Resúltame chamativo que haxa moitas persoas, por exemplo, que te ibas a unha tenda, a certas tendas de roupa, non? Sí. Ti estás na fila, non? Na ringleira de pagar. De pagar porque levas algo que tes visto ali, escollido ali, o levas na man, non? Sí?
3: Eres
2: unha ringleira e aprobaches, non?
3: Claro.
2: Ou, a lo menos, tes unha idea. Eu probo pouco porque compro moi ben a ollo, de acordo? Entón, pois, probo pouco. Pero hai moitos... Habitualmente compro prácticamente sen probar. Pero nunca devolvo, eh? Compro bastante ben a ollo. E resulta que ves unha ringleira a carón dun montón de xente con bolsas que están devolvendo. E son bolsas de envíos por correo. Sabes, é dicir que diste, ou sexa, pides e logo estás devolvendo e tal. A min pareceme moitísimo máis cómodo, pero bueno, é unha percepción, de acordo, isto moi persoal. Moito máis cómodo ir á tenda, e se me gusta o compro, se non, e xa está. Eu levo posto porque xa sei que me vai servir.
3: Eu tamén.
2: Pero bueno, hai persoas que é outra maneira de enfocalo. Prefiro pedilo por internet e logo se non funciona, o devolvo ali. O devolvo...
3: Eu devolver non
2: claro. A mí me parece moito máis práctico leválo sen pensar en devolvelo. Pero bueno, tamén unha tendencia comercial. Isto de da igual, compras a ollo, se non o devolvo. Que me dá unha preguiza. Pero bueno.
3: A roupa toca de camán, se é máis boa ou non tan boa. Os zapatos, ven se son de cuero boa ou non son de cuero boa.
2: Sí.
3: A ver, estás ali físicamente... É outra cousa, para mí, Pero, porque a mellor ven unha foto, sí, pode ser, pero a mellor chega a casa, non é que non, a mellor non é o que pensaba. Pode ser, dar a casualidade que non é o que pensaba.
2: Sí.
3: 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E se un vai a comprar a persona, digo, no, isto gustame a tela, gustame o tacto, gustame, bueno.
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3: 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Pero bueno, agora está así de moda, o pedir por internet, non digo nada, como hai as dúas opcións.
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2: 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Hai persoas que non comprarían nin de broma roupa de segunda man ou artigos de segunda man, e sen embargo hai outras persoas que prácticamente compran todo de segunda man. Bueno, son opcións. Son gustos.
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2: 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De que isto é persoal, de que isto depende dos gustos, da percepción, das maneiras, da tua filosofía tamén de compra, moitas cousas de que queras consumir ou non, hai moitas decisións tamén de carácter ideolóxico, de carácter ético, económico, moitas cousas. Moitas persoas que son partidarias da economía circular, por exemplo, pois, adiante. Adiante, son percepcións.
3: Eu que digo que é unha perda que se vai perdendo as tendas de toda a vida. E perden, se van a menos. Van a menos. As cafeterías non me importa, pero a de roupa, de zapatos e de ultramarinos sí que me importa máis. Sí, sí. Pero ocorre. En as aldeas, se queres, sinde é máis necesario. Máis necesario, bueno, máis necesario en todos os sitios, non? 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
3: 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Debe ser debido a que hai coches nas casas, claro.
2: Claro. Efectivamente. Vai habendo outra demanda, vai habendo outra oferta. Isto funciona
3: así. Claro.
2: Claro.
3: Antes había coches de línea por todos os sitios.
2: Sí.
3: Pasaban por aquí de Santa Conda todos os días, para arriba para baixo, bueno... Salían de aquí da Silva tamén, que é cerca de aquí, todos os días, un por a mañan e outro a mediodía para a Coruña, por exemplo. El Santa Coma tamén ia para a Coruña. Tiño ido moitra vez, né? Máis vido. E agora nada. Pero eso foi debido a que... Eu penso que foronse comprando coches, que a xente comprou os coches,
2: claro.
3: E deixou de ir nos coches de línea.
2: Efectivamente, xa nos movemos de outra maneira, polo tanto non necesitamos o que necesitábamos.
3: Eso.
2: Así funciona, e por iso precisamente falamos disto. Probablemente, pois nun futuro, necesitemos outro tipo de comercio, ou funcionemos de outra maneira, ou prefiramos outra maneira de comprar, ou iremos vendo, é certo.
3: Como vai cambiando todo, verdad?
2: Pois sí, cambia moito, e cambia rápido ademais.
3: Sí.
2: E cambia rápido.
3: E a veces parece que decimos, no, agora isto se queda así. Pois non é verdad.
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3: Non é verdad. Dentro de un tempo pode cambiar algo. Sí, sí.
2: Resulta interesante ir vendo como vai evolucionando todo, e ir vivindo eses cambios, e logo cada un e cada unha, pois se va adaptando tamén, dependendo do que lle guste, do que prefira, do que lle pareza, do que teña tamén, da zona na que vivas, porque moitas veces esta cuestión da relación co comercio tamén depende da zona na que vivas. Depende de onde vivas, das propostas comerciais que teñas, elixirás dunha maneira ou doutra, claro.
3: Sí, sí, e volvendo aos coches, eu penso que todo mundo debíamos ter coches. Bueno, sacalo correa polo menos, Porque despois que non chegamos a certo momento que o necesitamos, que tivemos o meu carné. Porque ocurre, ocurre bastante. O ocurriu e ocurre.
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3: Eu conozco bastante xente que nun seu momento non sacou, e agora non vai sacar, pero agora botalo de menos.
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3: 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E agora xa se pode sacar co automático, claro.
2: Sí.
3: O carné, va?
2: Sí, sí, de certo. Pois isto oímos seguir falando. A ver que nos sigue contando audiencia. Grazas por estar con nos, Suso, e por falar un ratiño. Grazas.
3: Hola, gracias.
2: Un saudiño. Seguimos. Chao. Pasa boa noite. Grazas. Moi boa noite. Ata logo. Vamos allá. ¿Qué opinas sobre todo esto? Estamos en Radio Voz, te escuchamos en el 981 13 44 33. Hablemos. Buenas noches.
4: Buenas noches, exteriorientes. Soy Javier Donens.
2: De nuevo, Javier, adelante, hablemos.
4: Vale, ahora cuéntanos. Voy a hablar así un poquito, ¿no? Voy a decir las dos tecnologías que acabaron con... O sea, empezaron la terminación de lo que llamaríamos el comercio pequeño, el comercio artesanal, ¿no? Uno fue el patrón, el de los astres. ¿Os acordáis que todos nuestros abuelos iban a los astres?
2: Yo he visto patrones en casa. Mi madre hacía patrones, fue modista.
4: Bueno, pues ahí fue donde Zara pues consiguió hacer de un patrón un millón de piezas, ¿no? Yeah. Ahí empezó todo, ¿no? Y referente a la alimentación, la nevera y el congelador de grande. Acabó con eso. Porque antes los productos, si no había nevera, los teníamos que comprar día a día, sobre todo los perecederos, ¿no? Pero apareció el congelado y así. Ya. Son pasos que se van dando, ¿no? En tecnologías pequeñas que ya marcan el futuro, ¿no?
2: Sí, sí.
4: Claro, yo entiendo, ¿no? Yo entiendo perfectamente, ¿no? Ojalá volviéramos al sastre, ojalá volviéramos a todo aquello, ¿no? Porque éramos humanos, ¿no? Ahora ya no sé si somos humanos o robots, no lo sé. Me miro al espejo por las mañanas y digo, ¿yo estoy viviendo mi vida o estoy viviendo una vida artificial, no? Voy al ambulatorio, antes iba, salía mi médico de cabecera y me decía, Javier, te toca. Ahora soy un RH1 o un H2, algo así, ¿no? Y quería, bueno, ya que la gente, es un tema muy interesante, porque es un tema que hay que sacarle punta y sobre todo hay que sacarle algo que el pequeño comercio puede aguantar, ¿no? Si le preguntas al ChatGPT, pues te da perfectamente lo que tiene que adaptarse el pequeño comercio, ¿no? Pero hay un punto muy clave, la asociación, la cooperativa. Las cooperativas siempre han funcionado, siguen funcionando y funcionarán en el futuro, aunque bajo tutela del Estado.

0: que hay que sacarle punta y sobre todo hay que sacarle algo que el pequeño comercio puede aguantar, ¿no? Si le preguntas al ChatGPT, pues te da perfectamente lo que tiene que adaptarse el pequeño comercio, ¿no? Uh-huh. Pero hay un punto muy clave, la asociación, la cooperativa. Las cooperativas siempre han funcionado, siguen funcionando y funcionarán en el futuro, aunque bajo tutela del Estado, pero eso es otro tema. Pero por lo menos serán cooperativas de seres humanos. Pero claro, a la gente le cuesta asociarse. No sé por qué. Pues el pequeño comercio tiene que comprar en volumen. Luego también hablaba el material, ¿no? Hoy ya no hay zapatos de cuero. Bruselas prohibió la piel de cualquier animal utilizarlo para vestimenta el año pasado. Los que hacían zuecos en Galicia no sé qué están utilizando, porque había zuecos artesanales preciosos ahí en Lugo. Andaban medio revueltos por eso de Bruselas, que no se podía utilizar ninguna piel de animal para vestir ni calzar. Entonces, claro, nosotros queremos ir por un lado, pero ellos nos hacen ir por el otro. Y todo es a la emergencia climática. Reducción del CO2 cero, reducción del desperdicio cero y reducir el consumo al máximo. Y para ganar hoy dinero tienes que hacer ventas voluminosas, ¿no? Por ejemplo, yo no me dedico a eso, ¿no? Pero hoy, por ejemplo, si yo fuera un artesano de cestos artesanales, me uniría con otros, y haríamos un gran volumen de cestos. Pues 500.000. Nos metemos en Amazon y los tenemos vendidos. Es que hoy hay herramientas que ellos mismos tienen que también las podemos utilizar nosotros, pero hay que unirnos. Porque nosotros no podemos, uno solo no puede fabricar voluminosamente. Y entonces la asociación, la cooperativa, asociarse a la gente, sí que puede hacerle lucha contra el mundo poco humano. Pero eso lo tienen que entender y hacerlo, porque si no lo hacen, hay muy poco tiempo. Queda ya muy poco tiempo. Entonces, si tú haces eso, por ejemplo, quien hace cuchillos, ¿no? Pues ya hay un herrero que hace las navajas. Bueno, hay navajas famosas, tanto de Albacete como de otro lado, ¿no? Pero imagínate que se unen todos y hacen 2 millones de navajas. Las meten en Amazon y las han vendido. En Chile, Venezuela, sabe Dios dónde, pero han vendido 2 millones. En un día.
1: Ese es el...
0: Claro, porque todo cuesta tanto que tiene que ir a la compra inmediata. Y lo inmediato es eso. Ellos tienen la herramienta de Amazon, por eso hay millones de paquetes que se van para aquí y para allá. Hay quien los devuelve. Luego ellos ahora crearon, bueno, los contratan a empresas que venden eso al 50%, que aún por encima hay gente que compra ahí, mucho más barato. Es increíble, ¿no? Entonces, claro,
1: la cosa va rápido, sí. Y hay muchos mecanismos. Muchos mecanismos, es
0: claro,
1: cierto.
0: ¿Qué es lo que cuesta hoy?
1: Sí.
0: Mantener energéticamente y mantener un comercio. Entonces, claro, te es mejor tener una nave y ponerla en impresión a 3D y un par de esos y hacer 1 millón de libros. Los metes en Amazon y los has vendido en un día. Y te has ganado 1.000 millones de euros. Ese es el futuro del pequeño emprendedor. Ahí está. Bueno, era para charlar un poco, Esther.
1: Adelante, pues muchas gracias. Vale. Eres muy amable y esa es la idea, que sigamos charlando porque además aprendemos mucho pensando al tiempo que piensan otras mentes y además razonando todo esto que resulta muy interesante para reflexionar también un poco. Claro,
0: exactamente.
1: Que sí. Es un tema importante.
0: Pensemos mejor.
1: Mejor, eso siempre. Cuanto más pensemos, mejor. Bueno, falta hace que últimamente se piensa muy poco. Dime. Y seguimos, sí.
0: Hubo un oyente que

0: inventó la pólvora.
1: Uh-huh.
0: Yo la inventé. Sí, sí, pero yo la inventé mojada.
1: Buf. De eso hay mucho, ¿eh? Creo que llegas tarde. Hay un montón de gente por ahí inventando pólvoras mojadas, pero vamos, cantidubi.
0: Joder, pues lo siento. He perdido el tiempo, vale.
1: Tenías que haber llegado antes. Sí. Gracias.
0: Buenas
1: Pasa buena noche. Muchas gracias. Igualmente. Buena noche. Hasta luego. Bueno, pólvora mojada se vende por ahí, pero cantidad, ¿eh? Es una cosa espectacular, y además de todos los colores. Estamos en Radio Voz. Buenas noches. Muy buenas. Muy bien, muy bien. Aquí estamos. Además, muy entretida con esta dirección que va elevando a conversa, muy diversa. Y agradécese, ¿eh? Con muchas ideas muy interesantes. Agradécese.
2: Para todos, o sea, no para la ropa, vale.
1: Adiante, sí, parece que tenemos algo menos de cobertura que de cotío. A ver si...
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2: 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Dame entrada para cambiar mi entrada, ¿no? 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
1: 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Estamos en directo, seguimos en Radio Voz, te escuchamos, cuéntanos, buenas noches.
3: Buenas noches, Cristian desde Orense.
1: Adelante, Cristian, hablemos, vamos allá.
3: Bueno, primero de todo pedir perdón porque no estaba atento a lo que decían la audiencia, porque estaba muy centrado en mí mismo, y además mi concentración de atención es muy pequeñita. Quisiera leer un texto y acabar. Voy a proyectar la voz casi semigritando, estoy sentado en el borde de la cama, como tú me has indicado antes muy bien. Voy a leer un texto que dura aproximadamente 6 minutos.
1: Venga, dice así. A ello.
3: quería comentar una cosa a propósito de la desaparición del pequeño comercio, porque siempre hablamos de este asunto en términos un poco funerarios. Cierran las tiendas de barrio, cierran las mercerías, las librerías, los pequeños establecimientos familiares, y entonces decimos, hay que salvar al comercio pequeño. Bueno, yo no estoy completamente seguro de que esa sea la pregunta. Esa es la clave de mi argumentación. A lo mejor no tenemos que salvar todo el pequeño comercio tal como era. A lo mejor tenemos que preguntarnos qué pequeño comercio puede aparecer ahora. Hay una idea de Schumpeter, Schumpeter era un economista muy famoso, que se ha repetido muchísimo. Y esa idea es destrucción creativa. Suena bastante terrible, pero la idea es sencilla. La economía cambia destruyendo ciertas maneras de hacer las cosas y creando otras. Por ejemplo, aparece el automóvil y desaparecen las cosas relacionadas, los oficios relacionados con los caballos. Aparece el supermercado y desaparece parte del comercio tradicional. Aparece internet y una tienda pequeña ya no puede competir ofreciendo simplemente muchas cosas. Pues esta cosa es la destrucción creativa. Y entonces pensemos en una librería pequeña, porque parece que está la batalla perdida, pero bueno, pensemos en una librería pequeña, una librería de 30 o 40 metros cuadrados. Pues obviamente no puede competir con Amazon. Claro. No puede decir tengo muchos libros. Amazon tiene infinitamente muchos más libros. Tampoco puede competir con la rapidez de Amazon. Y probablemente tampoco con el precio de Amazon. ¿Qué puede hacer? Pues algo distinto y que será su clave. Puede hacer que el librero conozca realmente los libros que vende. Y sobre todo que conozca a sus clientes. Un librero que sepa, ha llegado esto y a tal cliente le va a interesar. Que tenga 500 libros escogidos, o 30.000, y no millones expuestos. En este caso, curiosamente, tener pocos libros deja de ser necesariamente una desventaja porque alguien los ha escogido. Y esto se puede trasladar a muchísimos comercios. A una tienda de quesos, de vinos, de estilográficas, de discos, de herramientas, de antigüedades, de plantas. Tiendas pequeñas donde no haya mucho de todo, sino poco de algo. Y alguien que sepa muchísimo de ese algo. ¿Se entiende, no? ¿Por dónde voy?
1: Sí, sí, perfectamente.
3: Sería, por así decirlo de alguna manera, tiendas con criterio. Para mí es lo futuro, tiendas con criterio. Yo creo que por ahí puede ir el futuro. Después hay otro tipo de comercio que me parece muy interesante. La tienda que vuelve a mezclarse con el taller. Y aquí voy a resumir mucho. Es decir, bicicletas, Amazon te vende bicicletas. Pues un sitio que vendan pocas bicicletas, pero que las reparen. O un zapatero que venda zapatos, pero que los arregle y los adapte. O una tienda de informática que no venda millones de ordenadores, sino que solucione los problemas. Los errores de los fallos informáticos. O una librería que además de vender libros, encuaderne, restaure, haga encargos especiales, etcétera, etcétera. Y esta es una ventaja formidable del pequeño comercio. Hay otra posibilidad que resulta incluso paradójica. Esto me lo voy a saltar. Pero no estoy muy convencido de... No estoy convencido del argumento. Acabo ya. Y también hay otra cosa que a mí me interesa especialmente viviendo donde vivo, en la aldea. La tienda como lugar social. No quiero ponerme sentimental y decir que antes todo era maravilloso, porque no lo era, ciertamente.
1: No.
3: Pero una pequeña tienda tenía una función que no aparecía en la caja registradora. Uno entraba, compraba algo, hablaba 5 minutos, preguntaba por alguien, se enteraba de una cosa o de otra, etcétera, etcétera. Eso en una ciudad puede parecer secundario. En un pueblo pequeño puede no serlo en absoluto. Quizá pueda parecer un comercio extraño, a medio camino entre varias cosas. un sitio donde compras cuatro productos básicos, tomas un café, le coges un paquete, compras un periódico, un libro y hablas 10 minutos con alguien. No sé cómo llamar a eso. Y precisamente porque no se llama cómo llamarlo, me parece interesante. Porque probablemente el pequeño comercio tenga problemas cuando intenta hacer, en pequeño y en peor, lo mismo que qué, que las grandes superficies o que Internet hacen grande y mejor. Esto se ha dicho mucho y es la gran verdad. Y la destrucción creativa indica que la pequeña tienda, para competir, no puede competir en precio y en vender productos intercambiables, pues eso tiene muy difícil. Tiene que ofrecer criterio. Tiene que ser tiendas con criterio, con especialización, con reparación, con proximidad, con confianza o con una relación humana estable. Entonces ya no está jugando exactamente el mismo partido de Amazon. Por eso yo cambiaría un poco la pregunta. En lugar de preguntar cómo salvamos las tiendas de antes, preguntaría cómo serán las pequeñas tiendas que todavía no existen. A lo mejor serán rarísimas, a lo mejor tendrán 20 metros cuadrados, a lo mejor tendrán muy pocas cosas, a lo mejor el propietario sabrá muchísimo de los productos que vende, a lo mejor un ordenador bastará para pedir lo que se quiere, a lo mejor tendrá un banco para sentarse y ya está, a lo mejor será un sitio donde se recogerán paquetes, o le va hablando para acciones, para café, qué sé yo.
1: Oye, ¿quieres que te cuente una historia?
3: Sí.
1: Sobre un sitio que quizás no conozcas y que creo que te va a encantar.
3: Sí, cuenta.
1: Justo al hilo de lo que estás contando. Yo aluciné cuando leí esta noticia que me acaba de venir a la mente escuchándote, y la he buscado otra vez, es de febrero concretamente. Y bueno, la voy a leer como si fuera una historia, ¿de acuerdo? No es muy larga, espera al final. En un callejón del distrito de Ginza, en Tokio, una pequeña sala pintada de blanco alberga lo que podría considerarse la librería más radical del mundo. Morioka Shoten, inaugurada en mayo de 2015 por un hombre que se llama Yoshiyuki Morioka, invierte la lógica comercial del libro. Mientras la industria editorial japonesa produce aproximadamente 80.000 nuevos títulos cada año, este establecimiento vende únicamente uno, que se renueva cada semana. Morioka Shoten no es performance, es un negocio que funciona, vendiendo múltiples ejemplares de una sola obra durante 6 días consecutivos. El interior está inusualmente vacío para una librería. Tiene paredes de hormigón, un mueble usado como mostrador, un teléfono de cable y sirve de lienzo para exhibiciones inspiradas en el libro de turno. Es un poco lo opuesto a Amazon, de la oferta infinita al minimalismo en la elección. Cada título permanece en exhibición exactamente 6 días, de martes a domingo, acompañado de instalaciones artísticas, objetos o fotografías relacionadas con su contenido. El espacio funciona simultáneamente como galería y punto de venta. La ubicación del proyecto además refuerza una dimensión simbólica. Está en el edificio Suzuki, construido en 1929 y protegido como arquitectura histórica. En su momento, pues tuvo las oficinas de Nippon Kobo, una editorial que producía la revista Nippon, que muchos consideran fundacional para la industria editorial moderna japonesa. ¿Cómo funciona esto y por qué abrió? Bueno, la apertura de Morioka Shoten en 2015, concretamente, se produjo en un momento crítico para la industria. 2 décadas antes, en 1995, Amazon había iniciado operaciones y el efecto dominó fue inevitable. Las librerías independientes norteamericanas pasaron de más de 7.000 establecimientos en 1994 a apenas 1.651 en 2009, una reducción del 76%. El modelo de librería física pareció obsoleto ante la rapidez de Internet y los algoritmos de recomendación. Morioka Shoten proponía justo lo contrario: concentración, escasez deliberada y tiempo para centrarse en una sola obra. Hay una expresión japonesa, isatsu ishitsu, que significa una habitación, un libro. Durante 8 años, Yoshiyuki Morioka trabajó como empleado en librerías de segunda mano del barrio de Kanda, que es el tradicional distrito bibliófilo de Tokio. Posteriormente abrió su propia librería independiente en Calle Abacho, donde organizaba pues presentaciones de autores que multiplicaban ventas. Y él se preguntó, ¿para qué mantener centenares de obras si la experiencia óptima se produce con una sola? El estudio de diseño Takran desarrolló la identidad visual de esa tienda partiendo un boceto del propio Morioka. Y a partir de ahí empezó a funcionar. La propuesta se inscribe a todo esto en una recuperación más amplia del comercio libresco independiente. Bueno, los resultados comerciales del experimento confirman la viabilidad del modelo. Moriaco Soten ha comercializado ya más de 2.000 libros desde su inauguración. El catálogo semanal incluye desde cómics de Tove Jansson hasta fotografías botánicas de Karl Blosfeld, novelas de Mimi Ogawa o cuentos de Hans Christian Andersen. Ficción, no ficción, manga, libros ilustrados, de todo. Él cree que la abundancia general organiza, es decir, produce parálisis a la hora de decidir. Y desde este punto de vista, Morioka libera porque no restringe. Un único libro, 6 días seguidos, y funciona, Cristian. A mí me parece una historia preciosa esta. Historia. La librería de un solo libro.
3: Maravillosa historia. Cuelga el enlace si me puedes hacer el favor en el Facebook.
1: Sí, claro. Lo cuelgo. Cuelgo el enlace ahora mismo, de hecho, pues rápidamente, en alguno de los lugares donde has colgado tu comentario. Lo estaba citando todo esto porque leí la noticia concretamente en Shataka, que es esta publicación que tiene noticias así curiosas de diferentes lugares del mundo, y me había dejado completamente fascinada la historia de la librería de un solo libro.
3: Fascinante.
1: Es fascinante, es increíble.
3: Digamos que yo no sé la respuesta de las tiendas pequeñas del futuro, pero casi me has hecho imaginar un tipo de tienda que pueden existir realmente y que jamás desaparecerán. Me permito hacer esta coda un poco optimista. Y muchísimas
1: pues mira,
3: gracias por
1: esta,
3: la historia.
1: Nada, para nada. Está publicada es justo al lado de donde has publicado tú alguno de los comentarios, que ahora comentaremos. Pero bueno, justo la puse ahí, ¿de acuerdo? El titular dice, en Tokio hay una librería con un solo libro en el catálogo. Y lleva 10 años abierta y funciona.
3: Tiene una novela o un cuento extraordinario esta historia.
1: Pues sí, pues sí. Gracias a ti por estar con nosotros. Bienvenido, buena noche. Claro, gracias. Claro. Hasta luego, buena noche. Bueno, es que el mundo está lleno de ideas interesantísimas que todavía no conocemos y, bueno, pues nos vienen a la mente y las vamos conociendo a medida que nos vamos informando y que van llegando a nosotros. ¡Qué chulada! Bueno, hay negocios que funcionan curiosamente. Estamos en Radio Voz, sigamos. Buenas noches. Hola, buenas noches.
4: Sí.
1: Hola, ¿qué tal? Muy buenas.
4: Ah,
1: hola.
4: Tengo cobertura ahora.
1: ¿Tienes cobertura? Ahora te escuchamos, sí.
4: ¿Qué pasó?
1: Adelante,
4: no sé,
1: adelante.
4: No sé qué pasó.
1: Mariña Colense, adelante, adelante. Cuéntame.
4: Sí, soy Mariña Colense. Primero, tengo que empezar pidiéndoos perdón. Porque, por lo que estáis pagando por la factura de la luz, es que yo inventé la luz eléctrica. Es culpa mía.
1: O sea que es culpa tuya, pero ¿te estás embolsando todo ese dinero?
4: Desde luego.
1: ¿Por el morro? ¿Sin anestesia? ¿Sin pedir permiso
4: no,
1: siquiera?
4: No, por el morro, no, porque ya que queréis luz, por lo menos pagármela. Pásenme toma la molestia de inventarla.
1: Ah. Me estás sonando a esa persona, es una persona, una señora de Vigo, que, bueno, ha registrado la propiedad del sol. Según ella, el sol es suyo. Como a nadie se le había ocurrido hacer eso antes, resulta que, bueno, pues se le ocurrió, creo recordar que hablo de memoria, que fue un notario y dijo, oiga, ¿el sol de quién es? De nadie, pues es mío. Y, bueno, pues más o menos firmó esto. Ignoro, claro, si eso puede tener luego algún efecto. Claro, no sé si a lo mejor lo que buscaba era, pues, no sé, lucrarse de alguna manera de la cuestión de la energía solar o algo por el estilo. No llegué a tanto, pero
4: bueno,
1: me había hecho gracia esto. La dueña del sol, ahora vas a ser tú la inventora de la luz, es lo que me faltaba.
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Aquí estamos, seguimos en la noche con Esther, estamos en Radio Voz dedicando música a septiembre y preguntándonos por este septiembre que seguimos compartiendo todos, todas. Espero que, bueno, con deseos de charlar un poco, de conversar, de escuchar las opiniones del resto de la audiencia también y, bueno, pues de sumarnos también con opiniones directas a los temas que estamos tratando. Cuando vemos efectivamente pues titulares como un restaurante de Culleredo sufre el SIMPA del siglo, me dejaron a deber 7.000 euros. Empresas gallegas de morosos alertan del aumento de impagos en bodas. 7.000 euros, por cierto, en un cumpleaños con invitados, cumpleaños infantil, lo cual efectivamente le da un toque incluso pues más incómodo al asunto, ¿no? Pero bueno, bodas, eventos, banquetes, reuniones, en fin. Dice Carmen, buenas noches, tocaya, un abrazo. Rosa, buenas noches, Mari Carmen, siempre atenta a tus consejos, un besote. Y tenemos ya alguna pregunta que llega, en este caso, a la noche con Esther, @radiovoz.es, que vamos a plantearle enseguida. Cada semana llega la florista Mari Carmen Rosendo a una sección que se titula Todas las flores.

0: Estaba pensando yo que me consta que hay gente que se dedica a la costura, a la que le hacen simpas, sí. Me temo que modistas, sastres, etcétera, quienes confeccionaban y confeccionan ropa saben perfectamente lo que es un simpa. O la gente que intenta irse sin pagar y tal, no, déjame la prenda y luego ya vendré a pagarte, etcétera, etcétera. Claro, pero una cosa es vuelvo a pagarte y otra cosa es me la llevo y ya sabes que no la cobras nunca más. O bueno, pues que puedes estar 3 años esperando, que equivale a un simpa, evidentemente. Irse sin pagar, si ya sabías que no ibas a pagarla, pues no la hagas, ¿no? Pero no sé si en las floristerías también ocurre esto. Hoy nos centramos en el asunto hostelero porque está de actualidad, porque está de moda, pero evidentemente partiendo de ahí nos vamos a muchos otros ámbitos. Y lo de los simpas en restaurantes, bodas, banquetes, comuniones, etcétera, cumpleaños, claro, empieza a alcanzar ya pues unas cotas que obligan a hablar de esto, al igual que las reservas, al igual que bueno, todas estas cuestiones. ¿Tienes preguntas sobre flores y sobre plantas? Es el momento, estamos en Todas las Flores, de que le preguntes a Mari Carmen Rosendo. Anímate a marcar el 981 13 44 33, escríbenos a lanocheconester@radiovoz.es o déjanos la consulta en La Noche con Esther en Facebook. Mari Carmen, ¿qué tal? Buenas noches.
1: Muy bien, muy
0: bien. ¿Cómo estamos? Muy buenas, muy buenas. Yo encantada porque hoy no tuve que regar, ya se regó solo en la vida.
1: Ay,
0: con la lluvia gigante.
1: No solo no tuviste que regar, sino que pudiste disfrutar mirando cómo llovía o incluso
0: es verdad,
1: dejándote mojar un poco.
0: Pues sí, sí, porque yo soy de las que sale al jardín cuando llueve también. Entre otras cosas, para ir a recordarle a los gatetes que era hora de entrar. Que estaba
1: es que era muy gratificante. Hoy era un día como para darse la ducha al aire libre.
0: Es verdad, sinceramente muy bien. Pero bueno, ahí estamos. O sea que bien, bien, a la espera de que vaya terminando poco a poco el verano, que vaya llegando el otoño y eso, que se acaben las sequías y se remoje todo un poco. Qué buena falta hace.
1: Que esté programado el riego.
0: Sí, es verdad, es verdad. Oye, aunque algunos programan el Simpa, y ahora te comentaré alguna pregunta que nos hacen ya vía correo electrónico a la espera de que nos llamen por teléfono hoy, pero fíjate que hoy hablamos del tópico este de irse sin pagar de los sitios, lo que ahora se llama hacer un Simpa, ¿no? Y descubrimos que se hacen Simpas en las bodas o en los cumpleaños. Y que los restaurantes cada vez hay más Simpas. ¿Qué pasa?
1: Desgraciadamente es porque no pasa nada, pero hace mucho tiempo... Yo en la antigüedad lo que le llamaba tenía otro nombre.
0: Sí.
1: Era la moda del yate. Y ¿sí? La gente, yate, parecía un yate. Era ya. El ya te pagaré,
0: sí.
1: Claro. Y muchas veces funcionaba porque primero te daban te daban la confianza, se ganaban la confianza, pagaban sí, normalmente, sí. Te llamaban por teléfono, encargaban por teléfono, y entonces, claro. Incluso, bueno, es que yo

0: tuve tantas experiencias.
1: Ya.
0: Luego tuvimos los teléfonos de identificación de llamada, pero cuando no había la identificación de llamada, llamaban, tú no podías tener un teléfono o pedías el teléfono y te lo daban mal. Bueno, luego como que uno también aprendió a saber vacunarse ante estas situaciones.
1: Vaya.
0: Porque yo cogía la dirección donde se entregaban las cosas, que gracias a eso recuperé dinero y mercancía a veces, porque te encargaban, pero no me... Yo descubrí que no solo me lo hacían a mí, porque en una de las ocasiones, cuando conseguí primero hablar con la persona, me dijo, ¿de qué pastelería me están llamando? Y yo, no soy una pastelería, claro.
1: Claro. ¿Pero qué dice? Bueno, claro, al parecer, aquel o aquella que tiene la costumbre del SIMPA es reincidente. Suele reincidir.
0: No solo me lo hacía a mí.
1: ¡Qué vergüenza! Se lo hacía, claro, se lo hacía más gente, lo hace más veces.
0: Bueno, yo me presenté en su casa.
1: ¡Ay, qué bueno! Le llamas de la floristería y te dicen de qué pastelería es. Es decir, porque había hecho lo mismo en la pastelería.
0: Yo había cogido la dirección donde fuera. Y es más, mira.
1: Qué fuerte.
0: Después de, pues, 4 o 5 días después, porque cuando yo le llamé, me dijo que ella no me encargara nada, que recibiera, que por cierto era precioso y no sé cuánto. Entonces yo lo que cogí fue llevar a mi marido conmigo al sitio donde lo entregara. Y yo acababa de hablar con ella por teléfono. Y claro, ella mal pensó que yo iba a hacer eso. Yo llegué allí, a la dirección donde yo antes había hablado con ella, y le dije que iba a buscar una cesta de flores que le había llevado allí mi marido, porque la que me lo encargara no me las pagara. Entonces ella me dijo, por cierto, la cesta muy bonita, lo que puedo hacer es pagársela yo, porque bueno, como me gustó tanto, se la regalé a mi madre. No, ¿sabes qué hacía?
1: Ay, qué vergüenza. Ya.
0: Ella, lo que hacía era encargarla.
1: Sí.
0: Además ponía, es que claro, yo no pude... saber que me la mandaba, por eso era experiencia de lo que había hecho más veces, porque solo ponía muchas felicidades.
1: ¡Qué fuerte! Ya.
0: Entonces, yo lo que conseguí fue que me pagara.
1: Claro.
0: Pero lo que descubrí es que aquella persona
1: tenía práctica.
0: Tenía que hacerle eso a mucha más
1: tenía
0: personas.
1: Tenía práctica. Sí.
0: Porque era una experta. Qué fuerte.
1: O sea, expertos en irse de los sitios sin pagar o en encargar a los demás.
0: En no pagar.
1: Sabiendo que no va a pagar, es decir, deliberadamente no quería pagar.
0: No pagar, en buscarse la vida para no pagar. O sea, la conciencia no existe.
1: No, ya, evidentemente, pero claro, y estamos hablando, efectivamente, de pequeños gastos aquí y allá, pero bueno, en un pequeño comercio es muy importante que esto pueda pasar.
0: En las peluquerías lo mismo.
1: Claro. Bueno, estamos en Vigo, nos llaman al 981-1344-33. Pues venga, está Mari Carmen Rosendo aquí dispuesta a responder a preguntas sobre flores y plantas aquí en Radio Voz. Vamos a Vigo. Buenas noches.
2: Hola, buenas noches.
1: Hola, muy buenas. ¿Qué tal? ¿Con quién hablamos?
2: Con Eva.
1: Hola, Eva. ¿Cómo estás?
3: Hola, bien. Eva.
2: Yo bien.
1: ¿Qué tal?
2: Yo bien. Yo es que llamaba porque estos días estuve un poco missing. Y aquí mi amiga me llamaba y tal, pero yo andaba de revisiones médicas e historias.
1: Bueno.
2: Entonces, pues bueno, hoy yo llamo tanto para lo que es saludarla a ella y a ti, Esther, que yo soy una seguidora tuya.
1: Muchas gracias, Eva. Gracias, qué amable.
2: Grandes, ¿vale?
1: Qué amable. Muchas gracias.
2: No, es verdad, te lo digo.
1: Eres muy amable.
2: Y yo lo único que quería era desearos a las dos, bueno, por mi amiga, que se cayeran los teléfonos de llamadas hasta que estuviera exhausta. Porque ella, si no tiene ese trabajo hasta ese tope, no es feliz. ¿Qué te parece?
1: Ya.
2: Tener mucho.
1: A nosotros nos gusta estar muy ocupadas, a Mari Carmen y a servidora. Nos encanta que nos liéis.
3: Estoy flipando.
2: O sea, a ti también.
3: Me están cayendo las lágrimas.
1: Sí, claro.
3: Por favor.
1: Yo me desenvuelvo mucho mejor cuando hay mucho lío. De verdad, muchísimo mejor. Nos encanta que haya movimiento, nos encanta que haya lío. Cuanto más follón, mejor.
3: Esta es mi amiga Eva, a la que yo saludo siempre.
1: Sí,
3: es la primera vez que llama, Esther.
1: Sí,
3: es la primera vez que llama.
1: Qué bien.
2: Bueno, pero es la primera vez, pero a lo mejor no es la última, venga.
1: Contamos con ello. Ya sabéis que la primera siempre es la primera de las demás.
2: Oh, claro.
3: Qué linda.
2: A mí me parece que, de verdad, que yo creo que el comienzo de las temporadas no es enero. No. Para mí también siempre fue septiembre, cuando vienes descansada de las vacaciones, normalmente de pasarlo bien, disfrutar, y te planteas también a veces cosas de renovar en el trabajo, tal. Y para mí siempre fue septiembre. Y entonces yo por eso hoy quise, porque dije, bueno, mira, tengo que desearle lo mejor, que os vaya todo muy bien.
1: Qué bien, muchas gracias.
2: Yo no tengo una consulta propia, pero es un comentario, porque ella...
1: Venga, pues consulta adelante, que estamos para eso. Venga.
2: Mira, yo tengo un limonero que es pequeño, ella ya lo sabe, que creció muy retorcido, fatal, bueno, un horror. Pero es que estaba más bien ahora redondito, tenía hojas, tenía limoncitos pequeños, y tengo una pandilla de pajaritos de estos pequeñitos que se pasan el día, y me están en mi limonero, que es una birria, y el de mi vecino, que está espectacular, no le va ni uno.
3: ¿Está qué, Eva?
2: Espectacular. El de mi vecino... No, el mío me lo comen todo por un lateral, me comen las hojas y los limones pequeñitos, y ya nunca tengo nada.
3: ¿Y el lateral? Normalmente los pájaros no comen ni los limones ni las hojas del limonero.
2: Che. Como si tiene que venir un notario, ya te lo digo, comen todo porque los veo yo allí. Me comen todo, están allí todo el santo día, y yo los echo fuera y me vuelven para el limonero, y claro, está... Es que hoy no la foto le iba a hacer, pero estaba tan oscuro que, claro, no te
3: iba a hacer. Mira, hay que abonarlo con restos de pescado, que lo bien lo puedes hacer hervido.
2: Sabes que ya se lo he hecho siempre.
3: Y se recuperara.
2: Pero claro, estaba redondito, estaba chulo, pero ahora me lo comen los bichos estos, te lo digo de verdad. Yo digo, si ponerle una red.
3: No puedes.
2: No.
3: Luego hablamos.
2: Vale.
3: Eva, luego hablamos, ¿vale?
2: Cualquier día de estos lo voy a cortar, te lo juro.
1: No, eso no se hace. Eso va en contra del mundo natural, es ilegal completamente.
2: Mira, yo cada vez que le digo aquí, porque tenemos un jardinero, le digo, ¿me cortas un limonero? Me dice, yo no, yo no quiero ser asesino de árboles.
1: Ahí está, es un hombre ético, nos gusta.
3: Hay que formarlo, pero bueno. Sí,
2: pero es que todo el lateral me lo tienen si siquiera una hoja, de verdad te lo digo.
3: Como si tengo que ir yo, voy yo de jardinera.
2: Bueno, pues yo que os vaya todo de maravilla.
1: Igualmente, Eva, muchísimas gracias.
2: ¿Vale?
1: Muchas gracias, bienvenida. Hablemos más veces, ya nos contarás. Un besiño.
3: Te quiero, gracias.
1: Buena noche, un besiño. Hasta luego, qué bien. Bueno, no, nos encanta escucharos.
3: La ilusión que me hace esta llamada.
1: Qué bien. Nos alegramos.
3: No te lo
1: pues
3: puedes
1: venga.
3: Ni imaginar.
1: Qué bien. Pues el 981 1344 33 está a disposición de todas y todos. Venga, y lo pasamos mucho mejor cuando os animáis a contarnos y a preguntarnos. Voy a leer a Jaime, que nos escribe un correo electrónico a lanocheconester@radiovoz.es y nos dice, te cuento. Hola, buenas noches Esther y Mari Carmen, y gracias por vuestra profesionalidad y amabilidad. Pues gracias a ti por estar con nosotros. Dice, mi consulta es la siguiente. Tengo dos, comillas, macetas en un patio exterior orientado al norte, con temperaturas cálidas, invierno mínima de 7 grados y verano máxima de 25. Son hechas en cemento y fijas con medidas del orden de un metro largo por 50 centímetros ancho y 90 centímetros alto con desagües. Mi consulta para Mari Carmen es que me aconseje qué variedad de flores y o plantas debo poner que me duren lo máximo de tiempo posible, que me queden bonitas, ya que no soy ningún manitas, dice. Muchísimas gracias, Mari Carmen, lo que me aconsejes lo haré, te lo prometo. Abrazo, Jaime.
3: Qué bueno.
1: Gracias,
3: puedes
1: Jaime.
3: Poner lo que quieras, incluso árboles frutales. Porque pues, bueno, si nos dice Jaime el espacio, sino mandar una fotito si quiere.
1: Nos dice un metro largo por 50, metro por 50 de ancho, 90 de alto.
3: Si no está cerca de una pared, porque mira, Jaime, si tú tienes estos maceteros cerca de una pared, tú puedes plantar en la pared
0: árboles frutales y los diriges por la pared y haces como una enredadera dirigiéndola con alcayatas y sujetándola por la pared, que te va a dar frutos. Uh-huh. Y si quieres enredaderas, pues trepadoras, pues trepadoras. Si quieres boj, porque no te da mucho trabajo, el boj no da trabajo, pero uh-huh. también puedes ponerlo. O puedes poner una como ahora no me va a salir el nombre, pero es, no es una tuya, pero es uh-huh. un arbolito que, sí. que al tocarle huele a limón.
1: Uh-huh.
0: Y ese también es bonito. Y si uh-huh. no, buscamos otras plantas, pero primero casi te agradecía que nos mandaras una foto para ver el entorno donde están uh-huh. esas macetas. Y sí. así yo te puedo orientar con otras alternativas. ¿Vale, uh-huh. Jaime?
1: Ah, muy bien, porque nos ha dado muchos datos, pero nos falta alguno más para poder orientarle mejor. Ajá.
0: Claro, es que viendo la situación es mucho más fácil el buscar una adaptación uh-huh. al medio más adecuada ya. que le quede bonito, ¿sabes? Uh-huh. Esas macetas están fijas, por lo que creo que le entendí que estaban fijas. Sí, aunque sí. tienen un buen drenaje, que también es muy interesante.
1: Sí, sí, tienen un
0: pero
1: drenaje.
0: Pero es muy uh-huh. bueno saber dónde están situadas. Yo quiero saber el uh-huh. entorno, que también uh-huh. es mucho a tener en cuenta, ¿vale?
1: Sí. Nos vamos a ir hasta Ourense. El arbolito al que te refieres es ese que se llama ciprés limón.
0: Eso.
1: A mí me encanta ese arbolito. De hecho, lo tenía en mi anterior vivienda y me temo que me apetece volver a ponerlo, ¿sabes?
0: Es precioso, y
1: porque es precioso. Tiene un color color lindísimo.
0: Verdísimo. Sí. Y al tocarle huele a limón. Y además, sí, le puedes dar forma. Lo puedes formar redondito, sí. le puedes dar forma.
1: A mí me encanta. Y es verdad que a veces los veo, ¿sabes? Y dices tú, me tengo que llevar un ciprés limón de estos otra vez para casa porque es que me encanta el color, además, y la forma. Nos vamos a ir hasta Ourense, estamos aquí en Todas las Flores en Radio Voz. Vamos allá. Buenas noches.
4: Buenas noches. Mi Mari Carmen y oyente, soy Javier Dorens.
1: Adelante, Javier. Te escucho, Mari Carmen.
0: Hola, Javier. Mira.
1: ¿Qué tal?
4: Hola. Mira, como estamos con los limoneros, mira, se me acordó. Uh-huh. Porque yo le he dado vueltas, si es araña roja, si es cochinilla, le he dado vueltas, pero no lo cacho.
0: Mira, si es una cochinilla, ves que tiene como un algodón.
4: Sí, lo sé, fácil. Por eso no veo el algodón. Uh-huh. Te voy a explicar lo que veo. Empezó en un naranjo y ha pasado también a un limonero. No es mucho, pero es un poquito. Bueno, voy a empezar. ¿Te imaginas las lapas de las piedras?
0: Sí, ya las sé, ya sé cuál es. Ya sé lo que es.
4: Es así como es pequeño. Tiene sí. una coraza y parece una lapa.
0: Sí, se pega. Sí, es una lapita, es una lapa que se adhiere al árbol.
4: Bien, pues mira tú.
0: ¿Sabes qué? ¿Cómo lo consigues? Primero, aprovechas, por ejemplo, cuando haya un tiempo de lluvia, pero si no, tú coges jabón de lagarto o Fairy, uh-huh. o sea, perdón, Fairy, bueno, un desengrasante.
1: Sí, un limpiador.
0: Entonces, lo metes en una sulfatadora y se lo echas. Y la vale. dejas actuar. Y vale. después, si tienes con una manguera que saque fuerza, lo lavas, pero lo lavas con fuerza. Y es una manera fantástica de eliminarla. Pero luego lo que tienes que echar es pues el agua de ajo, el agua de ¿cómo se llama esto? Que digo que hay que hervir las ortigas.
4: Ortigas también.
0: Hervidas y después fumigar con el agua de ortigas también es muy bueno, muy bueno. Y si no, los productos después ya sabes que hay a la venta. Pero eso que te acabo de decir es fantástico.
4: Bien, por ejemplo, ahora llega el invierno, ¿no? Yo la saqué con la mano y tal, algunas. En invierno, quizá ya empiecen la primavera o ya.
0: Aparte de que las saques, Javier, tú sí, tienes que pensar que tienes que preparar el árbol para que no coja más. Porque lo que tienes es que fumigar para curar tu árbol, porque ahí va a haber larvas de las que ya estuvieron y te va a criar más si no fumigas, ¿vale?
4: Vale, o sea que puedo empezar ahora.
0: Con la mano y con un paño está muy bien.
4: Sí, uh-huh.
0: pero
4: porque son pocas. Son pocas por ahora. Pero lo que claro, digo yo, ¿puedo empezar ya ahora o espero a primavera?
0: No, no, cuanto antes, empieza.
4: Vale. Bueno. Pues era eso.
0: Pues gracias, Javier, gracias.
1: Pues muchas gracias. Gracias por estar con nosotros también. Gracias, Javier. Gracias. Un saludinho. Buena noche. Gracias. Buena noche. Hasta luego. Muy bien, pues preguntas al 981-13-44-33, a la noche con Esther @radiovoz.es o a la noche con Esther en Facebook, donde vía mensaje un oyente que se llama Carmen, justo también, nos dice lo siguiente. Buenas noches, Mari Carmen y Esther. Bienvenidas a la nueva temporada. Soy Carmen y quería hacerle una pregunta a la florista. Os he oído hablar hace unos días y me ha entrado mucha envidia de tener tomates en casa. No lo había pensado, pero después de oíros dije, pues ¿por qué no? ¿Cómo se pueden tener unos tomates y unas lechugas? ¿Qué me recomiendas para empezar? Tengo un par de balcones bonitos donde da sol, sobre todo por la mañana.
0: Bueno, muy fácil, Carmen. Qué bueno, qué bueno.
1: Qué bien. Mira, nos encanta darte envidia y que se te ocurran hacer este tipo de cosas.
0: Verás,
1: vamos allá.
0: Os voy a contar lo que hice yo, pero como decoración. O sea, yo hice como decoración para que, si acaso no tuviera muchos tomates, pues por lo menos que me decorara el espacio. Puse en jarrones muy altos de las flores, lo llené de tierra, con una le puse buen drenaje, unos maceteros no son maceteros, son jarrones, grandes de plástico verde, altos, muy altos. Entonces ahí puse tierra, hice experimentos a la hora de poner mis tomates, y unos los regué con agua salada para ver cuál era el efecto, que de verdad me dio muy buen resultado, y los puse en hileras, en dos hileras, tres y tres. Le puse un emparrado y yo por ahí dirigí mis tomateros, que aún están, subieron, y tengo tomates, que cuando estuvieron mis nietas, las llevé a recoger los tomates, le hicimos foto, le hicimos vídeo, todo fue fantástico. Sí. Así que, ¿qué puedes hacer si tienes macetas? Y si no, pones unos maceteros como te dé la gana. Lo que tienes que ponerle es luego unas guías para que suban y haces un emparrado. Si los pones cerca de una pared, los obligas a que suban por la pared. Y tú puedes poner tomates donde te dé la gana. Y lechugas, bueno, pues imagínate, puedes incluso coger un saco de tierra, desde esa tierra comprada de 70 o 80 litros, lo pones en el suelo, le das unos cortecitos como si fuese en cruz para meter por ahí la plantita de la lechuga, la siembras al trebolillo, o sea que puedes poner una, dos, tres, cuatro, cinco, seis o nueve en esa en ese saco, esperas a que crezcan, como tiene plástico, ya no te cogen hierbas ni nada de nada, y según van creciendo, quitas y pones otra.
1: Muy bien.
0: Y eso es genial.
1: Bien. Estupendo. Bueno, vamos buscando ideas. Carmen, gracias por estar con nosotros y por preguntarnos. Y nos llaman desde A Coruña, entendí, Marcos Villar, por partida doble. Tenemos las llamadas, así que vamos allá. Sigue sonando el teléfono, estamos en Radio Voz, en todas las flores. Buenas noches.
5: Hola,
1: ¿qué tal?
5: ¿Con quién hablamos? Soy Dolores, de A Coruña.
1: Hola, Dolores, ¿cómo estás?
5: ¿Qué tal? Hola, buenas noches, Mari Carmen.
1: Muy buenas, te escuchamos. ¿Qué tal?
5: Hola, Esther.
1: Hola.
5: Nada, que os escucho siempre, pero
1: gracias.
5: Nunca, bueno, ya llamé hace tiempo.
1: Sí.
5: Es para Mari Carmen.
1: Sí.
5: Tengo una maceta que me regalaron ya hace, bueno, fue mi hija, hace ya unos años, y estuve así un poco pocha. Es de la familia, ella me dijo que era un jazmín, pero es de la familia de los jazmines, porque una floristera después le pregunté y le llevé la foto y me dijo que no, que se llamaba de otra manera, pero es que no me acuerdo. Y echa las flores blancas. Y tiene mucho olor, y sobre todo por la noche.
0: Es un jazmín.
5: Pero
0: a ver si me sale a mí el nombre, corazón. Espera, yo voy
5: ya,
0: a
5: porque
0: pensar.
5: Mamá, que en paz
0: descanse.
1: El galán de noche, fuera. Te iba a decir, es el galán de noche,
0: galán
1: posiblemente.
0: De noche.
5: No creo.
0: ¿Solo florece de noche?
5: No, florece siempre, pero huele más de noche.
1: Puede ser el galán de noche. que huele, mira, huele de noche.
5: Y ahora ya le cayeron las flores, porque duraron muchísimo este
3: una
5: año.
3: Una preguntita. ¿Las flores son chiquitinas como cabezas de alfiler?
5: No, son un poquito más grandes.
3: Celinda. Entonces, busca en internet Celinda.
5: Sí, pero espera que te voy a hacer una pregunta, María Carmen.
3: Vale, escúchame,
5: mira,
3: perdona,
5: me cayeron ya las flores.
3: Ya me hacen la otra pregunta.
5: Pero creció mucho porque yo lo aboné, bueno, antes lo abonaba con, como tú dices, ¿no? Con las mondas, hervía y tal. Pero ¿qué pasa? Que ahora en verano no lo hice porque hay muchos mosquitos pequeñitos que vienen a la fruta, porque yo la fruta, a ver, cuando no tengo sitio la pongo ahí en el tendedero, es como un pequeño patio, un tendedero, tengo la lavadora, pero tengo plantas, tengo un mueble, bueno, y entonces la fruta de noche a veces la pongo fuera, porque queda un poco fresca, bueno, a veces, porque pierde calor, no, ¿eh? Entonces, no sé si vienen a los mosquitos, vienen a la fruta. Y entonces
3: pon trozos de papel albal cerca de la fruta.
5: Ay, sí.
3: Sí.
5: Pues no sabía. Y resulta de que la aboné de otra manera, porque claro, como tenía tantas florecitas y las hojas tan fuertes, aún las tiene, la aboné con un poco de plátano picado, de monda, de monda y de aguacate picadito, se lo metí en la tierra. Porque no podía hacer lo otro, porque entonces me venían más mosquitos al regarla con eso, ¿sabes?
3: Y le añadía ahora 4 gotas de lejía por litro.
5: Sí, sí. Lo que pasa es que en verano no lo hice. Me decía mi marido, van a venir más mosquitos. Y también para adentro, que dentro en la cocina también tengo dos. También tengo un anturio que está precioso. Eso se lo regalé a mi hija cuando tuvo este último bebé, y con flores y todo precioso, y después de allí a un mes y pico me lo regaló ella a mí porque no lo podía cuidar. Y se me ha puesto precioso. Pero en cuanto al jazmín, tiene tanto follaje, tan precioso, tan verde, que ahora me da pena cuando lo tengo que podar, porque me crece tanto.
3: Ahora,
5: y eso que
3: ahora
5: lo tengo castigado,
3: ahora
5: lo tengo en una maceta pequeña.
3: Mira, ahora no debes, mientras tenga, porque creo, si es el que pienso yo, si es la Celinda, es de hoja caduca. ¿Es de hoja caduca, sí o no?
5: No, no le cae, pero estuvo muy feo en invierno la hoja, muy feo.
3: Bueno, pues de todas maneras espera que no tenga actividad.
5: Sí, que esté más,
3: claro,
5: más parado, ¿no? Que no tenga tantos brotes, echa brotes seguidos de hojas.
3: Cuando una planta se desprende de hojas, cuando le caen las hojas, que es el otoño, empiezan a caer las hojas, ese es el momento en cuanto la planta empieza a no tener actividad, o sea,
5: sí, que empieza como
3: y

0: de hojas, cuando le caen las hojas, que es el otoño, empiezan a caer las hojas. Ese es el momento en cuanto la planta empieza a no tener actividad, o sea,
1: que empieza como ella, a estar apagada.
0: Ella se desprende de las hojas para ayudarse a pasar el invierno sin gasto, porque no tiene gasto en su cuerpo. Entonces, por eso se desprende del follaje para ser más fácil el tiempo de espera para volver a ponerse en marcha.
1: Entonces ahí, después es el momento de podar un poco, claro, ¿no? Para que no sea tan voluminosa.
0: Febrero, marzo.
1: Es que yo no tengo jardín.
0: Pero entonces, febrero, marzo.
1: Y después la tomatera que dices que me dieron ganas de hacerlo, colgada, claro, porque ya no tengo sitio. Tomatera pequeñita de los tomates pequeñitos de cherry.
0: Si tú quieres colgada, sí que puedes hacer, pues mira, coges una maceta para colgar, que las hay para colgar, grandecita.
1: Sí, tengo una con una plantita, sí.
0: Vale, pues tú pones ahí los tomates cherry, ellos cuelgan y ya tienes tomatitos. Que además
1: y mi marido sabe lo que puso colgado, gracias Mari Carmen, ya eso ya te lo oí muchas veces. Mira, ¿sabes lo que tiene mi marido colgado? Los claveles del aire, y de vez en cuando, en los días de calor, los pulveriza o los mete en la ducha, los lleva para la ducha y los mete allí en sumergido, ¿sabes?
0: Muy bien.
1: En una tina.
0: Muy bien, pero esos los tienes colgados, ¿no?, de maceta, los tienes colgados al aire.
1: Colgados al aire. A ver, tengo el tendedero, está cerrado con unos ventanales.
0: Por eso lo tiene que regar de vez en cuando, porque viven del aire.
1: Y coge a veces mucha calor, pero no entra mucho sol, para adentro. O sea, no.
0: Dile que le ponga algo por abajo, no tiene que andar tocándole para nada. Que le ponga algo debajo, que puede ser un plástico, y que pulverice a menudo. Que lo pulverice donde lo tiene.
1: Pulverice de vez en cuando, pero a veces se olvida. Y digo yo, ay, que te olvidaste de tus... de tus
0: sufitos.
1: Y la niña no ves con lo que disfruta. Escuché de lo de las nietas. Mira, hoy estuvo aquí mi nieta de
2: y recordamos que tenemos otra llamada esperando, a la que le vamos a dar paso enseguida. Brevemente.
1: Disfrutando como una, como una nenita de todas las plantas y las pulverizó ella. Mira.
2: Qué bien.
1: Muy bien, un encanto. Muchas gracias.
2: Gracias, Dolores. Ya nos irás contando tus aventuras.
0: Un beso,
2: gracias.
0: Un beso grande.
2: Un beso, gracias. Buena noche.
1: Muy buena noche. Venga, los dos.
2: Gracias. Muy buena noche. Estamos en una nueva edición de Todas las Flores. Esto es Radio Voz. Seguimos en Coruña. Buenas noches.
3: Hola, buenas noches, Mari Carmen.
2: Hola.
3: Esther, buenas noches.
2: ¿Qué tal?
3: Bueno, yo quería... Muy bien.
2: ¿Cómo te llamas? Discúlpanos, ¿cómo te llamas?
3: María.
2: María, pues bienvenida, María. Te escuchamos. ¿Qué tal?
0: Hola, María.
3: Hola, buenas noches, Mari Carmen. A ver, yo quería hacer una consulta, Mari Carmen. El caso es que yo planté unas semillitas, bueno, eché unas semillitas en la tierra de limón y me salieron tres plantitas. Vale, estas plantitas me salieron el 10 del 6 del 26. Y resulta de que el 10 del 26.
0: Muy bien.
2: Sí.
3: Es que le escuché que lo apuntara. Y lo apunté.
2: Sí. Muy bien,
3: vale,
2: muy bien.
3: El 10 del 7 del 26 aproximadamente, no sé, fue el 10 o el 11, pues empezó a salir la planta. Entonces salió una
0: a
3: los pocos días salieron...
0: Perdona, María, perdona. Dijiste que plantaste, que sembraste tres semillas.
3: No, tres.
0: ¿El mismo día?
3: No, pero no puse tres, puse muchas.
2: Estupendo.
3: Y tres semillas de un limón. Y nació una, y a los pocos días salieron otras dos.
0: Muy bien.
3: ¿Vale? Bien. Y a día de hoy, pues mide 14 centímetros de alto la más grande, y las otras dos como 7, 8 centímetros.
0: Muy bien.
3: ¿Vale? Y las tengo una macetita pequeña, que mide 10 de alto por 14 de ancho.
0: Muy bien.
3: Entonces yo quiero saber... ¿Cómo tengo que replantar y qué medidas tendría que tener la maleta, la maceta?
0: De momento no le toques. De momento no le toques. Déjala que crezca porque el sitio que tiene es suficiente. Entonces déjala, la debes dejar ahí como mínimo un año. Pero vamos hablando, tú nos vas llamando dentro. Pues mira, le podemos celebrar

0: cada 3 meses su cumple. Cada, cuando cumpla 3 meses nos llamas. Pues va a tal, y va, y lo que pasa, vas a hacer es como, ¿sabes cuando medimos a los niños? Que tenemos un medidor y vamos midiendo ahí. Pues tú lo que puedes hacer es hacer un seguimiento de lo que mede cada mes. Y entonces, ¿qué vas a hacer? A una, la vas, a esa que está más crecida y más tal, la puedes dejar a su aire. A su aire. Ni abones, ni nada de nada. Y otras dos, por ejemplo, que hayan nacido prácticamente en el mismo día, una la abonas un poco más, imagínate, una la abonas cada 8 días. Y la otra la abonas cada 15 días. Y tú vas haciendo un análisis de eso todo que tú consigues, dependiendo de cómo la cuides, cómo le afecta a su crecimiento. Es un juego para ti, pero es maravilloso. Y nos lo vas contando. ¿Qué te parece?
1: Qué bueno.
2: Me parece bien, pero mi duda es, estas tres plantitas están en la misma maceta, que es una maceta de 14 de alto por 10 de ancho.
0: Bueno, pues déjala.
2: Es
0: déjala
2: muy pequeña.
0: No, de momento déjalas, no le andes, de momento las tienes que dejar porque sus raíces son muy enclenques todavía. Entonces, para trasplantar tendrían que tener una fortaleza que aún no tienen. Así que deja esas tres, pero has sembrado muchas más que dijiste.
2: Pero solo nacieron esas tres.
0: ¿Pero las sembraste todas en la misma maceta?
2: Sí. Porque yo pensé que no iban a salir. Pensé que no iban a salir. Fue una aventura, así que dije, a ver qué pasa.
0: Muy bien, muy bien, muy bien. Pues mira una cosa, déjalas, déjalas. Y tú lo que vas a hacer es, en otras macetitas vas a sembrar otras, y entonces sí que puedes hacer eso que te estoy diciendo yo, dependiendo como abones, para ver cómo crecen, cómo no crecen. Esas tres que tienes ahí, pues trátalas como una planta normal, las riegas de cuando tengan sed y las abonas cuando lo necesiten. Entonces tratas a las tres por igual.
2: Vale, pero en esa maceta tan pequeñita.
0: Sí, de momento
2: les dejo ahí.
0: Sí, sí, sí. De momento déjalas por lo menos hasta unos meses, porque tenemos que ir viendo. Además, es que si no le pararía el crecimiento, porque tú déjalas y luego vamos viendo. Cuando tengas 3 meses la planta, le haces una foto, hazle una foto ahora y le vas haciendo fotitos y vas, ponle el crecimiento, sí que lo puedes controlar. Le pones una varita dentro, una vara, como pues un tutor, pero para que tú puedas ir haciendo ahí las mediciones.
2: Sí, que yo vaya en la varita que le ponga y vaya a cada tiempo midiendo.
0: Vas controlando el crecimiento y lo vas anotando en un papel.
2: Sí.
0: Ya, mira, otra cosa, María. Ponle nombre a cada una. A las tres.
2: A cada una de ellas.
0: Sí, y se lo pones en un papelito. En un papelito forrado con un plástico o algo, porque si no se te va a estropear. Cuando ponlo en algo, o le pones una marquita, en una le pones algo azul, a la otra amarillo y la otra, y después en tu libretita de orientación le vas poniendo la información a cada color, le das 3 colores, uno a cada una, y, y luego tú vas haciendo anotaciones de tus 3 recién.
2: Vale. Bien, y esta pregunta es importantísima. Yo vivo en un piso, por lo tanto las tengo aquí. ¿Cómo puedo hacer, si es que de momento es pronto, para echarlas fuera en un patio?
0: No, no las eches de momento, porque se dan dentro perfectamente mientras tengan sol y buena luz. Entonces, de vez en cuando lo que puedes hacer es sacarlas donde le dé un poquito el sol, las pones ahí donde le dé el sol, pero se te darán dentro perfectamente.
2: Vale, pues muchas gracias.
1: Y ya nos contarás la aventura. Gracias, María.
2: Gracias.
1: Un besiño, buena noche.
0: María,
1: gracias.
0: María. Vale. ¿Tienes niños?
2: No, las mías que tengo tienen 37, de entre 30 y 27.
0: Bueno, pero si tienes algún niño, algún niño conocido o lo que sea, cuéntame lo que estás haciendo y como que le pusiste un nombre y como que vas a saber, vas a averiguar cómo crece en cada tiempo y dependiendo de lo que le alimentas y todo eso, que verás qué juego más bueno y más educativo es.
2: Mira, y he hecho bien, porque esta última vez que regué otras plantas, que le hice eso que me has dicho con las cáscaras de huevo y el plátano, pues ese agua también le eché esta última vez que le regué, que le riego cada semanita, pero poco, y le eché eso. ¡Ay, está de un verde, es tan bonito!
0: Claro, es increíble.
2: Brillante.
0: Es increíble, es increíble. Sí, sí, sí, muy bien.
2: O
0: muy
2: sea,
0: bien.
2: Que le viene bien esto.
0: Muy bien, sí, sí, es un abono orgánico. Nunca te pasas. Puedes echarle que te dé la gana, que nunca te vas a pasar.
2: Vale, y una cosa importante, ¿cómo limpio las hojas que están así un poco pálidas de las otras plantas? Agua y jabón, con una esponjita.
0: Con un algodón.
2: Ah, con un algodón, vale, vale, pues muchas gracias.
0: Nada.
1: Gracias. Hasta luego. Muy buena noche.
2: Adiós.
1: Un besiño, gracias, hasta buena
2: adiós.
1: Noche. Hasta luego, hasta luego. Muy bien, pues de eso se trata, de seguir respondiendo a preguntas que nos vayáis haciendo, de eso se trata, de seguir aprendiendo también. Estaba pensando yo que yo tengo un par de árboles en casa, uno se llama José y otro se llama Luis, por José y Luis, porque son perales. Bueno, cuánto me reí una vez que bajé al jardín, efectivamente, y me lo dicen, oye, ¿sabes que están aquí José y Luis? Y yo, ¿quiénes? Los perales. Y yo, ja, ja, ja, ja, ja, ja, las risas que nos echamos en su momento. Tiene gracia también poder identificarlas, ¿no?, en ese sentido, ¿es verdad?
0: Hombre, claro.
1: Sí, sí. Qué bueno, qué bueno. Bueno, tenemos tiempo todavía, si nos llamáis al 981-1344-33 para responder alguna pregunta en esta edición de Todas las Flores. Pero bueno, hablamos de que hay empresas de cobros de morosos que empiezan a hacerse cargo ya de simpas en bodas, en cumpleaños. Pero ¿qué está ocurriendo, Mari Carmen? Que la gente pueda estar acostumbrándose a no pagar.
0: Evitar, lo que se debe evitar esas cosas, cobrando con antelación una entrada importante, porque no solo pasan esas cosas, porque sabes la picaresca donde llega, que luego se buscan pretextos para no pagar, pero haciendo protestas porque si el material no era bueno, si esto era no sé qué, si esto era... Yo cuando hacía las bodas, mi criterio era muy fácil, o sea, tenían que venir el día anterior a ver la iglesia. Y si me daban el visto bueno y todo estaba bien, pues perfecto. Si había algo que modificar, se modificaba. Y en ese momento, la novia también veía el ramo el día anterior y todo, y en ese momento era cuando yo cobraba. Después de la boda, no. Porque después de la boda, ya eres yate.
1: Caramba. Increíble, increíble. Pero bueno, muchos...
0: La vida te enseña.
1: Claro, y es verdad, Mari Carmen, y gracias por contar así desde la experiencia también, que hay restaurantes, efectivamente, en los que ya empiezan a cobrar por reservar. Y hay lugares en los que ya tienes que dar una señal, que puede ser una señal importante ya, efectivamente, pues para asegurarse al menos parte de la factura. Pero parece mentira que alguien organice una boda, un cumpleaños, un evento con invitados, una reunión así de cierta entidad... Y además que no, vamos, que la intención sea no pagar. Increíble.
0: Claro, no. ¿Sabes cuál es el problema? Que esto se hace público y cuando, y como si no pasa nada, porque ahora esto es la juerga, y entonces si no pasa nada, o si tú tienes que denunciar, esperar y todo esto, ya pues, como que no te compensa tanto ahora. Sería bueno que se pudiera señalar a las personas, quienes fueron, quienes no fueron, porque hay que coger nombre, dirección, hay que coger muchas cosas, que te den el carnet de identidad, poner el carnet y ver qué. Es que hay que tomar medidas.
1: Tomar medidas.
0: Yo diría que esto, ¿para qué sirve? Para que cuando veas las barbas de tu vecino afeitar, pon las tuyas a remojar.
1: A remojar, sí, sí.
0: Entonces, lo que hay que hacer es tomar precauciones.
1: Claro. Así es. Bueno, de esto vamos a seguir hablando con la audiencia, a ver qué nos cuentan, a ver qué experiencias tienen con esto de los simpas y todo este tipo de asuntos. Y la próxima semana volvemos a invitar a Mari Carmen Rosendo a esta sección titulada Todas las Flores. Pues gracias
0: Pero
1: por estar con nosotros.
0: Saludar.
1: Ah, saludo. Es verdad, que nos quedan los saludos. Mira, estaba yo aquí ya dispuesta para seguir. Saludemos, saludemos, por favor.
0: Bueno, yo tenía a Eva y a Isabel, ¿sí? Sobrino.
1: Qué bueno.
0: Que ya me hizo una ilusión lo de Eva, increíble.
1: Qué bien.
0: Pues
1: qué bien.
0: Eva, Isabel Sobrino, Nieves y Núñez, el doctor Orlando, y tengo Gloria, una primita mía que llama desde Currás, a lo mejor hoy no está escuchando porque la pobrecita tiene 90 y pico de años y hoy está un poquito mal de los huesos. Y a Carmen de Besa Durán, que es una prima mía también que vive en Orense, también tiene su edad, pero a ver, no sé si acabaría escuchándolo, pero si no escucha ella y escucha alguno de sus hijos o se entera, que sepa que le tengo muchísimo, muchísimo cariño. Qué y bien. Que hoy me lo pasé muy bien hablando con ella después de tanto tiempo. A qué Reme bueno. de Punta Arenas, que además hoy es el santo de las remedios.
1: Ah, muy bien. Pues un saludo a Reme también, felicidades. Muy bien.
0: A María de Orense, a Rosa, mamá de María, nuestro ángel, que nos cuida tanto, a Mari Carmen Quintana y a Julita Atrio.
1: Muy bien. Pues a todos y a todas, gracias por estar con nosotros y seguimos haciendo las preguntas a Mari Carmen en la próxima edición de Todas las Flores. Gracias por acompañarnos, Mari Carmen. Buena noche y hasta la semana.
0: Un beso enorme.
1: Un beso. Gracias.
0: Hasta luego.

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0: Estamos en la noche con Esther, estamos en Radio Voz. Bueno, el concepto SIMPA, esto dice de los sitios sin pagar, o esto de encargar un evento y no pagarlo, bueno, vuelve a la actualidad, está en la palestra ahora mismo y nos preguntamos efectivamente qué hacer. Y bueno, cómo enfocar también este tipo de cosas. Llámanos y cuéntanos lo que opinas directamente. Tenemos tiempo hasta las 2 de la madrugada. Llámanos por teléfono o bien escribe tu opinión en lanocheconester@radiovoz.es o por medio de La Noche con Esther en Facebook. Buenas noches.
1: Buenas noches, Cristian desde Orense.
0: Hablan de Cristian, te escuchamos.
1: Estoy agotadísimo, aún me quedan reservas cognitivas para argumentar.
0: Así me gusta.
1: Y entonces en la intervención anterior, hablé de esa extraña moda de no pagar, formada por gorrones, frescos, caraduras, pero cuyo nombre más exacto es de estafadores y ladrones. Y entonces defendí, creo que de manera heroica, e incluso me atrevería a decir con osadía, con rigor diamantino, lúcido desparpajo e incandescente intensidad, un acto indispensable, que es pagar. La maravilla de pagar. El acto civilizatorio de pagar la cuenta. Y el SIMPA no solamente existe en los restaurantes, como acabas de decir muy bien. También quien se marcha sin pagar de un taxi, quien desaparece de un hotel, quien encarga un trabajo y después inventa cualquier excusa para no abonarlo.
0: Por ejemplo.
1: Quien compra una chaqueta. Esto es muy común. Sí. Quien compra una chaqueta, la utiliza durante una fiesta y después la devuelve asegurando que sea el que no se la ha puesto.
0: Sí, sí.
1: En fin, todo esto son caraduras, son gente moral. Y claro que en todas partes hay una idea bastante extendida. Y esto es lo que quería añadir respecto a la intervención anterior, que al final lo dije y entonces quisiera añadirlo. Y hay aquí una idea bastante extendida, que es que se está permitido perjudicar a las empresas. Que parece ser que perjudicar a la empresa, que entonces esa empresa, ese ente, es algo que no es una víctima. Engañar a una persona no da vergüenza, ciertamente. Pero este aquí, engañar a la empresa, incluso a algunos les parece una hazaña.
0: Se dicen a sí mismos,
1: es un banco, es una multinacional, tiene mucho dinero, ya lo recuperarán, y esta serie de excusas estúpidas. Y una empresa no es un monstruo que puede guardar trillones y trillones de monedas en una cueva sin agotarse. No. Una empresa, y esto es elemental lo que voy a decir, es un ente formado por trabajadores, por proveedores, por clientes, por propietarios.
0: Por gente como tú.
1: Por gente como tú.
0: Claro. Que también te gusta y que te paguen. Claro. Y que te paguen lo tuyo. Ah.
1: Incluso un pequeño negocio, que también es una empresa, es una persona, el amo, el propietario, que compromete sus ahorros, que hace esfuerzos ímprobos por pagar alquileres y nóminas, que suele dormir muy mal, tiene muchas úlceras, en fin. Y entonces, ¿qué ocurre? Cuando subimos a un taxi, establecemos un acuerdo muy sencillo. El taxista nos lleva y nosotros pagamos.
0: Sí.
1: Y cuando entramos en un hotel, nos proporcionan una habitación porque nos comprometemos a borrar el precio de esa habitación. Y cuando compramos una chaqueta, decidimos una prenda a cambio de una cantidad de dinero.
0: Sí.
1: Y este intercambio, sin engaños, es la base de la civilización. Porque imaginemos que todos no lo hiciéramos, que todos engañáramos. Entonces viviríamos, y no sabes quién pueda, en una guerra de todos contra todos, en una selva. Porque pagar no es solamente entregar billetes o dinero o acercar la tarjeta al terminal. Es reconocer un trabajo que hemos recibido.
0: Claro.
1: ¿Por qué? Porque, como he dicho antes, en una comida intervienen agricultores, transportistas, proveedores, cocineros, camareros.
0: Sí.
1: En un taxi, pues está combustible, mantenimiento, los seguros, los impuestos, las horas de trabajo. Y todo eso no nace por generación espontánea.
0: Pues no.
1: Y no tenemos derecho a robarlo. Si lo robas, eres un ladrón.
0: Claro.
1: Y entonces, decía Adam Smith una cosa muy interesante, y es que no necesitas llamar al comerciante ni estar de acuerdo con sus ideas para pagarlo. Y tampoco debes considerar maravillosa la empresa que te presta el servicio para pagar la cuenta del servicio que o de la compra que has hecho. Basta con respetar el acuerdo. Y este es otro aspecto básico de la civilización, una base de la civilización. Respetar los acuerdos de compraventa.
0: Claro, claro.
1: Porque pasa que hay una especie de moda y que se engaña a las empresas, la conducta está justificada. Entonces alguna gente dice, bueno, algunas empresas abusan, por lo tanto todas son culpables. Esto es una falacia.
0: Claro, lo que pasa es que ese argumento se cae por su propio peso porque tú estás estableciendo una relación que has decidido, por cierto, establecer tú, es decir, parte de tu voluntad. Nadie te ha obligado a que compres nada, nadie te ha obligado a que vayas allí a buscar un servicio, pero tú te has comprometido a pagar por ese servicio, independientemente de lo que opines sobre el dueño o dueña del establecimiento o lo que opines sobre la filosofía de la empresa. Tú aquí lo que estás pagando es un servicio que te han prestado o que te van a prestar. No es otra cosa. Bueno, a lo mejor habría que poner una cláusula, ¿no? Si estoy de acuerdo con el propietario, descuento el 20%. Si discrepo de su opinión, pues no sé, por ejemplo, por decir algo.
1: Pasa que no te has dado cuenta, querida Esther, que hay cierta versión, como diríamos, infantil del anticapitalismo, según la cual las empresas roban y por tanto robar a una empresa que roba está justificado. Y yo creo que eso es una barbaridad, porque una crítica política o económica, por legítima que sea, que yo creo que el marxismo, o mejor dicho, el anticapitalismo infantil este, no está justificado, a nadie le concede el permiso para llevarse un perfume de una perfumería, para no pagar 5 copas de un bar o para escapar corriendo de un taxi. Dice, no ocurren pocas cosas más que decir.
0: ¿Sabes qué ocurre? El problema es que cuando empezamos a banalizar, ¿no?, este tipo de cosas, empezamos a banalizar este tipo de acuerdos, o empezamos a plantearnos como gracioso salir todos corriendo del restaurante para no pagar, claro, entre otras cosas, se trasluce un nivel de inmadurez, cuando no de estupidez, ¿no? Francamente llamativo, ¿eh? Entonces, claro, cuidado. Cuando nos hace gracia no cumplir con lo pactado, cuando nos hace gracia efectivamente cometer un delito o cometer una falta o lo que fuere, bueno, recordamos que no pagar deliberadamente es considerado estafa, ¿no?
1: Al parecer. Es una estafa. Claro, y entonces, al final quien paga, son los clientes honrados, ¿eh?
0: Bien, claro.
1: Estaba pagando el pago o los empleados.
0: Claro, pero seamos conscientes, por ejemplo, de lo que puede suponer, porque claro, cuando hablamos del concepto empresa, a lo mejor estamos hablando de una entidad que tiene suficiente resiliencia como para poder a lo mejor parar el golpe sin que haya demasiados damnificados. Pero buena parte de este tipo de cuestiones ocurren en empresas de pequeño tamaño o de mediano tamaño,
1: claro,
0: a las que un simpa de estos, pues les puede fastidiar bastante bien el mes.
1: Bueno,
0: o los meses posteriores. Cuidado, ¿eh?
1: Como el sueldo
0: de los empleados. Hay que plantearse esto, ¿eh?
1: Decir, claro, no es lo mismo Zara que un restaurante de barrio. Que le hacen un simpa de 6.000 euros.
0: Es que hablamos muy rápidamente de 6.000, 7.000 u 8.000 euros, ¿eh?
1: Imagínate
0: hay gente que deja de ver ese dinero, pero ¿esto qué es?
1: El agujero tan grande que le hacen.
0: Claro.
1: Que es para no vivir.
0: O también
1: una máquina de tabaco que llenan en un bar que cuesta unos 8.000 o 7.000 euros y que de repente no la paguen. Imagínate el destrozo que le hacen al bar, que no paguen el tabaco y yo le he pagado el tabaco. Bueno, total, como conclusión, decir que pagar no es someterse. Esta es la teoría de la civilización. Porque si las empresas incumplen, se puede reclamar. Hay medios para reclamar si una empresa incumple.
0: Sí.
1: Si una empresa te engaña, tú la puedes denunciar. Hay medios para hacer denuncias a las empresas.
0: Sí.
1: Si el servicio es malo, se puede exigir una solución. Lo que no se puede hacer Es decir, que podemos defender nuestros derechos. Lo que no podemos hacer es fabricar una excusa y que y ser nosotros dueños.
0: Oye, y antes de seguir, algo que forma parte también de la actualidad en relación a esto, y estamos en Radio Voz, animaos y llamadnos, que sobre esto hay mucha tela que cortar. Esto de las empresas de cobro de morosos, que efectivamente estén empezando a prestar sus servicios también para el tema de estos SIMPAS, ¿cómo lo ves?
1: Lo veo bien. Lo veo bien porque a veces la desesperación lleva a una empresa y además no crean violencia, están reguladas, no cometen excesos en líneas generales y se basan en la vergüenza, que es un capital, que es una presión social bastante interesante, y no lo veo mal, Lo pasa que imagínate lo desesperado que debe estar una empresa para contestar una de morosos. ¿Qué le vas a hacer si no? Es que si llevas tres años reclamando y no hay manera y no pagan. Es que hay gente que tiene una cara dura, hay proveedores, hay clientes que tienen una cara dura brutal, ¿eh? Y claro, que te deban durante 5 años 4.000 euros, eso es muchísimo dinero, ¿eh? Eso es muchísimo dinero. Y ya, quizá para la BBVA es poco dinero, pero para una empresa mediana o familiar, 4.000 euros es una barbaridad. Claro. Y que lleven 5 años sin pagártelos, hay que intentar. Y estas empresas no hacen nada ilegal. Están muy reguladas, están...
0: Sí.
1: Lo que pasa es que recurren los empresarios medianos o familiares porque están desesperados. Y el dinero es muy importante en esta vida, ¿eh? El dinero, desengañémonos, es muy importante. Por eso es tan importante pagar, porque es cumplir con un contrato, con un contrato social. Con un contrato social en el cual tú recibes un servicio, tú recibes un servicio y lo pagas.
0: Y es respetar el trabajo del otro, y es respetar el trabajo de la otra.
1: Claro.
0: Es respetar a los demás. A mí me sigue resultando extraordinariamente insultante, muy insultante, que alguien vaya a celebrar un cumpleaños, o vaya a celebrar su boda, o vaya de parranda, y no pague. Es insultante. Muy insultante, incluso insultante para los que no tenemos nada que ver con el asunto. A mí me parece bochornoso.
1: Es casi tercer.
0: Y podemos decir esto en alto, querida audiencia, ya sé que el día está lluvioso y que está tal, pero espabilemos y venga, digamos algo. Es bochornoso. Pero igual que llevar los zapatos al zapatero, y claro, cuando a veces vas a ponerle nota, pasa a un par de botines y lo dejas pagado por adelantado, te das cuenta de que efectivamente la gente no se lo paga, ¿sabes? Salvo que se lo paguen por adelantado. ¿No?
1: Es casi como una violencia simbólica, ¿eh?
0: Claro. Y yo, el último hostal que he reservado es para estos días, ya se deja pagada la mitad.
1: Sí,
0: reserva. Y dices tú, caramba, claro, las cosas van cambiando y tienen que cambiar, pues porque la gente va a dormir al hostal o al hotel y se va y no paga. ¿Qué es esto? O a lo mejor te reserva por teléfono, tú haces los planes y luego no va. Con lo cual, de esta forma, una de dos. Claro, al menos tiene la mitad de la habitación pagada, por lo menos.
1: Para mí, y resumo mi opinión con una palabra contundente, es gentuza. Para mí los que hacen siempre son gentuza y punto, y nada más. Pues un abrazo muy fuerte.
0: Seguimos hablando igualmente, gracias Cristian, buena noche, claro. Un saludiño, buena noche, hasta luego. Vamos allá, llámanos y dinos qué opinas, dinos qué piensas, hay mucho sobre lo que hablar y mucho sobre lo que contar. Gladys en Facebook, hace unos 48 años conocimos a un chico de Ourense, se casó, hizo su bodorrio y nunca pagó la cuenta al restaurante donde la celebró. Había invitado a medio pueblo. Más adelante, cumpliendo 40 años, lo celebró en un club privado por todo lo alto, pero en otra ciudad a la que se había trasladado. Tampoco pagó la cuenta. Era de esas personas a las que les gusta ver y sobre todo ser vistos en los mejores sitios. Viven por encima de sus posibilidades. Sin embargo, era muy trabajador y creativo, educado, encantador, pero tenía esa debilidad. Murió joven y siempre hemos creído que vivía agobiado por las deudas acumuladas y porque eligió una mala compañera de vida, igual o peor que él, dice.
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1: Estamos en Radio Voz. Cuéntanos. Buenas noches.
2: Hola. A ver si ahora puedo hablar.
1: Hola, muy buenas. ¿Qué tal? Esperamos que sí. Parece que estás un poquito mejor.
2: Eso pasa por ser en directo.
1: Es Elena Carbañillo. Bueno, es que eso pasa porque estamos en casi otoño. Y mira, las gargantas
2: están molestando. Estuve toda la tarde bien y ahora de repente me dio tos.
1: Sí, a veces es la... Es que a veces es la posición en la que estás, a lo mejor hablando, o empiezas a hablar. A lo mejor coges un poco de aire para empezar a hablar y resecas la mucosa. Eso puede pasar, ¿eh?
2: Bueno, yo soy muy delicada de la garganta. Y hoy a la tarde se me ocurrió comer una sandía que tenía en la nevera y yo no puedo comer cosas así. Yo no puedo.
1: Claro,
2: yo no puedo.
1: Claro.
2: Yo de la nevera, por ejemplo, el yogur lo tuve que sacar unas horas antes. Y la sandía tenía que haberla sacado, no la saqué y ya me está fastidiando.
1: O comerla más despacito. Claro, comerla templándola en la boca antes de tragarla.
2: Jesús, yo soy terrible y claro, te sabes a todos que no te has hablado.
1: Ya, ya. Bueno.
2: Y bueno, pues mira, yo pienso que hubo tiempos que la gente no tenía y apuntaban las cositas y cuando podían, pues a la tienda del pueblo se lo pagaban. Eso era necesidad. Pero la gente, en cuanto podía, pagaba las cositas que compraba, que no eran vicio, eran de necesidad. Y algunas personas, pues, dicen las tiendas que nunca llegaron a pagar, pero era necesidad. Ahora, lo que está pasando ahora no es necesidad, es vicio, es querer tener lo que no pueden. Que es más grave, ¿sabes? Una cosa es necesidad, que hasta si es una cosa pequeña lo puedes perdonar. Yo he perdonado en la panadería gente 300 euros, ciento y pico. No es que los perdonara, es que nunca me los pagaban y no voy a ir a buscárselos a su casa. Gente que te pagaba el pan por mes, pasaba un mes, no, pasaba otro, no. Con tal acumulaba 200 euros de pan y incluso algunas personas con trabajo. Ahí no era necesidad. Ahí es que malgastan el dinero y luego las cositas básicas.
1: Bueno, en cualquier caso, tú haces un acuerdo con la panadería. Si no le pagas, es un simpa.
2: Bueno, a mí me pasó mucho, así en la cafetería, sentarse, marchar sin pagar, cargar dulces y no los pagan. Bueno, le pasa a todo el mundo que tiene negocio, le pasan esas cosas.
1: Ya.
2: A mayor escala, a menor, pero es lo que te digo yo. Yo aquí en el pueblo cuando vinimos, pues también hubo gente pues que tenía necesidad y por la fiesta pues me decían, pues mira, te lo pago cuando cobre mi marido, porque ahora vienen mis hijos y también no tenerles nada. Y yo, pues vale, yo la servía y la persona volvía a pagar cuando podía. ¿Sabes?
1: Claro, lo que pasa es que hoy estamos hablando de esa práctica deliberada, ¿no?, de no pagar. Es decir, estamos hablando de organizar un evento como una cena de amigos, un cumpleaños, una boda, y no pagar.
2: Sí, es que
1: o personas que se van a tomar algo en la cafetería, se levantan y no pagan.
2: Claro.
1: A mí me ocurrió no hace mucho, en un sitio al que voy habitualmente, en Valença Dominio, cerquita de la fortaleza de Valença. Una pastelaria, una cafetería, pastelería portuguesa, estupenda, que suele estar llena de gente. A la hora, además, que voy, cuando voy fines de semana, suele haber bastante gente, suele estar llena. De hecho, tienen varios camareros. Y resulta que entro, veo una de las mesas sin nadie, entonces me hace un gesto uno de los camareros y me siento. Íbamos varias personas. Nos sentamos en una mesa en la que había cuatro sillas, efectivamente. Bueno, y resulta que llega el camarero a hacer la comanda y resulta que se da cuenta de que esa mesa no la han pagado. Estaba sin cobrar. Es decir, estaba sin pagar, no la habían cobrado. Y dice, anda, pero esta mesa, y dice, nosotros nos acabamos de sentar, justo acabamos de llegar, es verdad. Pues los anteriores habían desayunado opíparamente y se levantaron y se fueron.
2: Pues sí, pues sí, sí. A mí en la cafetería me lo hicieron.
1: Claro, le preguntábamos, ¿esto pasa? Sí, claro que pasa. Claro que pasa.
2: Sí,
1: hay
2: sí,
1: gente que aprovecha que somos un sitio grande, que hay varias personas y que efectivamente los camareros están a tropecientas mesas y además hay mucho movimiento y mucha rotación. Y en esa rotación hay gente que se levanta y se va sin pagar. Y dices tú, pero esto, claro, lo haces deliberadamente. Pero claro, organizar una boda, 6.000, 7.000, 8.000 euros de factura, ¿no pagas?
2: Es que la gente tiene...
1: Una cena con amigotes, con amigotas, una cenota, ¿verdad? Lo decimos de esa forma coloquial, y te levantas y no pagas, y te vas.
2: Sí,
1: o
2: pues,
1: te alojas
2: y
1: en un hotel o en un hostal y te levantas y te vas.
2: Sí, pues cada vez hay más gente, sí, hasta que le den un escarmiento o simplemente habrá que cobrar las cosas antes de ponerlas en la mesa.
1: Ya, ya.
2: Tú vienes a la barra, haces el pedido y pagas, como hacen en otros negocios.
1: Ya.
2: Y hay que asegurar el cobro, porque después tú cómo pagas los alquileres, la luz y todos los gastos que hay, que son tremendos. Y aquí también en Carballiño había unas modistas... Y también le encargaban un vestido, no se lo iban a buscar. O se lo llevaban y no se lo pagaban. Sí. O sea, hay gente para todo.
1: Ya, ya.
2: ¿Entiendes? En cualquier negocio la gente mete la mano si puede. Pues entonces a partir de ahora habrá que decir, esto te va a costar tanto y ya me lo tienes que pagar ya. Luego cuando lleves el traje, pues ya miramos que te esté bien, perfecto y punto. Pero es que es como que no tienen vergüenza, que antes ¿cómo te voy a decir? Antes, fardar, prefieren fardar y pasar porque son ricos y que lo tienen todo y no le importa quedar a deber. ¿Sabes? La imagen, lo que le importa a la gente es la imagen, porque la vergüenza no la tienen. Porque yo si voy a mi boda y estoy comiendo y sé que me voy a levantar sin pagar, yo me muero de vergüenza. O los bautizos de los niños o los cumpleaños.
1: Sí.
2: Es que, y también aquí en Carballiño hay gente, ahora ya no me entero de nada, pero cuando tenía la cafetería, que había gente que para celebrar el cumpleaños del niño o de la niña gastaban una pasta terrible y luego iban a la panadería y le quedaban debiendo el pan. Pero ¿qué pasa con la gente? La gente solo quiere alternar, como que yo lo tengo todo y tú te jodes que no tienes nada.
1: Ya.
2: Y así no vamos por la vida bien, ¿sabes? Porque esa gente tendrá en algún momento, esas personas son rechazadas en todas partes. Porque como tú, por ejemplo, si eres una buena trabajadora, sales de un sitio y ya te llaman de otro. Porque a mí me pasó. Yo con 50 años, cuando dejé mi cafetería, antes de abrir la panadería, pues a mí me venían a buscar a casa, porque sabían que yo sabía trabajar y que yo era una persona responsable. Y yo tenía 50 años. Y luego me puso otra vez por mi cuenta, pero... Porque a mí siempre me gustó ser autónoma, ¿no sabes? Me gustaba ser autónoma porque soy creativa y así hacer las cosas a tu manera. Y en una empresa tienes que hacer lo que te mandan. Y bueno, yo quiero decir que el que se porta mal... Tarde o temprano es rechazado, porque todo se sabe, y ahora más, con las redes sociales, te ponen a caldo enseguida, ¿sabes? Y bueno, pues hay gente que no tiene motivos para quedar a deber, y otra, pues es por alternar, porque incluso hay gente que tiene buenos sueldos y queda a deber igual. O sea, es que el dinero que le hacen, ¿lo comen o qué? Que no lo entiendo, mira. Digo que pues... Que tengan un poquito de conciencia, porque si no van a terminar fatal, fatal. Porque a la cárcel no irán, pero a veces es peor no ir a la cárcel. Porque quedar y no tener dónde ganarte la vida, ni que todo el mundo te cierre las puertas, eso es muy, muy triste.
1: Ya.
2: Muy triste. Bueno, Esther.
1: Vamos a seguir hablando de esto. Gracias, Elena. Mejórate.
2: Vamos a ver si el catarrito avanza.
1: Adelante. Bueno, esperemos que no. Haz lo posible para que no avance. Y si tienes miel por ahí, dale un poquito.
2: Yo como sé lo que me pasa y siempre meto la pata.
1: No, y cuidado con por eso hay que ser cuidadosos, cuidado con las temperaturas de lo que ingiramos, tanto demasiado frío como demasiado caliente, cuidado, ¿eh? Y nada de coger fríos, nada de corrientes, esas cosas, y un poquito de miel o de propóleo, de esas cosas que vienen bien a la
2: garganta. Siempre en casa, ahora desde que eso ya tomé dos infusiones calientes con miel. Y muy ya bien. Me alivió un poquito.
1: Muy bien, muy bien. Bueno, calientes, pero no muy calientes, ¿de acuerdo? Porque si es demasiado caliente también es irritante. Entonces que esté caliente, pero no muy caliente. Que sea cómodo de tomar. ¿De acuerdo?
2: Bueno, pues mejórate.
1: Y gracias por contarnos.
2: ¿Vale?
1: Igualmente, un besillo, Elena. Gracias. Gracias. Buena noche. Hasta luego.
2: Buenas noches.
1: Hasta luego. Buena noche. Estamos en Radio Voz. Cuéntanos. Buenas noches.
3: Hola, Esther. Buenas noches.
1: Buenas noches. ¿Qué tal? ¿Cómo estamos?
3: Estamos bien. Gracias.
1: Así me gusta. Adiante.
3: Carlos de Valdoviño.
1: Bienvenido, Carlos.
3: Que hay ahora una modalidad que yo no me explico. Gente que es esta, ¿no?
1: Pues sí.
3: Comen, échense, ala. O, por ejemplo, que también acontece, encargan la comida para 10 o 15. 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
1: 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A poder llegar o espazo a outras persoas, lóxicamente, pois é un problema.
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3: 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Esperemos que mañana sea otra cosa más alegre. 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

0: Aquí estamos en septiembre. Bueno, y hablando de una temática de actualidad inesperada, bueno, que vuelva a estar de actualidad. Esto de irse sin pagar, esto de hacer un simpa, esto de no pagar la cuenta, esto de no pagar la factura, esto incluso de encargar una boda, un evento, un cumpleaños, una cena de amigos incluso con bastante gente, y no pagar, irse sin pagar. Pero incluso efectivamente hacer las comillas gracieta de levantarse e intentar no pagar la cuenta. ¿Te has encontrado alguna vez con una situación parecida a esa? ¿Has vivido alguna situación similar? ¿Cómo has reaccionado? ¿Qué ha pasado? ¿Qué fue? Bueno, estamos en Radio Voz, cuéntanos. Buenas noches.
1: Hola, buenas noches, soy Marga.
0: Muy buenas. ¿Qué tal, Marga? ¿Cómo estás?
1: Muy bien.
0: Estupendo.
1: Bueno, yo creo que la gente a lo mejor desconoce que a partir de 400 euros es un delito de estafa.
0: Sí, lo comentábamos antes, estafa común, si no es un delito leve de estafa.
1: Entonces estamos hablando de palabras mayores, ¿eh?
0: Sí.
1: No es una broma. Y hoy localizar a cualquiera es facilísimo.
0: Sí.
1: Aunque les parezca a algunos que no. Entonces, yo creo que se ha roto una relación de confianza que existía entre el hostelero y el cliente.
0: Sí.
1: Y una vez rota esa relación por ambas partes, lo mejor es que todos nos tomemos nuestras precauciones. Y cuantas más precauciones se tomen, mejor será para el cliente y para el empresario. Entonces deben de cobrar o bien por adelantado, cuando es un evento grande, o ya dejar unos variables pendientes, puede ser, y en los, vamos a decir, celebraciones pequeñas y cenas y comidas y tal, pues pedir la tarjeta de crédito. Que aún así te pueden engañar, porque te pueden largar una tarjeta que no es.
0: Que no es.
1: Pero bueno, no es vigente mientras no haya un abono del 30% o de 30 euros.
0: Por ejemplo.
1: Sí. Por ejemplo. Y a mí me parece perfecto. Y al que no le guste, pues que no vaya. En cuanto a los precios dinámicos, me parece un abuso. Totalmente.
0: Por eso está siendo un debate bastante encendido en el sector hostelero.
1: Claro. Claro, ¿qué pasa? Que el lunes me vas a dar los restos del sábado y del domingo y me los vas a dar más baratos.
0: Ya.
1: O según la afluencia que tengas y el aforo, así me vas a cobrar.
0: Ya.
1: Y a las 12 de la mañana ya no me sirves un café, porque claro, como vienen los turistas. Y a las 7 de la tarde tampoco me das un café a un cliente de toda la vida, cosa que ocurre en La Coruña, porque ya te vienen los de los cruceros.
0: Ya.
1: Hombre, bonito no queda.
0: Ya.
1: Entonces, yo creo que se está pasando eso, se ha perdido la relación de confianza y se están pasando por ambas partes. Ahora, yo, en cuanto a la propina, pues la propina para mí es cuando premias un servicio, un buen servicio. En el extranjero ya sé que va incluida, que a veces no, pero es, vamos a decir, hay que aportarla.
0: Sí.
1: Tú sabes que tienes que pagar el 10, incluso el 20.
0: Sí, sí.
1: Y bueno, si estás en el extranjero, pues te lo haces. Aquí en España es voluntario. Yo el otro día me quedé sorprendidísima que en un programa de televisión unas señoras decían que en la peluquería dejaban 30 euros.
0: Sí.
1: Vamos a ver, si es que me cuesta el peinado 17, no puedo dejar 30. Por lo menos yo lo pienso así.
0: Ya.
1: Si el servicio es de 17 euros, no puedo dejar 30. Ahora, si el servicio es de 100 euros, a mí 30 me parece un poco desproporcionado.
0: Ya.
1: Porque volvemos a lo mismo. Al final le dirán, te damos 800 euros más las propinas.
0: Más las propinas, claro.
1: Claro. Y a lo mejor las propinas incluso van a repartir, ¿eh?
0: Que esa es otra.
1: Entonces,
0: claro, como uno a veces, el tema de la propina es muy elástico por aquello de que, claro, salvo que tú des la propina directamente a la persona, que en algunos lugares no se permite, ¿verdad? Nunca sabes a dónde va a parar eso, no sabes si es para el propietario o propietaria, no sabes si eso es para todos los compañeros. Cuando propineas, ¿no? Pues estás, claro, dedicándolo a una persona concreta, porque te ha gustado su servicio, porque quieres reconocer lo que ha hecho, etcétera. Entonces, claro, si el sistema fuera justo,
1: propina.
0: Exacto, si el sistema fuera justo, pues estaríamos todos convencidos, convencidas de que la propina está llegando a su destinatario o destinataria, a quien hemos escogido. Si no, de hecho, en muchos lugares, en muchas circunstancias, muchos evitamos la propina porque no sabemos muy bien lo que va a pasar. De hecho, en algunos sitios hasta te lo dicen. No, porque la propina no va a ser para mí. Y te lo dicen, ¿eh?
1: Claro. Pero lo es que cual, al propietario no, claro, no le tengo por qué dar propina.
0: Claro.
1: Entonces, mucha gente, como entre ellas yo, cuando nos encontramos en esa disyuntiva, muchas veces optamos por pagar con tarjeta.
0: Claro, claro.
1: Porque es violento. Yo no sé, es una situación, lo encuentro, y yo soy la que doy, y lo encuentro humillante.
0: Ya, ya.
1: Me imagino cómo será para el que lo recibe. Y aún encima se discute un reparto.
0: ¿Sabes? Es posible que, como en tantas cosas, Marga, no nos estemos dando cuenta, porque ya se han perdido hace tiempo, de que se están perdiendo mucho el respeto y las maneras, ¿no? Y la forma de valorar el trabajo de la otra persona, la forma de pagar el trabajo de la otra persona, y bueno, yo creo que un poco lo que hablamos, ¿no? El compromiso a lo que te comprometes. Insisto, es bochornoso que alguien organice un evento nupcial de 6.000 o 7.000 euros y no lo pague.
1: No, no, no es bochornoso, es un delincuente.
0: Claro, pero es que además es que es bochornoso, o sea, es una auténtica vergüenza.
1: Pero es que es un delincuente.
0: Desde el punto de vista de la convivencia y del respeto, pero ¿no te da vergüenza hacer eso?
1: No, es una vergüenza y es un delincuente.
0: Claro.
1: Y está penado con penas mayores, ¿eh?
0: Sí,
1: que
0: sí.
1: No se anden con
0: puede
1: bromas.
0: Haber cárcel, de hecho, sí, sí.
1: Claro.
0: Claro.
1: Y después te aplicarán la condicional o no.
0: Claro.
1: Ojito. Porque eso de
0: y hay gente reincidente, hay gente que se dedica a dormir por ahí y no pagar, a comer por ahí y no pagar.
1: Bueno, ese es
0: a ir a los sitios y no pagar, o sea, como una forma de hacer las cosas. O vamos a tal sitio a ver si nos vamos sin pagar, ese tipo de cosas. Dices,
1: sí, pero hay uno por ahí que come y además se pega grandes comilonas de marisco y todo, ¿eh? Pero ese parece ser que está trastornado.
0: Vaya.
1: Pues es jeta y está trastornado y bueno, le da por ahí. Ya lo conocen en todas partes, ¿eh? Pero pues hay gente normal. Y los que encargan madrileños y de otros sitios, encargan en tres playas diferentes porque no saben a qué playa van a ir. Y al final van a la cuarta y dejan a todos mangados con las mesas. Es una cosa tremenda. Después hay otro problema. Me contaba una amiga que en Riva de Sella han llegado al extremo de que cuando se les presenta una pandillita y piden, son seis, y piden tres menús, les cobran los seis servicios.
0: Claro, ya.
1: Porque ellos tienen que poner la mesa. Y claro, piden tres menús y se los reparten.
0: Claro.
1: Entonces les cobran 10 euros de servicio a cada uno. Yo lo veo bien.
0: Ya.
1: Sinceramente, porque yo comprendo que a lo mejor seis personas no son capaces, me pasa a mí con mi hija, de comer los seis menús o los seis tal, ¿no?
0: Bueno, pero hay lugares en los que ya puedes preguntar, también ahí está un poco la práctica también del cliente o clienta. Oye, mira, ¿de cantidad cómo vamos? Y en algunos sitios te recomiendan, oye, mira, esto es para dos, o esto, pues si estáis tres, pues os llega con dos, etcétera. Bueno, y lo vas regulando.
1: Sí, yo, por ejemplo...
0: Si tú se pones muchísima comida y si no te llevas la que sobra.
1: Enseguida te dicen, no, ya es suficiente, os llega.
0: Ya es suficiente, claro.
1: Sí, entonces, bueno, pues tú le haces caso. ¿Y qué queda corto? Cuando queda corto, que nos pasó hace poco, le dije, traiga más,
0: claro.
1: Claro, no vamos a quedar sin comer empanada, porque nos dan unos trozos minúsculos, que no sé ni cómo los cortan, parece que con cartabón, y por favor, traiga más.
0: Sí.
1: Sí, sí, esto nos ocurrió en un establecimiento muy conocido de Betanzos.
0: Ya.
1: Entonces, vamos, yo creo que volvemos a lo mismo. Tiene que restablecerse la relación de confianza.
0: Ya.
1: Yo, en uno muy conocido de Santa Cruz, pues no era fin de año, era primeros de año. Pues al final no fuimos porque quedamos en casa, no sé qué historia y tal, y yo les llamé. Les llamé el día anterior y les dije, mira, que no voy, que dispongáis de la mesa. Y me dijo, muchísimas gracias por avisar.
0: Claro, claro.
1: Es que es lo mínimo. Porque si no, yo les trapeo un servicio. Después me parece muy mal los que están empujándote.
0: Ajá, ya.
1: Vas a comer a las 2:30, te dicen que a las 3:30 te les tienes que dejar la mesa.
0: Claro.
1: Porque quieren doblar. Bueno, oiga, pero yo no me tengo por qué someter a esa tiranía.
0: Claro,
1: ni
0: pero
1: esos...
0: ahí empezamos a organizarnos. Pero bueno, en cualquier caso, ahí estamos en esto del acuerdo o el desacuerdo que pueda haber, ¿no? Con respecto a, pues, me interesa, no me interesa, pues lo hacemos así, lo hacemos así. Pero claro, estamos hablando efectivamente de que deliberadamente yo haga algo que va a proporcionar, claro, pues una lesión importante. Léase no pagar. O léase hacer una reserva y no aparecer y no avisar.
1: Bueno, una cosa es la descortesía y otra cosa es cometer delitos.
0: Es el delito. Eso es cierto.
1: Entonces,
0: pero bueno, hablamos de la falta de compromiso, no, que tiene niveles. Pues empieza efectivamente por no respetar al otro.

0: acuerdo que pueda haber, ¿no? Con respecto a, pues, me interesa, no me interesa, pues lo hacemos así, lo hacemos así. Pero claro, estamos hablando efectivamente de que deliberadamente yo haga algo que va a proporcionar, claro, pues una lesión importante. Léase no pagar. O léase hacer una reserva y no aparecer y no avisar.
1: Bueno, una cosa es la descortesía y otra cosa es cometer delitos.
0: Es el delito. Eso es cierto.
1: Este,
0: pero bueno, hablamos de la falta de compromiso, que tiene niveles. Pues empieza efectivamente por no respetar al otro. Y luego puede acabar por delinquir directamente.
1: Pero esto ocurre en muchas cosas. Y como ya, ocurre en muchas...
0: Bueno, y seguimos,
1: pues, reserva un hotel y no se presenta.
0: Claro.
1: Porque es pago en el hotel. Y multitud de cosas así.
0: Claro, por eso ya hay que pagar la mitad de la habitación. En algunos sitios.
1: Claro. Bueno, después están los aprovechados, estos mayoristas, que te cobran sí o sí, aunque les avises.
0: Claro, claro.
1: Y es igual que le reclames, que no le reclames,
0: ya,
1: porque están
0: ya
1: radicados en Holanda y ya no hay manera. Pierdes la reclamación y el tiempo.
0: Ya.
1: Y ya te han cobrado, a pesar de que tú les has avisado, dentro del plazo que ellos mismos marcan.
0: Sí, sí.
1: Entonces, bueno, volvemos a lo mismo, es un abuso. Pero los hosteleros también se cuidan, porque yo cuando estuve en Roma, en el hotel que me encantó, que lo había cogido por un mayorista de estos, bueno, yo lo cogí en realidad en una agencia de viajes. Me dijo el del hotel, la próxima vez llámenos personalmente. Y me dio la tarjeta, le dije muchas gracias, porque claro, me hace otro precio y él se lleva su ganancia. En cambio, con el mayorista, la ganancia es mínima. Es como los ingleses que vienen aquí con todo incluido y con todo pago, aquí en el país no queda nada. ¿Qué queda? ¿Dos cervezas que toman por ahí o cuatro? Pero del hotel y del paquete no queda absolutamente nada. Entonces, y bueno, y ellos aún encima llegan a Inglaterra y reclaman que han cogido una gastroenteritis, que les falta no sé qué, que han perdido tomadiscos.
0: Hay de todo, hay absolutamente de todo.
1: Que son denuncias falsas la mayoría.
0: Ya, ya. Entonces, pues seguimos escuchándoos. Marga, gracias por estar con nosotros y contarnos tu perspectiva también. Pasa buena noche. Gracias.
1: Venga, buenas noches.
0: Muy buena noche, vecino. Buenas noches, hasta luego. Estamos en Radio Voz, cuéntanos. Buenas noches.
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0: Aquí estamos, tranquila noche de septiembre y, bueno, dinamismo en la cuestión de la hostelería. ¿Pagaremos más por cenar un sábado por la noche? Se preguntaban en excelenciasgourmet.com. Lo que hasta ahora parecía una línea roja en la hostelería española empieza a resquebrajarse. La idea de que el precio de un plato pueda variar según la demanda, la hora o incluso la mesa elegida, ya no es solo una teoría, sino un debate real que ha saltado a la conversación pública. Lo ha hecho con fuerza tras las declaraciones del chef Dani García, que ha puesto sobre la mesa una cuestión incómoda. ¿Por qué un restaurante debería cobrar lo mismo un martes a las 8:30 de la tarde que un sábado en hora punta? Durante años, la restauración ha mantenido una regla no escrita. El precio de la carta no se toca, independientemente del momento. Mientras vuelos, hoteles o conciertos fluctúan constantemente, el restaurante ha sido un refugio de estabilidad. Pero esa estabilidad empezaría a parecer artificial en un contexto donde los costes de materia prima cambian cada día. El ejemplo es claro. Mariscos o pescados en Navidad, cuyos precios se disparan hasta el punto de hacer inviables muchos negocios si no se trasladan al cliente. El llamado Dynamic Pricing, el precio dinámico, no es nuevo. Es el mismo sistema que regula el precio de un vuelo o una habitación de hotel. La diferencia es que ahora aterriza en la gastronomía impulsado por la tecnología. En restaurantes, este modelo permitiría ajustar precios en función de hora del día y día de la semana, nivel de demanda en tiempo real, ubicación de la mesa, eventos cercanos o contexto local o el coste de la materia prima. Incluso hay soluciones ya tecnológicas en España capaces de analizar datos históricos, previsiones meteorológicas o eventos en la ciudad para optimizar precios y oferta en tiempo real. Más allá del precio, estos sistemas permiten modificar la carta en función de la presión de la cocina, eliminando platos complejos en horas punta o incentivando consumos en momentos valle. Sobre el papel los beneficios serían claros, mejor rentabilidad, menos desperdicio, mayor eficiencia, pero la realidad social es otra. El consumidor español mantiene una fuerte vinculación emocional con el restaurante, como espacio de igualdad y previsibilidad. La idea de pagar más por el mismo plato en función del momento genera rechazo. Economistas como Fernando Trías de Bes apuntan a que esta solución es inevitable, aunque matizan que no debe entenderse solo como una subida de precios, sino como una adaptación del servicio. Hay asociaciones de consumidores que advierten del riesgo de abuso y de convertir el ocio gastronómico en un lujo inaccesible. El sector se enfrentaría a decisiones clave. Por un lado, la presión de costes, la digitalización y los nuevos hábitos de consumo que empujan hacia modelos más flexibles. Por otro, la esencia del restaurante sigue siendo hospitalidad, experiencia y cercanía, valores difíciles de mantener si el cliente percibe desigualdad en el precio. La clave estará en cómo se implemente. Si se utiliza para premiar horarios menos demandados o mejorar la experiencia, puede ser una evolución natural. Pero si se percibe como un sistema para exprimir al cliente, el rechazo será inmediato. Dicen en Excelencias Gourmet que la revolución ya está en marcha. Y como ocurre en toda transformación, no ganará quien llegue primero, sino quien entienda mejor a la clientela. Vaya, pues es algo interesante también. La propia publicación explicaba también que la propina no puede convertirse en la nómina. Solo uno de cada cuatro españoles deja siempre propina. El debate es no es si somos generosos, es cuando el agradecimiento empieza a convertirse en una obligación. Interesante asunto. Hay un momento incómodo que empieza a repetirse cada vez más al terminar de comer. Llega la cuenta, acercamos la tarjeta y antes de pagar aparece una pregunta que hace unos años apenas existía en España. ¿Quiere añadir propina? A veces incluso acompañada de varias cantidades o porcentajes sugeridos. Y ahí, mientras el camarero o camarera espera y nosotros tenemos el datáfono delante, un gesto que debería ser espontáneo, empieza a parecerse sospechosamente a un examen. Los últimos datos de The Fork Lab, obtenidos a partir de una encuesta, dicen bastante sobre nuestra relación con esta práctica. Solo alrededor de uno de cada cuatro españoles asegura dejar siempre propina cuando sale a comer o a cenar. Un 15% no lo hace nunca y la mayoría, un 58%, decide dependiendo de cada experiencia. Entre quienes sí dejan algo, tampoco se está hablando de grandes porcentajes. El 63% aporta menos del 5% de la cuenta, un 35% se mueve entre el 5 y el 10% y apenas un 2% supera esa cantidad. Pero el dato que más interesa no es cuánto dejamos, es otro. El 60% considera inapropiado que sea el propio restaurante quien sugiera cuánto debe dejarse de propina. Y cuando se pregunta por el futuro de esta práctica, una amplia mayoría se inclina incluso por eliminarla. Recordemos que en España la propina siempre ha tenido algo que es precisamente que nunca ha sido obligatoria. Terminas de comer, el camarero ha estado especialmente atento, alguien de sala ha conseguido solucionar un problema, la experiencia ha sido estupenda y decides dejar unos euros. Nadie te lo pide, nadie calcula por ti cuánto debería valer tu agradecimiento. Bueno, veremos cómo va la cuestión de la propina en el futuro. Estamos en Radio Voz, cuéntanos. Buenas noches.
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que haré los viernes? Pues miren, ya les vamos a decir así a golpe de entrada, después del buenos días, por supuesto, ¿qué podemos hacer? Coger el coche y acercarnos a Mercasacra. Esto va a ser una auténtica cita para el día 26. Es en el mercado de artesanía y productos en la Ribera Sacra, Enchantada. Bueno, pues es una campaña que vamos a seguir hoy. Vamos a tener al presidente de los empresarios justamente para tomar un café y va a ser una especie de protagonista del día, Iñaki Castiñeira. Pero además nos vamos a ir, acercarnos hasta toda la actualidad del mar, porque hoy nos va a acompañar, así también iniciando semana, iniciando sección, iniciando también pues toda la actividad que hay en el mar, vamos a acercarnos con Raúl Villacaro a las novedades de Exponat. Y un tema muy bonito, muy curioso y muy pues de moda, que son las bodas en el mar. ¿Es un mito o es una realidad? Hay una leyenda. Hay un caso único de un matrimonio en combate de un infante de marina. Bueno, todo esto lo vamos a poner en marcha con Raúl Villa. Y nos vamos a acercar además a una banda sonora de Los Brillantes que va a cerrar este tema que vamos a poner en marcha con Raúl Villacaro. Bueno, de las bodas, los mitos, las leyendas de las bodas en el mar. Pero a lo largo de la historia, que la actualidad es otra totalmente distinta. Tendremos, como todos los viernes, nuestro espacio dedicado a la ITV. Vamos a tener hoy con Manuel Vázquez un repaso